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es así como en Pachanga Guatemalteca le brindamos un pequeño homenaje a Gianni Piveta, vocalista de Los Iracundos, que pasó a una mejor vida, pero nos dejó un legado de tremenda música. Gracias a José Samuel Hernández por los créditos de esta creación, que está muy, pero muy buena. Así que gracias, gracias José Samuel por prestarme o por brindarme este homenaje que de veras eriza y enchina la piel. Así que no le cambien, porque continuamos con más de Pachanga.

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0: Claro, por la única 1330 AM de Los Ángeles, también a través de la 1490 en Bakersfield, por nuestra aplicación de KW 1330 AM, que nos puede escuchar donde usted vaya, ¿verdad? Y si está en casita y nos quiere escuchar por internet, entonces solo escriba 1330 AM de Los Ángeles y rápidamente le sale a escuchar, y ahí nos va a escuchar también. O sea que, sabe, pues, no puede, no hay pretexto para decirnos, no los vamos a escuchar hoy porque no voy a estar. No, no, no, eso no se la vamos a creer, ¿ok? Así que continuamos. Sí, ya va, ya vamos por las 5:30 de la tarde. Y como dijo mi abuela, y la gallina echada. Así que nosotros continuamos. Sí, vamos a contestar el 844-592-1330. Claro que sí, vamos a ver quién anda por acá. Vamos a saludar y decirle hola, buenas tardes, ¿cómo está?
1: Hello.
0: Hello.
1: Hello, buenas tardes.
0: Yo aquí, ¿quién allá?
1: Yo aquí, pues la señora Figueroa de aquí de Long Beach. ¿Y por allá quién?
0: Mi sí. Mr. Lima.
1: ¿Cómo está,
0: bonito? Muy bien, feliz, contento, porque cada sábado nos están dando más tiempo y eso a mí me emociona, me pone así eufórico, alegre, contento.
1: Eso es lo bueno, ¿ya ves?
0: ¿Y de qué te reís vos por allá?
1: Hay que hacer más promoción para que se nos sigan uniendo las personas.
0: No, sí. Sí, hombre, sí, hay que seguir. ¿Y cómo está, mi querida Marita?
1: Pues bien, por la gracia de Dios, Huguito, aquí pasándola. Gracias a Dios, aquí en Long Beach no hemos estado con mucho calor. Nos ha tratado bien el clima.
0: ¿Cómo lo está tratando el clima por allá?
1: Estamos, bueno, ahorita sí está 85, pero no se siente calor porque está soplando vientecito.
0: No se siente calor porque está haciendo frío.
1: No, está soplando airecito y entonces eso lo refresca a uno.
0: Óndale, pues, no, y esa brisa que ustedes mantienen ahí es deliciosísima.
1: Así es. Ya ve que por eso es caro California, porque el clima es completamente diferente a otros lugares.
0: Es sabrosísimo.
1: Y cuando es calor, es calientísimo. Y cuando es frío, se congela la gente.
0: Sí, eso sí. Lo malo sí que tiene es que no llueve mucho. Eso es lo malo.
1: Eso sí. Desafortunadamente, debería de llover más, pero yo no entiendo por qué será que no llueve.
0: ¿Qué será?
1: Pues yo no sé. En mis 50 años que tengo de vivir aquí, ha sido poco los inviernos que nos han llovido verdaderamente.
0: Sí, ha llovido poco. Sí ha llovido, pero antes sí llovía un poco más, me imagino.
1: Pues, que yo me acuerde, pero como ya se me está nublando la mente, entonces ya no me acuerdo.
0: No, no, no, no se va a acordar que si llovía o no llovía antes, como hoy no llueve, pues, porque hoy no llueve, aquí tres veces, dos veces y mucho, y haciendo fuerza el cielo.
1: Exacto, yo leo que como que fuera orinadita de gato.
0: Como que estuviera malo la próstata allá en las nubes, allá arriba.
1: Pero aquí una vez nos sacaron de risa mis nietos. Ajá, porque ya que como no se ve llover, entonces ellos vivían allá arriba en el segundo piso, y entonces no sé qué salió ese Fernando, pero estaba lloviznando y ahí estaban aquellos dos con cada quien con su sombría bajo el agua. Y me dice Fernando, ¿qué crees que están haciendo los patojos? ¿Qué? Le digo, ahí están sentados mojándose. Me dice, porque como no llueve, se estaban aprovechando. Pero nos dio una risa porque le llamo a la mamá y le digo, ay, mira lo que estaban haciendo los niños, le digo, ahí sentados bajo la lluvia, disfrutándola, pues, porque ya ve que uno en Guatemala sí se moja.
0: No, hombre, allá sí llueve, allá sí llueve. Allá sí le da con ganas.
1: Yo me acuerdo que a mí me compraron mis botas, mi capa para y mi sombría para cuando iba al colegio.
0: Ajá.
1: Entonces, pero aquí, ¿para qué quiere uno botas, capas, ni vale?
0: No, no, para que se pudran ahí nada más. El sol sí las hace, pero pedazos.
1: Ah, eso sí. Yo compré dos sombrías porque tuve una cría de gatitos y según yo que se iban a quedar ahí debajo de la, para que les hiciera sombrita. ¡Qué esperanzas! Se fueron los gatos, se los llevó a la mamá. No le gustó que le pusieran cosas a sus hijos.
0: Delicados también los gatitos, ¿no?
1: Ah, sí, viera, son muy delicadas las gatas cuando tienen sus crías.
0: Sí, sí.
1: Porque los tuve en una maceta, imagínese, ahí, como era primeriza, ahí se metió y ahí tuvo los gatillos. Entonces yo, con la pena que se fueran a ahogar con la tierra, se los puse en un trapito limpio. No, los agarró y los cambió a otra maceta.
0: Delicada, mire, ya ve.
1: Sí, sí, bien delicada. Pues, ¿qué tal, Luguito? ¿Cómo le ha ido?
0: Bien, gracias a Dios, bien, bien, feliz, contento, aquí esperando que el otro sábado nos den hasta las 12 de la medianoche. Porque ya, ya agarré ganas, ya agarré vuelo y hoy sí quiero.
1: Ahora sí quiere, sí. Y si se puede hasta las 9 de la mañana, así ya entra su abuelito después de usted.
0: Sí, ya agarré vuelo, dice.
1: Va a haber que ponerles una a su cama para que se pongan a descansar un ratito.
0: No, la verdad que sí.
1: No, usted los pone ahí lo grabado y dice, va usted a dormir.
0: Oiga, oiga, aquí están hablando, ¿qué? Oiga, es un genio. Dice que solo frote la lámpara, pide y todo se te concederá. Dice.
1: Pero le veo a doña Telma.
0: No me ha llamado. Es que
1: hoy no la ha llamado.
0: No, no,
1: a
0: no.
1: Lo mejor anda paseando.
0: Sí, ojalá, ¿verdad? Que sí sea. Sí, ojalá que sí sea. Sí. Pues aquí
1: yo
0: siempre
1: platiqué
0: se les
1: con
0: extraño.
1: Ella, creo que fue la semana pasada. Ahí estuvimos platicando un ratito.
0: No, sí me llamó. La semana pasada me llamó.
1: Sí, sí. Eso le dije que había escuchado que lo había llamado.
0: Aquí estuvimos cotorreando. Pues,
1: quiero enviar. Le voy a enviar un saludo a. A Yorleni, a Almita, a Amparito, a Chinita, a Roxanita, a Menita y a William.
0: Ok.
1: Que les deseo que estén bien, y a ustedes pues que tengan una muy feliz semana. Cuéntenme cómo está su nieto.
0: Ahí está, creciendo. Es una, ¿cómo le digo? Es una pimientilla porque molesta como no tiene idea.
1: Ay, a mí imagino, es que debe estar muy consentido, como es único, ¿verdad?
0: No, consentido nada, eso sí no. Pero molesto, ¿no? Molestón, le gusta andar molestando para arriba y para abajo. Tiene mucha energía.
1: Ah, qué bueno. Yo fuera que estuviera así, que no se moviera y...
0: No, por eso, ay, no, nosotros lo disfrutamos. Lo disfrutamos, sí.
1: Claro, sí, porque imagínese, yo cuidé a un niño que tenía... Me lo llevaron de 6 meses, pero mire, ahí donde uno lo dejaba, ahí se quedaba. Ah, no se movía para nada, pero fue porque el papá fue a la guerra.
0: Ah, ya.
1: Y él sufrió un problema, parece, una infección o algo, y entonces a la señora le dijeron que no tuviera ya más niños, porque ya tenían una.
0: Ajá.
1: Que no tuviera más niños, pero pues ella a lo mejor quería, o a lo mejor fue accidente, y el niño murió a los 10 años. Murió a los 10 años, fíjense. Pero así, así no lo dejaba, ahí se quedaba. No tenía uno pena de que se fuera a golpear ni nada, porque no se movía.
0: Así no.
1: Increíble.
0: No, si no, pero yo no dice, así quisiera que fuera el mío, dice uno, no, que moleste, no. Que se reviente, que se caiga, que haga lo que tenga que hacer, pues, ¿verdad? Pero que sea inquieto para
1: su
0: sí,
1: niñez.
0: Exacto. Así es.
1: Que disfrute su niñez porque solo una hay.
0: Así es.
1: Ya después ya no, ya son penas las que vienen.
0: Así
1: bueno,
0: es.
1: Pues, Huguito, mucho
0: se me cuida
1: gusto
0: mucho.
1: Saludarlo. Muy bonito el homenaje.
0: Gracias a José este Samuel, gracias por los créditos. Todos los créditos son de José Samuel,
1: sí.
0: Porque se tomó su tiempo para hacer, no crea, eso es dificilísimo. Y gracias a él por permitir que yo lo pueda tocar acá también, ¿verdad? Porque es.
1: Yo qué tuve, bueno, sí. Qué bueno que lo compartió.
0: Sí,
1: qué bueno, porque
0: gracias.
1: Muy bonito, muy merecido homenaje a un gran cantante. Así es de que, bueno, ya está descansando.
0: Así es.
1: Ya él está en un mejor lugar que nosotros, porque nosotros solo Dios sabrá que nos espera.
0: Vamos, ¿verdad? A ver, vamos a ver, esperemos.
1: Esperemos que nos llegue el momento, ¿verdad?
0: Sí, así es. Se me cuida mucho, Marita.
1: Gracias, hasta luego.
0: Hasta luego, bendiciones.
1: Igualmente.
0: Chao, chao. ¿Eh? Qué bonito, pues yo tuve la oportunidad todavía ahora en enero, como le decía Roxanita, de estar en un concierto, no sé si era privado porque no era, porque era pagado, pero era como con invitación, y tuve la dicha de disfrutar en enero uno pienso que fue uno de sus últimos conciertos, pues, y se miraba sano el señor, de veras. Un tremendo, pero tremendo talento. Ven, amigos, están en línea. Quédense ahí, porque ya volvemos con más. Tengo 3 minutos y ¿qué les parece si nos vamos a echar unas pupusas por ahí? Pero con la tuneca.

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el sabadito centroamericano. Para que usted pase un día totalmente diferente, disfrutando de mucha música, mucho contenido, muchas conversaciones. ¿Privaditas? No, porque la escucha todo el mundo. Así que sigan disfrutando con nosotros. No agarro una llamadita porque tengo poco tiempo. Tengo un par de minutos. Entonces, al inicio de la siguiente hora vamos a seguir charlando un poquito. Así que sigan disfrutando.

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0: Eso es lo bonito. Continuamos. Sí, continuamos. Hoy me están diciendo que vamos hasta las 7. Mire, mire cómo son ustedes, pues. De dichosazo. Yo feliz y contento por continuar con ustedes acá en Pachanga Guatemalteca hasta las 7. Sí, vamos hasta las 7 porque se viene el juego de angelitos y nos vamos a conectar rápidamente con ellos para seguir, porque lo bueno continúa acá en 1330 M de Los Ángeles. Vamos a seguir leyendo mensajitos al 213-527-2346. Dice: me encantan los sábados centroamericanos. A mí también, porque me reúno con ustedes, la pasamos bien, platicamos, cotorreamos esto y lo otro, chismeamos un ratito, ¿a poco no? Sí, chismeamos. Dice: saludos, Hugo. Si le ganas la apuesta, chinita feliz. Dice: caerían bien unos chicharrones con yuca cocida. Oiga usted, con yuca, me voy a levantar más este micrófono. Dice, oiga esto, pues, saludos, Hugo. Dice: si le ganas la apuesta, chinita feliz, caerían bien unos chicharrones con yuca cocida y picado de rábano. Y vi una gran carcajada, ¿verdad? Ya se les antojó a toda la familia de la 1330. El negrito dice: hermano de chinita feliz, saludos. Saludos, una melodía de ensamble latino. Si no tú, la otra. Con mucho gusto, mi hermano. Vamos a ver si nos da tiempo y con mucho gusto la vamos a escuchar. Así que aquí los esperamos, pues, para que vengan a pagar la apuesta. Porque sí se la voy a ganar. Hoy ya me clavé y tienen que traer chicharrones. Ya rugiste, León. Así que pilas, pues. Dice: wow, me encanta que siga creciendo Sábado Centroamericano, Huguito. Primeramente Dios y a ustedes también, para que sigamos creciendo más y más y más. Eso sí, lo único que tiene que hacer usted es correr la voz. Simple y sencillamente dígale a su amigo, a su hermano, a su tío, a su primo, a su abuelito, a su vecino, al poste, al chuchito, que mire ahí, que rieguen la voz, que sigan contándoles que Sábado Centroamericanos está acá en 1330 M de Los Ángeles, a primera. Vamos a llamaditas, sí, porque si no, ya me van a regañar. Vamos, pues, vamos, pues, vamos, pues, vamos. Aló, buenas tardes. Aló, aló, aló. Aló. Ya ven. Después dicen: este Hugo no contesta el teléfono. No. Vamos con otra llamada más. Vamos a ver quién más anda por acá. Y saludamos, le decimos: hola, buenas tardes, ¿cómo está?
1: Hola, buenas tardes, Hugo, ¿cómo le va?
0: Muy bien, ya, qué gusto. Ya ve, como dicen, cuando te toca, ni aunque te quites.
1: Te toca.
0: Sí, a eso sí es, ahí va, pues.
1: Y yo dije: voy a llamarlo, ya que lo van a dejar hasta bien tarde y lo castigaron, y voy a aprovechar.
0: No, esto es un castigo. No, esto no es un castigo, esto es un privilegio para mí. Y estoy pidiendo, a ver si. También, pero no contesta el jefe, le estoy pidiendo una hora más, pero no contesta.
1: Ah, no, porque a veces uno lo pone, yo aquí lo traigo también a la par mía, dije, lo voy a poner en el otro teléfono, porque en el otro voy viendo para dónde voy. Aquí vengo para Whittier a dejar una orden.
0: Mire, pues, dije, usted, vámonos. Usted de Andalona, dijera mi abuela.
1: No, sí. No, ese es un delivery de Instacart, estoy trabajando y por eso no escuché a José Samuel con el otro homenaje que le hizo a los iracundos.
0: Es el mismo.
1: Pero el suyo sí lo escuché.
0: Es el mismo, es exactamente el mismo.
1: Ah, era el mismo.
0: El mismo. Es que me dice José Samuel, tal vez hubo gente que no lo pudo escuchar. Me lo prestó para poderlo escuchar nosotros acá más tarde.
1: Y saben, yo le iba a hacer, yo no sabía que había, no me había enterado pues que había muerto, ¿verdad? Pero yo le iba a hacer una lista a José Samuel que lo pusiera.
0: Mire, pues.
1: De mi gusto. De
0: ah, pero puede mía, hacerlo, pero gusto, puede hacerlo. Mínimo de 25 minutos, dices.
1: Oh, sí, pero sí. Quedó bonito.
0: Sí.
1: Muy hermoso. Yo se lo puse a mi hermana porque por más que la haga, que lo ponga, no lo encuentra. Le digo, te lo voy a poner una serenata, pero no como la del partido de México.
0: Ah, ya.
1: Este es diferente. Ay, le dije, te va a poner la serenata. Y dice ella, oh, ok. Y ella dice, dice, qué bonito homenaje que hicieron.
0: No, sí.
1: Sí, ¿cómo ha estado? Buenas tardes.
0: Muy bien, Alejandra, ¿y usted qué tal? ¿Trabajando duro siempre?
1: Igual, trabajando, no hay de otra.
0: No, okay, no, y es que si se queda.
1: Me dejaron más tiempo, dije, no me quedo tiempo temprano a llamarle porque, como si uno anda comprando, no se concentra en lo que está.
0: Sí, pues.
1: Y
0: sí.
1: Dije, cuando vaya para allá, dije, entonces le voy a llamar porque voy lejos. Y ahorita miré, dije, voy a ver si alcanzo.
0: ¿Sí todavía alcanza?
1: Sí, alcancé, me alcanzó a agarrar, dije yo, porque a veces, un día sí me quedé, y una vez me quedaba todas las veces que le he llamado.
0: Ajá.
1: Hoy no la hice.
0: No, pero muy raro, muy raro, porque lo que a veces cuesta es de que ahí están full llamadas y el tiempo que se toma uno con cada uno de ustedes es un poco largo, entonces ya no da tiempo de sacar las otras llamadas, ¿verdad? Porque sí,
1: Pero bueno, yo ya los saludé, gracias, me encanta el programa y lo sigo oyendo. Le voy a dejar otro, a ver si sale la señora que lo regañe.
0: Vamos a ver, no le invoque, porque por ahí va a aparecer.
1: Eso es.

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1: Aló, buenas tardes.
2: Aló, bien, ¿y tú? ¿Cómo te va?
1: Bien, bien, ¿con quién tengo el gusto?
2: Con Luis.
1: Luisito, ¿cómo estás?
2: Pues aquí ya un poco mejor, se me dolía la cabeza por el humo del vertedero de azufre ahí de Boyle Heights.
1: Ok.
2: Pero pues ya se me quitó.
1: Ah, qué bueno, me alegra mucho. ¿Cómo has estado?
2: Pues gracias a Dios, bien. Pues me recuerdo de ti, de tu programa y pues de la gente que habla, porque ya que el otro día que precisamente tenía dolor de cabeza, dije yo, me voy a comer algo chapín, algo sabroso, para que se me quite este dolor.
1: Ajá.
2: Fui y compré unas longanizas.
1: Ajá.
2: Luego me preparé un risotto italiano.
1: Ajá.
2: Y no, hombre, ahí voy yo, está volviendo. La primera mordida que le pego una longaniza, que me sale una canota gris. Como de 5 pulgadas.
1: Le salió pilón.
2: Ay, ay, ay. Estos son los chicharrones peludos.
1: Así es.
2: Que pide la paisana,
1: pues, sí, el chicharrón peludo.
2: Esta,
1: no, hombre.
2: Y pues, oye, está muy bueno tu programa, la verdad que. Ya estoy haciendo hoyos en mi pista de baile ya.
1: No, hombre, qué bueno que te gusta, Luisito. Porque con ese objetivo se hace, para que ustedes la pasen bien, disfrutando una tardecita bonita, ¿verdad? Con buena música.
2: Sí, claro. Muy, me gusta que esté con mucho ameno y pues que le haga olvidar uno las penas, los problemas y tener un buen rato, pues.
1: Exactamente, de eso se trata, pues, de que ustedes disfruten, ¿verdad? Que se la pasen muy bien, que puedan platicar un su ratito, porque a veces uno necesita platicar y esta es la oportunidad que se tiene, ¿verdad? Lastimosamente no tenemos 10, 15 minutos con cada quien, pero el poquito tiempo que tenemos, pues, que logren disfrutarlo, desahogarse y contarnos algo rápidamente, nosotros con mucho gusto los atendemos.
2: Y mira, estaba escuchando cuando llamó un señor de México, señor Pedro.
1: Ajá, sí.
2: Y pues me dio gusto de que, pues, hay gente que te escucha. Yo también conozco un señor que se llama Eliseo.
1: Ajá.
2: Es de México, él precisamente también de allá de Guanajuato.
1: Ajá.
2: Y también te escucha.
1: Bueno, qué bueno, pues, sí. Hombre, sí, sí, sí. No, qué bueno, porque esto se hace con el fin. Se hizo con el fin, por lo menos mi programa para los guatemaltecos, pero ya no es simplemente para los guatemaltecos. Yo traigo música guatemalteca, pero ustedes lo pueden hacer más grande, nuestros amigos mexicanos, colombianos que tenemos también, tenemos peruanos, tenemos, en fin, ecuatorianos, y nos pueden pedir su música, que acá con mucho gusto la vamos a escuchar.
2: Ajá, sí, sí. Bueno, mira, ese mi amigo, y de casualidad está escuchando, quiero contarle un chiste, porque a él le gustan mucho los chistes, y yo siempre le he contado chistes a él.
1: Contale uno rapidito.
2: Sí, pues una vez en Tijuana estaban shows ahí al aire libre, ¿no? A lo libre, pues.
1: Ajá.
2: Entonces estaba un grupo, mano, que estaba tocando bien bonito.
1: Ajá.
2: La gente bien entrada ahí con la música y la música. Y ya los siguientes del siguiente show ya estaban desesperados, que siempre les pedían otra y otra y otra.
1: Ajá.
2: Y desesperados, y entonces dicen, bueno, aún tengan paciencia los que están esperando mi show, porque va a estar bueno. Iban a hacer un show con unas guacamayas.
1: Ajá.
2: Y entonces pues en estar esperando que la última del grupo, empezó a lloviznar, y no, pues que a él se viene el agua más fuerte y más fuerte, y basta creer que las guacamayas se despintaron, eran unos cuervos pintados de guacamayas. Y luego dice la gente, no, ya vimos las guacamayas, qué show, no, pues.

0: Eso no nos vamos a mojar.
1: Muchísimas gracias, Luisito. Buen chiste. Yo le voy a dedicar una otra cancioncita aquí a mis amigos los mexicanitos que tenemos acá, que yo sé que les va a gustar y a vos también te va a gustar, así que te me cuidas mucho.
0: Oh, sí, yo aquí me la paso bailando, ¿eh?
1: Órale, pues con esta vas a bailar más, ¿ok?
0: Órale, pues, Hugo.
1: Te cuidas mucho. Órale, pues, te cuidas. Bueno, pues, para que sigamos disfrutando esto bonito de los plebeyos, yo sé que son mexicanos, pienso que sí. Sí, dice el productor musical, dice para nuestros amigos mexicanitos que los vamos a poner a bailar un poco. Vamos a cambiar de ritmo, ahí va.

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0: Y continuamos. Claro que sí, seguimos con más. Nos queda poco tiempo, pero lo vamos a disfrutar al máximo. Todavía tengo un poco de información para ustedes, ya que hay muchos interesados en el fútbol chapín. Y ya inicia el viernes 24 de este mes. Inicia el fútbol guatemalteco de la Liga Mayor. Y la jornada número 1 quedó de la siguiente manera. Así que les vamos a dar la jornada 1 para que usted sepa quiénes contra quiénes van a jugar en esta fecha. Antigua juega el 24 de julio a las 18 horas contra Marquense. Municipal, el 24 de julio también a las 20 horas juega contra los Chicharroneros de Misco. San Pedro, los gallos del Deportivo San Pedro, los recién ascendidos a la Liga Mayor, van a jugar el 25, sábado 25 a la 1 de la tarde contra el Xelajú Mario Camposeco. Aurora hará lo mismo el 25 de julio, el sábado 25 a las 15 horas contra los Pecho Amarillo de Guastatoya. Malacateco también jugará el sábado 25 a las 19 horas contra los Príncipes Azules del Cobán Imperial. Y cierran esta fecha los Venados de Suchitepeque, otros recién ascendidos, contra Comunicaciones. Este juego será el domingo 26 a las 17 horas. Así que inicia la nueva aventura del fútbol guatemalteco. Y así quedaron los partidos, los primeros partidos de la jornada número 1. Vamos, ¿tenemos tiempo? Sí, una llamadita rápidamente. Vamos a ver quién anda por acá. Le decimos hola, buenas tardes, ¿cómo está?
1: Los primeros partidos de la jornada.
0: Aló, aló.
1: Vamos, tenemos tiempo.
0: Vamos con otra más porque el tiempo es oro. Aló, buenas tardes. Aló.
2: Hola, ¿cómo estás? Buenas tardes.
0: Buenas, buenas, ¿cómo estás?
2: Buenas tardes, ¿cómo estás vos?
0: Vos, ¿qué te has hecho vos, Checha Cruz, no?
2: No, no, yo siempre te sintonizo, pero a veces se me hace imposible hablar porque me toca trabajar a veces.
0: No, yo te entiendo. No,
2: y ahorita este mes del mundial, tú sabes.
0: No, yo sé, ocupado, no, man. No. Está uno, pero prendidísimo viendo los juegos.
2: Sí, gracias a Dios fui a ver dos partidos aquí al sofá y.
0: ¿Cuáles viste?
2: Porque vi el de Canadá contra Sudáfrica y el de España contra Bélgica.
0: Ah, ese fue partidazo, ¿no?
2: Sí. Fíjate que nunca había ido a un partido de un mundial porque estaba esperando que Guatemala fuera, pero le dije
0: no.
2: ¿Saben qué? Yo voy a ir porque si no me voy a morir y nunca voy a ir.
0: Te volvés piedra y no vas.
2: Y les dije, voy a aprovechar que están aquí en casa y vamos a ir, voy a ir.
0: Oh,
2: y
0: luego bueno.
2: Dijeron, chamaco, vamos. Y así es que, pero no fui a ver de la primera fase, nomás fui a esto ya que a muerte súbita, pues.
0: Sí, pues, sí. Se pone más emocionante, ¿no?
2: Sí, me tocó ir a ver a España, fíjate, y yo creo que todos somos españoles ahora.
0: no creas, hay muchos que son argentinos.
2: Messi lover.
0: Sí, Messi lover. Sí, yo creo que más a Messi, ¿no?
2: Dicen que en Guatemala me estaba contando mi hijo allá que todos le van a Messi.
0: A Guatemala no, sí es una pasión sí, por Messi.
2: Ya, pero acá le dije, no, hijo, acá es otra cosa. Fíjate sí. Que yo le he platicado con muchas personas que en el trabajo es mucha gente ahí y todos dicen, no, que gane España, que no somos españoles.
0: Sí, mucha gente le va a España, ¿verdad?
2: Sí,
0: vamos a ver cómo se desenvuelve todo esto, porque sí va a ser un gran partido mañana, lo va a ser.
2: Esperemos que no haya trampa, como fue el Mundial de Qatar, que yo, pues para mí, es que le hicieron favor a sin decir nombres porque mucha gente se ofende.
0: Sí.
2: Esperemos que sea una buena, un buen juego, ¿verdad? Y que pues marquen lo que es, que no hagan favorcitos, que no llegue el señor del maletín ahí, porque si no está cañón.
0: Vamos a ver qué pasa, ¿verdad? Pero sí, hoy la vara muy alta se la puso este muchacho francés a Messi, porque metió dos goles
2: sí,
0: hoy, ¿verdad?
2: Dos goles más, sí.
0: Y meter
2: yo no lo pude ver.
0: Y meter dos goles a España. ¡Ah! O sea, si lo pueden hacer por una misma persona, también está bien difícil. A ver qué pasa, a ver qué pasa. Mañana a las 5 de la tarde te digo qué pasó.
2: Acuérdate que Messi no le pudo meter gol a Inglaterra.
0: Sí, sí, sí, pero es fútbol y ahí todo es incierto, pues, ¿verdad? Ahí nada, nada se sabe, ningún partido se parece a otro.
2: Sí, estamos, no, no, yo desde que comenzó el Mundial estoy... Yo siempre me ha gustado el fútbol desde... Fíjate que yo me tocó... Estabas hablando del muchacho de los Cremas, ¿verdad?
0: O sea, del Moyo Contreras.
2: El Moyo, fíjate que a mí me tocó jugar en el 76...
0: Ajá.
2: Cuando antes en Guatemala se hacían jugábamos de escuelas con escuelas,
0: ajá,
2: en las aldeas.
0: Sí, ¿no? Sí, sí, sí.
2: Por eso acuerdo. Antes, en esa época, había mucho futbolista saliendo. Porque
0: bueno, bueno.
2: Y me tocó jugar con unos muchachos que después llegaron a la mayor a jugar con los Cremas, con al Juventud de Talteca. Porque el dueño de unas fincas ahí era el dueño de Juventud de Talteca, que era yerno de Raúl García Granado, que era el dueño de, ajá, los Cremas en esa época. Ajá. El Chatillo Peralta, nunca lo viste mencionar.
0: Chato,
2: ¿no?
0: Bien, bien, claro que sí.
2: Con ese, ajá, yo jugábamos en contra de ellos cuando teníamos 10 años, fíjate vos.
0: ¿Y era bueno desde pequeño o no?
2: Oh, no, sí, ese desde pequeño.
0: Era bueno, era, ya lo traen, desde pequeño ya traen.
2: ¿Cómo? Sí,
0: para
2: sí,
0: ser
2: sí,
0: buenos.
2: Desde esa época, su papá trabajaba una finca que era Raúl García Granado, el dueño, y entonces tenían entrenador privado, un tal Charles, un jugador también de la mayor.
0: ¿Sí?
2: Un Charles los entrenaba desde esa época, y ya lo de chamaco. Después yo ya me casé y ya me tocó que trabajar, ya no pude jugar fútbol.
0: Sí, pues, ya se vuelve ya uno como chamusquero, nada más de vez en cuando va a pegarle la patada a la pelota, ¿no?
2: Porque ya tienes compromiso, sí, pues.
0: Sí, así es.
2: Y él siguió, mira, y llegó a... Estaba viendo un reportaje que está enfermo y le hicieron un reconocimiento allá en Escuintla.
0: Chato.
2: Al Chato Peralta y al... Chana Fernández, ¿te acordamos de
0: sí,
2: Chana
0: me acuerdo,
2: Fernández?
0: La Chana de la Coneja Sánchez, Byron Pérez.
2: Ajá, pues a ellos dos le hicieron un homenaje ahí en Escuintla, fíjate, del Deportivo Escuintla se los hizo.
0: Qué bonito.
2: Como son ni ahí, pues.
0: Sí, pues, sí, sí, sí, no, y fueron grandes jugadores. Pues. Fueron grandes, grandes sí, sí, jugadores. Sí. Pues ahí anoche le dieron la despedida al Moyo Contreras, el estadio de Cementos Progreso, casi lleno, men, casi lleno,
2: eso,
0: con mantas.
2: Eso estaba viendo que estabas comentando.
0: Sí, ¿no? Con mantas, con cánticos, con juegos artificiales, muy bonito. Llegaron todos invitó un montón de exfutbolistas, ¿verdad? Estaba, ajá, Pescado, sí, el JJ Paredes, en fin, había un montón, un montón. Buen partido, bueno, bonito, bonito.
2: Uno se conoce, pues, ¿sabes? Ahí.
0: Sí.
2: Fútbol tiene muchos conocidos.
0: Exacto.
2: Y ya estamos, y siempre estamos al 100, vos.
0: No, muchísimas gracias, Checha, por
2: aquí
0: estar pendiente.
2: Estamos escuchándote siempre. A veces no te llamo porque estamos ocupados, pero siempre te estoy sintonizando.
0: Sí, muchas gracias. Ya. Gracias siempre por estar ahí pendiente.
2: Aquí
0: estamos de los
2: un
0: programas.
2: Saludo a todos tus radioescuchas y también a vos, y siempre éxitos en tus. En tu programa, en tus labores que tengas.
0: Gracias, Checha.
2: Y estamos siempre en sintonía y un placer saludarte. Un saludo para todas.
0: Igualmente,
2: radio
0: hermano.
2: Escucha. Y ahí estamos y suerte.
0: Gracias, gracias. Y muchísimas, como te digo, gracias siempre por estar pendiente, pues, con un ojo al gato y otro al garabato, porque el Mundial no había que perdérselo. Pero sí, te lo agradezco mucho. Que disfrutes este fin de semana. Y que la pases muy bien. Bendiciones.
2: Sí, sí, gracias, vos. Y ahí estamos en contacto siempre. Y gracias por el programa que siempre nos das, un programazo.
0: No, muchas gracias,
2: y,
0: de veras.
2: Y poner el nombre de nuestro país en alto.
0: Gracias, hermano. Te lo agradezco. Entonces, mucho por tus palabras.
2: No hay majaderías ni nada. Y es un programa con mucha cultura, man, mucho respeto. Y sí, me gusta, por eso me gusta tu programa.
0: Gracias,
2: y
0: gracias.
2: Chiquimula, y gracias por darme la oportunidad. Un saludo para todos los radioescuchas también.
0: No, ahí estamos a la orden, hermano. Te cuidas mucho. Saludos.
2: Gracias, pues. Gracias, vos. Adiós, pues.
0: Adiós.
2: Adiós.
0: Bueno, qué bonito, pues. Nosotros vamos a continuar, claro que sí. Solo vamos a una breve pausa y volvemos con más de Pachanga Guatemalteca. No se me vayan.
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0: bonito, qué bonito. Todo inicio tiene su gran final y quisimos despedirlos con este buen merengue de Orquesta La Reunión. Así, señores y señoras, jovencitos, niños, adultos, todos los que nos escuchen, muchísimas gracias por su fiel audiencia. Gracias por estar acá todos los sábados desde las 9 de la mañana en Sábados Centroamericanos. Así que yo me despido. Hasta la próxima. Sigan en sintonía de la 1330 AM de Los Ángeles, la primera. Porque lo bueno continúa. Así que nos escuchamos. Se me cuidan. Bendiciones y muchas gracias.
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11: Béisbol, el Rayo, José Siri con nosotros. Primero le agradecemos y ante todo le felicitamos. Ha crecido la familia. Te felicitamos, muchas gracias por tu tiempo.
12: No, muchas gracias a ustedes, pues siempre tenemos pendiente y nada, agradecido de estar aquí.
11: Me imagino el por qué te dicen el Rayo.
12: Sí, no, ya ustedes saben por qué, te lo han visto y ya.
11: Esa energía, esa dinámica, es otro boleto, Yader.
13: Una pregunta que es obligada. Cuando te vemos ahí en los jardines, vemos tu juego electrizante, vemos la forma como te comportas cada vez que vas tras un batazo. ¿Realmente cómo podés arriesgar tanto el físico y mantener el nivel de juego para sostenerte durante toda la temporada?
12: Bueno, en primer lugar, gracias a Dios por las habilidades, por el don, tú sabes, trabajando fuerte. Le digo que hay que mantenerse trabajando, tú sabes, gimnasio para mantenerse. No que uno va a hacer un gimnasio para uno ponerse de que fuerte, así, como tu fisiculturista. Pero sí para mantener los músculos sí activos.
13: Cuando estás en un momento difícil con el madero, ¿cuál es la actitud que asumís mentalmente? ¿Cómo te preparás? ¿Cómo te enfocás para tratar de salir de ese mal momento?
12: Bueno, enfoque de la tranquilidad. El enfoque es mantenerme tranquilo, no hacer mucho. Ya si sale cualquier batazo es un plus. Todo el mundo sabe que tengo mucha fuerza y todo eso, y ¿qué le digo? La concentración es importante.
11: José, ¿quién es tu ídolo en el béisbol? ¿A quién creciste tú viendo en el terreno que dijiste, ese voy a ser yo?
12: Bueno, podría decir que a Ken Griffey, y también escuchaba mucho a Mike, y lo escuchaba mucho, y pues tú sabes que Ken Griffey era un tiempo más atrás. Ya cuando Mai estaba, tú sabes, en su apogeo, todavía está en su apogeo, porque el tipo es, dígame, élite en todos lados. Escuchaba a Mai y todo eso, y esa era la gente, tú sabes, que me inspiraban a seguir jugando duro.
13: Has defendido diferentes camisetas en tu trayectoria en el mejor béisbol del mundo, y en todos los equipos se habla muy bien de vos, hay referencia excelente. ¿Cómo lográs complementar ese juego tan ardiente, tan eléctrico, aún con diferentes camisetas y hoy en día eso que te ha convertido en un pelotero más completo y más admirado?
12: Yo digo que, tú sabes, el esfuerzo que yo he estado haciendo, tú sabes, desde Liga Menores. Si no sabían, yo duré como 8 años en Liga Menores. La mentalidad siempre fue positiva, nunca me rendí, siempre me mantuve, tú sabes, firme. Y qué le digo, han sido buenas experiencias con los otros equipos también.
11: El Rayo con nosotros, José Siri, nuevo papá, además, ¿cómo se llama tu bibi?
12: No puedo decir todavía porque lo tenemos tranquilito todavía ahí, tranquilita. No sé, la gente no sabe ni qué es, si hembra o varón, así que lo tenemos para sorpresa.
11: Ahí viene en camino y sobre todo jugando siempre con tremenda energía, el Rayo José Siri de tus Angels.
14: Bueno, después de escuchar a José Siri, vamos a ir con los line-up de los equipos a enfrentarse la tarde-noche de hoy aquí en Angel Stadium. El equipo visitante, los Tigres, presentan a Kevin McGonigal en las paradas cortas, bateando de primero. Dillon Dingler en la receptoría, segundo bate. Cole Kidd en tercera, tercero en el orden. Riley Green en el jardín izquierdo, bateando de cuarto. Spencer Torkelson en primera base, quinto bate. Kerry Carpenter designado sexto bate. Zach McKinstry en segunda, séptimo bate. Matt Bierling en el jardín derecho, octavo bate. Y James Altman en el jardín central, bateando de noveno. Los Angels, tus Angels, presentan la siguiente alineación. Zach Nero, el intocable, en las paradas cortas, bateando de primero. Mike Trout, el ángel mayor, en el jardín central, bateando de segundo. Bon Grissom en segunda base, tercer bate. Jorge Soler, el cuarto bate y designado. Joe Adell, el fantástico, en el right field, bateando de quinto. Nolan Chanwell en primera base, sexto bate. la Pantera Denzer Guzmán en tercera base, séptimo en el orden. José Siri, el Rayo, en el field, bateando de octavo. Y el dueño de la máscara absoluto, Logan O'Happy, en la receptoría, bateando de noveno. Tarik Skubal, 5 victorias, 5 derrotas, 3.09 de efectividad del pitcher abridor por los Tigres. Mientras tanto, Grayson Rodríguez, 3 ganados, 2 perdidos, 7.55 de efectividad. El pitcher abridor por el equipo Angels. El juego ya está por comenzar. Ya está el primer bateador cerca de la caja de bateo. Reciban el saludo cordial y el abrazo fraterno de Juan Ángel Ávila y este servidor Yader Valle a través de KW 1330 AM, la primera, y la app de Angel Radio AM 830. Reporte en sintonía. Buenas tardes, Juan Ángel Ávila.
11: Gracias, mi estimado Yader. Play ball, indique el umpire. El umpire en home es Ryan Willis. Hoy Lance Barksdale en primera, Wilson en segunda, Will Little está por el lado de tercera. Es fin de semana retro, así que los Angels llevan el uniforme que nos hace recordar la década de los 80, cuando este equipo llegó a postemporada en el año 82, en el año 86, un poco más atrás, inclusive la primera ocasión que los Angels llegaron a playoff, que fue en 1979. Lo que le llaman el jersey pullover, o sea, una camiseta sin botones, cuello en B, Angels, en letra estilo espectacular, al frente, los colores que siempre ha tenido el equipo, azul, marino y rojo, todo de blanco el equipo de los Angels, medias arriba las que utiliza el pitcher Grayson Rodríguez, que hoy, por cierto, está en plan de domador, porque él siempre le ha tirado muy bien al equipo de los Tigres. Ya les ganó este año, inclusive, lo que fue la primera victoria de Grayson Rodríguez como pelotero de los Angels, llegado de Baltimore. En cambio, el año anterior viene a batear Ryan Kevin McConnelly. McConnelly, el shortstop que viene del Juego de Estrellas. Shortstop que va a buscar ser el sexto en la historia de los Tigres en ganar el premio al novato del año. Cuadro recargado, zurdo bateando McConnelly. El año pasado estuvo en el Juego de Estrellas del Futuro y este año en el Juego de Estrellas de Grandes Ligas. Rodríguez con recta. Conecta foul McConnelly. El primer strike en el conteo, 280 el average, 8 home runs y 34 remolcadas lo que tiene el primer bat, shortstop Kevin McConnelly del equipo de los Felinos, vestidos de gris el día de hoy. Lanzamiento, jala la cuerda Grayson, un cambio, se queda alto el picheo, lo abanica McConnelly, el segundo strike. 7:08, hora oficial de inicio de juego, 74 grados en escala Fahrenheit la temperatura. Todavía el astro rey y el sol se reflejan en el terreno un poquito. Lanzamiento de Grayson, va por fuera repitiendo el cambio y la cuenta se mueve al 1-2 para Kevin McConnelly. La defensa del equipo de los Angels recargada para zurdo en la raya de Gal. Por primera juega Nolan Chanwell. Listo Grayson. Rodríguez viene de ganar en Minnesota, recta pegada, foul, la bola hacia atrás, cerca de la cabina, cerca de nosotros, se metió la pelota, inclusive la bola impacta el monitor de televisión, aquí dos cabinas, al lado izquierdo de nosotros. Picheo a home, cambio bajo y la cuenta se va al 2-2 para McConnelly. Debutó en la campaña el 17 de mayo este pitcher, pasaron 655 días. Para que volviera a la actividad, se fue a lista de lesionados con una inflamación en la zona baja de la espalda. Pierna arriba, el envío quebrado, conecta foul, la bola por primera. Este McConnelly es de los peloteros que más se envasa en la Liga Americana. Un departamento donde Jordan Álvarez, del equipo de Houston, es el número uno, es el quinto lugar en el OBP, en el porcentaje, para ponerse en base McConnelly. Ve muchos picheos siempre. El lanzamiento hacia afuera, el picheo. Y se va la cuenta máxima, 3-2. Tres bolas con dos strikes en la cuenta de el novato shortstop del equipo de los Tigres. Los Tigres que quieren volver a playoff. Picheo a home, cambio, línea al central. Trout va por la bola. Salta, pero la bola picó. Le golpea en el cuerpo. No deja de correr McConnelly. Recupera Trout al frente. Tira segunda. Safe en segunda.
14: ¡Qué demostración!
11: Doblete de McConnelly. ¡Qué doble! Y qué jugada que acabamos de ver, Yader.
14: Qué demostración de gallardía, de dignidad la de este Mike Trout, jugando sangre, un batazo que él pensó que podía llegarle, pero cuando se da cuenta que es imposible, arriesgó el físico, metió el cuerpo y no le importó que la pelota estallara en su pecho, pero sabía de que la bola le iba a quedar cerca e iba a tener posibilidades de sacar al corredor, aunque ya era bastante difícil.
11: McConnelly en segunda con doble, se coloca en posición de anotar, doblete para Kevin McConnelly, el número 19 de la campaña. Batea Dillon Dingler, que viene del juego de estrellas, también pegado el envío. Y la primera bola en la cuenta del bateador, el catcher, fue al juego de estrellas, porque está poniendo tremendos números. Él era ya un catcher guante de oro, pero el bat no había salido a flote. 19 home runs, 60 empujadas, lanzamiento en recta, bien colocado el picheo, esquina interior y el primer strike en la cuenta del bateador. 1-1 en el turno del hombre en caja. Segunda apertura de la campaña contra Tigres de Detroit para Grayson Rodríguez. Les ganó el 28 de mayo en Comerica Park tirando 5 entradas. Ve al hombre en segunda, suelta, pegado el envío y lo golpeó. Hombre en segunda, hombre en primera, no hay out. Viene Cole Kidd, colocado en tercera base el día de hoy para Grayson Rodríguez. Este pelotazo es el tercero que da. En las últimas 3 aperturas ha golpeado un bateador. 14 de junio contra Tampa. 10 de julio cuando reapareció contra Minnesota, que ganó el juego. Y el día de hoy acaba de golpear a Dillon Dingler. En segunda McConnelly. En primera Dillon Dingler. Batea Cole Kidd, el tercera base del equipo de los Tigres. Se presenta con 8 home runs y 22 empujadas. Primer envío por fuera. Trató de acomodarlo el picheo. Logan Hoppy, no hay out. Y aquí está el equipo de los Tigres metiendo presión. Ayer ganaron 2-1. Rodríguez suelta, recta línea. Jardín central, la bola pica de hit. 3-4 botes, tiene la pelota Mike Trout. Ya no toma Conigley. Va para tercera Dillon Dingler. Sencillo de Kidd. Producida número 23. Los Tigres toman ventaja, Yader, en el amanecer del juego. 1-0 con este sencillo productor de Cole Kidd.
14: Ha sido un inicio bastante complicado para Grayson Rodríguez. No ha podido dominar a un solo bateador. 2 de ellos le han conectado con contundencia, es decir, contacto fuerte. Su recta de 4 costuras frente al último bateador Kidd realmente fue un manjar que se lo

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1: Y home runs, 43 producidas. Es un pelotero de porcentaje bajo, 206. Corre en tercera. Hombre del equipo de los Tigres. Primer envío recta. Agarró mucho del plato. Torkelson le dio en la cara la pelota. Por el jardín central. Se va y se fue. Dingler, Kidd, Torkelson anota. Cuadrangular número 17. Con estas tres tiene ahora 46 producidas y los Tigres, temprano en el juego, Yader, están ganando 4-0. Solo ha caído un out. Una losa pesada en el primer episodio para Grayson Rodríguez, que está permitiendo el primer home run desde el 2 de junio, cuando le botaron la bola los Rockies de Colorado en este parque.
2: Y fue precisamente con la recta de cuatro costuras nuevamente que le dan en la cara la pelota, que la hacen viajar largo, que la ponen en órbita, y los dos batazos de solidez, el batazo al izquierdo de Cole Kidd y ahora el de Spencer Torkelson, fueron con el mismo picheo.
1: El lanzamiento ahora para Kerry Carpenter, el designado, eleva la bola con la punta del bat a recta afuera. El fly lo pide el short. Zach Nero debajo de la bola se queda con ella para el out número uno. Uno, número dos. Ya habían ponchado a Riley Green, así que tenemos dos fuera. Zach McKinstry viene a batear, ya con dos outs el juego. Cuatro para Detroit, todavía no batean los Angels. En el caso de Grayson Rodríguez, los oponentes al cambio de velocidad, que ha sido muy bueno en este primer episodio. Aquí viene con curva y clava el strike para Zach McKinstry. Contra ese cambio, los oponentes apenas han conectado tres hits. Aquí el home run fue sobre recta. Picheo por fuera. Tira el cambio, la bola se abre y la cuenta va al 1-1. McKinstry tiene 4 home runs, 19 producidas. Porcentaje de bateo de 195. Cubre segunda base de Gleyber Torres. Pegado el picheo, abanicando el bateador. El cambio otra vez repetido de Grayson Rodríguez, ya con bases limpias. Cuadro que se recarga, Guzmán juega en la posición donde normalmente está el shortstop. Rodríguez para home. Afuera el envío y la cuenta al 2-2. En el turno del hombre encaja, aquí está el séptimo en el line-up del equipo felino. Están ganando y con contundencia en la primera entrada. Rodríguez levanta la pierna, va para home, recta pegada y la cuenta se va a lo máximo. 3-2. Grayson Rodríguez, 61% del tiempo después del cambio viene con la recta. Es la secuencia que ha utilizado más este año. Picheo al plato, levanta la bola el bateador McKinstry de foul, la pelota hacia atrás y la cuenta sigue igual en 3-2. La inversión es de 26 picheos. Abrió el juego con un gran turno McConigley, con doble. Golpe a Dingler, sencillo de Kidd, trajo una, y el cuadrangular de Torkelson para el rally. El lanzamiento por fuera y la cuarta bola. Camina a primera McKinstry con dos outs. Hay hombre en primera para Matt Birling. Va Ojopi a la loma. Hoy hablaba sobre Grayson Rodríguez. El manager Suzuki se está quitando lo oxidado, decía. Ocupa más innings, más repeticiones. Expander la zona es algo que llegará. Él compite. Hay que mantener el juego simple, con su estilo de lanzar, ponerse arriba en la cuenta. Y eso le ha costado en este inicio a Grayson Yader. Ponerse arriba en el conteo. Se está poniendo abajo y ha pagado caro, ha batallado para que le obedezcan los picheos en la primera entrada.
2: No sé cuánto tiempo va a necesitar más para conseguir ese objetivo. Lo cierto es de que hemos visto que hace gran esfuerzo en cada apertura y por el momento pues no da señales de que realmente esté enrutado en esa dirección.
1: Recta y primer strike en la cuenta de Matt Birling. Birling tiene 5 home runs, 30 empujadas, porcentaje de bateo de 211. Hombre en primera, ya hay 2 outs. Es el inicio del juego. Yader Valle y Juan Ángel Ávila con ustedes en la primera.

0: Entrada, recta por fuera y la cuenta se va al 1-1 para el hombre que batea. 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El cuadro se va hacia atrás con derecho bateando. Rodríguez para home, quebrado el envío, línea. Jardín izquierdo, el rayo le da tremenda lectura. Corre a su lado derecho y captura para el out. Línea al 7, se acabó. La parte alta de la primera entrada, Tigres 4. Angels vendrá a batear.
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0: Cierre de la primera entrada, David Galloway. En los controles, producción general, escucha la primera 1330 KWKW, la app oficial Angels Radio. José Samuel Hernández en cabina, Yader Valle y Juan Ángel Ávila con ustedes. 4 para Tigres, Angels viene a batear, Sagnero en la caja, 19 home runs, ocupa uno más para tener su tercera temporada al hilo de 20-20, 20 home runs, 20 dobles. Ningún shortstop en la historia de los Angels ha tenido tres temporadas de 20-20 en jonrones y dobles. Tarik Skubal en la loma, el zurdo para home, suelta un cambio, abanicando el bateador. Ese diseño del cambio desafía la ley de la física. Ni siquiera el mismo Skubal explica cómo se mueve ese picheo. Lanzamiento viene hacia afuera de la recta. Un sinker venenoso que tiene este pitcher. No regala bases. Ha bajado la tasa, de hecho, de boletos en comparación al año anterior, aun y cuando estuvo en lista de lesionados un mes. Tarik Skubal, 2-1 el conteo para Sagnero. Lanzamiento, cambio. Sin querer queriendo, la bola se encontró con el bat. Rola al propio pitcher en la caída de frente. Skubal toma, tira primera y saca el out. Sagnero le ha pegado dos jonrones a este pitcher. Inclusive el año pasado se gritaron cosas luego de que Sagnero le pegó home run. Skubal es un pitcher vocal. A él le gusta hablar, le gusta desafiar al rival. Y es un pitcher de la división Premier. Tiene ventaja tempranera. Viene Mike Trout a la caja de bateo. Primer envío. Recta, pegada y el primer strike en la cuenta para el líder histórico de los Angels. 237 en porcentaje, 18 home runs, 39 remolcadas. Viene de arreglar el asunto también en el juego de estrellas, rindiendo como siempre Mike Trout. Ayer se fue de 4-1, pegó doblete e igualó la cantidad de dobles de Tim Salmon. Segundo lugar en la historia del club. Pegado el envío, conecta Trout a jardín derecho, foul, se abrió la bola. El swing inside out, de adentro hacia afuera. Qué maestría tiene Mike Trout para sacar el bat a pesar de los pichos complicados de este zurdo. Cómicamente dominante, persigue siempre la eficiencia, utiliza más la recta de cuatro costuras este año. Ha caído el porcentaje de batazos fuertes contra él, pero la efectividad es más alta en comparación al año anterior. Lanzamiento recta, alta y afuera. Abanica Mike Trout, se va ponchado. Entrega el segundo out. Es un buen reto el que tienen los Angels enfrente, Yader, con este zurdo.
8: Es un zurdo de alto nivel, de mucho peligro. Su recta todavía camina, hace mucho daño, pero su cambio de velocidad es el que destroza a los bateadores. Le llaman el cambio Bugs Bunny, porque dicen que imita el efecto de los dibujos animados, donde la pelota se frena por completo en el aire y desaparece a la vista del bateador.
0: El primer envío conecta Grissom, una rola por primera, baja el primera base, Torkelson toma, pisa la base y se acabó la primera entrada. Una completa, Detroit ganando a Angels, 4-0.
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5: En número 2, en su parte alta, escuchas la primera 1330 KWKW y la app oficial Angels Radio, ganando Detroit 4-0 a Angels de Los Ángeles. Segunda entrada, parte alta, abre con recta. Grayson Rodríguez para el bateador James Outman, foul, la bola hacia atrás. Outman, 3 home runs, 3 empujadas, ha jugado poco. Hoy está en el jardín central, fue el único que no bateó de su equipo en la entrada anterior. Cuenta en 0-1, juega adelantado la Pantera Guzmán. En tercera, el resto del cuadro recargado para zurdo. Rodríguez para el plato, se abre el picheo en cambio. No le está obedeciendo en el primer acto el cambio de velocidad a Grayson Rodríguez. Le anotaron 4 y ahora buscará colgar su primer cero. Levanta la pierna, va para home. Cambio, lo repite. Es la marca de la casa, abanique el bateador el segundo strike. Ese cambio lo tira... Ya decía, más del 60% después de él, una recta, y lo tira también en un alto porcentaje. Después de una curva, 32%. Picheo por fuera, cuenta en 2-2. Este año lo adquirió en waivers. Detroit a Outman, lanzamiento, cambio, se quedó flotado, conecta Outman. Una línea hacia jardín derecho, la bola pica de hit. Par de botes y juega la bola Joe Adele. Largo sencillo para Outman. No hay out, hay hombre en primera. Ganando Detroit 4-0 en la parte alta de la segunda. 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Se abre el line-up, Kevin McConnigley a batear. McConnigley pegó doblete, prendió la mecha en el inning anterior. Le tiró a primer picheo, curva, conecta foul. Me llama la atención este bateador, porque él agarra muchos picheos cada turno, pero siempre le tira al primer picheo, lo que es tener un gran dominio de la zona de strike. Debe tener cuidado con él Grayson Rodríguez. Le sacó un turno largo y le pegó doblete. Lanzamiento, picheo que se clava. Se va con ella McConnigley, aguanta el cambio, la cuenta al 1-1.
6: Pero además de tener esa conciencia de los picheos, también tiene mucha confianza en sí mismo.
5: Eso es.
6: Y lo tienen los bateadores, por ejemplo, el venezolano de los Gigantes de San Francisco, que le ponen 2 strikes y los deja pasar con una naturaleza, pero abismal.
5: Pudiera estar en el dogado, ¿no? Y dice, pásale 2, no hay problema.
6: Y respira y ahorita tranquilo, voy. Da media vuelta, regresa a la caja de bateo, arraes. Y sí. Luego viene y ras, choca la bola, un picheo afuera y la mete por la banda contraria.
5: Nadie lo poncha a Luis Arraez. Lanzamiento de Rodríguez, pegado el envío y la cuenta se mueve. Se va esto al 13-1. Inicio complicado para el pitcher de los Angels. Yader Valle y Juan Ángel Ávila con ustedes. Juego número 2 de la serie. Mañana tenemos el juego 3. A la 1 de la tarde, la antesala a la 1-8. El play ball. Listo Grayson Rodríguez con hombre en primera, no hay out. Lanzamiento en recta. Y el segundo strike en la cuenta para McConnigley. El primer novato del año que tuvo Detroit en 1953 fue Harvey King, que luego fue manager. Luego el pájaro Mark Friedrich en el 76, Lou Whitaker en el 78, Justin Verlander en el 2006 y Michael Fulmer en 2016. Corredor se va en 3-2, recta por fuera, foul. Tiene que volver a primera, Outman. O sea, son 5 novatos en una rica historia y tradición de más de 100 años. Para los Tigres, claro, el premio Novato del Año se entrega desde finales de la década de los 40. En primera, Outman lo vigila por el hombro, Rodríguez de lado para McConigle. Allá viene, recta línea, un cable al izquierdo. Siri ataca la bola y se frena. Juega la pelota al bote, sencillo de Kevin McConigle. Acomoda bien el bat, hace el ajuste y conecta. Batazo de hit al izquierdo. En segunda, Outman. En primera, McConigle. Viene Dillon Dingler Jader a la caja de bateo, no hay out. Otro gran turno de Kevin McConigle.
6: Y por supuesto de que es un momento apremiante, después de lo que vimos en el primer episodio, permitir más libertades, permitir más carreras, podría perjudicar al equipo en la recta final de este partido.
5: Algo
6: porque
5: ocurre.
6: Regresar de un marcador de 4 carreras ya cuesta, imagínense pues, regresar de un marcador mucho más amplio.
5: Algo ocurre aquí, le hizo una observación Logan O'Hoppe al umpire acerca de, tal vez, alguna persona que tiene en el teléfono la luz prendida del teléfono y que le estaba molestando al parecer a algún infielder del equipo de los Angels, pero la apreciación del umpire al voltear y la seña fue clara, no pareciera eso afectar el desarrollo del juego. Viene a batear Dillon Dingler, Brent Suter empieza a calentar por los Angels, primer envío, slider por fuera, un picheo que ha utilizado poco en este inicio del juego, Grayson Rodríguez. Récord en la temporada para Grayson de 3 victorias, 2 derrotas. Aquí 4-0 ganando Detroit, parte alta de la segunda. En segunda, corriendo Outman, en primera, McConigle. El picheo es pegado y casi lo golpea. Dingler fue golpeado. Ayer batió de 3-1, Dillon Dingler, que como decía, ha subido como la espuma en cuanto a poder. Catcher muy completo ahora para los felinos, los Tigres de AJ Hinch. Rodríguez acepta lo que le pide su catcher. Allá va, recta, por fuera, 3-0. 3 bolas, no hay strike para Dillon Dingler. Esperando turno se encuentra Cole Kidd, que tiene sencillo productor. Los Tigres metiendo presión en este capítulo. Dingler bateando. Rodríguez para él. Esquina interior con recta. 97 millas. Le ronca la piedra a Grayson Rodríguez. Y clava el primer strike, 3-1. Para Dillon Dingler. El catcher de los felinos. Catcher colocado de segundo bat. En 15 años no tenían un catcher en el juego de estrellas los Tigres. Lanzamiento. Recta otra vez. Foul. La bola para atrás, cuenta llena. Alex Ávila en el 2011, apenas el sexto catcher de los Tigres en los últimos 50 años en ir al Juego de Estrellas. Un catcher que llegó a 50 producidas en apenas el juego 64. Desde ahí ha bajado en rendimiento Dillon Dingler. 2 en base, no hay out. En 3-2, pegado el envío y lo golpeó otra vez. Casa llena sin out. Segundo pelotazo que le dan en la protección, en la codera izquierda, Dillon Dingler. Pasa a tercera Outman, pasa a segunda McConigle. En primera Dillon Dingler y viene a batear Cole Kidd. El juego 4-0, está ganando el equipo de los Tigres, que quiere darle más colchón a su pitcher estrella, a Tarik Skubal. David Galloway está en la producción general. 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Y la aureola del triunfo. La aureola conocida. Primer envío, Cole Kidd. Conecta, una curva. Fly profundo, jardín central. Pegado a la barda, Mike Trout captura. Triple, pisa y corre. Anota el de tercera. Otro llega a segunda, otro llega a tercera. Cayó el primer out, Cole Kidd. Juega para el equipo. 24 producidas ahora. El juego se pone con este fly de sacrificio al central. 5-0 ganando los Tigres. Y amenazan con hacer más. Viene Riley Green, que fue ponchado en la primera entrada y que es la gran estrella bateadora de este equipo, Yader.
6: Es el bateador por excelencia de los Tigres y por supuesto al que hay que trabajar con muchísimo cuidado, a pesar de que en su primera oportunidad pues no le fue tan bien. Y lo que sí hay que resaltar, que la velocidad de Grayson Rodríguez sigue de verdad que muy buena, su recta se acerca a las 100 millas, pero tiene que saberla manejar magistralmente por los diferentes ángulos, no puede dar solamente manjares por el centro.
5: Riley Green en 0-1, lanzamiento para él, recta, abanique el bateador, uno de cuatro peloteros de posición que ha estado en los últimos tres Juegos de Estrellas. Vladimir Guerrero Jr., Aaron Judge, Bobby Witt Jr., Riley Green. Esos cuatro nada más han sido nominados. Lanzamiento afuera, conecta foul, descolgado, le tiró al cambio. Y la cuenta sigue igual, 0-2. No regala nada el manager Suzuki. El juego 5-0, ganando Detroit a Los Angels. Y mete al infield, cuadro adentro. En tercera corre McConnell. En segunda corre Dillon Dingler. Rodríguez para Riley Green. Lanzamiento viene. Quebrado, conecta sólido al central. Va para atrás Trout. Captura. Doble, pisa y corre ahora. El de tercera anota. El de segunda llegó a tercera. Produce también Riley Green, que llega a 46 remolcadas en lo que va de la temporada. Fly de sacrificio al central. Outs productivos. Y el juego se pone 6-0 en la segunda parte alta. Viene Torkelson, que pegó cuadrangular por el jardín central en el inning anterior. La primera victoria como Angel para Grayson Rodríguez, decía, fue en Detroit. Hoy los oponentes le han sacado el bat, primer envío, primer strike en la cuenta. Le han bateado más los zurdos que los derechos. De hecho, el jonrón de Torkelson es apenas el segundo que le pega un bateador derecho a Grayson Rodríguez. 0-1 el conteo, hombre en tercera. Lanzamiento, quebrado, abanica Torkelson. Quería mandar esa bola hasta Fullerton. El segundo strike en la cuenta para el bateador Torkelson. 46 remolcadas con el tablazo que pegó. Va a lanzar Grayson Rodríguez, tiene dos outs. Picheo a home, recta. De eso se alimenta Torkelson, foul. La pelota para atrás, gran ambiente en la tribuna, en la casa de los Angels. Angel Stadium, gran entrada el día de hoy para ver el segundo de la serie entre los Tigres y el equipo de los Angels, Tus Angels. Grayson Rodríguez aceptando lo que le pide su catcher. Logan O'Hoppy está listo. Ve al hombre de tercera, suelta, cruza la recta y la cuenta va al 2-2.
6: Juan, quiero agradecer a los amigos Raúl Úbeda desde Jinotega, Nicaragua, reportando sintonía. Y Jexer Rivas desde Estelí, el diamante de la Segovia, ahí en Nicaragua, reportando sintonía. Vos también podés escucharnos, reportar y recibir tu saludo.
5: El lanzamiento, cambio, lo abanica Torkelson, se va ponchado. Se acaba la parte alta de la segunda. Hace dos más el equipo felino. Detroit 6, Angels 0, entrada y media.
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5: Segunda entrada en su parte baja, 6-0 está ganando Detroit al equipo de los Angels. A batear vienen Soler, Adele y Shanuel. Una indicación del umpire para Tarik Skubal en una tarde soleada de verdad. Mucha gente a través de la app oficial Angels Radio, el buen amigo William Pulido. William Pulido y familia siguiendo el juego en la ciudad de Tijuana. Un abrazo para ellos. También unos prospectos que se reportaron y nos dijeron, hey, también estamos escuchando el juego, atención, en la Ciudad de México. Lanzamiento, un cambio de velocidad venenoso. La marca de la casa, el pichó que pone comida en la mesa de los Skubal. El primer strike en la cuenta de Soler. Soler con un gran porcentaje para envasarse. Lanzamiento, pegado el envío, conecta. No, no alcanza a conectar. Abanicando el segundo strike, 1-2. 11 home runs, 42 empujadas para el cubano. Listo Skubal. Allá viene recta strike, el tercero. Se va ponchado con recta afuera. Segundo ponche para Tarik Skubal. Hay un out en la parte baja de la segunda entrada. Estos muchachos que están en la Ciudad de México, saludo grande para ellos. Son promesas de la pelota mexicana. Y lo que me llamó la atención, ¿sabes qué fue? Que son pupilos de Robinson Cano. Lanzamiento pegado y la cuenta se mueve para el bateador.
6: Y se está reportando desde Nicaragua también Sergio Vallecillo Blandón, desde Mancotal, Jinotega, allá al norte del país. Saludos, muchas gracias.
5: El lanzamiento para Joe Adell en uno y nada. Conecta un picheo bajito en recta, rola por el short. McConnell aspira muy bien. McConnell tira primera y saca el out vía 6-3. Hay dos fuera en el inning número 2. En su parte baja, 6-0 están ganando Tigres a Angels, que buscarán regresar ante el pitcher estelar Tarik Skubal. Los jovencitos son Rommel Quesada y Jesús Higuera, parte del selectivo que representó a México en la Draft League. Quesada pertenece a la academia de Robinson Cano de la Liga Culiacán Recursos. El envío por fuera, Shanuel va a retar aquí. Este desafío es traído en parte por T-Mobile. Reto es de parte de los Tigres. Pegado el picheo y araña un poquito de la zona de strike. No fue finalmente Shanuel el que reta, sino los Tigres. Y en este caso la cuenta en 0-1. Bases limpias, cierre de la segunda entrada, 2 outs. Lanzamiento de Skubal, pegado el envío, línea. Shanuel ajusta y conecta un cable. Arriba del segunda base, la bola va de hit. Imparable 80 para Nolan Shanuel. El primer hit del equipo de los Angels. De zurdo para zurdo. Un envío pegado y le sacó de maravilla las manos. Yader, Nolan Shanuel, que está en primera con 2 outs.
6: No dejó entrar la pelota, le salió adelante. Fue un cambio de velocidad. Venía con poca velocidad y la conectó muy bien, alándola por su banda.
5: Guzmán batea, primer envío, rola por el medio de Guzmán. McConnelly, lado izquierdo, toma el batazo, pisa la segunda. Están forzando a Shanuel, se acabó la segunda entrada. 2 completas el juego. Detroit 6, Angels 0 en la app oficial Angels Radio y la primera 13:30. 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
5: Inning número 3 en su parte alta, Detroit ganando 6-0 a los Angels. Yader Valle y Juan Ángel Ávila con ustedes. Bateando se encuentra por el equipo de los Tigres. Kerry Carpenter, hoy como designado, tiene fly al short en su primer turno. Clavado el envío y la primera bola en la cuenta del bateador. 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Picheo por fuera, levanta la bola. Jardín izquierdo. La pelota se va abriendo con los aficionados. Y la pelota da en lo que es el cable de acero que sostiene la malla. Ahí dio la pelota en el borde. Por eso no pudo llegarle Siri, que yo creo si va la bola más al terreno de juego, Siri se avienta la malla. Te lo aseguro, con el estilo que tiene Siri, él busca todo, busca ganar siempre.
6: Seguro que sí, y siendo un rayo, pues el cable no le hubiese perjudicado tampoco.
5: No se electrocuta, no. Te lo aseguro. No tiene problemas, conecta foul Carpenter, cuenta de 1-2. Juan. Hoy el invitado fue Chuck Finley. Lanzamiento de la primera bola, el más ganador en la historia de los Angels, 165 triunfos. Listo el pitcher, Rodríguez. Allá viene Grayson, recta, rola. Tercera base, Guzmán, bien colocado a su lado izquierdo. Toma la bola, diagonal perfecta en el tiro a primera, bajito. Y tenemos el out número uno. Uno en la tercera entrada, parte alta.
6: Acabo de recibir el reporte del doctor Luis Mariano Cerda. Él se reporta desde Miramar, Florida, o como dicen los cubanos, desde Miramar. Ahí está él escuchando la transmisión, viendo el juego por televisión y disfrutando de la app de Angel Radio AM 830.
5: El primer envío para el bateador, curva para Zach McKinstry. Primer strike en la cuenta. McKinstry tiene boleto. Está buscando colgar su primera argolla. El pitcher Grayson Rodríguez. Le pegaron un madruguete, lanzamiento bajito. Rola, segunda base. Guante volteado. Grissom toma. Tira desviado a primera. Safe en primera. Es un error para el segunda base. Así que tenemos hombre en primera con un out. El pecado es el primero del día. El juego 6-0 ganando Detroit a los Angels. Se encendieron ya las candilejas en la casa del equipo de los Angels. A batear llaman a Matt Birling. Birling tiene línea al izquierdo el día de hoy. Los Tigres, no olviden que el año anterior andaban muy bien, ahora no andan igual. De hecho, no están en primer lugar de su división, están en cuarto lugar. El lanzamiento es bajito y la primera bola busca doble play, la defensa de los Angels. Y recuerdo que perdieron la división central de la Liga Americana en la recta final, ¿no? Se desinflaron. Duraron 178 días en primer lugar para perder en la recta final de temporada del banderín divisional. Solo otros dos clubes, además de Detroit, han durado tanto tiempo y no han podido ganar la división. Pegado el envío, Birling saca el bat, eleva al central, hasta la barda, Trout le llega. Debajo de la bola en la barda y capturó. No necesitó hacer la fantástica Mike Trout. Sacó las manos con fuerza Matt Birling. Out número 2. Sigue en primera corriendo McKinstry. Le toca batear a James Outman. ¡Qué batazo! Sigue calentando Brent Suter en el bullpen del equipo de los Angels. Estamos en la parte alta de la tercera entrada. Rodríguez, Grayson buscando la argolla. Corredora se va, rompiente el envío. Tiro muy bueno del catcher y lo sacaron en segunda. Del 2 al 6, Ohopi Sagnero. Valoran los Tigres y la piden. El corredor se quedó ahí en la segunda. Y saben que no la piden. En blanco la parte alta de la tercera. Detroit 6, Angels 0. 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
5: Cierre del tercer inning, Yader Valle y Juan Ángel Ávila con ustedes en Angel Stadium. Van ganando los Tigres 6-0 a los Angels. Primer envío de Tarik Skubal, recta y primer strike en la cuenta de José Siri. 264 el porcentaje de bateo, 5 home runs, 18 remolcadas. Lanzamiento para el rayo, la recta ahora la tira pegada Skubal, y es el segundo strike en la cuenta. Skubal, buenísimo el cambio de velocidad. La ley de física aplica con ese cambio y el efecto que tiene, pero también con su recta. La recta es de esas rectas sneaky. Recta con bastante vida, picheo por fuera, conecta foul para atrás. Además, ya decíamos, es un lanzador que no le gusta regalar bases por bolas. Va por el bateador. Es sumamente eficiente para la tasa de boletos tan baja que tiene. Picheo por fuera, el cambio no lo compra Siri, su cuenta al 1-2. Uno de los mejores cuartos jardineros que hay en Grandes Ligas, el rayo José Siri. El pasado 8 de julio tuvo su cuarto juego de multihit en la campaña. Lanzamiento afuera y la cuenta se va al 2-2. Ha retirado la primera y la segunda entrada en blanco con un hit. Dos ponches, Tarik Skubal, que tiene mejor efectividad en gira que en casa. Lanzamiento del zurdo en 2-2. Cambio, abanique el bateador. Se va ponchado. Tercer chocolate que consigue Tarik Skubal, a un out. En la parte baja de la tercera entrada le toca batear a Logan O'Hoppy. O'Hoppy necesita un hit para llegar a 300 en Grandes Ligas. Logan O'Hoppy, veremos si lo consigue. Claro que conseguirlo ante un pitcher como Skubal viste muchísimo. Disparo del zurdo, rompiente y por fuera. Primera bola en la cuenta del bateador. 4 home runs, 23 producidas lo que tiene Logan O'Hoppy. Cuadro abierto en abanico, no hay gente en base. Skubal levanta la pierna, ya va. Enseña el cambio, pero muy por fuera. Y la cuenta baldocinada. Tarik Skubal ha tirado al menos 5 entradas en las últimas 3 salidas, permitiendo como daño máximo 2 anotaciones. Lanzamiento del zurdo, recta línea, ya va. El hit 300 para Logan O'Hoppy. Un cable entre tercera y short. La bola va de hit. Y que le den la pelota a Yader. Y vaya que la va a guardar. Estamos enfrentando, en el caso de los Angels, dirá O'Hoppy, ya me puse en el lineup, a uno de los mejores pitchers en Grandes Ligas, ganador en años seguidos del premio Cy Young, ni más ni menos.
6: Y eso va a quedar en su registro. ¿Sí? Pero por supuesto, O'Hoppy es de los bateadores que tienen un gran mundo en la bola. Es decir, que pueden marcar historia con esta organización por sus habilidades, por sus destrezas, y que seguramente lo va a conseguir, y siempre con el equipo Angel, porque es muy querido en esta plaza.
5: 6-0 ganando los Tigres a los Angels. Batea Sagnero en cuenta de uno y nada, un out. Hombre en primera, lanzamiento pegado, y la cuenta con el cambio se convierte en dos y nada. Tiene rol al pitcher Sagnero, que de por vida tiene dos cuadrangulares ante este lanzador. Ayer se fue de 4-2. Es el pelotero que más anota en la Liga Americana, Sagnero. Hombre en primera, Scubal de lado. Manda recta, le dio por ahí. Una recta potente, recta con vida. Y el primer strike, 2-1 el conteo con un out. En primera corriendo el hombre del hit 300 en Grandes Ligas, Logan Hoppy. El zurdo listo. Scubal manda cambio en 2-1, lo abanica Sagnero. Ese cambio que, como decía Yader, solo lo tiran dos personajes. Uno es Bugs Bunny y el otro es Tarik Skubal. Así de simple, no hay más. 2-2 con un out, ocupan un rally los Angels. Aquí con su primer bat en acción, Sagnero. El hombre que tiene juego de multihit el día de ayer. Skubal ve al hombre de primera, de lado, manda recta pegada, rola. Tercera base, a segunda uno, en primera no hay. Safe en primera, jugada cerrada. Ponen fuera vía 5-4 al más adelantado, a Logan Hoppy. Pero en primera le metió piernas al asunto Sagnero para llegar a salvo y colocarse en la inicial en bola ocupada. Valoran los Tigres el ir con la tecnología. Una jugada muy cerrada en primera, y creo que la van a pedir, ¿eh? Los Tigres tienen el reto. La tecnología al servicio del juego, Yader, en una jugada de las conocidas como Bang Bang. Bang Bang Play, así les conocen a esas jugadas.
6: Fue una jugada muy cerrada, lo sí. Que le llamamos en el béisbol bola y hombre.
5: Sí, bola corredor.
6: Porque cuando la pelota está entrando al centro del guante del fildeador, el talón derecho del corredor está pisando precisamente la colchoneta. Y casi siempre se ha dicho en el béisbol que la ventaja se la tiene el corredor. Veremos si en esta ocasión prevalece con la tecnología ese adagio beisbolero de hace muchos años.
5: ¿Sabes que vi a Skubal? Que él pidió la revisión. El propio pitcher pidió la revisión. Doble play. Se revierte la marcación inicial, indican los umpires. Jugada para doble play. 5-4-3. Ahí termina la tercera entrada. Un hit, no hay daño. Llegó el hit 300 para Logan Hoppy. Eso sí, tres completas. El juego nos dice Detroit 6, Angels 0.
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6: Señoras y señores, Cuarto episodio, primera mitad, viene a batear el equipo de Detroit. Batazo por primera, fildea atrás Chanuel, recoge, apura el paso, pisa el costal. El out se marca por la ruta 3 sin asistencia. Acaba de fallar James Outman, el patrullero central y noveno bate. Y es el primer out del inning. Reciban el saludo cordial de Juan Ángel Ávila y este servidor Yader Valle a través de KW 1330 AM, la primera, y la app de Angel Radio AM 830, junto a nuestro productor general David Calloway. Lanzamiento al centro, recta, strike cantado, el picheo 93 millas. Se mantiene lanzando por Los Angeles Grayson Rodríguez, 70 picheo, 43 strike, 27 bolas. Kevin McGonigal está bateando, lanzamiento es bola. Y la cuenta se empareja para pitcher y bateador, una buena, una mala. Dillon Dingler está en el círculo de espera. El pitcher va al box, se prepara el derecho, va de lado, ya se impulsa. Aquí viene el lanzamiento, cruzó el bate, sí señor, claro que sí. El cambio de velocidad es el segundo strike en la cuenta para el bateador. El bateador pide un tiempo, el árbitro le dice algo. Dale pues, pero apúrate, le debe haber dicho. Y ya regresa rápido a la caja de bateo. McGonigal de 2-2 batea en el juego de hoy, batea a la zurda. Listo el pitcher, lanza, le tira foul por la parte izquierda. Hagamos una pausa para que las estaciones se identifiquen.
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6: Strike, una bola a la cuenta para el bateador. Listo el pitcher, lanza, le tira y abanica la recta de cuatro costuras, 94 millas. Se poncha Kevin McGonigal. Es el tercer ponche que receta el pitcher Grayson Rodríguez a los bateadores Tigres. Dos out. Y podría ser el primer episodio donde retire por el 1-2-3, aunque en el inning anterior envasó a un corredor, pero fue out en la intermedia en intento de robo. Dillon Dingler viene a batear, es el catcher segundo en el orden. Dos pelotazos le han dado hoy y por docenas más barato. Listo el pitcher, se prepara, lanza afuera. La curva es malo, el picheo. Dos malas, no hay buena la cuenta para Dingler. Cole Kidd espera turno. El juego está 6-0. Detroit derrotando a Los Angels. Lanzamiento, aguanta el swing, afuera el picheo. Tres malas, no hay buena la cuenta para el bateador Dillon Dingler. Se está jugando en Angel Stadium en Anaheim, California. Mucho público esta tarde noche para presenciar el encuentro. Lanzamiento al centro, strike cantado, la recta de cuatro costuras a 94 millas, el automático, el regalado. La cuenta tres malas, una buena para el bateador, hay dos out. Las bases limpias, el infield juega completamente atrás, el outfield también. Listo el pitcher, se prepara Grayson Rodríguez, lanzamiento, pellizca la pelota, sale foul hacia atrás. Y la cuenta se va al máximo, el conteo máximo del béisbol. La cuenta 3-2, 3 malas, 2 buenas, 3 bolas, 2 strikes, 2 out en la pizarra. 6-0 el score, los Tigres derrotando a Los Angels. Cuarto inning, primera mitad. Listo Grayson Rodríguez bateando Dingler, lanzamiento. Letri conecta una línea corta hacia el jardín central. La busca Trout, no puede, la bola va a lo profundo, va a ser extra base. A recortar el left field, José Siri. El corredor dobla por primera, va para segunda, el tiro al cuadro, corta el short. Y hasta segunda se metió Dingler con un doble. Le vi la intención a Mike Trout de tirarse por esa pelota.
5: Sí, y luego frena y otra vez vuelve a arrancar. Era una línea tendida, línea de tendedero. Sólido el contacto de parte de Dingler, que está en la campaña de su vida, el guante de oro.
6: Y fue una línea bajita, que sí, eso fue lo que obstaculizó que Trout se atreviera a buscarla de esa manera. Dos out en la pizarra, corredor en segunda base. Cole Kidd viene a batear, juega a la tercera base. Está pidiendo el reto ABS. Ahí está el picheo, mordiendo la zona de strike por la esquina de afuera. Y ese strike, así que se revierte la decisión del árbitro. Un strike, no hay lanzamiento, es malo la cuenta para Cole Kidd. Abre el corredor en segunda, lo cuida el torpedero, lanzamiento, cruzó el bate, strike el segundo. El cambio de velocidad, ese cambio hace mucho daño, pero lo está tirando poco. Hemos visto cómo los bateadores han sufrido cuando abanican ese cambio de velocidad de Grayson Rodríguez. Cole Kidd bateando de 1-1, una anotada. Tiene flight de sacrificio. Riley Green espera turno. Se prepara el derecho. Va de lado Rodríguez. Abre el corredor en segunda. Echa un vistazo. Ya se prepara. Viene hacia el home. Lanzamiento. Esquina de afuera. Bajito el picheo. Y la cuenta se mueve. La cuenta 2. Strike. Una bola para el bateador Cole Kidd. Con el número 33 en la espalda. Batea la zurda. Tiene 24 remolques. 8 jonrones en la temporada. Ya comenzó la segunda mitad de la campaña con el juego de hoy. El juego de estrellas ya terminó. Batazo entre short y tercera en el hueco. Fielder short. Buena jugada. Zach Nero tira primera, tira desviado. Se sale echando el de la posición. Quieto el corredor. Debe ser hit del batazo. Fue un gran esfuerzo del parador en corto, Zach Nero. Le dieron hit al batazo.
5: Además, la bola dio en home. Se levantó bastante. Bote demasiado alto. Zach Nero se deshace rápido de la pelota. Ya cuando tiró había pasado el corredor. Tiró un poco desviado. Gran esfuerzo de Zach Nero.
6: Hay corredores en las esquinas, en tercera y en primera. En tercera corre Dinkler, en primera Kidd. Viene a batear Riley Green, bateador zurdo. Batea de 1-0 en el juego de hoy. Un punch, un fly de sacrificio. Spencer Torkelson está en el círculo de espera. Lanzamiento, cambio afuera. Es malo el picheo. Una y mala, no hay buena.
5: No quería llegar a esto, por supuesto, Grayson. Con el cuarto bat, el mejor pelotero que tiene los Tigres.
6: Lanzamiento viene, abanica el cambio de velocidad. Y la cuenta se empareja para pitcher y bateador. Una buena, una mala. Una bola, un strike, la cuenta para Riley Green. Inning número 4. Primera mitad, lanzamiento, le tira, este le manda un batazo bien parado por el jardín central. Venía hacia adelante Trau, ahora fildea hacia atrás, se detiene. Mete el guante a la altura del pecho y captura para el tercer out del inning. Se va la bateada, se va la primera mitad del cuarto inning. No pudieron anotar los Tigres. El juego sigue 6-0. Los Tigres venciendo a los Angels.
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0: parte final. Vienen a batear los Angels. Están perdiendo 6-0 frente a los visitantes Tigres de Detroit. El primer bateador de la entrada será Mike Trout. Ya está en la caja de bateo. El lanzamiento adentro. El picheo es malo. La primera. Mike Trout, Von Grissom y Jorge Soler. Los tres bateadores que tomarán turno aquí frente al pitcher Tarik Skubal. Listo el zurdo Skubal. Se prepara. Lanza. Le tira y abanica a la recta de cuatro costuras, 96 millas. Reciban el saludo cordial y el abrazo fraterno de Juan Ángel Ávila y este servidor Yader Valle a través de KW 1330 AM, la primera, y la app de Angel Radio AM 830 con nuestro productor general David Calloway. Reporta sintonía. Jexe Rivas desde Estelí, Nicaragua, reportando. Raúl Úbeda desde Jinotega, Nicaragua. William Pulido desde Tijuana, Baja California, reporta sintonía. Sergio Vallecillo Blandón desde Mancotal, Jinotega, reportando sintonía. El doctor Luis Mariano Cerda desde Miramar, Florida, también reportando sintonía.
1: Mateo Sanabria desde San Miguel de Allende, ese paraíso que está en Guanajuato. Mateo Sanabria.
0: Lanzamiento, le tira batazo de foul por la parte derecha.
1: Es complicadísimo este pitcher, a pesar de que su repertorio no es tan amplio, ¿no? Es recta, cuatro costuras, sinker, cambio y curva, que es el picheo que menos usa.
0: Listo el pitcher, lanza, aguanta el swing, esquina adentro, strike cantado, la recta sinqueada de dos costuras, 96 millas por la esquina de afuera, se poncha Mike Trout.
1: Y lo que veo de ese sinker es que lo tira pegado y es bien incómodo. Ganador en 2024 de la triple corona. Es filoso el repertorio, de acuerdo a su reporte de escauteo.
0: Un out en la pizarra, viene a batear Von Grissom, tercer bate, segunda base, le tira foul, la pelota va atrás, es el primer strike en la cuenta para Von Grissom. Grissom está bateando de 1-0 en el juego de hoy. El cubano Jorge Soler se ha colocado en el círculo de espera, solamente hay un out, inning número 4, parte final. Según el reporte de scout del quinto inning en adelante, ya Skubal comienza a bajar su dominio. Su recta pierde velocidad. Sus picheos tienden a quedárseles muy altos y los contactos fuertes es cuando llegan. Listo el pitcher, lanza, le tira foul. Pero dice el reporte de scout que eso ocurre cuando ya llega a 70, 80 picheos. Y hoy ha estado económico.
1: Ya lleva 40.
0: Solamente. Y entonces lo que tienen que hacer los bateadores de los Angels es ser más disciplinado en el plato, hacerlo trabajar, no seguir sus picheos. Von Grissom bateando. Dos strikes, no hay lanzamientos, malo la cuenta. Lanzamiento de Skubal. En piconazo adentro, malo el picheo. 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Bateando está Von Grissom. Dos strikes, una bola a la cuenta y un out. Se prepara el zurdo, lleva los brazos arriba, lanza bajito el picheo.
1: Ahí le mostró el cambio en dos strikes.
0: Y ese cambio de velocidad es el que le llaman el cambio Bugs Bunny. Uh-huh. Porque dicen que se para como por arte de magia y de repente se va para un lado u otro. Lanzamiento, línea por encima de la segunda, salta, no puede. La bola se mete de cañonazo de hit hacia el jardín central. Imparable de Von Grissom. Qué buena ejecución del swing en ese, con ese lanzamiento.
1: Y era cambio. En 2 y 2 le repitió el cambio. Grissom estaba listo, hace el ajuste y le da enfrente a la bola para bañar al infield. En este caso es el hit número 3 de los Angels el día de hoy ante Skubal.
0: Hombre en primera, Grissom corre en la inicial, un out en la pizarra, cierre del cuarto, batean los Angels, pierden, gana los Tigres 6-0. Jorge Soler viene a batear al primer lanzamiento, le tira foul, la pelota va atrás. En su primer turno Soler se ponchó viéndola pasar, ¿eh?

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1: Cogí el reto ABS, el picheo quedó alto, el picheo quedó 2 pulgadas arriba prácticamente de la zona de strike y la cuenta pareja 2-2 para Solera. Abre Grissom en primera, lo cuida el inicialista Torkelson, se prepara el zurdo Escúbal, va de lado, viene hacia el home, lanzamiento, le tira y abanica. La recta de 4 costuras, 96 millas, se poncha el bateador Soler, que lleva 2 ponches en el juego de hoy.
2: La familia Moreno siguiendo transmisión en Culiacán con los papás en casa, nos dice Ernesto Moreno, que se reporta también. Ernesto Moreno, así que tenemos 2 outs en la pizarra ya.
1: Y viene a batear el fantástico Joe Adell con corredor en primera. Chano le espera turno al primer lanzamiento. Le tira foul por la parte derecha. Qué bueno que nos estén escuchando y que estén reportando sintonía. Ustedes no tienen idea cuánto agradecemos que ustedes siempre nos premien con su sintonía. Qué amabilidad, qué gentileza. Gracias a todos. Y ya saben, compartan la app de Angel Radio para que nos escuchen más gente. El lanzamiento le tira descolgado al cambio de velocidad. Y la cuenta 2 strikes, no hay lanzamientos malos para Joe Adell, de 1-0 en el juego de hoy. La calor apretando aquí en Angel Stadium. Se prepara el zurdo Escúbal. Abre Grissom en primera. Viene el lanzamiento, la deja pasar. Malo el picheo. Y la cuenta, 2 strikes, una bola para el bateador Joe Adell. Pitcher muy difícil este Tarik Escúbal. Pitcher que no tiene un repertorio inmenso, pero que tiene un dominio de lanzamientos que hacen muchísimo daño. Se prepara el zurdo, lanza, le tira, foul, la pelota va atrás.
2: Dijeron coach de pitcheo, tira strikes, papá. Eso es lo que tiene este muchacho, ¿verdad? Siempre anda en el cuadrito. No he visto un picheo donde el catcher haya hecho un gran esfuerzo por salir de la posición. O picado o algo así, ¿no? Ni siquiera el cambio se pica tanto, Yader.
1: Y siempre viene adelante en el conteo. Listo el zurdo, lanza, le tira y abanica la recta de 4 costuras, 98 millas. Y se poncha Joe Adell para el tercer out del inning. Se van 4 entradas completas, el juego sigue 6-0. Los Tigres venciendo a los Angels.
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0: Rangers. Brent Suter viene a relevar a Grayson Rodríguez, que se va del juego después de enfrentar a 22 bateadores. Lanzó 4 episodios completos, permitió 6 carreras, 7 hits, una base por bola, ponchó a 3 bateadores. Hizo 87 picheos, 54 de ellos fueron strike. Brent Suter es el nuevo lanzador, pitcher zurdo. Se va a enfrentar a Spencer Torkelson, Kerry Carpenter y Zach McKinstry. Quinto, sexto y séptimo en la alineación. Spencer Torkelson de 2-1, un cuadrangular, bateador derecho, abanica la brisa. Fue una recta de 4 costuras, 87 millas, una especie de cambio. Una buena, una mala la cuenta para el bateador. Al lanzamiento, le tira, está elevando un batazo profundo, largo al jardín central. Va atrás el central, sigue corriendo. Se le acabó el terreno, la bola se va, se va, se va. Y adiós Lola, se fue la bola. Jonrón de Torkelson, su segundo de la noche. El número 18 que conecta en la temporada. Y el juego se pone 7-0. Le dan la bienvenida a Brent Suter con ese enorme batazo por el jardín central. Y no hay out. Viene a batear Kerry Carpenter, el designado sexto bate. Batea de 1-0 en el juego de hoy.
1: Es el sexto juego de multi-home run para Torkelson. Es la marca de la casa de él. Su porcentaje es bajo, pero el tipo le da con rencor a la bola.
0: Lanzamiento afuera, es malo el picheo. Bateando Kerry Carpenter, es el sexto en el orden al bat. Batea la zurda, luce el número 30 en la espalda. 7-0 el score. Quinto inning, primera mitad de lanzamiento. Le tira batazo de foul por la parte izquierda. 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Ahora de un paseíto ahí por el box el pitcher Brent Suter. Ya se acomoda en el montículo, listo el zurdo, viene el lanzamiento. Le tira, está elevando un batazo de foul por la parte derecha, la busca Chanuel. El primera base debajo de la pelota en zona foul, mete el guante y captura la bola para el primer out del inning. Un out, la base es limpia. Viene a batear Zach McKinstry, segunda base, séptimo bate. Matt Bierling se ha colocado en el círculo de espera. McKinstry ha conectado 4 jonrones en la temporada. Lanzamiento afuera, el picheo. Tiene 19 remolcadas. Batea 194. Creo que más o menos es lo que pesa. Listo el zurdo, lanza esquina de afuera. Strike, le cantaron la recta cinqueada.
1: Y cubre la segunda base que le pertenece a Gleyber Torres, que no está activado.
0: Recta adentro, es malo el picheo, la recta cinqueada.
1: Que Gleyber Torres este año se convirtió ya no en un alador de bola, en un puleador. Batea mucho right field.
0: Se prepara el zurdo. Brent Suter va de lado. Ya se impulsa, aquí viene el lanzamiento. Le tira y abanica la recta de 4 costuras a 86 millas. La recta de 4 costuras está haciendo abanicar bateadores. No por la alta velocidad, sino por lo contrario. Porque llega como una especie de cambio de velocidad.
1: Y se mueven, ¿no? Todos los picheos de este veterano. Que es muy valioso tener un pitcher como él.
0: Lanzamiento, le tira foul. La pelota rebota en la tela sintética.
1: Ocupas ese pitcher que te coma innings. Que te trabaje más de un episodio. Y en situaciones como esta, a favor o en contra, ¿no? Pizarras altas.
0: Lanzamiento, le tira foul, la pelota va atrás al público y la cuenta no se mueve, la cuenta se mantiene, la cuenta en 3 y 2, 3 malas, 2 buenas, 3 bolas, 2 strike, un out en la pizarra, quinto inning, parte final, batean los Angels. Lanzamiento, le tira, está elevando batazo al infield, el shortstop Zach Nero debajo de la pelota, mete el guante y captura. Falló McKinstry, 2 out. Los Tigres anotaron 4 carreras en el primero, 2 en el segundo, una más en el quinto.
1: Cuando pasan juegos así, equipos como Detroit no perdonan, ¿no? Ya en la primera entrada emboscaron al pitcher Grayson Rodríguez, que batalló con el comando sobre todo.
0: Y ahora el catcher ha pedido el reto ABS. Viene ahí la tecnología.
2: It is a strike.
0: Y efectivamente ese strike. Así que se revierte la decisión del árbitro.
1: Buenísimo el picheo. Iba por el medio.
0: Listo el pitcher, lanza, aguanta el swing, foul, la pelota va atrás. Y todo el mundo lo dio strike, menos el árbitro.
1: Sí. Por el medio el picheo.
0: Dos strikes, no hay lanzamiento malo en la cuenta para Bierling. Altman está esperando turno, listo el zurdo, se prepara, lanza, aguanta el swing, apelan al árbitro de primera. Y sí, señor, dice que cruzó el bate, es el tercero y se poncha. Termina la primera mitad del quinto inning, el juego sigue 7-0, los Tigres venciendo a los Angels.
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0: Aquí vamos a la parte final del episodio número 5. A batear vienen los Angels. Están perdiendo 7-0 frente a Detroit. Tarik Skubal sigue lanzando por el equipo de Detroit. El primer lanzamiento, el bateador línea hacia el jardín derecho. Se tira un clavado, el patrullero derecho se pone de pie y el árbitro marca el out. Una gran jugada del patrullero derecho. Matt Bierling fildeando hacia la derecha y yendo un poco hacia adelante después. Se tiró el clavado y se quedó con la bola para el primer out.
1: Le robaron el hit a Chanuel, que había hecho un buen contacto otra vez ante Skubal.
0: Un out en la pizarra. Viene a batear la pantera Denzer Guzmán. El dominicano juega la tercera base, es el séptimo en el orden al bat. Batea a la derecha, tiene de 1-0 en el juego de hoy. El Rayo José Siri se ha colocado en el círculo de espera. Lanzamiento recta afuera. Bola, dice el árbitro. Una mala, no hay buena la cuenta para Denzer Guzmán. Guzmán, 4 jonrones, 14 remolques en la campaña, batea 2.50. Listo Escuba, lanzamiento, le tira descolgado al cambio de velocidad. Y es el primer strike y la cuenta se nivela, una buena, una mala. El pitcher vuelve, se prepara, Escuba ya se impulsa, lanza al centro, strike cantado. La recta cinqueada, 96 millas. Hoy la dejó, o en el picheo anterior dejó al descubierta su sinker, pero normalmente la trabaja con bateadores derechos hacia la esquina de afuera. Lanzamiento, le tira la recta de cuatro costuras, 96 millas. Y se poncha y Guzmán lo queda viendo. Cuando lo poncha, Skubal da la vuelta y le da la espalda. Es el séptimo ponche que receta el pitcher Tarik Skubal. Lleva 59 picheos apenas. José Siri, el Rayo, viene a batear de 1-0, un ponche frente a Skubal. Lanzamiento, le tira al slider, se lo tiró por la esquina adentro. Un strike, no hay lanzamiento malo, la cuenta para Siri. Logan O'Hoppy está en el círculo de espera. Se prepara el zurdo, Skubal va de lado, ya se impulsa, lanza, esquina adentro, es malo el picheo, la recta de cuatro costuras. Siri 18 remolques, 5 jonrones en la temporada, batea 261. Listo el zurdo, lanza afuera el picheo. Y no le ha tirado un cambio de velocidad todavía a José Siri. Dos bolas, un strike, la cuenta para Siri. El pitcher vuelve, va al box, Tarik Skubal. Se prepara el zurdo, va de lado, cogiendo la seña del catcher. Ya se impulsa, aquí viene el lanzamiento. Le tira, está conectando un batazo lento entre short y tercera. Corte el antesalista, tira primera. Out en primera base. Por la ruta 6-3 se marcó el out. Terminan 5 entradas completas. El juego sigue 7-0. Los Tigres venciendo a los Angels.
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0: Primera mitad del episodio número 6. A batear vienen los Tigres de Detroit. Están derrotando 7-0 a los Angels. Desde Angel Stadium reciban el saludo cordial y el abrazo fraterno de Juan Ángel Ávila y este servidor Yader Valle a través de KW 1330 AM, la primera, y la app de Angel Radio AM 830, junto a nuestro productor general David Calloway, James Outman, Kevin McGonigal y Dylan Dingler, los tres bateadores frente al pitcher Brent Suter, el segundo pitcher que utiliza Kurt Suzuki en el juego de hoy. Lanzamiento al centro, strike cantado, la recta cinqueada 89 millas. Dos strike, una bola, la cuenta para Outman, que batea 2-1 en el juego de hoy, batea la zurda. Pide un tiempo, se seca el sudor de la frente y ya regresa a la caja de bateo. El zurdo vuelve, se prepara Brent Suter. Lanzamiento de rompimiento, le tira, está elevando un batazo profundo hacia el jardín central, busca atrás Trout, fildeando de medio lado, ahora se coloca de frente, mete el guante y captura la bola para el primer out del inning. Un out, las bases limpias, sexto inning, primera mitad, bateando los Tigres. Ganan 7-0 a los Angels. Viene a batear Kevin McGonigal, es el primer bate shortstop. En el juego de hoy está bateando de 3-1, batea la zurda. Dylan Dingler se ha colocado a esperar turno. Lanzamiento, le tira foul, la pelota rebota en la tela sintética. Un strike, no hay lanzamiento, malo, la cuenta para McGonigal. Lanzando Brent Suter, relevando a Grayson Rodríguez. Lanzamiento, malo el picheo, el cambio de velocidad. Y la cuenta se mueve a una buena, una mala, una bola, un strike para el bateador de turno. Listo, Suter lanza, le tira batazo por primera, se mete en el bound corto, fildeando hacia adelante, peligroso, recoge, no lanchando el apuero, el paso pisa el costal y el out se marca sin asistencia por primera para el segundo del inning.
1: No es espectacular, pero qué efectivo es fildeando no lanchando el en primera. Es un muy buen fildeador en esa posición. Si ataca el rodado, los lee muy bien sobre todo, y los tiros, como se la tiren, le salva muchos errores a su infield, Yader.
0: un primera base regular metiéndose en ese bound, corre demasiado riesgo y Chano lo simplificó. Dos outs y viene a batear Dillon Dingler, es el catcher, segundo bate, dos pelotazos, un doble, batea a la derecha, lanzamiento es malo, el picheo, una buena, una mala la cuenta para Dingler. Cole Kitt está en el círculo de espera, dos out, inning número 6, primera mitad, batean los Tigres, ganan 7-0 a Los Ángeles, lanzamiento al centro, la recta sin queda, es malo el picheo, y la cuenta se mueve a dos bolas, un strike, dos malas, una buena la cuenta para el bateador. El zurdo vuelve, lanza esquina de afuera, parecía, no le gustó al árbitro. Y la cuenta se va 3-1. Tres malas, una buena la cuenta para el bateador Dillon Dingler. Lanzamiento, esquina adentro, strike cantado. Y ahora la cuenta va al tope, el conteo máximo del béisbol. La cuenta 3-2, tres malas, dos buenas, tres bolas, dos strike. Dos outs en la pizarra, la base es limpia. Bateando Detroit, gana 7-0 a Los Angels. Listo el zurdo, Brent Suter se prepara, viene para Dingler, lanzamiento esquina de afuera, strike cantado el tercero, y ahora el bateador está pidiendo la revisión del picheo anterior, vamos a ver, era strike aquí en Chini, en la Conchinchina, el tercero se poncha el bateador, el tercer out del inning, se va a la primera mitad del sexto inning, el juego sigue 7-0, los Tigres venciendo a Los Angels.
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0: Sexto inning, parte final, viene a batear el equipo Angels, está perdiendo 7-0 frente a los Tigres de Detroit, y el zurdo Tarik Skubal. Reciban el saludo cordial y el abrazo fraterno de Juan Ángel Ávila y este servidor Yader Valle a través de KW 1330 AM la primera y la app de Angel Radio AM 830 junto a nuestro productor general David Calloway. Lanzamiento esquina de afuera, strike cantado para Logan O'Hoppy, el primer bateador de la entrada. Esperando turno Zach Nero y completará la tanda Mike Trout, noveno, primero y segundo en la alineación. Lanzamiento abanica la brisa, el cambio de velocidad. 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Bateando Logan O'Hoppy. Intratable Tarik Skubal esta noche en el montículo de Angel Stadium. Listo el zurdo, se prepara. Aquí viene el lanzamiento. Línea por primera, la pelota se mete de cañonazo de hit al right field. Buen recorte del patrullero derecho cerca de la raya. El recorte viene el cuadro, corta la segunda y para en primera Logan O'Hoppy con su segundo imparable de la noche.
1: Y con un gran ajuste le tiran afuera. No hace de más el swing inside out que le llaman y empuja la bola. Allá están los dólares. Y hay muchos por allá. Hombre, sencillo al derecho.
0: Hombre en primera base, viene a batear Zach Nero, el shortstop. Primer bate de 2-0 en el juego de hoy. Bate a la derecha. Encuentra a Ohopi corriendo en primera, lanzamiento. Aguanta el swing, esquina adentro. Es malo el picheo, el cambio de velocidad. Zach Nero, un bateador muy oportuno. 19 cuadrangulares, líder en el equipo. 45 remolques. Abre en primera Ohopi, lo cuida el inicialista Torkelson. Se prepara el zurdo, le echa un vistazo, lo tiene de frente, viene el lanzamiento, adentro la recta, sin queda, 96 millas. Dos malas, no hay buena la cuenta para el bateador. Después de Zach Nero, Mike Trout del Ángel Mayor espera turno. El juego está 7-0, los Angels amenazan aquí, envasando a su primer hombre en el cierre del sexto. El público aplaude rítmicamente, animando a sus Angels. El zurdo va al montículo, se prepara Tarik Skubal. Abre en primera el corredor Logan Ohopi. Listo el zurdo, listo el bateador. Lanzamiento, le tira, este le manda un batazo al infield. Está dominado, la segunda base detrás del costal prácticamente. Ahora corretea un poco hacia el outfield. En la grama del outfield, mete el guante y captura la bola para el primer out del inning. Un gran intento de Zach Nero, tratando de levantar ese picheo. Le gustó, pero la pelota se elevó demasiado. Un out de la pizarra, el peligro no ha pasado. Viene a batear el Ángel Mayor, Mike Trout. Todos de pie, el aplauso se escucha. De 2-0, par de ponches, batea a la derecha. Es la gran esperanza del equipo Angels. Aquí frente al pitcher Skubal, la abanica, la brisa. Es el primer strike, el cambio de velocidad. Un strike, no hay lanzamiento, malo la cuenta para Mike Trout. En primera base está corriendo Hoppy, Torkelson lo está cuidando. El infield juega atrás, el outfield también. Ahora Skubal se sacude los spikes. Hay lodo. No sé de dónde porque la tierra está muy seca. Pero sí se sacudió los spikes. El pitcher vuelve, va de lado, abriendo Hoppy en primera. Torkelson en primera lo cuida. Listo el zurdo, se prepara, viene para Trout. Aguanta el swing, la deja pasar. Strike, le cantaron la recta sin queda de 96 millas. Y ya lo montaron en la cuenta 2, extraño y lanzamientos malos para Mike Trout. Inning número 6, parte final. Los Angels tratando de descontar, pierden 7-0 frente a Detroit. Listo el zurdo, se prepara, lanza, le tira y conecta un batazo corto, peligroso hacia el right field. A la raya va fildeando el right field, no puede, la bola pica. Imparable el tiro, viene el cuadro y paran los corredores en segunda y en primera.
1: Y ya tiene 14 hits en los últimos 11 juegos desde que volvió de la lista de lesionados Mike Trout. Como sea, la bola conectada por Trout, una granada, y picó cerca de la raya.
0: Fue un swing verdaderamente ajustado el de Mike Trout para conseguir ese picheo y meter la pelota al terreno de nadie allá por la pradera derecha. Hay una conversación en el montículo, el juego se detiene, el árbitro va hacia el box a apurar la plática, esta se disuelve, el catcher regresa y el juego se va a reanudar. En segunda corre Ohopi, en primera Mike Trout, un out en la pizarra, cierre del sexto, batea en Los Angeles, gana Detroit 7-0. Von Grissom, la segunda base, tercer bate, 2-1, viene a batear, batea a la derecha. El cubano Jorge Soler se ha colocado en el círculo de espera. Grissom, 5 jonrones, 36 remolques, 48 imparables en la campaña, 2.54 el promedio. Listo el zurdo, viene el lanzamiento, esquina de afuera, es malo el picheo. Una mala, no hay buena la cuenta para pitcher y bateador. Y dice el reporte de Scout que cuando ya él llega a 70 picheos, su manager comienza a mover el bullpen, pero todavía no vemos a nadie calentando. Se prepara el zurdo, lanza, le tira y conecta un batazo de foul por la parte izquierda. Habían salido los corredores, pero tienen que regresar.
1: Solo tiene dos juegos este año de 7 innings, Skubal. O sea, la durabilidad no ha estado de su lado en esta temporada. Y además se perdió el mes de mayo.
0: Dice el reporte de Scout que él promedia 5 entradas por partido en el 2026. Listo el zurdo, lanza, aguanta el swing, esquina de afuera, strike cantado, la recta sin queda a 95 millas. Y la cuenta se mueve a 2 strikes, una bola para el bateador de turno, Von Grissom. 2 strikes, una bola, un out. En segunda corre Hoppe, en primera trao, bateando Grison. Soler espera turno. Listo el zurdo, Escubal. Nadie cuida a los corredores. Se prepara el pitcher. Viene el lanzamiento, esquina adentro. Parecía, no le gustó al árbitro. Y la cuenta se nivela. La cuenta dos buenas, dos malas, dos bolas, dos strike, dos y dos. En la cuenta para el bateador de turno, Von Grison. Una vez más comienzan a abrir los corredores en segunda y en primera. Listo Escubal. Listo Grison, ya viene el picheo, lanzamiento de tri, conecta un batazo al short, fildea el torpedero, bombeadito a segundo, un out, de vuelta a primera, doble play en la jugada. Del 6 al 4 y del 4 al 3 el doble play y termina la sexta entrada completa, el juego está 7-0. Detroit venciendo a los Angels.
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0: Inning número 7, en su parte alta del juego, 7-0, ganando Detroit del equipo de los Angels. A batear vienen los felinos, los Tigres con Cole Kitt, Riley Green y Torkelson, que tiene 2 home runs el día de hoy. 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Yader Valle y Juan Ángel Ávila con ustedes. Suter sigue lanzando, cruza el picheo, la primera bola en la cuenta de Cole Kitt. Cole Kitt este año tiene un juego de 3 jonrones y lo tuvo recientemente en Houston. Lanzamiento quebrado, línea, un cable arriba del segunda base, va la bola de hit. Buen juego para Cole Kitt. Yader, juego de 3 imparables el día de hoy.
1: Ha estado efectivo con el madero, ha resuelto cualquier tipo de picheo frente a los dos lanzadores que se ha enfrentado, y esa es la utilidad que tiene como tercer bate, precisamente preparar el terreno para que el cuarto bate y el quinto, que son los barrebases de cualquier conjunto, hagan su trabajo.
0: Riley Green va para primero, el pitcher sorprendió a todos, a Chanuel, al corredor y al umpire también. Qué manera de revirar de Brent Suter. Creo que el umpire andaba volteando a las gradas ahí. Lanzamiento de Suter, quebrado el envío y por fuera, y la primera bola en la cuenta del bateador. Riley Green tiene producida con elevado de sacrificio. Estaba pensando que hoy puede ser la última salida como Tigre de Skubal, porque ya viene la fecha del 3 de agosto. Lanzamiento, rola segunda base, la toma Nero, toca al hombre, sacó, tira primera, safe en primera. Pero Surer dice, revísenla, tremenda jugada de Zach Nero. Zach Nero piensa que tiene el doble play, inclusive cruza palabras ahí de broma con Riley Green, diciendo, te saqué papá en primera. La rola la tomó Zach Nero, con la viveza tocó al corredor que iba en el camino y luego tiró a primera. ¡Uy!
1: A mí me da
0: la van a revisar, el pie iba en el aire.
1: A mí me da la impresión de que hubo una pérdida de tiempo de Zach Nero cuando toca el corredor, después cuando se sale de la posición, golpea la pelota en el guante, después la saca para tirar a primera, y me da la impresión que esos segundos fueron
0: vitales para cerrar la jugada. Out en primera también, doble play, 2 outs. Por el precio de 1 se revierte la marcación inicial. El pie en el aire. Así que tenemos 2 outs aquí en la séptima. Aclara el panorama el pitcher Brent Suter. El de hoy es el relevo 14 de Suter, en que saca más de 3 outs. Lleva 34 relevos. En 14 de ellos ha tirado más de una entrada. El que batea es Spencer Torkelson, que va de 3-2 con par de home runs. Primer envío, cambio y primer strike. Suter, firmado por los Angels el 5 de febrero de este año. 5 veces nominado al premio Roberto Clemente por labor comunitaria. Lanzamiento del zurdo, jaló la cuerda, abanique el bateador y la cuenta se va al 0-2 para Torkelson. Un cañonero de tiempo completo, ya llegó con los 2 de hoy a 18 home runs. Y tiene 47 remolcadas, lanzamiento bajito. Y la cuenta se mueve al 1-2. Mañana tenemos el juego. A la 1 de la tarde va a lanzar Ryan Johnson por los Angels ante Casey Mize. 7-0 hoy ganando Detroit. Picheo pegado, rola, juntada al terreno. Segunda base, Grissom toma, Grissom tira, Grissom saca. 43, la ruta para caer de esa forma. El out número 3, séptima alta en blanco, el juego. Detroit 7, Angels 0. 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
0: 7-0 ganando Detroit de los Angels. Primer envío de Scooball para Jorge Soler. Abre con un cambio y el primer strike en la cuenta. Séptima entrada, parte baja. David Galloway, producción general. José Samuel Hernández en la cabina de la primera. KWKW 1330. Picheo por fuera en recta. Conecta foul, no le baja la velocidad. Ni tampoco la vida en la recta a Tarik Skubal. Los Tigres ganando 7 anotaciones, 9 hits sin error. Perdiendo los Angels, 0 anotaciones, 5 hits, un pecado. Con el guante a la altura de la cara, Skubal levanta la pierna, va para home, clave el envío, la primera bola. Skubal tiene récord de 2 ganados, 3 perdidos, 3.60 de efectividad en 6 aperturas. Luego de volver de lista de lesionados, no hay que olvidar que lo operaron a este pitcher. Le removieron osteofitos del codo, callosidad de hueso del codo de lanzar, cambio afuera. Abanica Soler, se va ponchado. El chocolate es para Skubal, el número 8, el tercero para Soler. Skubal de por vida tiene una victoria y una derrota contra el equipo de los Angels. Por cierto, el gran problema de este pitcher este año, de este gran lanzador, ha sido pasar por tercera vez por el lineup. Por eso no ha consumido tantos innings. Y lo que mencionaba Yader, está tirando en promedio 5 entradas. Aquí ya vamos en la séptima y realmente ha puesto el piloto automático. Va ganando 7-0. Lanzamiento para Dell. Cambio, lo abanica el bateador y la cuenta al 1-1 para Joe Adell. La gran pregunta es, Yader, amigos, ¿será este el último juego de Skubal como Tigre? ¿A dónde irá? ¿Se quedará esa gente libre?
1: Esa es una gran posibilidad porque se dice que
0: hay un montón de scouts allá afuera, ¿eh?
1: Su apoderado, que es el agente más famoso.
0: Ahí está.
1: Scott Bora. Va a pedir $400 millones por su contrato y Detroit no tiene la capacidad para pagarlo.
0: Lanzamiento para Dell, cambio afuera, Vanica se va ponchado. Pues es el tercer pase de revista de Skubal por el line-up y está luciendo igual. 2 outs, ha llegado para Tarik Skubal, el ponche. Ya el número 9 el día de hoy. Y viene a la caja de bateo Nolan Chano, el que le ha conectado 2 líneas. Una sí cayó de hit. 7-0 está ganando Detroit a los Angels. Séptima baja, recta pegada, primer strike. Bases limpias. Ganador 2 años seguidos del premio Cy Young. El primero que repite desde finales del siglo XX con Pedro Martínez. Curva, rola. Al bote, el pitcher toma. Juega en primera y se acabó la séptima entrada. Tremendo trabajo de Tarik Skubal. Detroit 7, Angels 0, en 7 completas, en la app de Angels Radio y la primera 1330 KWKW.
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0: Octavo inning, el juego 7-0 ganando Detroit al equipo de los Angels. Yader Valle y Juan Ángel Ávila con ustedes. 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José Fermín al relevo 27 de la campaña, se va del juego Brent Suter. Dos innings, un hit. Ese hit es un cuadrangular. No regala boleto, poncha a dos. El juego lo va ganando Tarik Skubal, lo va perdiendo Grayson Rodríguez. Empieza a calentar un pitcher por Detroit. El que batea es Kerry Carpenter. Fermín de lado. En la octava entrada, 7-0 Detroit arriba. Primera recta pegada y primera bola, indica el umpire. Uno y nada el conteo para Carpenter. Carpenter tiene hoy de tres nada. Hoy como designado, Kerry Carpenter lleva 13 home runs en el año. De lado Fermín. Sin gente en base, cuadro recargado, lanzamiento por fuera. Línea suave. Guzmán bien colocado, se quedó con la bola. Formación defensiva que surte efecto. Yader, cayó el primer out. Guzmán haciendo el trabajo. Bien acoplado a la tercera base Guzmán, ¿eh?
1: Denzer Guzmán como de costumbre, ya haciendo las cosas fáciles, ubicado exactamente donde salió la línea, casi como cazando al bateador, sí. Y realmente pues luce como un auténtico Grandes Ligas.
0: El primer envío y el primer strike en la cuenta del bateador, Sam McKinstry. McKinstry tiene boleto, luego se envasó en error del segundo base y fly al short. En la primera entrada anotaron cuatro los Tigres, desde ahí no han volteado para atrás. Lanzamiento rompiente, sólido contacto de McKinstry, agarra callejón. Derecho central, un bote, la bola golpea la barda. En el retache toma Trout, el tiro al cuadro, doblete de McKinstry. Zach McKinstry tiene doblete, llega su séptimo doblete en la campaña, un out, hombre en segunda. Y viene ahora la caja de bateo, Matt Birling, que tiene de tres nada el día de hoy. Hagamos pausa para identificar las emisoras.
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0: Birling en su cuarto turno, primer envío, pega.
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0: Y el lunes tenemos béisbol, también el martes. Llegan los Cardenales de San Luis. Hombre en segunda. Un out, Fermín de lado. Manda la recta, la clava de strike. Una recta cinqueada, muy buena. Número 68 de los Tigres, se está calentando. Jacob Waspak. Lanzamiento viene, rompiente, lo abanica el bateador. Y la cuenta se mueve para el hombre en caja al 1-2. Wagespack, el hombre que calienta por los felinos, por los Tigres, equipo histórico. El último equipo que tuvo un manager jugador que fue pitcher. Los Tigres de Ty Cobb, entre otras grandes figuras históricas. Picheo al plato, afuera, Abanique lo arregló. Gran picheo de Fermín. Elimina aquí a Birling con un lanzamiento que patinó. Muy bueno el picheo de parte de José Fermín. Permanece el hombre en segunda, dos outs en la octava, con Detroit ganando 7-0 a los Angels. Y viene a batear ahora con hombre en la intermedia, James Outman, que tiene un hit, anotó en tres turnos. Fermín para él, recta, le tira, conecta foul por el lado izquierdo. Fred Hutchinson, en 1952, fue el último manager jugador que era pitcher. Hemos tenido managers, jugadores, pero normalmente es un pelotero de posición y no es un lanzador. El último fue con Detroit, manager jugador. Estaba pensando, veo difícil que tengamos uno en estos días. Afuera el envío, pierde la bola el catcher, la pelota pasa y McKinstry llega a tercera. A esperar la marcación oficial. Un picheo muy elevado y por fuera, no lo pudo rescatar Logan Hoppy. La cuenta en 1-1 para el bateador. Pass ball oficialmente, así que tenemos pass ball, 32.003 aficionados hoy en buena entrada en sábado de pelota en Anaheim. Lanzamiento, por fuera el picheo, gran sinker, abanica, Outman, y la cuenta el 1-2, hay dos outs, hombre en tercera, cuadro recargado para zurdo. Guzmán juega un poquito adelantado en tercera. Listo Fermín, la inversión es de 11 picheos en esta octava entrada. José Fermín, allá va, rola por primera, foul. Ty Cobb, dos veces bateó 400 para los Tigres. Revisando su historia, Ty Cobb tiene el porcentaje de bateo más alto para los Tigres de Detroit. 411 bateó en 1911, hace más de 100 años. Era la época de la bola muerta. Picheo pegado, línea, Outman. Chanuel se quedó con la bola. No le podía dar mejor. Gran fildeo de Chanuel. Cuelga el cero Fermín. A pesar de un doble en la octava entrada, parte alta. 7-0 ganando Detroit a los Angels. 7 entradas y media.
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0: Octava entrada en su parte baja, Jader Valle y Juan Ángel Ávila a través de la app oficial Angels Radio. Y la primera, 1330 KWKW, 7-0 está ganando el equipo de Detroit a los Angels. Ya se fue del juego Tarik Skubal, va ganando, tirando 7 entradas en blanco, 5 hits, no regala base, poncha 9. El nuevo pitcher se llama Jacob Wagespack. Primera ocasión que lo suben desde el año 2024, apenas tiene 9 relevos previos al de hoy. En ligas menores, 208 juegos, se la pasó mucho allá. Aquí está bateando Denzer Guzmán, Matt Birling pasa al jardín izquierdo, nuevo jardinero derecho. Primer envío, línea, un cable de Guzmán, tercera short, allá va la bola de hit. No se deja trabajar la pantera Jader, y tiró por viaje. Tiene su primer hit del día.
1: Y qué buena respuesta para darle la bienvenida al relevista. Y lo hizo Denzer Guzmán, la Pantera, que conectó sólido ese batazo entre short y tercera, ya marcando terreno frente al nuevo pitcher.
0: Guzmán es un pelotero de grandes ligas con toda la barba, ni duda cabe. Viene a batear ahora, en lugar de Siri, Wade Mecler. Mecler entra al juego en esta octava entrada. Siri se va de dos nada y Mecler viene a batear, tomando su primer turno. Porcentaje de 307, dos home runs, 17 producidas, primer envío, primer strike. ¿Se acuerdan el otro pelotero que llegó con Mecler, Donovan Walton? Está con Atléticos. ¿Lo tomaron en waivers, Donovan Walton? De no recordar mal, se fue con una gran racha de bateo, Donovan Walton. 0 y 1 el conteo, siguiente envío, clava el picheo, Wagespack, un cambio, y la cuenta se va al 1 y 1. Juega adelantado en tercera Cole Kidd. En este que es el octavo episodio, el juego avanzando, ganando Tarik Skubal. El juego lo va perdiendo Grayson Rodríguez, 7-0 ganando Detroit a Los Angels. El derecho Wagespack, segundo pitcher de Detroit. Hombre en primera, no hay out, lanzamiento por fuera, lo abanica Mecler. Y el segundo strike en la cuenta de Wade Mecler. Una gran adición al equipo, pelotero de casa. Pelotero que es de Anaheim. Asistía a más de 50 juegos, nos decía Mecler, temporada tras temporada, con su familia. 1 y 2. Suelta el pitcher. Alto se queda. 2 y 2. En el trabajo de Skubal, 7 entradas en blanco, 5 hits, 9 ponches. 87 lanzamientos, 60 strikes. Tercera ocasión que tira 7 entradas en un juego. 2 y 2. Suelta Wagespack. Foul de Mecler. Metiendo presión aquí Wade Mecler en este turno. Wade Mecler tiene una racha de 4 juegos al hilo conectando hit. Desde que debutó con los Angels, el tipo tiene 3 robos, 19 anotadas y ha agarrado 14 bases. Muy bueno. En primera Guzmán, no hay out, lanzamiento, esquina interior, cuenta llena, 3 y 2. El porcentaje para envasarse de Wade Mecler, 378, que es bueno. Estamos hablando de un pelotero que había debutado con los Gigantes y no había tenido mucha oportunidad allá. Lanzamiento de Wagespack, cambio afuera, strike el tercero, lo poncharon a Mecler. Entrega el primer out en el cierre de la octava. Sin tirarle el ponche, le toca batear ahora a Logan Hoppy, que ha tenido Yader una jornada perfecta ante Tarik Skubal, y esa bola de su hit 300 tiene un gran significado.
1: Ha sido el mejor bateador en este partido por los Angels. Supo descifrar a uno de los pitchers más difíciles del béisbol, y estoy seguro de que su aporte puede ser significativo en este cierre del partido.
0: Y le sigue dando en la nariz a la bola, foul. Conectada por tercera, se abrió la pelota cerca de la raya. El primer strike en la cuenta para Logan Hoppy. En primera Guzmán con hit sencillo. Son 6 imparables de los Angels. Todos los batazos de hit son del mismo color. Hits sencillos. Hits de una base. Lanzamiento, quitando velocidad, clava el picheo. Y la cuenta está en 1 y 1. José Samuel Hernández en la cabina de la primera, 1330 KWKW, el maestro David Calloway en controles generales en la app oficial Angels Radio. Octava entrada, parte baja. Lanzamiento del derecho, clavado el picheo, 2 y 1. Ha conseguido par de dobles matanzas Detroit el día de hoy. Los Angels acaban de conseguir una en la séptima entrada, en un juego que va ganando Detroit 7-0. El picheo home, línea foul. Qué bien toreó la bola el coach, ¿eh? Iba la bola con fuerza, pero le hizo una tremenda faena el coach de tercera de los Angels para quitarse la bola. El coach de tercera, que es Keith Johnson. La cuenta para el bateador en 2-2. Guzmán en primera, un out. Wagespack, allá viene, adentro el picheo, cuenta llena. Le tiró un cambio. Decía temprano que Detroit el año pasado Duró 178 días en primer lugar, pero no ganaron la división, la perdieron. Y solo dos equipos en la historia del béisbol divisional han durado tanto sin ganar la división, además de Detroit. Pitcheo en 3-2, pegado la cuarta bola. Se pone bueno el inning para los Angels. Pasa a segunda Guzmán, pasa a primera Hoppy, hay un out. Le toca batear a Zach Nero. Zach Nero que dice: no quiero saber quién me la hizo, quiero saber quién me la va a pagar ahorita. 7-0 ganando Detroit. Los Rangers del año 2012 duraron como Detroit el año pasado 178 días en primer lugar y no ganaron la división. Y los Mets del 2022 duraron 175 días en primer lugar y toma, no ganaron la división. Ya que te la ganen así al final, ahí a los Mets, de no recordar mal, Filadelfia y Atlanta se adelantaron. Lanzamiento en cambio, elevado, atrás de home. Catcher va por ella, el primera también. Levantan la mano los umpires. La jugada es de regla, es infield fly. El primera base, Torkelson, debajo de la pelota, cerca de home, en zona foul, se queda con ella para el out número 2. Kyle Finnegan empieza a calentar en el bullpen de los Tigres. El juego 7-0, viene Mike Trout a la caja de bateo. Trout, que fue el primer bat de la Liga Americana en el juego de estrellas, lo llevaron de titular y fue la gran atracción Mike Trout, porque él creció a 40 millas de Filadelfia, en Millville, en New Jersey. Primer envío, recta y primer strike, va de 3-1 Mike Trout. Sencillo en la sexta entrada, el hit que conecta el número 69 ya en la campaña. Próximo a cumplir años el 7 de agosto Mike Trout. Dos en base, dos outs. Wagespack ve corredores. De lado, suelta, pegado el picheo, abanica la recta. Recta de cuatro costuras y el segundo strike. Trout estacionado en 18 jonrones. Tres de ellos los ha conectado luego de regresar de la lista de lesionados. Wagespack a punto de salir del problema, pero enfrenta al 12 veces estelar Mike Trout. En segunda Guzmán, en primera.

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1: De los más de 400 que ha bateado en Grandes Ligas, 422. Wagespack en 2 y 2. Allá viene, adentro el envío. Se va con ella en medio swing. No se va con ella. Alcanzó a resortear ahí el swing Mike Trout para no cruzar. Estuvo cerca, a nada de doblar las manos. Cuenta llena, 3 y 2. Detrás de él el turno para Von Grissom. Hoy colocado de tercer bat. Guzmán en segunda. Ohopi en primera. El picheo pegado. Y el boleto para Trout. Casa llena de Angels. Hinch va a la loma. Y creo que Wagespack va a terminar con su trabajo aquí porque ya llamaron al pitcher del bullpen. Cambio de pitcher en la octava parte baja del juego. 7-0 ganando Detroit a los Angels. Volvemos en breve.
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1: Inning número 8 en su parte baja, cambio de pitcher. El hombre que entra es Kyle Finnegan, tercer pitcher de los Tigres. Detroit ganando 7-0 en la parte baja del inning 8. Dos tercios para Wagespack. Un hit, dos boletos. Los primeros dos que regala su equipo, un ponche. Y aquí viene Kyle Finnegan, que no lanzaba desde el pasado 9 de julio en casa de los Atléticos. En casa de los Tigres, corrección, tiró una entrada con un hit, una base. Ese día logró preservar una ventaja. Casa llena. 7-0 ganando los Tigres. Batea Grissom, clavado el envío, pierde la bola el catcher, le queda atrás, no la recupera Dingler, no sabe dónde está. El pitcher le dice, atrás de ti muchacho. La recupera y Guzmán se quedó en tercera. El juego sigue 7-0. No le quedó tan lejos a Dingler la bola picada. La cuenta nominada para el bateador. Von Grissom va de 3-1, pegó sencillo en la cuarta ante el cambio de velocidad de Tarik Skubal. No hay dónde ponerlo, casa llena. Este año lleva un cuadrangular con bases llenas y lo batió contra Detroit. El lanzamiento, línea al central con vitaminas. Corre para atrás, Outman. De lado se coloca y capturó. Se acabaron 8 entradas el juego. Detroit 7, Los Angels 0.
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3: En el número 9, a batear vienen los Tigres. Meckler se quedó en el jardín izquierdo, sigue lanzando Fermín, 7-0 ganando Detroit al equipo de Los Angels. El primer envío, Fermín con pichó pegado para Kevin McConnigle. El novato, el gran novato de los Tigres en el juego de hoy, McConnigle va de 4-2. Aquí están los felinos, los Tigres, que van ganando desde la primera entrada. El lanzamiento por fuera en sinker, conecta foul, la pelota por el lado izquierdo. Escuchas la primera, 1330 KWKW y la app de Angels Radio. 7-0 ganando Detroit, que quiere amarrar serie. Fermín es el tercer pitcher que emplea a Suzuki. Lanzamiento por fuera, bat quebrado. El pitcher no. Zagnero atrás de él, toma la bola, suelta primera y lo sacó. Jugada 1-6-3. Alcanza a rozarla con el guante Fermín, de acuerdo a lo que se informa. Scuba, 87 lanzamientos, 60 strikes. Saben que Grayson Rodríguez también realizó 87 lanzamientos, pero en 4 entradas. Grayson patea Dylan Dingler, que en el juego va de 2-1 con un doble, par de golpes y una anotada. El primer envío y el primer strike en la cuenta del bateador Dylan Dingler, catcher. Además, gana el guante de oro el año pasado, así que muy completo este receptor. Lanzamiento de Fermín, se queda alto y la cuenta al 1-1. Buen trabajo de José Fermín, le pegaron un doble en la entrada anterior, pero rápido lo dejó en la parte de atrás de su cabeza. Vino rápido y arregló la situación, rompiendo el pichó, conecta foul, se golpea el zapato izquierdo, el bateador Dylan Dingler, y la cuenta se mueve al 1-2, hay un out en el inning 8. En su parte final dejaron las bases llenas los Angels. Ahora en la novena entrada buscarán los Angels, por conducto de Soler, Adele y Channel, evitar la blanqueada. Los Tigres buscan blanqueada combinar. Fermín ha tenido 22 relevos donde no le han anotado. De hecho, llegó a tener una racha de 8 relevos al hilo sin que le anotaran. La racha terminó el 8 de julio. Recta afuera, no, dice el umpire, cuenten 2-2. Dos bolas, dos strikes aquí para el hombre que batea, que es Dylan Dingler. Calienta un pitcher en el bullpen de Detroit, un derecho. El envío de Fermín, rompiente, rola el pitcher, no, guante volteado. Grissom toma, tira primera y lo sacó. Buena jugada ya de Von Grissom, que hoy estuvo practicando en esa posición.
4: Ha venido mejorando, porque en un inicio, cuando lo pusieron a cubrir segunda base, mostraba cierta inestabilidad, tal vez un poco de falta de confianza, porque no era una posición regular para él. Pero ahora se ha venido asentando y se nota que ha hecho un trabajo extra para solidificarse en la posición.
3: Dos fuera, viene ahora la caja de bateo, Cole Kitt. El lanzamiento es clavado y la primera bola en la cuenta del bateador Kitt. Tiene 3 imparables el día de hoy. Está buscando su quinto hit, Cole Kitt. El juego moviéndose en la pizarra. 7-0, Detroit ganando. Recta, primer strike en el conteo. La cuenta para el bateador, Cole Kitt, se pone en 1-1, con 2 fuera en la novena parte alta. Fermín a punto de colgar una segunda argolla buenísima para él. Adentro el envío y la cuenta se mueve para el bateador. En blanqueadas este año, pintar de blanco al rival No hay un equipo como Boston. Los Mediarrojas llevan 10. 10 han recetado, ¿eh? Vaya cantidad para un equipo que se encendió. Pegado el picheo. De hecho, el viaje que tuvieron los Mediarrojas fue de 9-9. 9 juegos, 9 ganados. Ganaron aquí los 3 y se fueron de largo. Y se metieron a la pelea en el wild card ahora. Cuenta de 3-1 para el bateador Cole Kidd. Esperando turno se encuentra el nuevo jardinero izquierdo. Bueno, jardinero derecho en este caso, que entró por Riley Green. El lanzamiento por fuera, línea. Cole Kidd tiene juego de 4 hits. Una línea arriba de Grissom, el segunda base, la bola en el jardín derecho de Imparable. 2 outs, hombre en primera, y Ben Malgueri, que entró a cubrir el jardín derecho, es el hombre que está aquí. Ayer estuvo activo con el bat. Malgueri se fue de 2-1 con un doble. Y aquí lo están metiendo a batear. Así que Cole Kidd, juego de 4 hits. Hace poco tuvo un juego de 3 jonrones. Malgueri ve pasar el primer strike. En la campaña ha jugado poco, batea para 280. No tiene home run, lleva 4 remolcadas. Ben Malgueri cuenta de 0-1. Los Angels han recetado 7 blanqueadas, la misma cantidad de los Tigres. Pero los Tigres van ganando hoy 7-0. Recta, conecta foul, la pelota para atrás. Cuenta de 1-1. Y en el caso de los Tigres, de lograr la blanqueada, van a despegarse de los Angels y se van a ir al segundo lugar de la Liga Americana en juegos ganados sin que les anoten. Quebrado el envío en 0-2. Gran slider, abanica y se va ponchado. Fermín con un muy buen relevo. 2 innings en blanco de 2 imparables. Se va a la parte alta de la novena el juego en la app de Angels Radio. Y la primera, 1330 KWKW, Tigres 7, Angels 0.
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3: Novena entrada, parte baja, escucha la primera, 1330 KWKW, la app oficial Angels Radio. David Galloway en los controles, José Samuel Hernández en cabina, el máster, Yader Valle y Juan Ángel Ávila con ustedes. 7-0 ganando Tigres de Detroit a Angels de Los Ángeles. A batear vienen los Angels con Jorge Soler, que abanica el primer envío del nuevo pitcher, Brennan Hanifi. Hanifi, el hombre que está en la zona más alta del terreno, es el cuarto pitcher de los Tigres el día de hoy. Siguiente envío, cruza el picheo y la cuenta se mueve para Jorge Soler. Este lanzador, con el equipo de los Tigres en esta campaña, Hanifi, tiene, revisando sus números, con el de hoy, 15 juegos. En 2 de ellos ha abierto, así que son, con este, 13 relevos. Brennan Hanifi, 3.29 de efectividad. Ha permitido 2 cuadrangulares, le han pegado 15 hits. Ha regalado 4 bases y ha ponchado a 6. Cuenta de 1-2 para el cubano Soler, que busca su primer imparable y prender la mecha. Lanzamiento viene por fuera, el disparo. Un sinker de 95 millas, muy bueno, de Brennan Hanifi. Bases limpias y el cuadro jugando atrás. 7 anotaciones, 11 hits sin error para Detroit. 0 anotaciones, 6 hits, un error para Angels. Pegado el picheo, Soler batea. A banda contraria, foul, la pelota por la derecha. Scubal va ganando. Va perdiendo Grayson Rodríguez. Mañana el juego a la 1 de la tarde. Ryan Johnson va a lanzar por los Angels. Y por el equipo de los felinos, Tigres de Detroit, el pitcher es Casey Mize. El lanzamiento para Soler. Slider bajito. Cuenta a lo máximo, 3-2. ¿Saben que Soler se ha envasado en 63 de 75 juegos? Ayer base por bolas y un golpe. El lanzamiento pegado, batea foul el cubano. Y le dio al catcher Dillon Dingler, que rápido se recupera. Soler estuvo en lista de lesionados, volvió de ella. Luego viene Joadell. El que no ha regresado de lista de lesionados es el otro cubano, Joan Moncada, el tercera base titular del equipo de Los Angels. Pero parece que ya la historia ha cambiado, siendo el titular Denzel Guzmán. El lanzamiento pegado, línea, un cable. Sencillo al izquierdo de Jorge Soler. Se sigue envasando Soler, Yader. Como sea, cuando sea. Sencillo, su primer hit del día.
4: Y es un buen momento para Soler, porque abre las acciones aquí en el noveno episodio, aunque la diferencia es bastante grande, pero muchas cosas han pasado cuando aún con marcadores de mayor volumen.
3: El primer envío recta por fuera, strike, el primero para Joe Adell, cuenta de 0-1, pensaba Adell que el lanzamiento estaba afuera de la zona. Le ponen el conteo a Adell en 0-1, Adell va de 3 nada el día de hoy, hombre en primera, no hay out. Novena baja, picheo de Hanifi, pegado el envío con las manos, Adell batea foul, la pelota para atrás y la cuenta en 0-2. Los Angels buscando regresar al carril del triunfo. Cuadro movido, hueco grande entre primera y segunda. El primera Torkelson está cuidando al corredor. El envío, recta. No, dice el umpire. Consultan al de primera, dobló las manos. Se va con ese picheo, no, aguantó a Adell. Cuenta de 1-2. Pensé que Adell se iba a colar al juego de estrellas este año. Lanzamiento de Hanifi, afuera el slider, y la cuenta el 2-2. Finnegan vino solo por un out, lo consiguió dominando a Grissom, dominando entre comillas porque le sacó una buena tabla hacia el jardín central. En primera Jorge Soler, de lado Hanifi, allá viene, slider otra vez, cuenta llena. Y así como se le complicó el turno de Soler, le está pasando lo mismo con Joe Adell. En este inning número 9, va ganando Detroit 7-0, pero los Angels están peleando. El lanzamiento pegado, bat quebrado, por tercera línea, se le escapó al tercera base. La atacó de frente, la pierde, la recupera mano limpia, tira segunda y ahí sacó. Bola ocupada para Joe Adell en un batazo bien raro. Normalmente reciben tremendas líneas Yader, pero aquí con un bat quebrado recibió un globito prácticamente Colquitt.
4: Y fue precisamente eso lo que provocó el error de la tercera base, porque el batazo perdió fuerza y cuando él quiso meter la mano enguantada de la forma tradicional que se hace cuando es una línea fuerte, esto no le funcionó. Perdió el control del batazo y obviamente el corredor que iba de primera para segunda, dado por un hecho que el fildeador iba a agarrar la pelota y que no iba a perder posesión de ella.
3: El primer envío, bajito, strike, dijo el umpire. Reto a veces. Se cambia la marcación. Bola. Tremenda vista de Nolan Channel. Channel con hombre en primera. Bola ocupada para Joe Adell. Enrola a tercera. vía 5-4, sacaron a su compañero más adelantado. El lanzamiento, línea por tercera. Riley Green se quedó con la bola. Tira primera y casi consigue el doble play. Joe Adell tiene que volver de cabeza. Hay dos outs. Permanece en primera Joe Adell. Denzer Guzmán viene a batear. Buena noche conectando Yader para Nolan Chanuel. Se va de 4-1, pero con muy buen sabor de boca en los contactos, la verdad.
4: Sí, le ha estado dando sólido a la pelota con la mala suerte que a terreno cubierto, pero eso habla muy bien de él, porque un bateador que hace contacto de esa manera con una pelota puede en cualquier momento prender la mecha.
3: Guzmán acaba de conectar imparable en el turno anterior. Primer envío, batea Guzmán. Rola de foul, la pelota por tercera. Y el primer strike en la cuenta de la Pantera, Denzer Guzmán. De 4-1 en el juego, se va Channel. De 3-1 va Guzmán. Corre en primera Joe Adell. Hanifi, de lado, viendo al que corre, que se va, recta, rola. El pitcher no, el Chorsey. Toma la bola McConnickle, tira primera y saca el out. 6-3 el out. Juego de 2 horas, 29 minutos, que aquí ha terminado. Los Tigres ganan, amarran serie, consiguen su octava blanqueada. 7-0 la pizarra final, ganó Detroit. 7 anotaciones, 11 hits sin error para el equipo de los Tigres. Pierde Angels, 0 anotaciones, 7 hits, un pecado. Hoy gana Tarik Skubal, que es la gran figura, tirando 7 entradas. No hay salvamento. Skubal tiene 6 ganados, 5 perdidos. Tal vez hoy fue su último juego con el uniforme de los Tigres. ¿Quién sabe? Grayson Rodríguez perdió. Récord de 3 ganados, 3 perdidos. 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Y la primera, 1330 KWKW, pizarra final. Detroit 7, Angels de Los Ángeles 0. Yader Valle, Juan Ángel Ávila, les decimos gracias y volvemos en breve.
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3: Ha terminado el juego, 7-0. Yader ganó. Detroit, el equipo de los Angels. Hoy madrugaron a Grayson Rodríguez y de la mano de su mejor carta ganaron los Tigres, amarrando serie esta noche.
4: Un partido de una sola cara y evidentemente debe de ser así por la presencia de Skubal, que marcó la diferencia completa en el juego. Un pitcher con un repertorio corto pero no discreto. Un picheo de alto nivel, localización y sobre todo mucha astucia. Ese cambio de velocidad que hace soñar a los bateadores combinado con una recta cinqueada de dos costuras que realmente hace abanicar mucho a los bateadores, y esa recta de cuatro costuras que alcanza casi las 100 millas, llegando inclusive hasta 99, sin duda alguna, fueron suficiente veneno como para neutralizar a los bateadores del equipo Angels, que no tuvieron tampoco en su pitcher abridor el suficiente respaldo como para optar a mejores opciones. A Grayson Rodríguez en el propio primer episodio lo desconocieron, lo castigaron, a él le fabricaron 6 carreras y después de eso el equipo no pudo sobreponerse, ya que la presencia de Tarik Skubal, que estuvo económico en el partido usando muy pocos picheos, fueron suficientes para parar a los bateadores de los Angels. Por esa razón fue que el manager de los Tigres dejó caminar a Skubal más allá del quinto episodio, porque si vemos los relevistas de Detroit, luego de que se fue Skubal, trastabillaron mucho y seguramente eso hizo recapacitar al manager, y viendo que tenía pocos picheos, lo dejó trabajar un poco muy largo. Muchas gracias por mi parte y que tengan una feliz noche.
3: 7-0 ganó Tigres a Angels, ganó Tarik Skubal, pierde Rodríguez, 6 dejados en base de los Tigres, 7 de los Angels. 2:29 de juego, 32.003 aficionados el día de hoy en la casa de los Angels. Gracias a nuestro productor aquí en cabina, David Galloway. También agradecemos al coordinador en los estudios de la primera, José Samuel Hernández. Mañana, próxima transmisión, Angels Tigres. 1:00 p.m. iniciamos. Primer picheo, 1:07. Tu servidor, Juan Ángel Ávila, junto a Yader Valle, les decimos pizarra final. 7-0 ganó Detroit a los Angels. Gracias por escucharnos. 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
17: A la izquierda del guardameta. Y acá el mérito de Memo Alison, Gabriel, es que aguanta. Acá es el dilema de los porteros. En un penal, ¿aguantas hasta el último instante o tratas de adivinar? Acá contra un histórico, un goleador del América, tricampeón como Henry Martín, decidió aguantarle acá Memo Alison y se recuesta a la izquierda y con la palma la alcanza a desviar para mandarla a lo que fue el tiro de esquina y eventualmente pues toda esta fiesta que tenemos en los reclamos de Abacia, también ahí de Daniel Parra. No, lo de Alison es sensacional. También mal cobrado, Gabriel. No, simplemente se deja caer Alison y la desvía muy bien. Sensacional.
18: Sí, haciéndolo muy, muy bien. Nos pregunta Pepe Lupe qué minuto va. 74.
17: Pero como hemos perdido tiempo, póngale que estamos ya en realidad en el 64, ¿eh? Van a añadir 10 mínimo.
18: Juan Robledo dice, Henry no debe de tirar los penales de la América ya. Bueno. Bueno.
17: Está el tema, ¿no? El último gol de Henry Martín, Gabriel. Después de esta.
18: Balón que queda en el área, lo tiene Querétaro. La pelota para atrás, sale Cota arriba, se queda con el balón.
17: En aquellos cuartos de final de ida, ¿no, Gabriel? Hay que decirlo. El 3-3 ahí en la cancha del Banorte, que también fue de penal, ¿no? Fue el último penal que había marcado también ahí Henry Martín. Ahora lo falla en lo que pudo haber sido el primero del América.
18: Balonazo largo por derecha en tres cuartos de terreno. La pelota se va a ser balón para América por la izquierda en primer cuarto de campo. 75, son 75 minutos ya. Querétaro 0, América 0. Henry falló penal, o más bien, lo atajó muy bien Allison.
17: Tenemos grandes ligas el día de mañana, domingo. Tenemos los Dodgers de Los Ángeles contra los Yankees de Nueva York a partir de las 7 de la noche, 6 centro y 4 pacífico. La pelota caliente, la pelota cachonda, como dice Gabriel Sainz, está en nuestra señal.
18: Oye, por cierto, nos preguntan que si ya entró el chico de Querétaro, que es más joven que Mora, este Juan Carlos Martínez.
17: No, el mono, todavía no entra el mono Martínez. Uh-huh. El Galaxy todavía está en la banca.
18: Ah, 16 años tiene.
17: 16 años. Y si volteamos del otro lado, Gabriel, el 240, Ricardo González, sí. 17 años.
18: Nacieron a Patzingán, Michoacán.
17: O sea, tenemos a dos chamaquitos, menores de edad en la
18: es
17: banca.
18: Es correcto. Balón en medio campo, la tiene Querétaro, pelota por el costado de la derecha, vamos a ver a Coronel. Coronel, línea final, se acabó la cancha, se le acabó la... Él mismo adelantó demasiado el balón y va a ser el despeje de puerta para Cota al 76.
17: Yo creo que también cuando no decidió darle a Santiago Menchenko la pelota, acá que se le alarga el balón, no sé si Mateo Coronel ya también, Gabo, pensar que puede salir del terreno de juego, ¿no? O Ali Ávila, que también ya no ha aparecido después del choque de cabezas con Miguel Vázquez, cuando volvemos a ver el cobro mal de Henry Martín.
18: No, pero espantoso.
17: Terrible, ¿no? Terrible, terrible. Acá sin colocación, ¿no? Va sin simplemente colocación. A un lado para ver si el portero se lanza al otro y Allison, insistimos, aguanta hasta el final.
18: Sí, le da hasta mordidón a la hora de pegarle, el balón va rodadito, muy sin fuerza.
17: Y en un partido donde faltaban referentes, Gabriel, que podíamos elegir ahí a Borja, a Omenchenko, a lo de Veiga, ya con el penal el hombre del partido se está convirtiendo en Memo Allison.
18: Sí, señor, de acuerdo completamente. Pelota en medio campo, la tiene el Querétaro, moviendo el balón para el costado izquierdo. Tiene el servicio largo, pelota alta, el balón pasa, lo tiene Ávila, vamos a ver si llega por derecha alguien, a ver quién le pega, de atrás le iba a pegar Carlos García, ya no pudo pegarle al arco, pero una buena que termina desperdiciando el conjunto queretano, cambia de juego para el costado de la derecha, el balón para el frente, vamos a ver si viene el centro, la pelota para atrás, servicio al área, balón alto, antes muy bien en Cota cuando venía el servicio por parte de Duarte.
17: La segunda que muy bien pega el grito ahí Rodolfo Cota para quedarse con el balón y darle salida rápida ahí con el chiquito Sánchez.
18: Y ahora viene Sánchez, pelota por derecha. El balón para que lo intente llevar al área, Violante. Al final aguanta el balón. Y la pelota en el rebote le va a quedar al conjunto queretano para salir y buscar el balón en primer cuarto de campo.
17: Solamente para corregir, Gabriel, es el cuarto máximo anotador Henry Martín de la América, ¿eh? Ya superó sí a José Alvesague, el padre de Luis Roberto Alvesague, que tiene 188 goles y es el líder absoluto. Después está Cuauhtémoc Blanco con 153, Octavio Vial con 152 y abajo de ellos está Henry Martín con 117. Yo creo que se va a quedar ahí, ¿no? Como cuarto máximo anotador del América, llegar a los 152 goles, Gabriel, yo creo que ya es muy difícil para Henry.
18: Bueno, pues ahí está. Saludos para Blanca Rincón, Bigfoot, saludos desde Chicago. Saludos Cocona, dice... Se ve que está bueno el juego, está bueno el juego. Henry es un zombie, dice por acá Gito Cap, bueno, saludos. Creo que le ha caído desde el tema de su lesión, no ha regresado nada bien.
17: Bueno, Gabriel, también en algún momento se hablaba de fuerzas oscuras.
18: No me digas.
17: Sí, no, serio,
18: no está cotorreando, ¿eh?
17: No, sí, que en algún momento en la interna de Henry Martín fue a hacerse esas famosas limpias. Porque parecía que alguien le estaba haciendo chanchullo.
18: Chanchullo.
17: Y pues yo creo que ya le ha ido mal al señor Henry Martín después de la lesión.
18: Que vaya con John Milton, ¿no? Le quitó los salados a este Guiñac. No,
17: sí, es cierto. Que fue Kevin Álvarez con el 5, entró Alexis Gutiérrez con el número 20.
18: Bueno, pues ahí está. También nos mandan saludos desde Oakland. Saludos a toda la gente de Oakland.
17: Abrazote hasta allá.
18: Desde Denver nos dice Cocona, saludos. Pelota por derecha, Violante bien, mete el centro, rechaza defensivo. Otra vez intenta el conjunto americanista con la pelota, va a tener saque lateral en el corredor del área. Casi llegando a los 80 minutos. El balón para moverlo por el costado de la derecha. En el balón de manos para dejarlo, el balón para el medio campo. La pelota para que la maneje el conjunto del América.
17: Ya recorren hacia atrás a Cristian Borja, Gabriel, en la posición que deja Kevin Álvarez como lateral por izquierda, y Alexis Gutiérrez va a ser el volante extremo por esa banda de la izquierda para seguir dándole profundidad.
18: En el centro, al área, la pelota que vuela, no llegó a destino de Henry Martín. Y ahora la tiene por derecha el Querétaro. Falta antes de cruzar el medio campo, falta sobre Coronel y el berrinche que hace Almada.
17: Y es la primera de Alexis Gutiérrez, acá sobre Mateo Coronel. Si la marca el Trivilín Santander. Son 4 victorias también al hilo en esta cancha, Gabriel, de América sobre Querétaro, pero son 5 en total sin perder de visitante, con un empate incluido. No solamente son 11 juegos sin perder ante este equipo, Gabriel, sino también de visitante o local ha sido el papá de los Gallos Blancos.
18: Bueno, pues ahí está su papá, así de fácil. Lobo Solitario, que donde nos pueden sintonizar, la aplicación Euforia en Estados Unidos y TUDN Radio en México, cualquier parte del mundo en Tuning y TUDN Radio.
17: Y de las redes personales.
18: También diga dónde lo pueden conseguir.
17: Arroba Tate Gómez Luna. ¿Quiere todo el pastel, señor Sá?
18: No, pues estoy diciendo en las redes para que escuchen TUDN Radio.
17: Muy bien. Acá va la tarjeta amarilla, sí, señor, con el que ingresó para este segundo lapso en la posición de Cáceres. Hablamos de Paulo Víctor, acá el brasileño del Santa Clara, que acá ya tiene la tarjeta amarilla.
18: 80 minutos de juego en el Corregidora. Querétaro 0, América 0.
17: Tenemos también doble cartelera de la Liga MX el próximo martes. Cruz Azul ante Puebla y Toluca ante Pumas a las 9 de la noche este, 8 centro y 6 pacífico, para que nos acompañe.
18: Rafiki nos manda saludos, dice: Gabo, te pierdes, ¿no? ¿Quién damos? Pero pues en el Mundial no teníamos derechos y pues bueno, tenemos que estar.
17: ¿Qué transmitía, no? Su linda cara, pues
18: claro, que no. Pues como que así que la gente quiera verme, no creo.
17: Y unos lives ahí en su casa con unos buenos tragos.
18: Puede ser, ¿no?
17: Unos drinks.
18: ¿Y qué tiene? El otro día hice uno con un buen tequila por un lado.
17: ¿Ah, sí?
18: Sí. Me fue bien.
17: Muy bien. ¿Lo terminó a tiempo antes de la catástrofe? No.
18: Me terminó el tequila y mejor lo acabé.
17: O el tequila lo terminó usted.
18: Sí, me terminó a mí. Pelota por la izquierda, viene el centro, la tiene Alisson. Balón en el área. Se vienen los minutos finales de este partido. ¿Habrá gol o no, Gómez Luna?
17: Yo creo que vamos a ver un gol, Gabriel, y más con el añadido. Yo le tiro a 10 minutos máximo. Perfecto. Lo que se ha perdido.
18: Balón largo, pelota en tres cuartos de terreno. La tiene el conjunto americanista. Cervantes tocando para allá. El balón por el costado de la derecha. Saludos para el señor Miguel Fraga, que no tiene nada que hacer, qué cosa.
17: Bueno, el señor Fraga, ¿eh?
18: Henry, Violante, para ponernos enfrente. ¡Qué golazo por parte de América! Le tocaron el balón a Violante, llegó Violante para pegarle, para zumbarle con toda la pierna cuando se la había puesto Henry, y la pierna derecha Alisson, yo no sé qué intentó, ya había llegado a la pelota y recula, quita las manos, el balón se le va al fondo. ¡Inalcanzable para el arquero del conjunto! El balón al fondo. Querétaro 0. América lo está ganando al 83 con el gol de Violante.
17: De héroe a villano Alisson y de villano a héroe Henry Martínez. Le da la asistencia después de recibir la pelota a espaldas de la portería. Abre hacia la derecha donde aparece el ex de los Diablos Rojos del Toluca. Y conduce, levanta la cabeza, le deja ir la pierna derecha y a primer poste. Y de también de héroe a villano lo de Alisson. Había atajado el penal, le había ganado en lo mental a Henry Martín. Y en el disparo de Isaías Violante a primer poste, deja que el balón entre, se incruste en sus redes y que no la ataque. ataque como la tenía que haber atacado. Muchos podrían decir, es que la potencia del disparo, no. Primer poste del arquero. Y esto es un error grosero de Memo Alison, permitiendo ese gol. No es culpa de Isaías Violante, que le da el 1-0 para las Águilas y eventualmente los 3 puntos.
18: Y ahora la tiene el Chiquito. Sánchez cruza 3/4 de terreno por el centro. El balón para la izquierda. ¿Quién le va a pegar el balón al remate con la pierna zurda? La pelota se va desviada por parte de Alison. Tiro de esquina por el costado. De la derecha le pegó Alexis Gutiérrez.
17: En el noveno, Gabriel. Es que, como lo decías en tu relato, ¿no, Gabo? Encoge los brazos, como que cree que se va a ir hacia arriba. Un portero no está para creer, ¿eh? Un portero tiene que ir a todos los balones que él considere.
18: Date, ¿cómo hacen los brazos para los abajo? Los encoge, ¿por qué?
17: Como T-Rex. Como Tiranosaurio Rex. Porque al momento que dispara, y es un balazo, insisto, es un balazo de Isaías Violante, pero para eso está el portero.
18: Para eso entrena.
17: Para atacar ese tipo de disparos. Es un error grave y de héroe a villano, como diría alguien en una crónica. El señor Sainz, porque qué cosa, cómo permites este gol después de que paró el penal.
18: Completamente. Así es. Viene el tiro a esquina. Centro con zurda del remate defensivo. Habrá otro tiro de esquina a favor del conjunto de América al 85.
17: El décimo, Gabriel, que sumamos los 3 por parte de Querétaro. Ya se hicieron las altas, me imagino, de los tiros de esquina.
18: Sí, señor.
17: Pero ya acá, Gabriel, como le impactó Isaías Violante, algo que no había hecho el América en todo el partido, pegar a portería, pues pégale de cualquier lado. ¿Qué? Ya vimos que Alison está nervioso.
18: Acuario 78, muchas gracias por tu mensaje también, Pepe Lupe, muchas gracias. Pelota por derecha, la tiene América, le pegaron abajo el zurdazo, el balón quedó otra vez para que lo tenga el conjunto americanista, lo termina sacando Querétaro, lateral por el costado de la derecha.
17: Ya buena triangulación, ¿no? Por ahí del Chiquito Sánchez, de Violante y también de Beica, el onceavo tiro de esquina, no, saque lateral, pero ya mentalmente como que ese gol de Violante, Gabriel, está liquidando mentalmente a Querétaro.
18: Sí, señor. Beica la jugó de fantasía, venía el centro al área, tiro de esquina, y América está encima de Querétaro en los últimos minutos.
17: Ya para quitarse cualquier tema del nerviosismo, cualquier tema de un posible empate de Querétaro, que caiga el segundo. El América tiene que asfixiar a Gallos Blancos, conseguir el 2-0 y ya echarse para atrás para finiquitar el trabajo y sumar los primeros 3 puntos de esta apertura.
18: Vendrá el tiro de esquina, pierna zurda, balón cerrado, otra vez la defensa, tiro de esquina. 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Le mando saludos, señor Gómez Luna. Dice abrazote. Que muy buen trabajo el que hace usted.
17: Muchas gracias, abrazote.
18: Balón para atrás, la tiene América. Viene el centro, balón a segundo palo. Parece que la tiene América en el rebate. Otra vez intentaba Cervantes y Alison se queda con la pelota. Despeje largo, vamos a ver ahora el contragolpe de Querétaro. Pelota por la izquierda, se eleva el conjunto queretano. Hay lateral por derecha, ya no pudo Coronel. Volteó como enojado servicio.
17: Fue un buen despeje por parte de Alison. Gabriel, arranca tarde también Coronel. Yo creo que ya tendría que haber salido de la cancha desde hace algunos instantes, ¿no? Acá el número 11 por parte de Gallos, pero le echó unos ojitos, sí, allá Alison, de que esperaba un mejor despeje tendido. Le quedó largo y desperdició el factor sorpresa en esta jugada.
18: Raúl 79 nos dice narración que nos gusta mucho, calidad y contenido. Muchas gracias, Raúl. También Abraham Solorio, excelente transmisión. Suri dice, saludos, nueva seguidora desde Nueva York. Saludos, muchas gracias.
17: Venga, saludos, que el tema de la calidad del aire también esté en buen término, ¿no?
18: La calidad del arbitraje también.
17: Y la calidad del
18: arbitraje. Me preocupa más que el aire.
17: El señor Slapko, fiestas locas, Vincic.
18: No, pero bueno, pero usted dijo que no había problema.
17: Ah, bueno, estaba en la fiesta, fue absuelto y se va Alan Cervantes. Pegó, estaba amonestado.
18: Adiós.
17: Doble tarjeta amarilla.
18: Adiós.
17: Y se va a las regaderas. 2 minutos más el añadido, que van a ser considerables minutos añadidos. Y el América que va a tener que defender un gol con 10 hombres. Alan Cervantes se vuelve loco y le sacan la doble tarjeta amarilla.
18: Bueno, pues ahí está. Así que, pues, precisamente con la tarjeta roja para Cervantes al 88. A ver si aguanta.
17: No, innegable, con Lomachenko va hacia abajo y le dobla todo el tobillo. Yo creo que es inobjetable la segunda tarjeta amarilla para que Cervantes se vaya a las regaderas. Ahora, señor Sainz,
18: dígame.
17: Que hablamos de Dourado la baja, de Jonathan Dos Santos, y ahora sin Cervantes, la mitad de la cancha del América yo creo que necesita ser reforzada.
18: Completamente.
17: Porque no hay tantas opciones para echar mano de lo que presumí en torneos anteriores, hasta con Richard Sánchez, ¿se acuerda?
18: Sí,
17: hasta con Álvaro Fidalgo y lo de Diego Valdés. de lo que era una mitad de la cancha envidiable de la América, se ha convertido en una mitad de la cancha que tiene pocos nombres, y con la expulsión acá de Alan Cervantes se va a poner también complicado.
18: Bueno, VIP Experience nos manda saludos. Axel de Santiago de Querétaro también nos manda saludos. Dice que le gusta mucho la transmisión. Roberto desde Los Ángeles también saludos. Carlos Sevilla, saludos desde Atlanta, hermano de Raúl Sevilla de Dallas, Texas. Saludos de Gabo. Ah, mi querido Carlos, te mando abrazo enorme. Muchas, muchas gracias a toda la gente que se conecta a la transmisión. También para Manuel Sainz, mi primo que ahí está, dice que ya nos extrañaba. Muchas gracias, abrazo.
17: Abrazote, se preparan dos modificaciones, ahora te platico.
18: Balón que viene al área, intenta Querétaro. Ni siquiera el tiro de esquina van a conseguir con el pelotazo desde tres cuartos de terreno. La tiene las Águilas en despeje de puerta con Cota al 90, prácticamente, Gomelona.
17: Van a venir, Gabriel, lo que preguntaba la gente. Vendrá el chico de 16 años, ex de Los Ángeles Galaxy, delantero, el Mono Martínez, Juan Carlos el Mono Martínez, va a ir a la cancha. Y del otro lado se va el chiquito Sánchez con el 28. No, es Vega, perdón, se va Vega con el número 23.
18: ¿Por qué me
17: entra?
18: Miente?
17: No, disculpe. Bueno. Y entra Ícaro da Conceição, el que platicamos, 19 años, debut en primera división de las fuerzas básicas del América, 5 goles el torneo anterior y ya está entrando de cambio. Y entró ahí el Mono Martínez con el número 30, se fue Carlo Adriano García.
18: Ya ves, dice Mario, que no te mienta, Tate.
17: disculpe. Y mire, Tate sabe cosas.
18: A ver,
17: dígame. 10 minutos más.
18: Sí. Bueno, 10 minutos más. Héctor desde Veracruz también nos manda saludos. A toda la gente que está conectada. Pepe Lupe dice que le gusta mucho nuestra transmisión, que le hace recordar viejos momentos. También desde Coatzacoalcos, Veracruz. Gustavo Sánchez, muchas gracias.
17: Saludos.
18: Muchas gracias a toda la gente. Despeje de puerta para Alisson. Le van a quedar 9 minutos al partido. Ya se fue uno.
17: Ah, ya va a quedar Henry Martín en el ataque, Gabriel, y va a defender con 5 el América, ¿no? Para el 4-4-1 y ya defender el gol que tienes de ventaja.
18: Vamos a ver si le alcanza Querétaro para empatar el partido. Pelota por la izquierda, va a venir el centro. ¡Centro al área! ¡Cota tiene que regresar! Se estaba metiendo con todo y pelota se queda con el balón en las manos.
17: El Mono Martínez, 16 años, debut.
18: Ahí está.
17: Hay que tenerlo en el radar. Quiso mandar un servicio, le salió disparo y atento muy bien en su línea de la portería, Rodolfo Cota.
18: 16 años, este chico nacido en California, Estados Unidos, pero que juega como mexicano en la liga.
17: Ahí está, puede ser otra promesa, ¿eh, Gabriel?
18: Sí, señor.
17: ¿Quién va a querer representar también el Mono Martínez Jr.? Por lo menos entró y en el primer balón metió casi en complicación ahí a Cota.
18: Luis Valles dice, saludos desde Chihuahua, Chihuahua, y arriba las Águilas del América, venga, saludos. Mario dice, se van a defender como Inglaterra, todos atrás.
17: No, si se defienden así van a perder.
18: Pues sí.
17: No, van a pechear. No, y la diferencia con Inglaterra es que el América ya tiene uno menos al 90.
18: Uh-huh.
17: Y va a defender 10 minutos. Inglaterra defendió 35 minutos un gol contra el campeón del mundo.
18: Y contra todos. También contra México fueron 30 minutos.
17: Pero con uno menos.
18: Con Noruega con 30
17: minutos. Y contra
18: minutos,
17: México, claro. Que México es medianito y es malo en el fútbol.
18: Malísimo.
17: Pero acá la diferencia, eso fue un suicidio deportivo lo que hizo Inglaterra contra Argentina.
18: ¿Tiene la próxima jornada de ambos equipos o no?
17: Totalmente, Gabriel. Va a ir el equipo de Gallos Blancos en la fecha 2 contra el Pachuca en el Hidalgo. Recibe a Tigres en la 3 y después va a enfrentar a FC Dallas, a Seattle Sounders y a Los Ángeles Football Club en la Leagues Cup.
18: Perfecto, pues ahí está. Ya me contará el calendario de las Águilas del América.
17: Visita, entre comillas, al Atlante, visita, en la 2, recibe en la 3 a Santos y va contra San Diego, va contra Portland y Austin FC en la Leagues Cup.
18: Perfecto, pues ahí está. 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En México, cualquier parte del mundo, en la aplicación Tuning o TuneIn, nos dice Big Experience. Ya lo habíamos dicho, pero bueno, vamos a comentarlo. ¿España o Argentina? Yo creo que lo gana Argentina.
17: España.
18: Quisiera que España, pero lo va a ganar Argentina.
17: Otra vez no pierdo, siempre.
18: No pierdo.
17: No, España, pero nunca descarten a Argentina. O Argentina, pero nunca descarten a España.
18: Oh, bueno, pues también.
17: No.
18: Bueno. Balones que queda en medio campo. Intenta el conjunto americanista con Gutiérrez. La pelota por la izquierda en tres cuartos de terreno. Va intentando. Falta. No, dice el Trivilín que no hay nada. Y la pelota la recupera Querétaro. El balón se lo da al conjunto queretano en saque lateral.
17: Y Almada se mete con el Trivilín de forma. Le está gritando hasta de lo que se va a morir ahí Memo Almada. Y va a venir otro cambio, Gabriel. Viene Waldo Emilio Madrid, ex de los Hidrocálidos del Necaxa. Medio de contención. y que será una modificación más, la cuarta de Querétaro en el juego.
18: Bueno, ya estamos en el 94, quedan 6. Sí, se agregaron 10. Falta sobre un jugador de Querétaro en el corredor del área por la izquierda que se queja de un golpe.
17: Yo ahí le digo, levántate ya, no te pasó nada, levántate, estás quemando tiempo. Y se fue Byron Duarte, Gabriel. Y es lo que le dice Allison también, ya levántate. Por Dios santo, estás perdiendo el partido, estás ahí tendido.
18: Bueno, y si le duele.
17: No, salte, vete de la cancha y que te atiendan ahí como a Santi Jiménez.
18: Bueno, no, sí.
17: Que se le doblió el tobillito y ahí se quedó fuera. Fue una imagen dura, ¿eh? Fue una imagen con la crítica que tiene.
18: No tuvo que haber jugado ni un minuto Santi en este mundial.
17: ¿Qué le digo? Hoy la hormiga también tuvo minutos, había iniciado Sepúlveda, pero entró de cambio también.
18: Saludos, José nos dice saludos, Melolengo, abrazo. Viene el centro, balón al área. El remate que no llega, el rechazo defensivo intentado otra vez Querétaro. Afuera del área grande, falta. La marcó el Tribilín, la marcó Santander y la pelota va a ser para América en zona defensiva. 95, ya se fueron. 1-0 ganan las Águilas.
17: Ya encima la gente, ¿no? A Enzo Jiménez, a Coronel, a Ali Ávila. Ya también ahí a Paulo Víctor. Y acá vino el servicio por la derecha del recién ingresado, ¿no? De Madrid. Hay una mano del mono, sí, que marca ahí Luis Enrique Santander. Y que ya se está consumiendo todo el tiempo del mundo las Águilas del América. Le quedarán 5 a este partido.
18: Le va a pegar a Cota.
17: Y vamos a, cambio, ¿eh? Vamos a tener debut. Gabriel. Bueno, la noche de los jóvenes, ¿eh? 16 años del Mono Martínez Jr., 19 de Ícaro da Conceição y 19 años del que va a debutar en primera división, Alejandro Cárdenas, delantero. Se va a ir Henry Martín.
18: Alejandro Cárdenas. ¿Se acuerda de Alejandro Cárdenas, el velocista?
17: Recuerden, ¿no?
18: ¿No?
17: No, recuerden.
18: En la época de Ana Gabriela Guevara había uno también.
17: Claro.
18: Nunca llegó a una final, creo. Ah, no sé si una vez por ahí, pero no pudo ganar medalla. No como Ana Gabriela.
17: Ana Gabriela estaba.
18: No fue campeona mundial.
17: En la Copa del Mundo, sí, de atletismo.
18: Así es. Ya no pudo en los Juegos Olímpicos, pero bueno.
17: ¿A medalla de plata? ¿Cómo no?
18: Pues sí, pero no pudo ganar el oro, papi.
17: Eso sí.
18: Bueno. Balón que tiene Querétaro, viene el centro al área, rechazo defensivo. Yo ahí sí, a ver, no estoy diciendo que se dejó ganar, pero creo que sí, como que al final yo dije, sí le puede ganar a Katy Freeman.
17: Ana Gabriela.
18: Sí.
17: No, yo creo que no es
18: entre... ya no le dio un poquito.
17: Con una medalla de oro, Gabriel, que dejarte ganar, yo creo que jamás, ¿no?
18: Bueno,
17: Daniel Parra amonestado, uno más en el partido, ha sido la fiesta de tarjetas.
18: No, bueno.
17: 8 tarjetas.
18: De milagro no estamos amonestados usted y yo.
17: Sí, no, y 8 tarjetas y un expulsado, ¿no? También. Sí, sí. Aquí bajaron a la de Conceição. O sea, va a venir el debut entonces ahí del chico Cárdenas, 189. Ya en las minutos finales se ve. Yo creo que el América va a llevarse ya los 3 puntos. Y va a debutar con el pie derecho sin ser un. Un partido fantástico, ¿eh? Hay que dejarlo en claro. Y que con el gol, Gabriel, pues ya el MVP hay que dárselo a Isaías Violante. Me ha gustado bastante lo que ha hecho este chico. Y está caliente Henry, que ya lo separe. Le está reclamando al cuarto oficial, a Enedina Caudillo, la bandera número 1. Está muy caliente el partido.
18: Pues el partido se terminó calentando por nada.
17: Bueno, acá está la regla, Gabriel. Se tardó en salir Henry Martín. Y va a tener que esperar Cárdenas para ingresar porque no salió en el tiempo reglamentado. Así
18: completamente.
17: Que ya vimos.
18: Y lo deben de saber. Todas las reglas se están aplicando, ¿eh? Todas. Balón que viene desde el. Lo único que no es el tema de las pausas, pero todo lo demás se está aplicando, ¿eh?
17: Todo se está aplicando. Todo. Ya tuvimos ley Prestiani.
18: Sí, señor.
17: Ley de cambio, señor. Sí, señor. Estamos innovando.
18: A la vanguardia, qué cosas. El fútbol mexicano es fabuloso. Qué bueno que quitaron el ascenso y descendieron.
17: Oiga, en la lista, eso que estaban platicando en línea de 4 de las cosas negativas de la Liga MX, bastantes, pero que ya dentro de la cancha es mágica y la amamos. Bueno, lo de la multa que le ponen por el Fan ID.
18: Ah, sí, claro.
17: También.
18: 40 y tantos millones.
17: O sea, es una más de lo penoso de la gestión de la Liga MX a nivel administrativo.
18: Que la va a apelar la gente de la federación y de la liga, pero pues a ver qué dice la gente del gobierno, porque realmente es un tema muy grave, ¿eh? Perder el tema de los datos es un tema muy, muy importante.
17: Pero eso, el descenso y el ascenso. El homeless de la Liga MX, el Cruz Azul.
18: Sí.
17: O sea, hay más.
18: Hay varias cosas.
17: A nivel administrativo es penoso, pero en la cancha es mágico.
18: A mí me encanta la Liga Mexicana. Balón que recupera Querétaro, 99. Hay falta.
17: Apenas va a entrar
18: Cárdenas. Dice el árbitro que sigue. Apenas, exacto.
17: Vamos al 99 y había dicho que por lo de Henry, no sé si uno más o dos, hasta el 102, señor Sainz, tal vez.
18: Bueno, pues ya prácticamente no le quedó mucho a este chico. Balón por la derecha, pelota que tiene Querétaro. Vamos a ver si llega un buen centro. Van intentando por el costado meter el servicio. Va intentando Madrid, metió el servicio, la pelota dentro del área. El balón lo recupera Ávila, viene el centro. Ávila, el remate, no, otra vez con cabeza cuadrada. Terminan rematando el balón, lo mandan por fuera, despeje de puerta.
17: Parra, estaba solo Gabriel, como la falló. Un Janke en la primera parte, como la mala decisión que tuvo Coroner en no dársela a Omenchenko, entraba sin la marca de absolutamente nadie y cierra los ojos también, no la ataca bien y se va por encima del arco de Cota. Acá estaba el empate de Gallos Blancos, increíble falla del chico Parra.
18: Terrible, terrible la falla, la termina prácticamente dejando por fuera, así que el partido parece lo va a ganar América. Ya estamos prácticamente en los 10. Le va a quedar una masa el Querétaro.
17: Que la cobre Alisson.
18: Alisson, y que la mande al área, Gómez Luna.
17: Sí, no, pero parece que va a venir Reyes. Es la última, ya rebasamos los 100 minutos. Vamos a llegar por lo menos o mínimo al 101.
18: El balón ni siquiera al área, la pelota la sigue teniendo Querétaro. Vamos a ver quién le pega, la saca el Chiquito Sánchez. Y la pone en medio campo. El árbitro pita y dice que terminó el juego. ¡Lo ganó América! Ya ganó el Querétaro de visita en la Corregidora. Las Águilas se quedan con los 3 puntos. Pausa y venimos con más.
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25: Nacido en el corazón de Indiana el 7 de diciembre de 1956, Larry Bird estaba destinado a convertirse en uno de los más grandes basquetbolistas de todos los tiempos. Con su talento, llevó a la desconocida Universidad de Indiana State a la final nacional en 1978 para brincar a la NBA con los Celtics de Boston, en donde se convirtió en un...
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27: El cuerpo es una maravillosa obra de arte y misterio biológico que la ciencia busca descifrar. Aunque queda

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3: Violante se convierte en el héroe al 83 y la mala noticia para el América, perdió por doble tarjeta amarilla a Alan Cervantes, y al final Querétaro también, en un balón de Mateo Coronel que no le abrió a Santiago Omenchenko para definir, y también un servicio por la izquierda en donde Parra estaba entrando ya al 99 y la puso en el cielo de Querétaro, pues perdonó el equipo del entrenador González, del chileno, para que Memo Almada tenga este debut soñado con los tres puntos. Deberá trabajar bastante, llegarán refuerzos, sin un mediocampista de contención para el duelo contra Atlante como Alan Cervantes, ¿qué va a hacer en esa mitad de la cancha? Pero con gol de Violante, el América debuta en el Apertura 2026, 1-0 ante Gallos y con los tres puntos.
4: Gana el América de visita, así que se queda con los tres puntos, y eso lo vivió usted con nosotros en TUDN Radio. Gracias, Tate.
3: Gracias a todos, que tengan una excelente noche.
4: A nombre de Andrea Martínez en la producción de este partido, el señor Gómez Luna en los comentarios, su servidor Gabriel Sainz con la narración, quédese en TUDN Radio, cuídese, descanse, pero sobre todo, ¡viva el máximo!
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0: amigos de TUDN Radio, bienvenidos a un nuevo amistoso más de preparación de cara a la Copa del Mundo. Dos selecciones mundialistas se enfrentan justamente previo a la máxima justa mundialista. Bélgica recibe al conjunto de Túnez en el Estadio Rey Balduino. Gracias por acompañarnos a través de la señal de TUDN Radio. Soy Max Andalón. Yo los dejo en la voz de Toño Camacho. Un placer como siempre.
1: ¿Qué pasa, Max? Qué gusto saludarte a ti y a toda nuestra audiencia a través de TUDN Radio en un duelo amistoso más. Partido entre Bélgica y el conjunto de Túnez. Ya en las últimas, ¿no? De cara a lo que será la Copa del Mundo Norteamérica 2026. Acá lo interesante es que el árbitro central todavía no trae la indumentaria de lo que va a ser la Copa del Mundo, Mover a la pelota el conjunto belga. Gracias por estar con nosotros acá a través de TUDN Radio en la aplicación Euphoria by Trevor junto a Max Andalón. Y el árbitro central dice que lo vamos a cantar y gozar. Comienza

0: Los primeros 45 minutos, la caprichosa ya rueda en el lienzo verde de este recinto acá en Bélgica. Y ojo que ya tiene la primera el conjunto belga. La pelota termina yéndose desviada. El disparo era por parte del número 15, Thomas Viona. Ya llegó la primera después de una acción por el carril izquierdo de Jeremy Doku. La pelota la pasaron de derecha a izquierda, izquierda a derecha. Dejó pasar también el balón a Madu Onana, el campeón con el Aston Villa en la UEFA Europa League. Y por lo pronto ya habrá tiro. Tiro de esquina, Jeremy Doku dentro del área. Pelota retrasada, la tiene acá Kevin De Bruyne. Corrigiendo fue Leandro Trossard. Leonardo Trossard le pegó con la zurda buscando el poste derecho del arco Chamac. Y con las dos manos recuesta bien el guardameta. De hecho, justamente el que se pone de frente a la portería con el impacto fue ahí Kevin De Bruyne. Viene ahí el guardameta tunecino y habrá tiro de esquina, punta de la izquierda. Muy bueno el impacto por parte de Leandro Trossard. Vendrá por lo pronto acá el arbitraje preventivo, Brandon Mejele. Está hablando justamente con el central. Hoy el árbitro de este compromiso es el griego Anastasios Tsiropoulos. Le va a pegar acá Kevin De Bruyne. Comba cerrada, minuto 30 de juego, va elevado, va segundo palo, el balón bota, nadie alcanza a conectar con la cabeza. Todos se fueron a primer palo, de nueva cuenta Trossard, toca atrás, atención, aparecía acá y pierde la pelota en Gay. Acá por lo pronto viene Túnez, cambio de juego de izquierda a derecha. La quiere ganar acá Túnez. Hay un pequeño y leve empujón acá por el sector de la derecha, cerca del medio campo. Terminó tomando Timothy Castañe. Y acá mueve el conjunto tunecino hasta primer tercio de cancha. Carril derecho. Bajarán la pelota para que la tenga Talbi. Talbi puede tocar atrás con su guardameta. Y ya haciendo factor, Abdelhamid Chamac. Y ahora al sector izquierdo. Este es Rekik. Rekik regresará con Chamac para tratar de darle juego. Hoy Rudy García con Bélgica. Y por otro lado, Sabri Laouchi. Avanzando con el balón Talbi. Es una presión temerosa por parte de Bélgica, dejando que el balón lo tenga el guardameta fuera de su área grande. Hoy vestido completamente de azul el guardameta tunecino. Balón que va a botar, ¿no? Antes con la cabeza la saca justamente Thomas Müller. Y el balón quedará todavía por el sector de la derecha. Vuelven a retrasar la esférica y vamos con las alineaciones del partido. El buen Max Andaló nos cuenta que manda hoy los belgas, que mandan hoy los Diablos Rojos.
1: 4-3-3 con Thibaut Courtois a la portería, dos centrales Brandon Mejele y Nathan Ngoy, lateral por derecha Thomas Meunier, por izquierda Timothy Castañe, como contención fijo Amadou Onana, dos interiores por izquierda Yuri Tielemans, que además es el capitán que dejó.
0: Porque acá viene Jeremy Doku, buena la barrida de Tavi, la pelota quedará todavía en el medio campo, va a terminar retrasando acá justamente Skiri. La esférica quedará todavía en primer tercio de cancha en las manos de el mejor arquero del mundo junto a Joan García. Hablamos de Thibaut Courtois.
1: Continuamos con el medio campo, lo decíamos, a Madu Onana en la contención, además de Yuri Tielemans como interior por izquierda y capitán, por derecha Kevin De Bruyne, tres hombres al frente extremo, por izquierda Jeremy Doku, por derecha Leandro Trossard y como centro delantero Charles de Ketelen.
0: La pelota la tendrá por el sector izquierdo, ya recibiendo en esta zona el número 4. Estamos hablando de Brandon Mejele.
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8: Todos tenemos la capacidad de influenciar las vidas de los que nos rodean. Las mamás, los papás, los vecinos, los maestros, los amigos. Estas son las personas que siempre están ahí para escucharnos cuando necesitamos hablar. Aunque es posible que sus acciones no sean siempre monumentales, siempre las sentimos. Para alguien que atraviesa un momento difícil, un texto, una llamada o una visita puede significar mucho. Tiéndales la mano a los veteranos en su vida hoy. Hágales saber que no están solos. 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
11: Sí, lo recuerdo, justo ese Girona que estuvo por ahí.
12: Pero era la banca.
11: ¿Sí?
12: De Gazzaniga.
11: ¿Sí?
12: ¿Ese fue? ¿Cómo te explicas que Livakovic fuera banca de Gazzaniga?
11: Y sí, porque aparte, creo que sí, Livakovic. A ver, entiendo que puede haber sido en una liga menor, o sea, cuando no estaba en el Girona, me refiero. Siguió teniendo regularidades, siguió teniendo buenas actuaciones. No solamente fue una llamarada de petate en la Copa del Mundo.
12: No.
11: Creo que se mantuvo en buen nivel, insisto, no entiendo de verdad por qué no se fijó un mejor equipo en él.
12: El peor representante en la historia lo tiene Dominik Livakovic.
11: Y Memo Ochoa.
12: La historia de Memo Ochoa también es complicada.
11: ¿O quién más podría ser?
12: ¿Cómo?
11: No, es que estaba pensando quién más podría ser, un tipo así de que con mala suerte para los fichajes.
12: Muy buena pregunta.
11: Pero bueno, sí, mala suerte para el Iván.
12: Ochoa, recordemos, por el Trembuterol en 2009.
11: Sí, ya estaba firmado
12: con el Paris Saint-Germain. Y terminó llegando ya al Ajaccio, que está hoy en las divisiones inferiores, y ya dejaron descuidado su estadio porque ya no es un equipo profesional. Saque de manos, la pelota está dentro del área, se reanuda el partido después de lo que fue la pausa de rehidratación. Carril derecho, Ayari. Recupera Bélgica, van a mandar a correr a Jeremy Doku. Mira, Jeremy Doku le mete primera, segunda y tercera. Viene ya carriendo la pelota. Agarra el mano a mano, recorre con el balón, con la pierna zurda pegada para Kevin De Bruyne. El recorte, Kevin toca hacia atrás, se la acaba la cancha, la tiene Doku. Ya regresó todo Túnez, pelota retrasada. La falló Yuri Tiedemans, la mandó al lado derecho en el ángulo superior derecho. El balón fue muy largo para Kevin De Bruyne, tuvo que tocar atrás al momento de la salida del portero Chamac. Regresó a todo Túnez. Y me parece que creo que la definición de Tiedemans no es la mejor, mi querido Max Andalón. ¿Qué pasó en esta acción? ¿Qué pasó con Kevin De Bruyne? ¿Qué pasó con Yuri Tiedemans?
11: Sí, lo que te permite un jugador de las características de Jeremy Doku, que no solamente es velocidad, no solamente es el tema de tener ida y vuelta, explosión porque sí, sino también además una buena conducción, una buena capacidad para regatear. En esta situación le mandan el pelotazo por el costado de la izquierda, interior, y se termina mandándole el servicio filtrado a salir al final a Kevin De Bruyne, que me parece que no es un gran gesto quitándose el guardameta. Desafortunadamente se le acaba la cancha y nuevamente vuelve a soltar cuando ya se libre por línea final el balón atrás para Jeremy Doku. Viene la diagonal retrasada y le termina pegando de mala forma a Timothy Castañ, la termina mandando elevada. Pero qué buena jugada estaba armando el hombre de Manchester City, Jeremy Doku.
12: El recorte, le queda larga la pelota. Bueno, también aplaudirle a Chamac, que salió en el momento adecuado. Pocas veces se hablan de ese tipo de salidas de los porteros porque no se quedan con el balón.
11: No, a ver, aquí te vale prácticamente un gol.
12: Sí.
11: Porque finalmente le dejabas el arco abierto por los costados para que Kevin De Bruyne definiera. Llegaba prácticamente sin marca. Lo termina presionando. Alarga la pelota que Kevin De Bruyne y eso lo deja prácticamente sin espacio. Es una gran intervención por parte del guarda. Ojo que está tendido en el
12: Doku, carril izquierdo. Doku se mete al área, hace la bicicleta. Doku le intenta pegar. ¡Centro, remate, gol!

0: sana por parte de Jeremy Doku, el mejor jugador de Bélgica hoy en día. Se mete al área la bicicleta, manda el centro y ahí solito frente al arco, sin nadie que lo incomode, sin nadie que se lo impida, termina el balón mandándolo a las redes. Leandro Trossard, un penal en movimiento espectacular. Se olvidó Rekic del número 10 que le llegó por la espalda por preocuparse por echar de Ketelere. Y eso sí, lo de Doku en el mano a mano, Max, con tan poco espacio, mandar la pelota hacia atrás. ¡Ojo con el error! ¡Ojo con el error! Estuvo cerca de la equivocación Thibaut Courtois. La presión de Mastauri era importante, ya viene saliendo Bélgica, pero al 29 de juego, Max Andalón, ya esto está 1-0.
1: Sí, gran jugada, y lo decíamos, ya un par de consecutivas y esta termina en gol. Gran jugada por parte de Jeremy Doku, nuevamente lo buscan a velocidad, por la banda izquierda te dejó.
0: Viene Túnez, el centro derecha, izquierda, bien hacia atrás, Meuner, mejor la reventó Thibaut Courtois, se la regresó bien complicada Meuner al guardameta del Real Madrid, la agarra de volea Meuner, parte interna, la eleva más para Courtois, y Courtois mejor reviente, dice, vámonos de aquí.
1: Sí, ahora lo decía, por el costado de la izquierda, Jeremy Doku, cuando ya estaba cercano a la línea final, hace lo que quiere con Adem Aruz. Le enseña por ahí el dulce, le hace un par de bicicletas, parece, amagaba con que iba hacia el línea final, pero recorta, manda la
0: de Roy, de Roy, de Roy. El guardameta termina sacando el disparo poderoso del de Napoli. Se animó Kevin De Bruyne. El problema es que el disparo fue muy centrado sobre la zona de Chamac. Y Chamac a lo Ochoa.
1: Sí, simplemente por ahí con el manotazo. No se siente cómodo como para quedarse con la pelota. Da por ahí el rebote de puños. Y simplemente lo decía, diagonal retrasada por parte de Doku en la pasada. Trossard con parte interna, se le escapaba la marca a Omar Rekic. Y manda el balón al fondo de la red con parte interna. Lo gana Bélgica 1-0.
0: Ahora viene el centro de Meuner, balón desviado, habrá tiro de esquina, punta de la derecha. Yo estoy maravillado con lo de Jeremy Doku.
1: Sí, de acuerdo. Ahora lo decías, en una después del gol, cómo se complica Thomas Meunier. Le queda la pelota ni siquiera tan comprometida porque no llegaba nadie a la marca, me parece. Le termina con parte interna mandándose la Thibaut Courtois, pero a la altura del pecho, Courtois se desespera, decide sacarse problemas y reventarla.
0: Viene dentro del área grande Jeremy Doku, mete el balón entre dos, toca hacia atrás para De Bruyne con Trossard. Buena triangulación de nueva cuenta con Doku, de nueva cuenta De Bruyne. Manda el centro, remonte por encima, lo que acaba de fallar. Brandon Mejía, mi querido Max Andalón. Qué centro con el guante. La puso ahí con delicadeza, con una calidad importante. Kevin De Bruyne. El problema es que Mejía le mete su remate por encima del arco.
1: Creo que le queda ligeramente alta y eso es lo que termina causando Mejía que le pegue por debajo a la pelota y la termine mandando por encima de la red. Digo, finalmente es un gran centro por parte de Kevin De Bruyne, posiblemente un poquito más de anticipación o saltar de un pasito más atrás le hubiera facilitado la chamba a Brandon Mejere porque iba bajando la pelota, pero Bélgica es muy muy superior en el partido,
0: muchísimo. Y ya lo reflejó con lo importante que eran los goles. Ahora, Max, habías comentado en el suelo, se había quedado Modu Onana.
1: Sí, ya lo
0: vio el gol y se levantó a festejar.
1: Sí, continúa como si nada.
2: Saludos a toda la gente que está conectada el día de hoy.
0: Arroba Max Andalón, arroba Canta lo Camacho. Le manda saludos mi jefita.
1: A saludos.
0: Me dijo, hoy me toca con Max Andalón. Me dijo, por fin vas con alguien. Y yo, ay, mamá. Carril izquierdo, balón filtrado que no puede conectar ahí. Jeremy Doku. Quedará el balón para Brandon Mejele. Este es el movimiento de Nathan Godoy. Se acabaron en su momento la época de los Fellaini, de los Hazard. Acá viene por lo pronto la pelota por dentro del área. Kevin De Bruyne sale por el carril de la izquierda, descarga hacia atrás para que la tenga Jeremy Doku. Cerca también está Juri Tiedemans. ¡Qué buena triangulación para que la tenga de nueva cuenta! Acá Doku, carril izquierdo entre dos, terminó cayendo. Pero termina consiguiendo un tiro de esquina por la banda de la izquierda. La arma fuerte y ni tan secreta de Bélgica en la Copa del Mundo se llama Jeremy Doku.
1: Sí, un tipo que más allá de que el fútbol cada vez es más físico, te sigue recordando lo importante que es el regate con poco espacio, lo importante que siguen siendo los duelos uno contra uno. Cada vez se esfuerzan más tipos como incluso su ex técnico Pep Guardiola en robotizarlo, en no depender de eso.
0: ¡Ojo, Doku dentro del área! ¡El centro! ¡Saca la pelota en la línea Túnez! Que centro de Doku por debajo, sí. En un tiro de esquina que todo el mundo estaba desconcentrado. Túnez va a sufrir en la Copa del Mundo, habrá otro tiro de esquina. Pierde la pelota la selección tunecina, la selección asiática por la banda de la izquierda. Y Max, empezó a llover.
1: Sí, totalmente. A ver, juegan en corto en ese último tiro de esquina con Jeremy Doku. Parecía que le iba a devolver a Kevin De Bruyne, pero engancha la pelota y se viene a final. ¿Qué jugador? ¿Quién predecible Jeremy Doku?
0: La tiene Yuri Tillemans fuera del área. Toca hacia la izquierda, pico del área. Hacia el sector izquierdo para Kevin De Bruyne. Esperan tres en el área, ya se incrustan cuatro. Bien, hasta voló para con la cabeza sacarla Talvi. Mete bien el cuerpo acá Timothy Castaigne. Para quedarse con la pelota cerca, tenía Tillemans, mejor va con Kevin De Bruyne, cerca está Jeremy Doku. Kevin De Bruyne pisando la pelota, quiere meterle velocidad, mejor retrasa la esférica, la tiene todavía acá en este sector el conjunto belga. Falta por el carril izquierdo, falta por una excelente zona, para un tiro de libre en el suelo. Reclama que no hubo falta, Trossard quedó en el suelo y el que reclamaba era el número 14, Khalil Ayani.
1: El tema es que no es una falta... con una patada fuerte como tal, sino que le da el costalazo con el cuerpo. Me parece carga excesiva, lo va incomodando, jalando, molestando, y ya después se termina cayendo atrasado después de tanta presión. Sí, me parece que es falta. Vendrá Kevin De Bruyne desde el sector izquierdo.
0: Viene Kevin, carril izquierdo. Esta puede ser buena. La mandan a primer palo, balón peinado. ¡Oh! Pasó Ray raspando el travesaño y el poste, lado izquierdo. Mandaba el balón Kevin De Bruyne y el que conecta justamente es Brandon Mejele.
1: Sí.
0: Manda el balón al poste izquierdo, al segundo palo, y deja pasar el balón ahí Rekic, aunque andaba jalando a Charles de Ketelere, que creo que es el que menos hemos visto con participación de gol, Max.
1: Sí, que a ver, es difícil que destaque un 9 con un juego en el que tienes tan poquito espacio y estás tan encima. Por lo general, los que van a destacar a lo mejor un poquito más son los hombres de armada, como Jeremy Doku, que a lo mejor dentro de esos pocos espacios, si han tenido un poquito más, han sido favorecidos en el uno contra uno, incluso capacidad para centrar, para buscar la asistencia. También Castaigne por ahí con unos 3, 4, 5 centros en este partido. Entonces, en ese sentido, creo que es un partido muy complicado para Charles de Ketelere, pero... Digo, bueno, es finalmente la función que le toca, y en esto le tocó bailar con la más fea.
0: Y con la más fea y con la más gancha, él está batallando mucho. 35 minutos. Pregunta Luis Castro, ¿sí cae otro gol?
1: No, porque creo que sí.
0: Van a caer varios.
1: Sí.
0: Max Andalón, ahí te va. Grupo F. Países Bajos, Japón, Suecia y Túnez. Túnez estará en Monterrey. Si no mal estoy, estará en el juego 1000 en la historia de las Copas del Mundo.
1: Japón.
0: Japón-Túnez, ¿no?
1: Sí.
0: Grupo G. Bélgica, Egipto, Irán y Nueva Zelanda.
1: Hey. Está presupuestado, me parece, para que estas elecciones Bélgica sea primero y, con todo respeto, Túnez sea último de su grupo.
0: Muy buena pregunta, pensando en que también está... ¿Cómo te crees? Sí, digo, Bélgica líder, Túnez en el fondo, sí. Tomando en cuenta que está Japón también como una de las selecciones que ha llamado la atención con el paso de los años en cuestión de avance, ¿no? De,
1: sí.
0: Con su plan de los 100 años.
1: No, 50, 50.
0: 50 años. No, es que yo lo veo 100 años por cómo no han llegado, no lo han logrado todavía. Pero han ido dando pasos importantes. Hoy en día toda la selección nipona está en Europa.
1: Sí, que dice que para 2050 quieren ser campeones del mundo. E hicieron un plan para conseguirlo.
0: La tiene Courtois. Avanzando ya Bélgica. La dejan todavía por la izquierda para recibir Jeremy Doku. Patadita por la espalda. Llegó para dejarle ahí el recuerdo a Horus, que le ha costado el mundo. Ahí está entonces lo que se viene de los partidos de la Copa del Mundo. Países Bajos estará enfrentando a Japón. Suecia tendrá su debut en contra de Túnez. Se jugará en el Estadio Monterrey el domingo 14 de junio. Muy buen horario, a las 11 del este, 10 del centro. No, corrigiendo, 10 del este, 9 del centro.
1: 8 de hora local.
0: 8 hora local, Simón. Llegaba Mioner, recupera Mioner, pico del área. La descarga para que la tenga Yuri Tillemans. Este es Kevin De Bruyne. Kevin mano a mano. Kevin balón. ¡Ay, qué buena pelota estaba mandando De Bruyne! El problema es que no se la entendió acá. Me parece fue Trossard el que no llegó a la pelota. La metió en diagonal, Max, buscando el primer poste, buscando ahí el área chica para que cerrara Trossard y mandara a la venenosa hacia atrás, buscando otro centro, pero el guardameta Chomac la entendió bien.
1: Sí, se termina anticipando de forma perfecta. Abdelmujid Chamakh, como ya viene, lo comentas, que creo que no podía hacer nada en el gol, o sea que de ahí en más ha tenido una noche tranquila.
0: Ha tenido dos atajadas importantes.
1: Sí, dos atajadas importantes. Ha cumplido, ha atajado lo que tenía que atajar. Ya en el gol era imposible.
0: Balón acá por el carril izquierdo, la tiene Charles de Ketelere. Este se tenía mucha expectativa y ahora ya en un sinfín de equipos por Italia. Charles viene de Ketelere. Fue buen cruzamiento defensivo de Horus. Le queda Jeremy Doku, se quita la barrera Doku, se puede quitar a Horus, toca hacia atrás, la tiene todavía acá Juri Tiedemans. Ahora es Kevin De Bruyne, cerca tiene Odana. Ya hace acá Kevin, va al carril izquierdo. Ahora acá está Juri Tiedemans, balón picoteado, buena pelota, carril izquierdo, van a mandar el centro, izquierda, derecha. Saca el balón ahí Talvi. Y habrá saque lateral por la banda de la izquierda. Y ahora la dejan con Jeremy Doku. Preguntan que dónde lo pasamos, por TUDN Radio, donde vivimos tu pasión, señoras y señores, para que no se pierda ningún detalle. Arroba Max Andalón, arroba Cántalo Camacho, si quieren divertirse y ver contenido con humor y con inteligencia, vean al Max Andalón, que ayer subiste uno medio tristón, ¿eh?
1: Uno tristón, sí, mi equipo del 7-0 perdió en cuartos de final, pues, ¿de qué fue? O sea, bueno, en el video puse que contra Costa de Marfil, pero realmente creo que fue contra Suecia.
0: Me mandaste el link de ese juego, ¿verdad?
1: Sí, sí, sí.
0: Tengo que empezar a jugar.
1: Sí, ayer perdí con un 11 que tenía adelante. Era 4-2-3-1. Tenía adelante, bueno, de medio campo hacia arriba eran dos contenciones, Modric y De Bruyne. De media punta Zidane, por izquierda Henry, por derecha Messi. Y de nuevo Van Basten, y perdí contra Suecia del 94.
0: Eso fue trampa, ¿no?
1: No sé, digo, es simulación, entonces no depende de mí, no es como en el videojuego que puedes entrar a jugar.
0: Tiedemans se la dejan a De Bruyne, Jeremy Doku, mano a mano, pico del área. Doku cambia de ritmo, intentaba el centro de nueva cuenta. Acá Doku casi aplicó la sistematizada de Pep Guardiola, ¿no? A velocidad, línea final y manda el centro hacia atrás.
1: Sí, ya calentando los suplentes por parte de la selección belga, Romelu Lukaku, de los que más destaca.
0: Es un monstruo ese delantero.
1: Sí, es la presencia física. Es que, a ver, el tema es, los ves por el frío, con chamarra, con gorrito, con medio, no sabes quién es quién, de tan tapados que están.
0: Bien, el corner.
1: Pero ves a un monstruo enorme y dices, no, pues sabes que es Lukaku. No, es que el tipo fuerte, alto, o sea, sí destaca en el grupo.
0: Y bastante, diría yo. Acá viene por lo pronto con el balón Garbi. Garbi se la deja ya a Shouri. Este es Rekic. Pelotazo largo a la banda de la derecha. Viene acá Túnez, mano a mano. No me digas que acá sorprende Túnez. La tiene acá todavía Garbi. Mano a mano. Cayó, no marcan falta. Este es el número 14, Ayari. Ayari contra Kevin De Bruyne. Se quitan a Kevin, la tiene Ayari. Quiere ganar una, vuelve a hacer el movimiento. Van en mano a mano. Se quiere quitar también a Timothy. Manda al centro, a derecha, izquierda. A tierra de absolutamente nadie. Pero bien Ayari, ¿eh?
1: No tienes ni cierta, lo saca Ayari contra dos futbolistas. Es para aplaudirle.
0: La recupera Túnez en territorio peligroso. La tiene acá Garbi. Mano a mano. Garbi pico del área, Garbi le va a pegar. Garbi corte defensivo, la pelota quedará todavía por la banda de la izquierda para que aparezca ya el número 7. Estamos hablando de Achouri. Achouri pisa el balón cerca del balcón del carril izquierdo. Y acá todavía la va a tener para dejarla el número 21. Hablamos de vida. Ahora acá está con el balón Garbi. Intenta generarse algún espacio Túnez. Este es el Rekic. Ya defiende con todo hacia atrás. Bélgica, disparo de largo. Bueno. Se animó Talvi, le pegó con potencia. El problema es que la mandó a Brujas, Max.
1: Sí, totalmente. Le pega muy por debajo a la pelota. La termina mandando como para más o menos la fila 8. Y eso que tenemos tribuna lejana, tenemos estadio olímpico. Entonces, en ese sentido, muy mal el disparo por parte de Achouri, de Ayari, perdón. Es el que termina al final de cuentas mandando su disparo.
0: Estamos, no fue Talvi.
1: Ah, perfecto, estamos ya cercanos al minuto 43, ya a punto de culminar la primera parte.
0: Mjolnir, carril derecho, Mjolnir deja el balón en corto para nadie. Ah, mira qué error. quiso sacar, reventar la pelota. Rekic se cruzó Ben Mida y terminan cediendo un tiro de esquina porque le pega el número 21 cerca de la línea final. Por completa falta de comunicación a Imax. Y ve, será un córner muy infantil para Bélgica. Y ya llegó la lluvia también hasta los
1: micrófonos ambiente.
0: Madre santa. Tendrá córner. Bomba abierta de Leandro Trossard. Trossard con la pelota. Va a levantar la mano izquierda. Madre santa, tocada. Se Trossard le regaló el balón a Túnez. Ahorita lo platicamos. Viene el despeje largo. Se puede venir la contra del conjunto tunecino. Vendrá el recorte. Acá lo va a intentar de nueva cuenta Yari. A Yari se quiere quitar a medio. ¿Otra vez? No, que lo revisen. Le sacó el aire. Le sacó el aire Max Andalón. Que lo revisen de inmediato al número 21. Está en el suelo justamente Mida.
1: Sí.
0: Se le dio un pelotazo a su propio compañero.
1: Sí, con todo y que es un futbolista talentoso, creo que si sí, algo se le puede reclamar a Yari es que muchas veces no sabe cuándo soltar la pelota. Tiene un par de opciones para contactar con un compañero en este y en la pasada, en la que hizo el 2 contra 1. No suelta la pelota, se va ahogando. En esta ocasión creo que tarda demasiado cuando tiene la posibilidad de un contragolpe hacia el otro costado para hacer el cambio de juego. Tarda además en hacer el cambio de juego, interioriza y ahí es cuando busca justamente soltar con Ismael Garbi. Termina sofocando justamente a su compañero. Cuando Toño, se agregan ya 3 minutos.
0: El que estuvo en el suelo era Ellis Skinny.
1: ¿Sí?
0: El que recibe el impacto. Y veníamos, Max, aparte de este pelotazo que le dan al capitán, también de un terrible córner de Trossard.
1: Sí, a ver. Trossard intenta correr el balón raso. No sé a quién intentó contactar porque el único jugador que estaba en esa zona era tunecino. Recupera la pelota la selección visitante. Va al contragolpe y después se termina provocando esta situación en la que Skiri es sofocado. Pero sí, ¿no? Lo de Trossard fue lamentable.
0: Y también lo de Ayari, que creo que es de los más destacados en cuestión de calidad individual.
1: Sí. Con esa salvedad, lo decíamos, que ha tardado en soltar la pelota en ese partido.
0: Muchísimo. Pero es el que más intenta. Doku. Quedan 2 minutitos de el añadido. Doku por la espalda, falta, barrida y tiro libre.
1: ¿Amarilla?
0: No, pero acá creo que es que creo que sí.
1: De bronca entre De Bruyne, sí. Y Ayari. Y por esa situación entra rápido el árbitro a intervenir.
0: Es que sabes que Max, creo que sí va a darle directo a Doku por la espalda y creo que ya la reacción de De Bruyne es para buscar que el central griego saque una amarilla.
1: A ver, el tema es, bien lo dices, a ver, va espejeando. No, yo creo que hay teatro por parte de Doku.
0: No, lo alcanzan a machucar, mira.
1: Ah, no, sí, ya lo vemos.
0: No es que lo machucan el tobillo, ¿sí? con el cuerpo, que acá no se barre. O sea, no la agarran con el pie, ¿sí? con el que se barre.
1: La razón por la que decía que veía antes de la repetición, decía, creo que va a haber teatro, es porque va espejeándolo Jeremy Doku, como para ver en qué momento viene con la barrida y rápidamente mete la pierna para cubrir la pelota. Y me parece buscar la falta. Digo, finalmente eso no es culpa del mismo Doku. Si hay un contacto importante por parte de Ayari, creo que era de tarjeta amarilla. Se vuelve loco Rudy García. Y ahora juega
0: Doku otra vez. Doku ahora va a querer intentar la otra línea final. Se quita 2. Manda al centro. ¡Onana! No remató de la mejor forma. Pero a Doku me lo golpearon y este reaccionó rápido. Y en vez de buscar el golpe, lo hace con Adrián Cachita de Guante Blanco, quitándose a 2 con una facilidad brutal.
1: Totalmente. Digo, finalmente. Y encima, uno de esos 2 es el número 14. Khalil Ayari, el que apenas le acababa de cometer esa falta. Ya llegamos al minuto 2:45 de agregado. Seguramente reanudará Abdel Mujid Shamak y se acabará el primer tiempo. Cuando Rudy García se lleva el cartón preventivo por reclamar.
0: Va a haber amnistía, ¿no, Max? No, todos los que tenían rojas van a poder jugar la Copa del Mundo, ¿no? En los últimos juegos de eliminatoria.
1: Ay.
0: Por cierto, el árbitro central dice que se cantó Higo solo. Los primeros 45 minutos lo gana fácilmente la selección de Bélgica, 1-0. Ahí está entonces lo que ha pasado en este partido. Gol de Leandro Trossard al minuto 28 en contra de Túnez. Hacemos una pausa y regresamos para cantar Higo solo los segundos 45 minutos.
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6: Mohamed Ali peleó arriba del ring, pero también contra su época. Fue velocidad, palabra, valentía y revolución. Se movía como bailarín y golpeaba como trueno. Campeón mundial de peso pesado, desafió rivales legendarios y se convirtió en símbolo de orgullo, resistencia y convicción. Ali entendió que el deporte también podía tener voz. No solo ganó combates, ganó un lugar eterno en la conciencia del mundo.
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6: Babe Ruth cambió el béisbol para siempre. Antes de él, el juego era estrategia, toque y velocidad. Después de él fue poder, espectáculo y home runs. Con los Yankees construyó una leyenda descomunal, casi mitológica. Su swing parecía escrito para la radio, amplio, teatral, demoledor. Ruth no solo llenaba parques, llenaba la imaginación de Estados Unidos. Fue el primer gran superhéroe deportivo del país.
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10: Tom Brady es la definición de longevidad, liderazgo y obsesión competitiva. No fue el más rápido ni el más fuerte, pero sí uno de los más inteligentes y fríos que haya visto la NFL. Convirtió desventajas en combustible y finales imposibles en victorias memorables. 7 anillos de Super Bowl lo colocan en una dimensión propia. Brady hizo de la presión su territorio natural.
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6: Michael Phelps convirtió la alberca en su imperio. En cada brazada había técnica, ambición y una capacidad casi inhumana para competir bajo presión. Es el atleta olímpico más condecorado de la historia y símbolo absoluto del dominio. Phelps no nadaba carreras, construía capítulos de leyenda. Su cuerpo estaba diseñado para el agua, pero su mente fue diseñada para ganar cuando el mundo entero miraba.
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1: Serena Williams redefinió la fuerza en el tenis. Su saque era intimidante, su mentalidad indestructible y su presencia revolucionaria. Ganó en una era durísima, volvió después de lesiones, críticas y maternidad, y siguió compitiendo como figura monumental. Serena no pidió permiso para dominar, impuso respeto. Representa poder, elegancia, resistencia y grandeza. Su legado va mucho más allá de la cancha, abrió camino.
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1: Central dice que lo vamos a cantar y gozar. Comiencen ya los segundos, 45 minutos. Gracias por estar con nosotros acá en TUDN Radio, donde vivimos tu pasión. Bélgica y Túnez juegan en TUDN Radio en este duelo amistoso de cara a la Copa del Mundo Norteamérica 2026. Gracias por estar con nosotros acá en la aplicación Euforia y en todas las afiliadas. Por lo pronto, la pelota ya la tiene por la izquierda Túnez. Ya estaremos platicando los, en caso que haya 35.000 cambios que se han dado durante todos estos partidos amistosos. Y en el centro la pelota termina ya en las manos de Tiburcio, de Tibú Courtois. La pelota la tiene por la izquierda Jeremy Doku, tiene campo abierto, banda de la izquierda, va en el mano a mano, termina cargando la pelota, avanza con velocidad, acá la tiene en el cambio de ritmo, intenta tocar hacia atrás, la tiene De Bruyne va a mandar el centro a segundo palo. Hay un corte defensivo, no puede conectar Leandro Trossard. Se cruza bien la defensa antes de que pueda rematar solo dentro del área chica el guarda, el número 10 del conjunto belga. Te saludo con gusto, Max Andaló. Por fin nos da un respiro. Jeremy Doku.
2: ¿Qué tal, Toño? Un placer nuevamente estar de nueva cuenta en este segundo tiempo. Es el número 21, Mohamed Benjamida, el que llega con el corte anunciándose demasiado, me parece. Se estuvo cerca por ahí de conseguir el autogol al llegar, insisto, al remate de cabeza antes que Trossard le mete un sutil toque para que simplemente se vaya por línea final, pero cerca por
1: ojo, shot de Ketelere dentro del área, de Ketelere mano a mano, de Ketelere lo empujaron, nunca hay falta, y la pelota seguirá del terreno de juego para que venga el despeje de Abdelhamid Shamak. Sí. En el mano a mano que intentaba Charles de Ketelere en contra del número 5, Adem Öls.
2: Por cierto, que hubo cambios por parte de la selección tunecina. Salió con el número.
1: Ojo, mano a mano, sale bien ahí Tibú. Courtois no pasa mayores. Me decías, Max Andalón, que hubo dos cambios nada más. Hay que agradecerle a Dios que acá no le movieron tanto como le han hecho en otros partidos. Que madre santa, cómo, fuera de broma, cómo le hemos sufrido, porque son hasta casi 7 o hasta 11 cambios en el medio tiempo,
2: Sí, totalmente. Sale con el número 26, no, mejor dicho, con el número 14, Khalil Ayari, y también con el 9, Hassan Mastouri. Quienes terminan ingresando son con el 26, Sebastián Tunecti, y con el 19, Firas Chawat.
1: Chawat, ahí está. Entonces, mira, Doku se quita la marca, Doku, mano a mano. Va a enfrentar acá a Talvi, toca hacia atrás para Jürgen Tielemans. Descarga bien acá el número 21, Timothy Castaño. ¡Falta! Y llegará el primer tarjetón amarillo del partido. Después de esta infracción, Maxi, es para el 11.
2: Sí, para el número 11, Ismael Garbi. Se lleva de forma justa el cartón preventivo. Ya Jürgen Tielemans lo dejaba por velocidad. Parecía que iba o que metía cambio de ritmo para buscar a un hombre a profundidad. Se da cuenta de esto Ismael Garbi, llega con jalón por detrás sobre la playera y se lleva el cartón preventivo.
1: La calificación que le está poniendo SofaScore a Jeremy Doku es de locura, Max.
2: ¿Cuál es?
1: 9.8. Wow. Manda el centro acá Kevin De Bruyne, manda el recentro con la cabeza, el disparo por encima de Brandon Mejele, no pasa mayores, será despeje de puerta.
2: Y es en un juego con marcador de 1-0 solamente, es raro.
1: Es que ahí te va, una asistencia, ocasiones claras creadas 2, pases clave 6, centros acertados de 4-2, pero ahí te va, precisión de pases, Max, de 29 al momento que ha tocado el balón. De 29 tiene 26, solo ha fallado 3 pases. Uf. Pases en campo rival, estamos hablando de una presión del 89%. Ha generado 24 de 27 pases en campo rival y en cancha propia solo ha generado 2. Doku está jugando un partido casi perfecto hoy. Y hasta con las valoraciones de SofaScore. Cruzamiento defensivo, bien generado acá de Rekic. Saque lateral por la banda de la derecha. Saludos a Felipe Valdés, a Darío Peña, a todos los que están conectando. La tiene Jude Tielemans. Tielemans se la dejan acá Kevin De Bruyne por el centro. Esta puede ser interesante. Kevin De Bruyne, balón filtrado dentro del área. La va a intentar acá Doku. Le queda el rebote a Doku. Doku le va a pegar. Doku toca el centro. De nueva cuenta la tiene Onana. Onana al carril derecho para que la tenga Leandro. Trossard pide en el balón 4 en el área. Trossard con la bicicleta. Va a enfrentar justamente aquí a Tonekti. Toca atrás para Jude Tielemans. El de Aston Villa, campeón con la. El conjunto inglés de la UEFA Europa League. Viene el cambio de juego de izquierda a derecha. La va a tener acá bajándola con el servicio acá a Müller. La va a intentar Charles de Ketelere. El disparo es rebotado. Le queda Doku. Atención, de nueva cuenta Charles de Ketelere. Toca el balón Leandro Trossard. La pelota se termina yendo para que la reviente Túnez. Y le va a quedar por el centro justamente el recién ingresado Chawat. No pasa mayores. Entre cuatro recuperan rápido la redonda. Y vendrá al 51. Falta. Señoras y señores.
3: Sí, por cierto, recapitulando los cambios, bien lo decías, por parte de la selección de Túnez salió Khalil Ayari y Hassem Astouri para el ingreso de Sebastián Tonekti y Firas Chawat. 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
1: Perfecto. Ahí está Jude Tielemans. Va con Brandon Mekele. Tiburcio. Se la deja en primer tercio de cancha. Ana Zangay. De este está acá con el balón Amadou Onana. Onana con el cambio de juego al lado izquierdo para que la reciba ya Timothy Castañi. Mano a mano, Timothy. Mano a mano. Se mete al área. Va a intentar tocar el balón con Jude Tielemans. Tielemans va a mandar el centro de izquierda a derecha. ¡Rebote! Lo ganan los Diablos Rojos. ¡Qué maratones! 2-0.
3: Ah, es un golazo. Es un golazo. Viene, lo comentas, Toño. De entrada, entiendo que el remate de cabeza es muy bueno, pero también lo del salto de Charles de Ketelere, porque la realidad era que era un centro, me parece, demasiado alto. Digo, finalmente ya viendo que llegó, no se le puede decir demasiado, pero el salto es impresionante por parte del futbolista belga. Ya. Si de por sí el salto es impresionante, el remate lo hace todavía más complicado. Porque es de esos remates que si le metes de lleno la cabeza, no termina por tener tan buena colocación porque va prácticamente el portero. Entonces tienes que encontrar ese balance entre darle un sutil raspón y pegarle de lleno. Ojo.
1: Dentro del área Bélgica, otro centro, corte defensivo. Van a buscar acá Kevin De Bruyne. Adelante, me decías.
3: Y lo hace a la perfección Charles de Ketelere. Va girando la cabeza para apartarle un poco de la trayectoria de remate y encontrar, insisto, ese balance entre solamente raspar ligeramente la pelota para mandarla a segundo poste. Es un gran remate por parte del futbolista belga. Y esto ya lo ganan los Diablos Rojos 2-0.
1: Acá vendrá tiro libre. De Charles de Ketelere, son de los de alta manufactura. La cara tendrá por lo pronto Chamac. Sé que las comparaciones son odiosas, pero me recordó el remate de Cristiano Ronaldo contra el Manchester United en UEFA Champions League con el Real Madrid. El Real Madrid jugaba de verde. Un cabezazo que iba al lado contrario, pero por como se suspende en el aire la técnica para el remate. Me recordó bastante aquel gol que no celebra justamente Cristiano Ronaldo porque fue en contra de los Red Devils. Ahora con el regreso de José Mourinho a la plantilla del Real Madrid. que tendrá a Thibaut Courtois, a Mourinho como su entrenador. Falta, banda de la izquierda. En el suelo quedó el 21, Amine Ben Mida. Ahí está Müller. Fue un empellón y también aparte el choque con el cuerpo. Vendrá tiro libre. Saludos a toda la gente que está conectando de nueva cuenta. Gracias por estar con nosotros. Arroba Max Andalón, arroba Cántalo Camacho, arroba TUDN Radio. Banda de la derecha. Va a tratar de tocar el balón acá el conjunto tunecino. A Chouri. Mano a mano. Descarga el balón hacia atrás para que aparezca Horus. Horus encuentra en tres cuartos de cancha a Talvi. El central trata de recorrer con el balón. Veo poco probable que Túnez haga algo en la Copa del Mundo. Ahora el balón quedará todavía en tres cuartos de cancha. Avanzando Túnez. Atención con el impacto. Thibaut Courtois recuesta bien al lado derecho. Vendrá de nueva cuenta Túnez. El disparo justamente fue de Chahuac. Si no, ahorita me corriges, Max. Pero ya por fin apareció el gigante belga en el poste derecho, lanzándose de gran forma. Viene la respuesta a través de Túnez. Recuperan la pelota y están con la banda de la izquierda. Viene el servicio de izquierda a derecha. Quien gana por aire lo termina siendo Timothy Castañe. El rebote quedará todavía por el centro. Cruzamiento defensivo. La pelota quedó a la deriva por la banda de la izquierda. Kevin De Bruyne tendrá la pelota. Descarga para tratar de salir jugando el conjunto belga. Y acá con toda la calma del mundo, Timothy Castañe se quita la marca justamente de Tonetti. Y ahora viene la salida de Bélgica. Zona central. Picotean el balón. La rechazan y la recupera de nueva cuenta Túnez. Y ahora la tiene Mohamed Mahmoud. La dejan con Achouri. Y ahora por el centro Skiri para dejarla por la izquierda. Este es el número 21, Amine Ben Mida. Mano a mano, banda de la izquierda, mano a mano. Atención con el cambio de ritmo. La deja todavía por el centro. Balón rebotado. La recuperaba Kevin De Bruyne. Y ahora quien llega acá, Charles de Quetelere. La tiene dentro del área grande. ¡Túnez pudo! ¿Dónde puso su impacto Elías Achouri? Con la pierna derecha sacó un zapatazo, un misil que termina explotando en el poste, pero la cara interna del arco de Thibaut Courtois. El problema es que el balón no termina por entrar, recorre toda la portería de Thibaut Courtois. Max Andalón, se salvó Bélgica.
2: Sí, el mejor aviso que ha tenido Túnez a lo largo de todo el partido por el costado a la derecha es justamente te dejó
1: fuera del área grande. Balón filtrado por aire. Se cruza bien la defensa belga. Ya Túnez por fin despertó. La tiene Jeremy Doku. Doku se quita la marca. Atención, le van a robar la pelota. Doku cayó, no falta. Dice el árbitro que no. Que siga el juego. Doku volteó diciendo, oye, ¿qué pasó? Pero para no, mí, realmente no era.
2: Para mí sí. Ah, ok. O sea, lo decía, es un ligero empujón por la espalda sobre Doku. Ya después lo jalan del brazo, lo van molestando poco a poco, insisto. Posiblemente no será una patada fuerte como tal, pero es de esas faltas que va incomodando. Yo difiero con el árbitro central para ti, si era falta. Pero bueno, digo, tiene su criterio, vaya.
1: Pues cada quien, ¿no? Respeta su equivocado. Sí, sí. La tiene acá Túnez, carril izquierdo, 58 minutos. Mano a mano, pelota retrasada, Skiri en corto. Atención, el disparo es desviado. Si Túnez estaba logrando llegar, es por lo que dejó de hacer Bélgica ya en estos minutos.
2: Sí, ya con el 2-0, o sea, en un partido en el que no te estás jugando tanto, que tienes la Copa del Mundo ya prácticamente 5 días, tampoco es que sea tan necesario emplearte a fondo. Entonces, en ese sentido, creo que lo entiende de buena forma la selección belga. Y pues sí, o sea, va a tratar de defenderse con pelota, de no arriesgar de más, pero tampoco es. Pues no.
1: Doku. Se equivocó Jeremy Doku. Intentó todavía quitarse el portero chamaco.
2: El pase de Quetelere es buenísimo.
1: Qué buena pelota y también el balón filtrado. No, qué buena pelota de Charles de Quetelere. También la defensa de Túnez ya muy mal escalonada. Recupera ya en esta situación Bélgica en tres cuartos de cancha.
2: Creo que el contacto con todo y que no es muy contundente, por llamarlo de alguna forma, te dejo nuevamente.
1: Carril derecho la va a tener acá Achouri. Carril derecho. Salió el sol acá en Bélgica. Atención con el balón de Achouri en el pico del área. Tendrá que haber mandado el centro. Todavía la deja en corto. Se equivoca en el pase ya Mohamed. Mahmoud la tiene Kevin De Bruyne. Picota bien la pelota para quitarse a dos de Túnez. La deja ahora elevada para que venga por el carril central Jeremy Doku, que quiere ganar a velocidad. Jeremy. ¡Oh, qué Túnez de Doku! Doku dentro del área, va a tener que mandar el centro. Pudo haber definido él, pero... Pero qué manera de esperar con pausa, Max. Qué manera de esperar que llegara la marca. Y el túnel es brutal. ¿Quién dice que la magia no existe?
2: Pero ahí ya dos ocasiones en las que vemos la criptonita de Doku, que es la definición. Ni siquiera tanto porque tenga mal toque, porque lo hace de forma excepcional, sino porque creo que no tiene la compostura quizá que tendría un gran delantero para estar en un mano a mano frente a un guardameta. En la primera termina por ni siquiera poder rematar porque hay un ligero contacto por parte de Aruz, nunca hay falta, pero ese contacto lo pone nervioso y no lo deja definir.
1: Y en el centro, punto penal, Trossard, el disparo es rebotado, la pelota se irá para otro córner y ya ni siquiera Túnez evita o no tuvo la oportunidad de evitar el tiro de esquina, pero sí. Ya ni lo hace.
2: Y en esta última le dio frío a Jeremy Doku, quiso buscar un compañero en el área con una diagonal retrasada.

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1: Ah, no. Fue una perspectiva medio extraña porque parecía que se levantaba la pelota y con eso nos daba la sensación de que entraba, pero no, finalmente se levantó, digamos, un par de metros del terreno de juego y ya después lo sacaron.
2: Balón filtrado, Kevin De Bruyne para Doku, balón que termina disparando acá en esta situación a Onana, pero termina en las manos de Chamat. Al 62 creo que todo está en bandeja de plata para que Bélgica se sobrelleve el partido.
1: Ah, pero vuelve nuevamente Doku a ser fundamental hacia el espacio. Busca la diagonal retrasada. No llega el mejor disparo por parte de Onana, pero sigue siendo fundamental. No creo que su nota siga tan alta porque falló dos oportunidades clarísimas, pero seguramente será el MVP del partido.
2: Onana. Trozar fuera del área, trozar mano a mano. Se quita tres. Se termina yendo al carril de la derecha. Amin Benhamid lo terminaba presionando. No sé si también ya Bélgica baje el ritmo por las patadas que están recibiendo. Ya para tener una tarjeta roja. Esa tarjeta roja, recordemos, no afecta para nada en la Copa del Mundo.
1: Así es.
2: Doku, línea final. La tiene en el centro Müller. Corte defensivo. Trata de llegar acá también Trossard. Le queda a Brandon Mekele. Va a la derecha Ngai. Trossard, pico del área, banda de la izquierda. Descargan para el número 4, Brando. Ahora está Kevin De Bruyne. Carril izquierdo, otra vez Doku. Doku mano a mano, Doku cambio de ritmo. Se la deja

0: pisas balón, deja sin oportunidades a Chamac. Tiempo y espacio. Le pega al poste diestro del guardameta tunecino. Llegaba a la marca Talvi, muy, muy displicente. No, con todo el espacio del mundo para definir. Ni siquiera tiene tanta fuerza, solamente es colocación para que clave el gol de Napoli al 65. Bélgica con tranquilidad lo gana ya 3-0 y viene la artillería pesada.
1: Sí, bien lo comentas, es un golazo por parte de Kevin De Bruyne, jugada generada por el costado de la izquierda, van con diagonal retrasada para el futbolista del Napoli, busca disparo a primer poste y termina por definirlo de gran forma. Hay cambios por parte de la selección tunecina. Uno en concreto sale con el número 7, Elias Ashouri, y el que entra con el 12 es Anis Ben Slimane, también, mejor dicho, con el número 25, Anis Ben Slimane. También hay cambios por parte de la selección belga. Sale Charles de Ketelere con el número 17 para el ingreso de Romelu Lukaku con el 9, y sale Amadou Onana para el ingreso de Hans Van Aken. Hay un cambio de Tunis, ahora te lo digo.
0: También viene el 8, Sad, sí. Dentro del área la tiene Bélgica, la tiene Lukaku, balón rebotado, Hans Van Aken con el balón, descarga para que la tenga Tuilemans, se la deja justamente a Müller para que la tenga Doku, el toque en corto, atención, aquí está Trossard con el balón, se pone frente al arco, pero tiene marca pegajosa, toque retrasado, De Bruyne, balón filtrado buscando acá Trossard, el balón es rebotado por la defensa, va de nueva cuenta Trossard, balón filtrado, se va la pelota al 67, entonces entró también el número 8, estamos hablando de Elías Sarr, por parte de Túnez también. Salió Mohamed, se fue Mohamed más.
1: ¿Mohamed Benjamida o Mohamed Mahmoud?
0: Mohamed Benjamí Mahmoud.

0: Entró Elías Sad por el número 8. Mahmoud Max.
1: Que la UEFA registra la salida de Mohamed Amin Ben Hamida para el ingreso de Mortada Ben Juanes. Ahora lo estaremos confirmando.
0: Ahí te va, ya los tengo. Salió Ben Mida, el número 21, y entró al terreno de juego el número 12, Mortada Ben Juanes.
1: Sí.
0: Déjalo anoto, no me vaya a equivocar. Mortada Ben Juanes. Ok. Se fue Mohamed Mahmoud Max, el número 15, para dar entrada al número 8, Elías Ar.
1: Perfecto.
0: Ya hicieron 5 cambios.
1: No, pero en esos amistosos te dejan hacer más.
0: Sí, van 5 cambios. Estamos haciendo la contabilización porque son capaces de hacer otros 25 más. Y pues ya los dos solamente de Bélgica. Ahí está entonces las modificaciones. Ahí está Rudy García para la reanudación del partido. Hubo una leve pausa de rehidratación. Recordemos que Bélgica y Túnez juega con 10 después de la tarjeta roja que sufrió el conjunto tunecino en los pies de Garbi. Arroba Max Andalón, arroba Cántalo Camacho. 2 asistencias ya de Jeremy Doku.
1: Sí, no, sensacional lo del futbolista del Manchester City. Lo decíamos. A la de Kevin De Bruyne, digo, si bien es cierto, tiene más mérito, me parece, lo de Kevin De Bruyne, más mérito la primera que termina dando el extremo por el costado a la izquierda. Tiene que ser el MVP. Lo decías, posiblemente el futbolista belga con más capacidad en este mismo momento. Ha sido sensacional lo del partido de hoy de Jeremy Doku.
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3: Zico, exfutbolista brasileño, fue campeón de la Libertadores en 1981 con Flamengo. Artur Coimbra se desempeñaba en la posición de media punta. De igual manera, también brilló con la selección brasileña y clubes en Europa y Japón. Su influencia en Flamengo campeón lo convirtió en uno de los íconos más grandes del fútbol sudamericano.
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7: Tiger Woods cambió el golf con una mezcla brutal de talento, concentración y magnetismo. Cuando apareció, el deporte dejó de sentirse exclusivo y se volvió masivo. Su potencia, precisión y mentalidad asesina obligaron a todos a elevar el nivel. Tiger ganó majors, rompió barreras y con...
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0: El conjunto de los Diablos Rojos. Ya está la ola en el estadio. Centro a derecha, izquierda, cabezazo defensivo, voló Rekik. El clima en Bélgica medio extraño, ¿no? Empezaba a llover durísimo y ahorita ya está el sol a tope. Carril derecho, línea final. La pelota se fue para que sea tiro de esquina, punta a la derecha y otros tres más. No sé si es Witzel, ¿no?
1: Sí, Axel Witzel con el número 6. Vendrá también, en ese caso, el 26, Fernández Pardo. Y ahora te confirmo el otro.
0: Matías Fernández Pardo.
1: Así es.
0: Fuera del área el taconcito, mal ejecutado me parece.
1: El belga español. Futbolista del Lille.
0: Muy bien, el 26. Matías Fernández Pardo. Elemento delantero. 21 años. Doku, cambio de ritmo. Doku aguanta, lo pueden empujar. Va al carril izquierdo. Descarga para Hans Vanaken. Ahora está Yuri Tielemans. Hans Vanaken, mano a mano, descarga acá para Yuri Tielemans, toca mal Hans. Va a llegar el problema, sin ningún problema el balón para Nathan, el número 25 de la central.
1: Ahora, entendiendo que no necesitan tanta recuperación, sino más control del juego, que ya prácticamente está sentenciado, que son mucho mejores a comparación de Túnez y ganan casi todo el medio campo. Yuri Tielemans se retrasa para hacer contención fijo. Hans Vanaken es interior por izquierda, Kevin Breuer queda como interior por derecha.
0: Doku tocó mal, no pudo hacer bien el pase después de hacer la bicicleta. Se cruza Tielemans, quien gana por aire, intentaba Lukaku. Y ahora quedará el balón todavía por el carril central, a la deriva. Llegó barriéndose con fuerza. También se viene el número 5, Maxim de Kuipernos.
1: Perfecto.
0: Maxim, perdón. Ahí está la barrida, cometieron falta justamente Müller. Se viene el defensa del Brighton, 25 años.
1: Lateral por izquierda.
0: Justamente. Entonces acabó el partido de Timothy Castaño, me queda claro, ¿no? Porque recordemos que acá el tema es que los cambios, Max, todos son posición por posición, ¿no?
1: O incluso Maxim de Kuiper podría entrar también como por Doku para darle más descanso. Castaño quedar como el hombre más
0: adelantado.
1: Ofensivo, sí. Yo creo que va a salir Doku por descanso.
0: Viene Bélgica, carril derecho. Balón filtrado de Trossard, se equivoca en el pase. Viene la salida por la banda de la izquierda.
1: Ok, bueno, Fernández para...
0: Fernández
1: para
0: delantero.
1: Pues, a ver, es delantero centro, pero también puede jugar por los costados. Entonces, en ese sentido, al entrar ya Romelu Lukaku, podría entrar por Trossard o por Doku también. Yo creo que, bueno, Trossard es el que va...
0: No,
1: Timothy Castaño es el primero que sale por el número 5, Maxim de Kuiper, en un hombre por hombre. Veremos quién más termina por...
0: Yuri Tielemans.
1: Exactamente. Sale Yuri Tielemans para el ingreso de Axel Witsel. Para tener a un hombre que sí es especialista en la posición de contención. Y también, gracias al jefe de cámaras que justo cuando iba a levantar la pizarra el cuarto oficial, la quitó. Saldrá Leandro Trossard con el 10. Y el que ingresará
0: es...
1: Ya lo decíamos, es Fernández Pardo.
0: Estaban las bandas, Trossard.
1: Sí. No.
0: No, también se va Doku. Va a haber otro cambio, creo, ¿eh?
1: El tema es que sacó dos veces el árbitro la pizarra. No, sí, va a haber otro cambio. Sale con el número 14, mejor dicho, ingresará con el número 14, Dodi Lukebakio. En sustitución de Jeremy Doku.
0: Ahí está Dodi Lukebakio. Al terreno de juego. Maxim de Kuiper por la banda de la izquierda, igual que Dovi Lukebakio. Fernández Pardo por el lugar de Leandro Trossard. Yuri Tielemans en lugar de Axel Witsel.
1: Y
0: ahí está entonces.
1: Todos ellos, hombre por hombre, con la excepción del de Tielemans, que no es un tipo especialista en la posición. Simplemente es. A ver, había puesto a Hans Vanaken previamente como interior para retrasar a Tielemans, para quedar como contención. Y ahora, insisto, lo que hace es meter un hombre en la posición. Digo, es Axel Witsel. Sí ingresará como contención, que es su posición. Sí ingresará en lugar del hombre que está ocupando esa posición. Pero son características diferentes las de Tielemans y las de Axel Witsel.
0: Sector derecho, balón elevado. Se fue la pelota al minuto 75. Mira, el arquero estaba aplicando un azote. Solo no pasó a mayores porque simplemente ya no hubo presión alta por parte de Bélgica. Renovaron toda la banda de la izquierda. Solamente quedan en el partido titulares Brandon Mekele, Nathan Goy, Kevin De Bruyne,
1: Meunier.
0: Y Meunier, sí.
1: Bueno, ¿y
0: bueno, el Tiburcio?
1: Cinco titulares solamente.
0: Thibaut Courtois por debajo como portero de Joan García. Ojo, toca acá.
1: ¿Por debajo?
0: Sí, el mejor arquero del mundo hoy en día es el español.
1: Por eso no hay que venir tomados a trabajar.
0: De café sí, ¿no? Me imagino.
1: Por eso, pero luego uno dice incoherencias.
0: Soy abstemio. Toque para el carril izquierdo. Fernández Pardo con el balón para que la tenga Kevin De Bruyne. Otra vez Fernández Pardo, mano a mano. Queda cerca el número 26. ¿Aguanta o no? toque retrasado, buen toque en cortito, intentando acá en este sector. Y la pelota se termina yendo. Se fue la pelota al 76. Ya en esta parte, bueno, te digo, Fernández Pardo, cambio de ritmo, ¿no? Fernández Pardo, línea final, que hace el de Lille, se le acabó la cancha. Como dicen en mi pueblo, Max,
16: ajá,
0: ya está descomponido el partido, ¿no?
16: La realidad es que, a ver, con tantos cambios por parte de la selección belga, digo, yo creo que también Túnez ha tenido sus sustituciones, pero realmente no había sido competencia a lo largo del partido. Quien llevaba la iniciativa del mismo era justo la selección belga. Con tantos cambios, pues ya prácticamente se ha descompuesto, como bien comentas, en la formación, el esquema. Ya prácticamente lo que pudo haber o no mandado Rudy García queda de lado. Si viene gol, seguramente será por lo tremendamente superior que es la calidad de la selección belga en tema individual. Pero sí, ya está descompuesto el juego.
0: La tiene acá en este sector todavía el conjunto belga. Línea final dentro del área, van a buscar a Lukaku, ¿no? Le termina pegando justamente Dobby Lukebakio. Dobby es libre por la banda de la derecha.
16: No es Dobby. Este de aquí es Dobby.
0: Dobby.
16: Sí, ya es un elfo libre.
0: Es un elfo libre. No, y libre por la banda de la derecha. Nathan, el disparo va al lado izquierdo del arquero, no pasa mayores. Y no pasa mayores ya esta acción del guardameta tunecino, que de hecho ni siquiera da rebote.
16: Sí, recuesta hacia su sector izquierdo, no era tan complicado quedarse con la pelota, simplemente por ahí le mata toda la fuerza y sin problema se la queda Abdelmoujid Chammar.
0: Marcan posición adelantada y será tiro libre para el conjunto de Bels.
16: Ahora, yo sé que estoy siendo muy romántico y no estoy pensando en la mercadotecnia.
0: Max, pero eres un romántico de la vida.
16: Sí, pero no estoy pensando en la mercadotecnia y las ventas y todo eso. No me gusta que estos partidos se jueguen con el balón del mundial. Yo creo que
0: de acuerdo,
16: se tiene que guardar para la Copa del Mundo. Ya si después quieren usarlo en cualquier otra cosa, bueno.
0: También te voy a poner algo más romántico. Balón filtrado, línea final, Fernández Pardo. Dentro del área va a mandar el centro de izquierda a derecha.
16: ¿Ah?
0: Los uniformes del mundial también tendrán que usarse solo en el mundial.
16: No solo en el mundial, los puedes usar después.
0: Ah, bueno, después por el tiempo que le tienes que
16: pero
0: dar a
16: sí,
0: la marca.
16: Sí, me gustaría. Bueno, pero luego te encuentras cosas como cuando México estuvo cerca de ser eliminado en
0: bueno, Brasil. No nos vamos tan lejos, Max. Hoy en día las marcas ya presentan sus uniformes nuevos en la última jornada de la temporada.
16: Que eso tiene muchísimo tiempo en varias ligas. Tendrá cambio por parte de la selección.
0: Llega el 18.
16: Sí, el número, mejor dicho, de la selección tunecina. Es el UMI, el que sale, sí, es el número 5. Justamente Aden Arus, el que saldrá del terreno de juego.
0: Sí, ya tiene un rato que las ligas en Europa, la última jornada que es ya para despedir la temporada y todo, también presentan el
16: jersey. No, pero digo, yo sé que lo decías porque ya varias veces te he dicho del Borussia Dortmund. En la Bundesliga esto lleva haciéndose.
0: ¿Qué es la de las principales?
16: Lleva 30 años haciéndose esto. O sea, incluso Dortmund es campeón de la Champions League en la 96-97.
0: Aguántame, Max, hay dos más cambios. Se va Kevin De Bruyne
16: con el número 7.
0: Y ahí los dos cambios. Ahí está el gol de Kevin De Bruyne, el tercero. Que estamos viendo ya los últimos chispazos del jugador del Napoli en su selección.
16: Sí, lo estaremos informando quiénes son los que ingresan. Sale, como bien lo decíamos, Kevin De Bruyne para el ingreso de Racing con el número 23. También saldrá Timothy Castañ para el ingreso.
0: Se fue Moreira.
16: Munier. Diego Moreira es el que va a terminar ingresando. Sí, Castañ ya había salido. Era del otro lateral. Tomás Munier, el que sale del terreno de juego para el ingreso de Diego Moreira. El en su momento ganador de la UEFA Youth League. Hoy futbolista del Racing de Estrasburgo.
0: Este famoso equipo de Racing de Estrasburgo que trae detrás el grupo del Chelsea. Y que sorprendió en la Conference League, si no mal recuerdo. Teniendo a... Ahorita los digo porque viene el centro de izquierda. No, que es el centro. Teniendo a Barco, al ex elemento de Boca Juniors como media punta y que ha sorprendido a propios extraños.
16: Sí, al Colo Barco.
0: Al Colo Barco, justamente. Se quedarán sin actividad Sanamakers, Joaquín Seis, Connie de Winter, Arthur Teed y los arqueros Sean Lammers y Nick Penders, Mike Penders. Salvo que en los próximos 10 minutos tengan un poquito más de más cambios. Solamente falta justamente Nathan Goy, los dos centrales y el portero.
16: Que por cierto hubo rumores justo de que Lammers iba a ser el número uno de la selección belga y de que iba a ser titular en la Copa del Mundo. Creo que con esto vemos que no.
0: Cambio de ritmo viene en esta acción. El conjunto belga mandaba el centro justamente Diego Moreira. La pelota se termina siendo eliminada del área grande.
16: Ahora regresando a nuestra discusión de románticos del fútbol, yo no veo del todo mal que se presente de la siguiente temporada. Lo decía, Dortmund fue campeón del 97 de la Champions con el uniforme de la siguiente temporada en la final. Pero sí, para una Copa del Mundo que es mucho más especial, estoy de acuerdo contigo.
0: En el centro, el remate, corte defensivo, la pelota no llega en la cita. Llegaba Maxime de Kuiper, el lateral rematando.
16: Sí.
0: Y ya vendrá el despeje largo del guardameta Abdemouir.
16: Es centro de Luque Bacchio. Preciso, dejando con una gran ventaja a Maxime de Kuiper. Incluso para mí se equivoca el número 5, porque le queda abajo la pelota de la cabeza, o sea, muy abajo para rematar, pero el tema es que salta. Me parece a mí que la pelota estaba cantada para simplemente meterle la cabeza sin necesidad de saltar. No la fildea de buena forma Maxime de Kuiper, salta por, me parece, mera inercia de estar acostumbrado a hacerlo, pero estaba para pegarle de lleno, insisto, sin la necesidad de saltar.
0: Balón por el sector izquierdo. Llegamos ya a los 83 minutos. Esto se mantiene 3-0. Y ya para cerrar ese tema, la mercadotecnia, ¿cómo ha ido cambiando todo el tema de la Copa del Mundo? O en general todo, ¿no? A ver, la presentación de los jerseys. Pero ahora no solo eso, Max, sino también ya la presentación de indumentarias, de chamarras, de pants, y además de toda la indumentaria que van a utilizar los futbolistas, ya te presentan ropa street, donde todavía puedes utilizar otro tipo de chamarras, otro tipo de pantalones, de pants que no usan los jugadores, ¿no? O sea, realmente solamente ellos se encargan de su ropa de entrenamiento, o salvo por ejemplo la marca. ¡Ah! ¡Qué balón filtrado dentro del área! ¡La tiene!
16: ¡Oh! Hernández Pardo fue.
0: Sí, no, ya sé que fue el... No quería decirlo porque lo que hizo fue terrible. El pase filtrado es
16: Luque Bacchio.
0: Brutal de Luque Bacchio.
16: Y qué bien entró al partido. Un par de minutos y ya por ahí dos servicios. Uno de Maxime de Kuiper, un centro que lo deja en muy buena posición. Y ahora ese servicio filtrado para Fernández Pardo, que lo deja prácticamente mano a mano, con poco ángulo, es una realidad, porque ya ha forzado hacia línea final. Pero creo que sí tenía por lo menos para disparar a portería. Lo termina mandando muy pasado el hispano belga.
0: El balón se fue.
16: ¿Qué está diciendo? De lo de las indumentarias de la Copa del Mundo.
0: Ah, sí, la marca de la palomita, la marca norteamericana, sacó una edición especial con marcas de lujo para playeras y chamarras de cara a la Copa del Mundo.
16: Sí, a ver, bueno, a mí me parecería que no es necesario. Es muy bonito el uniforme de México, el tercero, pero yo creo que no es necesario en un torneo de 7 partidos salir con un tercer uniforme. O sea, digo, finalmente, ya lo decía, cada vez está pesando mucho más el tema del dinero, del marketing dentro de los fabricantes de uniformes. Y bueno, hay equipos incluso que tienen hasta 5 uniformes por temporada. Lo del Napoli con la marca patrocinadora, que lleva a sacar hasta 11 equipaciones en una sola temporada.
0: Banda a la izquierda, viene Fernández Pardo, línea final, se mete al área, va a mandar el centro. Dentro del área queda la pelota, la busca Lukaku.

0: primero. Definitivo. Le tenía el balón frente al arco Romelu Lukaku, pero el que termina haciendo ahí una tijera dentro del área chica es Dobby Luke Bacchio, que entró muy bien al partido. Justamente Rekic termina estorbándole a Lukaku y se olvidaron del número 14 que entró con toda la tranquilidad del mundo. Y luego también el guardameta Chamán solamente se quedó esperando el balón. Y Luke Bacchio termina sacando bien el balón, mi querido Max Andalón. 4-0, Luke Bacchio lo define y el partido está ya por encima de lo esperado.
1: Sí, digo, ya finalmente para ponerle el último clavo en el ataúd tunecino. Qué recurso por parte de Luke Bacchio, porque, a ver, venía el centro del costado de la izquierda raso. Para que tengan un poquito más de idea, por así decirlo, de cómo fue, Lukaku hace una recepción, le queda el bote, él está de frente a la portería, pero le queda el bote similar a la chilena de Raúl Jiménez contra Panamá. O sea, es decir, de que viene la recepción es abajo, pero el balón le bota muy arriba. Estaba esperando que bajara para prenderla con el pie, pero mientras esperaba que bajara, Luke Bacchio, que sí estaba a espaldas de la portería, se tira la tijera y clava un golazo.
0: Bien ahí Dodi, Luke Bacchio. Centro, derecha, izquierda. ¡Qué pelota! El recentro, buscaban a Lukaku. Lukaku no puede conectar porque saca la pelota Túnez. ¡Otro disparo! El rechace por el centro Túnez y le queda el 23 como todos lo queremos ahí con la pierna derecha. Qué flojito disparo también el guardameta Chamán, como que ya deja pasar todos los balones, ¿eh? Qué manera de definir al poste derecho, toca en la pared del lado diestro del arco de Túnez. 5-0 definitivo, Max Andalón, y no sé si vayan a buscar otro.
1: Un Túnez que ya estaba prácticamente replegado al 100%, tratando de evitar el vendaval que era Bélgica. Centro desde el costado, hiciera toda la defensa tunecina, se encontraba en el costado derecho del área. Cuando viene el rechace, lo hacen hacia el centro, terminan dejándole el balón muerto a Nicolas Raskin. No tenía marca prácticamente, insisto, todos estaban centrados en defender ese área. Saca el disparo, lo cruza segundo palo y así consigue el 5-0. Lo gana Bélgica contra Túnez.
0: Qué facilidad, ¿eh? 88 minutos. Yo creo que ya ni siquiera es necesario que agreguen algo al partido.
1: No, de acuerdo totalmente. Tendría que ya, si hubiera sentido común, tendría que acabarlo ya el central.
0: El balón queda en dos cuartos de cancha. Elevan el balón al sector izquierdo. Va a recibir acá Maxim de Kuiper. Maxim va a mandar el centro. No, balón filtrado buscando a Fernández Pardo. Corte defensivo. Cosa curiosa, ¿no? Digo, falta todavía unos dos minutitos, pero serán 5 goles y ninguno de Romelu Lukaku.
1: Sí, que entró ya con el partido sentenciado. Digo, si bien es cierto, se marcaron 3 goles más mientras él estaba en el terreno de juego. Yo lo decía, es un partido muy complicado para un delantero centro.
0: Ojo que la tiene Fernández Pardo dentro del área, ya lo defiende Túnez, va dentro del centro para Lukaku. ¡Lukaku! El disparo termina siendo rechazado por la defensa, estaba dentro del área, quería dar la vuelta, le va a quedar por el sector derecho a Dodi Luke Bacchio. Dodi, mano a mano, Dodi, centro. Balón rechazado por parte de Talvi. Mete bien el cuerpo y recupera a Fernández Pardo. Era Maxim de Kuiper. Y sí, vendrá añadido más.
1: Sí, ya salió el cuarto oficial con la pizarra. Veremos finalmente qué es lo que nos depara y qué decidió Tasso Sidiropoulos como árbitro central y qué anunciará.
0: Con el balón filtrado se va la pelota. Ahí está justamente Diego Moreira.
1: Y a ver, siendo los aficionados de Bélgica, yo pensaría, ya quiero que gane mi selección, ya quiero llevarme esta victoria, y siendo los aficionados de Túnez, es ya que pare la masacre, por favor. Yo creo que con ese tipo de agregados, con partidos ya definidos, nadie gana.
0: No, nadie.
2: Ya el balón quedará todavía por el centro para la salida de Raskin, que metió el quinto.
1: Y la UEFA sabe cuánto se añadió. 3 minutos.
2: Ahí está. Dodi, el disparo en el balcón del área. La saca la defensa tunecina. No hemos visto a Túnez ya en todo el segundo tiempo. Y vendrá córner por el sector derecho.
1: Ha sido amontonar hombres atrás y tratar de aguantar el vendaval.
2: Sí, ¿no? Ya nada más es saber cómo sacamos las cosas. Vendrá tiro de esquina, la juega en corto, Dodi Luquevacchio. Carril derecho, otro balón en el mano, posición adelantada. Madre santa.
1: Pero este es de sentido común, por Dios.
2: ¿Sí?
1: O sea, jugar en corto, un tiro de esquina, y regresarle al que te cobró cuando está en línea final. ¿Cómo no va a estar en fuera de juego?
2: Pues explícamelo, Max Andalón. Pero bueno. Vendrá ahora el balón largo al minuto de añadido. Cabezazo de Diego Moreira. ¿Quién gana por acá? Marcan antes, posición adelantada. Lo va a tener Diego Courtois, que solamente tuvo un disparo, una tajada y se acabó.
1: Sí, una tajada, un disparo de larga distancia que simplemente se lanza en su costado a la derecha. Va con los puños para rechazar y poco más. Una tarde muy tranquila para el guardameta belga.
2: Acá la tiene Dodi Luquevacchio. Cambio de ritmo de Moreira, línea final. Qué buen cambio de ritmo, mandar el centro ya muy cerrado. Muy fácil para que la sacara ya Túnez. Recupera la selección tunecina, trata de jugar por la banda de la izquierda, recuperar a Moreira. Ya mejor que revienten la pelota y que se olviden de algo, de tratar de retenerla. La tiene acá justamente Maxim de Kuiper, Hans Vanaken. Este es Diego Moreira. Van a mandar el centro, ¿no? Raskin, Moreira. Lukaku busca y pedía la pelota. Se equivoca en el pase, justamente el número 19. Viene solito Túnez contra el mundo. Solito Chahuac. Le marcan falta y creo que ya ni siquiera va a permitirse algo más después del toque en corto, el tiro libre.
1: Sí, ya estamos en el 2 minutos con 40 segundos cuando hay tarjeta amarilla por este jalón para Moreira, llegando ya al final del agregado. Seguramente reanudará la selección tunecina y se acabará el compromiso.
2: Max Andalón y su servidor. 3 minutos de añadido. Señoras y señores, el árbitro central dice que se cantó y gozó los 90 minutos a través de TUDN Radio. A nombre de Max Andalón, nos despedimos, muchísimas gracias. Lo gana, golea y gusta Bélgica 5-0 en contra de Túnez. Hasta la próxima.
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4: 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Su potencia, entrega y títulos lo convirtieron en leyenda del fútbol sudamericano.
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12: Joe Montana fue el quarterback de la calma perfecta. En los momentos grandes, cuando el estadio rugía y el reloj apretaba, parecía jugar en silencio. Con los 49ers ganó Super Bowls y dejó remontadas de colección. No tenía el brazo más explosivo, pero sí una precisión quirúrgica y una frialdad legendaria. Montana convirtió el último drive en una forma de arte.
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4: Kobe Bryant fue técnica, obsesión y fuego competitivo. Su carrera con los Lakers quedó marcada por campeonatos, tiros imposibles y una mentalidad que se volvió una cultura, la Mamba Mentality. Kobe estudiaba rivales, copiaba movimientos, perfeccionaba detalles y convertía el trabajo en una religión. Su legado emociona, porque no solo habla de talento, habla de hambre. Kobe jugaba como si cada noche fuera inmortal.
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4: LeBron James llegó a la NBA con el peso de ser elegido y respondió durante más de dos décadas. Fuerza, visión, inteligencia y consistencia. Un jugador total. Ha sido anotador, pasador, líder y arquitecto de equipos campeones. Su carrera es una obra de resistencia física y mental. LeBron no solo persiguió la historia, la fue escribiendo temporada tras temporada, con el mundo entero encima.
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5: Ted Williams fue uno de los bateadores más puros que ha visto el béisbol. Su ojo, paciencia y técnica eran casi científicos. Además, interrumpió su carrera para servir como piloto militar y aún así volvió a producir con grandeza. Williams entendía la zona de strike como un mapa secreto.
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Bienvenidos, ¿cómo están? Qué gusto saludarlos desde el Raymond James Stadium. Juega Inglaterra ante Nueva Zelanda previo a la Copa del Mundo y a continuación escuchamos el Dios salve rey.

0: La producción de Max Andalón junto a Gabriel Sainz en el relato. Quienes saludan en este micrófono, su servidor Diego Peña. La selección de Thomas Tuchel enfrenta el primero de dos amistosos que tendrá previo a su debut en el estadio de Dallas de Arlington en contra de la selección de Croacia. Primero Nueva Zelanda, después la selección de Costa Rica el próximo día 10, y la selección de Nueva Zelanda que ha tenido un gran proceso de preparación, pero no con los mejores resultados. Y yo saludo a quien les llevará el relato, la emoción y el partido, Gabriel Sainz. Gabo, con el gusto de saludarte, ojalá que Inglaterra hoy muestre algo, algún motivo por los cuales ha dejado a tantos futbolistas importantes fuera de la Copa del Mundo. Bienvenido.
1: Hola Diego, qué gusto saludarte, igualmente saludos a toda la gente que nos sintoniza. La eterna favorita, la eterna candidata, la que siempre llega con opciones y con una situación de poder ser campeona del mundo, pero que siempre algo pasa con esta selección de Inglaterra, que siempre algo sucede con esta selección de Inglaterra, y pues bueno, termina siendo de esa manera el conjunto inglés, que yo creo que, pues la verdad no sé si ponerla como candidata, no sé si tú la pones. Para mí, yo creo que no está, por lo menos, yo no la veo en cuartos de final a la selección de Inglaterra.
0: O sea, ¿usted cree que México la va a eliminar?
1: Si quedan primero, ¿no? Se enfrentarían.
0: Algo así.
1: Pues ojalá, ¿no? Hay que pensar positivo.
0: Hay que pensar, imaginar cosas, diría Javier Hernández. Y vamos a presentar las alineaciones del compromiso. El cuadro británico que salta bajo los tres postes con Jordan Pickford en defensa, Margai, John Stones, Jed Spence del Tottenham Hotspur y Jarrell Kwanza, el futbolista del Bayer Leverkusen, Jordan Henderson y Kobbie Mainoo en el medio terreno. Adelante, Ollie Watkins, Morgan Rodgers del Aston Villa, campeón de Europa League, y Marcus Rashford acompañan a Harry Kane, el once titular de este hombre, Thomas Tuchel, que debutará en una Copa del Mundo, Gabo.
1: Sí, señor, pues bueno, ahí está el once del conjunto de Inglaterra, en este estadio en el que juega el conjunto de Tampa Bay, los Bucaneros de Tampa, así que bueno, pues en la NFL, y bueno, pues también tenemos la alineación del conjunto de Nueva Zelanda.
0: Max Crocombe bajo los tres postes, Boxall y también Surman Finn, los dos centrales que se desempeñan en equipos de Major League Soccer, el hombre más famoso del planeta, Tim Payne, el lateral que se hizo viral, además de Kakas. En el medio terreno, Marco Stamenich, Bell, acompañan Just Sing, Garrett. Adelante, el delantero del Nottingham Forest, Chris Wood. Los 11 futbolistas de Nueva Zelanda que vivirá su segunda Copa del Mundo, Gabo.
1: Ahí están entonces los 11 de cada equipo. El clima está perfecto, bueno, a mí me parece perfecto. 32 grados centígrados, 89.6 Fahrenheit. Humedad del 44%, está nubladón, un poco. Viento de 10 kilómetros por hora, 6 millas por hora, así que pues todo listo, todo preparado, todo dispuesto para que este partido se lleve a cabo en la cancha del Raymond James. El árbitro, o la árbitro del partido, es Natalie Simón. Así que bueno, si en algún momento nos dejan, pues veremos el inicio del partido, pero bueno, ahí está, bueno.
0: Que por cierto, Natalie Simón, la primera árbitro afroamericana que recibió gafet FIFA y que en su momento fue delantera.
1: Natalie pita y dice que se mueve la pelota. La pasión ya está en la cancha. El balón rueda en el terreno de juego. Inglaterra y Nueva Zelanda juegan un amistoso rumbo al Mundial 2026 a través de la aplicación Euphoria by Travel y TUDN Radio para todos los Estados Unidos. El conjunto inglés, que bueno, lo hemos platicado, lo hemos dicho, que esperar de este equipo de Inglaterra con varios futbolistas que son importantes, Harry Kane, también por ahí Ollie Watkins, que es un futbolista que ha llamado mucho la atención, Diego.
0: Sí, totalmente de acuerdo. Yo creo que dentro de esta selección, a cuidar y a vigilar el tema de los laterales, que no lleva grandes laterales, en mi humilde opinión. Jed Spence, el que se ha consolidado sobre la banda de la izquierda para el cuadro de Thomas Tuchel, y del otro lado viene Jarrell Kwanza. ¿Te dejó?
1: Balón largo, pelota que queda rebotada, ¿qué será? ¿Tiro de esquina? Sí, me parece que hay tiro de esquina para el conjunto de Nueva Zelanda. A ver, al final, ¿no? Va a ser para Inglaterra, ¿no?
0: Parece sí, que sí va sí, a ser balón para la selección inglesa. Pero lo que es una realidad, porque rechaza mal Kakas, lo que es una realidad es que hace 4 años tuviste la posibilidad de tener uno de los tipos que mejor dominaba la posición, como era el caso de Kyle Walker. Dejaste fuera de la lista a Trent Alexander-Arnold, por ejemplo, y después se dieron el lujo de dejar fuera de la lista también a el caso de Cole Palmer, y por si fuera poco también lo de Phil Foden.
1: Pelota que queda alta prácticamente en el área, a ver quién le pega, intenta por el costado de la izquierda conseguir el conjunto inglés el balón para atrás por parte del número 14, Jordan Henderson, el futbolista del Brentford. balón en medio campo. Saludos para toda la gente que se conecta desde Paracho, Michoacán. Alejandro Ignacio, también por acá Luis Lázaro dice, la árbitra es Natalie Simón, dice, ahí está en la cancha. Sí, claro, completamente. Saludos para toda la gente, también Pancho Mesero, saludos desde Piedras Negras en Coahuila. Muchas gracias a toda la gente que sintoniza la transmisión a través de la aplicación Euforia by Travel y TUDN Radio. Compartan la transmisión, seamos más, denle like. Y bueno, pues ahí estamos a sus órdenes, el señor Diego Peña. ¿En dónde? ¿En qué redes sociales, Diego?
0: En Instagram, en Twitter, para que esté con nosotros, en exes, arroba la mano del Diego. Y en Instagram solamente le agrega arroba la mano del Diego, guión bajo.
1: Perfecto, para que lo sigan a Diego Peña, su servidor en el ex, arroba Gabo Sainz. Los metiches ya habían encontrado a alguien y pusieron ahí otro Gabo Sainz, así que bueno, ya no tengo más que Gabo Sainz en TikTok. Y en Facebook, Gabo Sainz, pelota por derecha, la intenta Inglaterra tapando el balón en el rebote. Aquí le queda bien el centro al área. Intentaba Kwanzaa, termina siendo rebotado y la tiene por la izquierda Just. El balón en primer cuarto de terreno, lanza la pelota para el medio campo. Va intentando el equipo de Nueva Zelanda, después recupera Inglaterra. Y el balón por el costado de la derecha para entrar al corredor. Pelota para atrás con pierna derecha. El balón para dejarlo en zona de medio terreno. Y la tiene otra vez Henderson. Y hoy sale Inglaterra con un uniforme muy diferente al que le conocemos normalmente, Diego.
0: Sí, el rojo, que ha sido un color que trabajan como segunda equipación, pero el pantaloncillo en tono azul marino me parece a la distancia. Las medias en color rojo a mí me parece extremadamente elegante. Salta Nueva Zelanda en su totalidad con color blanco. El cuadro británico, hay que decirlo, Gabo, salta con un 4-2-3-1. Hay muchas cosas por observar, porque John Stones es pareja de central junto con Mark Guy, los dos futbolistas que en la última temporada fueron elementos del Manchester City. Pero ¿hace cuánto tiempo que John Stones no juega como defensa central? Kwanzaa y Jet Spence son los laterales, por izquierda el del Tottenham, el del Leverkusen por la derecha. Te dejo.
1: Balón por la izquierda, la tiene Inglaterra, intenta Rashford, metió el centro al área, el rechazo defensivo con la cabeza. Otra vez el conjunto de la Rosa buscando por el costado izquierdo, va a meter el balón al área, la pone para atrás, puede venir el bombazo, rebote, directo rechazo defensivo. Otra vez intentaba el conjunto de Inglaterra, la recupera con el número 11, Just. Y va tratando de salir, pero Joseph es un futbolista que tenía que estar mucho más adelante. Termina perdiendo Wood. El capitán, el balón se va por fuera, lateral para Inglaterra por derecha, cruzando el medio campo.
0: Acá vemos a Darren Bassley, el entrenador de la selección de Nueva Zelanda. Gabo fue mundialista en 2010, haciendo la travesura, pegándole, si no estoy mal, a Italia en aquel último partido de fase de grupos para que la Azzurra fuera el primer campeón del mundo que se quedara en la primera etapa de una Copa del Mundo. Y desde entonces no ha podido participar en el evento, salvo hasta ahora que lo hará el conjunto neozelandés, que prácticamente tuvo una fase de clasificación sin ningún problema, pero después en la preparación que ha tenido, que han sido bastantes partidos en contra de Ecuador, en contra de Colombia, también la selección de Noruega, por si fuera poco en su momento Polonia y la selección de Ucrania, de los últimos 10 partidos solamente ha ganado uno el cuadro neozelandés.
1: Balón afuera del área grande por el centro, la pelota para la derecha la tiene Kwanzaa, Kwanzaa para atrás en el apoyo, más atrás en medio campo, el balón lo maneja en zona defensiva Mark Guy, abre por la izquierda, la pelota apenas cruzando el medio terreno, 5 minutos rebasados a través de la aplicación Euforia by Travel y TUDN Radio. Inglaterra 0, Nueva Zelanda 0, cuando viene el lanzamiento por el costado izquierdo, vamos a ver a Just, mete el centro por el costado de la derecha, no hay nadie, perfecto, muy bien, en zona defensiva, recupera Inglaterra y ya la espera Jordan Pickford.
0: Les decimos que vamos a tener grandes ligas entre New York Yankees y Boston Red Sox mañana a una tarde de la del tiempo del este, 12 centro, 10 pacífico por TUDN Radio, para que no se pierda la Pipi Voz con Luis Quiñones en el mundo de las grandes ligas, cuando vamos a tener bastante actividad de la pelota caliente.
1: Señora, ahí estarán el famoso Luis Quiñones y también el Beto Ferreiro, cracks para narrar el béisbol. Intentaron en algún momento narrar fútbol, no papá, no es para todos.
0: Balón que quieren narrar a dos por hora.
1: No, pues cómo, no. Viene la bola y en vez de strike, la bola sale por la banda. No, Quiñones, por favor. Balón para atrás, la tiene el arquero Crocom, la pone larga hasta el medio campo. ¿Quién tiene el balón? Vamos a ver qué intenta el conjunto. ¿Qué pasó? ¿Falta? Bueno, sí, falta a favor del conjunto de Nueva Zelanda por el medio campo, apenas cruzando por la izquierda. La tienen con Just. Abierto por la izquierda, está prácticamente pegado a la banda Librato. Al final no pudo llegar el balón. Y el balón para que quede medio campo, primer cuarto de terreno. Ya la recupera el conjunto inglés. Bajaron a el futbolista número 11, Marcus Rashford.
0: Que va a vivir una Copa del Mundo con una incertidumbre gigantesca después de que por lo menos ahora el Barcelona no ha hecho válida su opción de compra, y sobre todo por la compra de 70 millones de euros que hizo el conjunto culé de Anthony Gordon, elemento que se desempeña en su misma posición y que incluso está el día de hoy en la banca. A mí me parece que los dos extremos que tiene la selección de Inglaterra para esta Copa del Mundo tienen un gran, gran momento. Lo de Morgan Rogers generando entre goles y asistencias alrededor de 30 participaciones de gol con el cuadro de Unai Emery, que se consagró campeón de Europa League, un futbolista que tiene gran golpeo de larga distancia, que por lo regular no es un extremo que participe tan pegado a la banda, sino que lo hace por el carril interior. Y del otro lado, Marcus Rashford, que se desempeñó durante toda la temporada como un futbolista pegado sobre el costado de la izquierda, perfil cambiado con el Barcelona, que tuvo goles importantes, incluido aquel tiro libre en contra del Real Madrid en el día de la coronación del cuadro culé por la Liga.
1: Yo dudo que se quede en el Barcelona, pero ya veremos bien el centro, buscando que alguien la remate, termina siendo balón rechazado, será tiro de esquina a favor de Inglaterra por el costado de la derecha, van a meter el balón al área. Y a meterlo precisamente el número 11, Rashford, bueno, por lo menos él va con la pelota para la esquina. El servicio venía al área y te alcanza a ver un cabezazo por parte de un futbolista de Nueva Zelanda en el trayecto. 8 minutos, 0-0 el juego. El estadio donde juega el conjunto de los Bucaneros de Tampa. Entra el servicio por el costado de la derecha, pegarle Rashford. 6-7 en el área para el remate. El centro a segundo palo. El remate de cabeza, la pelota queda ahí. El rechace todavía el balón para que alguien remate. No pudo caer la pelota, intentaba Guy. Y también por ahí Stones. Al final la pelota queda fuera.
0: El exfutbolista del City es el que termina conectando. Increíble la mala marcación de la escuadra neozelandesa, Gabo, porque ni siquiera tuvo necesidad de levantarse, incluso tuvo que bajar un poco el centro de gravedad John Stones para poder rematar. Se encontró con la humanidad de Finn Surman, que desvió la pelota. Ya Inglaterra en segunda instancia, como lo decías, con Mark Guy, no tuvo la posibilidad de contrarrematar.
1: Y ahora por la izquierda viene Nueva Zelanda dentro del área en el recorte para tratar de hacer la jugada. Intentaba el conjunto neozelandés, al final no pudo meterle la pelota a Wood, que pues bueno, juega en el fútbol de Inglaterra con el Nottingham Forest, pero la pelota no llegó a buen destino, Diego.
0: Van a ser esfuerzos individuales. A ver, lo vimos hace unos instantes con Just, ahora lo vemos con Chris Wood, pero constantemente van a ser lanzamientos de este tipo en donde Nueva Zelanda intenta encontrar la transición, y es que el cuadro británico lo tiene sumergido al equipo de Vesely, entendiendo la formación. Te dejo en esta, Gabo.
1: El balón que tiene el conjunto inglés por el costado de la derecha, pelota para mandarla hacia el frente, termina siendo balón rechazado, va a ser pelota para el conjunto neozelandés en saque lateral, primer cuarto de terreno. Cuéntame, Diego.
0: Hay una situación muy llamativa dentro de los equipos que estarán participando en la Copa del Mundo. Hoy el partido se juega a 2:00 p.m. tiempo del centro de México, para toda la gente que nos sintonice, 3:00 p.m. Bueno, todos los partidos de la selección de Inglaterra van a ser en este horario, por eso imagino que trataron de tener el duelo esta hora, por eso también el próximo día 10 van a enfrentar a Costa Rica en este mismo horario. Así van a arrancar, cierto, van a tener la posibilidad de que por lo menos en el primer partido les queda muy cerca de su centro de entrenamiento, de su campo base de entrenamiento, que es en Texas, y debutarán en Arlington en contra de la selección de Croacia, y de que además es un domo que ojalá que puedan tenerlo en buenas condiciones climáticas.
1: Sí, señor. Pelota que maneja Inglaterra en 3/4 de terreno por el centro. La pelota para la izquierda en el rebote. ¿Quién la consigue? Todavía Henderson. El balón para la derecha en 3/4 de terreno. A ver si mete en buen centro. Buen servicio al área. Rechazo defensivo. La va sacando desde el fondo el número 13. Cacaz. Liberato la manda para el frente. El balón para tratar de conectar con Wood. Wood que le da la espalda precisamente a Guy. Buen servicio dentro del área, puede ser hasta el centro. El balón va a llegar para el costado izquierdo en el corredor del área. La tiene Just para meter el centro. La pone para abajo. El balón para el frente. El remate por fuera. El zurdazo se va desviado. Intentó pegarle Signe. La manda por un costado.
0: Pero la fórmula está muy clara, Gabo. Es lanzar a Chris Wood, que retenga con su más de 1.90, que pueda pelear con los dos centrales, tanto con Mark Guy como John Stones, y a partir de ahí progresar el conjunto de Nueva Zelanda. Lo que es una realidad es que tanto Singh como el caso de Josh del otro lado tardaron muchísimo tiempo en arribar al área para hacer opciones de paso, para poder rematar. Y del otro lado, Inglaterra, que está cargando su juego mucho por la banda de la izquierda. Incluso Marcus Rashford y Morgan Rogers están alternando sobre las bandas. Hay instantes en donde Rogers juega sobre la banda de la izquierda, que lo puede hacer muy bien en perfil cambiado, y están buscando los centros en donde el área es propiedad de Ollie Watkins, el delantero también del Aston Villa. Ahí cuando vemos la reiteración del cabezazo de Johnston, es increíble la marcación que ni siquiera se tuvo que levantar para conectar. Pero Inglaterra está buscando desde la banda de la izquierda el servicio cerrado al segundo palo para encontrar a Ollie Watkins o en su defecto a Morgan Rogers.

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1: Desviada del arco, el arquero Crocom tuvo una muy buena. El conjunto inglés, que servicio le pusieron prácticamente para dejarlo de cara al arco, la mandó por un costado.
2: Saliba Henderson, muy inteligente el futbolista del Brentford, el ex capitán de Liverpool, campeón de Champions League. Para que corre el artillero del Aston Villa, que hay que decirlo, a pesar de la altura, no es un futbolista tosco ni torpe, tiene muy buena velocidad, se terminó imponiendo ahora en la carrera boxal, es muy mala definición, tenía que haber llevado el menos rumbo de portería y complicar a Qualcomm. Y lo que es una realidad, Gabo, es que también Inglaterra juega con un 4-4-1-1, en donde Harry Kane funge como enganche, ni siquiera es centro delantero como tal, el que ocupa el área totalmente solo, y Watkins tratando, Thomas Tuchel, de sacar el mejor provecho de Harry Kane, pero también de complicar a cualquier rival que se le ponga enfrente, porque Harry Kane constantemente va a tratar o de ganar la espalda de los contenciones rivales, o en su defecto ir a la banda a cargar algún costado, sobre todo por la banda de la izquierda, que es donde más habituado se siente para ir el exfutbolista del Tottenham Hotspur, vigente campeón de Bundesliga con el Bayern Múnich, y a partir de ahí elaborar juego. Va a ser muy interesante si es que Nueva Zelanda puede frenar a Kane, que por lo pronto no ha tenido disparos a portería en 14 minutos.
1: Lanzamiento por el costado de la derecha que va cerrando para el centro. Va a salir Pickford para tocar el balón. Con ya prácticamente 15 minutos a través de la aplicación Euphoria by Travel y TUDN Radio. Inglaterra está 0-0 con Nueva Zelanda en un amistoso rumbo a la Copa del Mundo.
2: 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Además tendremos otro duelo amistoso, Dinamarca en contra de Ucrania, mañana, 8 de la noche, 7 Centro y 5 Pacífico, por TUDN Radio.
1: Balón por la derecha, pelota para tres cuartos de terreno, pegada a la banda, la tiene Watkins. Va intentando Oli, va recortando por el centro, la pone para atrás, quien le pega el bombazo a la tribuna. Le pegó el número 17, Rogers, se la mandó muy desviada al futbolista que juega para el Aston Villa.
2: Tiene posesión Inglaterra en 15 minutos, Gabo, pero no ha logrado tener profundidad, salvo aquella jugada en donde se señaló la falta de Morgan Rogers en el interior del área con el servicio de Jet Spence. Pero hay que entender, los dos extremos es otra de las circunstancias, juegan a perfil cambiado, cosa que evidentemente no facilita que Inglaterra pueda llegar a línea final, y que va a tener que estar con constancia de servicios al área, en donde en teoría si Harry Kane no se mete y no carga el área para buscar un remate de cabeza, entonces quedará en inferioridad numérica y tendrá que pelear con los dos centrales ahí Oli Watkins.
1: Saludos también para el Sayitas, también para José Cortés, que se conectan, muchas gracias. Están ahí prácticamente en la transmisión, la tiene atrás el conjunto inglés. Henderson, el equipo de la Rosa, el equipo de los Tres Leones, moviendo ya, llegando a tres cuartos de terreno. Un equipo que siempre ha sido favorito, que siempre es candidato y que solamente tiene una Copa del Mundo en el 66. Bueno, a ver, varias selecciones quisieran por lo menos tener una, eso me queda claro, pero siempre lanza como candidato y termina quedando siempre fuera. Kane le pegó con fuerza al balón, el bombazo termina siendo rechazado por el arquero Crocombe, manda el balón por fuera, va a ser lateral por derecha, rápido cobró Inglaterra, la ponen para atrás al medio campo. Se animó Harry Kane, Diego.
2: El primer remate al arco que pueda tener el futbolista del Bayern Múnich, es una zona relativamente controlable para el arquero desde la distancia, porque remata 4 o 5 metros antes del área y porque el disparo no va tan angulado, pero es lo que decíamos, se carga a la banda de la izquierda, en donde tiene superioridad Inglaterra, en donde es muy difícil de que alguien vaya y lo marque, porque si no a su espalda puede aparecer totalmente solo Kobbie Mainoo, y aprovecha muy bien esta situación Harry Kane. Vamos a ver en cuántas ocasiones termina sucediendo, o en su defecto si Inglaterra puede establecer el mano a mano cargando a Kane en el área, que vaya Spence y Rashford por un costado, o Kwanzaa y también Morgan Rogers del otro, para que se la juegue mano a mano el conjunto británico y a partir de ahí busque servicios al área en donde puedan estar Harry Kane y Oli Watkins. Pero por lo pronto la tendencia, y parece que el plan de Thomas Tuchel, es que la mayor parte del partido Harry Kane haga este tipo de cosas, que juegue fuera del área y que después se encuentre el arco a partir de la larga distancia.
1: Damp nos dice quién juega, amigabo, está jugando Inglaterra contra Nueva Zelanda, amistoso rumbo a la Copa del

0: fondo. Y el balón lo va sacando desde el fondo Nueva Zelanda. El tema de el futbolista número 2, ¿no? Tim Payne, que se volvió muy famoso, señor Peña.
1: Un loco con millones de seguidores dijo, pues a ver, vamos a encontrar el futbolista menos conocido. Carso, nos dice el señor Andalón, es Carso, un cibernauta, experto el señor Andalón.
0: Sería el menos conocido, digo, porque Payne por lo menos es titular. A lo mejor
1: a mí
0: no
1: se me hace que nada más agarró de una de selección facilita. Ahí le encargo a ver si tiene alguno de Sudáfrica su Instagram.
0: Exacto, o sea, la verdad es que yo del Congo, cuénteme, de Cabo Verde. No sé, yo creo que había muchos menos conocidos, pero bueno. Al final, bueno, ya le dio millones de seguidores.
1: Sí, señor.
0: Bueno, que tiene vamos a ver el medio campo por el centro. Va atacando el conjunto de la Rosa. Pelota para la izquierda. Espera Harry Kane el recorte. Termina siendo remate por parte de Raswell. El balón queda por el pico del área. La recupera Harry Kane. Ahora para atrás. Harry Kane. Viene el centro. Balón al área. La pelota pasa con el pecho en el centro. Rechazo defensivo. No pudieron entre Watkins, entre Rashford, nadie meter el balón.
1: Pero sí hubo sensación de peligro, Gabo, a partir de que apareció Kobbie Mainoo de segunda línea, pisó el área y terminó inquietando a los dos centrales y también al contención que llegaba, que era Bell, para marcar. El cuadro británico ya acelerando después de 19 minutos en el compromiso, se ve mucho más asentado en el terreno de juego y ya van 4 o 5 minutos en los que Nueva Zelanda no logra ni siquiera pisar campo rival.
0: Sí, señor. Pelota que tiene en tres cuartos de terreno por derecha el conjunto inglés. La pelota para Harry Kane, se va a dar la vuelta, tocaba por abajo. El balón no pudo quedarle a Rodgers.
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0: Rocha, proveniente de Uruguay, ganó 3 Copas Libertadores y 2.
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5: 3 minutos de hidratación. Sí. Para mí cuarta es el ritmo, pero bueno. Ya veremos qué pasa en los partidos, si a los técnicos les gusta. Creo que también va a ser importante escuchar a los técnicos y a los jugadores.
6: A los técnicos les va a fascinar, sí, porque claro, tiene la posibilidad de darles indicaciones. Muchos dicen que algunos partidos han cambiado a razón de una pausa de rehidratación, porque logras juntarlos y darles indicaciones.
5: Completamente. Sí, a lo mejor al jugador le puede gustar mucho menos. La tiene ya el arquero Crocom, la pega con pierna zurda, la manda larga hasta el medio campo. El balón pasa en zona defensiva, la tiene Stones, que la pone para Pickford para mover el balón. Y la pelota para sacarla desde el fondo en el corredor del área. El balón con pierna derecha, otra vez para ponerla Pickford por el costado de la izquierda. Prefieren que Stone la deja con Guy. Y ahora cruzando el primer cuarto de terreno por la izquierda. La pelota larga. Se va el balón, va a ser saque lateral para Nueva Zelanda en primer cuarto de terreno por derecha.
6: Qué extraño es ver un futbolista de la selección de Inglaterra y sobre todo un extremo que te pide el balón al pie, ¿no? El caso de Marcus Rashford, por lo regular, sí. Morgan Rogers, y cuántos extremos no hemos visto, Joe Cole, entre otros, que con la velocidad, la zancada, la estatura se imponen al juego, al espacio, y que por lo regular, antes de la llegada de Pep Guardiola al fútbol de Inglaterra, era jugar al espacio.
5: Nueva Zelanda le pega el rebate abajo buscando Garbett hacerle daño a Pickford. El balón rechazado, intentaba Wood, ya se va a quedar contra la línea, quiere sacarla desde el fondo Spence. El balón lo recuperaba muy bien Inglaterra, y con taconcito y demás va saliendo por la izquierda Spence, que por cierto trae venda en la mano izquierda, trae una cosa aquí en la quijada. Pobre muchacho, ¿va a llegar con también pierna biónica o cómo?
6: Ojalá que pueda llegar.
5: Oh, bueno.
6: Completo, ¿no?
5: Sí, claro.
6: Copa del Mundo. Porque, a ver, en los últimos días también ha habido uno que otro lesionado que desafortunadamente se han caído de las listas definitivas. Hoy, si no estoy mal, el central que pertenece al Dortmund, o dejó de pertenecer al Dortmund hace unos... a unas temporadas, Leonardo Valverde, y se cae de la concentración de la selección de Argentina, que le quedan los centrales así contaditos. Hoy va a jugar en Kyle Field, en College Station. El seleccionado albiceleste va a tener a Otamendi, va a tener, si no estoy mal, a Lisandro Martínez, el futbolista del Manchester United, como opciones. Pero por detrás, pues el Cuti Romero viene casi sin jugar. Y perdiendo futbolistas algunas selecciones previa a la Copa del Mundo.
5: Ah, contra Honduras, ¿no? Fue el único partido que no se cayó, ¿señor? Porque el que se cayó fue contra México, por andarlo diciendo desde antes, ¿no?
6: Sí, que ya incluso lo tenían gestionado y demás, bueno.
5: Al final, acabó. Nada, bueno. El de Honduras, ese sí no se cayó, bueno. Valor en medio campo la tiene Nueva Zelanda, Boxall. La tocada para el centro. Nos dice Eli Q, ¿cuánto va? 0-0 el juego. Inglaterra y Nueva Zelanda al 28, 0-0 el partido en este amistoso rumbo al Mundial 2026. Pelota por derecha jugando en Tampa. En esta cancha de los Bucaneros, que le caben 65.600 aficionados. Pero la verdad es que, bueno, por lo menos en la parte alta, que hay unas zonas que está ahí en la tribuna, está prácticamente cerrado, ¿no? O no hay gente, ¿eh? Eso es una realidad, no se ve nadie.
6: Este estadio no se llena desde que vino Brady.
5: Sí, no, bueno.
6: Que además, bueno, la última gran cita que tuvo fue aquel Super Bowl, si no estoy mal, hace 6 años, en donde tanto Gronkowski como el propio Brady terminaron dándole el título de la NFL, el Super Bowl, a los Bucaneros.
5: Es en el que tiene el show The Weeknd, ¿no? Si no estoy mal.
6: Sí, entonces fue después de pandemia, ¿no? 2021.
5: Creo que sí. Por ahí, exactamente. Balón por la izquierda, la pelota se le va al número 11 del conjunto de Nueva Zelanda, Just, que no puede quedarse con el balón. Son 29 minutos, 0-0 el juego, y va a sacarla desde el fondo Inglaterra. El balón en lateral. Teniendo en cuenta lo que es la plantilla de Inglaterra, Diego, de verdad, ¿a dónde lo ves que pueda llegar? Porque a mí me parece que sí tiene medio complicado el tema con los futbolistas. La calidad, vaya, o sea, creo que sí está recortadito. Ahorita me cuenta, la tiene Spence por la izquierda. Va a meterse al área, a ver si mete el centro. Spence sigue para meter el centro. Bueno, pelota, el balón para atrás. Quien viene con el bombazo por encima del travesaño. Le terminaron pegando al arco y la mandaron muy desviada al arco que defiende Crocom.
6: Buen remate de Kobe Mainoo. creo yo. A ver, la combinación del momento y después de algunos futbolistas, caso Marcus Rashford, caso Jude Bellingham, John Stones, pilares de esta selección, no te da la garantía de que los futbolistas, al menos de experiencia, salvo lo de Harry Kane, lleguen en buen momento a una Copa del Mundo, y que son vitales, ¿no? Para una selección. Creo que pasará de manera relativamente sencilla la fase de grupos. Le pronostico 7 unidades, el empate con Croacia y después te dejo.
5: El remate directo por parte del número 17, Rogers, termina siendo rechazado. La tenía Harry Kane, alcanza a tocar otra vez para Rogers. Al balón al corredor, vamos a ver a Cuanza si mete el centro, pico del área, la pone para atrás. Y el balón para meterlo al área. Es que de repente creo, el balón viene por el centro, la pelota pasa, la tiene el arquero Crocom. Entiendo que a lo mejor como equipo no hayas tenido un buen desempeño, pero al final hay futbolistas que te pudieron haber dado mucho más y Tuchel termina deshaciéndose de ellos, ¿no?
6: Sí, a ver, también los que termina dejando fuera no tuvieron buena temporada. O sea, ni Cole Palmer, ni tampoco Phil Foden. De hecho, para mí Phil Foden es el segundo año consecutivo muy discreto que tiene el futbolista del City. En el último partido previo a este, en marzo, lo terminó utilizando de centro delantero. Tampoco le echó la mano Thomas Tuchel.
5: Pero te pongo un caso, Diego. Neymar ha tenido un año terrible y todo, y aún así lo lleva a Brasil. Yo creo que Inglaterra no se puede dar ese lujo de dejar futbolistas así.
6: No, de acuerdo. Yo estoy contigo. Yo no los hubiera dejado fuera. Y sobre todo porque le está apostando mucho a talento joven. A ver, hay dos futbolistas en la convocatoria, tres futbolistas que a mí me parece increíble que los lleve teniendo los nombres que dejó fuera. Río Ngumoa es uno, el chico de Liverpool que debutó esta temporada, cierto, con gol. Y que le interesa al Bayern Múnich. ¿Te dejó?
5: Viene por derecha Inglaterra, va Watkins, se metió Watkins, entra al área, no. Termina siendo un pase prácticamente a las manos del arquero Crocom, no pudo llegar Rashford.
6: Muy inteligente el movimiento de Oli Watkins y cargarse por este costado, Gabo, porque ninguno de los dos centrales lo va a seguir hasta esa zona. Ahí encuentra un vacío porque jala la marca Morgan Rogers y tiene la posibilidad de tirar el servicio. No es preciso, pero sí le daba la posibilidad de competir de frente a la portería a Marcus Rashford. A ver, Alex Scott, Elliot Anderson y Rion Gumoa son los nombres. Y pues bueno, y todavía podemos sumar lo de Kobe Mainoo, porque a mí me parece que en selección Inglaterra, pese al buen momento que tuvo en la temporada con Michael Carrick en el Manchester United, Kobe Mainoo no es garantía de que te pueda controlar un partido. Le sumas que en medio campo está acompañado por un veterano, buen veterano, pero cumple nada más desde mi punto de vista Jordan Henderson. Ahí se vuelve complicado que cuando la selección de Croacia se enfrenta a Inglaterra en el AT&T Stadium, Kovacic, el caso de Luka Modric, no te puedan quitar la pelota, no te puedan meter contra tu portería y que termines sufriendo las situaciones de lo que ya decíamos, de que Stones tiene muy buen rato de no jugar como central, que no tienes un contención, un fierro natural como antes lo llegaba a tener la selección de Inglaterra. Yo sí creo que tengo mis ciertas dudas y comienzo a creer que México no es cierto.
5: Pues quién sabe, ¿eh? La verdad es que hay tantas cosas.
6: No, pero si viene a ver, está muy mermada Inglaterra.
5: Muy, muy mermada. Bueno, en eso de México hay mucha gente que coincide, que lo dicen, que ya incluso aparte del video, el otro día estaba viendo uno de una persona psíquica y que le estaba diciendo a alguien, pues no sé quién, la verdad, no me le puse tanta atención, y que le decía que México llegaba a semifinales. Le preguntó si pasaba de semifinales y le dijo que no. Pero mucha gente coincide, bueno, y dice el tema de semifinales, semifinales, semifinales, pero no avanza de ahí. Ah, bueno, sería de todas maneras un resultado histórico para México.
6: ¿Dónde lo firmo?
5: No, claro. Balón afuera del área grande por derecha, la pelota la tiene Inglaterra. El balón le va a quedar a Rogers. Y ahora tratando de buscar el balón otra vez Rogers para dejarlo en tres cuartos de terreno por el centro. Rashford para meter el servicio, va recortando, sigue con el balón, viene con el centro, amaga, línea final, viene el servicio, balón alto, el remate de cabeza al arquero, llega Harry Kane de cabeza, y Crocom la manda, tiro de esquina, punta de la derecha, 34 minutos, 0-0 Inglaterra y Nueva Zelanda.
6: Inglaterra carga muy bien el área, hasta con cuatro elementos, y lo que provoca evidentemente, además de que Jet Spencer opción para el apoyo de Marcus Rashford, es que se juegue mano a mano en el último tercio de la cancha. Rashford trata de aprovechar su velocidad, tira buen centro en el segundo palo donde cargaba bien el área Harry Kane, gana su mano a mano, el cabezazo le sale centralizado, Gabo, pero Inglaterra entiende que en el último tercio tiene que provocar el mano a mano.
5: Saludos para Torreón Mendy, saludos, muchas gracias, y bueno, abrazo, ahí estaremos, muchas gracias. Está conectado, viene el centro, Rashford, viene el balón al área, rechazo defensivo. La pelota queda por el costado de la izquierda. La recupera el conjunto inglés, la pone para atrás. El balón en tres cuartos de terreno y sigue moviendo el equipo de la Rosa. Para el frente intentaba hacer taconcito el conjunto inglés, ahí prácticamente en tres cuartos de terreno. Rashford ya no pudo llegar el balón, recupera Nueva Zelanda. Primer cuarto de terreno por el centro. Wood abre por derecha el balón para el medio campo. Y van cruzando prácticamente, meten el servicio largo para Wood, muy fácil para que lo tenga el arquero Jordan Pickford. 35 ya se fueron en la aplicación Euphoria by Trevel y TUDN Radio para todos los Estados Unidos. Inglaterra 0, Nueva Zelanda 0.
6: Les recuerdo que te dejó
5: balón largo por derecha, vamos a ver. Viene el centro para atrás, quien le pega, el balón pasa, la tiene Nueva Zelanda en el área.
6: ¿Le gustó el estadio de Cuauhtémoc, señor San?
5: ¿Tengo que decir que sí o tengo que decir?
6: Pues ojalá que le guste España y Perú, pues porque los invitamos no. A que juegue el juego que se desarrollará en Puebla este lunes. La Roja en contra del cuadro Inca a partir de las 10 de la noche. Este 9 Centro y 7 Pacífico, para que no se lo pierdan.
5: Mi palco no me gustó tanto, ¿eh? Eso solo le digo.
6: Ni a mí.
5: En el palco en el que subimos, no, la verdad, qué cosa. Y luego nos lamentaron, señor Peña, ¿eh?
6: Estamos acostumbrados.
5: Ustedes ahí, órale, también. Dije, qué óvole. Pero bueno, no pasa nada. Balón para atrás. Pelota que tiene el arquero Crockham. Le ha pegado largo prácticamente al medio campo. Quien intenta bajarla. El balón para que lo tenga ya el conjunto inglés. Y adelante del medio campo, Henderson. De primera tocaba y hacía túnel. Parecía que le daban la falta. El árbitro dice que no. La pelota por el costado de la izquierda. Va a venir el centro. El balón para atrás la tiene Henderson. Otra vez para meter el balón para el frente. Intenta aguantarlo. La triangulación buscaba a Harry Kane. La pelota la saca Nueva Zelanda y la deja en el medio campo. Dice por acá, bueno, no dice, no tiene nombre, dice, pero ¿cómo ven que Inglaterra haga un gol primero? Me falta esa para una combinada. Bueno, tendría que hacerlo, ¿no?
6: Dentro de las rachas que tiene Inglaterra, de los últimos 10 juegos, en 9 se puso primero antes que el rival, a ver si ahí doy una luz de esperanza.
5: Sí, de acuerdo. René dice, este mundial está puesto para que los mexas pasen al quinto partido. El quinto partido, pues, es apenas octavos de final, ¿eh? Ahora, ya no es cuartos de final. Pelota por derecha, viene el centro, primer palo lo tiene el arquero en el fondo. Muy bien, Crockham para quedarse con el balón. Digo, de repente mucha gente, y lo he visto por ahí, incluso yo sí creo en el quinto partido y demás. Abusados, ¿eh? Ya no es quinto partido. Es el sexto partido el que sigue buscando México, que es cuartos de final.
6: Ahora tiene que ser el sexto. Qué mala suerte la nuestra, que cuando viene
5: la Copa del Mundo.
6: Sí, o era el cuarto o era el sexto, pero nunca el quinto.
5: Exactamente. Balón en zona defensiva la tiene Nueva Zelanda. El arquero Crockham con el balón le pega con pierna derecha, la manda larga hasta el medio campo. Pues por lo menos así, poquito y sin llegar prácticamente largo de Pickford. Al 38, Nueva Zelanda está aguantando el 0 a Inglaterra.
6: También es un equipo muy complicado, Gabo. Ecuador apenas le ganó, si no estoy mal, 1-0. Colombia, que le hizo 4 a la selección mexicana, lo terminó ganando apenas 2-1 a la selección neozelandesa. No es un rival fácil, digo, entiendo que México le pasó por encima en aquel repechaje del 2014, pero últimamente se ha vuelto un equipo complicado. Y el plan que tiene Inglaterra, además, no lo facilita del todo el hecho de que... ¿Te dejo?
5: Va a venir el balón por la izquierda, línea final. Venía el centro, rechazo defensivo por parte de Nueva Zelanda. ¿Será la esquina o es el lateral? Todo el mundo, los de Nueva Zelanda dicen lateral. Vamos a ver qué marca el árbitro en el servicio que metía Spence.
6: El deseo de Thomas Tuchel es constantemente, Gabo, y permanentemente, que un futbolista o dos estén a la espalda de los contenciones, ya sea Harry Kane, ya sea Morgan Rodgers, o sea Marcus Rashford. Ahí esa interpretación del futbolista de lo que percibo, y después tratar de jugar a los costados y que estos futbolistas que ya le ganaron la espalda al contención pisen el área. Si pueden jugar entre líneas y encontrar a esos futbolistas detrás de los contenciones, evidentemente hacer daño por dentro. Trata de confundir a la selección neozelandesa, que por lo pronto ha estado bien parada, que cuando se lo tiene que jugar mano a mano lo juega, que cuando tiene que hacer una marca por zona la hace, y también el juego de Inglaterra no es el más fluido.
5: Correcto. Ahora sí será tiro de esquina, cobraron en el lateral y lo consiguió el conjunto inglés por el costado de la izquierda. 39-0-0 el centro por parte del Barcelona, Rashford. Bueno, Barcelona hasta ahorita. En el centro, primer palo, el rechazo defensivo. Intenta ganar Inglaterra por el costado de la derecha en tres cuartos de terreno. Spence. El cambio de juego viene para la izquierda. Rashford con el balón, la controla. Rosser metía el tiro centro. El balón se va desviado del palo izquierdo del arquero Coco. Miren, lo escribieron por acá. Le cuento, a ver, está Pickford en el arco, está Kwanzaa, está Stones, está Guy, está Spence, Henderson, Maino, también está Rogers, Watkins, Rashford y Kane. Y la pregunta es, señor Peña, si esta va a ser la Inglaterra, perdón, titular para el arranque del Mundial, ¿o ven algún cambio?
6: Saca por Rogers, yo creo que...
5: Sí, puede ser, ¿no?
6: Ese debe de ser. Uh-huh. El resto me hace mucho sentido, lo de... Creo que también el que se le está jugando en el medio terreno con Elliot Anderson es Kobbie Mainoo.
5: El balón para que lo tenga Harry Kane dentro del área. Se va dando la vuelta para pegarle con el zurda. Al final se quedó afuera del área grande por el centro y no pudo ni pegarle y las perdió con Nueva Zelanda. Ya saca el balón desde el fondo. Se animaron a tocar el balón. Qué bravos, qué osados prácticamente. Terminan perdiendo. Otra vez intenta Inglaterra. De atrás quien le pega. Abren para el costado izquierdo. Fuera del área grande. Rashford para pegarle el balón. Termina siendo rematado. Otra vez a la tribuna. Se fue el balón.
6: El momento de Rashford no es el mejor, pero es el que más intenta, creo yo, en el conjunto británico. Gabo ya anteriormente había disparado por encima de la portería de Crocom. Ha logrado encontrar tanto por carril exterior pegado a la línea como por dentro las opciones, tanto de tirar un servicio como buscar a portería. Se han abierto los espacios y el equipo también tiene la opción de jugar para él, abriéndole esos espacios. En esta ocasión a mí me parece que le falta tino, que le falta puntería al futbolista del Manchester United. Creo que era menos potencia, más colocación para poner en predicamentos a Crocom. Y más allá del último disparo que tuvo Inglaterra fue el de Harry Kane.
5: Sí.
6: Con dirección a portería. Del resto, todos sí podemos hablar de cosas cercanas. El remate de cabeza de Harry Kane que se fue a tiro de esquina que lo mandó Crocom, pero poco y nada del cuadro británico que ha dominado con el 59% de posesión por el 41% de Nueva Zelanda.
5: Ahí está entonces, la posesión ya son 41.5%. LF nos manda saludos, gracias. También por acá, Juliane Contreras dice que cómo no va a ganar Inglaterra el primer tiempo, pues no está ganándolo. ¿Qué hacemos? También Leónidas Álvarez, saludos. Dice, ¿cómo ni un gol le van a poder hacer a Nueva Zelanda? Nos dice Axel, pero nos dice con una palabrota, así que no puedo.
6: ¿Oye, ingados?
5: Puedo decirlo, no, casi. Me dijo, ¿cómo? ¿A dónde me mandaron, se acuerda?
6: No, está grave.
5: No, eso no lo puedo decir, entonces, pues bueno. Ahí está, entonces, saludos para toda la gente que se conecta. 42 minutos, 0-0, partido amistoso entre el conjunto inglés, el equipo de Nueva Zelanda. Hoy salió completamente en blanco, ya lo decía Diego, con algunos colorcitos ahí en negro en la parte de las axilas. Pero bueno, pues ahí está prácticamente el conjunto de Nueva Zelanda aguantándole el cero al equipo de Inglaterra. Va a ser saque lateral por la izquierda en primer cuarto de terreno.
6: ¿Le puedo hacer una pregunta, señor?
5: Dígame.
6: ¿Qué opina del fantástico recibimiento que le hicieron a la selección de Corea del Sur en Guadalajara?
5: Oh, bueno, como si fueran quienes, ¿no? La verdad es que, bueno, a mí me parece exagerado. Pero bueno, cada quien. ¿A usted le gustó?
6: ¿Cómo recibimos a un maldito rival de grupo?
5: Neta. Es tu rival y todo. A ver, tampoco tienes que ir a
6: pedrear. Digo, a Colombia yo no tengo bronca.
5: Pero tiene toda
6: la razón. Que su cama esté bien tendida en el hotel y ya párele de contar. Que den bien sus alimentos y
5: claro,
6: ya paremos.
5: Que pasen y buenas tardes, buenas noches, con permiso y tan. Pero de verdad, no.
6: No entendieron bien ellos que ni un saludo, ni un hola, ni nada.
5: Claro, completamente. Pues, ellos sí entienden.
6: Ni un arigato.
5: Claro.
6: ¿Qué haces en japonés?
5: No, bueno. Terrible, señor Andalón, qué cosa.
6: Lo eché a andar al señor Andalón, sí, ¿verdad? No, con la pregunta.
5: Para decir sus tarugadas de diario, bueno. 43 minutos, 0-0 el juego. El balón lo va sacando el conjunto inglés desde el fondo. Digo, la verdad es que recuerdo, Max, que nos toca el partido contra Corea en Nashville. Y pues tampoco, o sea, sí, cotorreal pasada, dio la tantán y todo, pero no, amiguitos no éramos así como que tampoco. O sea, tampoco mal, pero tampoco así como lo recibieron ahora.
6: Casi les bailan K-pop allá afuera del hotel.
5: No, y antes no les preguntan, ¿no viene BTS? Pelota por la izquierda, lo tiene Inglaterra, viene el centro, balón al área. Muy bien el arquero Crocker.
6: No ha encontrado Inglaterra, salvo ese cabezazo de Harry Kane, otra opción como para poder horadar el arco de Crocom, que tampoco ha sido figura, sí ha tenido dos tapadas relativamente importantes, aquel impacto de Harry Kane y después el cabezazo del futbolista del Bayern Múnich.
5: La tiene Spence, vamos a ver, se va a meter al área por la izquierda, recortó Spence, pero se le olvidó la pelota, la saca Nueva Zelanda y va a ser lateral por el costado de la izquierda en el corredor del área, y rápido Harry Kane va y lo hace lateral. A mí lo que me gusta de Harry Kane es que otro futbolista delantero hubiera ido, agarra la pelota, hace como el tiempo, espera que llegue alguien más para hacerlo. Harry Kane, rápido, vámonos.
6: Tiene la humildad de un centro delantero que no es nadie, y la verdad es que es una superestrella mundial. No sé si merezca como tal el Balón de Oro este año, pero se va a quedar muy cerca. Yo creo que tiene que estar en la terna.
5: Sí, sin duda.
6: Que dicho sea de paso,
5: ajá,
6: pues entrega en Londres para hacerle honor a Sir Stanley Matthews, que fue el primer ganador del Balón de Oro en el 70 aniversario del reconocimiento de France Football. 3 minutos se añadieron.
5: 3 minutos más nos quedan en este partido de preparación rumbo al Mundial 2026 entre las selecciones de Inglaterra y Nueva Zelanda. Para pegarle con pierna derecha al arquero a Crocom. La manda larga hasta 3/4 de terreno. La quería bajar Wood, la consiguió bajar, dejó por la izquierda. Ahora vendía el centro, Wood otra vez se colocó para pegarle, pero la pelota le quedó muy muy larga. ¿Consigue tiro esquina o no? No. Ah, no sé. Ya lo veo muy animado yéndose a la esquina.
6: No.
5: No, nadie le toca, nadie. Ya se fue 1 minuto, nos quedan 2.
6: Partido, a ver, a ritmo semilento con las ocasiones de Inglaterra, Gabos, nada espectacular del cuadro británico.
5: No, de acuerdo.
6: Pero bueno, entendiendo que a media semana volverá a tener otro partido de preparación justo el día 10 en contra de Costa Rica, y creo que tiene que demostrar todo su poder. Imagino que Bukayo Saka estará en el terreno de juego, que creo que sí puede ser un futbolista diferencial de lo mejor, creo que tiene con relación momento, calidad y trayectoria el cuadro británico. Y el otro que creo que puede estar en la alineación, Gabo, es justo ahora que la tiene Kwanzaa, es Reece James, que hoy está en el banquillo.
5: Sí, señor. Digo, a ver, muy pocos ya se juegan el quedarse en la selección, ya prácticamente todos dieron su lista, desde el 1 de junio era la última opción. Entonces, pues, yo creo que se están guardando completamente. Digo, los últimos amistosos de casi todo el mundo no han sido espectaculares, ¿eh? Es una realidad.
6: No, entendiendo que hay algunos futbolistas que les entra el miedo, que ven salir a otros elementos ya lesionados, claro, sobre los entrenamientos, etcétera, etcétera. Dicen, déjame aguardo. Y sobre todo porque son selecciones que están disputando o que disputarán el torneo. A ver, yo quiero ver cómo entra Costa Rica, que no está en la Copa del Mundo, en ese partido contra Inglaterra.
5: ¡Centro de España!

0: por parte de Spence desde el costado izquierdo. Antes de entrar al corredor, recortó con la pierna derecha, metió el servicio con la misma derecha. El balón arriba y Harry Kane la peina con la cabeza, con la frente, para ponerla lejos. ¡Inalcanzable para el arquero Crocom! Y el juego se pone. Harry Kane e Inglaterra están ganándole 1-0 a Nueva Zelanda, Diego.
1: Se combinó el momento, se dieron las situaciones para que Spence tirara el servicio al área. En el instante en el que Harry Kane venía entrando, que no estaba siendo marcado por nadie, que Finn Surman había quedado jugado porque trata de fildear el balón y ganar la posición y no puede. Y Kane con un remate poco ortodoxo peinando la pelota, porque no le da con la frente de lleno a la esférica, la pone lejos de la cabaña de el cancerbero Crocom para poner el 1-0. Se nos ha terminado el primer tiempo con ventaja justa para la selección de Inglaterra, que fue la que lo vino a buscar.
0: Pausa y venimos con más a través de la aplicación Euphoria by Travel y TUDN Radio. Inglaterra 1, Harry Kane al 45 más 2, Nueva Zelanda 0.
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3: Luis Cubilla, uno de los más grandes de Uruguay, ganó 3 Libertadores como jugador, 2 con Peñarol y 1 con Nacional. También consiguió levantar la Intercontinental y la Copa América con Uruguay. Tras su etapa como futbolista, ganó la Copa Libertadores como entrenador con Olimpia. Su impacto en la cancha y desde el banco lo convirtió.

0: tres Copas Libertadores con el Boca Juniors en el año 2000.
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1: En el radio, todo listo en el Raymond James Stadium en Tampa, Florida. Par de modificaciones que realizó el cuadro de Inglaterra, ya más adelante las anunciaremos. 1-0 antes del medio tiempo lo logró el cuadro británico. Yo los dejo en la voz, la emoción, el relato de mi compañero y amigo Gabriel Sáenz. Gabo, que sea más entretenido, por favor, que el primer tiempo.
2: Bueno, que Dios lo oiga. Ya está prácticamente aquí para pitar Natalie Simón. Pita y dice que se mueva la pelota. La pasión ya está en la cancha. El balón rueda en el terreno de juego. Inglaterra y Nueva Zelanda juegan un amistoso rumbo a la Copa del Mundo. Está ganando la selección de Inglaterra 1-0 con el gol de Harry Kane al 45+2. Prácticamente para cerrar el primer tiempo. Se fue Pickford y entró Trafford.
1: Sí, señor, la primera de cuatro modificaciones. Dan Bourne también vino al terreno de juego. Salió John Stones, Jude Bellingham está en la cancha. Se fue Jordan Henderson, Anthony Gordon a la cancha para la salida de Marcus Rashford. Y el autor del gol, Harry Kane, dejó también el terreno de juego para el ingreso del segundo mejor anotador de la Liga Árabe, solo por detrás del todopoderoso Julián Quiñones, Ivan Toney.
2: Ándale, todopoderoso, bueno.
1: ¿No? Treinta y tantos goles, 33 goles.
2: Pues sí, ¿cuántos lleva con selección? Ya le dije que guarde.
1: ¿A poco Hugo Sánchez entonces fue malo?
2: No, pero... ¿Ah? Pero la selección de Arabia no es buena. Digo, la Liga de Arabia, perdón, la selección. Bueno, tampoco la selección. Últimamente ya agarré con las dos. Dice Mikey Zaragoza, salud, mi Gabo, éxito como siempre ahora desde Yuma, Arizona. Abrazo a toda la gente de Yuma, muchas gracias, mi querido Mikey. Abrazo enorme. Hay falta por parte del conjunto de Nueva Zelanda, ya la mueve Inglaterra. Pues muchísimos cambios hizo el conjunto inglés.
1: También ingresó Elliot Anderson, cambió el 11 este. Río Ngomoa vino a la cancha en lugar de Ollie Watkins. El que ingresó es Elliot Anderson sobre Morgan Rogers. Ya habíamos dicho lo de Tino Libramento en lugar de Jet Spence. Eric Conza en la cancha en lugar de Mark Guy. Y eran los que nos saltaban, si no estoy mal. Ah, Nico Reilly para la salida de Kubi Maino.
2: Bueno, pues ahí está.
1: ¿No le va a decir nada al señor Tuchel, como le dice al Vasco?
2: Sí, pues claro. No sirve para nada, o sea, hacer esto, imagínate, de por sí su equipo no se fue nada, o sea, no se vio nada bien en la primera parte. Ya hace todo esto, no, pues menos. Oh, qué cosa. Además, ya me cansé de hacer tantos movimientos. Total, ahí voy a diciéndoles cómo estén.
1: Agarra una app, déjese la enseño.
2: Más fácil.
1: Creo que es más sencilla.
2: Más fácil, sí, ahí la tengo ya abierta, sí, va a ser mucho más fácil. Balón que va moviendo Inglaterra para el frente. Pelota por el costado en el corredor del área. ¿Quién va a meter el centro? Aguanta la pelota y la tiene ahora el balón Jude Bellingham. Abre por derecha. Y ahora para meter el servicio prefieren dejar la pelota por fuera. La tiene Anderson ahora por la izquierda en el corredor del área. ¿Quién mete el centro? Va intentando el cuadro de la Rosa venir el servicio. Ahora tira de esquina, punta de la izquierda. Así le marca Natalie Simón.
1: También se fue Jarrell Kwanza para el ingreso de Rhys James, que yo creo que será titular en la Copa del Mundo. Vamos a esperar que es lo que se termina dando, Gabo.
2: Perfecto, pues ahí está. Balón que van a poner en el área. Y para intentar hacerle daño al conjunto de Nueva Zelanda, va a venir con el centro. El número 24. Pero ahí terminan hablando con alguien de Nueva Zelanda en el área. A venir el centro al área con Jude Bellingham y también un futbolista de Nueva Zelanda. Viene el centro, balón al área, el cabezazo, la pelota queda ahí. O'Reilly le pegó, la pone alta. Cabezazo apenas por un costado, se va desviado al palo y afuera. Estuvo cerca Burn.
1: Sí, llega apenas de media volea para pescar la pelota cuando ya había ganado en todo lo alto el futbolista británico Nico Reilly. Levantó y después el balón quedó servido para la cabeza de Dunburn, que le dio dirección de poste. Por cierto, Gabo, pese a lo que puede generar una contratación, una desconcentración en la selección de cualquier entrenador. Inglaterra, entendiendo que los plazos son muy cortos por el tema del Mundial y que se prolonga más el Mundial que en anteriores ediciones, ha aceptado y ha autorizado que los futbolistas que están en la selección de Inglaterra, por lo pronto durante la Copa del Mundo, puedan ser transferidos a otros equipos, que incluso prestarían sus servicios médicos para realizar los exámenes pertinentes para que se lleven a cabo y ya nada más se firmen los contratos y se convierta en jugador de otra institución.
2: Me parece bien, digo, la verdad, que bueno, ¿no? Digo, a mí, de repente creo que el futbolista sí lo tiene como desconcentrado el saber su futuro, ¿no? Sobre todo si no sabes si vas a estar en un equipo o no.
1: Como lo de Rashford. No sé y no imagino que le tuvieran que hacer exámenes médicos de nuevo.
2: Correcto.
1: Pero bueno, le daría certeza.
2: Sí, señor. 50 minutos ya rebasados a través de la aplicación Euphoria by Travel y TUDN Radio. Inglaterra tiene 1, Nueva Zelanda 0.
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2: Balón que mueve por la izquierda el conjunto de La Rosa. La tiene hacia el frente el equipo de Tuchel. Gordon tenía el balón, terminó perdiéndolo ahora en medio campo. ¿Quién lo recupera? Lo terminaba recuperando Riley. Ahora el lanzamiento para el frente. Vamos a ver por el costado de la izquierda en el pico del área. Servicio de Gordon. El balón para atrás. ¿Quién llega para rematar? Nadie. La saca Nueva Zelanda como puede y la manda para dejarla prácticamente en el primer cuarto de terreno por el costado de la derecha. Y consiguiendo bien el balón es Garbett. Y la pelota sale, va a ser balón de manos al 51.
1: Acá por fin Inglaterra tiene un futbolista al que le puede tocar el espacio, que justamente lo que más le agrada a comparación de Marcus Rashford. El servicio no es bueno porque va con dirección al punto penal cuando Ivan Toney ya se había pasado, además de que en el interior del área no estaba mano a mano, le hacían el 2-1. Pero también va a poder jugar Inglaterra con el marcador, por lo pronto malabarear esa situación y de alguna u otra manera llevar los tiempos del compromiso.
2: Sí, señor. Balón por el costado de la derecha en medio campo, moviendo el conjunto inglés. La pelota para que la lleve número 24, Rhys James. Ahora en zona de seguridad del conjunto de Inglaterra con Trafford. No avanza, no llega por lo menos a cruzar el medio terreno. Burn. Dan dejando la pelota por la izquierda, cruzando el medio terreno. Va intentando el conjunto inglés. Libramento. Y ahora para atrás con Trafford, que está en el primer cuarto de terreno por el centro. Abre por derecha. El balón lo lleva Inglaterra cruzando el medio campo. La pelota para el frente. Intentando tocar el balón el conjunto de Inglaterra en medio terreno. La pelota por abajo, todavía dejándola ahora con Byrne en medio campo por el centro. Con pierna zurda, abre para el costado izquierdo. Vamos a ver qué intenta el conjunto inglés. La lleva para el frente de Gordon. Vamos a ver qué realiza. Le terminó pegando, balón rebotado. ¿Quién la tiene Inglaterra dentro del área? A ver quién le pega. Le viene haciendo la jugada, el remate para abajo con zurda. Le queda otra vez a Gordon. La deja para atrás. El bombazo que no llega. Y ahora con el Libramento por la izquierda. A ver si mete un buen centro. Libramento mete el centro ya dentro del área. La pelota rechazada. Está encima Inglaterra, pero no cae el gol.
1: Sí, un segundo tiempo mucho más intenso, Gabo, apretando el conjunto británico y aprovechando la frescura de las piernas de varios futbolistas.
2: A ver quién le pega la pelota para Libramento. Va a jalar con la zurda, no, prefirió por la izquierda. Gordon a pegarle al arco. Sigue con el balón, el toque de pelota por abajo. Libramento dentro del área, línea final, va a meter el centro, segundo palo. ¿Quién llega? Al final termina quedando muy, muy larga la pelota. Y el balón para tratar de recuperarlo hacia el frente, línea final. A ver si viene el centro, intenta Río. Wanga la mete para el área, el balón termina quedando por fuera. Otra vez Gordon con el balón. Y la pelota para moverla hacia el costado izquierdo. Gordon. Libramento. En tres cuartos de terreno por el centro. La pelota para el costado de la derecha. James conectando. Ya son 54 minutos. La pelota para abajo en el rebote. ¿A quién le queda? Inglaterra. A ver quién le pega. El balón otra vez con el número 8, Anderson. La pelota para atrás, venir centro, balón rebotado. Hay falta por parte del jugador de Nueva Zelanda por derecha en tres cuartos de terreno.
1: Y lo alcanza a pisar a Elliot Anderson. ¿Cómo queda parada Inglaterra después de todas las modificaciones? Es Tom Heaton bajo los tres postes y luego Dan Byrne, Eric Consa, es la pareja de centrales, zurdo Dan Byrne, en su defecto Eric Consa por la derecha, Rich James lateral derecho, lateral izquierdo Tino Libramento, Nico Riley es un contención a la par de Elliot Anderson, adelante el que hace las veces de Harry Kane es Jude Bellingham, por la banda de la izquierda Anthony Gordon, por la derecha Rion Gumoa y adelante Ivan Toney. Es prácticamente el mismo 4-2-3-1, 4-4-1-1, como le quiera llamar. Pero ahora vamos a ver, va a ser muy interesante, Gabo, el que tengas a un enganche que siempre va de frente a portería, el caso de Jude Bellingham, a comparación de lo que hacía Harry Kane, que por lo regular siempre le daba la espalda al arco.
2: Correcto. Va a abrir el centro, pelota al área. El balón rechazado por Nueva Zelanda, marcaron falta. Fue falta a favor del conjunto de Nueva Zelanda dentro de su área. 55 minutos, 1-0. Un empujón clarito, creo yo.
1: Sí, de acuerdo ahí el abrazo de Jude Bellingham y después Anthony Gordon, si no me falla la vista, se termina llevando el futbolista de Nueva Zelanda cuando se ve el barco de Puerto Vallarta, perdón.
2: No.
1: Acá en el
2: Raymond James Stadium.
1: De lo muy atípico, ¿no? Que pueda haber en un estadio, un barco ahí enclavado.
2: Correcto.
1: No sé qué otra cosa en algún estadio de grandes ligas, de NFL, nos podemos encontrar.
2: Sí, hay demasiadas cosas, la verdad, son muy, muy raros ese tema.
1: Hay un cuerno en el estadio de Minnesota, ¿no?
2: Vikings. Correcto, es correcto.
1: En Minneapolis. Sí,
2: sí. También el de las Chivas, pero ese ya fue copiado. ¿Qué cosa? Balón por la izquierda la tiene O'Reilly, va intentando para meterse al corredor. En uno de los estadios, no sé en cuál, hay este como jacuzzis, el de béisbol. Que incluso... bueno,
1: también en el de las Águilas de Veracruz de la Liga Mexicana del Pacífico y alberca.
2: Bueno, sí. Pelota para atrás la tiene el conjunto inglés.
1: El
2: Águila de Veracruz, sí.
1: Y no, las Águilas solamente unas y ganadoras.
2: Ay, brincó el señor Andalón, si son sus Águilas también. Pelota por derecha la tiene Gonza. Balón hacia atrás. Se abre Byrne para cruzar el medio terreno por el centro, con zurda la deja por abajo. Pegado a la banda la tiene Libramento. Deja el balón por el centro. Vamos a ver quién le pega. Gordon se dio la vuelta. Aguanta el balón. Toca en corto. Intentaba O'Reilly. Falta. Falta a favor de Inglaterra. Fuera del área grande. Bajaron a Ivan Toney.
1: Lo engancharon al futbolista del fútbol árabe. Termina cayendo de frente a portería. Acá hay una situación, Gabo, que si cuestionábamos lo de John Stones jugando como central después de los últimos años, como lo ha hecho de lateral, pues Nico Riley hace mucho tiempo que no juega de mediocampista. Toda la temporada pasada con Pep Guardiola jugó de lateral. Y es algo llamativo porque vamos a ver cómo lo termina aprovechando en su defecto Thomas Tuchel. En teoría puede realizar alguna especie de enroque que pase por el carril interior Nico Riley, pero por lo pronto muy fijo en su posición de contención.
2: Ahorita platicamos algunos marcadores que están dándose al momento y los que ya se dieron en estos amistosos. Le va a pegar con el número 24, Percy James, con pierna derecha. Hay 5 en la barrera por parte de Nueva Zelanda. 4 para el rebote por parte de Inglaterra. 58-1-0. Gana el cuadro de la Rosa. Pegarle James. Va James para pegarle al arco. Le pone el balón prácticamente en el pecho a la barrera. Recupera todavía. Gordon abre por el costado de la derecha, a ver quién termina pegándole. Sigue Gumoa, vamos a ver, línea final, no pudo meter el centro. El balón para atrás. Y más atrás en zona defensiva. Bueno, al momento Escocia le está ganando 4-0 al 57 a Bolivia. 0-0 Qatar y El Salvador al 56. Al 50 Cabo Verde le está ganando 2-0 a Bermuda. Hoy también juegan Jamaica contra Sudáfrica. Brasil contra Egipto, Venezuela contra Turquía, Argentina contra Honduras y Curazao contra Aruba. Esos son de los partidos que faltan. Por cierto, ya Alemania terminó ese partido, le ganó 2-1 a los Estados Unidos.
1: Que también hay que decirle, Alemania perdió un futbolista, su Gilberto Mora.
2: Sí, señor.
1: A Lennart Karl.
2: Sí, señor.
1: Que dijo que iba a jugar para el Real Madrid, que le hubiera gustado jugar para el Real Madrid.
2: Ah, bueno, yo dije que iba a jugar, bueno. Pelota por la izquierda, viene el centro, corredor del área, ¿quién la tiene? Inglaterra. Un recorte, 2. No llegó el servicio. Marcaciones, fue buena por parte de Nueva Zelanda y hasta el momento nada más lleva 1 en contra el conjunto neozelandés, aguantando en casi 60 minutos. Balón para atrás, La pelota en tres cuartos de carrera por izquierda dentro del área. ¡Penal! No, fuera de lugar.
1: También arranque fuera de lugar.
2: Sí, y creo que sí había marcado el penal y después se da cuenta y dice no. Estaba en posición adelantada, es lo que dice Natalie Simón.
1: Que creo que cuenta con la ayuda de su asistente y lo ve de reojo perfecto.
2: Uf.
1: Para mí está al límite.
2: Muy poco quizá, Diego, pero me parece que sí está adelantado.
1: Sí, yo estoy de acuerdo contigo. A ver, el servicio para Iván Toni es muy bueno. Tiene un gran desmarque. Lo terminan bajando. Y apenas, creo, por el hombro está adelantado el ex delantero del Brentford.
2: Sí, señor. Me parece, digo, a ver, salvo lo que diga, me imagino que habrá VAR. Pero si no, pues bueno, pues así nos quedamos. Pero a mí me parece que está muy bien marcado el fuera de lugar. Sí le habían pegado, era para penal. Natalie Simón se da cuenta de que tenía que haber sido penal, pero antes estaba la posición adelantada. Y vendrán los cambios de Nueva Zelanda, por lo menos veo a tres ya ahí.
1: Para está Jesse Randall, el camiseta número 21. Tyler Bindon es el otro. Y se había realizado uno al medio tiempo que no nos habían avisado.
2: Uh-huh.
1: Alex Ruffer vino al terreno de juego y se fue Joe Bell de la cancha.
2: Perfecto. Entonces se va del terreno de juego Bell.
1: Están revisando
2: la jugada.
1: Penal, sí. A ver cuánto demoran.
2: Sí,
1: a ver. No, ya. Ver. Listo. Se acabó la revisión.
2: Es que estaba. A ver, no tan claro. Sí, estaba muy cerradita, pero sí parecía que estaba adelantado. Hugo Mart nos dice cómo van, digamos. 1-0 ganando Inglaterra a la selección de Nueva Zelanda al 61. Vendrán los cambios.
1: Efectivamente. Ahí Natalie Simón va a la imaginaria para ver quiénes se irán del terreno de juego. Uno de los que se va de la cancha es el número 13, Kakache, el lateral por el corredor de la izquierda. Viene el dorsal el número 21, Jesse Randall, que ya lo habíamos platicado. Van a ser cuatro modificaciones en total que ahorita se las iremos platicando una por una, pero adelantamos. Jesse Randall es uno de los que ingresa a la cancha. Tyler Bindon es otro de los que viene al terreno de juego.
2: Perfecto. 61 y medio. 1-0 gana la selección de Inglaterra con el gol de Harry Kane, su goleador, al 45 más 2 en la primera parte. Habían agregado.

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1: Vino Tyler Bindon al terreno de juego y se fue el famosísimo Tim Payne.
2: Perfecto. Entonces se fue Payne del terreno de juego. Número 2. Ahí está, es que ya hicieron 4 cambios, ¿no? La selección de Nueva Zelanda.
1: Exacto, con el del medio tiempo, Alex Woodford, Tyler Bindon, Benjamin Holt y Jesse Randall son por lo pronto los que han llegado a la cancha. Se fueron Elijah Joss, Liberato Cacachese, Tim Payne y Joe Bell.
2: Ahí está entonces los 4 cambios. El terreno de juego, All Buffer, Ruffer, perdón, Randall y Binder. Muy bien. No me gustan los partidos amistosos. No me gustan. O sea, me gustan los partidos amistosos.
1: Pero
2: tantos cambios no. Cambiaron 11 titular, como lo hizo Inglaterra ahora prácticamente todo el segundo tiempo. Ya, digo, pierde toda seriedad.
1: Bueno, a ver, los entrenadores tratan, creo, Gabo, de malabarear entre mantener al futbolista en ritmo y de que no se lesione.
2: Y también creo que
1: lo más complicado.
2: También creo que contento un poquito. Jugar minutitos, aunque a lo mejor en el Mundial ni los van a voltear a ver.
1: Sí.
2: Pelota por derecha, la tiene Inglaterra, el balón para el frente. Vamos a ver si pueden pegarle, ya le quedó muy larga a Tony. Muy, muy larga la pelota para Iván Tony. El balón lo tiene el arquero. Y si no, pregúntale a Luis García. En el 98, Manolo Lafuente ni lo volteó a ver y ni un solo minuto lo metió.
1: Y venía de ser el mejor jugador del 94,
2: también,
1: sí.
2: Sí, sí, sí. Metió 2 goles, bueno. Así pasa. También Luis Hernández, bueno, fue titular y metió goles en el 98, 2002, pues fue a retirarse.
1: A Chicharo contra Italia, Javier Hernández lo mete de titular. Y después pues lo cepilló y nada más suplente contra Francia, suplente contra Argentina. Creo que tuvo un par de minutos contra Uruguay.
2: Pues así es, le pasa mucho al delantero mexicano, no ha sido constante un delantero mexicano que haya durado por lo menos 3 mundiales, 2 mundiales, no me viene a la mente, ¿eh?
1: ¿Y siendo titular?
2: Siendo titular.
1: Digo, porque Jared estaba pintado para eso entre 2002 y 2006, pero se lesionó contra Irán en 2006.
2: Claro.
1: Después Omar Bravo, pues, solamente pudo disputar el de 2006.
2: Claro. Balón por la izquierda, el Guille Franco fue 2010, ¿no?
1: Sí.
2: ¿Qué cosa?
1: Nada más. 2014 Oribe, no le dio para 2018.
2: Correcto.
1: En 2018, bueno, ahí sí Javier.
2: Ahí fue Javier. ¿Sí, no?
1: Sí, junto con Carlos Vela.
2: Correcto. Y 2022.
1: Funes Mori, Henry.
2: Funes Mori fue Henry, no el titular. Sí, Funes Mori fue unos minutitos, según yo.
1: Henry fue titular en contra de Arabia Saudita.
2: ¿Y Henry?
1: No, sí,
2: ¿y
1: sí fue contra Polonia también?
2: ¿Y Henry
1: cierto.
2: Ya no está?
1: No,
2: por Henry eso te digo, no mantienen un más de 2 mundiales, no, difícilmente. Balón para atrás.
1: Y Jiménez no creo que llegue el que viene.
2: Exacto. Bueno, y si te vas más para atrás, en el 90, pues no fuimos. En el 86 fue Hugo, en el 82 tampoco fuimos, ¿no? ¿Qué cosa? Pues,
1: un relajo.
2: Pero no. Lamentable. Balón por derecha en medio campo.
1: Porque pues portero sí ha habido una constante.
2: No, y a ver, vámonos al tema. No, claro, ese sí, ese ahí está, pero vámonos a los de que lo bueno que va a jugar Rangel, bendito sea Dios. Pero, a ver, yo le digo, por ejemplo, Harry Kane, ¿cuántos mundiales siendo titular de la selección de Inglaterra?
1: Este va a ser el tercero.
2: Imagínate, tercero.
1: Sí, claro.
2: Súper bien. Se hace una constante. Acá no hay nada. No hay constancia.
1: Bueno, Brasil ya tiene rato también.
2: Tampoco
1: que con el delantero. Richarlison fue el pasado.
2: Pero sí lo tuvo, ahora, por ejemplo, con Ronaldo mucho tiempo.
1: Sí, 98,
2: 2002, 2006.
1: Sí, ya para 2010 no llegó porque llegó Luis Fabiano.
2: Exacto. Bueno, pues el balón lo tiene Inglaterra. Los pases que ha completado Inglaterra, Diego, 442.
1: Sí, bastantes, creo yo, pero muchos pases laterales.
2: Por trascendentes.
1: Exacto, por esa situación de querer jugar entre líneas y de siempre tener a alguien

0: a la espalda de las contenciones de Nueva Zelanda. Los duelos o la profundidad más importante que logra Inglaterra sobre las bandas, pero a final de cuentas no logra tener una doble profundidad. Si logra tener profundidad por los costados es gracias al mano a mano, no porque tenga superioridad en el costado o porque alguien apoye. Mira, aquí están de nuevo dos contra dos.
1: Sí, señor, libramiento para pegarle afuera del área grande por el centro, afuera para atrás, el bombazo que viene al arco, termina pegando en un defensa. Piden ahí que la jugada pare. Bueno, a ver, ya árbitro del partido termina. Va a haber pausa, me parece.
0: Sí, momento de rehidratarse. Y nosotros les decimos que vamos a tener durante el día de mañana el Dinamarca en contra de Ucrania, 8 de la noche este, 7 centro y 5 pacífico. Y también el juego amistoso entre Croacia en contra de Eslovenia, 10 de la noche este, 9 centro y 7 pacífico, para que no se lo pierdan. El último mundial de Luquita Modric.
1: Hay dos resultados que le tengo que decir, ¿eh? Dos resultados para que esto está la gente conmocionada, quiere saber el resultado. Vanuatu 2, Fiji 1.
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1: Esos son de los partidos amistosos y habrá todavía mucho más. El 10 estaba viendo la selección de Portugal, 10 de junio, todavía juega partido contra Nigeria, si no estoy mal.
0: Porque, digo, cierto que el jueves se da la apertura del torneo, pero muchas selecciones ya tienen, o sea, por la cantidad de días que te tardas, Gabo, en jugar, porque creo que va a ser el mundial más espaciado entre un partido y otro, sí, para cada selección. Mismo caso de Inglaterra, que va a jugar el día 10 en contra de la selección de Costa Rica, que es un partido similar en condiciones a lo que va a ser su cierre de grupo en contra de Panamá en Nueva York.
1: Así es. Pues bueno, por eso hay partidos ya prácticamente muy cerca del inicio de la Copa del Mundo, que por cierto, el partido que inaugura este torneo, pues bueno, es la selección de México contra Sudáfrica. Y por la tarde noche, Corea contra República Checa, ¿no?
0: Sí, en la ciudad de Guadalajara. El último partido de Copa del Mundo, si no estoy mal, que fue en Guadalajara, fue un Brasil contra... no, Alemania, que venía de ganarle a la selección de México en Monterrey. Y no recuerdo el rival, pero ese, si no estoy
1: ¿en
0: mal,
1: Guadalajara?
0: Sí, fue la semifinal.
1: No, Brasil tuvo que haber jugado contra Francia, porque fue en el Jalisco,
0: ¿En el 86?
1: Sí, y según yo pierde la selección de Brasil con Francia, chéquelo.
0: A ver.
1: Porque Francia sí avanza. Pero según yo es un Brasil contra Francia. Incluso ahí falló Platini, falló...
0: Sí, tienes toda la razón. ¿Sí? Platini en tiempo regular un penal y Platini en tanda de penales.
1: Correcto. Balón en medio terreno por el centro. 72 minutos. Pelota por el costado de la derecha. La va moviendo el número 2 del conjunto de Inglaterra. Gonza la pone para atrás.
0: No, el... ¿Ese Francia que tú mencionas en contra de Brasil, Gabo, es en cuartos de final?
1: ¿Hace en cuartos todavía hubo otro más?
0: Sí, y Francia se queda en Guadalajara.
1: Ajá.
0: Y enfrenta a Alemania y lo pierde 2-0.
1: Ah, ok, perfecto, muy bien, ahí está. Entonces el último fue Alemania-Francia.
0: El 25 de junio.
1: Ok.
0: De 1986, es decir...
1: Que en esos años se enfrentaron muchas veces, recuerda que también en la Eurocopa se enfrentaron y Alemania terminó ganando con Francia, con el golpazo que le da. Ay, se me fue el nombre del arquero alemán.
0: ¿Pero ese no fue en Copa del Mundo, el de Schumacher a Batistón? No,
1: fue en una Euro, o fue en el 82. Sí, fue en el 82, tienes toda la razón. Un golpazo que impresionante.
0: Quita media boca a Batistón.
1: Terrible, terrible. Balón que tiene Inglaterra en el medio campo. O sea, estamos hablando de qué fecha fue el último partido.
0: 25 de junio del 86, el último partido mundialista de Guadalajara. Es decir, pues van a ser casi 40 años.
1: El balón que viene para atrás, la termina teniendo Inglaterra en el punto penal. A ver quién le pega el remate con sorda. Balones rebotado y la saca Nueva Zelanda. Para que sea balón a Schumacher, ¿no?
0: Sí. Finn Schumacher quedó tendido en el campo, de esas veces que mete la pata y el balón lleva tanta potencia que al final de seguro le dio en la punta del pie y le dobló el tobillo.
1: Sí.
0: La deja Tony, dispara Bellingham para abajo.
1: Uy, y estoy acordado, se le da a los alemanes, entonces a los arqueros alemanes dar golpazos. Pregúntale también a Higuaín. ¿Te acuerdas en la final del mundial? ¡Pum! ¿Cómo salió?
0: Lo de Neuer fue.
1: Sí. Y hay mucha gente dividida, ¿eh? Para mucha gente es penal, para mucha gente así tuvo que haber salido Manuel Neuer, está perfecto.
0: Ah, penal el que le habían dejado Higuaín, Toni Kroos, y que lo aprovechó.
1: Ah, bueno, ese sí, correcto.
0: Jugó de 10, pero para el otro lado, Kroos.
1: Completamente.
0: Yo no sé cómo Florentino lo fichó tanto. Bendito es el señor que lo contrató. El señor Pérez es un mago.
1: No, completamente.
0: Dios quiera que lo mantengan el día de mañana, Fernando Sainz. Si no, mi madridismo se viene abajo.
1: Porque si no, quién sabe qué pase, ¿eh? Ya llegó Riquelme y no es el del Boca. Pelota por derecha en tres cuartos de terreno. Va moviendo Inglaterra. A ver quién le pega. Le quedó el balón a O'Reilly. Prefiere por el costado izquierdo. En el pico del área. Intenta Inglaterra. La saca Nueva Zelanda. 75 minutos. 1-0. Sigue ganando el conjunto de La Rosa. El balón de Bindon. La recupera otra vez el conjunto de los tres leones con Bellingham, O'Reilly. El balón para atrás, la mueve Libramento. Moviendo por el costado de la derecha. Conza. El balón para que lo mueva Gumboa. Y ahora en el medio terreno, otra vez el número 8, Anderson. La tiene Inglaterra, pelota fuera del área grande, el balón se va. ¿Preocupa a Diego Peña que termine quedando solamente por un gol ganándole a Nueva Zelanda? Digo, quedan todavía 15 minutos por delante, pero muy poquito de Inglaterra.
0: No, yo creo que va a tener ciertos ajustes. Inglaterra va a acelerar en el Mundial. A ver, para mí, de los que veo al 100% jugando este partido, creo que Harry Kane es uno, lo de Jude Bellingham es otro. Mark Guy creo que dio un buen partido, buenos 45 minutos. Faltará ver a Bukayo Saka, que se integra a la convocatoria después de haber perdido la final de la Champions League, que creo que será importante. Creo que va a tener algunos cambios. Estoy contigo, no es favorita como en otras ocasiones, ni siquiera candidata la pondría yo, pero va a hacer ruido en el torneo, ¿no? Y quizá las circunstancias se le puedan alinear, pero yo creo que sí tiene muchas cosas que mejorar cuando se van a venir dos modificaciones en el cuadro neozelandés. Van a venir al terreno de juego el camiseta número 17, Costa Barbarous, es uno, y enseguida le digo el otro.
1: Perfecto, ahí está entonces los cambios. Entra el servicio desde el costado de la derecha a pegarle el conjunto inglés. 5 en el área para el remate. Entra el centro, el remate de cabeza, el rechazo defensivo, se va la pelota al tiro esquina. Ahora punta de la izquierda.
0: Una muy buena cortina le hicieron Jude Bellingham y también Henry Conza Danburn, que hizo una U del punto penal, recorrió el primer palo, se levantó totalmente solo, le quedaba muy alejado la portería y terminó rematando.
1: La cobran en corto, el balón para el corredor. El grupo de la selección de Inglaterra es Inglaterra, Croacia, Ghana y Panamá. De pechito, ¿no? Para hacer por lo menos...
0: No le haga burla al Vasco.
1: No, no más digo. Pero tampoco no, para ser primero o segundo, sin problema. A lo mejor Croacia le puede meter complicaciones, como bien decías, pero pues no tendría que tener problemas.
0: Sí, afortunadamente para ellos se ven en el primer partido. El grupo de la selección de Nueva Zelanda, que va a realizar ya las modificaciones, van a debutar en contra de Irán, cerrarán en contra de la selección de Bélgica, cuando el primero que se va de la cancha es Just, el dorsal número 11. para la llegada al terreno de juego del dorsal número 3, Francis de Rice. También se va Chris Wood, el delantero de Nottingham Forest, que ni la tocó ni la olió en este complemento. Y Costa Barbaruses a la cancha.
1: Perfecto. Bien lo decía Diego, bueno, el grupo, que es el G de Nueva Zelanda, es Bélgica, Egipto, Irán y Nueva Zelanda. Pues gracias por venir, Nueva Zelanda, porque la neta, pues no.
0: ¿Usted cree?
1: Pele. Ni como tercero se va a meter.
0: Yo creo que como segundo no la tiene.
1: No, no, para mí Bélgica y Egipto son, bueno, Bélgica lo veo primero, Egipto creo que puede ser segunda, y la selección de Irán va a andar ahí peleando segundo o tercero. No, Nueva Zelanda no traen con queso, mi Diego, nada. Pero, o sea, no cruzan ni siquiera medio campo. Hasta cuando Inglaterra le da flojera cruzarlo y que le da la pelota, ni siquiera así lo hace.
0: Bueno, pero hay que recordar que Egipto no le fue bien en la Copa Africana de Naciones pasada. No,
1: bueno, sí, de acuerdo.
0: Y que además, pues el mejor jugador africano de la historia, decía el señor Iker González, el lamentable brazos de mono de acción. anda capa caída, ¿no? Yo creo que ha sido la peor temporada en los últimos 7-8 años de Salah.
1: Va a venir el centro a pegarle Debris. Al balón, el número 3. La pone la pelota al área, el rechazo defensivo. Hacer tiro de esquina. Tiro de esquina, pelota para Nueva Zelanda por el costado de la derecha. ¿Usted qué dice, señor Andalón? En el grupo de Nueva Zelanda, ¿cómo lo ve? ¿Qué dijo? O sea, es que habla para él. O si no, si me dicen el tallback, le entiendo.
0: Nueva Zelanda va a terminar último, dice.
1: Último, sí, claro, es lo mismo que pienso yo. Sí, claro, va a ser último. No trae nada. Y el otro día que vimos a Australia, medio quiere competir, tampoco trae nada, no trae nada. Va a venir el balón en tiro de esquina por el costado de la derecha, centro de Debris. Con pierna zurda el balón muy cerrado, que marcaron falta. Falta sobre el arquero, ¿no?
0: Sí, sobre Tom Heaton.
1: Venga.
0: Yo creo que vamos a terminar así, Gabo. Decías que alguien había apostado a que anotaba el primero. Inglaterra lo logró, ojalá que no le haya metido el over.
1: Exacto.
0: Un equipo británico que ya ni siquiera acelera, que sobrelleva el compromiso. Va a ser muy interesante cómo conforma la alineación Thomas Tuchel, porque para mí Tino Livramento no es menos que Jed Spence. Lo de Elliot Anderson se ha convertido en una revolución total, pero tengo mis dudas cuando va a fallar.
1: No.
0: Siempre pasa lo mismo, no habla bien
1: de alguien y la termina.
0: Pero necesita regando futbolistas de experiencia, y ahí en la misma posición está Jordan Henderson.
1: Sí, señor. Digo, Spence, lo único que lo pudiera salvar en la primera parte, mete el servicio para el gol.
0: Sí, de acuerdo.
1: Dice Luis por acá, necesito un gol más de Inglaterra para mi parlay. Pues aguanta, porque quién sabe, no creo que caiga.
0: Si puede cambiarle, cámbiele.
1: No, ya no hay manera, ya se quedó su parlay. Sergio, Bélgica y Egipto pintan para pasar, pero también está Irán. Solo ocupo un gol más, dice Julián Sánchez. No, bueno, pues a ver si cae. ¿Creen que caiga un gol más? ¿Y de quién será? Nos dice Edu Ruelas. No, pues qué les digo. Un gol de Nueva Zelanda, ¿crees que salga? No, carnal, sniper, no. No llegan ni con nada, no hay manera.
0: En partidos anteriores, Ucrania, a Ecuador, también a Colombia, al propio Noruega les terminó marcando.
1: Sí. Balón que tiene el conjunto de Inglaterra por la izquierda, va metiéndose para el centro. Vamos a ver quién le pega. Gordon, después el balón para el costado de la derecha, la tiene Gumboa. A ver si mete el remate, no le pegó, la manda por abajo. Buena jugada, la triangulación, y por lo menos el balón para la izquierda. Pasaba la pelota, Livramento está dentro del área, también la termina perdiendo. Después para pegarle al arco, el balón viene con derecha por parte de Anthony Gordon, se fue muy desviado.
0: Bellingham ha intentado, ha dejado de jugar entre líneas la selección de Inglaterra, porque ya no hay un futbolista que trate de ganarle las espaldas a los contenciones, Gabo. Y ha buscado, con su capacidad que tiene para filtrar balones, el futbolista del Real Madrid, hacer algo diferente. No lo ha encontrado, tampoco ha podido ganar los manos a manos ni Anthony Gordon ni Ryan Gumboa. Por eso, desafortunadamente, Inglaterra ya ni siquiera disparos al arco ha tenido, cuando se van a producir otras modificaciones en el conjunto neozelandés. Uno de ellos es Callum Elliot.
1: Perfecto, pues ahí están los cambios ya. 82 minutos. Entonces vendrá a la cancha otro cambio.
0: También Alex Poulsen, el portero.
1: Sí, señor, lo van a poner con el número 12, ¿no?
0: Sí, señor.
1: Perfecto. A la portería del conjunto de Nueva Zelanda, dice Edu Ruelas, ¿cómo te va a hacer partido de Nueva Zelanda, que viene a recibir 4 de Haití? Bueno,
0: Chucky, pero le hizo partido a Colombia, le hizo partido a Ecuador, a Polonia.
1: Sergio dice, guarden esto, Japón próximo rival de México en 16avos. Ah, bueno. Está ganando la selección de Inglaterra apenas 1-0 la selección de Nueva Zelanda al 83 a través de la aplicación Euphoria by Trevel y TUDN Radio. Balón que queda en medio campo por derecha, moviendo hacia el frente el número 14, Ruffer. Lo dejan para atrás. Otra vez en zona defensiva con Bindon. Y en medio terreno por el centro, 83 y medio. La pelota para la izquierda, el lanzamiento para ver si puede Nueva Zelanda. Posición adelantada. Cuando entraban al área por el costado de la izquierda, el balón muy largo para el número 21, Randall, lleva la pelota al arquero.
0: Y se van a venir las modificaciones, Gabo. El primero a venir al terreno de juego es Nandon Pineacker. También va a acompañar Callan Elliott. Y el primero que desfila fuera de la cancha es el dorsal número 10, Singh. Se va el arquero Max Procom para la llegada de Alex Poulsen al terreno de juego. También viene a la cancha Callum McAwatt. Y se va de la cancha Tim Surman, el de Portland Timbers. Son los que se retiran del terreno de juego. Otro que ingresa a la cancha es Lachlan Bailes. En las últimas modificaciones del conjunto neozelandés, la salida de Boxall, el otro central que milita en la Major League Soccer, el futbolista del Minnesota United.
1: Perfecto, pues ahí están los cambios. El balón que mueve en zona defensiva el conjunto inglés con el arquero Trafford. Saliendo desde el fondo. Por acá nos manda mensaje Hassan Belam. Dice, los periodistas mexicanos que apoyan a Portugal, si el recuerdo que tengo de ellos es un 7-0 de Chile. ¿Están en el Mundial? No, ¿verdad? Saludos.
0: ¿Ah, es andino?
1: Sí, pues claro. Qué cosa.
0: Que se acuerde de lo que pasó entre 98 y 2010 con su selección en el Mundial. Ah, no. Pues no.
1: Balón que tiene Inglaterra, o sea, quiso venir a tirar carrilla.
0: Minavia no pudo jugar un Mundial,
1: no,
0: pobre.
1: No, qué cosa. Balón que tiene Inglaterra, muy poquito de la selección de la Rosa, James, para dejarlo para atrás, 85 minutos. 1-0 lo gana el conjunto inglés. El balón para Byrne. Por el centro, triangulando en primer cuarto de terreno, la pelota para la izquierda, libramiento de primera, el balón al medio campo. Hay falta, bajan a un jugador del conjunto inglés antes de cruzar el medio campo por el centro.
0: Se invirtieron algunos roles en el medio terreno, Gabo, de la selección de Inglaterra. El que pasó a ser un media punta porque tiene buena llegada a portería es O'Reilly, el futbolista del Manchester City. Para que venga Jude Bellingham a organizar al conjunto británico junto con Elliot Anderson. Pero aún así, Inglaterra muy carente de creatividad, francamente. Creo que le va a faltar.
1: Completamente.
0: Sí, siento que le va a faltar o Cole Palmer o el propio Phil Foden, porque. ¿Te dejo?
1: Balón largo por la izquierda, la tiene Gordon. Vamos a ver, le va a pegar Gordon. ¡Le pegó al arquero! Se la queda en el fondo a Paulsen. Primero en dos tiempos. Primero le quitó la fuerza y después de un bote en el pasto se queda con ella.
0: Siento que le va a faltar un futbolista veloz entre líneas, que tenga la capacidad de jugar en espacios muy cortos. A mi parecer, el que mejor lo hace, pero lo hace sobre la banda, es Ryan Lomoa, de toda la convocatoria, o en su defecto Jude Bellingham, pero teniendo un centro de gravedad pues mucho más complicado. Y ya veremos, le quedará el partido en contra de Costa Rica el próximo día miércoles a las 2 de la tarde, para después enfrentar el debut en contra de la selección de Croacia en el AT&T Stadium, que por cierto, que burda manera de tapar los patrocinadores en los estadios, ¿eh?
1: Sí, no, ha sido terrible.
0: Le pusieron ahí unas lonas espantosas, tanto en los vitrales como en la capota, madre del señor.
1: No, terrible, terrible, la verdad, o sea, a mí, yo sigo sin entender eso, ¿qué les quita? Está bien, entiendo, que quieren pastel, pero también repartan algunas rebanadas. más o menos así, señalándolo. No, terrible. Pelota por derecha. La tiene Gumoa, vamos a ver, avanza para cruzar tres cuartos de terreno. Gumoa se quitó dos, sigue Gumoa, pisa la pelota. Le cometen falta, apenas adelante el medio campo por el centro al 88. 1-0 gana Inglaterra, Nueva Zelanda.
0: El más desequilibrante, el futbolista que puede generar algo a velocidad, Gabo, pero también siempre que Ngomoa trata de hacer una jugada individual, va contra dos o contra tres en su defecto, como en esta ocasión. Es muy difícil que el futbolista de Liverpool pueda progresar de esta manera. Lo tienen que dejar mano a mano, y para eso Rich James tiene que hacerle un relevo, cosa que no ha sucedido porque casi no se ha proyectado hacia adelante el elemento del Chelsea.
1: Así es. Nos dice por acá Carlita, dice Gabo, ¿a qué hora juega Brasil? A ver, ahorita le checamos el horario.
0: La Selecao.
1: A las 6 horas del este, ¿será? ¿Estoy bien o no? Balón que viene al área, el rechazo defensivo.
0: 4 del centro de México.
1: Sí, ¿verdad? 4 del centro de México, 6 del este, 5 del centro de los Estados Unidos, 4 de México y a las 3 del Pacífico. Así que
0: el horario. La toda poderosa, sí, Egipto ya, de Gabriel Sainz.
1: Ya fueron demasiados horarios para mí también, pero sí es cierto. 4 del centro de México y 6 del este. Balón por el costado de la izquierda. Ah, no, te están pasando la repe del gol, ¿no? Sí, ahora sí. Ya.
0: El remate de Kane de
1: Milagro. No, el gol de Kane otra vez. Qué bueno que me di cuenta que era Spence y dije, pues qué ole.
0: Sí, pasó en algunos partidos que narraron.
1: En algunos, en varios. En varios.
0: Estamos pensando en el mismo, ¿verdad?
1: Sí, sí, correcto, correcto. Bueno.
0: Ay, ay, ay.
1: Saludos, saludos para el buen Pito. Ya lo quemaste. Pues sí, ya. Balón por la izquierda en tres cuartos de terreno, saque lateral para
0: el conjunto de los
1: Granados. Claro, claro.
0: Mi mamá no me lo va a creer.
1: Exactamente. 89 minutos, viene el centro del área. Intenta Nueva Zelanda, se queda con la pelota dentro del área, pero por el costado de la derecha. A ver qué consigue el conjunto neozelandés. La tiene hacia el frente Elliot. Buscaba por fuera, a ver quién le pega. Le pegan con zurda, balón rebotado, otra vez en el rebote. Que intenta Nueva Zelanda, pero no tiene nada. No tiene fútbol, no tiene calidad. La verdad es un equipo muy limitado el conjunto neozelandés. A ellos póngale un balón de rugby y tantán.
0: Y ahí sí, agárrense.
1: Ahí sí, ahí sí. Pelota por la izquierda, pegado a la banda, la tiene Gordon. Va intentando Anthony. ¿Cómo podrías interpretar la cara de Tuchel, mi querido Diego?
0: Conociéndolo, yo no lo noto preocupado ni molesto. Normalmente cuando sí le preocupa algo, está parado en su área técnica. No sé si entienda que es un juego amistoso y que él sabe lo que le va a dar de potencial su equipo al momento de enfrentar a Croacia. Por cierto, se sumaron 4 minutos, pero lo veo por lo pronto tranquilo a Tuchel, ¿tú?
1: Sí, tranquilo, me parece que no se ve complicado todavía.
0: Habrá que esperar a ese debut, que también, a ver, Croacia no es lo que, para mí, Croacia, claro, llegó a las semifinales del Mundial anterior con la colita de todo lo que traía en 2018. Josko Guardiola ha bajado mucho su rendimiento. Luka Modric debió de haber sido quizá el MVP de la Serie A, de no ser porque el Inter fue el campeón, pero para mí, el mejor jugador de toda la Serie A fue Luka Modric. Se lo terminaron entregando a Federico Di Marco. Y al final, pues no le queda tan gran generación al cuadro croata como lo vimos en los últimos 8 años.
1: Sí, señor. Hay falta sobre el número 2 del conjunto de Inglaterra, Konsa. Le alcanzaron a pisar por ahí, ya se fue un poquito más de un minuto de los 4 que nos dio Natalie Simón. Quedará muy poco para este final de partido en el cual la selección de Inglaterra apenas justo le está ganando 1-0 a la selección de Nueva Zelanda. Repetimos el grupo que van a tener ambas selecciones. Nueva Zelanda está en el grupo G, Bélgica, Egipto, Irán y en la misma Nueva Zelanda. Viene el centro de la área. Ya había marcado posición.
0: Madre, el señor, que bueno. Falla del Tony, ¿eh?
1: Sí, no, increíble. Solo prácticamente, Diego.
0: El servicio que le ponen Gumó es buenísimo. Lo deja totalmente solo en el segundo palo. Le pega con el talón. Pero la calidad del balón que le habían puesto. Y a ver, también como centro delantero, cuando los dos defensas centrales están en línea, no te puedes pasar de la línea.
1: Correcto. Y sí estaba adelantado. Sí,
0: un cuerpo.
1: El grupo de Inglaterra, Inglaterra, Croacia, Ghana y Panamá. Así que bueno, pues ya prácticamente para iniciar la Copa del Mundo el jueves inicia.
0: ¿Cree que el show de drones lo tengamos a mediodía?
1: Ah, qué bonito se veía, ¿eh? Bonito.
0: No, yo creo que va a venir a sustituir a la al trofeo inflable de Qatar.
1: Difícilmente, difícilmente creo que, a ver.
0: Pues ahí me lo encargo porque casi todos los partidos son de día.
1: Sí, y por ejemplo, bueno, a ver, el que es el inaugural es a las 3 del este, 2 del centro, 1 del centro a Ciudad de México, 12 del Pacífico. Yo no veo que haya manera de que eso se vea en el día.
0: No. O sea, ¿acaso por ahí de las 6 de la tarde en algunos lugares?
1: En algunos, sí, claro. Pelota larga por el costado, de la derecha la tiene James, va abriendo el balón para el costado, Gumoa, vamos a ver si mete un buen centro, 3 minutos ya se fueron, bien el servicio por el costado, de la derecha James con la pelota muy mal servida. Eso también ha sido, o sea, malos pases y malos servicios. Quedan en este momento 40 segundos para que se acabe el partido. Lo está ganando Inglaterra muy justo, 1-0.
0: Que volvería a ganar, Gabo, entendiendo que en la fecha FIFA de marzo no ganó ninguno de los dos compromisos que tuvo. Ni en contra de Japón, ni en contra de Uruguay.
1: Ahí está la selección de Inglaterra, que hoy sí me parece que no está para nada como favorita. Gumo por derecha, seguido a 3. Iba a meter el centro, le marcaron antes de que metiera el servicio, en línea final. 10 segundos es lo que separa para que se acabe este partido. Viene el centro, balón al área, rechace defensivo. Otra vez intenta Gumoa con el balón por derecha. Vamos a ver si va a ir al final. Intentaba, terminó cometiendo falta y se va a acabar el juego. En este momento, Natalie Simón dice que termina el partido a través de la aplicación Oporeva Entrevel. TUDN Radio. Gracias, Diego.
0: A ti, Gabo.
1: Nos vamos. Ganó Inglaterra 1-0. ¡Vivan al máximo!
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4: Nacido en La Plata, Argentina, Juan Sebastián La Brujita Verón ganó la Copa Libertadores en 2009 con Estudiantes, igualando la hazaña de su padre. De igual manera, también brilló en el viejo continente de equipos como la Lazio, el Manchester United y el Inter de Milán. Su liderazgo y técnica lo convirtieron en figura en Argentina y en Europa.

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3: Sandy Koufax tuvo una cima breve pero deslumbrante. Cuando estaba en plenitud parecía imposible batearle. Su recta y su curva dominaron a una generación. Lanzaba con arte y furia con una...
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3: Willie Mays fue béisbol en estado puro. Poder, velocidad, defensa, carisma e instinto. Podía cambiar un juego con el bate, con las piernas o con una atrapada imposible en el jardín central. The Catch no fue solo una jugada, fue una fotografía eterna del deporte estadounidense. Mays jugaba con alegría, pero también con una superioridad natural que lo convirtió en leyenda.
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0: es un partido retransmitido. Todo está preparado para que inicie el compromiso. Sigue con más de la Liga MX.
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2: Se va a venir el conteo. Este como previo que hace la Liga Mexicana y que le otorga a quienes tienen derechos, mi querido Diego, para que comience todo.
3: El suspenso, las imágenes que nos han llevado hasta acá, las fallas, las jugadas importantes del compromiso de ida, el camino que han transcurrido uno y otro para llegar a un momento especial, sobre todo más allá de las instituciones en sus carreras profesionales, lo de Keylor Navas que marcó a final de cuentas el rumbo del partido en el compromiso que se disputó en el Ciudad de los Deportes, pero sobre todo la garra, el aguante y también la suerte con la que pudo formar el cuadro de Universidad, siendo fieles a una idea y ahora todo prácticamente listo para arrancar el protocolo de la Liga MX y que el futbolista sienta lo que es disfrutar una gran final en nuestro balompié.
2: Así es, todo listo entonces para que se venga el inicio de esta

0: lo hacen, porque hay que recordar que el equipo visitante en este estadio, Cruz Azul, tiene que caminar de... Bueno, no, ya caminan desde el córner. Ambos equipos tienen que caminar, porque el de Pumas está entre las dos bancas, el de visitante atrás de una portería, mi querido Diego Peña, y los dos equipos ya haciendo una diagonal para saltar al protocolo.
1: Todo mundo en los protocolos le dan media vuelta en el Banorte, detrás de las porterías, y camínale hasta el tiro de esquina.
0: Pero es que los estadios no se han hecho todavía para protocolos. No estamos como al revés en México. No,
1: y luego van a tener que brincar una barda para poder salir al protocolo. No toques eso porque es patrimonio de la UNESCO. Entonces ahí te encargo que le muevas un ladrillo. Pero la emoción es impresionante y es un recinto que hay que recordar que es sumamente especial para el mundo del deporte en general, después de aquellos olímpicos que se disputaron en la capital.

0: 2008 y orgullosa alumna de la Facultad de Contaduría y Administración de nuestra Universidad Nacional Autónoma de México.
1: Bueno, ahí escuchábamos quién termina por llevar la copa.
2: Y Verón.
1: Y el Tuca. Se fueron por otro lado. Escuchemos. Este es el protocolo de la Liga Mexicana.
2: Y el Penta Pichichi.
3: En la cancha y en la tribuna, el respeto y la inclusión son parte del juego. Juega limpio, siente tu liga.
1: Ahí está el protocolo con Keylor Navas, con Charlie Rodríguez, con Quintero Buitrón.
0: Demos la bienvenida a nuestro lábaro patrio, la bandera de México. Desplegada por
1: con
0: personal
1: los honores
0: naval de la
1: Secretaría
0: de Marina Armada de México,
1: y posteriormente el himno nacional mexicano que va a retumbar en Ciudad Universitaria a través de TUDN Radio para los Estados Unidos. Ya está la bandera mexicana y es momento entonces de aguardar y de escuchar.
0: Ahora pongámonos de pie para entonar juntos y respetuosamente con orgullo el himno nacional mexicano.

0: el himno nacional mexicano que retumbó en el CU, el momento en el que cualquier futbolista quiere estar cuando inicia una pretemporada, cuando viene lo largo de un campeonato y cuando se va a cerrar el telón precisamente de todo ello en 90 minutos, con 22 futbolistas ya en el terreno de juego, con los árbitros, el Goya que retumba, la seriedad de Efraín y Juárez ya en la banca. Vendrá el volado en estos momentos para elegir campo, para elegir quién es. Comienza con la pelota en posesión, Cruz Azul vestido de blanco, short en azul, medias en blanco, Pumas, todo de azul, un poco más claro, ya lo decía en la previa de Max Andalón de lo que sus colores se refieren, y un ambiente, Diego Peña, ya lo dejaré con la crónica del partido, pero un ambiente que por ahora pinta más que espectacular e imponente el CU.
1: Esto es universidad, en lo que reza la pancarta debajo del pebetero, una zona en la que no se han cansado a lo largo de 15 largos años de esperar un título de liga. Daniel Quintero Buitrón le lee la cartilla a Charlie Rodríguez, quien lleva el gafé de capitán. No podrá estar a la Copa del Mundo de 2026, salvo sorpresa. Del otro lado, Keylor Navas lleva el gafé, pero el representante a la cancha es Nathan Silva. Y desde aquí se empieza a jugar el partido, amigo mío, porque moverle el lado de campo a uno de los equipos te puede cambiar el estado anímico. Desde aquí se empieza a ganar o perder.
0: Nunca había visto que fueran dos, Nathan Silva y Keylor Navas del lado de Pumas. Charlie Rodríguez dice, gané el volado y desde aquí le meto un 0.0001 de cambio a lo planeado. Cambio de cancha elige Charlie Rodríguez y por ende Keylor les tendrá que decir a sus futbolistas, he perdido el volado, vámonos al otro lado, atacaremos de derecha a izquierda, como si ustedes lo vieran en televisión. Tiembla Ciudad Universitaria, se viene la gran final del fútbol mexicano, quédese, vívala junto con nosotros. Adelante, mi querido Diego Peña, es toda suya la crónica del partido. Ojalá podamos tener una final apasionante.
1: Muchísimas gracias, amigo mío. Ya era el cambio de cancha, y es que en un partido en donde cualquier detalle cuenta, hasta el cambio de cancha puede modificar cualquier situación, con una toma aérea impresionante, el recorrido sobre la banda del pebetero, las últimas palabras, el tradicional team bumper, en donde se recuerda desde dónde vienen.
2: Qué ambiente hay.
1: Es fenomenal. Es indescriptible.
2: Ensordecedor, retumba.
1: Y a ver cómo escuchan la arenga ahora, ¿no? La que se escuche, la que se recuerde, la del vestidor, amigo mío.
2: Sí, a ver, esta obviamente es una última ahí para dar ánimo. No pudimos escuchar qué es lo que se decía por justamente la toma aérea que se presentó previo al partido. Uriel Antuna ya hincado en el terreno de juego. Va a mover Pumas y desde el arranque del partido ya estaremos platicando cómo intentará jugar uno, cómo intentará jugar otro. A partir, le digo ya, mi querido Diego Peña, de lo que haga Pumas, porque Cruz Azul no va a cambiar en lo más mínimo lo que ha venido jugando desde la jornada 1 con el señor Larcamón hasta la ida, donde terminaron por quedar 0-0.
1: A proponer en lo que va a buscar el conjunto de Joel Wiki, que quiere emular en lo que en su momento hizo Robert Dante Siboldi en 2023 con Tigres, de llegar de sorpresa, así como lo hizo el Turco a media temporada y después llevar.

0: Efraín Juárez que salta al terreno de juego con Keylor Navas en la portería. Línea de cuatro que ya lo estaremos platicando. Cómo comienza jugando con Rodrigo López, con Nathan Silva, con Duarte y con Angulo. Tres en el medio, Vite como único contención, Carrasquillo y Carrillo como volantes interiores, Uriel Antuna, Juninho y la Pantera Morales.
1: El cambio de juego, balón que vuela de Nata para buscar la conexión con Álvaro Angulo. La dejó correr Jeremy Márquez, el balón abandonó el terreno de juego. Será de vamos para la máquina, adelante amigo mío.
0: Acotarle rápidamente lo que dijimos en la previa. Amenazar un poco más a Jeremy Márquez. Como Rodrigo López no es largo, se cierra a formar la línea de tres. Angulo juega larguísimo por el costado de la izquierda. Ahí le va a aparecer Carrillo también, Juninho. Es lo que va a intentar hacer el conjunto de Universidad jugando allá. 30 metros más adelante que en la ida.
1: Ojo que quedó tendido Agustín para vecina. El choque en la anterior con Pedro Vite. La redonda de Carrasquilla, balón centrado. Aparecía en la carrera Richard la Pantera Morales. El anticipo de Gonzalo Piovi. Le van a dejar la pelota para que venga para vecino. Cabeza levantada de Leche de Caxa. Hay abucheos para el futbolista de River Plate. Frena la esférica. Toca para que venga Gonzalo Piovi. Piden que se frene el partido. Hay hombre tendido sobre el terreno de juego y vamos a conocer en este momento, Chiquis, a los 11 de la máquina cementera de Cruz Azul.
0: Lo habíamos dicho, Cruz Azul no va a cambiar nada, ni en forma de juego, ni en los 11 que inician. Kevin Mier en la puerta, a Mauri García, Willer Vita y Rodolfo y Gonzalo Piovi por el costado de la izquierda, los carriles. A final de cuentas serán Omar Campos y Jeremy Márquez, los dos volantes de contención. Charlie Rodríguez y Agustín Palavecino, medias puntas. José Paradela, Rodolfo Rotondi en punta. Cristian Evere,
1: el nigeriano. La gran sorpresa, creo yo, de la liguilla, ¿no?
0: Sorpresa en cuanto a que sea el titular, ahora sí. Viene lesionado, ¿no? Porque la realidad es que ha padecido Cruz Azul de un 9 que sea muy contundente en esa sector de la cancha. Te digo ya, mi querido Diego, de verdad. Y muy rápido en el juego, como usted me lo dijo, me lo reconoció el otro día. Angulo juega de volante extremo por la izquierda. Tanto así que en la pasada, Rodrigo López quedó como tercer central. Aguantó el auxilio de Uriel Antuna para que fuera a ayudarlo. Y como no llegó Angulo atrás, el que le ayudó fue Jordan Carrillo. Porque Angulo hoy tiene la encomienda, me parece, de amenazar a Jeremy Márquez constantemente por ese sector.
1: No le tiró a Juninho, pero sí le tiró a un futbolista que tiene muchísima vocación ofensiva.
0: Y potencia, fuerza. Ya estaremos viendo si esta situación que de arranque se ha dado se sigue manteniendo en el transcurrir de los minutos. Esta falta sobre Charlie, que es buena y que no nos ayuda en el trámite del juego, ¿no?
1: De acuerdo. Ya la pone en movimiento Cruz Azul con Panavecino y después sobre Campos. Se equivocó Piovi. Después llegadita para lavar el error porque la Pantera Morales le pintaba la pelota. La primera pelota en el partido siempre es clave. Y acá la segunda en el partido que toca Gonzalo Piovi. Terminó cediendo. No llegó Antuna al juego sobre el corredor de la derecha. El balón abandonó el terreno de juego. Pero se durmió en la más reciente Gonzalo Piovi, amigo mío.
0: Confianza de más, la que siempre tiene Gonzalo Piovi. Ahora hay que recordarle que hoy es una final. Es un partido a matar o morir. Y también lo que mencionábamos en la previa de Juninho, va a caer a banda constantemente, Diego.
1: De acuerdo. Jeremy Márquez, la presión de Jordan Carrillo. Avanza el ex de Atlas, ya dos veces campeón del fútbol mexicano. El anillo central donde tiene la pelota Charlie Rodríguez. Le cayó Pedro Vite. Falta, dice Daniel Quintero. Buitrón interviene en el partido. Es pelota. Primera falta para la máquina cementera de Cruz Azul en el partido. En el anillo central.
0: Para mí no era falta, la termina por marcar Quintero Buitrón. Ahora veremos, porque Cruz Azul va a tratar también de adueñarse de la posesión.
1: Piovi, y veremos si lo hace al ritmo que la tiene Gonzalo Piovi. Semilento para Marc Campos, el ex de LAFC, quiere encontrar adelante a Paradela, no lo puede con Paravecino. Llegó la marcación primero de Toti López, Pedro Vite, de nuevo López, el ex de Querétaro, deja la pelota atrás, va a comprometer a Keylor Nava, le va a presionar, llega la presión de Vere, la tiene que mandar a la cancha, no puede jugar con los pies Keylor Navas y el balón va a ser lateral para la escuadra cementera. Ya la pusieron en movimiento Jeremy Márquez, llegó a la línea de fondo, tira centro, balón rebotado en Angulo, el que la va a tratar de salvar es Pedro Vite, jugó con Angulo que lo compromete, quiere tirar el autopase, Charlie Rodríguez gana, le queda para Paradela, vértice del área sobre

0: Pablo, dices en tu relato, es un disparo medio raro. No, no siente que Pio, que va a venir Rotondi con el disparo. Everett se agacha para taparle a Keylor Navas. La pelota pasa por ahí, le bota antes y la termina por mandar a un costado. Todo precedido otra vez de jugar atrás con Keylor, que no sabe jugar con los pies, no despeja y con la zurda regala un lateral.
1: 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Rotondi de nuevo probó un desvío y hay nuevo córner para la máquina cementera de Cruz Azul, cheque.
0: En otra pelota parada, el centro rechaza bien la saga de Pumas, pero hay una cuestión, se olvida Antuna totalmente que es el rebotero. Como la pelota va al área, se queda viendo lo que sucede. Cuando voltea, la pelota le pasa a un costado, ya estaba Rotondi que le pega y un desvío, se volvió a salvar Pumas.
1: Hay rebotero en la media luna, Rotondi de nuevo y nadie lo va a marcar. Dos en el tiro de esquina para buscar la rosca cerrada. Keylor Navas se amarra, tira centro en el primer palo. La peinada por parte de la Pantera Morales la va a tener Gonzalo Piera y retrocede para que la tenga ahora Jeremy Márquez. Buen servicio, el balón a segundo palo, lo dejan correr. No se complica Antuna, juega para que venga la Pantera Morales.

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1: Les amo y señor de la pelota, Cruz Azul, Pumas hundido, pero ojo, Pumas no se siente incómodo jugando ahí.
2: Redonda que tiene Charlie Rodríguez, tira centro, busca Everett, saca Nathan Silva, le va a quedar en tres cuartos de terreno a Mauri García y después el que compone es Antuna, la chilena, media churpia, no la pudo sacar Carrasquilla. Y después le queda Jeremy Márquez. Cuando Pumas defiende a comparación del partido de ida, lo hace con 4-4-2, parece.
1: Sí, claro, totalmente.
2: Redonda que tiene Omar Campos. La marcación de Toti López, tira centro, Campos no llega a ver, terminó impactando a Duarte que pedía falta a Richard Morales. ¡Oh!
1: Tal cual lo describes, Piovi toma la pelota y sacó una raya impresionante. Yo creo, ya lo veremos en la repetición en otra toma.
2: Para vecino.
1: Es para vecino el que le pega. La pelota creo que nunca se mueve. Lo que pasa es que va tan fuerte que Keylor prefiere ir y rechazar la pelota. Insistíamos, Cruz Azul tiene mucho más la pelota. Es amo y señor del esférico. Dices tú, y cierto es, defiende 4-4-2 Pumas cuando no tiene la pelota. Pero es producto que creo que el plan de juego de arranque para Pumas no era este. No era que tuviera tanta la posesión Cruz Azul. Y por ende medio se acomodan entre ellos y se hablan, ayúdame. Y quedan plantados así porque Carrillo tiene que romper por fuera.
2: De acuerdo. Se va la banda, se mete Angulo en zona defensiva. Y Carrasquilla queda como contención al lado de Pedro Vita en ese 4-4-2. Antuna se cierra y quedan adelante Juninho y la Pantera Morales.
1: Pumas perdido en el arranque, ¿eh?
2: Redonda que tiene ahora a Mauri García. De nuevo Dita, la presión de la Pantera Morales, también va Carrasquilla. Le alcanzaron a apuntar la pelota al futbolista de la máquina cementera de Cruz Azul, pero va a tener pelota en 10 minutos gracias a toda la gente que está con nosotros en YouTube, en Facebook Live. Fuerte abrazo a toda la Unión Americana. El 0-0 por lo pronto. El balón que tiene Palavecino. Encontraron a Charlie Rodríguez libre. El de San Nicolás de los Garza buscaba la media luna. Estaba presente Rotondi. El rebote va a favorecer a Álvaro Angulo. Toca de cabeza. Bueno. El balón abandona la cancha. Tercer tiro de esquina en el partido en apenas 11 minutos para la máquina cementera de Cruz Azul. 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
1: Está tan presionado Pumas que en esta terminan por regalar un córner ahí, entre que Angulo no brincaba, le pegó la pelota en el hombro y se fue a tiro de esquina. Otra vez a sufrir Universidad en la pelota aérea.
2: Iba a ir con rosca cerrada, va a ser Paradela. Ojo en el primer palo. Aparece Charlie Rodríguez para incomodar a Navas. Terminó sacando Juninho de cabeza. El rebote va a ser para la máquina cementera de Cruz Azul, pero lejos del arco de Keylor Navas. Fuerte abrazo a todos los que están con nosotros en arroba Max Andalón, arroba Chiquis 83-bajo y con solicitud de por medio. Hay que mandársela por el cartero.
1: Chiquis-83.
2: Chiquis-83, muy bien.
1: Y usted dio la de mi vecino, no sé la de quién dio.
2: La fake.
1: Sí, la fake.
2: El balón de Omar Campos pone a correr a dos Rodo Rotondi sobre la banda de la izquierda. Persigue Toti López, es el último en tocar la pelota y la logra mantener. La presión de Rotondi pide tiro de esquina. Se terminó cayendo el futbolista de Universidad. Será de manos para el conjunto que dirige Wiki. Se retracta Daniel Quintero Huitrón, amigo mío.
1: Para mí era pelota para Cruz Azul. Ahora, el juego está en un escenario en el que por lo menos un servidor no creía que lo iba a estar. Que es una calca de lo que pasó en la ida en Ciudad de los Deportes. Con Pumas agazapado, con Cruz Azul teniendo mucho más de la pelota. Ahora, un servidor cree, y ahí un servidor lo que cree es que allá intentó jugar así Pumas. Y que acá no, acá lo está metiendo a partir de las posesiones que tiene el conjunto de Cruz Azul.
2: Sí,
1: de Cruz Azul.
2: De acuerdo. Del señor Velázquez, de la Noria. De Laguna Oaxaca.
1: De la cementera. Sí.
2: Redonda. De manos que peinan Tuna, le queda Juninho. Piovi está atento a la marca, bien pegado el brasileño ex de Flamengo. La pone en órbita, no llegue a ver. Así lo hace Duarte, el ex. Dará la vez para que Jeremy Márquez haga una finta sobre Carrillo. Toca para Mier, este no se complica con los pies y la pone lo más lejos posible.

0: que corta Nathan Silva. El balón que le queda para Dela. Y después el mudo juega el anillo de medio terreno donde aparece Agustín Palavecino, el ex de River Plate. También apareció Necaxa. Juega para Paradela. 4 para tocar sobre la banda de la derecha. 6 para marcar en ese mismo costado de Universidad. Y por eso Cruz Azul lleva el partido al ritmo semilento. Paradela para Charlie Rodríguez. Cabeza levantada. Espera a Rodo Rotondi en el área. El servicio no tiene juego aéreo el argentino. La pelota que pasa la va a tener Antuna.
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7: Joe Montana fue el quarterback de la calma perfecta. En los momentos grandes, cuando el estadio rugía y el reloj apretaba, parecía jugar en silencio. Con los 49ers ganó Super Bowls y dejó remontadas de colección. No tenía el brazo más explosivo, pero sí una precisión quirúrgica y una frialdad legendaria. Montana convirtió el último drive en una forma de arte.
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0: Balón para Keylor Navas y la va a tener ahora Duarte. Una de las cosas importantes que logró por lo menos en la serie en contra de América y en la vuelta en contra de Pachuca es que no se fue al medio campo, al medio tiempo con desventaja. Vamos a ver en los 20 que le quedan en este primer tiempo. Toti López avanza, Marcapo le mete el brazo, el balón circula para que llegue Juninho, vértice de área sobre la izquierda, Juninho contradita, Juninho. Alargó demasiado, le dio tiempo para que llegara Mauri García y terminó sacando el canterano de Pumas en el área de la máquina, Chiquis.
13: Tenía un mano a mano claro dentro del área, prefirió enganchar por fuera donde hay más gente que jugar hacia... por dentro, perdón, donde hay más gente que jugar hacia afuera. Se le alarga la pelota y viene el recorrido de Amaury García para terminar por llegar para que no despegara a Juninho. Pero el juego ya está equilibrado.
0: Angulo, la marcación de Jeremy Márquez, que va hasta medio campo. Redonda que tiene ahora Keylor Navas. Regresaron hasta Suárez, el cuadro de Universidad, y como péndulo ahora encuentran a Toti López. El futbolista nacido en Ciudad de México pone a correr a la Pantera Morales con la marcación pegajosa de Gonzalo Piovi. El argentino es el último que toca pelota, será lateral para el cuadro del Pedregal. Ya se juega mucho más cerca del arco de Kevin Miero, por lo menos ya no tan cerca del arco de Keylor Navas en 27. Hace unos instantes la atención para Paradela, parece que le dieron una de esas famosas cintas por el golpe en el costado. Para el tema muscular, Gonzalo Piovi terminó sacando de cabeza. Paradela prolonga, tres cuartos de terreno, la va a alcanzar primero Vite. Y nadie se le va a acercar para tratarle de arrebatar el balón. Banda de la izquierda, último tercio, Angulo la pone en el área para que venga Juninho de espaldas al arco enemigo, media luna. La acomodó el balón para Vecino, jugó para Coco Carrasquilla. Rodrigo López. 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Le dieron tiempo, espacio para el derechazo de Rodrigo López, Chiquis.
13: Le pegó bien Rodrigo López, la pelota no se movía, pero Kevin Mier, producto de desconfianza que ha tenido, no se quiere meter en problemas y manda el esférico a tiro de esquina.
0: Desde el banderín izquierdo vendrá Carrillo. Rosca hacia adentro, la mide Nathan. Terminó sacando a Dita en el primer palo y la redonda la va a tener Vite. Recuperación de Universidad, inmediatamente le va a quedar al de Culiacán, Sinaloa, a enfrentar en el mano a mano a Rotondi, que está imperial en velocidad, en cuerpo, es uno de los mejores de Cruz Azul en la liguilla, y va a tener el saque de puerta el conjunto de Joel Wiki cuando se escucha el Goya Goya desde la tribuna. Y después la reiteración del gran impacto de Rodrigo López, no iba tan angulado, pero como bien lo dice Chiqui, no se quiso meter en problemas, incluso le mete las dos manos Kevin Mier.
13: Sí, no se quiere meter en problemas el colombiano, y sí, creo que cuando no tienes tanta confianza, o él lo sentía que era mejor así, es mejor rechazar esa pelota, mandarla a córner, que otorgar un rebote o que la pelota por ahí se te vaya.
0: Navas. Salida para Rodrigo López, va a caer la marcación de Agustín para Vecino y Evere va a ir a morder a Keylor Navas tímidamente. Duarte. Salida sobre la banda de la izquierda, se acercó Carrillo, dos le caen, tocó acertadamente la dividida donde Angulo gana, juega para Morales que tiene toda la banda izquierda sola y ataca.

0: gana la jugada. Rompe Dita a tomar a Jordan Carrillo. Dita siempre va en el mano a mano. Queda campo abierto y la Pantera Morales aprovecha, ve ese sector y se carga por la izquierda. La jugada termina por caer a la Pantera Morales, que termina por jugar hacia adentro. Juega con Uriel Antuna. Le pega, rebota en Piovi, se tarda. Piovi puntea la pelota y le queda un pase a la Pantera, que en un penal en movimiento y de primera intención saca un rayo al poste derecho de Kevin Mier. Se lanza, cuán largo es, no llega la pelota. Había equilibrado el partido Ciudad Universitaria, el conjunto de Pumas en CU. Esto no es de merecer y por ahora Pumas grita campeón.
1: La contundencia está sacando adelante al equipo de Efraín Juárez, que lo gritó con todo. La redonda la va a tener Pedro Vite. Y se atreve a Universidad porque tiene el momento anímico. El cabezazo para responder defensivamente. Damar Campos le quedó ahora la testa de Rodrigo López. Antuna juega hacia atrás. A tenerla Nathan. A dejar con Navas. Presione Bere. La va a correr el nigeriano, el ex Atlético Nacional. Vite viene, recibe y se regodea el cuadro de Efraín Juárez para que la tenga la Pantera Morales. El anticipo de Gonzalo Piovi. Y nos va a quedar una muy buena hora de partido. A partir del gol de la Pantera Morales desde el 31, el balón era filtrado de Palavecino, no pudo controlar Everes, salida de Pumas, Cocó Carrasquilla. Ya la ruleta, 365 grados, giró y va a encontrar espacio para que la corra Juninho. No le dio la pelota, el espacio al brasileño. Ganó Dita, pero a esto va a quedar expuesto. Si ya de por sí daba muchos espacios Cruz Azul, Chiquis, ahora va a tener que dar más.
0: Pero lo dijimos, Pumas está tratando de amenazar el costado derecho de Cruz Azul. ¿Por qué? Porque tiene un carril que no sabe jugar ahí, que es Jeremy, y tiene un central que de todas se juega en mano a mano. Entonces, ante una ruptura de Jeremy contra Angulo y de Willer Dita contra cualquier futbolista de Universidad, se propicia un hueco gigante en esa zona. Y ahí cayó el gol. El gol viene precedido de ese hueco y que la Pantera Morales ahí termina por ganar la pelota y ahí nace el gol del equipo de Efraín Juárez.
1: Piovi, la redonda que va a tener ahora Omar Campos. Vuelve a estar en desventaja en un partido el equipo de Wiki, que no lo tuvo en contra de Atlas, pero sí en contra de Chivas por la tabla. Y ahora va a tener que marcar para Adela. Retrocede el mudo para jugar hacia atrás, para donde viene Kevin Mier. Después el esférico para Dita. Y Pumas a tratar de sobrellevar el duelo, a tratar de esperar un error. Y acá la va a tener Mier de nuevo en su área. Willer Dita, el de Cundinamarca, Colombia, en la salida, primer tercio sobre la banda de la derecha, revienta, busque Bere, que no ha podido ganar un duelo individual, le botó la pelota, rompe Duarte a donde será el anillo de medio terreno, donde va a controlar a Mauri Morales. Acá está el canterano de Pumas, cabeza levantada, busca para Adela, el mudo con el cambio de juego, balón que vuela, del otro lado va a controlar Charlie, cabeza levantada del nacido en San Nicolás, el balón filtrado para Vecino, 360 grados, el toque. Pero la máquina sigue avisando, Chiquis.
0: Volvió a avisar. Se encuentra de pronto que Pumas está muy bien agazapado. Increíble. Vendrá un cambio del equipo de Cruz Azul por lesión. Es una baja más que sensible la de la máquina. Ya acotabas tú. Para Adela fue, después del golpe que le dieron, que yo te mencionaba que para mí sí era falta, es un golpe en la costilla. Y cuando un golpe en la costilla te termina no terminas por solucionarlo, no puedes jugar como corres. Son dolores muy, muy fuertes. No lo pueden solucionar. Para Adela sale del terreno de juego. ¿Y el que ingresa es el Toro?
1: Sí, para mandar a Ever a la banda, a la posición de Para Adela.
0: Bueno.
1: Que es un extremo nato, no le va a hacer jamás lo que le hace Para Adela. ¿Acaso?
0: No, se le fue la calidad a Cruz Azul. Es más, Paradela salió llorando.
1: Sí, de acuerdo. Una lástima que no pueda concluir la final por lesión. Acá Navas, llega la presión del Toro Fernández. Y habrá que ver cómo está físicamente el Toro.
0: No, ve cómo corre, ¿no? O sea, yo no sé cómo puede. A ver, si requieres un futbolista al 35, para mí no está el Toro Fernández. Puedes jugar hasta con uno menos para la recuperación de la pelota. Ojo que viene Pumas por izquierda. Mira, justo lo que decíamos. Quedó descompensado otra vez por ese sector. Ya había ganado Carrillo. El tema es que el pase es malo. Pero sí, si el paso hubiera sido bueno, venía Pumas otra vez en ese tema. En este juego sí le está costando el tema de Jeremy jugando en ese sector de la cancha. Ahora, yo en relación al cambio, Chiquis, no entiendo por qué no manda mejor a Lucas Romero al terreno de juego. Hombre por hombre.
2: Sí, sí, sí, no, yo por eso te decía, el Toro Fernández, o sea, lo hice como en un tono de ojo.
0: Perdió Omar Campos, redonda de la Pantera Morales, para que se acerque Juninho, tres cuartos de terreno, le va a caer la marcación de Palavecino, jugaron. Ahora para Uriel Antuna, vértice del área sobre la banda de la derecha, tira, centro, balón que vuela, Jeremy Márquez controla, le va a caer la presión de Carrillo, revienta, no tiene con quién jugar, va a buscar Evere, el pecho de Cristian Osinachi, el balón que vuela, controla de cabeza ahora la Pantera, Coco Carrasquilla para que llegue, banda de la derecha, Toti López, rescató pelota en 37 en la señal de TUDN Radio, gracias a todos los que están con nosotros. Balón de Nathan Silva, juega en la línea de medio terreno sobre la banda de la derecha para el buen balón largo de Toti López, pone a correr a Carrasquilla, el panameño no llegó a la redonda, será de manos para la máquina.
2: Yo me la voy a jugar, para mí hace un muy mal cambio Joel Wiki. Sí. Después, a ver, el fútbol tiene muchas situaciones, podrá hacer un gol el Toro Fernández, pero a ver, va a perder un jugador que no está al 100 físicamente para correr en la recuperación, y por derecha tiene un futbolista que no sabe jugar para un servidor en ese sector de la cancha. Más allá de esas dos situaciones, pierde un volante más donde estaba Paradela, que era un jugador que te da juego, que te mantiene la pelota. Creo que esta situación, si bien es cierto, por más de que salga Paradela, le ayuda muchísimo a Pumas, pues le va a ayudar también la modificación que lanza Wiki.
0: Ahora, la otra modificación que yo hubiera imaginado es mandar a ese costado, que no lo hace habitualmente, pero que creo que puede, a Palavecino y meter a Montaño.
2: Tenías a Montaño, a Lucas Romero y a Mauri.
0: Sí, de acuerdo.
2: Para solucionar ese sector de la cancha y un volante ahí.
0: Charlie, tira centro, balón que pelea el Toro, en el rebote la deja viva Universidad, llega Vite, saca de cabeza, Coco Carrasquilla acompaña a la Pantera Morales en el anillo central, juega para Antuna, Antuna para Morales, amagó con el servicio largo, le cayó la marcación de Mauri García, después apareció para Vecino, el balón para Jeremy Márquez, y después cayó el terreno de juego. Dice, infracción. Y Pedro Vite se hace de palabras con Palavecino y va a mostrar tarjeta.
2: No la va a mostrar, pero para mí es amonestación de Vite, porque ya se había escuchado el silbatazo de Quintero Buitrón. Llega Vite a dar un balonazo.
0: Redonda que tiene Mar Campos. Sobre la banda de la izquierda, Rotondi se mete al área también el Toro Fernández. Omar intenta el individual. ¡Rotondi! ¡El cabezazo! Y Keylor Navas en un balón centralizado. Está en el fondo el tico. Le queda ahora a Evere. Mano a mano contra Angulo. Velocidad y puro físico, juega para Jeremy Márquez, que está en el mano a mano, invita al baile a Jordan Carrillo, le piso pelota, va, pierna zurda, pierna derecha, Jeremy Márquez busca ser impredecible, jugó para Charlie, de espaldas al arco enemigo, fuera del área, sobre la banda de la derecha, ahora Evere, Osinachi, la media vuelta para Vecino, hay un desvío, llega Piovi, Coco Carrasquilla interrumpe, se va a venir la transición de Universidad, Coco cayó al terreno de juego, piden falta, ley de la ventaja, la tiene Antuna, juega ahora para la Pantera, Morales es vivo, se va a querer darle la media vuelta, no hay infracción, ley de la ventaja. Ganó limpiamente a Mauri Morales. Piovi, ahora para que venga de nuevo Cruz Azul, que quiere mantenerse vivo en el partido. La redonda la va a tener ahora para Vecino, vértice del área sobre la banda de la izquierda. Guarda el balón Agustín. Después Piovi, centro, no es bueno. El balón en las manos de Keylor Navas. 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El gran servicio de Campos para el cabezazo de Rotondi en la anterior. Qué buen balón puso el futbolista que pasara por Santo Chiquis.
2: Que en la anterior, al ser una jugada que va al área, termina ya por influir el Toro Fernández. Al ser tan grande y que su virtud es el juego aéreo, se fueron con él y apareció Rotondi ahí para rematar. Y después termina por ganar Keylor. A ver, en tres situaciones de juego va a ganar Cruz Azul con esa modificación. Pelota detenida a favor y en contra con el Toro Fernández, y cuando la pelota viene frontal al área. Ahora, yo no sé, uno que elegiría eso o la movilidad del que te ayuden en la recuperación de la pelota, en la tenencia de la misma y en otras circunstancias de juego.
0: De acuerdo. Y sobre todo lo que te puede dar el futbolista, ¿no? Porque no me quiero imaginar si Wiki lo tiene que sacar faltando 20 minutos del final. Va y pelea y traba el Toro, el ex de Universidad cayó al terreno de juego, allá tendido Pedro Vite, es pelota que va a tener el equipo del Pedregal en 41.
2: Es que aparte, si a Evere le cuesta trabajo jugar adentro, jugar afuera te cuesta mucho más. Mucho más aún en este modelo de juego, en donde el que está afuera tiene que de pronto venir a jugar de espaldas para jugar adentro. Se ve ahí.
1: Carrillo, tres cuartos de terreno. El de Culiacán, Sinaloa, perdió con la marcación de Amaury García. La tiene Jeremy Márquez, enganchó hacia adentro, busca para Vecino. Le cae la marcación de Antuna. Piovi soluciona, abre sobre la banda de la izquierda para que Campos haga contacto con Rotondi. Acá está Rodo, cabeza levantada, tira el centro, espera para Vecino. El balón que no pasa para Charlie Rodríguez. Llega Pedro Vite, le pone el pecho, se equivocó, no quiso o no pudo tocar a la Pantera Morales. Y acá el balón lo tiene la máquina. Jeremy escondió redonda para jugar con Guillermo. Acá está el ex de Nielsen Boys, el colombiano, y la pide Palavecino. Vértice del área sobre la derecha, va a pasar Cani Palavecino, lo enganchó Duarte. Quiero ver en qué zona de la cancha lo terminó enganchando, chiquis.
2: Para mí hay falta, para un servidor hay falta, y al límite de que sea penal.
1: Sí, de acuerdo.
2: Como la que le marcaron a Cruz Azul contra Chivas,
1: Charlie, balón filtrado, Jeremy Márquez, el giro, el remate y desvío, se va a quedar con ella Keylor Navas. Vamos a ver si interviene el VAR.
2: Son diferentes las jugadas, me refiero a similar por la zona en la que se da la cancha, es prácticamente donde le marcaron el penal a Ever. Bueno, acá estamos
1: con el VAR.
2: Con otra cosa. Para mí estaba al límite de ser falta la jugada, Ahora la pelota no ha salido, el VAR la está viendo seguramente.
1: Yo creo que ya pasó a la revisión, ¿no?
2: Yo siempre me he manifestado en que, o sea, puede durar 5 minutos y la pelota salir y hablarle el VAR, ¿no? Yo siempre me he manifestado en que si yo fuese jugador del que está pidiendo, yo la saco y pido VAR.
1: Sobre todo, a ver, el que está consciente ahora la toca es para la vecina el que cayó ahí.
2: ¿Qué ya, juega no van, ya no van a marcar, pero no hay forma alguna que marquen algo.
1: Campos, en el mano a mano contra Uriel Antuna, veremos si lo encara. Quiere tirar el autopase, Antuna la toca por última ocasión y será tiro de esquina a favor del conjunto de La Noria para poner a competir al Toro Fernández. Ya ha ganado un balón detenido y tiene superioridad, por lo menos en físico, con el Toro, con Dita, con Piovi.
2: Aquí dijimos, aquí sí gana con el Toro Fernández, en el juego aéreo y en la pelota quieta.
1: Para Vecino, cerrado servicio, no llega Piovi. El rebote le queda a Rotondi. No se pudo acomodar a la pierna zurda, lo incomodó Carrillo. Hay balón que tiene de meta Keylor Navas, molesto en su área técnica. Efraín Juárez, chiquis.
2: Enojadísimo Efraín Juárez, ¿por qué? No sabemos por qué.
1: Es que es la tercera que le remata a Rotondi en la media luna.
2: Ah, ok, entonces con Uriel Antuna. Recordarás en la que te mencioné, Antuna dormido, viendo qué pasa. Si te ponen de rebotero, tú tienes que estar atento de tu futbolista. Ahora, si decíamos en la previa y en el arranque del juego que Pumas tendría que amenazar por derecha, ahora más. Cierto. Porque va a hacer que Vere retroceda y casi casi dejarías varado por ese sector al Toro Fernández en ese sector de la cancha.
1: Son dos futbolistas que no tienen oficio defensivo ni siquiera.
2: Redonda. Con Ever y Jeremy, ¿no?
1: ¿Sí?
2: Sí. Y el Toro quedaría en una supuesta recuperación de la máquina en ese sector de la cancha muy solo. Aquí es falta y es de amarilla.
1: Y allá va Daniel Quintero Buitrón. Es el primero en la lista para el árbitro central del compromiso. Es Toti López. Si es en serio, cada 47 minutos alguien sin cinturón muere en un choque automovilístico. Usar el cinturón de seguridad es la ley. 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
2: Se equivoca aquí Rodrigo López, va, se barre, regala una amarilla en una final que tendrá que jugar condicionado. Se van a agregar 5 minutos más de este primer tiempo. Lo gana Pumas 1-0 con gol de la Pantera Morales.
1: Y jugará en corto y para Vecino la trata de poner en el área. Gana Evere por altura, Angulo recompone en el aire y después puntea la banda fuera del terreno de juego. La grada se le entrega al futbolista que pasará por Independiente Servicio, Jeremy Márquez. El Toro lo apareció porque de milagro choca el balón con la cabeza de Nathan Silva. Se perdió en el área Carrillo. Por la espalda le cayó a Charlie Rodríguez y Daniel Quintero Buitrón la vio de frente, pero no dijo nada. Cayó Charlie Rodríguez en el interior del área, le cayó encima el futbolista de Puma sin ver la pelota nunca. Y acá Antuna ganó la pelota, no evita que salga del terreno de juego. Piovi, se va a venir contra Piovi. El balón se lo tira a Juninho. Y ahora Juninho contra cuatro elementos. Juega para Carrasquilla, le dan a Carrillo en el interior del área sobre la banda de la izquierda. Carrillo mano a mano, llevadita Carrillo. El balón impactado y después habrá tiro de esquina para Universidad. Vamos a ver si el VAR interviene, Chiqui.
2: La van a revisar. Ahora, Piovi tenía la pelota y ahí es cuando uno dice, ¿por qué no la sacas para que el VAR intervenga? Es válido, ¿eh? Lo estoy jugando contra el reglamento. La pierde, casi viene llegada de Pumas. Quintero ya dice, aguántame, voy a esperar a que el VAR me informe algo. No, ya juegan.
1: Y lo hacen en corto para que venga el servicio Pite. Segundo paro, no puede llegar Nathan Recentro. Y después aparece el Toro para mandarle nuevo tiro de esquina. Pero sorprendieron a toda la máquina porque estaban esperando la revisión del VAR y jugar rápido el conjunto del Pedregal, Chiquis.
2: Estamos bien, no, para mí no hay absolutamente nada. Sí chocan, pero los dos arriba. No, es más falta de Charlie.
1: Charlie la trata de vender, sí, mínimo no, choque. No.
2: Para mí estos tendrían que ser amarilla quienes intentan simular. Ahora los dos van a chocar arriba. Vendrá otro tiro de esquina para Pumas. El partido sí va a estar en el alambre el segundo tiempo, ¿eh?
1: Vamos a tener buen complemento para que no se vaya de nuestra señal. El jalón de Mauri García sobre Nathan Silva. Rosca hacia adentro, balón que pasa. Y después Guillardita es el que termina sacando. Antuna jugó para Coco Carrasquilla. Antes Daniel Quintero, Huitrón, ¿qué dice?
2: Marcó una falta de Puma. Será pelota para Cruz Azul dentro del área. Ya estaremos viendo cuál es la falta que termina por marcar. Y aguardaremos para ver a partir de lo que se diga en medio tiempo qué situación...
1: Había dos balones en el terreno de juego.
2: Yo no sabía cuál voltear a ver.
1: No, ni yo, el Toro le tiró.
2: Había una bola por la izquierda, arrancó el Toro Fernández solo por la derecha. El bandera dijo, pues jugamos con la segunda, fuera de juego. Bueno, está bien.
1: Cosas que solamente pasan en México, ¿no?
2: No sé de dónde vino el otro balón, porque venía, a ver, la pelota, había una falta.
1: Sí.
2: Vino un despeje y salió una pelota disparada.
1: Ahí alguien de la banca de...
2: Están reclamando.
1: Sí, el cuarto árbitro le está reclamando justamente a Gudiño. Y ahí se están haciendo de palabras.
2: Es que claramente esa pelota modifica en el accionar de los futbolistas que están interviniendo en la jugada. Ahora, si fue adrede, se tiene que ir expulsado el que la lanzó. O si es el recoge balones también. Ahí vamos a ver la jugada. ¿De dónde sale la bola? No vi.
1: No, ni yo, la toma solamente nos regala que ya la tiene el Toro Fernández y la tira a la banda. Acá está Juninho, tres cuartos de terreno, se pone de frente a portería, enganchó

0: si usted lo dijo perfecto. El tema corporal de la Pantera es para cruzar, él intenta cruzar el disparo, que era lo que demandaba la jugada. Le pegó mal, tan le pegó mal que Kevin Mir estaba esperando ya que viniera la pelota para cruzarse y la manda a tiro de esquina. Otra, Pumas está haciendo cada que se monta en el área enemiga, es peligroso el conjunto de Universidad. Producto de dos cosas, que tiene futbolistas de buena categoría en esa zona y que normalmente queda mano a mano y expuesta a la máquina.
1: Y acá vamos a ver en la pelota detenida porque va a cobrar Vite. Antuna con el forcejeo con Amaury García. La rosca irá hacia adentro. Kevin Mier está incómodo en el primer palo. Balón que va al punto penal. Saca Jeremy Márquez y el balón abandona el terreno de juego. Nos van a quedar 20 segundos en el primer lapso, el cual gana Universidad en esta gran final del fútbol mexicano desde el 31 con el gol de la Pantera Morales. El guaraní que nunca había marcado en una liguilla del fútbol mexicano, que había ocasionado un penal en aquel título de Toluca en contra de las Águilas del América y que con su gol está dándole por lo pronto la apertura de la vitrina al equipo del Pedregal. El Toti López juega para Antuna, quieren consumir el tiempo, se la van a llevar al tiro de esquina, consumen nuevo balón y habrá de manos el esférico para el conjunto de Pumas. En cualquier momento, dice Daniel Quintero Huitrón, hasta aquí. El árbitro central del compromiso nos manda al vestidor desde el 31. La Pantera Morales tiene, por lo pronto, con la vitrina abierta, Universidad, porque lo gana Pumas 1-0 sobre la máquina. Pausa y volvemos.
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0: vuelta desde Ciudad Universitaria. Ya ha terminado el show de luces en este medio tiempo. Cada vez nos vamos acostumbrando más a los 20, 25 minutos que nos va a aventar la FIFA en Nueva York para en julio, chiquis.
1: ¿Por qué?
0: Pues por lo del espectáculo de medio tiempo en la final del mundo. Digo, acá ya van más de 15 minutos con la mano en la cintura. Si usted recitó casi un poema acá y después dimos las bancas, nos aventamos menciones,
1: pero todo. Tú dices podemos que saber... la final del mundo,
0: sí,
1: en la medio tiempo va a durar más de 15.
0: Sí, sí, sí, te lo aseguro, porque ya incluso van a hacer
1: eso. Tendrían que hacerlo público y oficial, ¿no? ¿Para qué? Para que los equipos lo sepan.
0: ¿Ya ya se hizo oficial? Sí.
1: 20 minutos será en la final.
0: ¿Media hora de medio tiempo?
1: Sí. Ah, no sabía. Bueno, hago los ojos pelones porque media hora, o sea, un futbolista media hora va a descansar para volver a meter la marcha al 100. Oiga, ni aunque traiga usted un carro ese de la estrella, al motor lo resiente.
0: Le va a tener que hacer, ¿no?, cambio de aceite. O sea,
1: dúdale 160 kilómetros por hora en carretera. Párate media hora y arráncalo otra vez a 160.
0: Yo espero. ¿Eh? Que tengan una zona de calentamiento ahí en los vestidores.
1: Eso va a pasar. ¿Sí? Sí, pero no es lo mismo.
0: No, por supuesto.
1: Pero sí que
0: no.
1: Que va a pasar que los equipos entonces tendrán que tomar agua, recibir las indicaciones de medio tiempo como un 15 normal y después moverse, como bien dices, ahí en. Pero no es lo mismo. De pronto ya entrar en competencia. Bueno, está bien, el fútbol que cada vez cambia, más bien, mucho más para mal.
0: Al rato
1: que para bien, no, porque los que somos amantes de fútbol, ¿qué queremos ver? Fútbol, acción, ¿no?
0: Fútbol.
1: No show de luces. ¿Quién va a cantar al medio tiempo de la final?
0: BTS junto con Madonna y Shakira.
1: Bueno.
0: Ay, ¿sí lo merita o que en su bueno ya fue mucho más?
1: No. No sé quién es BTS.
0: No, ni yo, pero sí es Madonna y Shakira.
1: Bueno, de K-pop, bueno, mi hija va a estar feliz de la vida, pero yo quitaré BTS y ahí ya me ahorro 5 minutos y ahí le voy rascando, ¿no?
0: De acuerdo.
1: Por cierto, dígame.
0: Y que la BBC está, en estos momentos están analizando, chiquis, en la FIFA y en las diferentes televisoras si tienen la obligación de transmitir el show de medio tiempo. Porque BBC, junto con Gary Lineker y todos los susodichos que están en el panel, dicen, pues nosotros analizamos el medio tiempo y hay que se chuten su
1: show. No, pues claro que no tienes la obligación, Peña.
0: A menos de que venga con letras chiquitas.
1: Si tú pagas... puedes analizar, poner el show lo ponen ahí para la gente que va.
0: Sí, totalmente.
1: Por cierto, vamos a cortar hasta 5 antes para el show, ¿no?
0: Imagino. Por cierto, fuerte abrazo a nuestra compañera Mafer Alonso, que desafortunadamente está en días complicados por el lamentable deceso de su madre, Adriana Patricia Rábago, que durante 3 años nos acompañó y que hoy está en TUDN para Estados Unidos cubriendo la Selección Nacional de México. Le mandamos un fuerte abrazo solidario.
1: Fuerte abrazo, no lo sabía. Fuerte abrazo, ¿qué? ¿Se subió en la madrugada o qué?
0: El día de ayer en la mañana aproximadamente.
1: Un fuerte abrazo para Mafer, que sabemos lo cercana que era, claro, su madre, ¿no?
0: Sí. Fuerte abrazo a toda la familia. Mafer Alonso, por lo pronto acá la gran final, ya los dos equipos están sobre el terreno de juego, amigo mío. Entre lo de la final del mundo y esto... como que...
1: Y no, aquí ya nos estamos acostumbrando. Seguramente fueron más de 15, como bien lo mencionas. No hay cambios, todo listo en CU. Ya está Daniel Quintero, Huitrón. Ya están los 22 en el terreno de juego. Una modificación, ya tenemos la salida de Paradela por lesión. Esto sucedió en el primer tiempo. El ingreso del Toro Fernández. Todo lista. Los segundos 45 minutos. Adelante Diego Peña. Lo gana Pumas 1-0 a Cruz Azul.
0: Por cierto, el café que me recomendó, que agrio está, ¿eh?
1: ¿No le gustó? No,
0: le falta azúcar.
1: Gracias. Yo no se lo recomendé. Yo pedí el mío.
0: Está bien.
1: ¿No?
0: Le falta un poco de azúcar, ¿eh? Creo yo. Gracias a toda la gente que está con nosotros.
1: Agregue por lo pronto. Ahí la aplicación.
0: Daniel Quintero Huitrón dice: vamos de 45-90 en la señal de TUDN Radio. Pumas y Cruz Azul juegan con el corazón en los pies por la gloria, por la eternidad de clausura 2026, por el título de la Liga MX. Desde el 31 la Pantera Morales tiene con la vitrina abierta el cuadro del Pedregal. El balón de Dita para donde se presenta ahora Charlie Rodríguez jugando sobre el corredor de la derecha. El balón abandonó el terreno de juego porque Carrillo fue el último en tocar. Hay balón que pone en movimiento Charlie. Parece que es el que va a tomar el lugar de Paradela. Ya lo estaremos desmenuzando. El balón largo en el cambio de juego, corre tras de ella sobre la banda del izquierdo, Mar Campos mano a mano, encara Toti López, tira centro, balón para Bere, pasó la pelota a Charlie de cara al arco, Charlie tardó un mundo, el balón cruzado, en el centro le faltaron 3 centímetros a Rotondi, se fue por encima, tuvo 2 la máquina, en la primera Charlie no se le esperaba, no remató de primera, tardó un mundo, después tiró el centro, se pasó Rotondi la máquina, apenas al minuto del segundo tiempo, tuvo para igualar el duelo, amigo mío.
1: Tuve para igualar en la, como bien dice, le faltaron centímetros en el paso a segundo palo. No aparece nadie por el costado de la derecha a cerrar. Rotondi estaba ahí en la raya de la portería y no llega el empate de milagro de Cruz Azul. Viene Pumas.
0: El balón de Juninho para Antuna sobre la banda de la derecha. Sigue el brasileño, toca para Antuna, interior del área. Cierra Morales, cierra Morales. Centro, Camal levantó la cabeza. Uriel la tenía para ponerla antes del área chica. La pedía Morales. Uriel Antuna solamente aceleró, tiró al servicio. Le reclama Morales y Pumas dejó ir el 2-0, chiquis.
1: Justo, no levanta la cabeza porque la Pantera se frena para que le retrocedan la pelota ahí. Saca una raya en el área chica. No había nadie y la pelota pasó zumbando. Veremos si es un 5-3-2 ya lo que presenta. No, Everest sigue jugando por el costado de la derecha.
0: ¿Y Charlie de enganche? Porque está mucho más cercano al toro. El balón que tiene ahora Willardita en la recuperación, la Pantera Morales lo quiere apretar. Y parece que juega con 5, con Piovi como líbero, con Omar Campos, ¿no?
1: No, sigue igual. Jeremy allá está por derechas, no sigue igual.
0: Solamente parece que Charlie tiene la indicación.
1: Sí,
0: alguien tiene la indicación de jugar en la banda derecha, ya sea el toro, ya sea Charlie, pero constantemente ocupar esa posición, ¿no? Porque ahora el que aparecía abierto era el toro. Y estar 2 ocupando los centrales.
1: Déjeme lo dado a papel porque...
0: Redonda que tiene Charlie Rodríguez. Se encuentra Jeremy Marque. La pide Osinashi. Ebere en el interior del área. Pasa Ebere. La marcación férrea. El último en tocar era el futbolista de Cruz Azul. Saque de puerta que va a tener Keylor Navas. Buen arranque de segundo tiempo en la gran final. En la señal de TUDN Radio. Al 31 el tanto por parte de la Pantera Morales. Tiene adelante a Universidad. 1-0 en la gran final del fútbol mexicano. La anterior de Charlie Rodríguez terminó enredándose con la pelota y sacó buen servicio que no pudo rematar Rotondi acá. Navas la pone en el cielo del Pedregal. El balón, un regalo paradita que la va a dejar correr y la va a mantener en el terreno de juego. Acá viene Willer y después sale Kevin Mier. La participación del cafetero para donde no hace buena recepción. Se durmió de nuevo Gonzalo Piovi. El balón abandona la cancha. Será lateral para el cuadro de Efraín Juárez. En 3:30 en la señal de TUDN Radio. Y vendrá el Toti López a mover. Quiere que acelere Joel Wiki. Gracias a la gente que está con nosotros en YouTube, en Facebook Live. La Pantera Morales hace el movimiento. El balón para Juninho, el ex de Flamengo. No puede retener. Cayó la marcación de Palavecino y acá la tiene Charlie. Rodríguez giró 360 grados. Puso a correr a Rotondi. El balón lo reventó Nathan Silva. Llega la Pantera Morales. 3/4 de terreno. Coco Carrasquilla. Jala pelota hacia el centro y después en el anillo de medio terreno. Encuentra libre ahora Duarte. Acá está el español, Rubén, filtro, pelota, atento, estaba en la marcación Ebere, que tiene el balón y va a organizar la salida a velocidad, no tiene con quién tocar Ebere, lo rodean 4, revienta para donde viene el toro, Fernández no puede ganar, el balón abandona el terreno, será de manos para el conjunto del Pedregal, amigo mío.
1: Está rara la modificación que hace en cuanto al tema táctico Wiki, pero termina por jugar con Amaury García, es doble contención junto con Palavecino. Quedan Vita, Piovi en el fondo, Jeremy Márquez por la derecha, Campos por la izquierda. Al tener ya doble contención, porque Amaury no juega en el fondo, sino juega mucho más adelante, termina por jugar Charlie interior por la derecha, Rotondi por la izquierda, Ever extremo por la derecha.
0: ¡El balón le queda a Juninho!
1: Vamos a revisar la jugada.
0: Mano.
1: Sí, es mano.
0: Y se acomoda en mano, todo
1: momento. Mano muy clara. Te decía, porque hay mano clara, no hay gol. Ever extremo por la derecha. Charlie juega a lo paradela.
0: Carrera. carrilló. Manda de la izquierda, nadie detiene a Jordan. Vértice del área por aquel costado. Taconazo, llega Juninho. Apareció Dita, le volvió a quedar a Carrillo. Media luna en la vaga, Carrillo de zurda. Pide concentración en el área el Toro Fernández, que vino a defender y lo mandó al tiro de esquina. Efraín espera el segundo porque Pumas está cerca del arco de Mier Chiquis.
1: Ya se percató de algo Efraín Juárez. Manda a llamar a alguien para solucionar esta situación. ¿Por qué? Porque Wiki entiende que ya no requiere que Charlie juegue de contención, porque ahí juega Mauri. Y además, perdiendo el partido, ¿para qué quiere tanta gente ahí? Y le hace falta el paradela, ¿no? Entre comillas, como interior. Ahí va a jugar Charlie.
0: Ok. Sí, a tratarle de dar talento por ese costado, ¿no?
1: Sí, y un extremo.
0: De acuerdo. Jordan Carrillo, con la rosca hacia adentro, balón que pasa. Terminaba peinando al Barangulo. Al final, señala tiro de esquina. De nuevo, Daniel Quintero.
1: De esquina, sí, es de esquina. Quedó un hombre de Cruz Azul tendido en el terreno de juego después de esta situación. ¿Quién es Campos?
0: Campos.
1: Sí, Campos es el que queda tendido. Este tiro de esquina será otra vez para el conjunto de Universidad en la pelota quieta, donde tiene gente importante para ir arriba de pronto el conjunto de Universidad, y el esférico va a volar allá al área. Ya Campos ya se recupera.
0: Jordan Carrillo, rosca hacia adentro, el movimiento de la Pantera Morales, está Duarte en el primer palo, no sale Mier, sacó Rotondi en la media luna, Carrasquilla después de bote pronto la terminó pescando, pierna zurda, hay balón que tiene de meta Kevin Mier.
1: Es que llegó descompuesto en el rebote, Carrasquilla hizo todo lo posible por llegar a la pelota, de zurda terminó por machucar la pelota, se va a saque de portería para el conjunto de la Máquina, en 52 de tiempo corrido, lo sigue ganando Pumas 1-0 con el gol de la Pantera Morales.
0: El trazo largo de Jeremy Márquez, la va a buscar Evere, no gana el Toro, tampoco aparece. Y rompe Nathan Silva los dominios de Kevin Mier, que la va a dejar botar. Gracias a toda la gente que está con nosotros en YouTube, en Facebook Live. Le mandamos saludos a Iker García, a Luis Rolando Serrano, apoya a Keylor Navas. La salida la va a tener Willardita, el nacido en Cundinamarca, Colombia. Con la cabeza levantada, Alex Daniel Solboys le dan libertad para que supere el medio campo, lo consiente Pumas. Carrillo, el más cercano para presionar. La va a tener ahora para Vecino. En corto, Jeremy Márquez. Tiene campo por avanzar, pero ya no lo hace con tanta valentía, con tanto arrojo. El equipo de Joel Wiki. Dita se quiere cuidar la Máquina y sobre la banda de la derecha van a encontrar la opción. El centro para Vecino, no cierra el Toro. Primero está la cabeza de Duarte, le queda ahora Dita. En el último tercio ya se metió la Máquina y la va a tener sobre la banda de la derecha. Willer Dita amagó con el servicio, llegaba la presión de la Pantera Morales. Libre está a Mauri García y después Gonzalo Piovi. El ex de Racing de Avellaneda toca para Charlie Rodríguez. Bien abierto sobre la banda de la izquierda, el balón filtrado, no hay fuera de lugar. Rotondi.

0: es autogol. Ya lo estaremos checando. Es de Duarte, autogol. Sí, sí, es autogol, sí, de Duarte. Viene la diagonal. Ahorita lo termina. Ok, es que viene el despeje, le pega a Duarte y se va a portería, ¿no? Ahora, todo viene propiciado de que Charlie abandona el costado de la derecha, se carga a la izquierda, lo pierden de vista, nadie lo toma, queda con pelota controlada, nadie ubica en esa descompensación a Rotondi, que queda por dentro liberado, la pelota va con él, no está en fuera de juego, mete esa diagonal donde va Evere. Tenemos que ver otra toma. Para mí despejan, le pega sí, sí, a Duarte sí. Y se va a gol.
1: Ojo, picaba a Omar Campos, le quedó a Keylor Navas. Es un error increíble, es mucha suerte. A ver, toda la suerte que y tuvo despeja, a su favor en la liguilla.
0: Despeja Angulo, gracias acá a mi querido Max Andalón. Despeja Angulo y él va, y Duarte, que va corriendo hacia su portería, le pega la pelota y se va adentro. Sí. Uno de los goles más irrisorios en una final del fútbol mexicano. Y decías tú, claramente, ojo, viene Cruz Azul.
1: Redonda que la va a tener Rotondi, porque tiene a su favor el momento anímico. Campos juega para Charlie Rodríguez, 180 grados, giró para encontrar a Mauri García, tres cuartos de terreno. Evere engancha su pierna zurda, Evere juega para el Toro Fernández, el rebote va a ser para Rodríguez, que le puede pegar. Charlie media luna, perdió el esférico, se avivó ahora Duarte, y jugaron para la velocidad de Juninho, demasiado largo el velón, quedó tendido la Pantera Morales. Es Carrasquilla, no me diga que está lesionado.
0: Que está llorando, va a salir.
1: Si está lesionado, no va a poder seguir, parece. Que tiene un vendaje gigantesco a la altura de la pantorrilla, Carrasquilla.
0: Para mí está llorando ya.
1: Sí, sí, sí. Sí, creo que no va a seguir, ¿eh?
0: A ver, ahorita lo checaremos. Ahora, Cruz Azul queda expuesto otra vez como si fuera perdiendo el juego 2-0. O sea, si la pelota le llega a Juninho, termina por ir en campo abierto para...
1: Uy, es el la ingle.
0: No va a poder seguir. No va a poder seguir. Carrasquilla va a tener uno del jugador más talentoso de universo. Los dos más talentosos se nos fueron en la final. Se fue Paradela, se va Carrasquilla. Carrasquilla fue la ingle. La barrida viene abajo y la pierna se alarga de más. Y en la ingle, por eso veíamos a Carrasquilla llorando, porque él sabía, cuando siente el jalón, que no va a poder continuar. Vamos a ver quién es el que termina por ingresar en lugar de Carrasquilla en esa zona. No, no, no tiene ni cerca un futbolista que se asemeje a lo que le hace el panameño. ¿Trigos? Híjole, si es Trigos cuando falta un mundo de juego y el partido está así, ya no tendría tenencia de vida, va a ser Trigos. Va a ser Trigos el que ingresa al terreno de juego. La falta que le va a hacer Carrasquilla para que Pumas tenga la pelota. Por ende, uno vislumbra que con esta modificación apele en el minuto 57 de tiempo corrido, única y exclusivamente a la transición. No, la cara de Luis Pérez, mira la mueca que hace, diciendo, va a entrar, pues ¿qué hace? ¿Qué más hacer? No tenemos más, se nos va Carrasquilla, ¿ahora qué hacemos?
1: Sí, no le queda otra opción, definitivamente. Ahora el otro futbolista, por oficio, Chiquis, pero la realidad es que jugó poco en la temporada, de Ulises Rivas. Y que tiene las mismas características, creo yo.
0: No, es que como no tiene, o sea, no tiene otro. Aquí es cuando hablamos
1: del plantel.
0: De los planteles, claro está. Tú volteas a la banca y se te va a Carrasquilla. No, a ver, no tienes otro ni cerca que se le asemeje. Después que Wiki haya querido hacer otro cambio porque él quiso, bueno, pero tenía otras opciones. Acá no tiene ninguno ni cerca de las características de Carrasquilla.

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1: Me acotaban y me peleaban. Ahora sí es un 4-4-2 lo que juega, porque entiende que al perder un volante de creación no puede tener tres adentro que le jueguen en triángulo, porque Trigos no puede jugar de interior. Trigos tiene que jugar de contención. Juega ya Trigos con Pedro Vite de volante de contención. Carrillo, por razones de que todo el torneo ha jugado adentro, se carga ahí, pero lo va a poner por izquierda. Ahora sí le puede generar peligro ahí Jordan Carrillo fuera hacia adentro.
2: Ahora le doy mi punto de vista, tiene toda la razón, pero creo que...
1: No, lo otro es que sí, usted me diga, está no, de interior no.
2: Balón filtrado.
1: Y Jordan Carrillo.
2: No, lo que yo haría es que para mí Carrillo se me hace el más talentoso en esta liguilla y yo lo acercaría como segundo nueve a la Pantera y pondría abierto a Juninho.
1: Sí, la que yo te decía, sí. Dos contenciones y libre Jordan Carrillo. Sí, claro. Abres a Juninho.
2: Claro. Para que esté más cerca de portería, porque tiene mejor disparo de larga distancia.
1: Entramos a una zona de juego que es casi, a ver, no, puede pasar muchas cosas, pero es casi gol gana.
2: Sí.
1: Entonces, no, sabe que si hace eso, rompe el juego. Y en estos momentos creo que nadie quiere romper el juego.
2: Buen punto. Ahora también habrá que ver el desgaste de uno y otro en la liguilla, porque al final Juninho terminó saliendo en contra de América, la bola larga, Ebere gana, se le planta a Álvaro Angulo, de espaldas al arco enemigo, retiene Ebere, cayó al terreno de juego, en una muy buena zona para que venga uno de pierna derecha y le dé al arco de Keylor Navas, ganó pelota Cristian Ebere, amigo mío.
1: Falta, a ver, ¿qué pasa en esta jugada? Que Ebere, que está como extremo por la derecha, cuando ya está lloviendo, para hacer más dramática la gran final del fútbol mexicano, cae la lluvia en Ciudad Universitaria.
2: ¡Que venga
1: el drama! El drama comienza a acercarse a CU. Ebere de extremo por derecha jaló Angulo hasta el otro lado, lo tuvo que seguir. Y en ese choque de trenes de fortaleza, terminó por recibir falta el africano. Pelota detenida. Charlie, yo creo que le va a pegar al no estar Paradela.
2: ¿Y para vecino no?
1: Yo creo que le podría echar. ¿Usted cree que para vecino?
2: Yo creo que para vecino tiene le pega, mejor toque, okay. Pero ambos con una muy buena precisión. Ahí está para vecino de piernas.
1: ¿Y el
2: derecho,
1: otro?
2: Parece. El otro es Charlie.
1: ¿Qué le no, Diego? No, es que Diego.
2: El otro Piovi.
1: ¿Qué le digo? Ah, bueno, pero Piovi le pega fuerte a la pelota.
2: Y le puede dar por fuera de la barrera.
1: Ahora, creo que Piovi va ahí nada más a hacer mosca.
2: Charlie
1: va a hacer
2: no.
1: El que usted dice.
2: Para vecino. Con la mirada clavada en el arco de Keylor Navas. Son cuatro en el muro humano que coloca el Tico.
1: No hay nadie tirado, ¿verdad? Abajo.
2: No hay ningún cocodrilo. Si la tira abajo, ahí le encargo con la sorpresa. Para vecino a Piovi. Va Agustín al muro defensivo. Se estrelló la pelota.
1: Le dije que era Char, tendría que ser Charlie, Diego.
2: Pero
1: ¿de usted y Wiki?
2: No.
1: No se puede.
2: El hubiera y el aiga no existen, amigo mío.
1: El hubiera sí. El hubiera más que el aiga.
2: Sí, de acuerdo. Por lo menos en el diccionario.
1: Por lo menos en mi vocabulario.
2: Redonda que tiene ahora a Mauri García. Jeremy Márquez juega para donde va a venir Willardita. Cruz Azul juega caminando.
1: Porque tiene la posición de la sí. Pelota. Pumas va a apelar ya solamente a la transición, a la contra. Se le fue el cerebro, el talento del equipo.
2: A menos de que sirve en estos momentos tiempos extra penales el cuadro de Efraín Juárez.
1: Y queda un mundo. 1-1 en 63:30.
2: 24:30 nos restan en el Pedregal, el balón va largo, Rotondi retiene, le cayó la marcación de Totti López, lo gira 360 grados, lo lleva a la línea final, tira centro, Ebere recentro, el toro no llega tampoco, apareció Mauri García, rechazó Jordan Carrillo, Pumas lo van a meter a su área, el balón de Piovi, la reacción felina de Keylor Navas que va a su palo izquierdo, reclama la Pantera de San Isidro, y la banda chiquis.
1: ¡Qué raya de Piovi, o sea, de lejísimos!
2: Roberto Carlos llegó al
1: regalo. Como Roberto Carlos saca una raya casi de medio campo y la pelota se le colaba en el poste derecho a Keylor. La manda a tiro de esquina. Sigue lloviendo en CU. Va a sufrir Pumas.
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3: Jim Thorpe fue quizás el atleta más completo que haya nacido en Estados Unidos. Brilló en Juegos Olímpicos, fútbol americano, béisbol y más. Su cuerpo parecía preparado para cualquier disciplina y su talento desbordaba las reglas de su tiempo. En una época marcada por...
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8: Porque ya no está jugando a Mauri de central, está jugando de volante, sí, de contención.
9: Lo que podría hacer es meter ahí a Montaño y retroceder a Palavecino.
8: La más clara, claro. Sí. O Luca Romero.
9: De acuerdo,
8: como o a Mauri. Sí. Cualquiera de esos tres regresar a.
9: ¿Qué Mauri? A Mauri es el que se acaba de lesionar.
8: No, el otro Mauri.
9: Ah, Morales.
8: Mauri Morales.
9: Ah, ya.
8: Cualquiera de esos tres para que Palavecino retroceda y juegue uno, porque no hay otra, ¿no?
9: Charlie. Que Charlie juega atrás.
8: Porque no hay otro. No tiene ningún volante.
9: No. O sea, lo que tienes para sumar adelante. y que uno de los de campo le hagan la función que
8: pero,
9: está haciendo
8: lo tiene, ¿sí? Lo tiene en campo para hacerlo con Charlie justo junto con Palavecino ahí y que Lucas Romero juegue.
9: Le está diciendo Cherry Rodríguez que lo aguante a Mauri Morales cuando ya se va a venir. El que le da indicaciones es a Rodarte para meter a Jeremy Márquez en esa zona.
8: Pues yo imagino hay miedo ¿sí? Para ganar la final, porque si hace eso, es meto otro volante ahí que es Jeremy, me equilibro con Rodarte por fuera y sigo manteniendo la contención.
9: De acuerdo.
8: Y Charlie va a jugar de media punta, o sea, sigue igual.
9: Balón de Carrillo que le da movimiento desde la banda de la izquierda de larga distancia, el Toti López. Ni siquiera Caviño les prendía desde ahí y saque de puerta que va a tener miedo.
8: Está bien parado. Está más lejano de tres cuartos. Cuando más requiere tu equipo de tener posesión, porque la has perdido en el partido.
9: Cambio. Mauri García.
8: Bueno, va a jugar Jeremy Márquez, donde estaba jugando a Mauri, de contención. Y va a jugar Rodarte de carril por el costado de la derecha.
9: Ahora también la
8: quieras que no le va a acomodar esto a Cruz Azul, ¿eh?
9: Sí, porque es alguien que tiene
8: el oficio, que es Rodarte, que viene jugando ahí. Y Jeremy, pues termina por ser más claro que a Mauri jugando adentro. Sí, pero para mí este cambio le beneficia.
9: De acuerdo. Ahí está la
8: Gudiño como técnico ya, ¿eh?
9: ¿Quién?
8: Gudiño.
9: Llevando a Rodarte hasta la...
8: Sí, como entregando indicaciones y todo.
9: Que por cierto, me dijeron que va a buscar equipo para la siguiente temporada y que es casi un hecho que Ricardo Rodríguez, el portero de Mazatlán, va a venir a la máquina cementera de Cruz Azul como suplente de Kevin Mier.
8: Ok.
9: A rebajar un poco la nómina, a hacer un símil de lo que hicieron en su momento con Jurado. Con todo respeto,
8: Gudiño, para ser portero de un equipo titular, tendría que ir al Puebla.
9: Sí.
8: O al Puebla.
9: O al Atlante.
8: Atlante.
9: Sí.
8: De acuerdo. Ah, no lo dudo que el Atlante,
9: En Ciudad de México se quedaría. El trazo
8: no
9: largo.
8: No hace mudanza, ¿no?
9: ¿Mande?
8: No hace mudanza, digo.
9: De acuerdo. Va a jugar también en el Banorte.
8: 80 minutos, ya entramos a un terreno de partido donde el que haga el gol es campeón, ¿eh?
9: De acuerdo. Y el rechazo de Gonzalo Piovi le queda en el anillo central a Carrillo, que pone pausa. No se quiere atrever a atacar, juega para Benevendo, Pablo. El nacido en Ciudad de México para Rodrigo López, que pone a correr a Uriel Antuna, rechaza en defensa Omar Campos, complementa a Jeremy Márquez, llega el Toro, no gana en la segunda, le queda a Gabriel Fernández, el ex de Juárez, Celta de Vigo, perdió y la redonda le queda a Pedro Vite. Carrillo de larga distancia le puede pegar, se acomoda su pierna derecha, ¡Carrillo! Hubo un desvío. Hay tiro de esquina para Universidad, el balón se elevó por encima del arco de Kevin Mier, lo sabe Carrillo y córner para Pumas. 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
8: El desvío es de Willy Ardita, que rompe muy bien a tratar de tapar un disparo. Pero aún así la pelota casi se mete en el ángulo. Va en la red que está arriba, en el techo de la portería. Y Pumas ahora tendrá una pelota quieta que tiene que aprovechar porque prácticamente ya no había llegado.
9: Séptimo tiro de esquina, la va a cobrar Pedro Vite, la mano arriba, habrá sorpresa, Benevendo pica el primer palo, no hay peinada. Llegó Benevendo, alcanzó a tocar pelota, se fue al techo del arco de Kevin Mier, que tendrá saque de puerta y los nervios se apoderan de CU.
8: No, ese gol cae de Benevendo y Juárez es su dios. No, porque hace la modificación, lo manda al primer palo, le gana Rotondi ahí en el frente, peina la pelota muy bien, la verdad, Benevendo.
9: Como Márquez.
8: Muy bien, la verdad, sí, muy bien. Y la pelota va arriba, 81.
9: Dita, eleva la pelota, la pone en lo más alto de Ciudad Universitaria, vuelve a ganar Benevendo. Le queda para Vecino que la manda a destino contrario sobre la banda de la derecha para que venga ahora en el costado zurdo Mar Campos. Se acerca a tenerla Charly Rodríguez, el campeón con Rayados de Monterrey. Es el que tiene pelota, levanta la cabeza. Adiós a la marcación de Trigos. Jugó para donde se acerca Jeremy Márquez. El ex de Atlas para Mar Campos, no tira centro. La marca de Antuna, tira centro Rotondi por encima de la cabaña de Keylor Navas, sin precisión en los últimos instantes del partido. Saque de puerta para Navas.
8: Cruz Azul sigue avisando, pero de manera muy tímida. O sea, no ponen predicamento a Universidad, que tras la lesión de Carrasquilla sabía que iba a tener que jugar atrás, tratar de salir a transición, pero Cruz Azul no lo ha exigido.
9: Y acá viene Nathan Silva. El Toro Fernández la manda fuera de la cancha y será de manos para el cuadro del Pedregal.
8: Nos iba a meter en un problemón Nathan Silva ahí.
9: Sí, porque la verdad no escogió, no tenía línea de pase con nadie.
8: Con nadie.
9: El Toro lo fue y lo presiona bien. Que ha aguantado, eso sí, no ha ganado nada hacia adelante. Redonda, que busca Jeremy Márquez, peina, taconazo, Charlie, no llegó al Toro Fernández, redonda de Juninho, le quedó atrás Antuna. Universidad está jugando con la suerte, la misma que no le respondió en este segundo tiempo con el autogol de Duarte.
8: Ahora, es que no le quedaba de otra con la lesión de Carrasquilla. O sea, no tiene otra, no tiene revulsivos, no tiene otro jugador en medio campo. Y dijimos, va a alargar sin cambios, lo más que le aguanten estos futbolistas. Ya viene un cambio, de Pumas.
9: Es el dorsal número 26, si no estoy mal, es Azuaje. Ahora vamos a...
8: un central.
9: Observar, parece,
8: línea de 5.
9: Y sacar a Antuna para aguantar 30 minutos más.
8: O a Rodrigo López, cambiar a Benevendo y mandar a Azuaje junto con Nathan.
9: Puede ser. La barrida de Antuna se pasó, le quedó a Campos y Rotondi va a buscar la línea final. Gana tiro de esquina porque Rodrigo López fue el último en tocar en la pelota detenida, lo puede ganar la máquina. Mira, Enrique, el comisario del Jalisco se hubo en la final. Jalisco
8: está en todos los estadios. Sí. Creo que hay 3 comisionarios para todos los partidos. O sea, el fin de semana se llevan una friega.
9: Vuela de un lado a otro como si fuera
8: Dios. Yo veo siempre a los mismos comisionados en todos los estadios.
9: Rodrigo López ya no puede. La rosca irá hacia adentro por parte de Agustín Palavecino. Tiene más plantel, tiene más calidad el cuadro de Cruz Azul. Y al 84 tendrá el balón de esquina desde el banderín izquierdo. Rosca hacia adentro, Palavecino, quien se eleva, gana Piovi. Recentro, le esperaba el Toro Fernández y se cruzó la cabeza de Carrillo. Y la va a tener ahora Juninho contra 2. Mantiene la pelota, fue el último en tocar. Efraín Juárez reclama falta. Pelota que va a tener el cuadro de Joel Wicke, chiquis.
8: Vendrá la modificación de Efraín Juárez. Ya levantan el cartel. Sabéis Rodrigo López, ¿no?
9: Sí, que ya lo decíamos, estaba prácticamente sin piernas.
8: Va a pasar eso. Entonces vas a jugar a Suárez con Nathan Silva. Va a jugar Benevendo, lo van a cambiar de lateral por la derecha.
9: Es Ángel Rico, perdón.
8: Eso, bueno, pues es lo mismo. Sí. No, va a jugar entonces Rico con Nathan. Por la izquierda Angulo, que sigue jugando. Y por la derecha Benevendo, ¿no?
9: Sí, señor.
8: Ahorita lo confirmamos, pero el cambio ya se hizo.
9: Redonda que tiene Evere sobre la banda de la derecha, encara la marca, Evere vértice del área sobre la derecha, lo terminó frenando Pedro Vitti, después comete falta, el nigeriano rompía para vecino cuando ya llegamos 85-40, el segundo tiempo de drama y suspenso en el Pedregal, 1-1, Pumas y Cruz Azul.
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9: ¿En línea de 5? ¿Con Antuna de volante?
8: Uh-huh.
9: Ok, Nathan de líbero.
8: Y...
9: cerró Angulo.
8: ¿Angulo?
9: Parece.
8: Sí, porque juega de contención. Ahí está Vite.
9: Ahora vamos ahí a ver en dónde se paró
8: Rico.
9: El trazo va largo. Juninho le pone el pecho.
8: Rico por izquierda.
9: Okay.
8: Es carril por izquierda, Ángel Rico y Antuna va a jugar por la derecha, ¿no?
9: Palavecino, enganchó a Dios a la marca de Trigos, va a tirar el centro, pisó pelota, va a buscar la línea final, se dio la media vuelta. Palavecino protege pelota con el cuerpo, quiere jugar para el Toro Fernández, la pelota en el área va a quedar a Jeremy Márquez, perdió. Llegó Pedro Vite, Carrillo para Vite, y Vite para que venga Rico sobre la banda de la izquierda, acá está el canterano de Universidad, y nacido en Ecatepec. Para Pedro Vite, cabeza levantada, el cambio de juego, balón que vuela, va a venir por ello Uriel Antuna. Vértice del área sobre la derecha, tira centro para la Pantera Morales que no puede ganar, le quedó a Guillardita de cabeza y después Rico en el área, amagaba la marcación de Rodarte. Bien se plantó el ex de Mineros y va a salir con Evere. Cristian en el toque para que venga Charlie Rodríguez. Con Evere de nuevo sobre la banda de la derecha. Cruz Azul quiere progresar, pero lo va a hacer a su ritmo. Tranquilo sobre los últimos 3 minutos y medio. Zona de gol, gana un título de por medio. redonda que tiene ahora Palavecino, que pide que la máquina vaya. Palavecino frena, se saca la marcación de Carrillo, toca para donde viene Omar Campos, quiere el autopase, bien se paró Antuna en la defensiva, rodó pelota, le quedó a Carrillo. Antuna con lo que le queda en el tanque de gasolina la mantuvo viva, quiso tirar el túnel, gran cierre de Jeremy Bar, que cerró las piernas, ahí balón de manos para Pumas, que resiste con lo que puede, Chiqui.
8: Ya confirmado, de línea de cinco, Rico juega por la izquierda, Angulo cerrado con Benevendo, Nathan, Antuna por la derecha. Creo que está arriesgando de más Efraín Juárez con Antuna, que además, como lo dices, ya está muy cansado y que no creo que le dé ese recorrido, y que además no tiene el oficio de marca. Por eso Trigos está haciendo de pronto recorridos muy largos, porque a veces cuando no regresa Antuna, tiene que hacer el recorrido Trigos.
9: Pelota que tiene Álvaro Angulo. Muy poca gasolina le queda en el tanque a Universidad. Redonda que tiene Angulo. Afuera del área de Keylor Navas, Nathan Silva y el balón para Benevendo. Ahora, el canterano de Universidad con la cabeza levantada, se acerca a Carrillo, quiere retener pelota, se equivoca, le queda al Toro Fernández, ahora Rotondi que juega al anillo de medio terreno. Jeremy pone pausa, pone calma. Piovi se acerca a línea de medio terreno. Gonzalo, ahora, para que venga Charlie Rodríguez, en medio de tres elementos, quiere la pared con Rotondi, le quiso tocar de tacón, apareció Vite, la barrida de Charlie, no comete infracción, dale ahí de la ventaja, Daniel Quintero Huitrón, el toque para la Pantera, Morales libera la redonda al primer tercio del terreno de juego, donde la va a tener Ángulo. Nos vamos a ir a tiempos extra, Chiquis, a menos de que haya un gol de otro partido.
8: Sí, todo indica que nos iremos a tiempo extra, aún así, sí, le quedarán 30 minutos a Pumas para aguantar. Después está intentando una transición que no ha encontrado. Lo decíamos, Cruz Azul no se ha animado a tratar de poner en predicamentos a un Pumas que, pues, que está ahí tratando de alargar solamente el juego. Ojo.
9: Pantera Morales le da toda la vuelta. El que va a llegar es Ángel Rico, cabeza levantada, la pide Juninho. Buen servicio. Antuna no llega, de puño, rechaza Mier. Se pudo quedar con ella. Le va a quedar a Carrillo, vértice del área sobre la banda de la derecha. La marcación de Rotondi. ¿Quién llega? Benevendo hace el esfuerzo. Va a llegar al cuerpo el Toro Fernández. Lo que se hace por un título. El balón muerto afuera del área, chica. Infracción sobre Jeremy. Pelota que va a tener la máquina cementera de Cruz Azul, Chiqui.
8: Y la falta fue de Trigo sobre Jeremy Márquez. Primero Benevendo fue por la derecha y sí llegó a arrollarlo con todo Toro Fernández. Sin embargo, después Benevendo se rehace y termina por ganar la pelota, que queda dividida, y ahí viene la falta. Ya son 89 con 30. Una final tensa.
9: Y Wiki está guardando los cambios, imagino, para el tiempo extra. Ha hecho dos solamente, lo de Rodarte y lo del Toro, para meter a Romero y para meter
8: Montaño. Está alargando bien ahorita, tratando de dejar a sus mejores futbolistas en el campo.
9: Mier la pone en el cielo de Ciudad Universitaria. Antuna rechaza de cabeza, que ya está prácticamente, como lo decía Chiquis, de volante. Y en esa posición, correr le va a pesar un mundo. Esférica sobre Jeremy Márquez, piden tarjeta. Y ojo con el pisotón sobre Jeremy. Hay amarilla para Uriel Antuna, Chiquis.
8: Amarilla para Antuna sobre Jeremy Márquez. Aquí de pronto uno se cuestiona. Los cambios se hacen porque por fuerza necesitan hacerlo los técnicos. Porque si esto fuera esta fuera jornada 7, ya se hubieran hecho los cambios de los equipos.
9: Antuna va a ser roja,
8: ¿Va a ser roja para usted?
9: No, para mí, para el VAR, creo yo, tiene que revisarla. Ahí en las oficinas en Toluca, Guillermo Pacheco Larios.
8: Ok. Digo, yo lo estaba viendo usted. No.
9: Daniel Quintero Huitrón, me queda claro que lo vio y se la fió.
8: ¿Es patada o plancha?
9: Plancha.
8: Ah, sí, es plancha, sí. O sea, porque es arriba de...
9: Sí.
8: En la espinilla, ¿no?
9: Si de esta se salva Antuna, que no nos vaya a salir Efraín otra vez a decir que en todas favorecen a Cruz Azul. Pero para mí es plancha, llega tarde Uriel Antuna, el señor Andalón la bala en la producción el día de hoy.
8: Sí. Ahí va el VAR, lo va a expulsar.
9: ¿Cómo le ha dolido el partido al equipo de Efraín Juárez, que se va a quedar con 10 para media hora y todo para que lo gane la máquina cementera de Cruz Azul? Y ahí está el pisotón de Antuna. La congelada no permite ver que es arriba del zapato. Ahí me parece que en el punto de contacto,
8: para mí no es error. en una final, te tienes que ir a cuidar en la última. Al final se frena y la pelota está al límite entre zapato y lo va a echar, pero pues es en el zapato casi.
9: Daniel Quintero Buitrón tiene tomada la decisión en su momento, no, en su primera final.
8: Lo avisan, es para cambiar.
10: Después de la revisión, hay una tarjeta roja para el número 21 por una entrada con uso de excesiva.
9: ¡Qué personalidad! Y en un momento tan complejo contra el local. Y se le acaba el partido antes de tiempo a Uriel Antuna. Y Efraín va a tener que malabarear porque la suerte, la fortuna no ha favorecido en este segundo tiempo a Pumas, ni el autogol ni la lesión de Carrasquilla, y ahora la expulsión para Uriel Antuna, y tiene todo el tiempo añadido la máquina para buscar la décima, chiquis.
8: Acá el tema es que
9: para mí no hay contacto.
8: Yo no hubiera expulsado.
9: Sí, estoy de acuerdo contigo, ya viéndole así,
8: o sea, sí va el mero tobillo, claro está, me queda, está bien. A ver, contra el reglamento estoy atado de manos, porque ahí pierdo. En una final hay que jugar a las muñecas, pareciera, porque si no, cualquier contacto arriba de lo indicado, porque el reglamento dice, te deja para jugar un título con 10 hombres. Bueno, pero ya hizo una modificación, mandó a la Pantera a jugar por la derecha, dijo, ayúdame compadre, vente por la derecha, deja a Juninho allá en punta, y ahora sí a rezar y a ver cómo sacamos el partido. Ya se anunció 5 minutos, si no me equivoco, a 7 minutos más se van a jugar el añadido. Pumas a tratar de alargar esto, más si no hay gol, 30, para ver si hay penales. Qué difícil para la Universidad.
9: Increíble. El balón de Vere la pone en el cielo del área para que la busque Omar Campos. Trigo la deja correr, saque de puerta para Navas. Parece que tendremos tiempos extra en el Pedregal. Voltea a la banca y espejea a Efraín Juárez. Ah,
8: qué difícil, porque volteas a la banca y no tienes a nadie. Pero también dices, dejo a la Pantera que no sabe jugar ahí. Pero si lo saco, ¿quién me pateó un penal? O si necesito hacer un gol, ¿con quién hago? Qué compleja situación para Pumas. Por eso uno hablaba en la previa, etcétera, de los merecimientos de un técnico y de otro de estar en esta gran final, pero años luz uno y otro. Y aún así, no hay desventaja por ahora, ¿eh?
9: De acuerdo. El balón que lo tiene Jeremy Márquez sobre la banda de la izquierda, arranca Rodo Rotondi, no le cede al argentino. Jeremy enganchó y después jugó para Charlie Rodríguez. Acá está el seleccionado nacional, el que parece que se va a perder la Copa del Mundo. Llegó ahora a Rodarte, él ha sido en Zacatecas. Vértice del área sobre la banda de la derecha para que venga Evere. Cristian, el balón de Palavecino, acelera la máquina, la va a tener en el interior del área. Rodarte, el impacto.

0: Decíamos qué difícil va a ser para Universidad aguantar. Lo fue tan difícil que terminó por recibir el gol en el cierre del partido. En una pelota dentro del área, a base de rebotes, la pelota le rebotó al recién ingresado, a Rico. Después de Rico le rebota Angulo, la pelota queda muerta y ahí de zurda le pega Rotondi para hacer el gol del título al 96. Queda un minuto de agregado. Cruz Azul va a gritar campeón con un Pumas que cuando se le lesionó Carrasquilla y cuando le expulsaron a Antuna por esa barrida, le pusieron o se le quedó en alfombra roja prácticamente el camino servido para gritar campeón.
1: 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Selección varía por lugar. 96 y medio, la décima se acerca. El centro, balón al área, Ave María, rompe el cuadro de Wiki, Vicente Sánchez y ahora Joel Wiki. Dos técnicos inesperados, la pelea Pedro Vite, llega Ebere, mete falta, Ebere mano a mano, Ebere pierde. Estamos cerca del título de la máquina, chiquis.
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1: La Pantera Morales peina, no le puede quedar a Nathan Silva, va con todo el cuadro del Pedregal. Y ahora, el esférico para que la tenga Ángel Rico. Palavecino gana, va a dejar con Jeremy Márquez, cayó al terreno de juego, se va a venir la décima para la máquina. No, no ha terminado, acaso infracción de Ángel Rico, tarjeta. Adiós, hasta la próxima, Ángel Rico, y Pumas va a cerrar con 9, amigo mío.
0: Lo de Ángel Rico, de pronto el futbolista mexicano, hay que decirlo, llega con muy pocas herramientas a primera división. Entró a jugar muy endeble, muy muy endeble, para mí no es roja de arranque. Es por atrás, es cierto, va el zapato, está así, pero bueno. Entró al juego muy endeble, a él le rebota la jugada para el gol. Acá cometió una falta previa a esta, después tira una barrida a las espaldas, adelante. Si hablamos del merecimiento en 180, fue mejor Cruz Azul. Esa es una realidad, totalmente, fue mejor. Ahora Pumas, con las herramientas que tiene, alargó la agonía hasta el tiempo de compensación de la gran final. Porque hay que decirlo, se quedó primero sin Carrasquilla por lesión, después sin Antuna por expulsión. Y entonces decíamos, el camino está servido para que Cruz Azul grite campeón, y lo puede hacer previo a que nos vayamos a los tiempos extras. Y lo terminó por ganar porque tiene un alto poderío en su plantilla y porque al otro equipo, a Pumas, le faltó herramienta, le faltó materia prima para poder competir. Hizo muchísimo Universidad para llegar acá. Todavía le tomaron atenuantes para solventar la gran final. Y del otro lado, Cruz Azul con todo su poderío, sí creo que fue el mejor equipo a lo largo de la liguilla y por eso termina por gritar campeón en Ciudad Universitaria, de la mano de Joel Wiki, que termina por llegar en lugar de Larcamón. Y Cruz Azul es campeón del fútbol mexicano y Wiki seguirá como técnico de la máquina de la Cruz Azul.
1: Hacemos pausa y volvemos. Cruz Azul es campeón del Clausura 2026.
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7: Mohamed Ali peleó arriba del ring, pero también contra su época. Fue velocidad, palabra, valentía y revolución. Se movía como bailarín y golpeaba como trueno. Campeón mundial de peso pesado, desafió rivales legendarios y se convirtió en símbolo de orgullo, resistencia y convicción. Ali entendió que el deporte también podía tener voz. No solo ganó combates, ganó un lugar eterno en la conciencia del mundo.
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7: Babe Ruth cambió el béisbol para siempre. Antes de él, el juego era estrategia, toque y velocidad. Después de él fue poder, espectáculo y home runs. Con los Yankees construyó una leyenda descomunal, casi mitológica. Su swing parecía escrito para la radio, amplio, teatral, demoledor. Ruth no solo llenaba parques, llenaba la imaginación de Estados Unidos. Fue el primer gran superhéroe deportivo del país.
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0: TUDN Radio, bienvenidos a un nuevo amistoso más de preparación de cara a la Copa del Mundo. Dos selecciones mundialistas se enfrentan justamente previo a la máxima justa mundialista. Bélgica recibe al conjunto de Túnez en el Estadio Rey Balduino. Gracias por acompañarnos a través de la señal de TUDN Radio. Soy Max Andalón. Yo los dejo en la voz de Toño Camacho. Un placer como siempre.
1: ¿Qué pasa, Max? Qué gusto saludarte a ti y a toda nuestra audiencia a través de TUDN Radio en un duelo amistoso más. Partido entre Bélgica y el conjunto de Túnez. Ya en las últimas, ¿no? De cara a lo que será la Copa del Mundo Norteamérica 2026. Ya lo interesante es que el árbitro central todavía no trae la indumentaria de lo que va a ser la Copa del Mundo, ¿eh? Moverá la pelota el conjunto belga. Gracias por estar con nosotros acá a través de TUDN Radio en la aplicación Euphoria by Trevor junto a Max Andalón. Y el árbitro central dice que lo vamos a cantar y gozar. Comienzan ya los primeros 45 minutos. La caprichosa ya rueda en el lienzo verde de este recinto acá en Bélgica. Y ojo que ya tiene la primera el conjunto belga. La pelota termina yéndose desviada. El disparo era por parte del número 15, Thomas Müller. Ya llegó la primera después de una acción por el carril izquierdo de Jeremy Doku. La pelota la pasaron de derecha a izquierda, izquierda a derecha. Dejó pasar también el balón a Madu Onana, el campeón con el Aston Villa en la UEFA Europa League. Y por lo pronto ya habrá tiro de esquina. Jeremy Doku dentro del área. Pelota retrasada, la tiene acá Kevin De Bruyne. Corrigiendo fue Leandro Trossard. Leonardo Trossard le pegó con la zurda buscando el poste derecho del arco Chamac. Y con las dos manos recuesta bien el guardameta. De hecho, justamente el que se pone de frente a la portería con el impacto fue ahí Kevin De Bruyne. Bien ahí el guardameta tunecino y habrá tiro de esquina, punta de la izquierda. Muy bueno el impacto por parte de Leandro Trossard. Vendrá por lo pronto acá el arbitraje preventivo. Brandon Mejele está hablando justamente con el central. Hoy el árbitro de este compromiso es el griego Anastasios Sidiropoulos. Le va a pegar acá Kevin De Bruyne. Comba cerrada, minuto 30 de juego. Va elevado, va segundo palo. El balón bota, nadie alcanza a conectar con la cabeza. Todos se fueron a primer palo, de nueva cuenta Trossard, toca atrás, atención, aparecía acá y pierde la pelota en Gai. Acá por lo pronto viene Túnez, cambio de juego de izquierda a derecha. La quiere ganar acá Túnez. Hay un pequeño y leve empujón acá por el sector de la derecha, cerca del medio campo. Terminó tomando Timothy Castañe. Y acá mueve el conjunto tunecino hasta primer tercio de cancha, carril derecho. Bajarán la pelota para que la tenga Talvi. Talvi puede tocar atrás con su guardameta y ya haciendo factor Abdelhamid Chamakh. Y ahora al sector izquierdo, este es Rekik. Rekik regresará con Chamakh para tratar de darle juego. Hoy Rudy García con Bélgica y por otro lado Sabri Lawouchi avanzando con el balón. Talvi, es una presión temerosa por parte de Bélgica, dejando que el balón lo tenga el guardameta fuera de su área grande. Hoy vestido completamente de azul el guardameta tunecino. Balón que va a botar, ¿no? Antes con la cabeza la saca justamente Thomas Müller. Y el balón quedará todavía por el sector de la derecha. Vuelven a retrasar la esférica y vamos con las alineaciones del partido. El buen Max Andalón nos cuenta qué manda hoy los belgas, qué mandan hoy los Diablos Rojos.
0: 4-3-3 con Thibaut Courtois en la portería. Dos centrales, Brandon Mejele y Nathan Ngoy. Lateral por derecha, Thomas Müller. Por izquierda, Timothy Castañe. Como contención fijo, Amadou Onana. Dos interiores, por izquierda, Yuri Tillemans, que además es el capitán que dejó.
1: Porque acá viene Jeremy Doku. Buena la barrida de Tarro y la pelota quedará todavía en el medio campo. Va a terminar retrasando acá justamente Skiri. La esférica quedará todavía en primer tercio de cancha en las manos de el mejor arquero del mundo junto a Joan García. Hablamos de Thibaut Courtois.
0: Continuamos con el medio campo, lo decíamos, a Madu Onana en la contención, además de Yuri Tillemans como interior por izquierda y capitán. Por derecha Kevin De Bruyne, tres hombres al frente extremo. Por izquierda Jeremy Doku, por derecha Leandro Trossard y como centro delantero Charles de Ketelen.
1: La pelota la tendrá por el sector izquierdo, ya recibiendo en esta zona el número 4. Estamos hablando de Brandon Mejele. Y ahora Jeremy Doku con el amague, tratando de llevarse el balón. Tocará con Onana, Amadou. el de Aston Villa, la pelota la va a terminar ahí por recorrer. Y ahora van de izquierda a derecha, derecha a izquierda, la tiene acá Müller. Müller intentaba quitarse medio mundo. ¡Falta! Infracción en tres cuartos de cancha por el carril derecho, pegó ahí Gardi. Y vamos a aprovechar justamente para escuchar la alineación del conjunto de Túnez, que el día de hoy se presenta en la cancha de Bélgica, buscando ya prepararse de cara a la Copa del Mundo.
0: Sí, un 4-4-1-1 con Abdelmujid Chamakh en la portería, dos centrales Omar Rekik y Montes Artalbi, lateral por derecha Mohamed Benjamida, por izquierda Adem Arus, como contención fijo y capitán Jalil Ayari, Ismael Garbi como volante por izquierda, como volante ofensivo Elías Ashuri, media punta Mohamed Mahmoud.
1: Y en el centro, cabezazo defensivo, saca la pelota el conjunto tunecino.
0: Como centro delantero, Hassem Mastouri.
1: Ahí está entonces Mastouri también en el terreno de juego. Saludos a toda la gente que se está conectando en este compromiso entre Bélgica y Túnez. La juegan en corto, la juegan rápido, la tiene acá Trossard. Pelota para Kevin De Bruyne, que intentaba el centro, el del Napoli. Se fue la pelota y será tiro de esquina, punta de la derecha. Uno más. Moverá justamente Kevin De Bruyne. Lo deja otra vez para Trossard. Carril derecho. Pisa la pelota por este callejón. Se la regresa De Bruyne, que buscaba el toque de primera intención con Jeremy Doku, pero termina sacando el balón como puede ya la selección de Túnez. El balón quedará todavía por el primer tercio de cancha. Kevin De Bruyne. Atención con la barrida. Bien llega Jeremy Doku. La pelota quedará todavía en serie de rebotes. Le quedará dentro del área chica a Abdelhamid. Como decías bien ahí a Chamakh. Y ya van con el número 21. Amine Ben Mida. Mida al centro, se lo dejaban a Garbi, bajan el balón para que aparezca el número 4, Rekik, y este irá con Talbi, Mantasar Talbi, tiene el balón para dejárselo en corto de nueva cuenta su compañero en la central. Estamos hablando ahora de Omar Rekik, este es Ben Mida, descargan otra vez con el número 4, bajándole por completo las revoluciones al conjunto de Bélgica. Hoy Bélgica con su playera roja, short, azul fuerte, con las casetas también de mismo color, casi casi pegándole a negro, Max, si no es que estoy ciego.
0: De hecho, sí es negro.
1: Sí es negro, ¿verdad?
0: Es negro, sí, sí, sí.
1: Gracias, Maxito.
0: Tiene los colores de la bandera belga.
1: Muy bonito el uniforme, por cierto, ¿eh?
0: Totalmente de acuerdo.
1: Y acá completamente de blanco Túnez. Oh, sí, ya estoy ciego. Sí. No, ya, ya una toma más cerrada, sí, ya se ve completamente negro.
0: Y el uniforme tradicional de los Diablos Rojos, del Beseo, o sea, playera roja con vivos en amarillo, short negro con los vivos del mismo color, o sea, amarillo me refiero. Sí, ha sido el tradicional uniforme por lo general.
1: Ojo con el centro que va a segundo palo. La pelota queda adentro, la tiene Túnez. Oye, quiso reventar. Creo que quiso Rekik meter Rekik, el balón. Sí. Quiso meter el balón con todo y Thibaut Courtois por como le pegó a la pelota, pero qué bien baja la esférica a segunda acción adentro del punto penal. Con la cabeza retrasaron la pelota dentro del área grande y la reventó Rekik, que pasa por encima del arco de Courtois.
0: Sí, jugada balón parado desde el costado de la izquierda. Es Elías Ashuri el que va con el centro hacia el segundo palo. No siente que tiene buen ángulo Adem Arus. Entonces hace el recentro de cabeza, se la baja perfecto a Omar Rekik, que bien lo decías, le quiere meter de lleno el pie, le pega ligeramente por debajo a la pelota. Y es porque le queda alta. Esto provoca que la termine mandando por encima. Pero buen primer intento a balón parado por parte de Túnez, que en 7 minutos ha tenido la más clara.
1: Y ahora viene Jeremy Doku, la pelota dentro del área. ¡Qué recorte! ¡Atención! ¡La tiene Kevin De Bruyne! Hay un desvío. Que bien lo hace acá por el lado izquierdo Jeremy Doku, dejando el balón para que luego tocara Charles de Ketelere. Y luego le dejaron el balón retrasado, pero ya dentro del área grande, al del Napoli. ¡Qué recorte, Max Andalón, para que luego le pegara a Kevin! No, creo que Castaigne. Más bien le pegó ahí terrible Kevin De Bruyne. Sí. Y el del pase era Timothy Castaigne.
0: Sí, no, qué recorte por parte de Castaigne. Va a jugar mucho más abierto. Por lo general, el extremo en el mundo del fútbol estamos mucho más acostumbrados a que sea el lateral el que le haga la pasada por fuera al extremo. Ya un par de ocasiones en las que Castaigne sí hace pasada, pero lo hace por dentro para que Jeremy Doku puede por fuera.
1: Charles de Ketelere en el balcón del área, toque retrasado, Doku contra tres, intentaba el toque, por el centro, intentó en un mar de piernas, aunque recupera ya rápido el del City. Abre a la derecha, Jeremy Doku, la tiene ahora ya Charles de Ketelere, cambio de ritmo, centro a derecha, izquierda, balón rebotado, le va a quedar de nueva cuenta Doku, antes con la cabeza llega Imaz Touri, el balón quedará cerca del área grande tunecina, recupera a Bélgica, no hay falta, la tiene Kevin De Bruyne, toca mal el balón, mira el arquero. El toque de Kevin De Bruyne había quedado muy elevado, quedó un globito dentro del área grande, cerca de la línea del área, y salió corriendo chamaco para quedarse con el balón, y ni siquiera es que brinque por él, Max, sino que corre a velocidad y lo termina embuchacando con las manos.
0: Sí, totalmente. Ahora, una situación curiosa, por lo general es un mediapunta, es un interior, o sea, es un tipo que está en el centro del campo, o sea, refiriéndome de banda a banda, el que tiene libertad. Aquí el que le da totalmente la libertad del técnico es a Jeremy Doku, porque aparece por el costado a la izquierda, pero interioriza, incluso por ahí lo hemos visto más pegado al sector derecho, y no intercambia banda nunca con Leandro Trossard, sino insisto, le da por completo la libertad. Cuando le hace la pasada, en este caso Timothy Castan por dentro, aparece totalmente pegado a la banda el hombre del Manchester City. En esta última aparece como un media punta para recibir el rebote, incluso se asocia más con Leandro Trossard al costado de la derecha, tiene total libertad Jeremy Doku.
1: Pero a tal grado, Max, que vimos que a mí lo que me sorprendió, te lo voy a decir hace rato, en la definición mala de Kevin De Bruyne, el que llega a pisar ya dentro del área era Timothy Castan.
0: Sí, porque le decíamos, hace lo contrario a lo que normalmente se hace, que es que el lateral hace la posada, pero por fuera. Aquí la hace por dentro, lo busca hacia línea final. En este caso, Doku va con la diagonal retrasada y el disparo de De Bruyne se fue muy mal.
1: Yo creo que hoy en día tiene mi Doku el mejor jugador que tiene Bélgica. Acá la tiene Trossard, cambio de juego largo, qué buena pelota de derecha a izquierda, no, corrijo. Terminó llegando bien la defensa ahí, tunecina. Falta fuera del área. Ojo con la infracción. Terminan tumbando a Timothy Castañe, que ahora interiorizaba otra vez. Y habrá tiro libre. Y creo que es una gran zona para ver la calidad de Kevin De Bruyne al momento de pegarle la pelota.
0: Sí, ya prácticamente.
1: La vendió bien, ¿eh? No creo que hubiera falta sobre Timothy Castaño.
0: Ya, pero ya prácticamente Castaño es un interior cuando ataca la selección belga. Entra por ahí en esa zona y aparte, o sea, es un interior con llegada, que pisa el área. Quizá no tanto el disparo de larga distancia, que no es su mejor virtud, pero sí para por ahí regatear un par de jugadores, tratar de hacerle individual y quedar con una muy buena posición para asistir un compañero.
1: Le va a pegar Kevin De Bruyne, minuto 12 de juego. Atención que le pegó el arquero. Buena la atajada por parte de Chamac. Buscó el primer palo, buscó al poste del guardameta Kevin De Bruyne. Le facilita la chamba a Chamac, que solamente recuesta dos manos al lado izquierdo, mi querido Max Andalón. Creo que ni siquiera tampoco potencia traía el balón,
0: Sí, de acuerdo. Ahora ya viendo a la selección tunecina defender, ya prácticamente termina por Mohamed Mahmoud meterse entre los mediocampistas, se dejó.
1: Porque viene acá en este sector, tiene mi Doku dentro del área. Doku, el intento de disparo, que bien terminaba recortando para tratar de hacer el disparo con la pierna derecha. Ya revienta la pelota Túnez antes. Marcan una infracción al minuto 13 de juego. En el suelo quedó el número 5, Adem Oruç.
0: Sí, mencionábamos al inicio del partido que esto era un 4-4-1-1 y esa línea de cuatro mediocampistas no era una línea como tal, sino era un rombo, porque era Skiri el que se encontraba totalmente fijo como contención, a Shuri un poquito más adelantado, pero ya termina ajustando. Es Mohamed Mahmoud, lo decíamos, el que se mete en esa línea de mediocampistas. A Shuri se adelanta para hacer el mediapunta, acompañar a José Masturi para hacer una doble presión, y esto, más allá de un 4-4-1-1 en rombo, se termina convirtiendo en un 4-4-2 con dos líneas de cuatro y por ahí dos hombres para presionar, ni siquiera alto, sino para tratar de mantenerte estable atrás, de cortar las líneas de pase.
1: Ahora viene el balón para que salga bien Thibaut Courtois. No se complica el número 9, justamente Hassem Mastouri. Y ahí está el guardameta belga que se recuperó para la Copa del Mundo, recordando que se perdió ya gran parte de la parte de la temporada en la segunda vuelta, y que también recordemos tuvo ese problema con el técnico anterior, ¿no? Que lo provocó retirarse de la selección. Llegó Rudy García y como que dijo, nunca pasó nada, ya estoy de regreso, muchachos. Porque a ver, la capacidad y el nivel que tiene Thibaut Courtois es para que le den también para otro mundial sin ningún problema.
0: De acuerdo, yo estoy contigo. en el sentido de que creo que es el mejor portero del mundo a día de hoy. Posiblemente, digo, a ver, el tema es, viene de una lesión, pero creo que por capacidad no hay un tipo más determinante que Thibaut Courtois en la portería. Y no, a ver, Balón de Oro en Rusia 2018 te dejó.
2: La tiene Meunier, toca a la derecha para que la tenga ya en este sector. Todavía acá el conjunto belga. La tiene Amadou Onana en corto para que la tenga Trossard. Retrasa la pelota, pero va hacia el carril izquierdo. Buena pelota cerca del balcón del área con Kevin De Bruyne. Se mueve Jeremy Doku. Qué manera de moverse de Doku. Intenta el toque por el centro, interioriza bien. Kevin De Bruyne no puede conectar. Luego provoca una falta durísima. Intenta mucho el toque por el centro la selección de Bélgica y ahí es donde termina perdiendo el balón Kevin, que ya no es el que conocimos hace 10 años, pero la calidad sigue intacta, aunque acá termina generando una infracción
0: que no era
2: sobre Ayari, que sí no era, Max Andalón.
0: Y por ahí Ayari la vende, a ver, entiendo,
2: sin contacto.
0: Le termina impactando ligeramente por ahí en la pantorrilla, Kevin De Bruyne, un puntapié, pero porque previamente punteaba la pelota el futbolista belga. No se da cuenta de esta situación el árbitro central y decide marcar la tarjeta, mejor dicho, la falta por la patada. Pero insisto, la intención y lo que termina haciendo Kevin De Bruyne es jugar la pelota. No era tarjeta, no era falta.
2: La tiene acá Thibaut Courtois, minuto 15 de juego. Viene saliendo por la derecha ya el conjunto belga, que hoy yo no lo veo ni candidato, ni caballo negro, ni nada. Meunier, mano a mano. Meunier se quita uno con el balón hacia atrás, el toque, se la dejan a Amadou Onana. De una cuenta el 24, pisa la pelota, se quita bien ahí la marca por parte de Garbi. Se la dejan ya ahora a Mechele. Mechele toca el sector izquierdo, mano a mano, la tiene acá por lo pronto el número 21, Timothy Castañe. Ahora acá está por lo pronto también el balón en el cambio de juego de izquierda a derecha, el Jude Tillemans. Qué buen toque para que la tenga acá por lo pronto. Trossard. Entre líneas no le entendió el balón Meunier. Luego Amadou Onana recupera rápido con esta barrida. Ahí la tiene Trossard. De nueva cuenta Tillemans. Trossard dentro del área, línea final. Le pega espantoso acá Trossard. Habrá despeje de puerta después de un intento de centro dentro del área, pero por la banda de la derecha. Y acá Amadou Onana.
0: Qué buena barrida.
2: Qué buena barrida para recuperación de pelota. De muy buenas condiciones desde el Aston Villa, que curiosamente banca en la gran final del Aston Villa en la UEFA Europa League, que me sorprendió bastante, y también teniendo a Yuri Tillemans como uno de los mejores jugadores de aquel torneo.
0: Ah,
2: ¿no?
0: Tillemans, sí, pensé que te referías a Trossard.
2: No, a Onana.
0: Sí, ah, que yo decía de que no, Trossard está en el Arsenal, pero sí.
2: No, Onana, hablando de la recuperación de Onana, a mí sí me sorprende que esté a banco hoy en día en el Aston Villa.
0: Sí, de acuerdo, en ese sentido, totalmente de acuerdo, es un tipo tiene nivel, que tiene buena recuperación, que aparte te puede generar, es un tipo mixto en toda la extensión de la palabra. Ahora, en esta última, lo de Trossard, no me pareció en todo descabellado. A ver, la ejecución es buena, es una realidad, pero creo que intentó amagar con un centro, pero darle dirección a portería para sorprender al guardameta, Abdelmoukid Chamakh. De hecho, sí lo termina sorprendiendo, pero va ligeramente por encima el tiro centro.

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1: Bernardo Silva y Kevin De Bruyne, ¿a qué voy? Creo que Kevin De Bruyne es un futbolista que es muy bueno ejecutándote. O sea, tiene una gran visión, una gran capacidad para asistir, pero creo que es muy bueno ejecutándote un plan de juego.
2: Sí.
1: Cuando los partidos se te complican, quizá y no tanto. O sea, de cuando tienes que cambiar algo, cuando tienes que responder. El genio que tenía, que te respondía el Manchester City, era Bernardo Silva.
2: Sí.
1: Aquí era Hazard. Ya no lo tiene hace un buen rato y ya se termina retirando. Y creo que sí, es un conjunto con muy buenas individualidades, pero creo que le falta el cuarto para el peso.
2: De hecho, Max, yo recuerdo un partido de Naciones donde sale Kevin De Bruyne.
1: O sea, ¿De Nations League?
2: Sí, de los de Naciones de, iba a decir con Kaká, pero no te creas, de UEFA. Va perdiendo Bélgica, que se ve muy mal, no recuerdo la selección con la que iban perdiendo, pero sale Kevin De Bruyne de cambio. Y voltea y dice, es que ¿qué más hago? Ya no puedo hacer más, es que no puedo solo. Y se le ve la frustración a Kevin De Bruyne. Ya para que cuando salga de cambio termine gritando y exasperando y con esos movimientos tan exagerados en las manos, sí te hace entender que de plano está la frustración a todo lo que da para Kevin De Bruyne, que no te da esas genialidades que te puede dar un Eden Hazard, ¿no?
1: Es que, a ver, lo decía, creo que es muy raro que Kevin De Bruyne cambie, ojo.
2: Línea final, atención que puede mandar el centro a Bélgica. Aguantan la redonda, la termina recuperando la selección tunecina. De hecho, terminan reventándole el balón a un elemento de los Diablos Rojos y ahora saque el lateral.
1: Es muy raro que Kevin De Bruyne, a ver, puede desempeñar diferentes funciones. Sí, totalmente. Porque lo hemos visto de falso 9, de interior, de 10. O sea, el tema es muy raro, por no decir que nunca pasa, que Kevin De Bruyne cambie de funciones en un partido, o sea, medio partido. Que diga, el equipo necesita esto, pues deja cambio, me echo el equipo al hombro. Esa es la situación con Kevin De Bruyne. Cosa que sí, por ejemplo, podía ser Eden Hazard, el tema de tomar mucho más el protagonismo. Entonces, en ese, bueno, creo que también extrañan a un gran goleador como lo es Romelu Lukaku.
2: Está en la banca.
1: Está en la banca, sí, pero no está en su mejor forma. Entonces, en ese sentido, si no la veo tan fortalecida como esa selección belga del 2014 y 2018.
2: Esa selección era una locura. Y creo que no dimensionamos su calidad porque quedó entre los cuatro mejores del mundo, ¿te acuerdas?
1: Sí, a mí me parece incluso por calidad mejor que Croacia.
2: Sí, no, claro.
1: Porque
2: claro.
1: Que Croacia aprovechó en gran parte los tiempos extras y los penales.
2: Y el plan de trabajo que tenía Slatko Dalic. La tiene Nathan. Buscará por la derecha Madu Onana. Y creo que en parte también una buena generación croata. No todo el 11, sino dos, cuatro nombres, yo creo.
1: Muy buen 11. O sea, creo que, a ver, tenía.
2: No, pero muy Modric. Potencializado con el tema de.
1: No,
2: de Slatko Dalic.
1: No. Tenías a Modric, tenías a Rakitic, Perisic, Mario Mandzukic. O sea, tenías. Entonces, seis jugadores de primera línea, ojo.
2: Cambio de juego de izquierda a derecha, viene acá Túnez. En el mano a mano va a intentar ganar a Yari contra Timothy Castañe. Sigue a Yari, es al. Por querer burlarse a Timothy Castañe. Toca con la zona del balón hacia afuera de la cancha.
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3: Nacido en Argentina, Ricardo Enrique Bochini ganó 4 Copas Libertadores con Independiente y fue figura en la Intercontinental de 1984. Su estilo de juego pausado e inteligente inspiró a Maradona. Pasó toda su carrera en el rojo, siendo símbolo de lealtad en una época dorada. Su conexión con el torneo y con el club lo convirtió en una leyenda viviente.
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8: Michael Jordan no fue simplemente un basquetbolista, fue el rostro de una era. Con los Chicago Bulls transformó la NBA en un fenómeno global. Ganó campeonatos, finales, premios y momentos imposibles. Su salto parecía suspender el tiempo, su mirada intimidaba rivales y su competitividad rozaba la obsesión. Jordan convirtió la excelencia en espectáculo y la presión en arte. Cuando el balón quemaba, él pedía la última jugada.
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9: Joe Montana fue el quarterback de la calma perfecta. En los momentos grandes, cuando el estadio rugía y el reloj apretaba, parecía jugar en silencio. Con los 49ers ganó Super Bowls y dejó remontadas de colección. No tenía el brazo más explosivo, pero sí una precisión quirúrgica y una frialdad legendaria.
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13: ¿Cómo te explicas que Livakovic fuera banca de Garzaniga?
14: Y porque aparte, creo que sí Livakovic, a ver, entiendo que puede haber sido en una liga menor, o sea, cuando no estaba en el Girona me refiero, siguió teniendo regularidad y siguió teniendo buenas actuaciones. No solamente fue una llamarada de petate en la Copa del Mundo.
13: No.
14: Creo que se mantuvo en buen nivel, insisto, no entiendo de verdad por qué no se fijó un mejor equipo en él.
13: El peor representante en la historia lo tiene Dominik Livakovic.
14: Y Memo Ochoa.
13: La historia de Memo Ochoa también es complicada.
14: ¿O quién más podría ser?
13: ¿Cómo?
14: No, es que estaba pensando quién más podría ser, un tipo así de que con mala suerte para los fichajes.
13: Muy buena pregunta.
14: Pero bueno, sí, mala suerte para Livakovic.
13: Ochoa, recordemos, por el Clembuterol en 2009.
14: Sí, ya estaba firmado
13: por el Paris Saint-Germain, Simón. Y terminó llegando ya al Ajaccio, que está hoy en las divisiones inferiores, y ya dejaron descuidado su estadio porque ya no es un equipo profesional. Saque de manos, la pelota está dentro del área, se reanuda el partido después de lo que fue la pausa de rehidratación. Carril derecho, Ayari. Recupera Bélgica, van a mandar a correr a Jeremy Doku. Mira Jeremy Doku, le mete primera, segunda y tercera. Viene ya carriendo la pelota. Agarra de mano a mano, recorre con el balón con la pierna zurda pegada para Kevin De Bruyne. El recorte, Kevin toca hacia atrás, se la acaba la cancha, la tiene Doku. Ya regresó todo Túnez, pelota retrasada. La falló Yuri Tiedemann, la mandó al lado derecho en el ángulo superior derecho. El balón fue muy largo para Kevin De Bruyne, tuvo que tocar atrás al momento de la salida del portero Chamac. Regresó a todo Túnez. Y me parece que creo que la definición de Tiedemann no es la mejor, mi querido Max Andalón. ¿Qué pasó en esta acción? ¿Qué pasó con Kevin De Bruyne? ¿Qué pasó con Yuri Tiedemann?
14: Sí, lo que te permite un jugador de las características de Jeremy Doku, que no solamente es velocidad, no solamente es el tema de tener ida y vuelta, explosión porque sí, sino también además una buena conducción, una buena capacidad para regatear. En esta situación le mandan el pelotazo por el costado de la izquierda, interior, y se termina mandándole el servicio filtrado a salir a final a Kevin De Bruyne, que me parece que va a ser un gran gesto quitándose el guardameta. Desafortunadamente se le acaba la cancha y nuevamente vuelve a soltar cuando ya se libre por línea final del balón. Atrás para Jeremy Doku, viene a la diagonal retrasada y le termina pegando de mala forma a Timothy Castaño. La termina mandando elevada, pero qué buena jugada estaba armando el hombre de Manchester City, Jeremy Doku.
13: El recorte, le queda larga la pelota. Bueno, también aplaudirle a Chamac, que salió en el momento adecuado. Pocas veces se hablan de ese tipo de salidas de los porteros porque no se quedan con el balón.
14: No, a ver, aquí te vale prácticamente un gol.
13: Sí.
14: Porque finalmente le dejabas el arco abierto por los costados para que Kevin De Bruyne definiera. Llegaba prácticamente sin marca. Lo termina presionando. O sea, alarga la pelota Kevin De Bruyne y eso lo deja prácticamente sin espacio. Es una gran intervención por parte del guarda. Ojo que está tendido, nena.
13: Doku, carril izquierdo. Doku se mete al área, hace la bicicleta. Doku le intenta pegar. ¡Centro, remate! ¡Gol!

0: en día se mete al área la bicicleta. Manda el centro y ahí, solito frente al arco, sin nadie que lo incomode, sin nadie que se lo impida, termina el balón mandándolo a las redes. Leandro Trozar, un penal en movimiento espectacular. Se olvidó Rekic del número 10 que le llegó por la espalda por preocuparse por Charles de Ketelere. Y eso sí, lo de Doku en el mano a mano, Max, con tan poco espacio, mandar la pelota hacia atrás. ¡Ojo con el error! ¡Ojo con el error! Estuvo cerca de la equivocación Thibaut Courtois. La presión de Mastori era importante, ya viene saliendo a Bélgica, pero al 29 de juego, Max Andalón, ya esto está 1-0.
1: Sí, gran jugada, lo decíamos, ya un par de consecutivas y esta termina en gol. Gran jugada por parte de Jeremy Doku, nuevamente lo buscan a velocidad por la izquierda, te dejó.
0: Viene Túnez, el centro de derecha, izquierda, bien hacia atrás, Meuner, mejor la reventó Thibaut Courtois, se la regresó bien complicada Meuner al guardameta del Real Madrid, la agarra de volea Meuner. Parte interna, la eleva más para Courtois y Courtois mejor reviente, dice ¡vámonos de aquí!
1: Sí, ahora lo decía por el costado de la izquierda Jeremy Doku, cuando ya estaba cercano a la línea final, hace lo que quiere con Adem Aruz. Le enseña por ahí el dulce, le hace un par de bicicletas, parece, amagaba con que iba hacia la línea final, pero recorta, manda la
0: de Rain, de Rain, de Rain. El guardameta termina sacando el disparo poderoso del de Napoli. Se animó Kevin De Bruyne. El problema es que el disparo fue muy centrado sobre la zona de Chamac. Y Chamac a Ochoa.
1: Sí, simplemente por ahí con el manotazo. No se siente cómodo como para quedarse con la pelota. Da por ahí el rebote de puños. Y simplemente lo decía, diagonal retrasada por parte de Doku en la pasada. Trozar con parte interna, se le escapaba la marca a Omar Rekic. Y manda el balón al fondo de la red con parte interna. Lo gana Bélgica 1-0.
0: Ahora viene el centro de Meuner, balón desviado, habrá tiro de esquina, punta de la derecha. Yo estoy maravillado con lo de Jeremy Doku.
1: Sí, de acuerdo. Ahora lo decías, en una después del gol, luego se complica Thomas Meunier. Le queda la pelota, ni siquiera tan comprometida porque no llegaba nadie a la marca, me parece. Le termina con parte interna mandándose la Thibaut Courtois, pero a la altura del pecho, Courtois se desespera, decide sacarse problemas y reventarla.
0: Viene dentro del área grande Jeremy Doku, mete el balón entre dos, toca hacia atrás para De Bruyne con Trozar, buena triangulación de nueva cuenta con Doku, de nueva cuenta De Bruyne, manda el centro, rebote por encima, lo que acaba de fallar. Brandon Mekele, mi querido Max Andalón, qué centro con el guante, la puso ahí con delicadeza, con una calidad importante, Kevin De Bruyne. El problema es que Mekele mete su remate por encima del arco.
1: Creo que le queda ligeramente alta y eso es lo que termina causando Mekele, que le pegue por debajo a la pelota y la termine mandando por encima de la red. Digo, finalmente es un gran centro por parte de Kevin De Bruyne, posiblemente un poquito más de anticipación o saltar de un pasito más atrás le hubiera facilitado la chamba a Brandon Mejere porque iba bajando la pelota, pero Bélgica es muy muy superior en el partido,
0: muchísimo. Y ya lo reflejó con lo importante que eran los goles. Ahora, Max, habías comentado, en el suelo se había quedado Modou Onana.
1: Sí, ya lo
0: vio
1: ya.
0: El gol y se levantó a festejar.
1: Sí, continúa como si nada.
2: Saludos a toda la gente que está conectada el día de hoy.
0: Arroba Max Andalón, arroba Cántalo Camacho. Le manda saludos mi jefita.
1: A saludos.
0: Me dijo, me toca con Max Andalón. Me dijo, por fin vas con alguien. Y yo, ay, mamá. Carril izquierdo, balón filtrado que no puede conectar ahí. Jeremy Doku. Quedará el balón para Brandon Mejele. Este es el movimiento de Nathan Godoy. Se acabaron en su momento la época de los Fellaini, de los Hazard. Acá viene por lo pronto la pelota por dentro del área. Kevin De Bruyne sale por el carril de la izquierda, descarga hacia atrás para que la tenga Jeremy Doku. Cerca también está Juri Tielemans. ¡Qué buena triangulación para que la tenga de nueva cuenta! Acá Doku, carril izquierdo entre dos, terminó cayendo. Pero termina consiguiendo un tiro de esquina por la banda de la izquierda. La arma fuerte y ni tan secreta de Bélgica en la Copa del Mundo se llama Jeremy Doku.
1: Sí, un tipo que más allá de que el fútbol cada vez es más físico, te sigue recordando lo importante que es el regate con poco espacio, lo importante que siguen siendo los duelos uno contra uno. Cada vez se esfuerzan más tipos, como incluso su ex técnico Pep Guardiola, en robotizarlo y no depender de eso.
0: ¡Ojo, Doku dentro del área! ¡El centro! ¡Saca la pelota en la línea Túnez! De centro de Doku por debajo, en un tiro de esquina que todo el mundo estaba desconcentrado. Túnez va a sufrir en la Copa del Mundo, habrá otro tiro de esquina. Pierde la pelota la selección tunecina, la selección asiática por la banda de la izquierda. Y Max, empezó a llover.
1: Sí, totalmente. A ver, juegan en corto en ese último tiro de esquina con Jeremy Doku. Parecía que le iba a devolver a Kevin De Bruyne, pero engancha la pelota y se viene a final. ¡Qué jugador! ¡Qué impredecible Jeremy Doku!
2: La tiene Yuri Tielemans fuera del área. Toca hacia la izquierda, pico del área. Hacia el sector izquierdo para Kevin De Bruyne. Esperan tres en el área, ya se incrustan cuatro. Bien, hasta voló para con la cabeza sacarla Talvin. Mete bien el cuerpo acá Timothy Castagne. Para quedarse con la pelota cerca, tenía Tielemans, mejor va con Kevin De Bruyne, cerca está Jeremy Doku. Kevin De Bruyne pisando la pelota, quiere meterle velocidad, dejó retrasa a la esférica, la tiene todavía acá en este sector el conjunto belga. Falta por el carril izquierdo, falta por una excelente zona, para un tiro de libre en el suelo. Reclama que no hubo falta, Trossard quedó en el suelo y el que reclamaba era el número 14, Khalil Ayari.
1: No es una falta... Con una patada fuerte como tal, sino que le da el costalazo con el cuerpo. Me parece carga excesiva, lo va incomodando, jalando, molestando, y ya después se termina cayendo Trossard después de tanta presión. Sí, me parece que es falta. Vendrá Kevin De Bruyne en el sector izquierdo.
2: Viene Kevin, carril izquierdo. Esta puede ser buena. La mandan a primer palo, balón peinado. ¡Oh! Pasó Ray raspando el travesaño y el poste, lado izquierdo. Mandaba el balón Kevin De Bruyne y el que conecta justamente es Brandon Mejele.
1: Sí.
2: Manda el balón al poste izquierdo, al segundo palo, y deja pasar el balón ahí Rekic, aunque andaba jalando a Charles de Ketelere, que creo que es el que menos hemos visto con participación de gol, Max.
1: Sí, que a ver, es difícil que destaque un 9 con un juego en el que tienes tan poquito espacio y estás tan encima. Por lo general, los que van a destacar a lo mejor un poquito más son los hombres formados, como Jeremy Doku, que a lo mejor dentro de esos pocos espacios, si han tenido un poquito más, han sido favorecidos en el uno contra uno, incluso capacidad para centrar, para buscar la asistencia. También Castaño por ahí con unos 3, 4, 5 centros en este partido. Entonces, en ese sentido, creo que es un partido muy complicado para Charles de Ketelere, pero... Digo, bueno, es finalmente la función que le toca y en esta le tocó bailar con la más fea.
2: Y con la más fea y con la más gacha, él está batallando mucho. 35 minutos. Pregunta Luis Castro, ¿sí cae otro gol?
1: No, otro gol. Van
2: a caer varios.
1: Sí.
2: Max Andalón, ahí te va. Grupo F. Países Bajos, Japón, Suecia y Túnez. Túnez estará en Monterrey. Si no mal estoy, estará en el juego 1000 en la historia de las Copas del Mundo.
1: Japón.
2: Japón-Túnez, ¿no?
1: Sí.
2: Grupo G. Bélgica, Egipto, Irán y Nueva Zelanda.
1: Hey. Está presupuestado, me parece, para que estas elecciones Bélgica sea primero y, con todo respeto, Túnez sea último de su grupo.
2: Muy buena pregunta, pensando en que también está... ¿Cómo te crees? Sí, digo, Bélgica líder, Túnez en el fondo, sí. Tomando en cuenta que está Japón también como una de las selecciones que ha llamado la atención con el paso de los años en cuestión de avance, ¿no? De,
1: sí.
2: Con su plan de los 100 años.
1: No, 50, 50.
2: 50 años. No, es que yo lo veo 100 años porque como no han llegado, no lo han logrado todavía. Pero han ido dando pasos importantes. Hoy en día toda la selección nipona está en Europa.
1: Sí, que dice que para 2050 quieren ser campeones del mundo. E hicieron un plan para conseguirlo.
2: La tiene Courtois. Avanzando ya Bélgica. La dejan todavía por la izquierda para recibir Jeremy Doku. Patadita por la espalda. Llegó para dejarle ahí el recuerdo Horus, que le ha costado un mundo. Ahí está entonces lo que se viene de los partidos de la Copa del Mundo. Países Bajos estará enfrentando a Japón. Suecia tendrá su debut en contra de Túnez. Se jugará en el Estadio Monterrey el domingo 14 de junio. Muy buen horario, a las 11 del este, 10 del centro. No, corrigiendo, 10 del este, 9 del centro.
1: 8 de hora local.
2: 8 hora local, Simón. Llegaba Mioner, recupera Mioner, pico del área. La descarga para que la tenga Yuri Tielemans. Este es Kevin De Bruyne. Kevin mano a mano. Kevin balón. Ay, qué buena pelota estaba mandando De Bruyne. El problema es que no se la entendió acá. Me parece fue Trossard el que no llegó a la pelota. La metió en diagonal, Max, buscando el primer poste, buscando ahí el área chica para que cerrara Trossard y mandara a la venenosa hacia atrás, buscando otro centro, pero el guardameta Chamac la entendió bien.
1: Sí, se termina anticipando de forma perfecta. Abdelmujid Chamakh, como ya bien lo comentas, que creo que no podía hacer nada en el gol, o sea que de ahí en más ha tenido una noche tranquila.
0: Ha tenido dos atajadas importantes.
1: Sí, dos atajadas importantes. Ha cumplido, ha atajado lo que tenía que atajar. Ya en el gol era imposible.
0: Balón acá por el carril izquierdo, la tiene Charles de Ketelere. Tenía mucha expectativa y ahora ya en un sinfín de equipos por Italia. Charles viene de Ketelere. Fue un buen cruzamiento defensivo de Horus. Le queda Jeremy Doku, se quita la barrera Doku, se puede quitar a Horus, toca hacia atrás, la tiene toda acá Jürgen Tiedemans. Ahora es Kevin De Bruyne, cerca tiene Odana. ¿Qué hace acá Kevin? Va al carril izquierdo. Ahora acá está Jürgen Tiedemans, balón picoteado, buena pelota, carril izquierdo, van a mandar el centro, izquierda, derecha. Saca el balón ahí Calvi. Y habrá saque lateral por la banda de la izquierda. Y ahora la dejan con Jeremy Doku. Preguntan que dónde lo pasamos, por TUDN Radio, donde vivimos tu pasión, señoras y señores, para que no se pierda ningún detalle. Arroba Max Andalón, arroba Cántaro Camacho, si quieren divertirse y ver contenido con humor y con inteligencia, vean al Max Andalón que ayer subiste uno medio tristón, ¿eh?
1: Uno tristón, sí, mi equipo del 7-0 perdió en cuartos de final, ¿contra qué fue? O sea, bueno, en el video puse que contra Costa de Marfil, pero realmente creo que fue contra Suecia.
0: Me mandaste el link de ese juego, ¿verdad?
1: Sí.
0: Tengo que empezar a jugar.
1: Sí, ayer perdí con un 11 que tenía adelante. Era 4-2-3-1. Tenía adelante, bueno, de medio campo hacia arriba eran dos contenciones, Modric y De Bruyne. De media punta Zidane, por izquierda Henry, por derecha Messi. Y de nuevo Van Basten, y perdí contra Suecia del 94.
0: Esa trampa, ¿no?
1: No sé, digo, es simulación, entonces no depende de mí, no es como en el videojuego que puedes entrar a jugar.
0: Tiedemans se la dejan a De Bruyne, Jeremy Doku, mano a mano, pico del área. Doku cambia de ritmo, intentaba el centro de nueva cuenta. Acá Doku casi aplicó la sistematizada de Pep Guardiola, ¿no? A velocidad, línea final y manda el centro hacia atrás.
1: Sí, ya calentando los suplentes por parte de la selección belga, Romelu Lukaku, de los que más destaca.
0: Es un monstruo ese delantero.
1: Sí, la presencia física. Es que, a ver, el tema es, los ves por el frío, con chamarra, con gorrito, con medio, no sabes quién es quién, de tan tapados que están.
0: Bien, el corner.
1: Pero ves a un monstruo enorme y dices, no, sabes que es Lukaku. No, es que el tipo fuerte, alto, o sea, sí destaca en el grupo.
0: Y bastante, diría yo. Acá viene por lo pronto con el balón Garbi. Garbi se la deja ya a Chouri. Este es Rekic. Pelotazo largo a la banda de la derecha. Viene acá Túnez, mano a mano. No me digas que acá sorprende Túnez. La tiene acá todavía Garbi. Mano a mano. Cayó, no marcan falta. Este es el número 14, a Yari contra Kevin De Bruyne. Se quitan a Kevin, la tiene a Yari, quiere ganar una, vuelve a hacer el movimiento, van en mano a mano, se quiere quitar también a Timothy, manda el centro a derecha, izquierda, a tierra de absolutamente nadie, pero bien a Yari, ¿eh?
1: No tienes incierto, lo saca Yari contra dos futbolistas, es para aplaudirle, ¿no?
0: La recupera Túnez en territorio peligroso, la tiene acá Garbi, mano a mano. Garbi pico el área, Garbi le va a pegar. Garbi corte defensivo, la pelota queda todavía por la banda de la izquierda para que aparezca ya el número 7. Estamos hablando de Achouri. Achouri pisa el balón cerca del balcón del carril izquierdo. Y acá todavía la va a tener para dejarla el número 21. Hablamos de Mida. Ahora acá está con el balón Garbi. Intenta generarse algún espacio Túnez. Este es Rekic. Ya defiende con todo hacia atrás. Bélgica disparo de largo. Bueno. Se animó Talvi, le pegó con potencia. El problema es que la mandó a Brujas, Max.
1: Sí, totalmente. Le pega muy por debajo a la pelota. La termina mandando como para más o menos la fila 8. Y eso que tenemos tribuna lejana, tenemos estadio olímpico. Entonces, en ese sentido, muy mal el disparo por parte de Achouri, de Ayari, perdón. Es el que termina al final de cuentas mandando su disparo.
0: Estamos, no fue Talvi.
1: Ah, perfecto. Estamos ya cercanos al minuto 43, ya a punto de culminar la primera parte.
0: Müller, carril derecho. Müller deja el balón en corto para Nadie. Ah, mira qué error. Quiso sacar, reventar la pelota. Rekic se cruzó Ben Mida. Y terminan cediendo un tiro de esquina porque le pega al número 21 cerca de la línea final. Por completa falta de comunicación a IMAX. Y ve, será un córner muy infantil para Bélgica. Y ya llegó la lluvia también hasta los micrófonos del ambiente. Madre santa. Tendrá córner. Bomba abierta de Leandro Trossard. Trossard con la pelota. Va a levantar la mano izquierda. Madre santa, lo que acaba de hacer Trossard. Le regaló el balón a Túnez. Ahorita lo platicamos. Viene el despeje largo. Se puede venir la contra del conjunto tunecino. Vendrá el recorte. Acá lo va a intentar de nueva cuenta Yari. A Yari se quiere quitar a medio. ¿Otra vez? No, que lo revisen. Le sacó el aire. Le sacó el aire Max Andalón. Que lo revisen de inmediato al número 21. Está en el suelo justamente Mida.
1: Sí.
0: O sea, le dio un pelotazo a su propio compañero.
1: Sí, con todo y que es un futbolista talentoso. Creo que sí, algo se le puede reclamar a Yari. Es que muchas veces no sabe cuándo soltar la pelota. Tiene un par de opciones para contactar con un compañero en este y en la posada, en la que hizo el 2-1. No suelta la pelota, se va ahogando. En esta ocasión creo que tarda demasiado cuando tiene la posibilidad de un contragolpe hacia el otro costado para hacer el cambio de juego. Tarda además en hacer el cambio de juego, interioriza, y ahí es cuando busca justamente soltar con Ismael Garbi. Termina sofocando justamente a su compañero cuando Toño se agregan ya 3 minutos.
0: El que estuvo en el suelo era Ellis Skiri.
1: Sí.
0: El que recibe el impacto. Y veníamos, Max, aparte de este pelotazo que le dan al capitán, también de un terrible córner de Trossard.
1: Sí, a ver. Trossard intenta jugar el balón raso. No sé a quién intentó contactar, porque el único jugador que estaba en esa zona era tunecino. Recupera la pelota la selección visitante. Va al contragolpe y después se termina provocando esta situación en la que Skiri es sofocado. Pero sí, ¿no? Lo de Trossard fue lamentable.
0: Y también lo de Ayari, que creo que es de los más destacados en cuestión de calidad individual.
1: Sí. Con esa salvedad, lo decíamos, que ha tardado en soltar la pelota en ese partido.
0: Muchísimo. Pero es el que más intenta. Doku. Quedan 2 minutitos del añadido. Doku por la espalda, falta, barrida y tiro libre.
1: ¿Amarilla?
0: No, pero acá creo que es que creo que sí.
1: De bronca entre De Bruyne, sí, y Ayari. Y por esa situación entra rápido el árbitro a intervenir.
0: Es que sabes que Max, creo que sí va a darle directo a Doku por la espalda. Y creo que ya la reacción de De Bruyne es para buscar que el central griego saque una amarilla.
1: A ver, el tema es, bien lo dices, a ver, va espejeando.
0: ¡Ay!
1: No, yo creo que hay teatro por parte de Doku.
0: No, lo alcanzan a machucar, mira.
1: Ah, no, sí, ya lo vemos.
0: No, es que lo machucan el tobillo con el cuerpo, que acá no se barre. O sea, no la agarran con el pie con el que se barre.
1: La razón por la que decía que veía antes de la repetición, decía, creo que va a haber teatro, porque va espejeándolo Jeremy Doku, como para ver en qué momento viene con la barrida y rápidamente mete la pierna para cubrir la pelota. Y me parece buscar la falta. Digo, finalmente eso no es culpa del mismo Doku. Si hay un contacto importante por parte de Ayari, creo que era de tarjeta amarilla. Se vuelve loco Rudy García. Y ahora juega
0: Doku otra vez. Doku ahora va a querer intentar la otra línea. Final, se quita dos. Manda al centro. ¡Onana! No remató de la mejor forma. Pero a Doku me lo golpearon y este reaccionó rápido. Y en vez de buscar el golpe, lo hace, cuando dirían, cachita de guante blanco, quitándose a dos con una facilidad brutal.
1: Totalmente. Digo, finalmente, y encima, uno de esos dos es el número 14, Khalil Ayari, el que apenas le acababa de cometer esa falta. Ya llegamos al minuto 2:45 de agregado. Seguramente reanudará Abdelmoukid Chamakh y se acabará el primer tiempo cuando Rudy García se lleve el cartón preventivo por reclamar.
0: Va a haber amnistía, ¿no, Max? No, todos los que tenían rojas van a poder jugar la Copa del Mundo, ¿no? En los últimos juegos de eliminatoria.
1: Ay,
0: por cierto, el árbitro central dice que se cantó Higo solo los primeros 45 minutos. Lo gana fácilmente la selección de Bélgica 1-0. Ahí está entonces lo que ha pasado en este partido. Gol de Leandro Trossard al minuto 28. en contra de Túnez. Hacemos una pausa y regresamos para cantar y gozar los segundos 45 minutos.

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1: Central dice que lo vamos a cantar y gozar. Comiencen ya. 2 segundos, 45 minutos. Gracias por estar con nosotros acá en TUDN Radio, donde vivimos tu pasión. Bélgica y Túnez juegan en TUDN Radio en este duelo amistoso de cara a la Copa del Mundo Norteamérica 2026. Gracias por estar con nosotros acá en la aplicación Euforia y en todas las afiliadas. Por lo pronto, la pelota ya la tiene por la izquierda Túnez. Ya estaremos platicando los, en caso que haya 35 mil cambios que se han dado durante todos estos partidos amistosos. Y en el centro la pelota termina ya en las manos de Tiburcio, de Tibú Courtois. La pelota la tiene por la izquierda Jeremy Doku, tiene campo abierto, banda de la izquierda, va en el mano a mano, termina carriendo la pelota, avanza con velocidad, acá la tiene en el cambio de ritmo, intenta tocar hacia atrás, la tiene De Bruyne va a mandar el centro a segundo palo. Hay un corte defensivo, no puede conectar Leandro Trossard. Se cruza bien la defensa antes de que pueda rematar solo dentro del área chica el número 10 del conjunto belga. Te saludo con gusto, Max Andaló. Por fin nos da un respiro. Jeremy Doku.
2: ¿Qué tal, Toño? Un placer nuevamente estar de nueva cuenta en este segundo tiempo. Es el número 21, Mohamed Benjamida, el que llega con el corte arriesgándose demasiado, me parece. Se estuvo cerca por ahí de conseguir el autogol al llegar, insisto, al remate de cabeza antes que Trossard le mete un sutil toque para que simplemente se vaya por línea final, pero cerca por
1: ojo, shot de Ketelere dentro del área, de Ketelere mano a mano, de Ketelere lo empujaron, nunca hay falta, y la pelota seguirá del terreno de juego para que venga el despeje de Abdelhamid Shamak. Sí. En el mano a mano que intentaba Charles de Ketelaer en contra del número 5, Adem Ores.
2: Por cierto que hubo cambios por parte de la selección tunecina. Salió con el número...
1: con mano a mano sale bien ahí Tibú Courtois, no pasa mayores. Me decías, Max Andalón, que hubo dos cambios nada más. Hay que agradecerle a Dios que acá no le movieron tanto como le han hecho en otros partidos. Que madre santa, cómo... Fuera de broma, cómo le hemos sufrido, porque son hasta casi 7 o hasta 11 cambios en el medio tiempo,
2: Sí, totalmente. Sale con el número 26, no, mejor dicho, con el número 14, Khalil Ayari, y también con el 9, Hassan Mastouri. Quienes terminan ingresando son con el 26, Sebastián Tunecti, y con el 19, Firas Chawat.
1: Chawat, ahí está entonces. Mira, Goku se quita la marca, Goku, mano a mano. Va a enfrentar acá a Talvi, toca hacia atrás para Jules Tielemans. Descarga bien acá el número 21, Timothy Castaño. ¡Falta! Y llegará el primer tarjetón amarillo del partido. Después de esta infracción, Maxi, es para el 11.
2: Sí, para el número 11, Ismael Garbi. Se lleva de forma justa el cartón preventivo. Ya Jules Tielemans lo dejaba por velocidad. Parecía que iba o que metía cambio de ritmo para buscar a un hombre a profundidad. Se da cuenta de esto Ismael Garbi, llega con jalón por detrás sobre la playera y se lleva el cartón preventivo.
1: La calificación que le está poniendo SofaScore a Jeremy Doku es de locura, Max.
2: ¿Cuál es?
1: 9.8. Wow. Manda el centro acá Kevin De Bruyne, manda el recentro con la cabeza, el disparo por encima de Brandon McHenry, no pasa mayores, será despeje de puerta.
2: Y es en un juego con marcador de 1-0 solamente, es raro.
1: Es que ahí te va, una asistencia, ocasiones claras creadas 2, pases clave 6, centros acertados de 4-2, pero ahí te va, precisión de pases, Max, de 29, al momento que ha tocado el balón, de 29 tiene 26, solo ha fallado 3 pases. Uf. Pases en campo rival, estamos hablando de una presión del 89%. Ha generado 24 de 27 pases en campo rival y en cancha propia solo ha generado 2. Doku está jugando un partido casi perfecto hoy. Y hasta con las valoraciones de SofaScore. Cruzamiento defensivo, bien generado acá de Rekic. Saque lateral por la banda de la derecha. Saludos a Felipe Valdés, a Darío Peña, a todos los que están conectando. La tiene Jurie Tielemans. Tielemans se la dejan acá. Kevin De Bruyne por el centro. Esta puede ser interesante. Kevin De Bruyne, balón filtrado dentro del área. La va a intentar acá Doku. Le queda el rebote a Doku. Doku le va a pegar. Doku toca el centro. De nueva cuenta la tiene Onana. Onana al carril derecho para que la tenga Leandro. Trossard pide en el balón 4 en el área. Trossard con la bicicleta. Va a enfrentar justamente aquí a Tonekti. Toca atrás para Jurie Tielemans. El de Aston Villa, campeón con la. El conjunto inglés de la UEFA Europa League. Viene el cambio de juego de izquierda a derecha. La va a tener acá bajándola con el servicio acá a Müller. La va a intentar Charles de Ketelere. El disparo es rebotado. Le queda Doku. Atención, de nueva cuenta Charles de Ketelere. Toca el balón Leandro Trossard. La pelota se termina yendo para que la reviente Túnez. Y le va a quedar por el centro justamente recién ingresado Chawat. No pasa mayores. Entre cuatro recupera rápido la redonda. Y vendrá al 51. Falta. Señoras y señores.
2: Sí, por cierto, recapitulando los cambios, bien lo decías, por parte de la selección de Túnez salió Khalil Ayari y Hassem Astoury para el ingreso de Sebastián Tonekti y Firas Chawat. 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
1: Perfecto. Ahí está Jurie Tielemans. Va con Brandon Mekele y Burcio. Se la deja en primer tercio de cancha a Nathan Guy. De este está acá con el balón Amadou Onana. Onana con el cambio de juego al lado izquierdo para que la reciba ya Timothy Castañe. Mano a mano, Timothy, mano a mano. Se mete al área, va a intentar tocar el balón con Jurie Tielemans. Tielemans va a mandar el centro de izquierda a derecha. ¡Rebote! Lo ganan los Diablos Rojos. ¡Qué maratones! 2-0.
2: Ah, es un golazo. Es un golazo. Viene, lo comentas, Toño. De entrada, entiendo que el remate de cabeza es muy bueno, pero también lo del salto de Charles de Ketelere, porque la realidad era que era un centro, me parece, demasiado alto. Digo, finalmente ya viendo que llegó, no se le puede decir demasiado, pero el salto es impresionante por parte del futbolista belga. Ya. Si de por sí el salto es impresionante, el remate lo hace todavía más complicado. Porque es de esos remates que si le metes de lleno la cabeza, no termina por tener tan buena colocación porque va prácticamente el portero. Entonces tienes que encontrar ese balance entre darle un sutil raspón y pegarle lleno.
1: Dentro del área Bélgica, otro centro, corte defensivo. Ahora a buscar acá Kevin De Bruyne, adelante me decías.
2: Y lo hace a la perfección Charles de Ketelere. Va girando la cabeza para apartarle un poco de la trayectoria de remate y encontrar, insisto, ese balance entre solamente raspar ligeramente la pelota para mandarla a segundo poste. Es un gran remate por parte del futbolista belga. Y esto ya lo ganan los Diablos Rojos 2-0.
1: Acá vendrá tiro libre. De Charles de Ketelere, son de los de alta manufactura. La cara tendrá por lo pronto Chamac. Sé que las comparaciones son odiosas, pero me recordó el remate de Cristiano Ronaldo contra el Manchester United en UEFA Champions League con el Real Madrid. El Real Madrid jugaba de verde. Un cabezazo que iba al lado contrario, pero por como se suspende en el aire la técnica para el remate. Me recordó bastante aquel gol que no celebra justamente Cristiano Ronaldo porque fue en contra de los Red Devils. Ahora con el regreso de José Mourinho a la plantilla del Real Madrid. que tendrá a Thibaut Courtois, a Mourinho como su entrenador. Falta, manda a la izquierda. En el suelo quedó el 21, Amine Ben Mida. Ahí está Müller. Fue un empellón y también aparte el choque con el cuerpo. Vendrá tiro libre. Saludos a toda la gente que está conectando de nueva cuenta. Gracias por estar con nosotros. Arroba a Max Andalón, arroba Cántalo Camacho, arroba TUDN Radio. Banda de la derecha. Va a tratar de tocar el balón acá el conjunto tunecino. A Chouri. Mano a mano. Descarga el balón hacia atrás para que aparezca Horus. Horus encuentra tres cuartos de cancha a Talvi. El central trata de recorrer con el balón. Veo poco probable que Túnez haga algo en la Copa del Mundo. Ahora el balón quedará todavía en tres cuartos de cancha. Avanzando Túnez. Atención con el impacto. Thibaut Courtois recuesta bien al lado derecho. Vendrá de nuevo cuenta Túnez. El disparo justamente fue de Chahuán. Si no, ahorita me corriges, Max. Pero ya por fin apareció el gigante belga en el poste derecho, lanzándose de gran forma. Viene la respuesta a través de Túnez. Recupera la pelota y está en punta banda de la izquierda. Viene el servicio de izquierda a derecha. Quien gana por aire lo termina siendo Timothy Castañe. El rebote quedará todavía por el centro. Cruzamiento defensivo. La pelota quedó a la deriva. Por la banda de la izquierda, Kevin De Bruyne tendrá la pelota. Descarga para tratar de salir jugando el conjunto belga. Y acá con toda la calma del mundo, Timothy Castañe se quita la marca justamente de Tonetti. Y ahora viene la salida de Bélgica. Zona central. Picotean el balón. Lo rechazan y la recupera de nueva cuenta Túnez. Y ahora la tiene Mohamed Mahmoud. La dejan con Achouri. Y ahora por el centro Skiri para dejarla por la izquierda. Este es el número 21. Amine Ben Mida. Mano a mano, banda de la izquierda, mano a mano. Atención con el cambio de ritmo. La dejan todavía por el centro. Balón rebotado. La recuperaba Kevin De Bruyne. Y ahora quien llega acá, Charles de Quetelere. La tiene dentro del área grande. ¡Túnez! ¡Pudo! ¿Dónde puso su impacto Elías Achouri? Con la pierna derecha sacó un zapatazo, un misil que termina explotando en el poste, pero la cara interna del arco de Thibaut Courtois. El problema es que el balón no termina por entrar, recorre toda la portería de Thibaut Courtois. Max Andalón, se salvó Bélgica.
2: Sí, el mejor aviso que ha tenido Túnez a lo largo de todo el partido por el costado a la derecha es justamente te dejó
1: fuera del área grande. Balón filtrado por aire. Se cruza bien la defensa belga. Ya Túnez por fin despertó. La tiene Jeremy Doku. Se quita la marca. Atención, le van a robar la pelota. Doku cayó. No, falta. Dice el árbitro que no. Que siga el juego. Doku volteó diciendo, oye, ¿qué pasó? Pero para no, mí, realmente no era.
2: Para mí sí. Ah, ok. O sea, lo decía, es un ligero empujón por la espalda sobre Doku. Ya después lo jalan del brazo. Lo van molestando poco a poco, insisto. Posiblemente no será una patada fuerte como tal, pero es de esas faltas que va incomodando. Yo difiero con el árbitro central para que hiciera falta. Pero bueno, digo, tiene su criterio, vaya.
1: Pues cada quien, ¿no? Respeta su equivocación.
2: Sí, sí.
1: La tiene acá Túnez, carril izquierdo, 58 minutos. Mano a mano, pelota retrasada, Skiri en corto. Atención, el disparo es desviado. Si Túnez estaba logrando llegar es por lo que dejó de hacer Bélgica ya en estos minutos.
2: Sí, ya con el 2-0, o sea, en un partido en el que no te estás jugando tanto, que tienes la Copa del Mundo ya prácticamente a 5 días, tampoco es que sea tan necesario emplearte a fondo. Entonces en ese sentido creo que lo entiende de buena forma la selección belga. Y pues sí, o sea, va a tratar de defenderse con pelota, de no arriesgar de más, pero tampoco es... Ojo.
1: Doku. Se equivocó Jeremy Doku. Intentó todavía quitarse el portero Chamac.
2: El pase de Quetelere es buenísimo.
1: Qué buena pelota y también el balón filtrado. No, qué buena pelota de Charles de Quetelere. También la defensa de Túnez ya muy mal escalonada. Recupera ya en esta situación Bélgica en tres cuartos de cancha.
2: Creo que el contacto con Toni, que no es muy contundente, por llamarlo de alguna forma, te dejo nuevamente.
1: Carril derecho la va a tener acá Achouri. Carril derecho. Salió el sol acá en Bélgica. Atención con el balón de Achouri en el pico del área. Tendrá que haber mandado el centro. Todavía la deja en corto. Se equivoca en el pase ya Mohamed Mahmoud. La tiene Kevin De Bruyne. Picota bien la pelota para quitarse a dos de Túnez. La deja ahora elevada para que venga por el carril central Jeremy Doku, que quiere ganar la velocidad. Jeremy. ¡Oh! ¡Qué Túnez de Doku! Doku dentro del área, va a tener que mandar el centro. Pudo haber definido él, pero... Pero qué manera de esperar con pausa, Max. Qué manera de esperar que llegara la marca. Y el túnel es brutal. ¿Quién dice que la magia no existe?
2: Ahí ya dos ocasiones en las que vemos la criptonita de Doku. Es la definición. Ni siquiera tanto porque tenga mal toque, porque lo hace de forma excepcional, sino porque creo que no tiene la compostura quizá que tendría un gran delantero para estar en un mano a mano frente a un guardameta. En la primera termina por ni siquiera poder rematar porque hay un ligero contacto por parte de Aruz, nunca hay falta, pero ese contacto lo pone nervioso y no lo deja definir.
3: Y en el centro, punto penal, Trossard, el disparo es rebotado, la pelota se irá para otro córner y ya ni siquiera Túnez evita, o no tuvo la oportunidad de evitar el tiro de esquina, pero sí. Ya ni lo hace.
2: Y en esta última le dio frío a Jeremy Doku. Quiso buscar un compañero en el área con una diagonal retrasada, pero no había nadie. Tenía que definir el futbolista belga y no lo hizo.
3: Vendrá dentro del área otro centro, corte defensivo del arquero con los pies. El balón la sacan en la línea de puro milagro, un efecto extraño de la pelota.
2: La sensación de que lo sacaron dentro, o sea, sí. Que ya estaba el balón dentro de la portería.
3: Cuatro segundos y otra tarjeta, señoras y señores.
2: Ismael Garbi. Segunda tarjeta amarilla. Jeremy Doku le gana la posesión de la pelota. Ya iba con barrida para ganar el duelo el futbolista tunecino. Le termina dando una plancha por detrás a Jeremy Doku y de forma más que merecida se lleva el cartón preventivo doble. Se va del partido Garbi.
3: Vemos la falta. Otra vez se le fue con todo a Doku, más que merecía la tarjeta roja. Y luego vemos la situación anterior por la cual también lo habían amonestado,
2: el jalón sobre Tielemans
3: y una patadita por debajo. Quiero ver la repetición de esa acción, Max, porque parece que es un disparo de tres dedos, no sé si fue Trossard, pero pareciera que la sacan de la línea, no tuvo un efecto
2: sí,
3: medio extraño. Ahí está la repetición. Nosotros somos sus ojos, señoras y señores.
2: Ah, no. Fue una perspectiva medio extraña porque parecía que se levantaba la pelota y con eso nos daba la sensación de que entraba, pero no, finalmente se levantó, digamos, un par de metros del terreno de juego y ya después lo sacaron.
3: Balón filtrado, Kevin De Bruyne para Doku, balón que termina disparando acá en esta situación a Onana, pero termina en las manos de Chamat. Al 62 creo que todo está en bandeja de plata para que Bélgica se sobrelleve el partido.
2: Ah, pero vuelve nuevamente Doku a ser fundamental hacia el espacio. Busca la diagonal retrasada. No llega el mejor disparo por parte de Onana, pero sigue siendo fundamental. No creo que su nota siga tan alta porque falló dos oportunidades clarísimas, pero seguramente será el MVP del partido.
3: Onana. Trossard fuera del área, Trossard mano a mano. Se quita tres. Se termina yendo al carril de la derecha. Amin Benhamid lo terminaba presionando. No sé si también ya Bélgica baje el ritmo por las patadas que están recibiendo. Ya para tener una tarjeta roja. Esa tarjeta roja, recordemos, no afecta para nada en la Copa del Mundo.
2: Así es.
3: Doku, línea final. La tiene en el centro Müller. Corte defensivo. Trata de llegar acá también Trossard. Le queda a Brandon Mekele. Va a la derecha Ndai. Trossard, pico del área, banda de la izquierda. Descargan para el número 4, Brando. Ahora está Kevin De Bruyne. Carril izquierdo, otra vez Doku. Doku mano a mano, Doku cambio de ritmo. Se la deja Kevin De Bruyne.

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1: Se la deja justamente a Mioner para que la tenga Doku Doku, el toque en corto, atención, aquí está Trossard con el balón, se pone frente al arco, pero tiene marca pegajosa, toque retrasado, De Bruyne, balón filtrado buscando acá Trossard, el balón es rebotado por la defensa, va de nueva cuenta Trossard, balón filtrado, se va la pelota, al 67, entonces entró también el número 8, estamos hablando de Elías Sar, por parte de Túnez también. Salió Mohamed. Se fue Mohamed más.
2: ¿Mohamed Benjamida o Mohamed Mahmoud?
1: Mohamed Benjamí Mahmoud. Entró Elías Sad con el número 8. Mahmoud más.
2: Que la UEFA registra la salida de Mohamed Amin Benjamida para el ingreso de Mortada Ben Juanes. Ahora lo estaremos cumpliendo.
1: Ahí te va, ya los tengo. Salió Benida, el número 21. Y entró al terreno de juego el número 12. Mortada Ben Owanes.
2: Sí.
1: Déjalo anoto, no me vaya a equivocar. Mortada Ben Owanes. Ok. Se fue Mohamed Mahmoud Max, el número 15, para dar entrada al número 8, Elías Sar.
2: Perfecto.
1: Ya hicieron 5 cambios.
2: Pero en esos amistosos te dejan hacer más.
1: Sí, van 5 cambios. Estamos haciendo la contabilización porque son capaces de hacer otros 25 más. Y pues ya los dos solamente de Bélgica. Ahí está entonces. Las modificaciones. Ahí está Rudy García para la reanudación del partido. Hubo una leve pausa de rehidratación. Recordemos que Bélgica, Túnez juega con 10 después de la tarjeta roja que sufrió el conjunto tunecino en los pies de Garbi. Arroba Max Andalón, arroba Cántalo Camacho. 2 asistencias ya de Jeremy Doku.
2: Sí, no, sensacional lo del futbolista del Manchester City. Lo decíamos. A la de Kevin De Bruyne. Digo, si bien es cierto, tiene más mérito, me parece, lo de Kevin De Bruyne. Más mérito la primera que termina dando el extremo por el costado a la izquierda. Tiene que ser el MVP. Lo decías, posiblemente el futbolista belga con más capacidad en este mismo momento. Ha sido sensacional lo del partido de hoy de Jeremy Doku.
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2: Sandy Koufax tuvo una cima breve pero deslumbrante. 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Lanzaba con arte y furia, con una mecánica elegante y un brazo de leyenda. Koufax no necesitó una carrera eterna para entrar al Olimpo. 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

0: rojos. Ya está la ola en el estadio. Centro, derecha, izquierda, cabezazo defensivo, voló Requi. El clima en Bélgica medio extraño, ¿no? Empezaba a llover durísimo y ahorita ya está el sol a tope. Carril derecho, línea final. La pelota se fue para que sea tiro de esquina, punta a la derecha, y otros tres más. No sé si es Witzel, ¿no?
1: Sí, Axel Witzel por el número 6. Vendrá también, en este caso, el 26, Fernández Pardo. Y ahora te confirmo el otro.
0: Matías Fernández Pardo.
1: Así es.
0: Fuera del área está Concito. Mal ejecutado, me parece.
1: El belga español. Futbolista del Lille.
0: Muy bien, el 26. Matías Fernández Pardo. Elemento delantero. 21 años. Doku, cambio de ritmo. Doku aguanta, lo pueden empujar. Va al carril izquierdo. Descarga para Hans Vanaken. Ahora está Yuri Tielemans. Hans Vanaken, mano a mano. Descarga acá para Yuri Tielemans. Toca mal Hans. Va a llegar el problema, sin ningún problema, el balón para Nathan, el número 25 de la central.
1: Ahora, entendiendo que no necesitan tanta recuperación, sino más control del juego, que ya prácticamente está sentenciado, que son mucho mejores a comparación de Túnez y ganan casi todo el medio campo, Yuri Tielemans se retrasa para hacer el contención fijo. Hans Vanaken es interior por izquierda, Kevin Breuner queda como interior por derecha.
0: Doku tocó mal, no pudo hacer bien el pase después de hacer la bicicleta. Se cruza Tielemans, quien gana por aire, intentaba Lukaku. Y ahora quedará el balón todavía por el carril central, a la deriva. Llegó barriéndose con fuerza. También se viene el número 5, Maxim de Kuipermans. Maxim, perdón. Ahí está la barrida, cometieron falta justamente Müller. Se viene el defensa del Brighton, 25 años.
1: Lateral por izquierda.
0: Justamente. Entonces acabó el partido de Timothy Castaño, me queda claro, ¿no? Porque recordemos que acá el tema es que los cambios, Max, todos son posición por posición, ¿no?
1: O incluso Maxim de Kuiper podría entrar también como por Doku para darle más descanso. Gastain quedar como el hombre más adelantado, ofensivo, sí. Yo creo que va a salir Doku por descanso.
0: Viene Bélgica, carril derecho. Balón filtrado de Trossard, se equivoca en el pase. Viene la salida por la banda de la izquierda.
1: Ok, bueno, Fernández para...
0: Pardo es delantero.
1: Pues, a ver, es delantero centro, pero también puede jugar por los costados. Entonces, en ese sentido, al entrar ya Romelu Lukaku, podría entrar por Trossard o por Doku también. Yo creo que, bueno, Trossard es el que va.
0: No,
1: Timothy Castaño es el primero que sale por el número 5, Maxim de Kuiper, en un hombre por hombre. Veremos quién más termina por...
0: Yuri Tielemans.
1: Exactamente. Sale Yuri Tielemans para el ingreso de Axel Witzel. Para tener a un hombre que sí es especialista en la posición de contención. Y también, gracias al jefe de cámaras que justo cuando iba a levantar la pizarra, el cuarto oficial la quitó. Saldrá Leandro Trossard con el 10. Y el que ingresará
0: es...
1: Ya lo decíamos, es Fernández Pardo.
0: Que estaba en las bandas, Trossard.
1: Sí. No.
0: No, también se va Doku. Va a haber otro cambio, creo, ¿eh?
1: El tema es que sacó dos veces el árbitro la pizarra. No, sí, va a haber otro cambio. Sale con el número 14, mejor dicho, ingresará con el número 14, Dodi Lukebakio. En sustitución de Jeremy Doku.
0: Ahí está Dodi Lukebakio. Al terreno de juego. Maxim de Kuiper por la banda de la izquierda, igual que Dovilo Quevacchio. Fernández Pardo por el lugar de Leandro Trossard. Yuri Tielemans en lugar de Axel Witzel.
1: Y
0: ahí está entonces.
1: Todos ellos, hombre por hombre, con la excepción del de Tielemans, que no es un tipo especialista en la posición. Simplemente es. A ver, había puesto a Hans Vanaken previamente como interior para retrasar a Tielemans, para quedar como contención. Y ahora, insisto, lo que hace es meter un hombre en la posición. Digo, Axel Witzel sí ingresará como contención, que su posición sí ingresará en lugar del hombre que está ocupando esa posición, pero son características diferentes las de Tielemans y las de Axel Witzel.
0: Sector derecho, balón elevado. Se fue la pelota al minuto 75. Mira, el arquero estaba aplicando un azote. Solo no pasó a mayores porque simplemente ya no hubo presión alta por parte de Bélgica. Renovaron toda la banda de la izquierda. Solamente quedan en el partido titulares Brandon Mekele, Nathan Goy, Kevin De Bruyne,
1: Munier.
0: Y Munier, sí.
1: Bueno, disfrutó.
0: Bueno, el Tiburcio.
1: Son 5 titulares solamente.
0: Tiburcio Courtois por debajo, portero de Joan García. Ojo, toca acá.
1: ¿Por debajo?
0: Sí, el mejor arquero del mundo hoy en día es el español.
1: Por eso no hay que venir tomados a trabajar.
0: De café sí, ¿no? Me imagino.
1: Por eso, pero luego uno dice incoherencias.
0: Soy abstemio. Toque para el carril izquierdo. Fernández Pardo con el balón para que la tenga Kevin De Bruyne. Otra vez Fernández Pardo, mano a mano. Ve acerca el número 26. Aguanta o no. Toque retrasado, buen toque en cortito, intentando acá en este sector. Y la pelota se termina yendo. Se fue la pelota al 76. Ya en esta parte, ahorita te digo, Fernández Pardo, cambio de ritmo, ¿no? Fernández Pardo, línea final, que hace el de Lille, se le acabó la cancha. Como dicen en mi pueblo, Max,
1: ajá,
0: ya está descomponido el partido, ¿no?
1: La realidad es que, a ver, con tantos cambios por parte de la selección belga, digo, yo creo que también Túnez ha tenido sus sustituciones, pero realmente no había sido competencia a lo largo del partido. Quien llevaba la iniciativa del mismo era justo la selección belga. Con tantos cambios, pues ya prácticamente se ha descompuesto, como bien comentas, en la formación, en el esquema. Ya prácticamente lo que pudo haber o no mandado Rudy García queda de lado. Si viene gol, seguramente será por lo tremendamente superior que es la calidad de la selección belga en tema individual. Pero sí, ya está descompuesto el juego.
0: La tiene acá en este sector todavía el conjunto belga. Línea final dentro del área. Van a buscar a Lukaku, ¿no? Le termina pegando justamente de Dobby Lukebakio. Dobby es libre por la banda de la derecha.
1: No es Dobby. Este de aquí es Dobby.
0: Dobby.
1: Sí, ya es un elfo libre.
0: Es un elfo libre. No, y libre por la banda de la derecha. Nathan, el disparo va al lado izquierdo del arquero. No pasa mayores. Y no pasa mayores ya esta acción del guardameta tunecino, que de hecho ni siquiera da rebote.
1: Sí, recosta hacia su sector izquierdo. No era tan complicado quedarse con la pelota. Simplemente por ahí le mata toda la fuerza y sin problema se la queda Abdelmoujid Chamakh.
0: Marcan posición adelantada. Y será tiro libre para el conjunto de Belis.
1: Ahora, yo sé que estoy siendo muy romántico y no estoy pensando en la mercadotecnia.
0: Max, tú eres un romántico de la vida.
1: Sí, pero no estoy pensando en la mercadotecnia y las ventas y todo eso. No me gusta que estos partidos se jueguen con el balón del mundial. Yo creo que se tiene que guardar para la Copa del Mundo. Ya si después quieren usarlo en cualquier otra cosa, bueno.
0: También te voy a poner algo más romántico. Balón filtrado, línea final, Fernández Pardo. Dentro del área va a mandar el centro de izquierda a derecha.
1: ¿Ah?
0: Los uniformes del mundial también tienen que usarse solo en el mundial.
1: No solo en el mundial, lo puedes usar después.
0: Ah, bueno, después por el tiempo que le tienes que
1: pero
0: dar a
1: sí,
0: la marca.
1: Sí, me gustaría. Bueno, pero luego te encuentras cosas como cuando México estuvo cerca de ser eliminado en
0: bueno, Brasil. No, nos vamos tan lejos, Max. Hoy en día las marcas ya presentan sus uniformes nuevos en la última jornada de la temporada.
1: Que eso tiene muchísimo tiempo en varias ligas. Tendrá cambio por parte de la selección.
0: Viene el 18.
1: Sí, el mejor dicho de la selección tunecina. Es el UMI, el que sale sí, es el número 5. Justamente Aden Arus, el que saldrá del terreno de juego.
0: Sí, ya tiene un rato que las ligas en Europa, la última jornada que es ya para despedir la temporada y todo, también presentan el
1: jersey. No, pero digo, yo sé que lo decías porque ya varias veces te he dicho del Borussia Dortmund. En la Bundesliga esto lleva haciéndose.
0: ¿Qué es la de las principales?
1: Lleva 30 años haciéndose esto. O sea, incluso Dortmund es campeón de la Champions League en la 96-97.
0: Aguántame, Max, hay dos más cambios. Ahora Kevin De Bruyne
1: con el número 7.
0: Y ahí los dos cambios, ahí está el gol de Kevin De Bruyne, el tercero, que estamos viendo ya los últimos chispazos del jugador del Napoli en su selección.
1: Sí, lo estaremos informando quiénes son los que ingresan. Sale, como bien lo decíamos, Kevin De Bruyne para el ingreso de Raskin con el número 23. También saldrá Timothy Castañ para el ingreso.
0: Se fue Moreira.
1: Munier. Diego Moreira es el que va a terminar ingresando. Sí, Castañ ya había salido, era desde el otro lateral. Tomás Munier, el que sale del terreno de juego para el ingreso de Diego Moreira, el en su momento ganador de la UEFA Youth League, hoy futbolista del Racing de Estrasburgo.
0: Este famoso equipo de Racing de Estrasburgo que trae detrás el grupo del Chelsea. Y que sorprendió en la Conference League, si no mal recuerdo, teniendo a... Ahorita los digo porque viene el centro de izquierda. No, que es el centro. Teniendo a Barco, al ex elemento de Boca Juniors, como media punta, y que ha sorprendido a propios y extraños.
1: Sí, al Colo Barco.
0: Al Colo Barco, justamente. Se quedarán sin actividad Sanamakers, Joaquín Seis, Tony De Winter, Arthur Teed y los arqueros Shane Lammers y Mike Penders. Salvo que en los próximos 10 minutos tengan un poquito más de más cambios. Solamente falta justamente Nathan Goy, los dos centrales y el portero.
1: Que por cierto hubo rumores justo de que Lammers iba a ser el número uno de la selección belga y de que iba a ser titular en la Copa del Mundo. Creo que con esto vemos que no.
0: Cambio de ritmo, viene en esta acción el conjunto belga, mandaba el centro justamente Diego Moreira, la pelota se termina siendo eliminada del área grande.
1: Ahora regresando a nuestra discusión de románticos del fútbol, yo no veo del todo mal que se presente de la siguiente temporada. Lo decía, Dortmund fue campeón del 97 de la Champions con el uniforme de la siguiente temporada en la final. Pero sí, para una Copa del Mundo que es mucho más especial, estoy de acuerdo contigo.
0: En el centro, el remate, corte defensivo, la pelota no llega en la cita. Llegaba Maxime de Kuiper, el lateral rematando.
1: Sí.
0: Y ya vendrá el despeje largo del guardameta Abdemouir.
1: Es centro de
0: Chalak.
1: Es centro de Luque Bacchio. Preciso, dejando con una gran ventaja a Maxime de Kuiper. Incluso para mí se equivoca el número 5. Porque le queda abajo la pelota de la cabeza, o sea, muy abajo para rematar, pero el tema es que salta. Me parece a mí que la pelota estaba cantada para simplemente meterle la cabeza sin necesidad de saltar. No la fildea de buena forma Maxime de Kuiper, salta por, me parece, mera inercia de estar acostumbrado a hacerlo, pero estaba para pegarle de lleno, insisto, sin la necesidad de saltar.
0: Balón por el sector izquierdo, llegamos ya a los 83 minutos. Pues se mantiene 3-0. Y ya para cerrar ese tema, la mercadotecnia, ¿cómo ha ido cambiando todo el tema de la Copa del Mundo? O en general todo, ¿no? A ver, la presentación de los jerseys. Pero ahora no solo eso, Max, sino también ya la presentación de indumentarias, de chamarras, de pants. Y además de toda la indumentaria que van a utilizar los futbolistas, ya te presentan ropa street, donde todavía puedes utilizar otro tipo de chamarras, otro tipo de pantalones, de pants que no usan los jugadores, ¿no? O sea, realmente solamente ellos se encargan de su ropa de entrenamiento, o salvo, por ejemplo, la marca. ¡Ah! ¡Qué balón filtrado dentro del área! ¡La tiene!
1: ¡Oh! Hernández Pardo fue.
0: Sí, no, ya sé que fue el. No quería decirlo porque lo que hizo fue terrible. El pase filtrado es brutal de Luquevacchio.
1: Y qué bien entró al partido. Un par de minutos y ya por ahí dos servicios. Uno de Maxime de Kuiper, un centro que lo deja en muy buena posición. Y ahora este servicio filtrado para Fernández Pardo, que lo deja prácticamente mano a mano, con poco ángulo, es una realidad, porque ya ha forzado hacia línea final. Pero creo que sí tenía por lo menos para disparar a portería. Lo termina mandando muy pasado el hispano Belén.
0: El balón se fue.
1: ¿Qué está diciendo? De lo de las indumentarias de la Copa del Mundo.
0: Ah, sí, la marca de la palomita, la marca norteamericana, sacó una edición especial con marcas de lujo para playeras y chamarras de cara a la Copa del Mundo.
1: Sí, a ver, bueno, a mí me parecería que no es necesario. Es muy bonito el uniforme de México, el tercero, pero yo creo que no es necesario en un torneo de 7 partidos salir con un tercer uniforme. O sea, digo, finalmente, ya lo decía, cada vez está pesando mucho más el tema del dinero, del marketing dentro de los fabricantes de uniformes. Y bueno, hay equipos incluso que tienen hasta 5 uniformes por temporada. Lo del Napoli con la marca patrocinadora que llegó a sacar hasta 11 equipaciones en una sola temporada.
0: Banda de la izquierda, viene Fernández Pardo, línea final, se mete al área, va a mandar el centro. Dentro del área queda la pelota, la busca Lucas. Definitivo. Le tenía el balón frente al arco Romelu Lukaku, pero el que termina haciendo ahí una tijera dentro del área chica es Dobby Luke Bacchio, que entró muy bien al partido. Justamente Reiki termina estorbándole a Lukaku y se olvidaron del número 14 que entró con toda la tranquilidad del mundo. Y luego también el guardameta Chamac solamente se quedó esperando el balón y Luke Bacchio termina sacando bien el balón, mi querido Max Andalón. 4-0, Luke Bacchio lo define y el partido está ya por encima de lo esperado.
1: Sí, digo, ya finalmente para ponerle el último clavo en el ataúd de tunecino. Qué recurso por parte de Luke Bacchio, porque, a ver, venía el centro del costado de la izquierda raso. Para que tengan un poquito más de idea, por así decirlo, de cómo fue, Lukaku hace una recepción, o le queda el bote, él está de frente a la portería, pero le queda el bote similar a la chilena de Raúl Jiménez contra Panamá. O sea, es decir, de que viene la recepción es abajo, pero el balón le bota muy arriba. Estaba esperando que bajara para prenderla con el pie, pero mientras esperaba que bajara, Luke Bacchio, que sí está a las espaldas de la portería, se tira la tijera y clava un golazo.
0: Bien ahí Dodi, Luke Bacchio. Centro, derecha, izquierda, qué pelota, el recentro, buscan a Lukaku. Lukaku no puede conectar porque saca la pelota Túnez, otro disparo.

0: definitivo de Bélgica con el gol de Raskin. Bueno, parecía un balón que no pasaba absolutamente nada, ¿no? Saque y el rechace por el centro, Túnez. Y le queda el 23. Como todos lo queremos ahí con la pierna derecha. Qué flojito disparo. También el guardameta Chamán como que ya deja pasar todos los balones, ¿eh? Qué manera de definir al poste derecho. Toca en la pared del lado diestro del arco de Túnez. 5-0 definitivo, Max Andalón. Y no sé si vayan a buscar otro.
1: Un Túnez que ya estaba prácticamente replegado al 100%, tratando de evitar el vendaval que era Bélgica. Centro desde el costado izquierdo, toda la defensa tunecina se encontraba en el costado derecho del área. Cuando viene el rechace, lo hacen hacia el centro. Terminan dejándole el balón muerto a Nicolas Raskin. No tenía marca prácticamente, insisto, todos estaban centrados en defender ese área. Saca el disparo, lo cruza segundo palo. Y así consigue el 5-0 lo gana Bélgica contra Túnez.
0: Con qué facilidad, ¿eh? 88 minutos. Yo creo que ya ni siquiera es necesario que agreguen algo al partido.
1: No, de acuerdo totalmente. Tendría que ya, si hubiera sentido común, tendría que acabarlo ya el central.
0: El balón queda en dos cuartos de cancha. Elevan el balón al sector izquierdo. Va a recibir acá Maxim de Kuiper. Maxim va a mandar el centro. No, balón filtrado buscando a Fernández Pardo. Corte defensivo. Cosa curiosa, ¿no? Digo, falta todavía unos dos minutitos, pero serán cinco goles y ninguno de Romelu Lukaku.
1: Sí, que entró ya en el partido sentenciado. Digo, si bien es cierto que marcaron tres goles más mientras él estaba en el terreno de juego. Yo lo decía, es un partido muy complicado para un delantero centro.
0: Ojo que la tiene Fernández Pardo dentro del área, ya no defiende Túnez, va dentro del centro para Lukaku. Lukaku, el disparo termina siendo rechazado por la defensa, estaba dentro del área, quiere dar la vuelta, le va a caer por el sector derecho a Dodi Lukebakio. Dodi, mano a mano, Dodi, centro, balón rechazado por parte de Calvi. Mete bien el cuerpo y recupera a Fernández Pardo, era Maxim de Kuiper. Y sí, vendrá añadido más.
1: Sí, ya salió el cuarto oficial con la pizarra. Veremos finalmente qué es lo que nos depara y qué decidió Tasso Sidiropoulos como árbitro central y qué anunciará.
0: Ojo, con el balón filtrado se va la pelota. Ahí está justamente Diego Moreira.
1: A ver, siendo los aficionados de Bélgica, yo pensaría, ya quiero que gane mi selección, ya quiero llevarme esta victoria. Y siendo los aficionados de Túnez, ya que pare la masacre, por favor. Yo creo que con ese tipo de agregados, con partidos ya definidos, nadie gana.
0: No, nadie. Ya el balón quedará todavía por el centro para la salida de Raskin, que metió el quinto.
1: Y la UEFA sabe cuánto se añadió. 3 minutos.
0: Ahí está. Dodi, el disparo en el balcón del área. Lo saca la defensa tunecina. No hemos visto a Túnez ya en todo el segundo tiempo. Y vendrá córner por el sector derecho.
1: Ha sido amontonar hombres atrás y tratar de aguantar el vendaval.
0: Sí, ¿no? Ya nada más es saber cómo sacamos las cosas. Vendrá tiro de esquina, la juega en corto, Dodi Lukebakio. Carril derecho, otro balón en el mano, posición adelantada. Madre santa.
1: Pero este es de sentido común, por Dios.
0: ¿Sí?
1: O sea, jugar en corto, un tiro de esquina, y regresarle al que te cobró cuando está en línea final, ¿cómo no va a estar en fuera de juego?
0: Pues explícamelo, Max Andalón. Pero bueno. Vendrá ahora el balón largo al minuto de añadido, cabezazo de Diego Moreira. ¿Quién gana por acá? Marcan antes posición adelantada. Lo va a tener Diego Courtois, que solamente tuvo un disparo, una tajada y se acabó.
1: Sí, una tajada, un disparo de larga distancia que simplemente se lanza a su costado a la derecha. Va con los puños para rechazar y poco más. Una tarde muy tranquila para el guardameta belga.
0: Acá la tiene Dodi Lukebakio. Cambio de ritmo de Moreira, línea final. Qué buen cambio de ritmo, mandar el centro ya muy cerrado. Muy fácil para que la sacara ya Túnez. Recupera la selección tunecina, trata de jugar por la banda de la izquierda, recuperar a Moreira. Ya mejor que revienten la pelota y que se olviden de algo, de tratar de retenerla. La tiene acá justamente Maxim de Kuiper, Hans Vanaken. Este es Diego Moreira. Van a mandar el centro, ¿no? Raskin, Moreira. Lukaku busca y pedía la pelota, se equivoca en el pase, justamente el número 19. Viene solito Túnez contra el mundo, solito Chahuat. Le marcan falta y creo que ya ni siquiera va a permitirse algo más después del toque en corto, el tiro libre.
1: Sí, ya estamos en el 2 minutos con 40 segundos, cuando hay tarjeta amarilla por este jalón para Moreira, llegando ya al final del agregado. Seguramente reanudará la selección tunecina y se acabará el compromiso.
0: Max Andalón y su servidor. 3 minutos de añadido. Señoras y señores, el árbitro central dice que se cantó y gozó los 90 minutos a través de TUDN Radio. A nombre de Max Andalón, nos despedimos, muchísimas gracias. Lo gana, golea y gusta Bélgica 5-0 en contra de Túnez. Hasta la próxima.
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5: Jim Thorpe fue quizás el atleta más completo que haya nacido en Estados Unidos. 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
11: Mohamed Ali peleó arriba del ring, pero también contra su época. 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
11: Babe Ruth cambió el béisbol para siempre. 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Después de él fue poder, espectáculo y home runs. Con los Yankees construyó una leyenda descomunal, casi mitológica. Su swing parecía escrito para la radio, amplio, teatral, demoledor. 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
14: ¿Cómo están? Sean bienvenidos a esto que es Leyendas del Balón. Vamos a estar hablando sobre el Mundial de Argentina 1978. Ya saben que estamos en el podcast donde el fútbol no solamente es un juego, no solamente es un deporte, sino que es verdaderamente el espejo de la historia, así como se escucha, claro, porque muchas cosas giran en torno a este deporte que a muchos nos tiene enamorados. Y para poder hablar de este capítulo, bueno, tenemos a el señor Octavio Rivero que nos acompaña. Señor, ¿cómo está?
15: ¿Cómo estás, Dari? Muy bien, la verdad, un episodio complejo, un episodio complicado porque Argentina 78 es uno de los mundiales más contradictorios de la historia, porque sí, había muchos gritos de gol, pero esos gritos de gol estaban intentando tapar otros gritos que se emitían en Argentina en esos momentos.
14: Bueno, ahorita vamos a platicar sobre esas historias, porque yo creo que todos los mundiales tienen historias turbias. Pues para seguir hablando sobre este tema también tenemos a Max Andalón. ¿Cómo estás, Max? Bienvenido.
16: ¿Qué tal, Dari? Un placer como siempre estar de nueva cuenta en Leyendas del Balón. También un saludo a Octavio, ya listos para hablar de lo que más nos gusta, que es, finalmente ya lo sabemos, el mundo del fútbol.
14: Muy bien, entonces Octavio, vamos a empezar porque pues antes de llegar al 78 Argentina ya respiraba fútbol. Ya era pues algo muy importante, ¿no? Una potencia, Octavio. ¿Cómo empezó este romance de Argentina con el fútbol?
15: Pero el fútbol ya era la religión del pueblo argentino. Para 1978 era básicamente la consolidación, lo que quería el pueblo y el fútbol argentino, la consolidación de esa religiosidad por el fútbol. El juego llega a finales del siglo XIX a Argentina, como llegó en todo el mundo. Y hay una persona clave en todo esto que se llama Alexander Watson Hutton, que es considerado el padre del fútbol argentino. Era un profesor escocés que llegó al país en 1882 para enseñar en un colegio en donde iban pues los hijos de los mineros, de los ferrocarrileros, de los marineros británicos que se fueron a asentar a Argentina, y él fue el que fundó la Buenos Aires English High School. Y ahí se generó uno de los equipos más míticos del fútbol argentino, que es el Alumni, que eran sus alumnos, justamente, que jugaron al fútbol y se convirtieron en una leyenda de los primeros años del fútbol argentino. En 1893 funda oficialmente la Asociación Argentina de Fútbol, la AFA, y se crea el primer torneo de fútbol en Argentina. Es decir, estamos hablando de una historia riquísima del fútbol argentino, de muchísimos héroes que tal vez ya no los conocemos ahora, pero que fueron los que generaron esto, ¿no? Después se crea, pues digamos, se criolliza el fútbol en Argentina y surge el fútbol de potrero, surge la gambeta, el engaño, surge la picardía. Ya para los años 20 y los años 30, Argentina ya era una gran potencia, ya clubes como Boca Juniors daban giras por Europa, ya jugadores argentinos como el mismo Luis Monti, ¿te acuerdas? En algún momento hablábamos de él, Raimundo Orsi, viajaban al fútbol de Europa para enrolarse en los clubes ya profesionales. Y bueno, Argentina gana la plata en 1928 y es subcampeona del mundo en 1930, nada más como para ejemplificar lo que ya significaba el fútbol en aquella región, Max.
16: Sí, totalmente, ya había ídolos antes de ese primer campeonato del mundo de la selección argentina. Y también justo no olvidar la generación justamente de los caras sucias, Angelillo, Sibor incluso, que fue Balón de Oro. Digo, en ese momento el Balón de Oro solamente permitía jugadores europeos, es argentino nacionalizado italiano y por eso le permite ganar el Balón de Oro en 1961. Pero la realidad es que siempre hubo talento en el fútbol argentino, pero faltaba mucha organización. Eran como hoy podría ser la selección de Países Bajos, que sigue sin ganar, pero eran los campeones morales, pero todavía les faltaba el título.
14: Ok, y bueno, esto como contexto, ¿no? De este enamoramiento del fútbol de Argentina, pero vamos a hablar ahora del contexto social, justo para poder ubicarnos en el tiempo, ¿no? De este Mundial de 1978, ¿cómo vivían en Argentina? ¿Qué estaba pasando, Octavio?
15: Bueno, Argentina tuvo una historia muy convulsa en esos primeros años del siglo XX, sobre todo a partir de 1930. Argentina llegó a ser un lugar que atraía a muchos inmigrantes, justamente de ahí es que se ven nombres prioritariamente italianos, ingleses, alemanes en el fútbol argentino o entre la población argentina. Pero a partir de 1930 la empieza todo a cambiar, empiezan a tener golpes de estado. En 1930 hay uno, en 1943 hay otro golpe de estado, en 1955 llega lo que los argentinos conocen como la Revolución Libertadora, en 1962 llega el derrocamiento de Frondizi, un momento muy tenso en la historia de Argentina. Obviamente en torno a eso estaba la figura de Juan Domingo Perón, que era, me parece, uno de los personajes más destacados en la historia de Argentina. De hecho, básicamente hay corrientes económicas y sociales que se le llama el peronismo, ¿no? Que es más bien como un tipo de socialismo o populismo que se le puede llamar de esa forma. Llega en 1966 la Revolución Argentina y en 1974 muere Juan Domingo Perón. Y el país entra en un caos político, su hija es la presidenta, Isabel Perón, y es derrocada en 1976, el 24 de marzo de 1976 es derrocada y el líder principal de ese golpe de estado es Jorge Rafael Videla, el Videla que al final del día termina siendo una figura oscura en la historia de Latinoamérica, y esa fue pues la dictadura militar más sangrienta del continente. Realmente lo que vivió Argentina fue una pesadilla con la dictadura militar. Hemos visto cientos de películas, canciones, libros escritos. Hay una gran parte de la colonia argentina en México, en el resto de los países latinoamericanos, en Estados Unidos, que son exiliados justamente de ese periodo de tiempo de la dictadura militar, que realmente fue algo terrible.
14: Ok, bueno, con este contexto de una dictadura militar, eso que empezó en 1974, digo, 74, ¿no? Es donde se empieza a instaurar esta dictadura, y el Mundial llega en 1978. Entonces, esto funcionó como una pantalla, digamos, o sea, en un contexto tan complicado socialmente, pues tener un Mundial de fútbol, yo creo que, pues, para algunas personas resultaría, pues, un poco bueno, ¿no? Digamos, como por distraerte de todo lo que está pasando en el contexto.
15: Sí, pero también es cierto que en muchos casos pues la sociedad entendía lo que pasaba, ¿no? Hay una serie de Maradona cuando era niño, que justamente ellos se tenían que meter a su casa rapidísimo, o sea, 8 de la noche ya tenían prácticamente un toque de queda. La dictadura utilizó este evento para lavar su imagen ante el mundo. Cometían violaciones sistemáticas a los derechos humanos. De hecho, a pocos metros del Estadio Monumental, en donde se celebró la inauguración y la clausura de este torneo, funcionaba la ESMA, que era el centro clandestino de detenciones, en donde pasaron miles de detenidos, miles de personas que lamentablemente perdieron la vida en ese periodo tan triste de la historia de Argentina.
14: ¿Y cómo es que bajo esta dictadura pues termina siendo sede Argentina? El mundo sabía del contexto político, ¿no?
15: Sí, a ver, el mundo sabía del contexto político. De hecho, hay muchos reporteros franceses, hay un documental de un reportero holandés que llega a Argentina y empieza a investigar todo, y es ahí cuando realmente se encuentra lo que está pasando, cuando surge el tema de las madres de Mayo, que buscan a sus hijos desaparecidos, y es justamente él el que encuentra todos estos datos, y cuando sale es que el mundo se da cuenta de lo que está pasando en Argentina, ¿no? El tema es que la organización, bueno, la sede de este mundial se otorgó en 1966 en el Congreso de la FIFA. En el episodio pasado hablábamos de que en ese momento Alemania y España se pusieron de acuerdo para que Alemania fuera en el 74, España en el 82, y Argentina justamente en ese congreso logra la sede de 1978. Lejos estaba todavía de que llegara la dictadura de Videla. Okay. Para ese mundial todavía México y Argentina habían disputado la sede de 1970 y México la gana, pero ya para el 78 Argentina prácticamente estaba libre para pedir la sede, ¿no? Entonces, cuando llegó el golpe de estado del 76, la FIFA puso algunas dudas, pero bueno, Joao Belange decidió seguir adelante a pesar de todo esto, Max.
16: Sí, desafortunadamente siguieron las cosas adelante y se permitieron ese tipo de cuestiones, pero hablando ya del tema deportivo, hubo bastantes sorpresas en las eliminatorias. Habíamos comentado apenas en el mundial pasado, lo del 74, que hubo una sorpresa mayúscula con lo de Inglaterra fuera. Esta vez se repite el segundo mundial consecutivo y quedó fuera, y la Unión Soviética, que había sido potencia en décadas anteriores, incluso consiguiendo la Euro en 1960, también se quedó fuera del torneo.
14: Bueno, pues parece que la FIFA, pues como que ese tipo de cosas, ¿no? Como que no le interesa mucho. De sí, lo que decíamos hace rato, Mundial 2026, una situación bien complicada políticamente en un país que está pues muy convulsivo de muchas cosas, y no nada más ahí, pues, pero pues va a seguir siendo sede de Mundial 2026, pese a todo lo que está sucediendo. Entonces, ya regresando al tema deportivo, ausentes en la cancha en esto que nos mencionas, Inglaterra se quedó fuera por su segundo mundial consecutivo.
16: Sí, y desafortunadamente, digo, hablando ya de ausentes en tema de futbolistas, hay una que le va a doler para siempre seguramente a Países Bajos. Ya habíamos mencionado justo que perdieron la final del 74 por el tema de un tema de confianza, de confiarse demasiado en la final. Consiguen el gol apenas en el primer minuto, se confían, dejan crecer los alemanes y terminaron perdiendo a la postre. Pero justamente se esperaba que regresaran a 1978 justamente ese dominio, pero no llegaron con el poder que esperaban. Es que Johan Cruyff, que en ese momento estaba ya en el Fútbol Club Barcelona, no pudo ir justamente a Argentina. Se decía por décadas que era una protesta deportiva justamente por el tema contra Videla, pero ya mucho tiempo después, justo Cruyff reveló que fue un intento de secuestro que sufrió en Barcelona, y pues justamente por el tema de miedo, por el tema de inseguridad, de no quererse o de no sentirse seguro como tal, no fue a la Copa del Mundo, y Holanda llegaba sin su mejor futbolista.
14: Y hablando del tema de México, Max, pues hay que recordar que también ya se habían quedado fuera del mundial, el mundial anterior, ¿no?
16: Sí.
14: En 1974.
16: Sí, porque fue Haití.
14: Ajá, exactamente. Y pues para este mundial del 78 también es recordada como una de las peores participaciones, ¿no?
16: Sí, mira, dentro de lo
15: bueno, la peor, ¿no?
16: Sí, de lo malo a lo bueno, porque por lo menos aquí sí clasificaron a la Copa del Mundo, pero fue un desastre totalmente. Había confianza y mucha, porque se le ganó equipos, pero de la CONCACAF, pues, y terminó goleando a México en las eliminatorias, pero eso lo llenó de confianza, y ya cuando llegó a la Copa del Mundo vio el que era su verdadero nivel. José Antonio Roca llegaba como el técnico y decía que le ganarían a Túnez y a Polonia y que empatarían con Alemania, como si fuera cualquier cosa.
14: Sencillito, sencillito.
16: Y en el resultado, México perdió los tres partidos. La primera victoria de un equipo africano en una Copa del Mundo fue justamente el Túnez 3, México 1. Después los golea 6-0 a la selección alemana y 3-1 pierden contra Polonia, que ya decíamos, hace un mundial también había hecho cosas interesantes. Y pues bueno, termina en último lugar del torneo y fue finalmente un baño de humildad para la selección mexicana.
17: Pero un baño fuerte, con agua
18: duro.
17: Fría.
18: Sí, porque llegaba a México con muy poco contraste. México normalmente queda lejos del fútbol. O sea, a México le tocó estar en una zona donde capaz que el fútbol no es el principal deporte en Norteamérica, y a México le toca pues realmente tener que llegar a probar su nivel en las Copas del Mundo, y es ahí cuando te exhibía, ¿no? Cuando de repente decías, ah, bueno, o sea que ganarle 8-0 a Barbados no me funciona de nada cuando tengo que jugar con Alemania.
16: No.
18: Eso era básicamente lo que le pasa a México normalmente. México quedó lejos del fútbol, quedó lejos de las zonas geográficas en donde mejor se juega a la pelota en el mundo, y cuando llegabas a las Copas del Mundo, pues quedabas exhibido en eso, Max.
16: Sí, totalmente, desafortunadamente le termina por ocurrir eso a México, pero ya hablando justamente del resto de la Copa del Mundo, una situación.
17: Fase de grupos.
16: Sí, fase de grupos justamente porque hablando ya de la selección argentina, que era la sede, no lo tuvo fácil, es una realidad. Menotti, de entrada, en ese momento, pues quizá no era una situación tan polémica como si lo viéramos a día de hoy con el periódico de lunes en la mano, pero dejó fuera a un joven de 17 años que se llamaba nada más y nada menos que Diego Armando Maradona. Le costó el puesto por la crítica, no quiero imaginar ahora cómo se vería, pero Argentina, pues después de perder contra Italia, pasa segundo de grupo y tuvieron que ir a jugar la segunda fase a Rosario.
17: Y Octavio, cuéntanos, ¿cómo fue el resto de la fase de grupos?
18: Bueno, mira, ya hablaba Max de que en el grupo de Argentina de entrada, yo siento que es la sede que peor grupo le pudo haber tocado en la historia. O sea, la sede con la peor suerte en la fase de grupos, porque en la primera ronda ya hablaba Max que no la tuvo fácil y tuvo ni más ni menos un grupo con Italia, con Francia y con Hungría, tres potencias del fútbol europeo. Argentina pasa en segundo lugar de grupo. En el grupo 2 estaba, fue el grupo de México, que ya medianamente comentamos, donde México fue un desastre. Y en ese grupo termina Polonia quedándose con el primer lugar, Alemania Occidental, los campeones del mundo, quedan en segundo lugar, Túnez queda en tercer lugar, Túnez que aparte de todo estaba haciendo su debut. En el grupo 3, aquí la selección de Austria, que tenía un equipo bastante competitivo, queda en primer lugar del grupo por diferencia de goles. Brasil termina en segundo. España, que es una decepción, porque aparte España tenía una gran afición en Argentina por todos los migrantes que estaban en el país, apoyaban a España con todo, pero España fue una decepción. Y la selección de Suecia queda en cuarto lugar. Y aquí vemos en el grupo 4 la gran decepción del torneo, que fue la selección de Escocia. En esos momentos el Liverpool era el mejor equipo de Europa y la base de Liverpool eran jugadores escoceses. Entonces se esperaba que Escocia pudiera, incluso se le consideraba el gran favorito para ganar la Copa del Mundo junto con Países Bajos y junto con Argentina. Los grandes favoritos eran los escoceses y la verdad es que tuvieron una pésima actuación. En ese grupo Holanda, los Países Bajos terminan en primer lugar, Perú sorprende y termina en segundo lugar, Escocia termina en tercero y la presentación más exótica que tuvimos en este mundial, que fue la de Irán, que queda en último lugar con 0 puntos, pero Irán apareciendo por primera vez en la Copa del Mundo, que era lo llamativo en este grupo, Max.
16: Sí, totalmente. La realidad es que sí, termina por ser una copa exótica, bien lo decías. Desafortunadamente la selección mexicana no le vino para nada bien, pero justamente ya en cuanto acabó la fase de grupos, lo decíamos, la selección argentina termina por ir a jugar la segunda fase a Rosario y ahí surgió un momento oscuro, que era justamente el Argentina en contra de Perú.
17: ¿Qué pasó en ese partido? Porque resultó un 6-0, ¿no?
16: Sí, fue 6-0, pero Argentina necesitaba ganar por 4 goles para pasar a la final y dejar fuera a Brasil. Perú ya estaba prácticamente eliminado, lo decía Octavio desde el episodio pasado, justo que la FIFA fue en este momento cuando se trató de hacer más formatos y otra fase de grupos y meter más partidos y todo ese tipo de cuestiones, y por eso justo necesitaba, o sea, no era como ahora, que semifinales, cuartos, necesitaba 4 goles para pasar a la final, pero ya lo decíamos, estaba eliminado y el partido queda 6-0. Hay muchísimas teorías, justamente de que si el gobierno argentino después de esto mandó barcos con grano a Perú, que si Videla entró al vestidor peruano, o sea, muchas cuestiones y muchas teorías de conspiración.
17: ¿Con grano de qué?
18: Con grano, sí. Es que Argentina es en esos momentos Argentina era uno de los graneros del mundo. O sea, las pampas, las grandes extensiones donde los argentinos pueden cultivar y pueden criar ganado, que es una de las mayores exportaciones. Bueno, Perú estaba atravesando una crisis alimentaria, entonces de repente se hablaba de eso, ¿no? También es
17: como,
18: cierto,
17: como
18: Max,
17: si fuera en agradecimiento, como si fuera un partido arreglado.
16: En agradecimiento.
18: En agradecimiento,
16: un partido arreglado. Sigue siendo teoría de conspiración.
17: Claro, sí, es una teoría.
18: Y en algún jugador peruano de esa época dice que fue cierto. Ya después salieron todos a decir, no, ¿cómo crees eso? No digas eso, pero algún futbolista de la selección peruana ha dicho que eso fue cierto. Lo único cierto, Dari, es que a partir de ese momento, todos los partidos que definían algo en la Copa del Mundo se empiezan a jugar al mismo tiempo. La cuestión es que aquí Brasil jugaba a las 4:00 p.m. y Argentina jugaba a las 6:00 p.m. Argentina ya sabía que tenía que ganar por una diferencia mayor de 4 goles para avanzar a la siguiente ronda. Algo que los brasileños reclamaron y fue justamente la Federación Brasileña, que aparte de todo, en esos momentos el presidente de la FIFA era João Belange, brasileño, fue los que realmente hicieron todo este pues escándalo. Fue un partido muy extraño. Además, el portero peruano Quiroga era argentino de nacimiento y pues muchos se quejaron, ¿no?, de que este partido había sido arreglado y que manchaba el torneo.
17: Claro. Pero bueno, pues aún así avanzaron las cosas y después de eso, el 25 de junio de 1978, el Monumental, como una caldera, ¿no?, ahí blanca y celeste, en el Argentina contra Holanda, ¿cómo fue eso?
16: Sí, a ver, era una batalla táctica, porque a ver, Holanda todavía, incluso tomando en cuenta que no estaba Johan Cruyff, era la naranja mecánica, pero Argentina seguía teniendo con qué competir y tenía Mario Alberto el matador, que empezó un delantero total, tenía potencia, velocidad, zancada, tenía gol y terminaba compensando hasta cierto punto esa organización y esa táctica brutal por parte de Países Bajos.
18: Y bueno, además el partido se retrasa un poco porque Argentina reclamó yeso en la mano del holandés René van der Kerkhoff. Eso me parece que fue un tema muy de cancha.

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1: Brazo me parece que es espectacular. Y bueno, nos queda también, el pueblo argentino necesitaba una alegría ante tanto dolor que estaban viviendo. La vida en Argentina era muy complicada en esos momentos, sufría mucho el pueblo y esa alegría, digamos, no fue del todo sana, porque fue capitalizada por un régimen que continuó de esa manera prácticamente 8 años más. Aterrorizando el abrazo del alma, justamente aterrorizando al pueblo argentino con una vida muy, muy dura de represión, de muerte, de persecución política. Pero bueno, eso es lo que ocurrió en la cancha. Fue maravilloso el Mundial de Argentina 78, la consolidación de Kempes, como para muchos argentinos es el tercero o el cuarto grande del fútbol argentino. Después de Messi, de Maradona, a Di Stéfano tal vez no lo consideran tanto porque él hizo más su carrera fuera de Argentina, pero Kempes seguramente está ahí en el Monte Rushmore del fútbol argentino, ¿no?
2: Sí, totalmente. La realidad es que tiene que estar como ese principal referente de la selección argentina en su primera Copa del Mundo. Y en lo futbolístico, pues bueno, terminan haciendo la identidad de la selección argentina moderna, cómo consiguen su primer campeonato del mundo, y Menotti que se termina transformando en el líder de un movimiento, jugar bonito, jugar atractivo, ganar con estilo, y pues, el flaco convenciendo a todos de que el fútbol es un arte y se tiene que jugar de forma atractiva. Ya después vendría lo opuesto para la selección argentina, pero esa es una historia para otro capítulo.
3: Ese es material de otro capítulo, sí. Claro, pero muchísimas gracias. Bueno, esta historia del Mundial de Argentina de 1978 nos deja un campeonato que se celebra, pues sí, con papelitos de colores y historias, pues para los románticos del fútbol que se van a quedar en el corazón por siempre, pero también del otro lado una historia muy oscura, ¿no? Por el contexto de la dictadura militar y todo el sufrimiento que tenía la sociedad allá en Argentina, ¿no? Un Mundial pues bastante complicado, ¿no? Lleno de contrastes. Pero pues les agradezco mucho por habernos compartido estas historias. Para los que nos están viendo y nos están escuchando, si les gustó este capítulo, comenten y también compártanlo con sus conocidos, las historias de esos grandes momentos del fútbol que nos dan como resultado las leyendas del balón. Muchísimas gracias.
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6: Bienvenidos a un episodio más de Leyendas del Balón. Yo soy Darinka Talavera y hoy vamos a estar revisando lo que sucedió en el Mundial de España 1982. Muchas cosas marcaron este Mundial y pues yo creo que también el tema mucho de lo moderno, la utilización del Walkman, las sombreras en cuanto pues a la ropa que se estaba usando en ese momento. Así que vamos a viajar hasta 1982 y para poder desarrollar todo este tema, hoy me acompaña el señor Octavio Rivero. ¿Cómo está?
7: ¿Cómo está, señorita Arenquita? Muy bien, yo muy emocionado porque creo que ese es el primer mundial del que sí tengo alguna memoria. Obviamente ya balconeando los más de 45 años, ese es el primero en donde sí tengo alguna memoria. Sí. Creo que, o sea, ligeras memorias tengo de este mundial, pero creo que fue el mundial el que yo escuchaba, por ejemplo, cuando ya después, 4 años después, en el 86, que yo ya tenía mucha más conciencia, ya escuchaba acerca de las historias de este mundial. Capaz que no lo viví a plenitud, pero sí fue el primero del que supe de historias y de leyendas y de jugadores que marcaron un antes y un después de este mundial de España 82. Así que emocionado por ver lo que tenemos. Aparte de todo, uno de los mundiales con una de las mascotas más divertidas, como es Naranjito.
6: Ok, bueno, vamos a estar platicando sobre cada uno de estos detalles. Y justo lo que mencionas, Octavio, las figuras, Cántalo Camacho, este mundial fue muy especial por ese tema, ¿no?
8: Qué gusto saludarte, Dari, también a ti y al buen Octavio Rivero, que ya nos demostró que en esa edad, en ese mundial ya tenía 16 años. Y pues también.
7: ¿Ya había hecho la primera comunión?
8: Ya había hecho la primera comunión, ya habías. Ya tenías barba, pero hay que decirlo, ¿no? Que este mundial es el mundial de los mundiales por la calidad de las figuras que estaban y también con tantas situaciones curiosas como ese sorteo que fue desastroso, tragedias en goleadas y la tragedia mexicana como siempre.
6: Bueno, parece que es una historia que se repite con mundial tras mundial aquí en los episodios de Leyendas del Balón. Pero, pues bueno, vamos a empezar con el contexto histórico, Octavio. Quiero iniciar contigo porque, mira, España no fue la misma España desde el momento en el que se eligió como sede hasta después, cuando ya se jugó este torneo, ¿verdad? ¿Qué sucedió? ¿Cómo se veía en ese momento? Sí, lo que mencionan ambos. Pues el deporte vuelve a ser como pues esa bandera, ¿no? Que la política utiliza como pues para mostrar sus resultados, para perpetuar pues, no sé, ahí sus ideologías y demás cosas, pero bueno, pues, antes de llegar a la península, hubo que clasificar, pues, en cuanto a la selección mexicana. Entonces, Camacho, platícanos de esto. Para
8: no
6: nosotros en México, pues,
8: no
6: eso fue un capítulo de pesadilla, ¿no?
8: No me lo recuerdes. ¿Por qué me lo haces, Octavio? ¿Por qué lo haces?
7: Porque es malvada.
8: No. Esto viene con tus hilos detrás, tú moviéndole a las producciones. No, a ver. Fue la tragedia de Tegucigalpa. México tenía una generación dorada. Yo creo que la segunda más importante después de la que tuvimos entre 2010 a 2022. Con Hugo Sánchez ya brillando en el Atlético de Madrid, pensábamos que íbamos a pasearlo, ¿no? Como decimos siempre, caminando. Pero ojo, empatamos con Canadá. Empatamos con Cuba. Y luego la derrota ante El Salvador fue el último clavo en el ataúd. México se quedaba fuera del Mundial de España 82 y Honduras y El Salvador fueron a la Copa del Mundo, Octavio.
7: Algo que, a ver, fue un golpe durísimo para el fútbol mexicano que ya venía afrontando golpe tras golpe, porque recordemos que después de 1970 no van al Mundial del 74, se quedan en último lugar, una actuación lamentable en Argentina 78, donde hay incluso hasta anécdotas de en algún partido que quedaron 6-0 contra Alemania, me parece, que los dos porteros que jugaron por México dicen, bueno, empatamos, ¿cómo que empatamos? Sí, te metieron tres y me metieron tres a mí, porque uno salió, había salido lesionado, o sea, realmente el fútbol mexicano en esa época, vamos a ser concretos, era muy malo. O sea, era malo el fútbol mexicano y nosotros pensábamos que no, que estábamos viviendo nuestra época de gloria, y la verdad es que cuando salías a jugar a los mundiales o salías del país, te daba ahí, pues, la realidad, ¿no? Ahora, este mundial es algo llamativo porque fue el primero donde se juegan con 24 selecciones. Aquí sí. Ya empezaba el gigantismo de la FIFA. Aquí ya empezaba el gigantismo, hoy son el doble. Y en ese momento decían, 24 selecciones, se esperaba el torneo más grande de la historia, se esperaba muchas cosas, y México no puede asistir, a pesar de ser 24 selecciones, dos de CONCACAF van, que como bien dice Toño, fueron El Salvador y Honduras.
6: Bueno, pues ahí ese trágico capítulo en el fútbol mexicano que duró bastantes años, ¿no? Ya lo mencionabas, pues quedarnos fuera de estos mundiales. Y pues ahora hablando del sorteo y también el caos de las pelotas, porque el sorteo tuvo su leyenda, pero pues por lo accidentado, ¿no, Octavio?
7: Pues imagínate, eran los niños de San Ildefonso los encargados de... Siempre utilizaban antes a niños. O sea, una de las cuestiones clásicas de los sorteos de las Copas del Mundo, por ejemplo...
6: Eso y la Lotería Nacional también, ¿no?
7: Eso y la Lotería Nacional, sí. En 1970 me parece que era el hijo de... o la hija de Guillermo Cañedo la que sacó a las bolitas. En 1986, ya hablaremos de eso el próximo episodio, pero fue la hija de la hija. O sea, la hija de la niña que sacó las pelotas en el 70 fue la encargada en 1985 en el sorteo. Siempre pasaba, pero lo que sucedió en España 82 fue una cosa verdaderamente dantesca, porque se les rompieron las bolitas adentro de los bombos, salían las bolitas rotas, los niños no sabían ni qué hacer, tuvieron que repetir el proceso. Si en algún momento hablábamos el episodio pasado de que en el Mundial del 74, unos días antes ya se habían publicado los grupos, que era lo que le convenía a la organización, bueno, ahora sucedía lo mismo, Toño, una verdadera, no sé si descaro, o una falta de organización que para estas alturas es tremendo e imperdonable, ¿no?
8: Sí, que hasta recordemos había cruces de equipos de la misma, del mismo continente, que eso generaba también muchas suspicacias, generaba muchos accidentes, a tal grado que sabemos que hoy en día de ahí se toma la mejora para generar los sorteos distintos, ¿no? Porque hasta recordemos que era con los cartones en la parte alta de donde se encontraban las famosas bolas de esta como tipo Lotería Nacional, estaban los emblemas de los países y el nombre, y de repente las veías, quitaban uno, ponían otro, y duró horas, Octavio, fue un completo desastre.
7: Un absoluto desastre, Dari.
8: Pero mira, también hay que decirlo, este mundial, ajá, tuvo Diego Armando Maradona.
6: Ah, muy bien, bueno, pues eso es como parte del tema de las figuras, ¿no? Porque vamos a la parte inaugural de este mundial, Argentina-Bélgica. Y para ese momento, un tal Diego, así es, el 13 de junio de 1982, el Camp Nou, el campeón defensor Argentina contra Bélgica, y Antonio, todos los ojos estaban puestos en una joven promesa, en una joven melena rizada, ¿no?, que estaba en el empastado, y pues que a la postre una gran leyenda.
8: El Pelusa, ¿no? Diego Armando Maradona, era su debut mundialista, algunos veían que tuvo que haber llegado el 78, pero decidieron no llevarlo, era muy joven, se encontró todavía con Argentinos Juniors, pero Argentina venía con la base del 78, imagínate tú, más el 10,
7: más,
8: ¿no?,
7: Diego.
8: Más Diego, que no era poca cosa. Pero ojo que Bélgica dio la sorpresa y ganó 1-0 contra justamente Diego Armando Maradona y su equipo, con gol de Van der Berg. A Diego lo cosieron a patadas, como siempre. Los belgas le hicieron una marca escalonada que pasó a la historia en esa foto donde parece que él solo se enfrenta a 6 defensas, que se ha repetido en diversas ocasiones, pero aquel Diego joven, si no mal estoy, Octavio, un Diego Armando Maradona de
7: 21 años,
8: ¿no? Sí, porque 21 años. El Mundial, ¿sí?, de 78 estaba en su apogeo de 17.
7: Sí. Sí, un Diego Armando Maradona de 20, 21 años, que estaba destinado a ser una leyenda, pero hay un tema aquí con Argentina que no podemos dejar de lado.
8: Sí.
7: El 2 de abril de 1982 se declara la Guerra de las Malvinas. El gobierno argentino reclama las islas como propias desde el siglo XIX, y en 1982 la dictadura militar, de la que ya hablábamos el episodio pasado, estaba cada día perdiendo más apoyo, estaba cada día siendo más impopular, obviamente porque eran verdaderamente unos una atrocidad lo que padeció el pueblo argentino durante ese periodo tan oscuro de su historia, y mandaron básicamente la dictadura dijo: ok, vamos a recuperar las Malvinas para levantar el ánimo, para perpetuarnos en el poder, y le salió todo mal. Trataron de invadirlas, el Reino Unido envió una fuerza expedicionaria muy poderosa, y hablabas, Dari, la inauguración fue el 13 de junio de 1982. El 14 de junio de 1982 Argentina se rindió. Es decir, un día después de la inauguración se acababa la Guerra de las Malvinas, un momento en donde pues murieron aproximadamente 649 jóvenes soldados argentinos en esos enfrentamientos. Entonces, siento que el humor de la selección argentina no estaba tal vez en defender el campeonato mundial.
6: Sí, claro, pues estaban más en un tema pues muy lamentable, ¿no? Un tema bélico. Y pues dejando de lado como ese tema, bueno, vamos a hablar de la primera y segunda ronda, porque la primera ronda nos dejó goleadas históricas, el 10-1 de Hungría en El Salvador, pero lo mejor vino en la segunda fase, que en ese entonces pues eran grupos de 3, ¿no? ¿No, Camacho?
8: Sí, justamente, y el grupo C fue el famoso grupo de la muerte original, el primero, el fregón, el que termina por marcar la historia de los mundiales, ¿no? Y nada más tenías a Italia, Argentina y Brasil en el mismo sector. Italia venía de dar pena en la primera ronda con 3 empates, que de pronto de la nada despertó. Vencieron a Argentina de Maradona y luego jugaron el que para mí es uno de los mejores partidos de la historia, ¿no? Italia 3, Brasil 2. Una Brasil de un nivel precioso, mi querido Octavio,
7: sí, famoso Joca Bonito, ¿no? Ese era el Joca Bonito. Ese, porque el Brasil de los 5-10 era un Brasil, sí, muy virtuoso, pero como que los rivales todavía no estaban preparados para el Brasil de los 5-10. Este Brasil ya se encontró con rivales muy fuertes, ya se encontró con rivales que habían evolucionado, y ese Brasil contaba con Zico, con Toninho Cerezo, con Falcao, con una gran cantidad de Jair, con una gran cantidad de futbolistas de altísimo nivel que brillaban en el Brasileirao, principalmente, que era en esos momentos tanto la Liga Argentina como la Liga Española eran dos de las mejores, perdón, la Liga Argentina y la Brasileña eran dos de las mejores ligas del mundo. No se exportaba tanto jugador. De hecho, Zico va al fútbol de Europa hasta los 29 años. Toda su carrera la hizo jugando con Flamengo. Entonces eran realmente muy buenos, pero se toparon con una Italia que estaba modo Paolo Rossi, Dari.
6: Sí, claro, vamos a hablar de la redención de Paolo Rossi. Señor Octavio, su historia parece como de una película de Hollywood.
7: Es una película de Hollywood. Bien podrían hacer una película muy bonita de Paolo Rossi, que por cierto, hace no mucho tiempo partió de este plano. Pero, a ver, la historia de Paolo Rossi es maravillosa porque sí es una historia de una redención absoluta. Paolo Rossi nació el 23 de septiembre de 1956 y era uno de los mejores jugadores del mundo. Era uno de los mejores jugadores de Italia, pero se vio involucrado en un tema de apuestas. En un tema del llamado Totonero, que comenzó con una... en verdad, la investigación comenzó en una frutería que encontraron que había ahí algunos problemas en una frutería, y cuando se fue investigando la policía, se dieron cuenta que la frutería era lo de menos, que lo que estaba importando ahí eran las apuestas y todo el amaño de partidos que se estaba generando alrededor de una investigación que no iba por ese rumbo. Y uno de los involucrados fue justamente Paolo Rossi, que casi no llega al mundial porque fue castigado, lo prendieron, lo suspendieron, y la suspensión se vencía, digamos, podía volver a jugar apenas unos meses antes del inicio de la Copa del Mundo. Enzo Verso, el técnico de Italia, dijo, bueno, yo lo quiero llevar porque es mi mejor delantero, no importa que no haya jugado en los últimos años, yo lo quiero llevar. Y entonces es cuando Paolo Rossi se suma a la selección italiana, y ahí, Toño, es cuando comienza la gran historia de esta Copa del Mundo de Paolo Rossi.
8: Yo sigo sin entender por qué no tiene película en Hollywood, porque justamente contra Brasil, contra el favorito, se aventó un hat-trick, nada más. Se aventó un hat-trick que no era el más técnico, pero sí era un depredador del área, ¿no? Esos típicos delanteros que sabemos que son goleadores, y se acabó. Donde estaba el balón, ahí caía el rebote, ahí entraba el gol. Ese partido mató el fútbol romántico de Brasil y coronó lo que hoy en día hablamos del realismo táctico italiano, Dar. Imagínate tú cómo estaban las cosas para decir que ya el realismo superaba el famoso yoga bonito.
6: Sí, ¿no? Y teniendo en cuenta, ¿no?, que el yoga bonito pues era o es, sigue siendo algo mítico, algo pues muy, muy, muy importante en el fútbol. Vamos a hablar ahora de las semis porque nos dieron dos caras de la moneda, Camacho. Italia despachó 2-0 a la Polonia de Boniek, pero la otra llave, pues... ¡Ay, la otra llave!
8: Sí, también la otra llave estaba bastante... brava, porque era Alemania contra Francia, en la conocida como... Todas son tragedias, Octavio. Todas son tragedias.
7: En el fútbol tú no lo tienes que dramatizar. O sea,
8: el tragedia del Maracaná,
7: la batalla de Berna, la batalla de Santiago.
8: La tragedia de México a Tegucigalpa. Que no hay tragedia, o sea, te quité todo, ¿no?
7: El fútbol es así, el fútbol es emoción pura, es, si quieres escribir un libro dramático, nada más ponte a narrar un partido de fútbol.
8: Ahora, o sea, ahí se va. Esa tragedia de Sevilla tiene más fuerza, porque fue el primer partido en la historia de los mundiales que se decidió por penales. Por lo que todos recordamos que es una agresión brutal, por cierto, del alemán Schumacher contra el francés Battinson. Le quitó los dos dientes y lo dejó inconsciente después de una agresión brutal. Bueno, ni Zidane se atrevió tanto, ¿eh?
7: No, a ver. Muchas personas consideran que el juego del siglo es el Alemania contra Italia de 1970. Para mí, uno de los mejores partidos, si no es que el mejor partido de las Copas del Mundo, es el Francia contra Alemania de España 82, por todo el drama que trajo. Francia ganaba 3-1 en el tiempo extra, parecía que estaban a punto de avanzar a la gran final. Aparte tenían un equipazo con Alain Giresse, con el mismo Batistón, con ni más ni menos que el mejor jugador francés de la historia hasta ese momento, hasta antes de la llegada de Zinedine Zidane. Seguramente nadie dudaba que el mejor jugador francés era Michel Platini, y Francia la tenía, estuvo tan cerca de llegar, pero Alemania alcanza a empatar. Llega esa jugada de Schumacher donde prácticamente hay otra salida donde prácticamente arrasa con Alain Giresse también. Los deja tendidos a los dos ahí. Schumacher era un portero poderosísimo, uno de estos porteros alemanes clásicos, alto, fuerte, rubio, con bigote, parecía soldado de la Edad Media el señor Harald Schumacher. Y Alemania alcanza a empatar y en penales avanza a la gran final de esta Copa del Mundo de una manera dramática, Darín.
6: Sí, el dramatismo. Oigan, pues estamos avanzando bastante rápido en este capítulo de Leyendas del Balón. Si tienen alguna duda sobre esta historia, sobre todo lo que está sucediendo, escríbale directamente al señor Octavio Rivero, a Cántalo Camacho ahí en sus redes sociales, porque aún quedan muchas anécdotas, ¿no? Y ahora nos estamos encaminando ya hacia la gran final, el 11 de julio. El estadio Santiago Bernabéu, Italia contra Alemania Federal, pues algo dramático, Camacho.
8: Sí, algo otra vez, otra tragedia, algo más dramático. Sí. No, a ver, Italia fue una aplanadora. Paolo Rossi abrió el marcador, terminando con como goleador con 6 anotaciones. Luego llegó Tardelli y finalmente Altobelli, ¿no? El gol de Tardelli de su celebración, corriendo por todo el campo gritando goles, la imagen que define la pasión por este deporte y de lo que significa Italia en los mundiales, ¿no? Que se ha ausentado en los últimos 2, ¿no?
7: Sí, a ver, ese gol es icónico. Me parece que todas las personas que han visto algún documental de fútbol o hemos visto videos de fútbol en highlights, creo que ese gol de Tardelli cuando va, corre, celebrando con los brazos en alto, creo que es una de las escenas más icónicas del fútbol mundial. Y bueno, no olvidemos que también estaba el presidente italiano Sandro Pertini en el palco y al lado estaba el rey Juan Carlos II, que acababa de volver a la monarquía. Italia ganó 3-1 en este campeonato mundial, se convirtió en tricampeona del mundo, recordando los títulos que habían conseguido en la década de los 30 con la sombra de Mussolini por ahí, en 1934, en 1938, digamos que este era el primer título de Italia.
6: Ya limpio,
7: tú lo dijiste.
6: Lo dije yo, sí.
7: Tú lo dijiste, pero este Mundial de España 82, ya que llegamos a la final, también nos trajo algunas historias bien raras, como por ejemplo el jeque que paró el partido entre Francia contra Kuwait, el jeque Farhad Al-Ahmad Al-Jaber Al-Sabah, así se llamaba el jeque. Farhad Al-Ahmad Al-Jaber Al-Sabah. Ajá. Que entró al banco a reclamarle. Son historias de estas de las que te ocurren en este mundial. Entró al banco a la cancha a reclamarle al árbitro. Y este señor, de nombre prácticamente impronunciable, tuvo una historia súper triste porque él muere el 2 de agosto de 1990 tratando de combatir al ejército iraquí en la invasión de Kuwait, que generó todo lo que ahora conocemos después como la tormenta del desierto, la invasión de Estados Unidos y todo esto. Bueno, él murió justamente, el hombre que bajó a la cancha, ese jeque de Kuwait, murió en ese de los enfrentamientos. Cosas que te deja el fútbol y esta Copa del Mundo, que como hablábamos, Toño, pues la verdad, aparte hasta la estética estaba divertida, el tema de las mascotas, las canciones, Naranjín, que era una gran mascota, las canciones, todo era divertido, Toño, en este mundial.
8: Pero este mundial creo que le da la postre al que cambia el fútbol, para mí, que es el siguiente, el del 86, creo.
7: Puede ser, o sea, es un buen preludio, ¿sí?, para lo que ocurrió en 1986, aunque creo que en este mundial todas las estrellas sí llegaban en su prime.
8: Sí.
7: Zico en su prime.
8: Sí.
7: Platini, porque ya después en el otro mundial ya llegaban mucho más veteranos.
8: Pero también veníamos de un mundial anterior bastante bravo con Argentina. Creo que han ido evolucionando y creo que podemos decir que entre el 86 y el 98 tuvimos el prime de las Copas del Mundo, ¿no?
7: Yo creo que, si me preguntas, el prime de las Copas del Mundo creo que fue 2006. Y ya llegaremos a ese episodio.
6: Ok.
8: Híjole, ¿no?
6: Lo vamos a estar esperando. Oigan, pero a todo esto, ¿qué pasó con España? ¿Cuál fue su camino? ¿Quién lo eliminó? ¿Dónde se quedó?
7: España, la verdad es que España no tuvo un buen mundial. España se esperaba más del equipo que era... tenían, obviamente, la base era el Barcelona, el Real Madrid, pero no tuvieron un buen mundial. Se fueron, de hecho, el técnico de esa España, creo que era Alfredo Di Stéfano, y se fueron en la segunda ronda. Avanzaron de primera ronda sufriendo y ya en la segunda ronda no pudieron avanzar, se quedaron eliminados. Y creo que todavía España no estaba listo para dar el paso que dieron mucho tiempo después, en el 2010. Es más, creo que para 1982 la mayoría de los jugadores que fueron campeones del mundo ni siquiera habían nacido.
6: Ajá. Bueno, pues empezamos con las conclusiones, porque España del 82 fue un mundial, pues donde el color llegó a la televisión. Ya lo habíamos platicado un poquito antes, en el mundial anterior, ¿no, señor Octavio? Ahí comenzaba el tema de la televisión a color, donde también ya una marca, la marca tan reconocida Adidas, nos dio el balón, el Tango España, y donde pues el fútbol se volvió verdaderamente global. Octavio Camacho, muchas gracias por este viaje.
7: Muchas gracias, Dari, y sí, recordando las Copas del Mundo, este España 82, uno de los mundiales, creo que también en cuanto a imágenes, las de España 82 siguen siendo muy entrañables. A mí me sigue gustando mucho ver el sol, los campos no jugando tan de noche, más onda 6, 7 de la tarde, todo eso, Toño, me sigue generando mucha nostalgia el Mundial de España 82.
8: Sí, es un Mundial que también da una transición interesante con el tema de la televisión que llega a color, que veíamos esas repeticiones, el tema de la tanda de penales, la tragedia de Tegucigalpa, la goleada sobre El Salvador, que no hay que olvidarla, uno de los mundiales que tenían más de 10, de 2 dígitos, recordemos que fue un 10 goles de manera espectacular, y pues yo espero ya ver el próximo episodio, porque hablar de México 86 nos va a dar largo y tendido, así que pues yo me quedo con ganas de ver más partidos y más emociones de lo que ha sido la historia de los mundiales.
6: Claro, muchísimas gracias a ustedes por escuchar este podcast, las Leyendas del Balón, y pues, ¿cuál es su momento favorito de España 82? Déjenlo en los comentarios, y también escríbanos a través de redes sociales. Yo soy Darinka Talavera, y nos vemos la próxima.

0: 19 de septiembre de 1988, Washington D.C. vio nacer al que se convertiría en uno de los jugadores más determinantes de la NBA, Kevin Durant. Nombrado el mejor jugador del país jugando para la Universidad de Texas, fue reclutado en la primera ronda por Seattle. Pasó a los Warriors de Golden State, en donde brilló y conquistó dos anillos de la NBA. Es por esto que Kevin Durant es el icono de la canasta en TUDN Radio.
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3: Tiger Woods cambió el golf con una mezcla brutal de talento, concentración y magnetismo. Cuando apareció, el deporte dejó de sentirse exclusivo y se volvió masivo. Su potencia, precisión y mentalidad asesina obligaron a todos a elevar el nivel.
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9: Eric nos enseñó que la grandeza también puede ser humilde. Su historia no termina en la enfermedad, termina en la dignidad de un gigante.
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10: Kobe Bryant fue técnica, obsesión y fuego competitivo. Su carrera con los Lakers quedó marcada por campeonatos, tiros imposibles y una mentalidad que se volvió una cultura, la Mamba Mentality. Kobe estudiaba rivales, copiaba movimientos, perfeccionaba detalles y convertía el trabajo en una religión. Su legado emociona porque no solo habla de talento, habla de hambre. Kobe jugaba como si cada noche fuera inmortal.
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10: Tom Brady es la definición de longevidad, liderazgo y obsesión competitiva. No fue el más rápido ni el más fuerte, pero sí uno de los más inteligentes y fríos que haya visto la NFL. Convirtió desventajas en combustible y finales imposibles en victorias memorables. 7 anillos de Super Bowl lo colocan en una dimensión propia. Brady hizo de la presión su territorio natural.
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0: Hoy en la Cantera Fútbol Club tenemos un invitado súper especial desde Centroamérica para el mundo. Bonnie García nos acompaña para hablar del desarrollo de futbolistas en la MLS. Ahora él como técnico o auxiliar.
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2: El Dynamo, y no nada más eso, de la MLS, así se lo ganó él en la cancha, César Procel.
0: Todos y mucho más el día de hoy en la Cantera Fútbol Club a través de TUDN Radio. ¡Vámonos!
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0: Pues gracias por acompañarnos el día de hoy en la Cantera Fútbol Club con este gran invitado, como lo mencionamos, un hombre que ya ya desde hace muchos años es una celebridad en Houston. Todo el mundo que sabe fútbol lo conoce, y que aparte de que, aunque ya se retiró de fútbol profesional, lo encontramos en los torneos locales, en la talacha, como se le dice, y siempre seguir viendo a Bonnie García. Está aquí con nosotros en la Cantera Fútbol Club. Bonnie, bienvenido. Para él. ¿Cómo estás, Bonnie?
3: Gracias, todo bien, un gusto de poder iniciar con ustedes en esto.
2: Muchas gracias por acompañarnos, Bonnie. De verdad que muchos años de que ya eres, es más de Houston que de Honduras ya, ¿no?
3: Yo creo que sí.
2: ¿Ya cuántos años tienes acá?
3: 13.
0: ¿En cuál ciudad has vivido más tiempo? ¿En Houston?
3: Sí, en Houston.
0: Wow, o sea, ya eres más houstonero que hondureño, tiene razón.
3: Sí, no sé si ya lo falta el sombrero, las botas y todo eso. Más tejano que Honduras.
0: Falta un Cadillac con cuernos.
2: Fíjate que... Boniek, si me permites, yo recuerdo muy bien cuando llegaste, Boniek. Creo que me tocó ir a verte. Ibas llegando a un hotel ahí en el centro de la ciudad de Houston. Estabas con este.
3: Correcto.
2: Y
3: el Aya, creo que era el hotel.
2: Sí, ajá. Y te recuerdo muy bien que llegaste y estabas nervioso, no sabías qué iba a pasar. Y en lo que te convertiste, porque también llegas en una época en la que Houston se hace de José Altuve, también llegaba muy chiquito, o sea, eres de la misma tiempo, de la misma época, son contemporáneos tú y en este caso José Altuve.
3: Sí, justo llegamos a la misma época con él, tienes razón.
0: Pues hubieras jugado béisbol.
3: No.
0: Mauricio,
3: con los pies. Con la mano. No.
0: Ahorita todavía jugarías con Mauricio Dubón ahí en Atlanta con los Bravos.
2: Fácilmente.
3: Él fuera mi suplente.
0: Exacto. Exactamente. Oye, no, pues qué bien. Bonnie, ¿cómo llegaste al Houston Dynamo? ¿Qué estabas? Porque previo al Houston Dynamo estabas en el Olimpia o en el Maratón.
3: No, es que eso es un gran problema, que está en Copel, ahí que dice que estuve en Maratón. En Maratón nunca estuve yo. Luego estuve en el Real Maya, Real Patepluma y luego Olimpia. Esos son los únicos equipos en que estuve en Honduras. En Maratón nunca pasé por Maratón.
0: O sea, Wikipedia está mal entonces, porque Wikipedia...
3: Sí, correcto.
0: ¿Sabes qué? La próxima
3: está
0: vez
3: mal,
0: que
3: está voy, mal.
0: A, voy a llevar mi computadora, vamos a entrar, yo tengo acceso a editar Wikipedia y vamos a arreglar tu biografía correctamente.
3: Sería buenísimo eso. No, porque siempre me preguntan.
0: No. La próxima vez que nos veamos me llevo la computadora y entramos, vamos a arreglar tu perfil de Wikipedia y no te voy a cobrar, para que veas.
3: Excelente, y me puede bajar unos años más para volver.
0: Sí, le vamos a cambiar la fecha de nacimiento, le vamos a poner ahí 1989 para que después regresó a tu temporada.
2: Oye, fíjate lo que acabas de decir, Bonnie. Yo creo que tú quieres, te hubiera gustado seguir jugando, ¿no?
3: La verdad que sí.
2: ¿Qué pasó? ¿Por qué te fuiste? Ya viste a Cristiano que tiene 40, tú estás más joven todavía.
3: No, lo que pasa es que, bueno, una porque se fueron cerrando las puertas, entonces era difícil andar tocando así de puerta en puerta, y más que todo porque mi familia estaba radicando aquí en Houston, entonces por la decisión decidimos hacernos a un lado y dedicarnos realmente a la familia.
0: Pero a ver, o sea, tú cierras la carrera con el Olimpia, ¿no? En 2000.
3: Sí, correcto, con Olimpia cerramos.
0: O sea, cuando dices me cerraron las puertas, o sea, una persona que ya tiene una trayectoria importante en el fútbol, con tu representante o no tener representante, o cómo fue eso?
3: No, pues una vez que llegué a Olimpia, ya representante ya no tenía, sino que yo ya arreglaba por mi propia cuenta. Sí habían propuestas, pero de equipos de tabla media, entonces no quería ir a lidiar en Honduras con equipos de tabla media, que a veces te pagan, a veces no, entonces no, mejor me decidí poner fin a mi carrera de esa manera, porque no quería seguir lidiando en Olimpia. El profe Trollio quería que siguiera 6 meses, pero era muy complicado porque habíamos decidido con la familia que nos íbamos a regresar para Houston.
0: Pero y en la MLS no había más oportunidad, no había potencial para...
3: Pues no hubo oportunidad, la verdad, no hubo acercamientos y pues no tuve el atrevimiento de ir a tocar puertas, la verdad.
0: Wow, es que me sorprende eso porque yo recuerdo y algunas me eché un pleito con varias personas aquí porque una vez dije al aire... El problema con la MLS es que te están trayendo en ese momento, creo que tú ya estabas en el Dynamo, estaban trayendo muchos argentinos y brasileños y colombianos, pero eran jugadores de segunda división de esos países que realmente no tenían un nivel importante. Entonces yo decía, están trayendo, perdón la palabra, puro cascajo que nadie quiere allá, pero lo están para rellenar a los equipos. Y hay mucho talento que ya está más que calado y más que comprobado y no les dan la oportunidad. Y bueno, eso pasó
3: en la MLS. De hecho ha cambiado eso la MLS. Antes tú recuerdas cuando en mi época había muchos centroamericanos de Costa Rica, Salvador, Honduras, teníamos como 10 de Honduras aquí en la MLS. Salvador tenía bastante, Costa Rica incluso tenía, Guatemala tenía muy buenos jugadores, pero se fue quitando eso y como tú ya lo mencionas, empezaron a traer jugadores de Brasil, Argentina, incluso hasta de Europa han traído muchos para acá.
4: Es cierto, ha bajado un poco.
3: Ha cerrado prácticamente una puerta a los centroamericanos.
4: ¿Y por qué crees que está pasando eso, Boniek?
3: Pues no sé si no encuentran el nivel que ellos andan buscando. Andan buscando un perfil bastante alto y quizás en Centroamérica no se ha dado eso y por eso se han dirigido para Sudamérica o el mismo Europa.
0: Oye, ¿pero le están cerrando la puerta a los jugadores de Centroamérica o más bien será que ya crecieron los niños de esa época y ahora son centroamericanos nacidos en Estados Unidos los que se forman y entran a la liga?
3: También está esa posibilidad, pero realmente antes los que veníamos de Centroamérica éramos obviamente nacidos de allá y iban a buscar bastante allá.
4: Sí. Wow. Es que hubo una época que, ¿cuántos eran? 4 hondureños en el Dynamo, ¿no?
0: Tú estás en la época.
3: Cuando, bueno, primero llegó Costly estuvo solo 6-7 meses, creo, y después me tocó a mí venir el siguiente año. Después vino Garrido, Alex López, bueno, estaba Brian Moya, pero no tenía el papeleo adecuado para poder estar con el Dynamo. Después vino Eli, Kyoto, José Escalante, no sé si me escapa otro por ahí, pero sí tuvimos una buena camada así.
4: No, no, jugadores, sí.
0: Sí, o sea, por ejemplo, jugadores hondureños ahorita en la liga, así que se me ocurren, es Andy Nájar, por ejemplo, ¿no? Él tiene como 33 años.
3: Sí, Brian Acosta, están con Nashville, está Rosales con Austin.
0: No, pero por ejemplo, Andy Nájar no jugó en Honduras, él se formó aquí en Estados Unidos, ¿no?
3: Sí, con el GC, una gran carrera con el GC, luego posteriormente pasó para Europa, el Anderlecht, después regresó nuevamente al GC y del GC se fue para Olimpia a jugar creo que un año y medio, donde logró coronarse campeón y luego, bueno, con el nivel que estaba mostrando, tanto con Olimpia, con la selección, pues tuvo la oportunidad de regresar a la MLS con Nashville.
4: No, y te voy a decir una cosa, ¿no? Unos jugadores espectaculares. La otra vez estábamos platicando con César Procel, le decía, ¿por qué Honduras no logra ese salto de calidad? Tienen una calidad de jugador ustedes, físicamente son privilegiados, técnicamente también, pero ¿qué le falta a Honduras para dar ese último salto? Porque tienen todo, prácticamente todo para
3: creérsela, creo que el jugador hondureño ha dejado de creérsela en él mismo. Y tienen que volver a eso, a creérsela que son capaces de muchas cosas.
4: Sí, porque ustedes llegaron a hacer el Aztecaso incluso, lo hicieron.
3: Sí, tuvimos el privilegio de poder ganar allá. Sí.
4: No te he podido ver en persona después de eso, ¿eh? Oye, César, vaya, hace un aztecaso y me dijo, vamos a ir a comer, ya no lo volví a ver.
0: Y es cuando estaba en la selección con el aztecaso, ¿verdad?
3: Pues, ¿Quién ganó? Tenía que ser yo el que a quien invitara.
4: Sí, se me hace que yo ya no pude verte, ya no podía verte, Carolina García. Va y le gana la selección de México en el Azteca, imagínate esa proceso.
0: En ese Aztecaso recuerdo, todos conocemos a Alex Vanegas, ¿no? Me hizo una apuesta, él tenía el programa aquí de radio y estaba en otro programa, y hicimos la apuesta, sí. Y fue por la jersey. Pero, o sea, y tuve que venir y entregarle mi camisetita de México porque fue el Aztecaso. Y es cierto, tú estabas en esa selección. ¿Qué recuerdas de jugar en el Azteca? Sí, pues él ganó, así que yo tuve que regalarle mi jersey a él, así como los enmascarados de la lucha libre. ¿Qué recuerdas de las de caso? ¿Qué recuerdas de jugar ahí?
3: No, es un estadio bastante complicado de jugar, sobre todo, bueno, más allá de lo que significa la altura, el aficionado, cómo se involucra bastante. El aficionado estaba apoyando totalmente los 90 minutos, gritando, apoyando México, México, México. Y quiera o no, eso como que te turba un poco.
0: O sea, si pesa la afición de verdad, ustedes sí escuchan todos los jugadores ahí en el campo.
3: Sí, pesa. Y a eso agregarle lo de la altura, la verdad que pesa mucho.
0: ¿Cómo se prepararon ustedes para ese partido? O sea, físicamente por lo de la altura, ¿qué hicieron para tratar de...?
3: Mira que realmente nosotros estuvimos como, no sé si una o dos semanas en Miami. Estuvimos entrenando en Miami, pero durante esos entrenos, nosotros por la mañana nos llevaban a cama hiperbérica. Nos metían en una cama hiperbérica por 30 minutos para obtener oxígeno, más oxígeno. Pero más allá de eso, bueno, yo creo que era también mental, porque en ese partido corrimos una exagerada. Corrimos y no nos sentimos ahogados, creo que no las creíamos, que podíamos ganar, que podíamos dar el aztecaso, y bueno, afortunadamente se dio ese partido. Creo que hicimos un primer tiempo regular, pero el segundo tiempo salimos más revulsivos. El primer tiempo creo que el profe entramos a esperar, a mantener, a que no nos metieran por ahí muchos goles, y mantenimos a los 5 minutos, nos vino el 1-0 y dijimos nosotros, bueno, se nos vino, dijimos nosotros, pero no, supimos mantener la calma, mantener el resultado, y ya el profe pudo reorganizar el segundo tiempo, donde el segundo tiempo salió con 2 delanteros y pudimos remontar el resultado ahí.
0: Vaya, entonces, o sea, el tema mental sí tuvieron que trabajarlo entonces, y eso es algo que se trabaja ahorita en las academias con los niños, eso del tema mental.
3: Sí, se empieza a trabajar eso, la verdad, se empieza a trabajar eso con los jóvenes que ya empiezan a llegar, bueno, por lo menos en Houston sí se está trabajando ese tema de ir platicando con los jóvenes y irle enseñando muchas cosas en el tema de la mentalidad.
0: Bueno, y por ejemplo, bueno, si tienes a un niño en el partido, ¿no? Y este niño está solo contra el portero, o él solo en la portería y le pega el balón y le pega mal y se sale y no anota el gol, un gol que estaba más que cantado, que era más fácil meterlo que fallarlo. Y después de eso el niño pues se bochorna, porque tú sabes que a la edad de 10, 11, 12 años los niños no tienen tregua, los niños les van a decir, no, que estás bien menso, me hubieras pasado el balón, no sirves. Como entrenador, ¿qué es lo que le dices a ese niño para que salga de ese bochorno?
3: Al compañero que le está diciendo cosas, es de decirle que tranquilo, que no pase nada, luego juntar al chico que no se preocupe, que le van a quedar nuevamente otras opciones, y que tenga la mente despejada, que esté preparado.
0: Se ha preparado para todo.
3: Hay que prepararse uno para ese tipo de consecuencias que puedan haber en diferentes momentos en el partido.
0: Nos comentabas, Buni, que entonces, sí, para trabajar el aspecto mental de los niños es importante. Ahora, obviamente, dependiendo de la edad, los niños es diferente, ¿no? Primero que les guste el fútbol y ya después trabajar lo táctico. ¿Cómo manejas un grupo para asegurarte de que entre los jugadores también haya esa dinámica? Porque me ha pasado a mí, por ejemplo, tener que ser coach con un equipo de niños, y tiene siempre un niño que es muy bueno, pero porque él sabe que es bueno, siempre quiere ser individualista. Sí. entonces termina echando a perder al resto del grupo y termina perdiendo los partidos porque es muy bueno, pero él solo no puede anotar los goles, necesita la ayuda y empieza esa desconexión. Entonces, un ejemplo, un día tuve que tomar la determinación de sacarlo y mandarlo a la banca. O sea, era el mejor jugador del campo, pero vi que estaba muy individualista, no pasaba el balón, le dije varias veces y no quiso hacerlo. Entonces lo saqué y...
3: Suele pasar y en ese momento es una buena decisión la que tomaste para que él también sepa manejar la situación esa, que el equipo no depende solamente de él. Por eso se llama equipo, conjunto, para que todos puedan participar dentro del rol del balón. A la hora de la pérdida, estar todos unidos para recuperarla. A la hora de echar un gol, estar todos unidos para celebrar. El gol de uno es el gol de todos, no es del gol de solo uno. Entonces, esa situación que hiciste para mí fue muy buena. Ahora viene la otra parte. Hablar con él tranquilamente y hacerle saber por cuál fue el motivo que lo llevó a sentarse a la banca.
0: Ahora, mira, y aquí, perdón, Enrique, aquí es donde entra el tema con los papás. Sí. Él sabía que era el mejor jugador del equipo, y cuando le expliqué por qué lo saqué, me dijo, ¿me vas a volver a meter? Le dije, no, ya no. Le dije, ya no, porque no me hiciste caso, no pasabas el balón, y dijo, pero soy el mejor jugador del equipo. Le dije, ¿cuántos goles llevas? Ninguno. Le dije, entonces, eres igual que todos los demás. Entonces, el papá se enoja y me viene a reclamar, y le dije, mire, terminando el partido hablamos. No, pero es que es el mejor jugador del equipo. Está bien. No tenía ni 2 minutos que lo saqué, y el niño que metí con él hizo una asistencia y anotaron un gol. O sea, ni 2 minutos pasaron y anotó el gol. Entonces, ahí como que sí se...
3: Ahí está el ejemplo. Del que está a la banca, está observando qué es lo que puede ir a ayudar al equipo. Entonces, el que estuvo en la banca iba con la mentalidad de jugar en equipo, en conjunto. Obviamente, a un niño de 10 años, nadie le puede, como yo veo, pues, nadie le puede quitar lo de la individualidad. Porque a esa edad, que se diviertan. Pero también hay que irle controlando cuando dar el pase, cuando no. Y entonces, en ese sentido, siento que hiciste bien en sentarlo y que él haya visto lo que hizo el otro compañero que entró por él, que entró, dio una asistencia y echó un gol también.
4: Es que el deporte es como la vida. Por ejemplo, César, lo que comentas, el papá intervino, o sea, va sobre la autoridad del entrenador, y esto yo creo que no le deja un buen mensaje al niño, ¿no? A futuro, como diciendo, cada vez que necesite a mi papá, él va a entrar por mí, tenga o no tenga la razón, ¿no? Y creo que te llega a afectar no únicamente como jugador, sino como ser humano.
3: No lo escucho nuevamente.
0: Por ejemplo, ahorita tu trabajo, estás con la Academia del Dynamo, ¿cuál es en sí tu trabajo? ¿Estás con cierto grupo de jugadores? ¿Solamente es una especialidad con ciertas
3: personas? Estoy de asistente técnico con la U18. Técnico con la U18, pero a veces me ponen a que hable con los jugadores jóvenes, que les expliquen, que les hablen prácticamente cuál es la idea primordial con ciertos jugadores que tienen bastante talento, por decir así, que me les acerque un poco más y les platique cuál es el objetivo de la academia para que puedan llegar. Una, dar el paso al segundo equipo.
0: ¿Qué hace bien la formación en Estados Unidos? ¿Qué es lo que hacen bien en Estados Unidos para formar a los jugadores?
3: Bueno, lo que yo he mirado en el Houston Dynamo es la condición física, que la preparan muy bien, que la manejan muy bien. Y otra cosa que está evolucionando bien es la parte técnica, táctica, que empiezan a fluir en ese sentido.
4: Sí, eso te hace la diferencia.
0: Digo, ¿qué te gustaría que cambiara o qué puede mejorar en también en cuestión de la formación?
3: Que tenga un poco de picardía, porque siento que el jugador americano, por decir así, le falta eso de picardía a la hora de jugar. Sí. Picardía en el sentido de hacer finta, de ser más atrevido, cuando va para entrar al área, que ser más atrevido. A veces siento que el jugador americano, siento que no es tan atrevido como el latino, que el latino es atrevido, si pierde la pelota, lo sigue intentando hasta que le sale. Entonces siento que ahí el jugador americano no es más de pasar el balón, y por ahí estamos tratando de que que sean más atrevidos en ese sentido.
0: Suelta la picardía, pues es que también, creo que también depende mucho de cómo creciste, ¿no? Si creciste jugando en la calle, en los barrios, pues la picardía que tienes.
3: Sí, esa es la palabra que quería decir, no, como que le falta calle. Y normalmente aquí, pues no tienen ese de decir de ir a jugar la potra de 3 contra 3, de 4 contra 4, 5 contra 5, que es donde tenés mucho roce, mucho choque, y que quieras o no, eso le ayuda al jugador a la hora de ya estar en un 11 contra 11. La malía, la picardía, claro. Cómo cubrir el balón, todo ese tipo de cosas uno lo aprende en la calle.
4: Claro, como dicen en mi pueblo o en mi ciudad, te falta barrio, ¿no? El barrio es el que te forma como jugador, que hemos visto grandes jugadores en México como Cuauhtémoc Blanco, que es uno de los ejemplos, ¿no? Que los ves que aprendieron muchas cosas en la calle y lo aplican en lo profesional y sorprenden a todos los que están de escuela, ¿no?
0: A ti te tocó jugar muchas veces contra él, ¿no?
3: Sí, sí, me tocó enfrentarlo y mal hablado también, hay que ser realista.

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1: Tienen táctica, tienen buena pierna, pero les falta barrio, les falta ese extra. Necesitamos que les enseñes esa picardía. ¿Qué harías?
2: Jugar uno contra uno, dos contra dos, tres contra tres. Que hayan faltas, que se levanten, pero que hayan faltas y que no las quite. Porque es la única manera de que ellos se levanten y vuelvan a pelear por el balón y que sean atrevidos. Y ese es uno de los trabajos que cuando me ha tocado estar en otras academias con jugadores jóvenes, es algo que me encanta a mí hacerlo bastante. El uno contra uno, el dos contra dos.
1: Sí, porque aprenden el choque y también aprenden a defenderse.
3: Sí, que se claro, se van curtiendo.
2: Eso, porque eso es lo que genera la picardía, pues.
1: Oye,
2: sin ánimo de lastimar a nadie.
1: Claro.
2: Sino que jugar, confrontar las adversidades.
1: Odio tener que interrumpir la conversación porque es muy buena la charla con Bonnie García, que tiene mucho conocimiento y tiene muchas opiniones muy interesantes de la manera de que funciona el fútbol en Estados Unidos y cómo puede mejorarse. Pero tenemos que ir a una pausa comercial, hay que pagar los biles, así que quédense con nosotros, vamos rapidito y en menos de que usted va por un cafecito y regresa, ya estamos nosotros también aquí a través de TUDN Radio en La Cantera Fútbol Club. No se vayan.
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5: Michael Phelps convirtió la alberca en su imperio. En cada brazada había técnica, ambición y una capacidad casi inhumana para competir bajo presión. Es el atleta olímpico más condecorado de la historia y símbolo absoluto del dominio. Phelps no nadaba carreras, construía capítulos de leyenda. Su cuerpo estaba diseñado para el agua, pero su mente fue diseñada para ganar cuando el mundo entero miraba.
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6: LeBron James llegó a la NBA con el peso de ser elegido y respondió durante más de dos décadas. Fuerza, visión, inteligencia y consistencia. Un jugador total. Ha sido anotador, pasador, líder y arquitecto de equipos campeones. Su carrera es una obra de resistencia física y mental. LeBron no solo persiguió la historia, la fue escribiendo temporada tras temporada, con el mundo entero encima.
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3: Gracias.
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2: De regreso en la Cantera Fútbol Club a través de TUDN Radio. Enrique, la charla con Bonnie García, como siempre es muy interesante escuchar a un exfutbolista que aparte llegó a altos niveles con su selección, sí. Hablar de sus anécdotas y las vivencias, ¿no? Y todas las experiencias que tuvo con otros jugadores que también conocemos mucho, como Cuauhtémoc Blanco, por ejemplo.
3: No, con Cuauhtémoc Blanco, y también habla de situaciones en Honduras, ¿no? Que yo le pregunto y él siempre contesta, pero es un tipo, es un caballero, ¿no? O sea, sí nos habla de los problemas que podría presentarse en el fútbol hondureño, pero lo maneja de una forma muy, muy, muy política, ¿no? Muy, muy elegante, y sabe y reconoce las cosas que necesita el fútbol hondureño para poder regresar a ser lo que ha sido siempre, una promesa real. Y no lo que hemos visto en los últimos años, sino una promesa real de convertirse en un equipo competitivo. De verdad, yo siempre los he visto que físicamente son impresionantes los hondureños, pero les ha faltado el último toque para poder convertirse en eso, ¿no?
2: Definitivamente, así que sin más preámbulos, regresemos para escuchar la charla, el resto de la charla completa con Oscar Bonnie García, exjugador del Olimpia, exjugador del Houston Dynamo y por supuesto ex seleccionado hondureño. Veamos. ¿Cuál dirías tú, Bonnie, que es la virtud más grande de los jugadores hondureños o centroamericanos en general?
4: Bueno, en el caso del hondureño, creo que la fuerza, velocidad y por ahí, como lo menciona, la picardía. Pero hoy en día hemos perdido muchas de esas tres cosas. No han salido jugadores como salían antes, con esa potencia de ir al ataque. Hemos venido quedando como un poco salir más jugadores con la potencia que salían antes. Hoy tenemos jugadores, pero más jugadores de al pie, de tocar y movernos, pues no tenemos el jugador explosivo.
2: Ese es el problema, ¿no? Creo que en general Centroamérica, Enrique, ese es uno de los problemas, ¿no? Los jugadores les falta esa creatividad para... Y yo creo que disciplina también, ¿no? También la disciplina es la que me ha platicado personas que tienen jugadores de repente que llegan al profesionalismo en Centroamérica y como ya llegaron al primer equipo, dicen ya llegué, ya lo hice, ya soy estrella.
3: Mira que cuántas veces lo han platicado varias
4: veces. Es algo muy común que está pasando hoy en día en Honduras, que el jugador joven que llega, pues como ya lo mencionas tú, llega y ya me quedé con eso, pero le falta disciplina. Creerse la día más, aspirar a muchas cosas más, aspirar a la selección, aspirar a que te puedan ver en el exterior para que te puedan llevar fuera. Entonces, como que han perdido esa hambre, ya se conforma solo con llegar al primer equipo. Y ya.
3: A ver, ¿no sería conveniente un día llevar todo este conocimiento que tienes, Bonnie, llevarlo a Honduras y de alguna manera aportar todo lo que has aprendido acá y tratar de despertar el fútbol centroamericano o en este caso el de Honduras?
4: Sí, me gustaría. El problema es que pues hay muy poca posibilidad de que te den la oportunidad ya. Ya tú ves, está un Amado, un David Suazo, un Carlos Paún Plume, que son jugadores de un renombre sumamente más alto que el mío y tienen... Están bien preparados más que mí y no se les ha presentado la oportunidad a ellos. ¿Tú crees que a mí se me puede dar esa oportunidad? Veo bastante difícil. Si no la dan a ellos que están más preparados que mí, veo muy complicado que me puedan dar la posibilidad de poder ir y dar esa palabra que estoy dando aquí con algunos jóvenes.
2: O sea, ¿quién pone las trabas ahí? ¿Los dueños de los equipos? ¿La federación? O sea, ¿quién es responsable por no darle oportunidad a ustedes?
4: Pues no sé realmente por qué no le ha dado la oportunidad a estos grandes jugadores que pusieron en alto Honduras. Pues no te sabría decir quién es realmente, cómo pasa el tema de eso.
2: Sí, es que es complicado, ¿no? Y lo platicaba el otro día que sería es muy bueno para las selecciones tener a exjugadores que fueron comprobados, o sea, que más de ellos estuvieran involucrados tanto en la selección, en los equipos, en las directivas de los equipos, en las directivas de las selecciones, porque ellos saben cómo es estar en la cancha, no son personas que se la pasaron toda su vida atrás del escritorio con la calculadora, es muy diferente.
4: Ahí dice un punto muy importante, el que acabas de decir. Creo que son personas que saben de fútbol, que estuvieron durante muchos años dentro de una cancha, que saben más de experiencia. Creo que ese tipo de jugadores, exjugadores, lo necesitamos para que rodeen a muchos jugadores hoy en día.
2: Sí, no, ese es uno de los grandes problemas. Oye, hace unos días jugó en Houston contra el Dynamo de Olimpia. ¿Qué mole hiciste? ¿Qué hiciste ahí?
4: Ya, mitad y mitad.
2: Primera mitad.
4: 50 y 50 iba al apoyo.
2: ¿Y cómo viste esa Olimpia? ¿Esta Olimpia es igual de... ¿Es el Olimpia de siempre, el histórico de Honduras?
4: La verdad que, bueno, están en pretemporada. Obviamente, cuando estás en una pretemporada, como que le cuesta al jugador arrancar. Y creo que miré un Dynamo muy sólido en ese sentido, con bastantes posiciones largas con el balón y muy atrevido siempre para adelante. Y a Olimpia le costó esa manera de, bueno, posicionamiento, ser más atrevido. Pero como mencioné, están saliendo como de una pretemporada y quieras o no, le costó el poder adaptarse a lo que estaba a la cancha y al juego de Houston.
2: A nivel selección, ¿cuál delantero de, por ejemplo, de la CONCACAF, cuando jugabas en la selección, cuál te daba más problemas? ¿Qué delantero decías, híjole, otro dolor de cabeza con este tipo?
4: No, bueno, uno realmente era Cuauhtémoc, hay que ser sincero. Después Chicharito era uno de los jugadores que también nos complicó. Blas Pérez era un jugador también que nos complicó bastante. Creo que eran de los delanteros esos que eran complicados para nosotros poderlo detener en ese sentido. No sé si me escapan otros por ahí. Brian Ruiz de Costa Rica, también jugador dinámico, que siempre buscaba estar en los espacios correctos. Podría mencionar varios ahí, pero no recuerdo otros que haya enfrentado, ¿no?
3: ¿Cuál es el futuro tuyo en Estados Unidos, ya que no te dices tú que tienes un problema para que te escuchen en Honduras? Pero creo que tienes mucho que dar, incluso la MLS yo creo que te ha prestado más oídos que, como dices tú, que Honduras, ¿no? Te han aprovechado muy bien en el Dynamo cada vez que pueden.
4: Pues la verdad que sigo preparándome, estoy tratando de sacar los cursos adecuados de técnico, todavía no los tengo, pero en la academia me están dando la oportunidad de que me esté preparando, de que me esté enrolando más con los jugadores jóvenes y eso es algo bastante importante para mí.
3: ¿Y tus hijos, qué va a pasar con ellos? ¿Qué futuro
4: pues
3: estás
4: viendo? Pues de a poco, pues que sigan disfrutando, esperando una oportunidad en un futuro, Dios mediante, puedan llegar a la Academia del Dynamo.
2: A ver, tus niños están en escuela de fútbol, obviamente. ¿A qué edad ya decides que un niño debe tomarse más en serio y empiezas como papá a invertirle realmente al equipo y a la escuela y a todo eso?
4: Yo siento que de 12 a 13 años ya es la edad, pienso yo, de que ya le puedo ir metiendo un poco más en la cuestión de lo técnico, de la táctica más que todo, porque lo técnico ya lo vienen trayendo, pero siempre no hay que dejarle de que no pierdan la técnica y eso. Pero yo pienso que a los 13 años ya empezar a evolucionarnos, cómo es lo de la táctica y todo eso. Obviamente, dejándolo que siga disfrutando, que es importante que disfruten a esa edad siempre.
2: Sí, porque vemos que en muchas escuelas de fútbol les importan mucho los resultados porque es la manera en que se ganan a los papás con los resultados. Ah, mi hijo está en el equipo y se fueron campeones, pero pues tú no aprendió nada y ni siquiera tocó el balón.
4: Y ese es el gran problema que está pasando hoy en día. Y ese es el problema, porque cuando ya te toca llegar a una academia de MLS, es totalmente diferente.
2: O sea, ya estamos hablando de niveles mucho más avanzados, y si no aprendiste a jugar el fútbol de la manera correcta, ahí te pierdes, ¿no? Ya ahí cada vez estás siendo más pequeño.
4: Les va a costar bastante, Me ha tocado a mí, han llegado bastantes jugadores con buen talento, pero por ahí la parte física como que les cuesta. La dinámica del balón, de jugar más rápido, también le cuesta, entonces por ahí se les han cerrado muchas oportunidades, porque ellos piensan que con el talento pueden, pero si no te mentalizas en la parte física y en la agresividad que tiene por ahí el americano, les va a costar a Latino el poder competir contra ellos.
3: ¿Has visto una evolución de la MLS de cuando llegaste? Porque cuando llegaste había mucho menos equipos, hoy hay más, creo que
4: sí.
2: 30 o sea, ya.
3: Yo creo que cada ciudad tiene.
4: Sí, totalmente, totalmente. Hoy en día prácticamente te salen jugando con muy pocos equipos que te jugaban con el portero desde atrás. Hoy en día casi prácticamente todos los equipos te intentan jugar desde atrás.
2: Sí, juegan desde ya juegan desde la salida. He platicado con gente como Marcelo Balboa.
4: Sí, antes era el portero la sacaba y a pelear la segunda jugada con el delantero grande que tenía. Antes te contrataban bastante delanteros grandes para que peleara.
2: Uh-huh. Sí. Y me decía, por ejemplo, Marcelo Balboa que ellos en el 94, todavía en las eliminatorias del 93 y todo demás, que o sea, ellos sabían que había equipos mucho más superiores a ellos y jugamos al pelotazo, dice, era puro pelotazo porque no teníamos otra forma de salir y, o sea, manda el balón hasta enfrente y a ver si Eric Miranda puede anotar gol porque era la única manera de ganar los partidos.
4: Sí, a luchar la segunda, a pelearla al rebote y todo eso.
2: Sí.
3: Es otra dimensión, o sea, totalmente. Pero en cuestión del Dynamo, Boniek, ¿no han vuelto a una final de MLS como te tocó jugarla contra el Galaxy de Los Ángeles, contra, en ese caso estaba Beckham, estaba Landon Donovan, pero el Dynamo tiene
4: dos años seguidos,
3: ¿no? Y Davis, más un equipazo.
4: Sí, teníamos buen equipo, pero bueno, incluso empezamos ganando esa final ahí en Los Ángeles, con el gol de Kellen Clark.
3: ¿Y qué pasa con el Dynamo, ¿Por qué no han podido volver a esas finales?
4: Nos hemos quedado cortos, pero se ha empezado a trabajar nuevamente, esperando que esta temporada se puede clasificar a los playoffs y pelear el título, que es lo que realmente necesita la ciudad, soñar con el título de la liga.
3: Cada vez está más difícil,
2: 30 equipos y cada vez hay más jugadores de gran calidad, o sea, sí es complicado, ¿no?
4: Sí, y prácticamente todos los 30 equipos se arman muy bien, con muy buenos jugadores.
2: Mi querido Boniek, pues te agradecemos el tiempo. Te quería preguntar para cerrar esto, si tú le pudieras dar un consejo a padres de familia que tienen a sus hijos y tienen la ilusión de que sus hijos sean futbolistas y que de repente ya vieron que sus hijos sí tienen talento para ser futbolistas, ¿cuál es el mejor consejo que les puedes dar para que ellos manejen de la mejor manera este potencial camino hacia el profesionalismo?
4: Primero que todo, mantenerse tranquilo y que dejen trabajar al técnico tranquilo en el desarrollo, disfrutar y que no sientan esa presión de los padres de que tiene que hacer aquí, que tiene que hacer allá. No, que dejen trabajar al técnico, que el técnico se va a encargar de darle un buen desarrollo al jugador para que pueda llegar lo más lejos posible.
2: Y es la parte, ¿no? Dejar trabajar al técnico y que los papás no sean directores de campo, directores de técnicos desde la tribuna, donde deben de estar ahí nomás para apoyar a los niños.
4: Correcto, correcto. Porque si ellos quieren ser técnico, pues que se preparen y armen su equipo también.
2: Exacto, exactamente. Exacto. Mi querido Boniek, pues muchísimas gracias. Agradecemos tu tiempo. Sé que hay unas situaciones técnicas, pero igual estamos muy agradecidos por tu tiempo. Y pues nada, deseándote lo mejor en esta faceta de tu carrera, ahora como parte del cuerpo técnico de la sub-18 aquí con el Houston Dynamo. Y seguramente nos veremos ahí en los pasillos del estadio, porque ya en una semana arranca nuevamente la MLS.
4: Volvemos. Nada, de nada, un gusto poder platicar de todo un poco. Esperemos que no sea ni la primera ni la última, obviamente. Como tú ya lo dices, nos vamos a encontrar en el estadio, si Dios lo permite. Un gusto poder platicar con ustedes.
3: Pero antes de que se vaya, seguramente, no sé, y en su cabeza seguramente está ser técnico algún día del Dynamo, ¿no?
4: Esas son las aspiraciones de un futuro.
2: Me contrates de auxiliar, por favor. Voy a sacar mi licencia para que me contrates de auxiliar.
4: Ya está.
2: Ya tengo chamba en el fútbol en el futuro.
3: Ya se armó.
2: Muchísimas gracias. Antes de que vaya, rápido. ¿Quién gana el mundial, Boniek?
4: Es que está difícil. Esos cuatro está difícil, la verdad. Pero el candidato número uno yo pondría a Francia. Obviamente por la selección que tiene, los jugadores que tienen, pero España con la posesión, Inglaterra, que todos meten, todos juegan, y Argentina, cuando tenés a un Messi, no sé qué puede pasar cuando enciende la lámpara Messi, entonces está bastante complicado, la verdad.
2: Bueno, muchísimas gracias por venir a la cantera, estamos en contacto.
4: Un gusto.
3: Hasta pronto, Boniek, gracias.
2: Gracias. Boniek García con nosotros en la cantera Fútbol Club. Oye, pues qué gran charla con Boniek García, mi querido Enrique, un hombre que pues vivió el fútbol desde Centroamérica, vivió en la MLS a nivel selección, parte del aztecaso, el segundo aztecaso que sufrió México fue justamente con Honduras y Boniek García fue parte de ese equipo.
3: No, está Oribe Peralta, el hermoso Peralta como es conocido en Torreón, y sin duda alguna no lo hemos olvidado, no hemos olvidado ese partido. Y me acuerdo mucho que estaba en el Dynamo, dije, híjole, ahorita tengo que volver a hablar con él porque ganarle a México en el Azteca no era fácil, no era fácil. Hoy lleva 3 derrotas en toda la historia. Ahí te va diciendo, lleva 2 aztecasos, ¿no? Uno contra Costa Rica y otro contra Honduras. Y bueno, este que acaba de sucederle con Inglaterra, pero en ese momento fue una gran hazaña para el cuadro hondureño.
2: Claro, ahora también hay que tomar en cuenta lo siguiente, ¿no? Yo creo que el de Inglaterra no es aztecaso, porque ahí el favorito sí era Inglaterra.
3: Claro, claro.
2: Con Costa Rica y con Honduras, creo que sí son aztecasos porque no eran favoritos en su momento, no eran equipos mucho muy superiores a México y lograron sacar un resultado en uno de los estadios más difíciles de jugar en el mundo del fútbol. Y bueno, ahí sí, por eso fueron aztecasos y por eso llamó la atención. Pero insisto, con la de Inglaterra, yo no le diría aztecaso, era de esperarse que un equipo como Inglaterra, como bien lo dijo Boniek, todos anotan, todos le saben. El fútbol es un juego de, si tienes la pelota, pásesela al que le sabe. Y en Inglaterra todos le saben.
3: O sea, claro.
2: Complicado, complicado.
3: Sí, mira, el récord de México es fundamental.
2: Vamos a ser transparentes con ustedes. Este programa se está grabando el lunes por la noche. Es decir, a este momento todavía no sabemos quién ganó el partido de España y Francia. Todavía no sabemos quién ganó entre Inglaterra y Argentina, así que partiendo desde ahí, va a ser sorpresa para nosotros, igual que para Boniek, que él piensa que Francia. Yo de hecho también pienso lo mismo, creo que la final va a ser Francia contra Inglaterra, pero ya el tiempo nos dirá si estamos equivocados o no. ¿Tú quién piensas que va a llegar a la final?
3: Usted en el futuro nos lo podrá decir, pero sí, yo mira, es que no me quiero meter en las cuestiones de las polémicas, ya ves cómo se ha hablado de Argentina, que si le han ayudado, que si no le han ayudado, que si los rivales han estado a modo. No quiero irme que si les han arreglado, no hay pruebas de eso, pero lo que te digo es que sí, le tocó un camino pues no tan fuerte como le ha tocado a los otros, ¿no? Sí, equipos que no se encuentran entre los mejores 20, el más cercano a esto fue Suiza y le metió los mismos problemas que le hizo Cabo Verde. O sea, no hubo una gran diferencia lo que pudimos ver, ¿no? Entonces ahora espero de verdad yo ver a una Argentina en donde no se haya presentado ninguna polémica, ¿no? Que no haya un jugador expulsado, que no haya, es difícil pedirlo, pero me encantaría ver esta Argentina que convenza a la gente en su totalidad. Obviamente que están aquellos que están con Messi, que no toques tú las redes sociales o no le pongas o digas algo en contra de Messi porque te hacen pedazos, te caen como pirañas. De verdad es increíble. Y aquellos que están en contra también de Messi. Yo quiero estar en medio y disfrutar realmente esto, ¿no? Pero sí ves esa pasión que desata el hablar bien o mal de Messi. Es increíble lo que hemos visto en este mundial.
2: Ten en cuenta que cada partido de Argentina es potencialmente el último partido de Lionel Messi con la selección. Claro. Entonces, disfrutarlo. Por ejemplo, a ver, Argentina no tuvo la culpa de que Colombia no le pudiera ganar a Suiza. El partido de cuartos de final tendría que haber sido Colombia contra Argentina, pero Colombia no pudo sacar el resultado. O sea, ahí cómo le están ayudando. Y no me digan que es negocio. Claro que era mucho más negocio tener a Colombia que a Suiza en las semifinales.
3: Claro, claro, claro. Mediáticamente más, o sea, tendrías a Sudamérica, es un choque sudamericano muy fuerte. Ya una vez Colombia hizo lo suyo con Argentina, aquel 5-0 que le hicieron en el estadio de River, creo que fue una actuación espectacular en los 90s, pero sí hay una rivalidad que tienen argentinos y colombianos, pero sí, no le pudieron ganar a esta Suiza que llegó bien, pero va a quedar siempre en la anécdota esa expulsión, ¿no? Que si era correcta la decisión del reglamento, sí, yo pienso que sí lo fue, ya lo han explicado en diversas ocasiones muchos árbitros, y hemos descubierto que sí, realmente fue correcta la decisión, un reglamento que no conocemos en su totalidad todos, ¿no? Más que los que se dedican totalmente a arbitrar, en este caso los que están ahí en la cancha, ¿no?
2: Definitivamente. Pues amigos, llegamos al fin del programa el día de hoy. Disfruten el resto del fin de semana. Ya solamente quedan estos dos días de fútbol y adiós mundial. Así de rápido se fueron 104 partidos de fútbol en este verano. Pero no se preocupen, ya la próxima semana regresa. Bueno, de hecho, ya regresó la Liga MX este fin de semana. Hubo partidos sábado, viernes. La MLS tuvo algunos partidos jueves, viernes y sábado. Y por supuesto, ya la próxima semana será la segunda jornada del fútbol mexicano. Así que, aunque piensen que van a descansar del fútbol, no. El fútbol nunca se acaba. No. Siempre hay fútbol. Así que disfrútenlo. Disfruten la cantera. Regresamos la próxima semana con más entrevistas, más consejos de parte de futbolistas profesionales o directores técnicos para la gente que tiene a niños en desarrollo en el fútbol y que quieren seguir un camino al profesionalismo. Que la pasen bonito, que tengan un buen fin de semana. En nombre de la producción de TUDN Radio, en nombre de mi compañero Enrique González, te saluda César Procel. Esto es La Cantera Fútbol Club por TUDN Radio.
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2: ¿Qué tal, amigos? Les saluda César Procel. Aprovecho que nos quedan algunos minutitos todavía en este espacio, ya que terminó la cantera. Este programa, el día de hoy, lo grabamos el pasado lunes. Es decir, todavía no sabíamos quiénes llegaban a la gran final. No sabíamos quién iba a ganar entre Francia y España, ni tampoco entre Argentina e Inglaterra. Así que por eso escucharon a Bonier García decir, bueno, creo que mi favorito es Francia para llevárselo todo. Porque recordando que hasta el día lunes todavía Francia estaba jugando imparable. Después llegó España el martes en Dallas justamente y les puso freno absolutamente a todo. Jugaron bien su partido los de España y no le permitieron a Francia anotar, así que con eso se llevan la victoria y eliminan al equipo de Kylian Mbappé. Por otra parte, el miércoles se llevó a cabo el partido entre Argentina y el equipo británico, Inglaterra, en el cual igual Inglaterra iba ganando por mucho tiempo, no se veía por dónde, pero de repente decide Thomas Tuchel, que creo yo muy bien que Thomas Tuchel, el director técnico de Inglaterra, echó a perder el partido porque se conformó con un gol, se echó hacia atrás, en vez de proponer jugadas se puso más defensivo y contra un equipo élite como lo es Argentina es imposible defender tanto tiempo, así que ahí están las consecuencias. Termina perdiendo el equipo de Inglaterra con un golazo al final. Cuando entra Lautaro Martino por Tagliafico, creo que los que seguimos el fútbol entendimos muy bien ahí que Lionel Scaloni no se vio con las manos abajo, no buscaban el empate, buscaban ganar. Y esa fue la gran diferencia, la mentalidad de la que hablaba Bonnie García en esta entrevista, ¿no? La mentalidad ganadora de no darte por vencido, de seguir adelante, de no porque ya estás, ya te conformas, no. Siguieron peleando hasta el último instante y al final, a nivel táctico, le ganó Lionel Scaloni a Thomas Tuchel. Sale Tagliafico, entra Lautaro Martínez. Bueno, viene ese gol de Lautaro para cerrar el partido, ponerle el botón. Y con eso, el equipo de Argentina está nuevamente en la gran final del fútbol mundial. Para mañana, ese partido de la gran final lo podrás escuchar a través de nuestras estaciones hermanas en algunas ciudades. Así que te invitamos a que entres a la página de Univision.com. Vayas con mis amigos de fútbol de primera también. Y por supuesto, en la ciudad de Houston, a través de Amor 106.5, estarás escuchando ese partido. En las demás ciudades, en Chicago también hay una estación que los toca. Así que lo podrá escuchar, disfrutar a través de la radio. Nos despedimos, quédense con la programación de TUDN. Nosotros regresamos la próxima semana en otro programa más de La Cantera Fútbol Club con Enrique González y un servidor, César Procel. Hasta la próxima.
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9: Sandy Koufax tuvo una cima breve pero deslumbrante. Cuando estaba en plenitud parecía imposible batearle. Su recta y su curva dominaron a una generación. Lanzaba con arte y furia, con una mecánica elegante y un brazo de leyenda. Koufax no necesitó una carrera eterna para entrar al Olimpo. Le bastó un tramo de excelencia tan alto que todavía parece irreal.

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7: Babe Ruth cambió el béisbol para siempre. Antes de él, el juego era estrategia, toque y velocidad. Después de él fue poder, espectáculo y home runs. Con los Yankees construyó una leyenda descomunal, casi mitológica. Su swing parecía escrito para la radio, amplio, teatral, demoledor. Ruth no solo llenaba parques, llenaba la imaginación de Estados Unidos. Fue el primer gran superhéroe deportivo del país.
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8: Ted Williams fue uno de los bateadores más puros que ha visto el béisbol. Su ojo, paciencia y técnica eran casi científicos. Además, interrumpió su carrera para servir como piloto militar y aún así volvió a producir con grandeza. Williams entendía la zona de strike como un mapa secreto.
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Bienvenidos, ¿cómo están? Qué gusto saludarlos desde el Raymond James Stadium. Juega Inglaterra ante Nueva Zelanda previa a la Copa del Mundo y a continuación escuchamos el Dios Salve Rey.

0: La producción de Max Andalón junto a Gabriel Sainz en el relato. Quienes saludan en este micrófono, su servidor Diego Peña. La selección de Thomas Tuchel enfrenta el primero de dos amistosos que tendrá previo a su debut en el estadio de Dallas de Arlington en contra de la selección de Croacia. Primero Nueva Zelanda, después la selección de Costa Rica el próximo día 10. Y la selección de Nueva Zelanda, que ha tenido un gran proceso de preparación, pero no con los mejores resultados. Y yo saludo a quien les llevará el relato, la emoción y el partido. Gabriel Sainz, Gabo, con el gusto de saludarte. Ojalá que Inglaterra hoy muestre algo, algún motivo por los cuales ha dejado a tantos futbolistas importantes fuera de la Copa del Mundo. Bienvenido.
1: Hola Diego, qué gusto saludarte. Igualmente saludos a toda la gente que nos sintoniza. La eterna favorita, la eterna candidata, la que siempre llega con opciones y con una situación de poder ser campeona del mundo, pero que siempre algo pasa con esta selección de Inglaterra, que siempre algo sucede con esta selección de Inglaterra, y pues bueno, termina siendo de esa manera el conjunto inglés, que yo creo que, pues la verdad no sé si ponerla como candidata, no sé si tú la pones. Para mí, yo creo que no está, por lo menos, yo no la veo en cuartos de final a la selección de Inglaterra.
0: O sea, ¿usted cree que México la va a eliminar?
1: Si quedan primero, ¿no? Se enfrentarían.
0: Algo así.
1: Pues ojalá, ¿no? Hay que pensar positivo.
0: Hay que pensar, imaginar cosas, diría Javier Hernández. Y vamos a presentar las alineaciones del compromiso. El cuadro británico que salta bajo los tres postes con Jordan Pickford en defensa, Marguy, John Stones, Jed Spence del Tottenham Hotspur y Jarrell Kwanza, el futbolista del Bayer Leverkusen, Jordan Henderson y Kobbie Mainoo en el medio terreno. Adelante Ole Watkins, Morgan Rodgers del Aston Villa, campeón de Europa League, y Marcus Rashford acompañan a Harry Kane, el once titular de este hombre, Thomas Tuchel, que debutará en una Copa del Mundo, Gabo.
1: Sí señor, pues bueno, ahí está el once del conjunto de Inglaterra en este estadio en el que juega el conjunto de Tampa Bay, los Bucaneros de Tampa, así que bueno, pues en la NFL. Y bueno, pues también tenemos la alineación del conjunto de Nueva Zelanda.
0: Max Crocón bajo los tres postes, Boxall y también Surman Finn, los dos centrales que se desempeñan en equipos de Major League Soccer, el hombre más famoso del planeta, Tim Payne, el lateral que se hizo viral, además de Kakas. En el medio terreno, Marco Stamenich, Bell, acompañan Just Sing, Garrett. Adelante, el delantero del Nottingham Forest, Chris Wood. Los 11 futbolistas de Nueva Zelanda que vivirá su segunda Copa del Mundo, Gabo.
1: Ahí están entonces los 11 de cada equipo. El clima está perfecto, bueno, a mí me parece perfecto. 32 grados centígrados, 89.6 Fahrenheit. Humedad del 44%, está nubladón, un poco. Viento de 10 kilómetros por hora, 6 millas por hora, así que pues todo listo, todo preparado, todo dispuesto para que este partido se lleve a cabo en la cancha del Raymond James. El árbitro, o la árbitro del partido, es Natalie Simón. Así que bueno, si en algún momento nos dejan, pues veremos el inicio del partido, pero bueno, ahí está, bueno.
0: Que por cierto, Natalie Simón, la primera árbitro afroamericana que recibió gafet FIFA y que en su momento fue delantera.
1: Natalie pinta y dice que se mueve la pelota. La pasión ya está en la cancha. El balón rueda en el terreno de juego. Inglaterra y Nueva Zelanda juegan un amistoso rumbo al Mundial 2026 a través de la aplicación Euphoria by Travel y TUDN Radio para todos los Estados Unidos. El conjunto inglés, que bueno, lo hemos platicado, lo hemos dicho, que esperar de este equipo de Inglaterra con varios futbolistas que son importantes, Harry Kane, también por ahí Ollie Watkins, que es un futbolista que ha llamado mucho la atención, Diego.
0: Sí, totalmente de acuerdo. Yo creo que dentro de esta selección, a cuidar y a vigilar el tema de los laterales, que no lleva grandes laterales, en mi humilde opinión, Jed Spence, el que se ha consolidado sobre la banda de la izquierda para el cuadro de Thomas Tuchel, y del otro lado viene Jarrell Kwanza, ¿te dejó?
1: Balón largo, pelota que queda rebotada, ¿qué será? ¿Tiro de esquina? Sí, me parece que hay tiro de esquina para el conjunto de Nueva Zelanda. A ver, al final, ¿no? Va a ser para Inglaterra, ¿no?
0: Parece sí, que sí va sí, a ser balón para la selección inglesa. Pero lo que es una realidad, porque rechaza mal Kakas, lo que es una realidad es que hace 4 años tuviste la posibilidad de tener uno de los tipos que mejor dominaba la posición, como era el caso de Kyle Walker. Dejaste fuera de la lista a Trent Alexander-Arnold, por ejemplo, y después se dieron el lujo de dejar fuera de la lista también a el caso de Cole Palmer, y por si fuera poco también lo de Phil Foden.
1: Pelota que queda alta prácticamente en el área, a ver quién le pega, intenta por el costado de la izquierda conseguir el conjunto inglés el balón para atrás por parte del número 14, Jordan Henderson, el futbolista del Brentford. Balón en medio campo, saludos para toda la gente que se conecta desde Paracho, Michoacán. Alejandro Ignacio, también por acá Luis Lázaro dice, la árbitra es Natalie Simón, dice, ahí está en la cancha. Sí, claro, completamente. Saludos para toda la gente, también Pancho Mesero, saludos desde Piedras Negras en Coahuila. Muchas gracias a toda la gente que sintoniza la transmisión a través de la aplicación Euforia by Travel y TUDN Radio. Comparte la transmisión, seamos más, denle like. Y bueno, pues ahí estamos a sus órdenes, el señor Diego Peña. ¿En dónde? ¿En qué redes sociales, Diego?
0: En Instagram, en Twitter, para que esté con nosotros, en exes, arroba la mano del Diego. Y en Instagram solamente le agrega arroba la mano del Diego, guión bajo.
1: Perfecto, para que lo sigan a Diego Peña, su servidor en el ex, arroba Gabo Sainz. Los metiches ya habían encontrado a alguien y pusieron ahí otro Gabo Sainz, así que bueno, ya no tengo más que Gabo Sainz en TikTok. Y en Facebook, Gabo Sainz, pelota por derecha, la intenta Inglaterra tapando el balón en el rebote. Aquí le queda bien el centro al área. Intentaba Kwanza, termina siendo rebotado y la tiene por la izquierda Just. El balón en primer cuarto de terreno, lanza la pelota para el medio campo, va intentando el equipo de Nueva Zelanda, después recupera Inglaterra. Y el balón por el costado de la derecha para entrar al corredor. Pelota para atrás con pierna derecha. El balón para dejarlo en zona de medio terreno. Y la tiene otra vez Henderson. Y hoy sale Inglaterra con un uniforme muy diferente al que le conocemos normalmente, Diego.
0: Sí, el rojo, que ha sido un color que trabajan como segunda equipación. Pero el pantaloncillo en tono azul marino me parece a la distancia. Las medias en color rojo a mí me parece extremadamente elegante. Salta Nueva Zelanda en su totalidad con color blanco. El cuadro británico, hay que decirlo, Gabo, salta con un 4-2-3-1. Hay muchas cosas por observar, porque John Stones es pareja de central junto con Mark Guy, los dos futbolistas que en la última temporada fueron elementos del Manchester City. Pero ¿hace cuánto tiempo que John Stones no juega como defensa central? Kwanza y Jed Spence son los laterales por izquierda, el del Tottenham, el del Leverkusen por la derecha. Te dejo.
1: Balón por izquierda, la tiene Inglaterra, intenta Rashford, mete al centro al área, el rechazo defensivo con la cabeza. Otra vez el conjunto de la Rosa buscando por el costado izquierdo, va a meter el balón al área, la pone para atrás, puede venir el bombazo, el rebate directo, rechazo defensivo. Otra vez intentaba el conjunto de Inglaterra, la recupera con el número 11, Just. Y va tratando de salir, pero Just es un futbolista que tenía que estar mucho más adelante, termina perdiendo Wood. El capitán, el balón se va por fuera, lateral para Inglaterra por derecha cruzando el mediocampo.
0: Acá vemos a Darren Vassely, el entrenador de la selección de Nueva Zelanda. Gabo fue mundialista en 2010 haciendo la travesura, pegándole, si no estoy mal, a Italia en aquel último partido de fase de grupos para que la Azzurra fuera el primer campeón del mundo que se quedara en la primera etapa de una Copa del Mundo. Y desde entonces no ha podido participar en el evento, salvo hasta ahora que lo hará el conjunto neozelandés, que prácticamente tuvo una fase de clasificación sin ningún problema, pero después en la preparación que ha tenido, que han sido bastantes partidos en contra de Ecuador, en contra de Colombia, también la selección de Noruega, por si fuera poco en su momento Polonia y la selección de Ucrania, de los últimos 10 partidos solamente ha ganado uno el cuadro neozelandés.
1: Balón afuera del área grande por el centro, la pelota para la derecha la tiene Kwanza, Kwanza para atrás en el apoyo. Más atrás en medio campo, el balón lo maneja en zona defensiva Mark Guy, abre por la izquierda. La pelota apenas cruzando el medio terreno, 5 minutos rebasados a través de la aplicación Euforia by Travel y TUDN Radio. Inglaterra 0, Nueva Zelanda 0. Cuando viene el lanzamiento por el costado izquierdo, vamos a ver a Just. Metió el centro por el costado de la derecha, no hay nadie. Perfecto, muy bien en zona defensiva. Recupera Inglaterra y ya la espera Jordan Pickford.
0: Les decimos que vamos a tener grandes ligas entre New York Yankees y Boston Red Sox mañana a una tarde del tiempo del este, 12 Centro, 10 Pacífico por TUDN Radio, para que no se pierda la Pipi Voz con Luis Quiñones en el mundo de las grandes ligas, cuando vamos a tener bastante actividad de la pelota caliente.
1: Señora, ya estarán el famoso Luis Quiñones y también el Beto Ferreiro, cracks para narrar el béisbol. Intentaron en algún momento narrar fútbol, no papá, no es para todos.
0: Balón que tiene narrar a dos por hora.
1: No, pues cómo, no. Viene la bola y en vez de strike, la bola sale por la banda. No, Quiñones, por favor. Balón para atrás, la tiene el arquero Crocom. La pone larga hasta el medio campo. ¿Quién tiene el balón? Vamos a ver qué intenta el conjunto. ¿Qué pasó? ¿Falta? Bueno, sí, falta a favor del conjunto de Nueva Zelanda por el medio campo. Apenas cruzando por la izquierda, la tienen con Just. Abierto por la izquierda, está prácticamente pegado a la banda Librato. Al final no pudo llegar el balón. Y el balón para que quede medio campo, primer cuarto de terreno. Ya la recupera el conjunto inglés. Bajaron a el futbolista número 11, Marcus Rashford.
0: Que va a vivir una Copa del Mundo con una incertidumbre gigantesca después de que por lo menos ahora el Barcelona no ha hecho válida su opción de compra y sobre todo por la compra de 70 millones de euros que hizo el conjunto culé de Anthony Gordon, elemento que se desempeña en su misma posición y que incluso está el día de hoy en la banca. A mí me parece que los dos extremos que tiene la selección de Inglaterra para esta Copa del Mundo tienen un gran, gran momento. Lo de Morgan Rogers generando entre goles y asistencias alrededor de 30 participaciones de gol con el cuadro de Unai Emery, que se consagró campeón de Europa League, un futbolista que tiene gran golpeo de larga distancia, que por lo regular no es un extremo que participe tan pegado a la banda, sino que lo hace por el carril interior. Y del otro lado, Marcus Rashford, que se desempeñó durante toda la temporada como un futbolista pegado sobre el costado de la izquierda, perfil cambiado con el Barcelona, que tuvo goles importantes, incluido aquel tiro libre en contra del Real Madrid en el día de la coronación del cuadro culé por la Liga.
1: Yo dudo que se quede en el Barcelona, pero ya veremos bien el centro, buscando que alguien la remate, termina siendo balón rechazado, será tiro de esquina a favor de Inglaterra por el costado de la derecha, van a meter el balón al área. Y a meterlo precisamente el número 11, Rashford, bueno, por lo menos él va con la pelota para la esquina. El servicio venía al área y te alcanza a ver un cabezazo por parte de un futbolista de Nueva Zelanda en el trayecto. 8 minutos, 0-0 el juego. El estadio donde juega el conjunto de los Bucaneros de Tampa. Entra el servicio por el costado de la derecha, pegarle Rashford. 6-7 en el área para el remate. El centro a segundo palo. El remate de cabeza, la pelota queda ahí. El rechace todavía el balón para que alguien remate. No pudo caer la pelota, intentaba Guy. Y también por ahí Stones, al final la pelota queda fuera.
0: El exfutbolista del City es el que termina conectando. Increíble la mala marcación de la escuadra neozelandesa, Gabo, porque ni siquiera tuvo necesidad de levantarse, incluso tuvo que bajar un poco el centro de gravedad John Stones para poder rematar. Se encontró con la humanidad de Finn Surman, que desvió la pelota. Ya Inglaterra en segunda instancia, como lo decías, con Mark Guy, no tuvo la posibilidad de contrarrematar.
1: Y ahora por la izquierda viene Nueva Zelanda dentro del área en el recorte, van a tratar de hacer la jugada. Intentaba el conjunto neozelandés, al final no pudo meterle la pelota a Wood, que bueno, juega en el fútbol de Inglaterra con el Nottingham Forest, pero la pelota no llegó a buen destino, Diego.
0: Van a ser esfuerzos individuales, a ver, lo vimos hace unos instantes con Just, ahora lo vemos con Chris Wood, pero constantemente van a ser lanzamientos de este tipo en donde Nueva Zelanda intenta encontrar la transición, y es que el cuadro británico lo tiene sumergido al equipo de Vesely, entendiendo la formación. Te dejo en esta, Gabo.
1: El balón que tiene el conjunto inglés por el costado de la derecha, pelota para mandarla hacia el frente, termina siendo balón rechazado, va a ser pelota para el conjunto neozelandés en saque lateral, primer cuarto de terreno. Cuéntame, Diego.
0: Hay una situación muy llamativa dentro de los equipos que estarán participando en la Copa del Mundo. Hoy el partido se juega a 2:00 p.m. tiempo del centro de México, para toda la gente que nos sintonice, 3:00 p.m. Bueno, todos los partidos de la selección de Inglaterra van a ser en este horario, por eso imagino que sí trataron de tener el duelo esta hora, por eso también el próximo día 10 van a enfrentar a Costa Rica en este mismo horario. Así van a arrancar, cierto, van a tener la posibilidad de que por lo menos en el primer partido les queda muy cerca de su centro de entrenamiento, de su campo base de entrenamiento, que es en Texas, y debutarán en Arlington en contra de la selección de Croacia, y de que además es un domo que ojalá que puedan tenerlo en buenas condiciones climáticas.
1: Sí, señor. Pelota que maneja Inglaterra en 3/4 de terreno por el centro. La pelota para la izquierda en el rebote. ¿Quién la consigue? Todavía Henderson. El balón para la derecha. 3/4 de terreno. A ver si mete en buen centro. Buen servicio al área. Rechazo defensivo. La va sacando desde el fondo el número 13. Cacaz. Liberato la manda para el frente. El balón para tratar de conectar con Wood. Wood que le da la espalda precisamente a Guy. Buen servicio dentro del área, puede ser hasta el centro. El balón va a llegar para el costado izquierdo en el corredor del área. La tiene Just para meter el centro. La pone para abajo. El balón para el frente. El remate por fuera. El zurdazo se va desviado. Intentó pegarle Singe. La manda por un costado.
0: Pero la fórmula está muy clara, Gabo. Es lanzar a Chris Wood, que retenga con su más de 1.90, que pueda pelear con los dos centrales, tanto con Mark Guy como John Stones, y a partir de ahí progresar el conjunto de Nueva Zelanda. Lo que es una realidad es que tanto Singh como el caso de Josh del otro lado tardaron muchísimo tiempo en arribar al área para hacer opciones de paso, para poder rematar. Y del otro lado, Inglaterra, que está cargando su juego mucho por la banda de la izquierda, incluso Marcus Rashford y Morgan Rogers se están alternando. sobre las bandas. Hay instantes en donde Rodgers juega sobre la banda de la izquierda, que lo puede hacer muy bien a perfil cambiado. Y están buscando los centros en donde el área pis es propiedad de Ollie Watkins, el delantero también del Aston Villa. Ahí, cuando vemos la reiteración del cabezazo de John Stones, increíble la marcación que ni siquiera se tuvo que levantar para conectar. Pero Inglaterra está buscando desde la banda de la izquierda el servicio cerrado al segundo palo para encontrar a Ollie Watkins o, en su defecto, a Morgan Rodgers o Marcus Rashford.
1: Balón que saca desde el fondo, Gay la pone por la izquierda, el balón para llegar a tres cuartos de terreno, intentando para el frente Spence, el futbolista del Tottenham, tocando el balón por abajo, después le va a quedar la pelota suelta ahí prácticamente a Rashford, contra el número 7 del conjunto de Nueva Zelanda, Garbett. Ahora línea final, venía el centro, intento de remate, me parece que marquen que salió la pelota, alguna falta, no sé, a mí me parece que el balón no había salido.
0: Infracción de Morgan Rodgers es lo que terminan señalando en el choque con Finn Surman, elemento del Portland Timbers, lo decíamos, también lo de Boxall, que se desempeña en el Minnesota United. Los dos futbolistas que se encuentran en equipos de Major League Soccer, de lo más destacado, junto con lo de Chris Wood, que es delantero del Nottingham Forest, lo de el cancerbero Max Cocom, que pertenece al Millwall, se hizo famoso después de la película de Hooligans.
1: Sí, sí, sí.
0: Y mire los ventiladores que ponen a la altura de las bancas ahí en el Raymond James Stadium, a un costado de donde se encontraba Thomas Tuchel. A ver, el clima, cierto, para nosotros o en el continente americano es un clima dócil, te dejo.
1: Lanzamiento por derecha, va a entrar al área el conjunto inglés, el rebote muy mordido por parte de Ollie Watkins, se le pegó con derecha y levantó apenas desviada del arco del arquero Crocom. Tuvo una muy buena el conjunto inglés. Que servicio le pusieron prácticamente para dejarlo de cara al arco, la mandó por un costado.
0: Saviva Henderson, muy inteligente el futbolista del Brentford, el ex capitán de Liverpool, campeón de Champions League, para que corre el artillero del Aston Villa, que hay que decirlo, a pesar de la altura, no es un futbolista tosco ni torpe, tiene muy buena velocidad, se terminó imponiendo ahora en la carrera Boxall, es muy mala definición, tenía que haber llevado el menos rumbo de portería y complicar a Crocom. Y lo que es una realidad, Gabo, es que también Inglaterra juega con un 4-4-1-1, en donde Harry Kane funge como enganche, ni siquiera es centro delantero como tal, el que ocupa el área totalmente solo, y Watkins tratando, Thomas Tuchel, de sacar el mejor provecho de Harry Kane, pero también de complicar a cualquier rival que se le ponga enfrente, porque Harry Kane constantemente va a tratar o de ganar la espalda de los contenciones rivales, o en su defecto ir a la banda a cargar algún costado, sobre todo por la banda de la izquierda, que es donde más habituado se siente para ir el exfutbolista del Tottenham Hotspur, vigente campeón de Bundesliga con el Bayern Múnich, y a partir de ahí elaborar juego. Va a ser muy interesante si es que Nueva Zelanda puede frenar a Kane, que por lo pronto no ha tenido disparos a portería en 14 minutos.
1: Lanzamiento por el costado de la derecha que va cerrando para el centro. Va a salir Pickford para tocar el balón. Con ya prácticamente 15 minutos a través de la aplicación Euphoria by Travel y TUDN Radio, Inglaterra está 0-0 con Nueva Zelanda en un amistoso rumbo a la Copa del Mundo.
0: 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Además tendremos otro duelo amistoso, Dinamarca en contra de Ucrania, mañana 8 de la noche, este 7 Centro y 5 Pacífico, por TUDN Radio.
1: Balón por la derecha, pelota para tres cuartos de terreno, pegada a la banda, la tiene Watkins. Va intentando Oli, va recortando por el centro, la pone para atrás. ¿Quién le pega? El bombazo a la tribuna. Le pegó el número 17, Rodgers, se la mandó muy desviada al futbolista que juega para el Aston Villa.
0: Tiene posesión Inglaterra en 15 minutos, Gabo, pero no ha logrado tener profundidad, salvo aquella jugada en donde se señaló la falta de Morgan Rodgers en el interior del área, con el servicio de Jet Spence. Pero hay que entender, los dos extremos es otra de las circunstancias, juegan a perfil cambiado, cosa que evidentemente no facilita que Inglaterra pueda llegar a línea final, y que va a tener que estar con constancia de servicios al área, en donde en teoría si Harry Kane no se mete y no carga el área para buscar un remate de cabeza, entonces quedará en inferioridad numérica y tendrá que pelear con los dos centrales ahí Ollie Watkins.
1: Saludos también para el Sayitas, también para José Cortés, que se conectan, muchas gracias. Están ahí prácticamente en la transmisión, la tiene atrás el conjunto inglés. Henderson, el equipo de la Rosa, el equipo de los Tres Leones, moviendo ya, llegando a tres cuartos de terreno. Un equipo que siempre ha sido favorito, que siempre es candidato y que solamente tiene una Copa del Mundo en el 66. Bueno, a ver, varias selecciones quisieran por lo menos tener una, eso me queda claro, pero siempre lanza como candidato y termina quedando siempre fuera. Hakei le pegó con fuerza al balón. El bombazo termina siendo rechazado por el arquero. Kokomi manda el balón por fuera. Va a ser lateral por derecha. Rápido cobró Inglaterra. La ponen para atrás al medio campo. Se animó Harry Kane, Diego.
0: El primer remate al arco que pueda tener el futbolista del Bayern Múnich. Es una zona relativamente controlable para el arquero desde la distancia, porque remata 4 o 5 metros antes del área y porque el disparo no va tan angulado. Pero es lo que decíamos, se carga a la banda de la izquierda, en donde tiene superioridad Inglaterra, en donde es muy difícil de que alguien vaya y lo marque, porque si no, a su espalda puede aparecer totalmente solo Kobbie Mainoo. Y aprovecha muy bien este

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1: Rechazo defensivo. No pudieron entre Watkins, entre Rashford, nadie meter el balón.
2: Pero sí hubo sensación de peligro, Gabo, a partir de que apareció Kobbie Mainoo de segunda línea, pisó el área y terminó inquietando a los dos centrales y también al contención que llegaba, que era Bell, para marcar. El cuadro británico ya acelerando después de 19 minutos en el compromiso, se ve mucho más asentado en el terreno de juego y ya van 4 o 5 minutos en los que Nueva Zelanda no logra ni siquiera pisar campo rival.
1: Sí, señor. Pelota que tiene en tres cuartos de terreno por derecha el conjunto inglés. La pelota para Harry Kane, se va a dar la vuelta, tocaba por abajo. El balón no pudo quedarle a Rodgers.

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5: Tres minutos de hidratación. Sí. Para mí cortas el ritmo, pero bueno. Ya veremos qué pasa en los partidos y a los técnicos les gusta. Creo que también va a ser
6: a los técnicos les va a fascinar, porque claro, tiene la posibilidad de darles indicaciones. Muchos dicen que algunos partidos han cambiado a razón de una pausa de rehidratación, porque logras juntarlos y darles indicaciones.
5: Completamente. Sí, a lo mejor al jugador le puede gustar mucho menos. La tiene ya el arquero Crocom, la pega con pierna zurda, la manda larga hasta el medio campo. El balón pasa en zona defensiva, la tiene Stones, que la pone para Pickford para mover el balón. Y la pelota para sacarla desde el fondo en el corredor del área. El balón con pierna derecha, otra vez para ponerla Pickford por el costado de la izquierda. Prefieren que Stone la deja con Guy. Y ahora cruzando el primer cuarto de terreno por la izquierda. La pelota larga. Se va el balón, va a ser saque lateral para Nueva Zelanda. El primer cuarto de terreno por derecha.
6: Qué extraño es ver un futbolista de la selección de Inglaterra, y sobre todo un extremo que te pide el balón al pie, ¿no? El caso de Marcus Rashford, por lo regular, sí. Morgan Rogers, y cuántos extremos no hemos visto, Joe Cole, entre otros, que con la velocidad, la zancada, la estatura, se imponen al juego, al espacio, y que por lo regular, antes de la llegada de Pep Guardiola al fútbol de Inglaterra, era jugar al espacio.
5: Nueva Zelanda le pega el rebate abajo buscando Garbett hacerle daño a Pickford. El balón rechazado, intentaba Wood, ya se va a quedar contra la línea, quiere sacarla desde el fondo Spence. El balón lo recuperaba muy bien Inglaterra, y con taconcito y demás va saliendo por la izquierda Spence, que por cierto trae venda en la mano izquierda, trae una cosa aquí en la quijada. Pobre muchacho, ¿va a llegar con también pierna biónica o cómo?
6: Ojalá que pueda llegar.
5: Oh, bueno.
6: Completo, ¿no?
5: Sí, claro.
6: Copa del Mundo. Porque, a ver, en los últimos días también ha habido uno que otro lesionado que desafortunadamente se han caído de las listas definitivas. Hoy, si no estoy mal, el central que pertenece al Dortmund, o dejó de pertenecer al Dortmund hace unos... a unas temporadas, Leonardo Valerdi, se cae de la concentración de la selección de Argentina, que le quedan los centrales así contaditos. Hoy va a jugar en Kyle Field, en College Station. El seleccionado albiceleste va a tener a Otamendi, va a tener, si no estoy mal, a Lisandro Martínez, el futbolista del Manchester United, como opciones. Pero por detrás, pues el Cuti Romero viene casi sin jugar. Y perdiendo futbolistas algunas selecciones previa a la Copa del Mundo.
5: Fue contra Honduras, ¿no? Fue el único partido que no se cayó, porque el que se cayó fue contra México, por andarlo diciendo desde antes, ¿no?
6: Sí, que ya incluso lo tenían gestionado y demás, bueno,
5: al final, acabó. Nada, bueno, el de Honduras ese sí no se cayó, bueno. Valor en medio campo la tiene Nueva Zelanda, Boxall. La tocada para el centro. Nos dice Eli Q, ¿cuánto va? 0-0 el juego. Inglaterra y Nueva Zelanda al 28, 0-0 el partido en este amistoso rumbo al Mundial 2026. Pelota por derecha jugando en Tampa. En esta cancha de los Bucaneros que le caben 65.600 aficionados. Pero la verdad es que, bueno, por lo menos en la parte alta, que hay una zona que está ahí en la tribuna, está prácticamente cerrado, ¿no? O no hay gente, ¿eh? Eso es una realidad. No se ve nadie.
6: Este estadio no se llena desde que vino Brady.
5: Sí, no, bueno.
6: Que además, bueno, la última gran cita que tuvo fue aquel Super Bowl, si no estoy mal, hace 6 años, en donde tanto Gronkowski como el propio Brady terminaron dándole el título de la NFL, el Super Bowl, a los Bucaneros.
5: Es en el que tiene el show The Weeknd, ¿no? Si no estoy mal.
6: Sí, entonces fue después de pandemia, ¿no? 2021.
5: Creo que sí. Por ahí, exactamente. Balón por la izquierda, la pelota se le va al número 11 del conjunto de Nueva Zelanda, Just, que no puede quedarse con el balón. Son 29 minutos, 0-0 el juego, y va a sacarla desde el fondo Inglaterra. El balón en lateral. Teniendo en cuenta lo que es la plantilla de Inglaterra, Diego, de verdad, ¿a dónde lo ves que pueda llegar? Porque a mí me parece que sí tiene medio complicado el tema con los futbolistas. La calidad, vaya, o sea, creo que sí está recortadito. Ahorita me cuenta, lo tiene Spence por la izquierda. Va a meterse al área, a ver si mete el centro. Spence sigue para meter el centro. Buena pelota, el balón para Tostin. Viene con el bombazo por encima del travesaño. Le terminaron pegando al arco y la mandaron muy desviada al arco que defiende Crocom.
6: Buen remate de Kobe Mainoo, creo yo. A ver, la combinación del momento y después de algunos futbolistas, caso Marcus Rashford, caso Jude Bellingham, John Stones, pilares de esta selección, no te da la garantía de que los futbolistas, al menos de experiencia, salvo lo de Harry Kane, lleguen en buen momento a una Copa del Mundo, y que son vitales, ¿no? Para una selección. Creo que pasará de manera relativamente sencilla la fase de grupos. Le pronostico 7 unidades, el empate con Croacia, y después te dejo.
5: El remate directo por parte del número 17, Rogers, termina siendo rechazado. Lo tenía Harry Kane, alcanza a tocar otra vez para Rogers. El balón al corredor, vamos a ver a Kwanzaa si mete el centro, pico del área, la pone para atrás. Y el balón para meterlo al área. Es que de repente creo, el balón viene por el centro, la pelota pasa, la tiene el arquero Crocom. Entiendo que a lo mejor como equipo no hayas tenido un buen desempeño, pero al final hay futbolistas que te pudieron haber dado mucho más y Tuchel termina deshaciéndose de ellos, ¿no?
6: Sí, a ver, también los que termina dejando fuera no tuvieron buena temporada. O sea, ni Cole Palmer, ni tampoco Phil Foden. De hecho, para mí Phil Foden es el segundo año consecutivo muy discreto que tiene el futbolista del City. En el último partido previo a este, en marzo, lo terminó utilizando de centro delantero. Tampoco le echó la mano Thomas Tuchel.
5: Pero te pongo un caso, Diego. Neymar ha tenido un año terrible, sí, y todo, y aún así lo lleva a Brasil. Yo creo que Inglaterra no se puede dar ese lujo de dejar futbolistas así.
6: No, de acuerdo. Yo estoy contigo. Yo no los hubiera dejado fuera.
5: No, es que yo no
6: y sobre
5: fuera.
6: Todo porque le está apostando mucho a talento joven. A ver, hay 2 futbolistas en la convocatoria, 3 futbolistas que a mí me parece increíble que los lleve teniendo los nombres que dejó fuera. Río Ngumoa es uno, sí, el chico de Liverpool que debutó esta temporada, cierto, con gol. Y que le interesa el Bayern Múnich. ¿Te dejo?
5: Viene por derecha Inglaterra, va Watkins, se metió Watkins, entra al área, no. Termina siendo un pase prácticamente a las manos del arquero Crocom, no pudo llegar Rashford.
6: Muy inteligente el movimiento de Oli Watkins y cargarse por este costado, Gabo, porque ninguno de los 2 centrales lo va a seguir hasta esa zona. Ahí encuentra un vacío porque jala la marca Morgan Rogers y tiene la posibilidad de tirar el servicio. No es preciso, pero sí le daba la posibilidad de competir de frente a la portería a Marcus Rashford. A ver, Alex Scott, Elliot Anderson y Rion Gumoa son los nombres. Y pues bueno, y todavía podemos sumar lo de Cole Mainoo, porque a mí me parece que en selección Inglaterra, pese al buen momento que tuvo en la temporada con Michael Carrick en el Manchester United, Cole Mainoo no es garantía de que te pueda controlar un partido. Le sumas que en medio campo está acompañado por un veterano, buen veterano, pero cumple nada más desde mi punto de vista Jordan Henderson. Ahí se vuelve complicado que cuando la selección de Croacia se enfrenta a Inglaterra en el AT&T Stadium, Kovacic, el caso de Luka Modric, no te puedan quitar la pelota, no te puedan meter contra tu portería y que termines sufriendo las situaciones de lo que ya decíamos, de que Stones tiene muy buen rato de no jugar como central, que no tienes un contención, un fierro natural como antes lo llegaba a tener la selección de Inglaterra. Yo sí creo que tengo mis ciertas dudas y comienzo a creer que México no es cierto.
5: Pues quién sabe, ¿eh? La verdad es que hay tantas cosas.
6: No, pero sí viene a ver, está muy mermada Inglaterra.
5: Muy, muy mermada. Bueno, en eso de México hay mucha gente que coincide, que lo dicen, que ya incluso aparte del video, el otro día estaba viendo uno de una persona psíquica y que le estaba diciendo a alguien, pues no sé quién, la verdad, no me le puse tanta atención, y que le decía que México llegaba a semifinales. Le preguntó si pasaba de semifinales y le dijo que no. Pero mucha gente coincide, bueno, y dice el tema de semifinales, semifinales, semifinales, pero no avanza de ahí. Ah, bueno, sería de todas maneras un resultado histórico para México.
6: ¿Dónde lo firmo?
5: No, claro. Balón afuera del área grande por derecha. La pelota la tiene Inglaterra. El balón le va a quedar a Rodgers. Y ahora tratando de buscar el balón otra vez Rodgers para dejarlo en tres cuartos de terreno por el centro. Rashford para meter el servicio. Va recortando. Sigue con el balón. Viene con el centro. Amaga, línea final. Viene el servicio. Balón alto. El remate de cabeza al arquero. Llega Harry Kane de cabeza. Y Crocon la manda al tiro de esquina, punta de la derecha, 34 minutos. 0-0 Inglaterra y Nueva Zelanda.
6: Inglaterra carga muy bien el área, está con cuatro elementos. Y lo que provoca, evidentemente, además de que Jet Spencer, opción para el apoyo de Marcus Rashford, es que se juegue mano a mano en el último tercio de la cancha. Rashford trata de aprovechar su velocidad, tira buen centro en el segundo palo, donde cargaba bien el área Harry Kane. Gana su mano a mano. El cabezazo le sale centralizado, Gabo. Pero Inglaterra entiende que en el último tercio tiene que provocar el mano a mano.
5: Saludos para Torreón Mendy, se ve. Saludos, muchas gracias y bueno, abrazo, ahí estaremos, muchas gracias. Está conectado, viene el centro, Rashford, viene el balón al área, rechazo defensivo. La pelota queda por el costado de la izquierda. La recupera el conjunto inglés, la pone para atrás. El balón en tres cuartos de terreno y sigue moviendo el equipo de la Rosa. Para el frente intentaba hacer taconcito. El conjunto inglés ahí prácticamente en tres cuartos de terreno. Rashford ya no pudo llegar el balón. Recupera Nueva Zelanda. Primer cuarto de terreno por el centro. Wood abre por derecha el balón para el medio campo. Y van cruzando prácticamente. Meten el servicio largo para Wood. Muy fácil para que lo tenga el arquero Jordan Pickford. 35 ya se fueron en la aplicación Euphoria by Trevel. Y TUDN Radio para todos los Estados Unidos. Inglaterra 0, Nueva Zelanda 0.
6: Les recuerdo que te dejó.
5: Balón largo por derecha, vamos a ver. Viene el centro para atrás, quien le pega. El balón pasa, la tiene Nueva Zelanda en el área.
6: ¿Le gustó el estadio de Cuauhtémoc, señor Sal?
5: ¿Tengo que decir que sí o tengo que...?
6: Pues ojalá que le guste España y Perú. Cosas porque los invitamos a que juegue el juego que se desarrollará en Puebla este lunes. La Roja en contra del cuadro Inca a partir de las 10 de la noche. Este 9 Centro y 7 Pacífico, para que no se lo pierdan.
5: Mi palco no me gustó tanto, ¿eh? Eso solo le digo.
6: Ni a mí.
5: En el palco en el que estuvimos, no, la verdad, qué cosa. Y luego nos lamentaron, señor Peña, ¿eh?
6: Estamos acostumbrados.
5: Ustedes, órale, también. Dije, qué óvole. Pero bueno, no pasa nada. Balón para atrás. Pelota que tiene el arquero Crockham. Le pegó largo prácticamente al medio campo. Quien intenta bajarla. El balón para que lo tenga ya el conjunto inglés. Y adelante del medio campo. Henderson. De primera tocaba y hacía túnel. Parecía que le daban la falta. El árbitro dice que no. La pelota para el costado de la izquierda. Va a venir el centro. El balón para atrás la tiene Henderson. Otra vez para meter el balón para el frente. Intenta aguantarlo. La triangulación. Buscaban a Harry Kane. La pelota la saca Nueva Zelanda y la dejan en el medio campo. Dice por acá, bueno, no dice, no tiene nombre, dice, pero ¿cómo ven que Inglaterra haga un gol primero? Me falta esa para una combinada. Bueno, pues, tendría que hacerlo, ¿no?
6: Dentro de las rachas que tiene Inglaterra, de los últimos 10 juegos, en 9 se puso primero antes que el rival, a ver si ahí doy una luz de esperanza.
5: Sí, de acuerdo. René dice, este mundial está puesto para que los mexas pasen al quinto partido. El quinto partido, pues, es... apenas octavos de final, ahora ya no es cuartos de final. Pelota por derecha, viene el centro, primer palo lo tiene el arquero en el fondo. Muy bien, Crocon para quedarse con el balón. Digo, de repente mucha gente, y lo he visto por ahí, incluso yo sí creo en el quinto partido y demás. Abusados, ya no es quinto partido. Es el sexto partido el que sigue buscando México, que es cuartos de final.
6: Ahora tiene que ser el sexto. Qué mala suerte la nuestra, que cuando viene
5: la Copa del Mundo.
6: Sí, o era el cuarto o era el sexto, pero nunca el quinto.
5: Exactamente. Balón en zona defensiva la tiene Nueva Zelanda. El arquero Crocombe con el balón le pega con pierna derecha, la manda larga hasta el medio campo. Pues por lo menos así, poquito y sin llegar prácticamente al arco de Pickford, al 38, Nueva Zelanda está aguantando el 0 a Inglaterra.
6: También es un equipo muy complicado, Gabo. Ecuador apenas le ganó, si no estoy mal, 1-0. Colombia, que le hizo 4 a la selección mexicana, lo terminó ganando apenas 2-1 la selección neozelandesa. No es un rival fácil, digo, entiendo que México le pasó por encima en aquel repechaje del 2014, pero últimamente se ha vuelto un equipo complicado. Y el plan que tiene Inglaterra además no lo facilita del todo el hecho de que... ¿Te dejo?
5: Va a venir el balón por la izquierda, línea final, venía el centro, rechazo defensivo por parte de Nueva Zelanda, ¿será? ¿La esquina o es el lateral? Todo el mundo, los de Nueva Zelanda dicen lateral. Vamos a ver qué marca el árbitro en el servicio que metía Spence.
6: El deseo de Thomas Tuchel es constantemente, Gabo, y permanentemente que un futbolista o dos estén a la espalda de los contenciones, ya sea Harry Kane, ya sea Morgan Rogers, o sea Marcus Rashford. Ahí esa interpretación del futbolista de lo que percibo, y después tratar de jugar a los costados y que estos futbolistas que ya le ganaron la espalda al contención pisen el área. Si pueden jugar entre líneas y encontrar a esos futbolistas detrás de los contenciones, evidentemente hacer daño por dentro. Trata de confundir a la selección neozelandesa, que por lo pronto ha estado bien parada, que cuando se lo tiene que jugar mano a mano lo juega, que cuando tiene que hacer una marca por zona la hace. Y también el juego de Inglaterra no es el más fluido.
5: Correcto. Ahora sí será tiro de esquina. Cobraron en el lateral y lo consiguió el conjunto inglés por el costado izquierdo. 39-0-0. El centro por parte del Barcelona. Rashford. Bueno, Barcelona hasta ahorita. En el centro, primer palo, el rechazo defensivo. Intenta ganar Inglaterra por el costado de la derecha en tres cuartos de terreno. Spence. El cambio de juego viene para la izquierda. Rashford con el balón, la controla. Rashford metía el tiro centro, el balón se va desviado del palo izquierdo del arquero Crocon. Miren, nos escribieron por acá. De cuento, a ver, está Pickford en el arco, está Kwanzaa, está Stones, está Guy, está Spence, Henderson, Maino, también está Rogers, Watkins, Rashford y Kane. Y la pregunta es, señor Peña, si esta va a ser la Inglaterra, perdón, titular para el arranque del Mundial, ¿o ven algún cambio?
6: Saca por Rogers. Yo creo que
5: sí, puede ser, ¿no?
6: Ese debe de ser. El resto me hace mucho sentido. Lo de... Creo que también el que se le está jugando en el medio terreno con Elliot Anderson es Kobbie Mainoo.
5: El balón para que lo tenga Harry Kane dentro del área. Se va dando la vuelta para pegarle con el zurda. Al final se quedó afuera del área grande por el centro y no pudo ni pegarle y la perdió con Nueva Zelanda. Ya saca el balón desde el fondo. Se animaron a tocar el balón. Qué bravos, qué osados prácticamente. Terminan perdiendo, otra vez intenta Inglaterra. De atrás, ¿quién le pega? Abren para el costado izquierdo, fuera del área grande. Rashford para pegarle el balón, termina siendo rebotado. Otra vez a la tribuna, se fue el balón.
6: El momento de Rashford no es el mejor, pero es el que más intenta, creo yo, en el conjunto británico. Gabo, ya anteriormente había disparado por encima de la portería de Crocom. Ha logrado encontrar tanto por carril exterior pegado a la línea como por dentro las opciones, tanto de tirar un servicio como buscar a portería. Se han abierto los espacios y el equipo también tiene la opción de jugar para él, abriéndole esos espacios. En esta ocasión a mí me parece que le falta tino, que le falta puntería al futbolista del Manchester United. Creo que era menos potencia, más colocación para poner en predicamentos a Crocom. Y más allá del último disparo que tuvo Inglaterra fue el de Harry Kane.
5: Sí.
6: Con dirección a portería. Del resto, todos sí podemos hablar de cosas cercanas. El remate de cabeza de Harry Kane que se fue a tiro de esquina que le mandó Crocom, pero poco y nada del cuadro británico que ha dominado con el 59% de posesión por el 41% de Nueva Zelanda.
5: Ahí está entonces, la posesión ya son 41.5%. LF nos manda saludos, gracias. También por acá, Julián Contreras dice que cómo no va a ganar Inglaterra el primer tiempo, pues no está ganándolo. ¿Qué hacemos? También Leónidas Álvarez, saludos. Dice, ¿cómo ni un gol le van a poder hacer a Nueva Zelanda? Nos dice Axel, pero nos dice con una palabrota, así que no puedo...
6: ¿Uy, ingados?
5: Puedo decirlo, no, casi. Me dijo, ¿cómo? ¿A dónde me mandaron, se acuerdan?
6: Está grave.
5: No, eso no lo puedo decir, entonces, pues bueno. Ahí está, entonces, saludos para toda la gente que se conecta. 42 minutos, 0-0, partido amistoso entre el conjunto inglés, el equipo de Nueva Zelanda. Hoy salió completamente en blanco, ya lo decía Diego, con algunos colorcitos ahí en negro en la parte de las axilas, pero bueno, pues ahí está prácticamente el conjunto de Nueva Zelanda aguantándole el cero al equipo de Inglaterra. Va a ser saque lateral por la izquierda en primer cuarto de terreno.
6: ¿Le puedo hacer una pregunta, señor?
5: Dígame.
6: ¿Qué opina del fantástico recibimiento que le hicieron a la selección de Corea del Sur en Guadalajara?
5: Oh, bueno, como si fueran quienes, ¿no? La verdad es que, bueno, a mí me parece exagerado. Pero bueno, cada quien. ¿A usted le gustó?
6: ¿Cómo recibimos a un maldito rival de grupo?
5: Neta. Es tu rival y todo. A ver, tampoco tienes que ir a
6: Digo, pedreando. A Colombia yo no tengo bronca.
5: Tiene toda
6: la razón. Que su cama esté bien tendida en el hotel y ya párele de contar. Que den bien sus alimentos y
5: claro,
6: ya paremos.
5: Y que pasen y buenas tardes, buenas noches, con permiso y tantán. Pero de verdad, no.
6: No entendieron bien ellos que ni un saludo, ni un hola, ni nada.
5: Claro, completamente. Pues ellos sí entienden.
6: Ni un arigato.
5: Rivales, claro.
6: ¿Qué haces en japonés?
5: No, bueno. Terrible, señor Andalón, qué cosa.
6: Lo eché a andar al señor Andalón, sí, con la pregunta.
5: Para decir sus tarugadas de diario, bueno. 43, minutos 0-0 el juego. El balón lo va sacando el conjunto inglés desde el fondo. Digo, la verdad es que recuerdo, Max, que nos toca el partido contra Corea en Nashville. Y pues tampoco, o sea, sí, cotorreada pasada, dio la tantán y todo, pero... No, amiguitos no éramos así como que tampoco, o sea, tampoco mal, pero tampoco así como lo recibieron ahora.
6: Casi les bailan K-pop allá afuera del hotel.
5: No, y antes no les preguntan, ¿no viene BTS? Pelota por la izquierda, lo tiene Inglaterra, viene el centro, balón al área. Muy bien el arquero Crocker.
6: No ha encontrado Inglaterra, salvo ese cabezazo de Harry Kane, otra opción como para poder horadar el arco de Crocombe, que tampoco ha sido figura. Sí ha tenido dos tapadas relativamente importantes, aquel impacto de Harry Kane y después el cabezazo del futbolista del Bayern Múnich.
5: La tiene Spence, vamos a ver, se va a meter al área por la izquierda, recortó Spence, pero se le olvidó la pelota, la saca Nueva Zelanda y va a ser lateral por el costado de la izquierda en el corredor del área, y rápido Harry Kane va y lo hace lateral. A mí lo que me gusta de Harry Kane es que otro futbolista delantero hubiera ido, agarra la pelota, hace como el tiempo, espera que llegue alguien más para hacerlo. Harry Kane, rápido, vámonos.
6: Tiene la humildad de un centro delantero que no es nadie. Y la verdad es que es una superestrella mundial. No sé si merezca como tal el Balón de Oro este año, pero se va a quedar muy cerca. Yo creo que tiene que estar en la terna.
5: Sí, sin duda.
6: Que dicho sea de paso,
5: ajá,
6: pues entrega en Londres para hacerle honor a Sir Stanley Matthews, que fue el primer ganador del Balón de Oro en el 70 aniversario del reconocimiento de France Football. 3 minutos añadieron.
5: 3 minutos más nos quedan en este partido de preparación rumbo al Mundial 2026 entre las selecciones de Inglaterra y Nueva Zelanda. Para pegarle con pierna derecha al arquero a Crocombe. La manda larga hasta 3/4 de terreno. La quería bajar Wood, la consiguió bajar, dejó por la izquierda. Ahora vendía el centro. Wood otra vez se colocó para pegarle, pero la pelota le quedó muy, muy larga. ¿Consigue tiro de esquina o no? No. Ah, no sé. Ya lo veo muy animado yéndose a la esquina.
6: No,
5: nadie le toca a nadie. Ya se fue 1 minuto, nos quedan 2.
6: Partido, a ver, a ritmo semilento con las ocasiones de Inglaterra, Gabos, nada espectacular del cuadro británico.
5: No, de acuerdo.
6: Pero bueno, entendiendo que a media semana volverá a tener otro partido de preparación justo el día 10 en contra de Costa Rica, y creo que tiene que demostrar todo su poder. Ahí imagino que Bukayo Saka estará en el terreno de juego, que creo que sí puede ser un futbolista diferencial, de lo mejor creo que tiene con relación momento, calidad y trayectoria el cuadro británico. Y el otro que creo que puede estar en la alineación, Gabo, es justo ahora que la tiene Kwanzaa, es Reece James, que hoy está en el banquillo.
5: Sí, señor. Digo, a ver, muy pocos ya se juegan el quedarse en la selección. Ya prácticamente todos dieron su lista. Desde el 1 de junio era la última opción. Entonces, pues, yo creo que se están guardando completamente. Digo, los últimos amistosos de casi todo el mundo no han sido espectaculares, ¿eh? Es una realidad.
6: No, entendiendo que hay algunos futbolistas que les entra el miedo, que ven salir a otros elementos ya lesionados, claro, sobre los entrenamientos, etcétera, etcétera. Dicen, no, déjame aguardo. Y sobre todo porque son selecciones que están disputando o que disputarán el torneo. A ver, yo quiero ver cómo entra Costa Rica, que no está en la Copa del Mundo, en ese partido en contra de Inglaterra.
5: ¡Centro!

0: centro por parte de Spence desde el costado izquierdo. Antes de entrar al corredor, recortó con la pierna derecha, metió el servicio con la misma derecha. El balón arriba y Harry Kane la peina con la cabeza, con la frente, para ponerla lejos. En alcanzable para el arquero Cookham. Y el juego se pone. Harry Kane e Inglaterra están ganándole 1-0 a Nueva Zelanda, Diego.
1: Se combinó el momento, se dieron las situaciones para que Spence tirara el servicio al área. En el instante en el que Harry Kane venía entrando, que no estaba siendo marcado por nadie, que Finn Surman había quedado jugado, porque trata de fildear el balón y ganar la posición y no puede. Y Kane con un remate poco ortodoxo, peinando la pelota, porque no le da con la frente de lleno a la esférica, la pone lejos de la cabaña de el cancerbero Crocombe para poner el 1-0. Se nos ha terminado el primer tiempo con ventaja justa para la selección de Inglaterra, que fue la que lo vino a buscar.
0: Pausa y venimos con más a través de la aplicación Euphoria by Travel y TUDN Radio. Inglaterra 1, Harry Kane al 45 más 2, Nueva Zelanda 0.
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5: Tiger Woods cambió el golf con una mezcla brutal de talento, concentración y magnetismo. 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
5: Lou Gehrig fue poder, resistencia y nobleza. 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Su despedida en Yankee Stadium sigue siendo uno de los momentos más conmovedores del deporte. Gehrig nos enseñó que la grandeza también puede ser humilde. Su historia no termina en la enfermedad, termina en la dignidad de un gigante.
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7: Tom Brady es la definición de longevidad, liderazgo y obsesión competitiva. No fue el más rápido ni el más fuerte, pero sí uno de los más inteligentes y fríos que haya visto la NFL. Convirtió desventajas en combustible y finales imposibles en victorias memorables. 7 anillos de Super Bowl lo colocan en una dimensión propia. Brady hizo de la presión su territorio natural.
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1: Todo listo en el Raymond James Stadium en Tampa, Florida. Par de modificaciones que realizó el cuadro de Inglaterra, ya más adelante las anunciaremos. 1-0 antes del medio tiempo lo logró el cuadro británico. Yo los dejo en la voz, la emoción, el relato de mi compañero y amigo Gabriel Sáenz. Gabo, que sea más entretenido, por favor, que el primer tiempo.
2: Bueno, que Dios lo oiga. Ya está prácticamente aquí para pitar Natalie Simón. Pita y dice que se mueva la pelota. ¡La pasión ya está en la cancha! El balón rueda en el terreno de juego. Inglaterra y Nueva Zelanda juegan un amistoso rumbo a la Copa del Mundo. Está ganando la selección de Inglaterra 1-0 con el gol de Harry Kane al 45+2. Prácticamente para cerrar el primer tiempo. Se fue Pickford y entró Trafford.
1: Sí, señor, la primera de cuatro modificaciones. Dan Bourne también vino al terreno de juego. Salió John Stones, Jude Bellingham está en la cancha. Se fue Jordan Henderson, Anthony Gordon a la cancha para la salida de Marcus Rashford. Y el autor del gol, Harry Kane, dejó también el terreno de juego para el ingreso del segundo mejor anotador de la Liga Árabe, solo por detrás del todopoderoso Julián Quiñones, Ivan Toney.
2: Ándale, todopoderoso, bueno.
1: ¿No? Treinta y tres goles.
2: Pues sí, ¿cuántos lleva con selección? Ya le dije que guarde.
1: ¿A poco Hugo Sánchez entonces fue malo?
2: No, pero... ¿Ah? Pero la selección de Arabia no es buena. Digo, la Liga de Arabia, perdón, la selección. Bueno, tampoco la selección. Últimamente ya agarré con las dos. Dice Mikey Zaragoza, salud, mi Gabo, éxito como siempre ahora. Desde Yuma, Arizona, abrazo a toda la gente de Yuma. Muchas gracias, mi querido Mikey. Abrazo enorme. Hay falta por parte del conjunto de Nueva Zelanda, ya la mueve Inglaterra. Pues muchísimos cambios hizo el conjunto inglés.
1: También ingresó Elliot Anderson, cambió el 11 este. Río Ngomoa vino a la cancha en lugar de Ollie Watkins. El que ingresó es Elliot Anderson sobre Morgan Rogers. Ya habíamos dicho lo de Tino Libramento en lugar de Jet Spence. Eric Consa en la cancha en lugar de Mark Guy. Y eran los que nos saltaban, si no estoy mal. Nico Riley para la salida de Kubi Maino.
2: Bueno, pues ahí está.
1: ¿No le va a decir nada al señor Tuchel, como le dice al Vasco?
2: Sí, pues claro. No sirve para nada, o sea, hacer esto, imagínate. De por sí su equipo no se fue nada, o sea, no se vio nada bien en la primera parte. Y hace todo esto, no, pues menos. Oh, qué cosa. Además, ya me cansé de hacer tantos movimientos. Total, ahí voy a diciéndoles cómo estén.
1: Agarra una app, déjese la enseño.
2: Más fácil.
1: Creo que es más sencillo.
2: Más fácil, sí. Ahí la tengo ya abierta. Sí, va a ser mucho más fácil. Balón que va moviendo Inglaterra para el frente. Pelota por el costado en el corredor del área. ¿Quién va a meter el centro? Aguanta la pelota y la tiene ahora el balón Jude Bellingham. Abre por derecha. Y ahora para meter el servicio prefieren dejar la pelota por fuera. La tiene Anderson ahora por la izquierda en el corredor del área. Quien mete el centro, va intentando el cuadro de la Rosa venir el servicio. Ahora tiro de esquina, punta de la izquierda, así le marca Natalie Simón.
1: También se fue Jarrell Kwanza para el ingreso de Rhys James, que yo creo que será titular en la Copa del Mundo. Vamos a esperar que es lo que se termina dando, Gabo.
2: Perfecto, pues ahí está. Que van a poner en el área y para intentar hacerle daño al conjunto de Nueva Zelanda va a venir con el centro el número 24, pero ahí terminan hablando con alguien de Nueva Zelanda en el área. Va a venir el centro al área con Jude Bellingham y también un futbolista de Nueva Zelanda. Viene el centro, balón al área, el cabezazo, la pelota queda ahí, O'Reilly le pegó, la pone alta, cabezazo apenas por un costado, se va desviado al palo y afuera, estuvo cerca Byrne.
1: Sí, llega apenas de media volea para pescar la pelota cuando ya había ganado en todo lo alto el futbolista británico Nico Riley. Levantó y después el balón quedó servido para la cabeza de Dan Bourne, que le dio dirección de poste. Por cierto, Gabo, pese a lo que puede generar una contratación, una desconcentración en la selección de cualquier entrenador. Inglaterra, entendiendo que los plazos son muy cortos por el tema del Mundial y que se prolonga más el Mundial que en anteriores ediciones, ha aceptado y ha autorizado que los futbolistas que están en la selección de Inglaterra, por lo pronto durante la Copa del Mundo, puedan ser transferidos a otros equipos, que incluso prestarían sus servicios médicos para realizar los exámenes pertinentes para que se lleven a cabo y ya nada más se firmen los contratos y se convierta en jugador de otra institución.
2: Me parece bien, digo, la verdad, que bueno, ¿no? Digo, a mí, de repente creo que el futbolista sí lo tiene como desconcentrado el saber su futuro, ¿no? Sobre todo si no sabes si vas a estar en un equipo o no.
1: Como lo de Rashford. Que no sé y no imagino que le tuvieran que hacer exámenes médicos de nuevo.
2: Correcto.
1: Pero bueno, le daría certeza.
2: Sí, señor. 50 minutos ya rebasados a través de la aplicación Euphoria by Travel y TUDN Radio. Inglaterra tiene 1, Nueva Zelanda 0.
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2: Balón que mueve por la izquierda el conjunto de La Rosa. La tiene hacia el frente el equipo de Tuchel. Gordon tenía el balón, terminó perdiéndolo ahora en medio campo. ¿Quién lo recupera? Lo terminaba recuperando Riley. Ahora lanzamiento para el frente. Vamos a ver por el costado de la izquierda en el pico del área. Servicio de Gordon. El balón para atrás. ¿Quién llega para rematar? Nadie. La saca Nueva Zelanda como puede y la manda para dejarla prácticamente en el primer cuarto de terreno por el costado de la derecha. Y consiguiendo bien el balón en Garbett. Y la pelota sale, va a ser balón de manos al 51.
1: Acá por fin Inglaterra tiene un futbolista al que le puede tocar al espacio, que justamente lo que más le agrada a comparación de Marcus Rashford. El servicio no es bueno porque va con dirección al punto penal cuando Ivan Toney ya se había pasado, además de que en el interior del área no estaba mano a mano, le hacían el 2-1. Pero también va a poder jugar Inglaterra con el marcador, por lo pronto malabarear esa situación y de alguna u otra manera llevar los tiempos del compromiso.
2: Sí, señor. Balón por el costado de la derecha en medio campo, moviendo el conjunto inglés. La pelota para que la lleve número 24, Rassie James. Ahora en zona de seguridad del conjunto de Inglaterra con Trafford. No avanza, no llega por lo menos a cruzar el medio terreno. Burn. Dan dejando la pelota por la izquierda, cruzando el medio terreno. Va intentando el conjunto inglés. Libramento. Y ahora para atrás con Trafford, que está en el primer cuarto de terreno por el centro. Abre por derecha. El balón lo lleva Inglaterra cruzando el medio campo. La pelota para el frente. Intentando tocar el balón el conjunto de Inglaterra en medio terreno. La pelota por abajo, todavía dejándola. Ahora con Byrne en medio campo por el centro. Con pierna zurda, abre para el costado izquierdo. Vamos a ver qué intenta el conjunto inglés. La lleva para el frente de Gordon. Vamos a ver qué realiza. Le terminó pegando, balón rebotado. ¿Quién la tiene Inglaterra dentro del área? A ver quién le pega. Le viene haciendo la jugada, el remate por abajo con zurda. Le queda otra vez a Gordon. La deja para atrás. El bombazo que no llega. Y ahora con el Libramento por la izquierda. A ver si mete un buen centro. Libramento mete el centro ya dentro del área. La pelota rechazada. Está encima Inglaterra, pero no cae el gol.
1: Sí, un segundo tiempo mucho más intenso, Gabo, apretando el conjunto británico y aprovechando la frescura de las piernas de varios futbolistas.
2: A ver quién le pega la pelota para Libramento. Va a jalar con la zurda, no, prefirió por la izquierda. Gordon a pegarle al arco. Sigue con el balón, el toque de pelota por abajo. Libramento dentro del área, línea final. Va a meter el centro, segundo palo. ¿Quién llega? Al final termina quedando muy, muy larga la pelota, ¿eh? Y el balón para tratar de recuperarlo hacia el frente, línea final. A ver si viene el centro, intenta Río. Juanga la mete para el área, el balón termina quedando por fuera. Otra vez Gordon con el balón. Y la pelota para moverla hacia el costado izquierdo. Gordon. Libramento. En tres cuartos de terreno por el centro. La pelota para el costado de la derecha. James conectando. Ya son 54 minutos. La pelota por abajo en el rebote. ¿A quién le queda? Inglaterra. A ver quién le pega. El balón otra vez con el número 8, Anderson. La pelota para atrás, venía el centro, balón rebotado. Hay falta por parte del jugador de Nueva Zelanda por derecha en tres cuartos de terreno.
1: Y lo alcanza a pisar a Elliot Anderson. ¿Cómo queda parada Inglaterra después de todas las modificaciones? Es Tom Heaton bajo los tres postes y luego Dan Byrne, Erry Konsa, es la pareja de centrales, zurdo Dan Byrne, en su defecto Erry Konsa por la derecha, Rich James lateral derecho, lateral izquierdo Tino Libramento, Nico Riley es un contención a la par de Elliot Anderson, adelante el que hace las veces de Harry Kane es Jude Bellingham por la banda de la izquierda, Anthony Gordon por la derecha, Rio Ngumoa y adelante Ivan Toney. Es prácticamente el mismo 4-2-3-1, 4-4-1-1, como le quiera llamar. Pero ahora vamos a ver, va a ser muy interesante, Gabo, el que tengas a un enganche que siempre va de frente a portería, el caso de Jude Bellingham, a comparación de lo que hacía Harry Kane, que por lo regular siempre le daba la espalda al arco.
2: Correcto. Va a venir el centro, pelota al área. El balón rechazado por Nueva Zelanda, marcaron falta. Fue falta a favor del conjunto de Nueva Zelanda dentro de su área. 55 minutos, 1-0. Un empujón clarito, creo yo.
1: Sí, de acuerdo ahí el abrazo de Jude Bellingham. Y después Anthony Gordon, si no me falla la vista, se termina llevando el futbolista de Nueva Zelanda. Cuando se ve el barco de Puerto Vallarta, perdón.
2: No.
1: Acá en el
2: Reino de los Bucaneros.
1: De lo muy atípico, ¿no? Que pueda haber en un estadio, un barco ahí enclavado.
2: Correcto.
1: No sé qué otra cosa en algún estadio de grandes ligas, de NFL, nos podamos encontrar.
2: Sí, hay demasiadas cosas, la verdad, son muy, muy raros ese tema.
1: Hay un cuerno en el estadio de Minnesota, ¿no?
2: Vikings. Correcto, es correcto.
1: En Minneapolis.
2: Sí. También el de las Chivas, pero ese ya fue copiado. ¿Qué cosa? Balón por la izquierda la tiene O'Reilly, va intentando para meterse al corredor. En uno de los estadios, no sé en cuál, hay este como jacuzzis de béisbol. Que incluso...
1: También en el de las Águilas de Veracruz, de la Liga Mexicana del Pacífico y alberca.
2: Bueno, sí. Pelota para atrás la tiene el conjunto inglés.
1: Balón
2: del Águila de Veracruz, sí.
1: Pero las Águilas solamente unas y ganadoras.
2: Ay, brincó el señor Andalón, si son sus Águilas también. Pelota por derecha la tiene Gonza. Balón hacia atrás. Se abre Byrne para cruzar el medio terreno por el centro. Con zurda la deja por abajo. Pegado a la banda la tiene Libramento. Deja el balón por el centro. Vamos a ver quién le pega. Gordon se dio la vuelta. Aguanta el balón. Toca en corto. Intentaba O'Reilly. Falta. Falta a favor de Inglaterra, fuera del área grande. Bajaron a Ivan Toney.
1: Lo engancharon al futbolista del fútbol árabe. Termina cayendo de frente a portería. Acá hay una situación, Gabo, que si cuestionábamos lo de John Stones jugando como central después de los últimos años, como lo ha hecho de lateral, pues Nico Riley hace mucho tiempo que no juega de mediocampista. Toda la temporada pasada con Pep Guardiola jugó de lateral. Y es algo llamativo porque vamos a ver cómo lo termina aprovechando en su defecto Thomas Tuchel. En teoría puede realizar alguna especie de enroque que pase por el carril interior Nico Riley, pero por lo pronto muy fijo en su posición de contención.
2: Ahorita platicamos algunos marcadores que están dándose al momento y los que ya se dieron en estos amistosos. Le va a pegar con el número 24, Percy James, con pierna derecha. Hay 5 en la barrera por parte de Nueva Zelanda. 4 para el rebote por parte de Inglaterra. 58-1-0. Gana el cuadro de la Rosa. Pegarle James. Va James para pegarle al arco. Le pone balón prácticamente en el pecho a la barrera. Recupera todavía. Gordon abre por el costado de la derecha. A ver quién termina pegándole. Sigue Gumoa. Vamos a ver. Línea final. No pudo meter el centro. El balón para atrás. Y más atrás en zona defensiva. Bueno, al momento Escocia le está ganando 4-0 al 57 Bolivia. 0-0 Qatar y El Salvador al 56. Al 50 Cabo Verde le está ganando 2-0 a Bermuda. Hoy también juegan Jamaica contra Sudáfrica. Brasil contra Egipto. Venezuela contra Turquía. Argentina contra Honduras. Y Curazao contra Aruba. Esos son de los partidos que faltan. Por cierto, ya Alemania terminó su partido. Le ganó 2-1 a los Estados Unidos.
1: Que también hay que decirlo, Alemania perdió un futbolista, su Gilberto Mora.
2: Sí, señor.
1: A Leonard Karl.
2: Sí, señor.
1: Que dijo que iba a jugar para el Real Madrid, que le hubiera gustado jugar para el Real Madrid.
2: Ah, bueno, yo dije que iba a jugar, bueno. Pelota por la izquierda, viene el centro, corredor del área, ¿quién la tiene? Inglaterra. Un recorte, 2. No llegó el servicio. Marcaciones, fue buena por parte de Nueva Zelanda y hasta el momento, nada más lleva 1 en contra el conjunto neozelandés, aguantando en casi 60 minutos. Balón para atrás, La pelota en tres cuartos de carrera por la izquierda dentro del área. ¡Penal! No, fuera de lugar.
1: Para mí arranque fuera de lugar.
2: Sí, y creo que sí había marcado el penal y después se da cuenta y dice no. Estaba en posición adelantada de lo que dice Natalie Simón.
1: Que creo que cuenta con la ayuda de su asistente y lo ve de reojo perfecto.
2: Uf.
1: Para mí está al límite.
2: Muy poco quizá, Diego, pero me parece que sí está adelantado.
1: Sí, yo estoy de acuerdo contigo. A ver, el servicio para Ivan Toni es muy bueno. Tiene un gran desmarque. Lo terminan bajando. Y apenas, creo, por el hombro está adelantado el ex delantero del Brentford.
2: Sí, señor. Me parece, digo, a ver, salvo lo que diga, me imagino que habrá VAR. Pero si no, pues bueno, pues así nos quedamos. Pero a mí me parece que está muy bien marcado el fuera de lugar. Sí le habían pegado, era para penal. Natalie Simón se da cuenta de que tenía que haber sido penal, pero antes estaba la posición adelantada. Y vendrán los cambios de Nueva Zelanda, por lo menos veo a tres ya ahí.
1: Para... está Jesse Randall, el camiseta número 21. Tyler Bindon es el otro. Y se había realizado uno al medio tiempo que no nos habían avisado.
2: Uh-huh.
1: Alex Ruffer vino al terreno de juego y se fue Joe Bell de la cancha.
2: Perfecto. Entonces se va del terreno de juego Bell.
1: Están revisando.
2: Están revisando la
1: penal,
2: jugada.
1: Sí. A ver cuánto demoran.
2: Sí, a ver.
1: No, ya.
2: Ver.
1: Listo. Se acabó la revisión.
2: No, es que estaba. A ver, no tan claro. Sí, estaba muy cerradita, pero sí parecía que estaba adelantado. Hugo Mar nos dice cómo van, Digabo. 1-0 ganando Inglaterra a la selección de Nueva Zelanda al 61. Vendrán los cambios.
1: Efectivamente. Ahí Natalie Simón va a la imaginaria para ver quiénes se irán del terreno de juego. Uno de los que se va de la cancha es el número 13, Kakache, el lateral por el corredor de la izquierda. Viene el dorsal el número 21, Jesse Randall, que ya lo habíamos platicado. Van a hacer cuatro modificaciones en total que ahorita se las iremos platicando una por una, pero adelantamos. Jesse Randall es uno de los que ingresa a la cancha. Tyler Bindon es otro de los que viene al terreno de juego.
2: Perfecto. 61 y medio. 1-0 gana la selección de Inglaterra con el gol de Harry Kane, su goleador, al 45 más 2 en la primera parte. Habían agregado 3 minutos y alcanzó a hacerlo antes de que terminara el primer tiempo. Balón para atrás en medio campo, lo tiene Nueva Zelanda. Por lo menos un ratito de toqueteo de pelota por parte de Nueva Zelanda, porque no había tenido el balón prácticamente, lo tenía solo Inglaterra. Cuidado que lo ganaban. Ahí van Toni, terminan dejando la pelota para atrás con el arquero. Y alcanza a salir Nueva Zelanda por el costado de la derecha. Balón que se escurre, pero terminan por estrellarlo en un futbolista de Inglaterra. Lateral, balón de manos para el equipo de Nueva Zelanda en primer cuarto de terreno por derecha. Balón en medio campo, otra vez lateral para Nueva Zelanda. Y por ahí que también se fue Cacaz, ¿no?
1: Sí, efectivamente. El cambio lo registra con el ingreso de Benjamin Old. Este no puede ser Benjamin Button, es Benjamin Old.
2: No. ¿Con qué número?
1: 19.
2: Perfecto.
1: Recién ingresado.
2: Ahí está, entonces.
1: Y nos faltarían tres modificaciones más que ya nos...
2: Acá tengo una, opción. A ver. Jesse Randall con el 21 entró y salió Jost.
1: Sí, Elijah Jost. También vino Tyler Bindon al terreno de juego. Uh-huh. Y se fue el famosísimo Tim Payne.
2: Perfecto. Entonces se fue Payne del terreno de juego. Número 2. Ahí está, es que ya hicieron 4 cambios, ¿no? La selección de Nueva Zelanda.
1: Exacto, con el del medio tiempo, Alex Ruffer, Tyler Bindon, Benjamin Holt y Jesse Randall son por lo pronto los que han llegado a la cancha. Se fueron Elijah Jost, Liberato Cacachese, Tim Payne y Joe Bell.
2: Ahí está entonces los 4 cambios. El terreno de juego, Ruffer, Randall y Bindon. Muy bien. No me gustan los partidos amistosos, no me gusta. O sea, me gustan los partidos amistosos,
1: pero
2: tantos cambios no. Cambiar un 11 titular, como lo hizo Inglaterra ahora prácticamente todo el segundo tiempo, ya, digo, pierde toda seriedad.
1: Bueno, a ver, los entrenadores tratan, creo, Gabo, de malabarear entre mantener al futbolista en ritmo y de que no se lesione.
2: Y también creo que
1: lo más complicado.
2: También creo que contento un poquito. Jugar minutitos, aunque a lo mejor en el Mundial ni los van a voltear a ver.
1: Sí.
2: Pelota por derecha, la tiene Inglaterra, el balón para el frente. Vamos a ver si le pueden pegarle, ya le quedó muy larga a Tony. Muy, muy larga la pelota para Iván Tony. El balón lo tiene el arquero. Y si no, pregúntale a Luis García, en el 98 Manolo Lafuente ni lo volteó a ver y ni un solo minuto lo metió.
1: Y venía de ser el mejor jugador del 94,
2: también, sí. Sí. Metió dos goles, bueno. Así pasa. También Luis Hernández, bueno, fue titular y metió goles en el 98, 2002, pues fue a retirarse.
1: A Chicharo contra Italia, Javier Hernández lo mete de titular. Uh-huh. Y después pues lo cepilló y nada más suplente contra Francia, suplente contra Argentina. Creo que tuvo un par de minutos contra Uruguay.
2: Pues así es, le pasa mucho al delantero mexicano, no ha sido constante un delantero mexicano que haya durado por lo menos tres mundiales, dos mundiales, no me viene a la mente, ¿eh?
1: ¿Y siendo titular?
2: Siendo titular.
1: Digo, porque Jared estaba pintado para eso entre 2002 y 2006, pero se lesionó contra Irán en 2006.
2: Claro.
1: Después Omar Bravo, pues, solamente pudo disputar el de 2006.
2: Claro. Balón por la izquierda, el Guille Franco fue 2010, ¿no?
1: Sí.
2: ¿Qué cosa?
1: Nada más. 2014 Oribe, no le dio para 2018.
2: Correcto.
1: En 2018, bueno, ahí sí, Javier.
2: Ahí fue Javier. ¿Sí, no?
1: Sí, junto con Carlos Vela.
2: Correcto. ¿Y 2022?
1: Funes Mori, Henry.
2: Funes Mori, fue Henry, no el titular. Sí, Funes Mori, unos minutitos, según yo.
1: Henry fue titular en contra de Arabia Saudita.
2: Y
1: fue contra Polonia también.
2: ¿Y Henry ya no está?
1: No,
2: por Henry se fue. No mantienen un... ¿Más de dos mundiales? No, difícilmente. Balón para atrás.
1: Y Jiménez no creo que llegue el que viene.
2: Exacto. Bueno, y si te vas más para atrás, en el 90, pues no fuimos. En el 86 fue Hugo. En el 82 tampoco fuimos. No, qué cosa, bueno.
1: Un relajo.
2: No. Lamentable. Balón por derecha en medio campo.
1: Porque pues portero sí ha habido una constante.
2: No, y a ver, vámonos al tema. No, claro, ese sí, ese ahí está, pero vámonos a los de que lo bueno que va a jugar Rangel, bendito sea Dios. Pero, a ver, yo le digo, por ejemplo, Harry Kane, ¿cuántos mundiales siendo titular de la selección de Inglaterra?
1: Este va a ser el tercero.
2: Imagínate, tercero.
1: Sí, claro.
2: Súper bien. Es una constante. Acá no hay nada. No hay constancia.
1: Bueno, Brasil ya tiene rato también.
2: Tampoco.
1: Richarlison fue el pasado.

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6: Sandy Koufax tuvo una cima breve pero deslumbrante. 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

0: 0-0 Qatar y El Salvador, y 2-0 Cabo Verde a la selección de Bermuda. Esos son de los partidos amistosos, y habrá todavía mucho más. El 10 estaba viendo la selección de Portugal, 10 de junio, todavía juega partido contra Nigeria, si no estoy mal.
1: Porque, digo, cierto que el jueves se da la apertura del torneo, pero muchas selecciones ya tienen, o sea, por la cantidad de días que te tardas, Gabo, en jugar, porque creo que va a ser el mundial más espaciado entre un partido y otro, sí, para cada selección. Mismo caso de Inglaterra, que va a jugar el día 10 en contra de la selección de Costa Rica, que es un partido similar en condiciones a lo que va a ser su cierre de grupo en contra de Panamá en Nueva York.
0: Así es. Pues bueno, por eso hay partidos ya prácticamente muy cerca de del inicio de la Copa del Mundo, que por cierto, el partido que inaugura este torneo, pues bueno, es la selección de México contra Sudáfrica, y por la tarde noche Corea contra República Checa, ¿no?
1: Sí, en la ciudad de Guadalajara, el último partido de Copa del Mundo, si no estoy mal, que fue en Guadalajara, fue un Brasil contra, no, Alemania, que venía de ganarle a la selección de México en Monterrey. Uh-huh. Y no recuerdo el rival, pero ese, si no estoy
0: ¿en
1: mal,
0: Guadalajara?
1: En el... Sí, fue la semifinal.
0: No, Brasil tuvo que haber jugado contra Francia, porque si no, fue en el Jalisco, estoy...
1: Y fue en la penales. ¿En el 86?
0: Sí, y según yo pierde la selección de Brasil con Francia, chéquelo.
1: A ver.
0: Porque Francia sí avanza. Pero según yo es un Brasil contra Francia. Incluso ahí falló Platini, falló
1: Sócrates. Sí, tienes toda la razón. ¿Sí? Platini en tiempo regular un penal y Platini en tanda de penales.
0: Correcto. Balón en medio terreno por el centro. 72 minutos. Pelota por el costado de la derecha. La va moviendo el número 2 del conjunto de Inglaterra, Gonza. La pone para atrás.
1: No, el... Esa Francia que tú mencionas en contra de Brasil, Gabo, es en cuartos de final.
0: Hace en cuartos tuvo, todavía hubo otro más.
1: Sí, y Francia se queda en Guadalajara.
0: Ajá.
1: Y enfrenta a Alemania y lo pierde 2-0.
0: Ah, ok, perfecto, muy bien, ahí está. Entonces el último fue Alemania-Francia
1: el 25 de junio.
0: Ok.
1: De 1986, es decir,
0: que en esos años se enfrentaron muchas veces. Recuerda que también en la Eurocopa se enfrentaron y Alemania le terminó ganando a Francia con el golpazo que le da. Ay, se me fue el nombre del arquero alemán.
1: ¿Pero ese no fue en Copa del Mundo, el de Schumacher a Batistón? No,
0: fue en una Euro, o fue en el 82. Sí, sí, fue en el 82, fue en el 82, tienes toda la razón. Un golpazo que impresionante.
1: Quita media boca, sí, a Batistón.
0: Terrible, terrible. Balón que tiene Inglaterra en el medio campo. O sea, estamos hablando de qué fecha fue el último partido.
1: 25 de junio del 86, el último partido mundialista de Guadalajara. Es decir, pues van a ser casi 40 años.
0: El balón que viene para atrás, lo termina teniendo Inglaterra en el punto penal. A ver quién le pega el remate con zurda. Balones rebotado y la saca Nueva Zelanda. Para que sea balón a Finn Schumacher, ¿no?
1: Sí. Finn Schumacher quedó tendido en el campo, de esas veces que mete la pata y el balón lleva tanta potencia que al final de seguro le dio en la punta del pie y le dobló el tobillo.
0: Sí, sí, sí.
1: La deja Tony, dispara Bellingham para abajo.
0: Uy, y estoy acordado, se le da a los alemanes, entonces a los arqueros alemanes dar golpazos. Pregúntale también a Higuaín. ¿Te acuerdas en la final del mundial? ¡Pum! ¿Cómo salió?
1: Lo de Neuer fue.
0: Neuer, sí, sí, sí. Y hay mucha gente dividida, ¿eh? Para mucha gente es penal, para mucha gente así tuvo que haber salido Manuel Neuer, está perfecto.
1: Ah, penal el que le habían dejado Higuaín, Toni Kroos, y que lo aprovechó.
0: Ah, bueno, ese sí, sí, sí, sí, correcto.
1: Jugó de 10, pero para el otro lado, Kroos.
0: Completamente.
1: Yo no sé cómo Florentino lo fichó tanto. Bendito es el señor que lo contrató. Exacto. El señor Pérez es un mago.
0: No, no, no, completamente.
1: Dios quiera que lo mantengan el día de mañana, Fernando Sainz. Si no, mi madridismo se viene abajo.
0: Porque si no, quién sabe qué pase, ¿eh? Ya llegó Riquelme y no es el del Boca. Pelota por derecha en tres cuartos de terreno. Va moviendo Inglaterra. A ver quién le pega. Le quedó el balón a O'Reilly. Prefiere por el costado izquierdo. En el pico del área. Intenta Inglaterra. La saca Nueva Zelanda. 75 minutos. 1-0. Sigue ganando el conjunto de La Rosa. El balón de Bindon. La recupera otra vez el conjunto de los Tres Leones con Bellingham, O'Reilly. El balón para atrás, la mueve Libramento. Moviendo por el costado de la derecha. Gonza. El balón para que lo mueva Gumboa. Y ahora en el medio terreno otra vez el número 8, Anderson. La tiene Inglaterra, pelota fuera del área grande, el balón se va. Preocupa a Diego Peña que termine quedando solamente por un gol ganándole a Nueva Zelanda. Digo, quedan todavía 15 minutos por delante, pero muy poquito de Inglaterra.
1: No, yo creo que va a tener ciertos ajustes. Inglaterra va a acelerar en el Mundial. A ver, para mí, de los que veo al 100% jugando este partido, creo que Harry Kane es uno. Lo de Jude Bellingham es otro. Mark Guy creo que dio un buen partido, buenos 45 minutos. Faltará ver a Bukayo Saka, que se integra a la convocatoria después de haber perdido la final de la Champions League, que creo que será importante. Creo que va a tener algunos cambios. Estoy contigo, no es favorita como en otras ocasiones, ni siquiera candidata la pondría yo, pero va a hacer ruido en el torneo, ¿no? Y quizá las circunstancias se le puedan alinear, pero yo creo que sí tiene muchas cosas que mejorar cuando se van a venir dos modificaciones en el cuadro neozelandés. Van a venir al terreno de juego el camiseta número 17, Costa Barbarous, es uno, y enseguida le digo el otro.
0: Perfecto, ahí está entonces los cambios. Vendrá el servicio desde el costado de la derecha a pegarle el conjunto inglés. 5 en el área para el remate. Entra el centro, el remate de cabeza, el rechazo defensivo se va. La pelota al tiro de esquina. Ahora punta de la izquierda.
1: Una muy buena cortina le hicieron Jude Bellingham y también Henry Consa-Danburn, que hizo una U del punto penal, recorrió el primer palo, se levantó totalmente solo, le quedaba muy alejado la portería y terminó rematando.
0: La cobran en corto, el balón para el corredor. El grupo de la selección de Inglaterra es Inglaterra, Croacia, Ghana y Panamá. De pechito, ¿no? Para ser por lo menos
1: primero, no le haga segundo. Burla al Vasco.
0: No, no más digo. Pero tampoco no, para ser primero o segundo sin problema. A lo mejor Croacia le puede meter complicaciones, como bien decías, pero pues no tendría que tener problemas.
1: Sí, afortunadamente para ellos se ven en el primer partido. El grupo de la selección de Nueva Zelanda, que va a realizar ya las modificaciones, van a debutar en contra de Irán, cerrarán en contra de la selección de Bélgica, cuando el primero que se va de la cancha es Just, el dorsal número 11, para la llegada al terreno de juego del dorsal número 3, Francis de Rice. También se va Chris Wood, el delantero de Nottingham Forest, que ni la tocó ni la olió en este complemento. Y Costa Barbarouses a la cancha.
0: Perfecto. Bien lo decía Diego, bueno, el grupo, que es el G de Nueva Zelanda, es Bélgica, Egipto, Irán y Nueva Zelanda. Pues gracias por venir, Nueva Zelanda, porque la neta, pues no.
1: ¿Usted cree?
0: Ni como tercero se va a meter.
1: Yo creo que como segundo no la tiene.
0: No, para mí Bélgica y Egipto son, bueno, Bélgica lo veo primero, Egipto creo que puede ser segunda, y la selección de Irán va a andar ahí peleando segundo o tercero. No, Nueva Zelanda no traen con queso, mi Diego, nada. Pero, o sea, no cruzan ni siquiera medio campo, hasta cuando Inglaterra le da flojera cruzarlo y que le da la pelota, ni siquiera así lo hace.
1: Bueno, pero hay que recordar que Egipto no le fue bien en la Copa Africana de Naciones pasada. No,
0: bueno, sí, de acuerdo.
1: Y que además, pues el mejor jugador africano de la historia, decía el señor Iker González, el lamentable brazos de mono de acción. anda capa caída, ¿no? Yo creo que ha sido la peor temporada en los últimos 7-8 años de Salah.
0: Va a venir el centro a pegarle De Vries. Al balón el número 3. La pone la pelota al área, el rechazo defensivo. Hacer tiro de esquina. Tiro de esquina, pelota para Nueva Zelanda por el costado de la derecha. ¿Usted qué dice, señor Andalón? En el grupo de Nueva Zelanda, ¿cómo lo ve? ¿Qué dijo? Pues es que habla para él. O si no, si me dicen el tallback, le entiendo.
1: Nueva Zelanda va a terminar último, dice.
0: Último, sí, claro, es lo mismo que pienso yo. Sí, claro, va a ser último. No trae nada. Y el otro día que vimos a Australia medio quiere competir, tampoco trae nada, no trae nada. Va a venir el balón en tiro de esquina por el costado de la derecha. Centro de De Vries. Con pierna zurda el balón muy cerrado, que marcaron falta. Falta sobre el arquero, ¿no?
1: Sí, sobre Tom Heaton.
0: Venga.
1: Yo creo que vamos a terminar así, Gabo. Decías que alguien había apostado a que anotaba el primero. Inglaterra lo logró. Ojalá que no le haya metido el over.
0: Exacto.
1: Un equipo británico que ya ni siquiera acelera, que sobrelleva el compromiso. Va a ser muy interesante cómo conforma la alineación Thomas Tuchel, porque para mí Tino Livramento no es menos que Jed Spence. Lo de Elio Anderson se ha convertido en una revolución total, pero tengo mis dudas cuando va a fallar.
0: No.
1: Siempre pasa lo mismo, no habla bien
0: de alguien y la termina.
1: Pero necesita regando. Futbolistas de experiencia, y ahí en la misma posición está Jordan Henderson.
0: Sí, señor. Digo, Spence, lo único que lo pudiera salvar en la primera parte, mete el servicio para el gol.
1: Sí, de acuerdo.
0: Dice Luis por acá, necesito un gol más de Inglaterra para mi parlay. Pues aguanta, porque quién sabe. No creo que caiga.
1: Si puede cambiarle, cámbiele.
0: No, ya no hay manera, ya quedó su parlay. Sergio, Bélgica y Egipto pintan para pasar, pero también está Irán. Solo ocupo un gol más, dice Julián Sánchez. No, bueno, pues a ver si cae. ¿Creen que caiga un gol más? ¿Y de quién será? Nos dice Edu Ruelas. No, pues qué les digo. Un gol de Nueva Zelanda, ¿crees que salga? No, carnal, sniper, no. No llegan ni con nada, no hay manera.
1: En partidos anteriores, Ucrania, a Ecuador, también a Colombia, al propio Noruega les terminó marcando.
0: Sí. Balón que tiene el conjunto de Inglaterra por la izquierda, va metiéndose para el centro. Vamos a ver quién le pega. Gordon, después el balón para el costado de la derecha, la tiene Kumoa. A ver si mete el remate, no le pegó, la manda por abajo. Buena jugada, la triangulación, y por lo menos el balón para la izquierda. Pasaba la pelota, libremente está dentro del área, también la termina perdiendo. Después para pegarle al arco, el balón viene con derecha por parte de Anthony Gordon, se fue muy desviado.
1: Bellingham ha intentado, ha dejado de jugar entre líneas la selección de Inglaterra, porque ya no hay un futbolista que trate de ganarle las espaldas a los contenciones, Gabo. Y ha buscado, con su capacidad que tiene para filtrar balones, el futbolista del Real Madrid, hacer algo diferente. No lo ha encontrado, tampoco ha podido ganar los manos a manos de Anthony Gordon y Ryan Gumoa. Por eso, desafortunadamente, Inglaterra ya ni siquiera disparos al arco ha tenido, cuando se van a producir otras modificaciones en el conjunto neozelandés. Uno de ellos es Callan Elliot.
0: Perfecto, pues ahí están los cambios ya. 82 minutos. Pues vendrá a la cancha otro cambio.
1: También Alex Poulsen, el portero.
0: Sí, señor, lo van a poner con el número 12, ¿no?
1: Sí, señor.
0: Perfecto. A la portería del conjunto de Nueva Zelanda, dice Edu Ruelas. ¿Cómo te va a hacer partido de Nueva Zelanda, que viene a recibir 4 de Haití? Bueno.
1: Sí, pero le hizo partido a Colombia, le hizo partido a Ecuador, a Polonia.
0: Sergio dice, guarden esto, Japón, próximo rival de México en 16avos. Ah, bueno. Está ganando la selección de Inglaterra apenas 1-0 a la selección de Nueva Zelanda al 83. A través de la aplicación Euphoria by Trevel y TUDN Radio. Balón que queda en medio campo por derecha, moviendo hacia el frente el número 14, Ruffer. Bajan para atrás, otra vez en zona defensiva con Bindon. Y en medio terreno por el centro, 83 y medio. La pelota para la izquierda, el lanzamiento para ver si puede Nueva Zelanda. Posición adelantada. Cuando entraban al área por el costado de la izquierda, el balón muy largo para el número 21, Randall, estaba la pelota al arquero.
1: Y se van a venir las modificaciones, Gabo. El primero en venir al terreno de juego es Nandon Pineacker. También va acompañar Callan Elliot, y el primero que desfila fuera de la cancha es el dorsal número 10, Singh. Se va el arquero Max Crocom para la llegada de Alex Poulsen al terreno de juego. También viene a la cancha Callum McAwatt, y se va de la cancha Finn Surman, el de Portland Timbers. Son los que se retiran del terreno de juego. Otro que ingresa a la cancha es Lachlan Bailes. En las últimas modificaciones del conjunto neozelandés, la salida de Boxall, el otro central que milita en la Major League Soccer, el futbolista del Minnesota United.
0: Perfecto, pues ahí están los cambios. El balón que mueve en zona defensiva el conjunto inglés con el arquero Trafford. Saliendo desde el fondo, por acá nos manda mensaje Hassan Belam, dice, los periodistas mexicanos que apoyan a Portugal, si el recuerdo que tengo de ellos es un 7-0 de Chile. ¿Están en el Mundial? No, ¿verdad? Saludos.
1: ¿Ah, es andino?
0: Sí, pues claro. ¿Qué cosa?
1: Que se acuerde de lo que pasó entre 98 y 2010 con su selección en el Mundial. Ah, no.
0: Balón que tiene Inglaterra. O sea, quiso venir a tirar carrilla.
1: Minavia no pudo jugar un Mundial,
0: no,
1: pobre.
0: No, qué cosa. Balones que tiene Inglaterra, muy poquito de la selección de la Rosa, James para dejarlo para atrás, 85 minutos. 1-0 lo gana el conjunto inglés. El balón para Byrne. Por el centro, triangulando en primer cuarto de terreno, la pelota para la izquierda, libramiento de primera, el balón al medio campo. Hay falta, bajan a un jugador del conjunto inglés antes de cruzar el medio campo por el centro.
1: Se invirtieron algunos roles en el medio terreno, Gabo, de la selección de Inglaterra. El que pasó a ser un media punta porque tiene buena llegada a portería es O'Reilly, el futbolista del Manchester City. Para que venga Jude Bellingham a organizar el conjunto británico junto con Elliot Anderson. Pero aún así Inglaterra muy carente de creatividad, francamente. Creo que le va a faltar.
0: Completamente.
1: Sí siento que le va a faltar o Cole Palmer o el propio Phil Foden, porque te dejo.
0: Balón largo por la izquierda, lo tiene Gordon. Vamos a ver, le va a pegar Gordon. Le pegó al arquero. Se la queda en el fondo Paulsen. Primero en dos tiempos. Primero le quitó la fuerza y después de un bote en el pasto se queda con ella.
1: Siento que le va a faltar un futbolista veloz entre líneas, que tenga la capacidad de jugar en espacios muy cortos. A mi parecer el que mejor lo hace, pero lo hace sobre la banda, Ryan Gumoa, de toda la convocatoria, o en su defecto Jude Bellingham, pero teniendo un centro de gravedad pues mucho más complicado. Y ya veremos, le quedará el partido en contra de Costa Rica el próximo día miércoles a las 2 de la tarde, para después enfrentar el debut en contra de la selección de Croacia en el AT&T Stadium, que por cierto, qué burda manera de tapar los patrocinadores en los estadios, ¿eh?
0: Sí, no, ha sido terrible.
1: Le pusieron ahí unas lonas espantosas tanto en los vitrales como en la capota, madre del señor.
0: No. Terrible, terrible, la verdad. O sea, a mí, yo sigo sin entender eso. ¿Qué les quita? Está bien, entiendo que quieren pastel, pero también repartan algunas rebanadas. más o menos así, señalándolo. No, terrible. Pelota por derecha. La tiene Gumoa. Vamos a ver, avanza para cruzar tres cuartos de terreno. Gumoa se quitó dos. Sigue Gumoa. Pisa la pelota. Le acometen falta. Apenas adelante el medio campo por el centro. Al 88. 1-0 gana Inglaterra, Nueva Zelanda.
1: El más desequilibrante, el futbolista que puede generar algo a velocidad, Gabo, pero también siempre que Ngomoa trata de hacer una jugada individual, va contra dos o contra tres en su defecto, como en esta ocasión. Es muy difícil que el futbolista de Liverpool pueda progresar de esta manera. Lo tienen que dejar mano a mano y para eso Rich James tiene que hacerle un relevo, cosa que no ha sucedido porque casi no se ha proyectado hacia adelante el elemento del Chelsea.
0: Así es. Lo dice por acá Carlita, dice Gabo, ¿a qué hora juega Brasil? A ver, ahorita le checamos el horario.
1: La Selecao.
0: A las 6 horas del este, ¿será? ¿Estoy bien o no? Balón que viene al área, el rechazo defensivo.
1: 4 del centro de México.
0: Sí, ¿verdad? 4 del centro de México, 6 del este, 5 del centro de los Estados Unidos, 4 de México y a las 3 del Pacífico.
1: La toda poderosa, sí, Egipto ya, de Gabriel Sainz.
0: Ya fueron demasiados horarios para mí también, pero sí es cierto. 4 del centro de México y 6 del este. Balones por el costado de la izquierda. Ah, no, están pasando la repe del gol, ¿no? Sí, ahora sí.
1: Remate de Kane de Milagro.
0: No, el gol de Kane otra vez. Qué bueno que me di cuenta que era Spence y que pues qué ole.
1: Sí pasó en algunos partidos que narraron.
0: En algunos, en varios.
1: Estamos pensando en el mismo, ¿verdad?
0: Sí, correcto. Bueno.
1: Ay.
0: Saludos para el buen Pito. Ya lo quemaste. Pues sí, ya. Balón por la izquierda en tres cuartos de terreno. Saque lateral para
1: el conjunto de los
0: Atlantes. Claro.
1: Mi mamá no me lo va a creer.
0: Exactamente. 89 minutos, viene el centro al área. Intenta Nueva Zelanda, se queda con la pelota dentro del área, pero por el costado de la derecha. A ver qué consigue el conjunto neozelandés. Lo tiene hacia el frente Elliot. Buscaba por fuera, a ver quién le pega. Le pegan con zurda, balón rebotado. Otra vez en el rebote. Intenta Nueva Zelanda, pero no tiene nada. No tiene fútbol, no tiene calidad. La verdad es un equipo muy limitado el conjunto neozelandés. A ellos póngale un balón de rugby y tantán.
1: Y ahí sí, agárrese.
0: Ahí sí. Pelota por la izquierda, pegado a la banda. La tiene Gordon. Va intentando Anthony. ¿Cómo podrías interpretar la cara de Tuchel, mi querido Diego?
1: Conociéndolo, yo no lo noto preocupado ni molesto. Normalmente cuando sí le preocupa algo, está parado en su área técnica. No sé si entienda que es un juego amistoso y que él sabe lo que le va a dar de potencial su equipo al momento de enfrentar a Croacia. Por cierto, se sumaron 4 minutos, pero lo veo por lo pronto tranquilo a Tuchel, ¿tú?
0: Sí, tranquilo, me parece que no se ve complicado todavía.
1: Habrá que esperar a ese debut, que también, a ver, Croacia no es lo que... Para mí, Croacia, claro, llegó a las semifinales del Mundial anterior con la colita de todo lo que traía en 2018. Josko Guardiola ha bajado mucho su rendimiento. Luka Modric debió de haber sido quizá el MVP de la Serie A, de no ser porque el Inter fue el campeón, pero para mí, el mejor jugador de toda la Serie A fue Luka Modric. Se lo terminaron entregando a Federico Di Marco. Y al final... pues no le queda tan gran generación al cuadro croata como lo vimos en los últimos 8 años.
0: Sí, señor. Hay falta sobre el número 2 del conjunto de Inglaterra, Konsa. Le alcanzaron a pisar por ahí. Ya se fue un poquito más de un minuto de los 4 que nos dio Natalie Simón. Quedará muy poco para este final de partido en el cual la selección de Inglaterra apenas justo le está ganando 1-0. A la selección de Nueva Zelanda. Repetimos el grupo que van a tener ambas selecciones. Nueva Zelanda está en el grupo G, Bélgica, Egipto, Irán. Y en la misma Nueva Zelanda, en el centro de la área. Ya habían marcado posición al
1: lado. El señor que falla del Tony, ¿eh?
0: Sí, no, increíble. Solo prácticamente, Diego.
1: El servicio que le ponen como es buenísimo. Lo deja totalmente solo en el segundo palo. Le pega con el talón. Pero la calidad del balón que le habían puesto. Y a ver, también como centro delantero, cuando los dos defensas centrales están en línea, no te puedes pasar de la línea.
0: Correcto. Y sí estaba adelantado.
1: Un cuerpo.
0: El grupo de Inglaterra, Inglaterra, Croacia, Ghana y Panamá. Así que bueno, pues ya prácticamente para iniciar la Copa del Mundo el jueves inicia.
1: ¿Cree que el show de drones lo tengamos a mediodía?
0: ¡Ah, qué bonito se veía, eh! Qué bonito se...
1: No. Yo creo que va a venir a sustituir al trofeo inflable de Qatar.
0: Difícilmente, ¿eh? Difícilmente, creo que... A ver...
1: Pues ahí me lo encargo porque casi todos los partidos son de día.
0: Sí, y por ejemplo, bueno, a ver, el inaugural es a las 3 del Este, 2 del Centro, 1 del Centro de la Ciudad de México, 12 del Pacífico. Yo no veo que haya manera de que eso se vea en el día.
1: No. O si acaso por ahí de las 6 de la tarde en algunos lugares.
0: En algunos, sí, claro. Pelota larga por el costado, de la derecha la tiene James. Va abriendo el balón para el costado. Gumoa, vamos a ver si mete un buen centro. 3 minutos, ya se fueron bien el servicio por el costado, de la derecha James con la pelota muy mal servida. Eso también ha sido, o sea, malos pases y malos servicios. Quedan en este momento 40 segundos para que se acabe el partido. Lo está ganando Inglaterra muy justo, 1-0.
1: Que volvería a ganar, Gabo, entendiendo que en la fecha FIFA de marzo no ganó ninguno de los dos compromisos que tuvo. Ni en contra de Japón, ni en contra de Uruguay.
0: Ahí está la selección de Inglaterra, que hoy sí me parece que no está para nada como favorita. Gumo por derecha, seguido 3. Iba a meter el centro, le marcaron antes de que metiera el servicio, línea final. 10 segundos es lo que separa para que se acabe este partido. Viene el centro, balón al área, rechazo ofensivo. Otra vez intenta Gumoa con el balón por derecha. Vamos a ver si va a línea final. Intentaba, terminó cometiendo falta y se va a acabar el juego. En este momento, Natalie Simón dice que termina el partido a través de la aplicación Oporio Trevel y TUDN Radio. Gracias, Diego.
1: A ti, Gabo.
0: Nos vamos. Ganó Inglaterra 1-0. ¡Vivan al máximo!
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13: Bienvenidos a Contacto Deportivo, es domingo 19 de julio y esta es la información. Después de una goleada de 6-4 frente a Francia, Inglaterra se quedó con el tercer lugar de la justa mundialista. Hoy se juega la gran final entre España e Inglaterra. Chivas arrancó con derrota en la apertura 2026 tras caer ante Toluca. Rayados y América ganaron sus compromisos. Andrea Kimi Antonelli vuelve a dominar el circuito. Se llevó el primer puesto del Gran Premio de Bélgica en la Fórmula 1. Los Ángeles Dodgers y New York Yankees cierran su serie en un juego que tenemos en la sintonía de TUDN Radio. Después de una caída, Isaac del Toro logró quedarse con el tercer lugar de la etapa 15 del Tour de France. Con esto y más arrancamos Contacto Deportivo.

0: Bienvenidos y bienvenidas a una emisión más de Contacto Deportivo a través de la sintonía de TUDN Radio. Soy Andrea Martínez y los invito a que me acompañen la próxima hora menos pausas comerciales con todo lo que está ocurriendo en el mundo del deporte. Hoy es un día especial, se juega la final de la justa mundialista. España y Argentina ya están saliendo de sus hoteles de concentración para el encuentro que se lleva a cabo en Nueva York, en el MetLife Stadium. La explanada está llena de aficionados que lograron conseguir boleto para este encuentro, un duelo entre el primero y el segundo lugar del ranking de la FIFA. Así que vamos a arrancar justamente platicando de esta final, porque España y Argentina, lo decíamos, ya están listos y Diego Peña nos tiene todos los detalles. Diego, ¿cómo estás? Bienvenido a Contacto Deportivo.
1: ¿Cómo andas, Andrea? Con el gusto de saludarte a ti, a toda la gente que nos sintoniza. Nosotros en un centro comercial muy cerca del estadio, acá en Nueva York, Nueva Jersey, a la espera de la cantidad de aficionados que de aquí se trasladan justo por un pasillo para llegar al recinto en donde juegan los Giants y los Jets de Nueva York. Pero por lo pronto hay muchos aficionados que buscan boleto, que buscan entrada, mientras que ya después de una fila de aproximadamente 3 horas, la mayoría de los medios de comunicación han ingresado por lo menos a la explanada del estadio y después al interior respectivamente, que comienza a abrir sus puertas en unos instantes más para el show de la clausura del torneo como tal, y después evidentemente el partido, el medio tiempo y todo lo que venga. La selección de España no ha filtrado absolutamente ningún nombre del once titular que utilizará Luis de la Fuente, el entrenador campeón de Eurocopa y también campeón de Liga de Naciones en 2023. Todo indica que va a ser lo mismo con Pedri en la banca, con Fabián Ruiz y con Dani Olmo en el medio terreno, acompañando a Rodri Hernández para que Mikel Oyarzabal, Lamine Yamal y Alex Baena acompañen la parte alta. En la defensa, de Emerick Laporte junto a Pau Cubarsí, Cucurella será un lateral y el otro, todo apunta que será Pedro Porro el que terminó anotando el gol que le dio el boleto a la selección de España a esta gran final. Del otro lado, Argentina, a pesar de los esfuerzos y los goles tan trascendentales de Lautaro, el Toro Martínez, se queda fuera del cuadro titular. Julián Álvarez es el elegido para poder arrancar el partido como tal, y a partir de ahí el conjunto argentino construirá con 2 cambios también, además de lo de Lautaro, que se confirma que no será titular. Se esperan 2 modificaciones, lo de Rodrigo De Paul, que parece que ingresará al cuadro titular, y la situación puntual de la lateral de la derecha, donde también parece que se quedará ahí Nahuel Gómez Molina como el que arrancará el compromiso. Además, se espera que tenga otra modificación Lionel Scaloni para este compromiso, a la espera de lo que se revele más adelante, Andrea. Pero por lo pronto, desde las cercanías del recinto en donde la selección de España y de Argentina jugarán el título del mundo, acá nos encontramos y les mandamos fuerte abrazo.
0: Abrazo de vuelta, Diego, muchísimas gracias por toda la información. Ahí los minutos, las horas previas a la final de esta justa mundialista. Argentina ya toma rumbo, ya está en camino justo al estadio allá en Nueva York. Y siguiendo con más detalles de esta final, ha trascendido que los ganadores de este mundial recibirán anillos de campeonato estilo la NFL, además del trofeo tradicional y las medallas de oro. La FIFA anunció que se entregarán anillos de campeonato a la medida a los jugadores vencedores, lo cual es una tradición deportiva en Estados Unidos. Se creará una edición limitada de 2026 anillos numerados individualmente y 30 de ellos se entregarán al ganador. Los otros 1996 estarán disponibles para que los aficionados puedan comprarlos. Un lado del palco de premiación mostrará el trofeo de la Copa del Mundo, mientras que el otro estará personalizado para reflejar la identidad del equipo ganador. Tras la conclusión de la final, el capitán ganador y el entrenador principal recibirán anillos de campeón temporales. 30 anillos serán personalizados y entregados a los jugadores en una fecha posterior. Siguiendo con más información relacionada con esta final de la justa mundialista, Antoine Griezmann fue campeón con la selección francesa en Rusia 2018 y habló justamente sobre España y la eliminación que tuvo Francia a manos de los españoles previo a esta final del torneo.
2: No, como dije, que ya era momento de dar la oportunidad a los que habían, los que estaban llegando, y apartarme y disfrutarlo como un fan de Francia, como un francés de más, y disfrutar del agua con mi hijo viendo por la tele. Y entonces lo que he hecho, y lo he disfrutado mucho, nada, y seguiré disfrutándolo.
3: Y lo vas a disfrutar también como un atlético para toda la vida. Eso. 9 colchoneros en la final. Es el equipo con mayor representación, ¿eso qué te dice?
2: Que el Atlético es de los mejores clubes en Europa.
3: ¿A quién le vas a escribir? ¿Con quién estás?
2: No voy a escribir a nadie. No quiero dar mala suerte a nadie, pero saben que estoy con todos. Individualmente, que lo pasen muy bien, que disfruten del momento porque es único. Muchos jugadores juegan miles de años y no pueden poder jugar una final de mundial, así que lo disfruten y nada, luego pues mandarle un mensaje después del partido. Bueno, me sorprendió que ganase España, pero sabía que podían hacer mucho daño a Francia. Ha sido un día malo en el peor momento, pero es así el fútbol, y con el 1-0 pues España jugó el partido perfecto para ellos y con balón, y ahí pues son muy pesados, no puedes quitar. Bueno, no sé si te duermen, pero haces que te desesperas porque quieres ir a presionar y no sabes cómo, y ahí pues encuentran al tercer hombre, encuentran fallos tuyos y ahí pues es muy difícil mentalmente jugar contra estos equipos.
0: ¿Y cuáles son las claves de España y de Argentina para esta final? Seguimos escuchando al nuevo refuerzo del Orlando City de la Major League Soccer.
2: No, yo creo España, equipo joven que juega muy bien al balón. El mejor del mundo para mí jugando a la pelota. Capaces de eso, de crear ocasiones, 20 ocasiones por parte. Entonces va a ser interesante ver, ¿no?, ese ataque defensa con Argentina. Y Argentina pues es un equipo que juega para el mejor de la historia de este deporte. Leo que en cualquier momento te puede dar 2 asistencias o meter 2 goles. Por eso es el mejor de todos los tiempos y va a ser un partido bonito de ver y que gane el mejor.
3: ¿Y quién crees que puede imponer sus condiciones en la final? ¿Quién crees que puede ser el mejor en esta final tan pareja?
2: No, yo creo que al final se va a jugar en muy pocos detalles, porque en una final nunca hay mucha diferencia. Puede pasar cualquier cosa, así que veremos. No me quiero hacer nada la idea para llegar al partido y que me sorprendan los dos equipos.
0: Ahí las palabras de Antoine Griezmann, una entrevista exclusiva que tuvo con nuestro compañero Dani Nora. Pero este sábado se jugó el encuentro por el tercer lugar, un encuentro que para muchas selecciones pues no es muy de su agrado disputar, un encuentro que terminó ganando la selección de Inglaterra 6-4, 10 goles en este encuentro entre franceses e ingleses por parte de la escuadra inglesa. Declan Rice abrió el marcador al minuto 3, después se le anularía un gol a Bukayo Saka para que después Ezri Konsa al 18 pusiera 2-0 el compromiso. Llegaría el mismo Bukayo Saka para su primer gol del hat-trick que tuvo al minuto 37, y a partir de ahí, al cierre de la primera mitad, Bukayo Saka de nueva cuenta hizo el 4-0 momentáneo para Inglaterra. Francia después, al segundo tiempo, llegó con doblete de Kylian Mbappé al 48 y al 66, además de un tanto más de Bradley Barcola. Sin embargo, Inglaterra logró volver a ponerse al frente con goles de Bukayo Saka al 87 desde la vía penal y Jude Bellingham en el tiempo de compensación para cerrar el 6-4 definitivo. Ousmane Dembélé también anotó por parte de los galos. Este encuentro significó el adiós de Didier Deschamps como el entrenador de la selección francesa, y ya después del partido, a través de la conferencia de prensa, dijo irse muy orgulloso tras 14 años al frente de Le Bleu, pese a la derrota ante los ingleses. Hemos llegado a esta etapa final y puedo decir que es lo más bonito que he vivido. Empecé en 2012 y pudimos enfrentarnos a todos esos rivales. Estoy muy orgulloso de todo el personal, así lo afirmó el técnico en la rueda de prensa posterior al partido, donde reconoció reconoció haber recibido mensajes emotivos de personas cercanas. Deschamps tomó el equipo en 2012 y dirigió un total de 601 encuentros, con 331 victorias, 145 empates y 125 derrotas. Fue campeón de la UEFA Nations League en 2021 y se quedó con el tercer lugar en 2025. En la Eurocopa fue subcampeón en 2016 y semifinalista en 2024, mientras que en Copas del Mundo fue campeón en Rusia 2018 y subcampeón en Qatar 2022. Después de este encuentro, Kylian Mbappé llegó a 10 goles en esta justa mundialista, teniendo momentáneamente la bota de oro a espera de lo que haga Lionel Messi, que tiene 8 tantos en la final. Por otro lado, Kylian Mbappé llegó a 22 goles en la historia de las justas mundialistas por 21 de Messi, por lo que en caso de que el astro argentino no anote en la final, el delantero francés será el máximo anotador en la historia de las justas mundialistas. Este encuentro entre Inglaterra y Francia, que ya comentábamos, es hasta el momento el juego con más goles en todas las justas mundialistas, con 10 tantos, mientras que el duelo por el tercer lugar con más goles en la historia, después de que en Suecia 1958 Francia derrotó a la 6-3 a Alemania Federal con un total de 9 goles. Además, otra situación es que el francés Michael Olise pasó a la historia este sábado en el encuentro por el tercer lugar ante Inglaterra, luego de que logró su séptima asistencia en una sola justa mundialista, superando el récord que ostentaba Pelé. Olise rompió una marca que estuvo vigente durante más de 4 décadas, ya que Pelé dio 6 pases para gol en el México 70. El futbolista francés llegó al duelo con Inglaterra con una marca de 5 asistencias, pero durante el encuentro por el tercer lugar, Michael Olise conectó en un par de ocasiones para el doblete de Kylian Mbappé. Y haciendo un recuento, esta es la primera ocasión que Inglaterra gana un tercer lugar en una Copa del Mundo. Su máximo antecedente es cuando conquistó el Mundial, cuando fue sede en 1966. Desde aquel campeonato no se habían puesto en la antesala de un título. Es importante mencionar que en esta justa mundialista se posicionó la selección número 22, que consigue su tercer lugar en la justa, ya que el primero se dio en el torneo de Italia 34, donde Alemania se quedó con el tercer lugar. No obstante, es importante mencionar que la misma Alemania es la que más veces ha ganado el tercer puesto, con 4 ocasiones, que fueron 1934, 1970, 2006 y 2010. Hay otros selectivos que también han quedado 2 veces en tercer lugar: Brasil en el 38 y en el 78, Francia en el 58 y en el 86, Suecia en el 50 y en el 94, Polonia en el 74 y 82 y Croacia en 1998 y 2022. Por cierto que este duelo sobre el tercer lugar es bastante criticado debido a lo que significa y a las pocas ganas que quizá algunos jugadores tienen para disputarlo. Sobre esto se habló en la mesa de los maestros.
4: Didier Deschamps dijo: es un partido que no se tendría que jugar. Y lo pongo así, arriba de la mesa, porque creo que Francia salió con ese espíritu contra Inglaterra, medio demoledora, así de nos quedó todo por hacer contra Argentina, y salieron así en el primer tiempo. No sé cómo lo vieron ustedes.
5: Sí, está claro que son dos partes totalmente distintas. La primera, Francia salió al terreno de juego, pero no compitió, y Inglaterra aprovechó sus oportunidades. Así que en la segunda parte, yo creo que en el descanso hubo charla y podía ser un resultado de escándalo, y ahí reaccionó Francia.
4: Y casi, bueno, fue un resultado, fue un partido de tenis, ¿no? Del 6-4 ahí de Inglaterra. Pupi, ¿te pasó alguna vez jugar un partido de estos que no querés jugar, según el entrenador de Francia?
6: Sí, pasa, pero bueno, tenés que jugarlo. La verdad que a nadie le gusta jugar este tipo de partidos, pero creo que ya que lo tenés que jugar, tenés que hacerlo lo mejor posible, claro, porque siempre estás representando a tu país.
4: Es la dignidad, ¿no, Jenny? Es jugar, intentar, aparte, meterte en el famoso podio como si fuera un podio olímpico, pero intentar por lo menos ganar esa y dejar esa última imagen y el prestigio.
7: Sí, yo pienso que estos partidos no nos gusta jugar muchas veces, porque al final donde quieres estar no puedes, y al final te dejas llevar un poco por todo lo que conlleva un tercer puesto, que a lo mejor siempre piensas quién se va a acordar, ¿no?, del tercer puesto, del cuarto puesto, pero cuando, pues como se dice, te están pintando la cara, ¿no?, ahí estás viendo que no es un partido más, y empiezas a ponerte las pilas para poder hacer algo digno en un tercer, cuarto puesto de un mundial.
0: Ahí están las palabras de los maestros, un programa que pueden sintonizar a través de VIX con todo el análisis de lo que está ocurriendo en la justa mundialista. Por cierto que las pausas de hidratación fueron una de las innovaciones que tuvo este mundial, que más queda para debate y que generó bastante debate entre los aficionados, selecciones y expertos. Esto lo sabe Arsène Wenger, quien declaró que la FIFA evaluará el impacto. Wenger actualmente funge como director de desarrollo del máximo organismo del fútbol a nivel mundial y expresó su sinceridad al reconocer que a muchas personas no les agradó esta implementación. A veces la gente no le gusta y tenemos que analizar después del mundial cuál fue su impacto. El exentrenador del Arsenal también cree que esta novedad no influyó en los resultados de los partidos. El ejecutivo del organismo mencionó que la decisión no fue del todo aceptada en los recintos cubiertos. En muchos partidos, especialmente en los estadios cubiertos, la gente no estaba contenta con ello, pero antes del inicio del torneo se decidió que se aplicaría en todos los encuentros, fue lo que mencionó Wenger. Mientras unos afirman que las pausas de hidratación son esenciales para la recuperación del futbolista con el fin de salvaguardar su salud, otros creen que fue una implementación que trajo beneficios económicos por la publicidad. Seguimos escuchando a los maestros ahora para averiguar para ellos quiénes o quiénes forman el 11 titular de toda la justa mundialista. Juan Pablo Sorín, Javier Zanetti, Carles Puyol y Jennifer Hermoso nos dan su opinión.
8: Acá vamos a armar la selección del mundial sin tener en cuenta el partido de la final. Empecemos por el portero, el arquero.
9: Para mí entre Unai Simón y Dibu.
10: Simón. Me gustó Simón.
8: ¿Jenny?
11: Simón.
8: Vamos a pasar al lateral derecho. Lo tengo que poner a Pedro Porro.
9: Yo también voto Pedro Porro, que está haciendo un mundial muy bueno.
8: Acá como primer central lo voy a dejar a Pupi arrancar con, que creo que sé la respuesta.
10: Cuti Romero.
8: Bueno, Cuti Romero por derecha.
9: Pau, para mí está jugando a un nivel altísimo.
8: Y nos vamos al lateral izquierdo, que creo que no hay dudas.
9: Nuestro hermano pequeño.
8: Nuestro hermano menino, que se nos da la foto de los pelos.
10: La foto del trío mañana, hombre.
8: Nómbralo, Jenny. ¿Quién es el lateral izquierdo?
11: Cucurella.
8: Vamos a pasar a la mitad de la cancha. El que quieran nombrar ahí primero.
9: Bellingham.
10: Sin duda, Bellingham.
8: Llegaba y hacía goles.
9: Es el Bellingham del primer año del Real Madrid.
8: Argentina encontró en paredes un equilibrio, pero creo que Rodri le ha ganado en cuanto a presencia, regularidad, personalidad para jugar. Creo que ha sido el mejor primer volante del
9: mundial. Para mí también, Rodri. Ha ido de menos a más.
8: Volante por izquierda. A ver.
10: Pienso porque fue clave para la selección en momentos que la selección más lo necesitaba.
8: Faltan los tres puntas. Vamos a jugar con tres atacantes. Yo digo Mbappé. Jenny Mbappé.
9: Yo Mbappé.
8: Mbappé. Bueno, todos Mbappé. Entonces tenemos el 9, va a ser Mbappé. Vamos con el punta por derecha para dejar la polémica para el final. O sea, donde se para y empezó, digamos, y debutó en el FC Barcelona, como es Leo Messi. Yo, y creo que todos vamos a coincidir que está ahí la clave de este equipo para que juegue, para que tire centro. No sé cuántos goles va a hacer, pero encima sí, también hizo muchos goles.
9: Yo voto Leo Messi y le doy el brazalete y todo.
10: Está entre Messi.
11: Y los suplentes que podemos sacar de esa posición también son Messi.
9: Sí.
8: Entonces tenemos un equipo formado con el arquero hasta ahora menos vencido, ¿no? Unai Simón, Pedro Porro, Cristian Cuti Romero, Pau Cubarsí y Marc Cucurella. Rodri en la mitad de la cancha junto a Enzo Fernández y Bellingham con mucha llegada al área. Y arriba, Leo Messi, Harry Kane y Kylian Mbappé.
10: Un equipazo.
8: El 11 del Mundial elegido por Jenny Hermoso, Pupi Zanetti, Carles Puyol y su servidor.
10: Por los maestros.
8: Por los maestros.
0: Recuerden ver los maestros. Ya prácticamente nos queda solamente un episodio, pero para seguir con el análisis de lo que nos deja esta justa mundialista. Por cierto, que este mundial, lo hemos dicho, está llegando a su fin. Nos queda un encuentro de los 104 programados para este verano y este torneo pues quedará en la historia la actuación que tuvo Gilberto Mora con la selección mexicana con apenas 17 años, dejando en claro que no le pesan los escenarios internacionales. De hecho, el mexicano se convirtió en el segundo jugador más joven en la historia de un mundial en disputar un partido de fase final del torneo, solo por detrás de Pelé. Dicho aspectos pues han hecho válido para que Mora se cotice de forma importante a nivel internacional, ya que a sus 17 años es de los futbolistas más caros de la liga con un valor de 11.4 millones de dólares, solo por detrás de Eric Lira y Armando La Hormiga González, según Transfer Market. Sin embargo, si se abre el panorama a nivel internacional y con jugadores de 16 y 17 años, el mexicano entra dentro del top 10 de futbolistas más caros en el mundo en la actualidad. Y cabe mencionar que junto al brasileño Cuá Prates son los más valiosos del continente americano. En la actualidad, el futbolista más caro del mundo a nivel internacional es el inglés de 16 años de edad, Max Dauman, quien milita en el Arsenal. El juvenil debutó a los 15 años y 235 días con los Gunners la temporada pasada, convirtiéndose en el segundo futbolista más joven en debutar en la Premier League. En esta misma temporada hizo su primer gol ante el Everton en la jornada 30. El segundo lugar también es para el inglés de 17 años, Río Gumoja, quien participa en el Liverpool. El pasado 6 de junio de 2026 hizo su debut con la selección mayor de Inglaterra, pero no fue considerado para el Mundial, aunque el delantero es un prospecto importante para el equipo de los Tres Leones. Por su parte, el belga Nathan De Cat, de 17 años, es el tercer futbolista más caro, con un valor de 30.8 millones de dólares, y milita en el Anderlecht de Bélgica. Mientras que el mexicano de los Xolos de Tijuana, Gilberto Mora, cierra el top 10 de jugadores más caros de 17 años de edad o menos a nivel global, con un valor de 10 millones de dólares, situación que lo pone con posibilidades de dar el salto próximamente al fútbol europeo.

Antes de ir a la pausa, seguimos con información del fútbol internacional, y es que el Chelsea está listo para convertir a Morgan Rogers en el jugador británico más caro en la historia. Esto al acordar una operación de 157.28 millones de dólares con el Aston Villa. El Arsenal estaba dispuesto a intensificar su interés por el jugador de 23 años, pero el Chelsea actuó con rapidez para cerrar el acuerdo tras la eliminación de Inglaterra ante Argentina en las semifinales de la justa mundialista. La cifra supera el récord actual para un jugador británico, que es de 116 millones de libras, el cual tiene el Manchester City cuando lo pagó al Nottingham Forest por Elliot Anderson a inicios de este mes. El fichaje del internacional sueco Alexander Isak por el Liverpool el verano pasado es de 125 millones de libras, siguiendo el siguiente traspaso récord en la historia de la Premier League.

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1: Estamos de vuelta en Contacto Deportivo. Muchísimas gracias por seguir en la sintonía de TUDN Radio. Vamos ahora a platicar, como lo decíamos antes de ir a la pausa, del cierre de la jornada 1 de la apertura 2026 de la Liga MX, una jornada que arrancó en jueves para que los encuentros se disputaran entre jueves, viernes y sábado y poder dejar este domingo libre para que todos los aficionados al fútbol pudieran ver la final de la justa mundialista. Pachuca dio la sorpresa en Ciudad Universitaria y derrotó 3-0 al cuadro de los Pumas. Elías Montiel al 21 y Salomón Rondón al 32 y al 80. El entrenador de los universitarios, Esteban Solari, ex entrenador de Pachuca, se fue expulsado del encuentro. Vamos a escuchar las palabras de Benjamín Mora, quien es el nuevo entrenador de los Tuzos y está contento tras el resultado.
2: Realmente era un desafío venir a CU siendo pues contra un rival finalista, y al final, como tú dices, el entrenador conocía más a mis jugadores que yo a los suyos, y eso representaba una ligera ventaja, la cual la usamos a nuestro favor. Entonces, las sensaciones son positivas. En lo personal, pues un sueño poder dirigir a un equipo como Pachuca, un club tan grande y tan importante en nuestro país, tan significativo en muchos sentidos, e iniciar de esta manera, pues para mí es una tarde redonda, la cual la tenemos que tomar con mucha humildad, con mucho respeto y redoblar esfuerzos para mantener el funcionamiento.
1: Emerson Paniguti es el auxiliar técnico de Esteban Solari y esto dijo tras la derrota de los Pumas.
3: No hay un tiempo. Acá hoy es la primera fecha, no podemos hablar de tiempo. Necesitamos, como te dije, de todos los que componemos Puma, de la gente, de todos, porque inicia una etapa nueva y toda etapa nueva tiene su tiempo. Tenemos un partido muy cercano y hay que reponerse de la parte mental, sobre todo, lo más rápido posible para poder levantarnos en el próximo partido. No, respetuosos con todo el mundo, y hoy lo fuimos también, y nada más que eso. Nosotros no provocamos en absoluto. De la parte de ellos habría que preguntar a ellos, que están manejando los directivos. Nosotros estamos trabajando con el plantel y obviamente que si se suma alguien, bienvenido al grupo.
1: Ya hablábamos de la expulsión de Esteban Solari y es que fue tras el silbatazo final cuando el entrenador se acercó hacia el romperredes de Pachuca y con una seña con la mano le dijo hablador, lo que generó algunos roces entre jugadores cuando aún se encontraban en la cancha. Instantes después, el árbitro central del encuentro, Vicente Jaciel Reynoso, se dirigió hacia Esteban Solari y le mostró la tarjeta roja, lo que generó los reclamos airados del argentino. Pumas se perderá el partido ante Toluca de este martes. Salomón Rondón fue retirado por parte del cuerpo técnico de Pachuca para evitar que los problemas se elevaran y que él también recibirá una sanción por el cruce de declaraciones de cara a la fecha 2, donde estarán jugando frente a los Gallos Blancos de Querétaro. Matías Almeida y los Rayados de Monterrey también arrancaron con el pie derecho esta apertura 2026 después de que el equipo regiomontano derrotara 3-1 a Santos Laguna. Doblete de Lucas Ocampos al 20 y al 25, gole de Jesús Corona al 31, que después salió lesionado del encuentro, con una gran actuación de Diego Rossi, también refuerzo del cuadro regiomontano, mientras que por los guerreros Lucas Di Llorio fue el que descontó. Vamos a escuchar las palabras de Matías Almeida en su primer encuentro tras su regreso al fútbol mexicano.
4: Bueno, yo creo, no quiero comparar lo de antes, simplemente decir que obviamente llegó un cuerpo técnico nuevo, que porque el resultado no se daba, si no, no llegamos, y lo que pasó ya pasó. Ahora es cómo trabajamos la cabeza de cada uno de ellos para que no vuelva a suceder, con otras maneras, que no sé si son mejores o peores, pero sí las que creemos nosotros. Entonces nos hemos encontrado un grupo con buena predisposición, con ganas, con humildad, porque escuchan, y cuando uno trabaja a la larga, las cosas tienen que salir. Era importante arrancar ganando hoy, por muchos motivos, por ellos, por la afición, por la institución, y por nosotros, porque si no nos liquidaban, pero está, es parte de esto. Pero creo que ellos lo entregaron porque lo que le pedimos fue salgan y muestren que esto empezó a cambiar. Muéstrenle al público que los esperó, alentándolo, que ustedes van a dejar el alma, y creo que en definitiva lo hicieron. Y después hay correcciones que hay que hacer, manejo de partido, ponerte 3-0 a los 30 minutos es mucho, no es tan fácil. Y después sí nos faltó un poco de ese control, pero también los entiendo porque vienen de algo raro, entonces era importante terminar ganando. Me hubiese gustado que no nos convirtieran porque llegaron 3 veces, nos hicieron 2 goles. Bueno, son puntos a mejorar. Y mientras haya puntos a mejorar, quiere decir que hay crecimiento.
1: Ahora escuchamos las palabras de Renato Paiva, el entrenador de Santos.
5: Sí, en realidad tenemos que jugar contra todos y esta liga tiene muy buenos equipos, entonces serán partidos casi todos difíciles. Más que el adversario hoy era sobre nosotros. Obviamente sabíamos de lo que nos esperaba. Un gran entrenador que llega, que fue fantástico en México, que llega a un club pues fuerte, lleno de muy buenos jugadores. Pero hoy era más sobre nosotros. ¿Qué tipo de respuesta podíamos dar en relación al corte con el pasado? Y eso es lo más importante hoy. Hoy y de aquí para adelante. Tenemos que cambiar cosas, no se va a cambiar todo de una vez, ni de inmediato. Empezamos mal, empezamos más o menos bien, pero después nos cayó el primer gol y a partir de ahí tuve miedo del Santos, del último Santos, del recién Santos. Y daba la sensación de eso. Pero hablé con los jugadores en el entretiempo. Y jugamos a una cosa en la primera mitad que no era la que jugamos en la segunda. Y aquí no hay coincidencias, porque la segunda es lo que trabajamos, es lo que queremos del equipo. Entonces, si ellos lo pueden hacer, tienen que hacerlo siempre. Porque la segunda parte la ganamos 2-0. pero, a ver, hemos hecho 2 goles, pero hemos hecho 2 goles aquí estando perdiendo 3-0. Me pueden hablar que Monterrey se relajó, bajó, lo que es normal, sí, puedo aceptarle eso. Pero posiblemente antes no habría una reacción. Y ahora es lo que quiero de mi equipo. Y les he dicho que esta segunda mitad nos sirva de ejemplo. Porque es este Santos que yo quiero.
1: Ahí las palabras de Renato Paiva. Toluca derrotó 2-0 a Chivas en el estadio Akron. Jessica Cedillo nos tiene todos los detalles del encuentro.
6: ¿Qué tal, amigos de TUDN Radio? Un gusto saludarlos. Jornada 1 y las Chivas Rayadas del Guadalajara iniciaron con el pie izquierdo la temporada tras caer por 2-0 ante los Diablos Rojos del Toluca. El conjunto escarlata se puso en ventaja antes del medio tiempo debido a un penal. El VAR decidió que hubo una mano de Luis Romo en el área y al estilo Panenka, Alexis Vega cobró de manera exitosa y puso el marcador 1-0. Ya para la segunda parte del encuentro, muy temprano Chivas se quedó con 10 en la cancha luego de que por un manotazo hacia Andrés Pereira, Ángel Sepúlveda viera la tarjeta roja. Toluca cerró el partido al minuto 74 luego de que Jesús Gallardo anotara el segundo tanto del encuentro y se llevaran los 3 puntos de la jornada. Ante la victoria, Antonio Mohamed habló en conferencia post partido donde mencionó que fueron justos ganadores y que van paso a paso en el torneo. Escuchemos palabras del turco Mohamed.
7: No, creo que nosotros cuando quedamos con 10 nos costó acomodarnos unos 5 o 7 minutos y después ya empezamos con las posiciones largas y ahí calmamos el partido, ¿no? Sabiendo que Chivas tiene grandes jugadores y tienen un gran funcionamiento. Pero igual en el primer tiempo también tuvimos muchas opciones claras, aparte del gol tuvimos varias más. Creo que en trámite general fuimos muy, muy justos ganadores. Pero bueno, esto es jornada 1, esto recién empieza, falta mucho camino por recorrer. Así que nuestro objetivo siempre es estar entre los primeros lugares en todas las competencias que jugamos.
6: Ahí estuvieron las palabras del estratega argentino. Por otro lado, Gabriel Milito, técnico del rebaño, dio a conocer sus impresiones del partido y habló de que con la llegada de sus nuevos refuerzos, Jordan Carrillo y Kevin Castañeda, no necesitaron más para poder hacer un equipo fuerte. Aquí escuchamos al técnico rojiblanco.
8: Teníamos claro que en esta oportunidad los 2 fichajes que necesitamos fueron exactamente los 2 que llegaron. No necesitamos absolutamente más nada para completar un plantel muy, muy fuerte. así se vayan jugadores, que no lo sé, porque el mercado ¿no? está abierto y hay recientemente rendimiento muy alto de muchos de los chicos, si alguno tiene, en definitiva le aparece una oportunidad muy valiosa que la ve como eso y decide marcharse, el plantel está cerrado, no necesitamos incorporar absolutamente más nada. Estoy muy contento con el plantel que tenemos.
6: Ahí las palabras de Gabriel Milito. 2-0 terminó el encuentro, compañeros. Toluca sumó su primera victoria del torneo y se posiciona en el tercer puesto. Este martes tendrá su próximo encuentro ante los Pumas en el estadio Nemesio 10. Por otro lado, Chivas es penúltimo en la tabla general y recibirá este sábado 25 de julio a Juárez para disputar la jornada 2. Hasta aquí la información, amigos de TUDN Radio. Les mando un fuerte abrazo.
1: Gracias, Jessica, por toda la información. Ahí está lo ocurrido en la victoria del Toluca frente al Rebaño. Por cierto, que la Liga MX podría tener una nueva estrella en la mira para llegar en el mercado de fichajes de la apertura 2026, pues habría clubes mexicanos interesados en contratar a Mauro Icardi, delantero argentino de experiencia por Europa. De acuerdo con el periodista Nahuel Ferreira, el goleador tendría ofertas de la Liga MX. El comunicador no detalla qué clubes podrían ir por él, sin embargo aclaró que uno de los que no están interesados es el Toluca, esto pese a que el cuadro de los Diablos Rojos prometió un refuerzo bomba, pero al parecer no se trata de Icardi, que en su momento pues estuvo en las filas del Paris Saint-Germain. Nahuel Ferreira, este mismo reportero, agrega que Icardi también está siendo buscado por el Sao Paulo de Brasil, aunque en su caso se espera que baje sus pretensiones económicas. Otra liga que también lo buscaría sería la de Arabia Saudita, aunque no mencionó qué equipos. La temporada pasada Icardi estuvo con el Galatasaray de Turquía y antes jugó con el Paris Saint-Germain, con el Inter de Milán y con la Sampdoria. Por otro lado, América venció 1-0 a Querétaro con un golazo de Isaías Violante al minuto 83. Las Águilas se quedaron con 10 en la cancha tras la expulsión de Alan Cervantes. Escuchamos las palabras de Guillermo Almada, el entrenador de las Águilas.
9: Era imperioso para nosotros ganar hoy, más allá de la forma. Después fue un partido durísimo, Querétaro fue un rival que dignifica mucho nuestra victoria. Creo que merecido, porque si bien tuvimos algunas imprecisiones en algún momento, lo buscamos permanentemente, tuvimos las situaciones más claras, quizás algún error que nosotros cometimos en el manejo le dimos alguna posibilidad a ellos, pero vuelvo a insistir que Querétaro fue un rival durísimo, muy complicado, y nos llevamos una victoria que creo que dignifica el trabajo de los futbolistas, que era, vuelvo a insistir, muy importante para nosotros ganar. No, tenemos que seguir evolucionando el volumen de juego, ¿no? Llevamos un poquito de tiempo en el club, la idea aprendido, me gustó la valentía de salir a buscar, más allá de las imprecisiones, la búsqueda permanente del triunfo, la intensidad que pusimos por momento, pero tenemos que mejorar, vuelvo a insistir, la profundidad y el volumen de juego, que seguramente cuando completemos el plantel vamos a tener otras posibilidades que seguramente nos fortalecerá a todo el grupo y nos dará otras posibilidades de seguir creciendo.
1: Solo para recordar los resultados de esta primera jornada: Necaxa venció 2-1 al Atlante, Tijuana derrotó 3-1 a Tigres, San Luis cayó 3-2 ante Cruz Azul, Atlas venció 3-2 a León y Puebla venció 1-0 a Bravos de Juárez. El béisbol de Grandes Ligas está por TUDN Radio y hoy los esperamos con el juego entre Los Ángeles Dodgers y New York Yankees. Luis Quiñones nos tiene toda la información.
10: Hola, ¿qué tal, Andrea? Muy buenas tardes. El saludo para ti y para la audiencia de Contacto Deportivo. Cambios de planes hoy en Nueva York respecto al béisbol, porque ayer se tuvo que suspender el juego entre Yankees de Nueva York y los Dodgers de Los Ángeles debido a la lluvia allá en la Gran Manzana, y hoy se dejó una doble cartelera, comenzando, ya arrancó a las 12:35 el primer juego y se mantiene para las 7:20 de la noche, tiempo del este, el segundo desafío, que contará con transmisión de TUDN Radio. Sin embargo, cambiaron los pitchers abridores. En vez de para las 7:20, se adelantó para el juego de las 12:35 el duelo de pitcheo que tanto estábamos esperando entre Cam Schlitler por el equipo de los Yankees de Nueva York y el japonés Yoshinobu Yamamoto, el MVP de la pasada Serie Mundial. abrió el primer juego de esta doble cartelera que, reitero, arrancó al filo del mediodía, para entonces en la noche tener el segundo juego, 7:20, reitero, con transmisión de TUDN Radio en la app Euforia, con abridores todavía por determinar para ese segundo desafío. Sin embargo, en las últimas horas, los que están siendo noticias son los Medias Rojas de Boston, que ya llevan 12 victorias de forma consecutiva. Están encendidos, 49 victorias, 48 derrotas. Todavía están a 7 juegos del primer lugar de la división este de la Americana, que son los Tampa Bay Rays, con 56-41, y que están metidos en una mala racha de 4 fracasos en fila, y están todavía Boston a 5 juegos del segundo lugar que ocupan los Yankees de Nueva York, con 54-43. Sin embargo, esa racha de 12 triunfos de forma consecutiva tiene hoy a los Red Sox metidos en postemporada en el último puesto de comodín, con un juego de ventaja sobre los Marineros de Seattle, que se estarían quedando fuera. Ayer la victoria para los Red Sox fue de manera espectacular, con un cuadrangular de Wilmer Abreu para darle la ventaja definitiva a los Red Sox en la parte baja del séptimo inning, donde armaron el ataque, una gran remontada en ese séptimo episodio con un rally de 4 carreras, y luego el cierre del cubano Aroldis Chapman para llevarse su rescate número 21 de la campaña. Los esperamos hoy a las 7:20 con el tercer juego de la serie entre Yankees de Nueva York y los Dodgers de Los Ángeles. Ya arrancó la doble cartelera desde las 12:35, en estos momentos enfrentándose en el duelo de abridores Yoshinobu Yamamoto y Cam Schlitler. Que tengan muy buenas tardes, los esperamos en un rato por TUDN Radio.
1: Gracias a Luis Quillones por toda la información, y vamos ahora hasta Bélgica porque se llevó a cabo el Gran Premio de Fórmula 1 y Andrea Kimi Antonelli sigue mandando en el podio. Oscar Díaz, ¿cómo estás? Bienvenido a Contacto Deportivo.
11: Hola, hola, Andrea, amigos de Contacto Deportivo, de TUDN Radio, como siempre un gusto poder estar por acá para platicar de la acción de la Fórmula 1, lo que nos dejó el Gran Premio de Bélgica, porque sí, ya tuvimos la carrera, una muy buena carrera que definitivamente será bastante importante para la resolución del campeonato. A ver, para platicar y adentrarnos de lleno a la carrera, este gran circuito que, bueno, Spa-Francorchamps, uno de los fan favorites, pero una carrera que comienza con un Kimi Antonelli manteniendo a raya Max Verstappen en la primer curva, pero después de esta primer curva hacia Auguste, Max Verstappen termina adelantando a Kimi Andrea Antonelli. Pero después, en la recta de Kemmel, después del complejo de Raidilone y de Auguste, esta trepada de 40 metros termina recuperando esa posición Kimi Antonelli. Y no solo eso, porque también en esta recta, Max Verstappen es adelantado por Charles Leclerc, es decir, gana una posición, pero después pierde dos, y es lo que se sabe de este circuito. No siempre largar desde la pole es lo mejor, porque en la recta de Kemmel, al ser muy larga y venir con mucha velocidad, el piloto que va por detrás, el que va adelante, puede tener cierta ventaja. En este caso, Kimi Antonelli creo que es adelantado en el momento correcto para poder recuperar la posición también en el momento correcto. También en esta primera vuelta, George Russell marchaba tercero en la recta de Kemmel, precisamente pierde la posición ante Hamilton y Piastri, se le acaba la batería, no la gestiona bien al inicio de la carrera, y cuando intenta readelantar pasa Piastri en la misma recta y se tira al interior de la chicana al final de la recta de Kemmel, y es cuando Lewis Hamilton tiene un problema de sobreviraje y termina impactando a George Russell. Un error, no como tal un error, pero sí termina teniendo algo de complicidad Hamilton y termina recibiendo 5 segundos de penalización. ¿Qué sucede con George Russell? DNF, termina con daños en su auto y también termina varado en la grava a la fuera de la chicana. Entonces así fue como terminó la carrera para el piloto británico, que ya llevaba 3 carreras consecutivas cerrándole camino a Piastri, perdón, a Kimi Antonelli. Un total de 43 puntos le recortó en los últimos 3 grandes premios, pero pues este no fue el caso. Después, en la vuelta número 6, avanzamos porque Max Verstappen adelantó a Charles Leclerc por la segunda posición en la misma recta, en la recta de Kemmel, de manera muy fácil. Después vimos también a un Oscar Piastri desafiando con el bus a Leclerc, pero Oscar también adelanta la frenada, Leclerc no le da el espacio necesario, se tocan y una parte del front wing end plate del alerón delantero de Oscar Piastri sale volando. No hay sanción, es de lo que no nos explicamos, porque si no le da espacio bajo frenada hay Charles Leclerc. Pero bueno, también de aquí pasamos a la vuelta número 14, porque Checo Pérez reporta un problema de suspensión, se rompe un poco la suspensión de su auto y termina teniendo un DNF el piloto mexicano, que venía haciendo una buena carrera. Después, en la vuelta 19, Leclerc se mantiene fuera de boxes, entran Kimi, entran Max, que eran los únicos pilotos por delante de él. Y pues bueno, la suerte llegó a la vuelta 21, porque tuvimos un virtual safety car y Ferrari metió a pits a sus dos pilotos, dejándolo ya al propio Leclerc como líder de la carrera. Entonces, finalmente aquí, suerte que tuvo la escudería Ferrari, también un gran trabajo que hizo el día de hoy Charles Leclerc. Después también encontramos a la vuelta 23, precisamente cuando hacen sus detenciones, un safe release de Hamilton que le pega a uno de sus mecánicos, sigue siendo investigado y podría tener otros 5 segundos de penalización. Fue en la vuelta 34 como cuando Kimi Antonelli readelanta a Charles Leclerc por la primera posición y retoma el liderato. A partir de aquí no hay mucho movimiento. Kimi Antonelli, tras 44 vueltas, cruza la línea de meta, se lleva la victoria y tras tres carreras perdiendo terreno en el campeonato, se reencuentra con el triunfo, afianza su liderato. También Red Bull Racing, con el tercer lugar de Max Verstappen, termina consiguiendo el podio número 200 en la escudería Red Bull. Leclerc fue segundo, cuarto Hamilton, quinto Piastri, en sexto Hadjar, Lando Norris fue séptimo, Gabriel Bortoleto octavo, Arvid Lindblad noveno y Franco Colapinto se lleva el último lugar de los puntos. Ahora con esto, Kimi Antonelli lidera el campeonato con 204 puntos, Hamilton está por detrás de él con 159 y en tercero George Russell con 154, un total de 45 puntos de ventaja para Kimi Antonelli, que estará defendiendo su liderato y su búsqueda seguirá todavía hacia el campeonato del mundo en la siguiente carrera, la próxima semana, con el Gran Premio de Hungría. Abrazo, Andy. Esto fue lo que nos dejó el Gran Premio de Bélgica.
1: Gracias a Oscar Díaz por toda la información. En Nueva York ya se llevó a cabo la ceremonia de inauguración de esta final, la ceremonia de apertura más bien, para arrancar lo que son los preparativos de cara a esta final allá en Nueva York. iShow Speed, Post Malone y Swan Lee fueron parte de los artistas que estuvieron en esta pequeña presentación, con una de las canciones más conocidas a nivel mundial, Sunflower, de Post Malone. Pero bueno, vamos a platicar ahora del Tour de France, y es que se llevó a cabo la etapa 15 y el danés Jonas Vingegaard se vio obligado a abandonar al sufrir una aparatosa caída a 20 kilómetros de la meta en esta etapa 15, la cual se llevó a cabo entre Champagnol y Plateau de Solesón, en la que también se vio involucrado el mexicano Isaac del Toro. Vingegaard, quien ya ha ganado dos Tours de Francia y uno de los favoritos en esta edición, se fue al suelo en una curva junto a otros corredores, pero el danés se llevó la peor parte con un fuerte golpe en el hombro derecho. El choque contra la acera le obligó a permanecer unos minutos en el asfalto, pero enseguida los médicos de carrera observaron la importancia de la lesión y el jefe de filas del Visma abandonó el Tour en ambulancia. Por otro lado, ya en cuanto a los resultados se refiere, Remco Evenepoel se ha apuntado la victoria de esta etapa 15, con mientras que Tadej Pogačar se mantiene al frente de la general antes de dar paso a la tercera y última semana de competición. Tadej Pogačar, con esto, pese a no ganar la etapa, amplió más su ventaja a la cabeza de la clasificación, pues ahora tiene a 5 minutos de diferencia a Remco Evenepoel. El encargado de cerrar el podio este domingo fue Isaac del Toro, el mexicano, que llegó en el tercer lugar de la etapa, pero que este resultado lo hace quedarse con el maillot blanco al mejor ciclista joven, desbancando al francés Paul Seisas, que apenas ayer había logrado encabezar la clasificación juvenil. Uno de los damnificados de la jornada fue el español Juan Ayuso, que no pudo seguir el ritmo de los favoritos en esta carrera. Ahora ya está en el sexto lugar y abajo de Florian Lipowitz, que era otro de los ciclistas, que está peleando la clasificación general del Tour de France. Llegamos al final de Contacto Deportivo. Quédense en TUDN Radio. Soy Andrea Martínez. Hasta la próxima.
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0: Mis amigos, ¿qué tal? ¿Cómo están? Muy, pero muy buenos días. Bienvenidos a esta edición de Puro Galaxy. Como siempre, ¿no? Cada domingo, cada vez que juega el Galaxy de Los Ángeles, pues traemos a nosotros la fortuna, ¿no? Y gracias a la empresa por darnos la oportunidad de hablarles un poquito acerca de lo bueno, lo malo y lo feo del Galaxy, que lamentablemente, pues el día viernes sucumbió. ¿Y con qué rival? Con Los Ángeles FC. Por goleada podríamos decir, porque un 3-0 ya esa prácticamente se considera como una goleada, ¿no? Nos metieron 3 y la verdad es que pudieron haber sido mucho más. El Galaxy pues no metió ni las manos. Y sin temor a equivocarme, creo que este Galaxy pues no va para ninguna parte. Pero bueno, vamos a ver qué es lo que ocurre. A lo mejor me puedo equivocar. Y me gustaría equivocarme, sinceramente. Porque sí, vemos la situación del Galaxy, que es muy, pero muy complicada. Es un equipo que está... todavía no tienes los rezagos de la temporada pasada. No sé qué tantos problemas económicos puedan tener, que dejaron ir a Gabriel Peck. No sé cuánto dinero pagaron por él, pero tuvieron que haber pagado arriba de 10 millones de dólares. Y bueno, pues contrataron un jugador de medio pelo y mediocampista, como es el caso de Robert Taylor. Y ahorita vamos a ver exactamente de dónde proviene este jugador. Mundialmente desconocido, pero que no es la solución para una escuadra galáctica. En nombre de José Samuel Hernández y tu servidor Mario Amaya, pues en esta hora galáctica, como le digo, hablando lo bueno, lo malo y lo feo y lo peor de este equipo del Galaxy. Lo bueno es que ya regresó la actividad de la MLS. La Copa del Mundo termina el día de hoy a las 12 del mediodía. Estará iniciando este último partido ya de los 104 que se disputaron. Hoy ya sería el partido 104 entre la selección de España y la selección de Argentina. Vamos a ver a quién, si el maestro sigue todavía dominando al alumno o si el alumno pues llega a superar al maestro en caso de Scaloni, porque fue asistente y alumno precisamente del técnico de España, de Luis de la Fuente. Así que bueno, pues vamos a ver, el día de hoy es la hora de la verdad con este equipo de España y también de Argentina. Pero con el Galaxy, le digo, lo bueno es que la MLS ya regresó a la actividad después de haber detenido el juego pues por un mes, y ahora nuevamente pues a pensar en el torneo. Pero este descanso de un mes al Galaxy pues no causó ningún efecto, no causó absolutamente nada. Y bueno, pues sigue siendo lo mismo. Es un equipo que no sé, no, yo creo que la era de Greg Vanney tiene que terminar. Yo creo que ya no se le puede renovar el contrato a Greg Vanney. Si no le quieren pagar pues a lo que resta del contrato, pues sí, hay que dejarlo terminar. Afortunadamente aquí en la MLS no hay ascenso y no hay descenso. Pero bueno, hemos visto equipos que han pasado por el Valle de la Amargura muchas temporadas. El caso del DC United, del mismo Terremoto de San José. Y que ahora pues con la llegada de Bruce Arena están haciendo muy bien las cosas, ¿no? Ahí están peleando por el primero y el segundo lugar, ¿no? También con Vancouver Whitecap. Con la llegada de Thomas Müller, pues es un equipo que ha levantado en esta temporada. Pero eso es, ¿no? Se vienen jugadores importantes a otros equipos, como el caso de Antoine Griezmann, este jugador francés que se viene para el equipo de Orlando. Y bueno, ya tenemos a Thomas Müller, ya tenemos a Hugo Lloris en el equipo de Los Ángeles FC. Se viene también por ahí otros jugadores que se vienen, ¿no? También a Robert Lewandowski se viene para el equipo del Chicago Fire. Y se esperaba de que llegara también a las ligas allá de Arabia, a las ligas árabes, que están soltando todo el billete para traer este tipo de jugadores. Pero no, decidió venirse a la comunidad polaca que hay ahí precisamente en el área de Chicago. Y es por eso que se viene Robert Lewandowski para el equipo de Chicago. Imagínese usted los nombres: Lionel Messi con el Inter Miami, Robert Lewandowski con el equipo de Chicago Fire, Antoine Griezmann con el equipo de Orlando, Thomas Müller con el equipo de Vancouver, jugadores importantes, Hugo Lloris con el equipo de Los Ángeles FC. Y bueno, pues ahí hay jugadores importantes que están llegando pues a las instituciones de la MLS. Y la pregunta es, ¿y el Galaxy, apa? ¿El Galaxy como para cuándo nos va a traer algo importante? Y lo mencionábamos con José Samuel, en el partido, ¿no? En la previa, durante y después del partido, lo estábamos mencionando, ¿no? Yo creo que el Galaxy tiene que continuar en sus raíces. Y venía yo pensando, rumbo a la estación, imagínese que el Galaxy pudiera contratar a Gilberto Mora. Sabemos que es un jovencito, que apenas tiene creo que 18 años de edad, jugador del equipo de Tijuana. Pero se imagina lo que sería para la comunidad mexicana aquí en el área de Los Ángeles tener a un Gilberto Mora, por ejemplo. ¿Por qué no a la Hormiga González del equipo de las Chivas? O cualquier otro jugador, ¿no?, de descendencia mexicana o mexicano que esté pasando por un momento más o menos aceptable, que sea conocido por la afición, porque yo creo que le hace falta, ¿no?, al Galaxy nuevamente tener esa comunión con la comunidad mexicana, que busquen, ¿no?, jugadores. Han tenido jugadores y lo dejaron ir, el caso de Carlos Hervey, este jugador panameño que ya después fue titular indiscutible de la selección de Panamá, lo mandaron a la USL y luego pues ya ahorita no sé en dónde está jugando, pero creo que está jugando ya en la MLS. Aún Gino Vivo, que es un jugador de Costa Rica, pero nunca le dieron la oportunidad de desarrollarse. Pero es eso, ¿no? El Galaxy tiene que empezar a buscar, tiene que tener un equipo de escauteo que vaya al área de Centroamérica, en el mismo fútbol mexicano, que puedan ir a traer jugadores que sean rentables, que sean aceptables, que tengan esa hambre de cambiar de aires y poder estar en un equipo pues tan grande como lo es el Galaxy en la MLS. Yo creo que eso sería extraordinario, sería formidable para que el Galaxy nuevamente empiece a conectarse con esas raíces que le dio éxito en su momento. Y sí, alguien, un radioescucha, nos decía, pero los 5 campeonatos o 6 o 4 campeonatos que ganó el equipo del Galaxy de Los Ángeles, lo ganó cuando apenas eran 12 equipos y todo esto ha ido creciendo. Sí, ahora las posibilidades son menos para el Galaxy, pero se acaba de coronar campeón en el 2024. Luego el 2025 tuvieron el peor campeonato, el peor campeón defensor de la MLS ha sido el Galaxy. Y hoy no canta mal las rancheras. Hoy está ubicado, vamos a revisar la tabla de posiciones, porque el día viernes que nos fuimos estaba en el noveno lugar, ¿no? Ahí todavía en posición de play-in. Pero como sigue jugando de esta manera, y es que no vemos compra, no tiene un delantero nato el equipo del Galaxy. Dejaron ir a Mateo Nacimiento, que tampoco era una garantía el que te pudiera anotar goles, ¿no? Se fue también Gabriel Peck, se fue también Mauricio Cuevas, que ya jugó de titular el día de ayer con el equipo de Santos. Lamentablemente perdió el equipo de Santos 3-2. Pero bueno, se han ido jugadores importantes, se fue Daniel Aguirre, que ahora la está haciendo bien con el equipo de las Chivas Rayadas del Guadalajara. Se fue un Preston Judge, que ahorita es el líder de goleo con el equipo de San José. Se vendieron a Dejan Jovelcic, que también hoy es el líder de goleo en el equipo de Kansas City. O sea, el Galaxy ha tenido buenos jugadores. Dejaron ir a Carlos Hervey, un mediocampista que en lo particular a mí me encanta cómo juega Carlos Hervey, panameño, pero que lamentablemente el Galaxy no le supo dar la oportunidad y prefirió mejor contratar a otros que han sido un verdadero fracaso con la institución galáctica. Vamos a una pausa, mis amigos. Ya regresamos. Esto es Puro Galaxy.
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0: Bueno, pues continuamos, mis amigos, aquí a través de KWKW 1330, la primera. Pero bueno, como dicen por ahí, ¿no? El verdadero aficionado debe de apoyar a su equipo en las buenas y en las malas. Lo puede criticar, claro que sí, porque estás pagando un boleto, una entrada, y que no son, que ya no son baratas, para poder ver, para poder ir y ver a tu equipo. Y que lamentablemente, pues tu equipo ni para atrás, ni para adelante, ni para los costados, ni para la derecha, ni para la izquierda. Y bueno, pues es un equipo muy soso hoy el equipo del Galaxy, muy aburguesado. Y yo creo de que bueno, pues la era del señor Greg Vanney Esperemos de que nos puedan escuchar los directivos del equipo del Galaxy, pero Greg Vanney, para mí, sí ha ganado dos títulos y ganó uno con el Galaxy en el 2024, pero porque estaba pasando en buen momento Ricky Pusch, porque estaba pasando en buen momento Joseph Pencil, porque estaba pasando en buen momento Gabriel Peck, y porque tenía jugadores importantes en la media cancha, como el caso de Marky Delgado, que también otro jugador que lo dejó ir el Galaxy, y Marky Delgado les anota el primer gol en esta victoria de 3-0 de Los Ángeles FC sobre el Galaxy Los Ángeles. Y lo peor del caso, que en su casa ya nos tiene pues prácticamente de hijos, ¿no?, el equipo de Los Ángeles FC, y eso es lo que más duele para el aficionado, que este rival, con este rival no puedes perder en tu casa y tampoco puedes perder en su estadio, por lo menos sacarle un empate, como un empate a tres goles que se tuvo, ¿no?, en el último partido que se jugó en el Bimo Stadium, que se tuvo con un gol de último minuto de Maya Yoshida de cabeza, y que lo gritamos con ganas ese gol. Y bueno, pues me recuerdo, y los aficionados de Los Ángeles FC casi me terminan linchando, no me voltearon a ver, si de esas miradas hubieran sido puñales o pistola, pues créanme que no estaría aquí, porque la verdad ese gol fue eufórico, y pues para los pocos aficionados y para nosotros que estuvimos ahí presentes en el Bimo Stadium, fue un gol espectacular de cabeza, y ya en los últimos segundos, ya expirando el tiempo, ya finalizando el encuentro, y apareció Maya Yoshida para pues anotar el tercer gol que le daba el empate en ese momento al Galaxy, que parecía que se iba a venir con una derrota de 3-2, y bueno, pues gol de último minuto de Maya Yoshida, y creo que pues ahí y de cabeza, y uno de los mejores goles que creo que ha anotado Maya Yoshida. Pero bueno, regresando a la actividad ya de la MLS, y le digo, espero de que el Galaxy, la directiva, este señor Kirk, que la verdad no sé qué tipo de trabajo está haciendo, pero tiene que tener buen escauteo, no simplemente porque lleguen a su oficina, le muestren un video de 3 o de 5 o de 10 minutos de buenas jugadas de un jugador, lo pueda traer. El Galaxy ha cometido tantos errores, y es por eso que la afición, las barras, las 5 grupos de animación que tiene el equipo del Galaxy, terminaron frustrados, que implementaron un boicot en contra del Galaxy, y porque bueno, pues habían cometido grandes errores, como el caso de traer a Kevin Cabral. ¿Quién demonios dio la autorización para comprar a este jugador? Y lo peor del caso, que se lo trajeron con su hermano. Ahora ya anda ya en la segunda división de Francia. Estuvo también el equipo de Colorado Rapids. No pasó nada con este jugador porque no traía nada. Y el Galaxy pagó 1.5 millones por este jugador. Y no sé cuánto pagaron por traer también a su hermano de Francia. ¿Quién maldito demonios aceptó la contratación de un jugador? ¿Qué tipo de videos, no? El que le editó el video a este Kevin Cabral ha de haber sido un verdadero genio, porque la verdad, para que haya convencido a los directivos, porque se los chamaquearon al equipo del Galaxy de Los Ángeles, para serles sincero, se lo chamaquean con la contratación de este jugador. Grandsir, también otro jugador francés, que daba destellos de buen futbolista, pero no pasó nada, se fue por la puerta de atrás también. ¿Quién malditamente contrató a este jugador? ¿Quién más? Douglas Costa. Este jugador también brasileño, por Dios, que era carrilero por derecha, pero nunca logró hacer absolutamente nada este jugador. Otro, y podemos ir nombrando, ¿cuál es el nombre del otro delantero también? Que el catalán, el español, que venía, pero bueno, que tampoco pasó nada. Luego, pues sí, han traído jugadores que sinceramente han sido un verdadero fiasco. El mismo Chicharito Hernández en su momento, que sí tuvo una temporada buena, pero después las lesiones ya no lo dejaron, que inclusive no en el equipo del Guadalajara terminó dando más penas que gloria. Javier Hernández, el Chicharito, Giovanni Dos Santos también, que bueno, terminó su carrera y terminó dando pena, ¿no? Porque son jugadores que no tienen esa disciplina, jugadores que no tienen esa mentalidad de poderse superar, jugadores que al final de cuentas pudieran tomar los dos ejemplos, ¿no?, que hoy en el fútbol moderno hay en estos momentos. El caso de Lionel Messi, que es un futbolista que trae el talento nato, ¿no? Nació con ese talento. Y está la otra cara de la moneda, que también es válido, que es el caso de Cristiano Ronaldo, que es un jugador que para lograr lo que hoy tiene y lo que hoy hizo, que no se le dio la Copa del Mundo, pero para lograr el éxito que ha tenido, pues es un jugador que le dedicó mucho tiempo, mucha disciplina, mucho sacrificio, ¿no?, a la profesión del fútbol, y que dignamente la está terminando Cristiano Ronaldo. Podemos ver las dos caras de la moneda. Si el jugador no tiene ese talento como lo tiene Messi, que bueno, quién sabe cuándo volveremos a ver a otro Messi, o tal vez ya nunca, yo por lo menos, tal vez ya nunca más vuelva a ver a otro Messi, porque lo que es Lamine Yamal, que es un jovencito, pues no es ni la sombra de lo que Messi fue en su momento, pero sinceramente es eso lo que tienen que hacer los jugadores hoy en día, ver estos dos ejemplos. Y si no traes el talento, pues dedícale tiempo, dedícale disciplina, como lo hizo Cristiano Ronaldo, que de las dos formas es válido, que de las dos formas se puede lograr el éxito, pero tienes que tener la disciplina. Lamentablemente Giovanni Dos Santos, pues sí tenía un poco de talento, pero si le hubiera puesto un poquito más de disciplina, un poquito más de sacrificio, tal vez otra cosa hubiera sido con el equipo del Galaxy Los Ángeles. No podemos criticar a Jonathan Dos Santos, porque creo que fue de estos tres el que mejor hizo las cosas con el equipo del Galaxy de Los Ángeles. Son las cosas que se dan en el fútbol, y bueno, pues vamos a ver si en realidad se llegan a encontrar. Creo que quedaron... dejó mal parado, ¿no?, a los futbolistas mexicanos, el caso del Chicharito y de Giovanni Dos Santos, que se pagó muy bien dinero. Se trajeron a Zlatan, que le estaban ofreciendo como $1,700,000, pero cuando se dio cuenta lo que ganaba Giovanni Dos Santos en el Galaxy, que eran arriba de $6,000,000, pues tuvo razón en enojarse. ¿Cómo es posible que les pagues tanto dinero a este jugador que no hace y que no produce y que no hace nada por este equipo, y me estés pagando a mí $1,700,000, que soy el que estoy anotando los goles, que tuvo una batalla impresionante, ¿no?, con Carlos Vela? Carlos Vela creo que en la temporada anotó 34 goles y Zlatan anotó 30, pero era un toma y daca entre estos dos jugadores, ¿no? Y eso es el caso, los errores que ha cometido el equipo del Galaxy en los últimos años en la contratación de jugadores, y ese es el problema que ha tenido. Le digo, ese Douglas Costa sinceramente fue un verdadero fiasco, ¿no?, haberlo traído. Este jugador venía procedente de la Liga de Europa, brasileño, que todo mundo piensa, no simplemente por el hecho de decir, no, pues viene un brasileño, piensan de que todo, que van a ser pues un Pelé, van a encontrar un Kaká, van a encontrar un Romario, un Bebeto, un Ronaldinho, un Ronaldo, pero o un Roberto Carlos, pero no es así. Brasil hoy ha dejado de producir futbolistas, ya no salen a granel como salían antes, ¿no?, que cualquier muchacho que salía de una favela era un gran futbolista. Hoy ya las cosas no son así. Yo creo que ahora, pues lamentablemente, se quieren dedicar a otra cosa menos al fútbol. Vamos a la pausa, mis amigos, ya regresamos, hablamos del partido del día viernes que el Galaxy lamentablemente terminó perdiendo en el regreso del fútbol de la MLS.
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Bueno, mis amigos, regresando entonces a este programa Puro Galaxy, también a unos escasos minutos para que arranque, ¿no?, la final, porque el día de ayer sábado se llevó el partido por el tercer lugar, que muchos esperaban de que iban a haber muchos cambios, y efectivamente sí, los técnicos hicieron muchos cambios, pero de que iba a ser un partido pues soso, aburrido. Pero no, al final de cuentas estos se dieron hasta por debajo de la lengua. Parecía un juego de las estrellas de la NBA en donde no había defensa. Imagínese, 6-4 el marcador, 10 goles en este partido. Kylian Mbappé anotó su doblete para quedar con 10 goles. Y vamos a ver si Lionel Messi pues logra anotar otros 2 goles el día de hoy. Pero hoy por hoy Kylian Mbappé, este jugador del Real Madrid, pues es el líder de goleo de la Copa del Mundo por el momento, porque todavía falta la final, que después de este programa pues bueno, pues se va a venir, ¿no? Y ustedes ya saben dónde tenerlo, pero vamos a ver entonces, mis amigos, hablando, ¿no?, del partido que se disputó el día viernes con este regreso, ¿no?, de la actividad del fútbol en la MLS, y que lamentablemente pues para el Galaxy de Los Ángeles no ocurrió nada. Sigue estando ahí un equipo del Galaxy de Los Ángeles con más incógnitas, con más preguntas que aciertos. Y bueno,

0: pues el día viernes, pues el equipo del Galaxy no tuvo tanta llegada, solamente un disparo a la portería que pusieron en aprietos a Hugo Lloris y nada más, ocho disparos, ocho acercamientos, pero es que no tiene delanteros. De nada te sirve que tengas la posesión de la pelota si no vas a poder hacer absolutamente nada con ella. Llegas tres cuartos de cancha y no sabes qué hacer. Y sin embargo, pues el equipo de Los Ángeles FC tuvo 12 acercamientos a la portería, 6 de peligro, y de esos 6 anotó 3 goles, anotando pues un 50% en la productividad, 40% de la posesión de la pelota. Fíjense nada más, en pases acertados, 575 el Galaxy por 346 de LAFC. Y bueno, pues en efectividad ahí los dos bastante parejos, 91% para uno y 91% para el otro. En faltas, 12 faltas para el Galaxy y 11 para este equipo de LAFC. Tarjetas amarillas, 3 jugadores del Galaxy fueron amonestados, entre ellos Glesnes y Cerrillos. Y el otro no me recuerdo quién fue, pero bueno, fueron 3 jugadores amonestados. Tiros de esquina, 9 para el Galaxy, que bueno, en tiros de esquina se tiene que trabajar mucho. El Galaxy no tiene contragolpe, no tiene jugadas que las hayan trabajado durante la semana, porque se puede ver, ¿no?, en 9 tiros de esquina, y pues a Marcus Roy, que fue a tirar la mayor cantidad de tiros de esquina, no podía ni levantar la pelota. Yo no sé cómo es posible de que Marcus Roy esté con el Galaxy de Los Ángeles, si no pasa nada con este jugador. Solamente 3 tuvo el equipo de LAFC, 3 tiros de esquina. Goles, las anotaciones pues de Marcus Roy al minuto 26. Un gol de suerte, ¿no? Porque en el primer disparo que hace Marky Delgado, le estrella la pelota en la espalda a Glesnes, al jugador noruego. Y bueno, pues le queda la pelota a modo para terminar rematando de pierna derecha. Ahí a quemarropa para vencer al portero Novak Mikovic. Otro tema, lo del portero del Galaxy. De estos dos, no se hace ninguno. Decidió nuevamente el señor Greg Vanney de darle la oportunidad a este portero que no ha demostrado absolutamente nada. Novak Mikovic lo trajeron para desarrollarlo aquí, lo compraron y no pasa nada. Novak Mikovic para mí es un portero más que del montón. Comete muchos errores, a pesar, ya no es un jovencito. Marcikonski es el mejor portero, que le dan la oportunidad. Sí, ya dejó una portería en cero en la en el torneo regular. Creo que en la CONCACAF también tiene uno por ahí o dos. Y bueno, pues ese es el tema, ¿no? La portería hoy del Galaxy no es una garantía. No es cuando estaba Jaime Penedo, no es cuando estaba Donovan Ricketts, y no me recuerdo quiénes más han pasado por ahí, pero de los más conocidos, pues de los que nos recordamos ahorita, es precisamente el caso de Penedo y el caso de Donovan Ricketts, este portero jamaicano, ¿no? Y ese tema, ¿no? Otro gol que lo anotó Dennis Boanga, que ya sabemos que ahora llegó a sus 7 goles gracias al Galaxy Los Ángeles, que también la temporada no ha sido tan buena para Dennis Boanga porque ha tenido muchos altibajos. Anotar 7 goles para un delantero de la calidad de Dennis Boanga, pues sinceramente yo creo que es muy poca la productividad que tiene como delantero Dennis Boanga. Al minuto 57, ahí suena Juan Min, mejor conocido en el mundo artístico como Sony, el jugador surcoreano que estuvo en la Copa del Mundo, pero se despidieron bien pronto, unos 3 partidos y vámonos. No hay más que hacer. Y bueno, que inclusive, ¿no?, la Federación Coreana de Fútbol pues ahora tiene una investigación pues para averiguar qué fue lo que pasó, ¿no?, con esta selección de Corea, que se esperaba un poquito más. No pasó nada entonces. Y bueno, pues hablando ya de los de las calificaciones de los jugadores, según los aficionados, pues a Mickey Jimain tuvo un 5.4 de calificación. Glesnes tuvo 4.5. Justin Hack 4.5. Fallaron los dos defensas centrales. Y Justin Hack, la verdad es que el día de ayer fue uno de los peores. Quiero decir, el día viernes fue uno de los peores partidos que pudo haber tenido Justin Hack. John Nelson con 5.1. más o menos su participación, creo que también le hizo falta. Lucas Sanabria es el que mejor calificación tuvo de todos y creo que fue el mejor partido que yo le he visto a Lucas Sanabria desde que llegó al equipo del Galaxy, este jugador uruguayo. Edwin Cerrillo 5.1, creo que también tuvo un partido aceptable. Elías Winder 5.8, tuvo un partido también bastante bien, pero no tan espectacular. Eric Tommy, que lamentablemente se lesiona en este encuentro, que ingresó Harbour Miller, se fue con una calificación de 5.3, estaba haciendo muy bien las cosas. Joseph Pencil, que bueno, arrancó, supuestamente la suposición iba a ser como siempre, carrilero por izquierda, y lo terminan cambiando la posición con Eric Tommy, se fue con 5.7, pero pues no pasa nada con él. Y 5.9, no sé de dónde, simplemente yo creo que porque es alemán y la gente pues lo admira a Marcus Orroy, pero yo que vi el partido, pues yo no le daba una calificación de 5.9 a Marcus Orroy, yo le daba un 4.5, y si bien le iba, y bueno, pues ahí terminó siendo pues el segundo mejor calificado, porque el mejor que se llevó la mejor puntuación de parte del aficionado fue Lucas Sanabria con 6.2. Así que bueno, pues eso es a... En general, el equipo, yo creo que, pues bueno, recibir 3 goles, yo creo que le damos un escaso. Por lo que alcanzamos a ver, por la posesión de la pelota, yo creo que si le damos una calificación a todo el equipo del 1 al 10, yo creo que se lleva un 3, ¿no? Un 3 de calificación el Galaxy. Y no sé si usted cree de que es muy excesivo el castigo, pero es que no puedes perder con este equipo. Así que bueno, pues el Galaxy de Los Ángeles creo que le van a volver a quitar la titularidad, y por Dios, cuando tengan tiempo, si pueden regresar a este jugador a Serbia, si pueden vender a Novak Mikovic, deberían de hacerlo. Para aquí ya son 2, Novak Mikovic ya no debe de estar en el Galaxy, y el mismo Greg Vanney ya no debe ser técnico del Galaxy, y el señor Kirk creo que no debe de ser directivo del Galaxy, porque este señor pues no hace nada, no hace contrataciones. Y bueno, y se trajeron a un jugador que lo agarraron, a Robert Taylor, que se llevó una calificación de 5.5, Robert Taylor. Y ahorita vamos a ir a la pausa, y cuando regresemos hablamos un poquito de esta gran contratación que hace el equipo del Galaxy, un jugador de 31 años de edad, por Dios. Vamos mejor a la pausa y ya regresamos.
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9: Bien, mis amigos, regresamos a la recta final de este programa. Recuerde de que hay que apoyar de todos modos al Galaxy en las buenas y en las malas. Pero aquí en este programa vamos a decir las cosas tal cual son, lo que nosotros vemos, lo que nosotros consideramos que está pasando con el equipo del Galaxy. No le queremos vender espejitos absolutamente a nadie, pero eso sí, hay que seguirlo apoyando en las buenas y en las malas. Y yo creo de que este torneo, pues si mientras no haya una contratación, un delantero, porque no sabemos cuándo va a estar de regreso este Joao Klaus, que es el delantero, pues no sabemos exactamente, no le vemos futuro al equipo del Galaxy y más que todo en este torneo. Bueno, como estaba diciendo, ¿no? Hablando un poquito de este jugador que hace una contratación el equipo del Galaxy, es un jugador de 31 años de edad, Robert Taylor, que no lo hizo mal, se llevó una calificación de 5.5, si hablamos una calificación del 10, y que lamentablemente, pues así como está la situación con el Galaxy, sigue cometiendo errores y sigue contratando gente que no le van a aportar absolutamente nada. Este jugador es un jugador nacido en Finlandia, que pues su puesto es centrocampista, ¿no? Y que ahora está con el equipo del Galaxy Los Ángeles. Ha sido internacional con la selección sub-21 de su país, de Finlandia, en 3 ocasiones sin anotar gol. Fíjense nada más, la sub-21, y eso ya tiene rato porque tiene 31 años ya. Ahorita ya sería la sub-31. Pero bueno, pues solamente fue convocado 3 ocasiones. Es que ese es el problema, ¿no? Que al Galaxy le venden cualquier petardo. Así, cualquier jugador que sinceramente, le digo, lo vean bonito, que le enseñen un maldito video de 2 hasta 3 minutos y con eso, firmado, tráemelo para acá. Y pues es el caso de este. Si ves los numeritos, si es un jugador que en la sub-21 solamente tuvo 3 malditos partidos, pues quiere decir que en su país tampoco le vieron potencial para estar con la selección sub-21, que ahora tiene 31 años de edad. Bueno, así que fue 3 veces, ha sido 34 ocasiones en lo que ha anotado 2 goles. Ya con la selección absoluta, 34 goles. Y bueno, pues el equipo del Galaxy de Los Ángeles tendrá que seguir buscando, ¿no?, jugadores que puedan ser, que sean rentables, ¿no?, para la institución. Está bien Marcus Orroy, pero Marcus Orroy no lo puedes poner como delantero porque no, él no es delantero. Tienen que traer otro delantero y que no les pase, ¿no?, lo que está aconteciendo, que traen a Joao Klaus, que anotó 5 goles en 5 partidos, luego se lesiona y bueno, prácticamente se va a perder toda la temporada. Lamentablemente Ricky Pusch no pudo recuperarse de la mejor manera. 2 años, ya sería el segundo año que está teniendo esa lesión. Y bueno, pues vamos a ver si en realidad el equipo del Galaxy Los Ángeles llega a encontrar esos jugadores. Pero bueno, continuamos hablando, ¿no?, de este jugador que es a Robert Taylor, jugador de Finlandia, que le digo, lo firman como agente libre, pero bueno, pues lamentablemente es un jugador pues del montón, ¿no?, de medio pelo, para ser más honestos. Sí estuvo pues allá cedido, ¿no?, allá en Finlandia en el 2011 con un equipo de Uinma. Y bueno, pues en el 2013 estuvo pues con el Boston Town, cedido también, o sea, préstamo allá en el fútbol de Inglaterra. Llega nuevamente a Finlandia de 2013 al 2017, llega para otro equipo en Finlandia, para el Robin Amy. Y bueno, no, pues no pasa nada. Luego lo vendieron a un equipo sueco, el AIK Football, del 2017 al 2018. Luego, pues este jugador no funcionó con este equipo y lo tuvieron que ceder, ¿no?, para el Tromsø IL, en el 2018, que tampoco duró. Y luego, pues bueno, ya después parece que lo compraron del 2018 al 2022. Luego también estuvo en el Inter Miami del 2022 al 2025, estuvo 3 años. Luego pasó al Austin FC del 2025 al 2026 y no es un jugador que se ha podido afianzar. Y bueno, lamentablemente dijeron, pues ya no lo queremos, ¿qué hacemos con él? Ah, pues ahí está el Galaxy de Los Ángeles, mandémoslo para allá. De todos modos, ese equipo compra lo que sea, ¿no? Y lo ha demostrado. Así que bueno, pues es un jugador ya de 31 años de edad, como ya le mencionamos, allá estuvo en varios equipos, en el mismo Inter Miami con Lionel Messi, pero no le aprendió nada, en el Austin FC y ahora con, lamentablemente, con el Galaxy de Los Ángeles. Y bueno, pues títulos internacionales, pues ganó una League Cup con el Inter Miami sin haber, pues no me recuerdo haberlo visto jugar, ¿no? Es que la verdad es, para mí es mundialmente desconocido, aunque ya haya estado con el Inter Miami, aunque ya haya estado con el equipo del Austin FC, y ahora que llega el equipo del Galaxy de Los Ángeles, pues es cuando lo llegamos a conocer. Ya tuvo sus primeros minutos, pero eso no quiere decir que absolutamente nada, ¿no? Que vaya a ser la solución para este mal paso, para este mal momento que hoy por hoy está pasando el Galaxy de Los Ángeles. Bueno, ya es más, ya le quitó el puesto a Marcus Roy, ¿no? Porque hablábamos de Marcus Roy, la verdad de que también es un jugador que viene pues a llevarse los últimos años, ¿no? Los últimos años, futbolísticamente hablando, se viene a llevar los últimos dólares de la MLS. Bueno, mis amigos, pues el equipo de la, más bien los equipos que ya, como estaba mencionando, ya regresaron casi la mayoría a la actividad. Hubo partidos empezando pues el 16 de julio, hubieron los primeros partidos. Hay que recordar que el equipo de Los Ángeles FC en su último partido antes del parón le había ganado 1-0 al Seattle Sounders, y que se está cayendo a pedazos otra vez el equipo del Seattle Sounders, y ahora le gana, ¿no? En este último encuentro le gana al Galaxy 3-0 y por goleada. Bueno, el día 16, jueves 16, pues un empate a 0 goles en el equipo de Montreal con el Toronto FC. San Luis 3-2 le ganó al equipo de Sporting de Kansas City. Y bueno, pues ahí está el equipo de Kansas City. No está teniendo buen momento. Dejan Jovelcic vuelve a anotar al minuto 76. ¿Cómo le hace falta al Galaxy Los Ángeles? Hoy sí, como dicen, nadie sabe lo que tiene hasta que lo ve perdido. No supimos lo que teníamos con este jugador hasta ahora que está pues con otro equipo. Por otra parte, pues bueno, pues el equipo de el ya para el día pues en otro partido, el día jueves, el Seattle Sounders se llevó una goleada, o sea que no somos los únicos, porque Portland Timbers le dio una verdadera repasada a Seattle Sounders, ganándole 5-1. Así que estaban totalmente dormidos este equipo del Seattle. Kevin Kessley con un doblete al 19 y al 63. Kamal Miller al 56. Cole Bassett al 60. Y en tiempo de compensación, Alexander Aravena anotaba al 98. Así que pobre Seattle Sounders no sintió lo duro, sino que lo tupido. Y bueno, pues ya para el día viernes, el Nashville con la mínima diferencia le gana al Atlanta United del Tata Martino, que también le está costando en esta segunda oportunidad. No tiene a Joseph Martínez, ¿no? El Tata Martino, y tampoco tiene a Thiago Almada, que ahora pues va a jugar la final con el equipo de Argentina y que ya no está en sus filas. 1-0 le gana al Nashville, y en el último partido pues el LAFC 3-0 le gana al Galaxy de Los Ángeles. Volverá a haber actividad para el día miércoles, Cincinnati, miércoles 22, Cincinnati contra Vancouver, Columbus Crew, la New York City, Inter Miami contra Chicago, Philadelphia contra el Red Bull de Nueva York, New England contra el Toronto FC, el equipo de Charlotte contra el Atlanta, Austin FC contra el Seattle Sounder, Nashville contra Montreal, Houston Dynamo contra el DC United. Vamos a ver si juega pues ahí Nathan Ordaz. Sporting de Kansas City contra Minnesota, Colorado San Diego, LAFC contra el Real Salt Lake, Portland Timber contra el Dallas y San José contra el equipo de Orlando City. Y para cerrar la jornada, Galaxy contra el equipo de San Luis, 7:30 de la noche. A las 7 estaremos iniciando la transmisión cuando ese equipo del Galaxy en su casita nuevamente se esté enfrentando al equipo de San Luis. Ya para irnos a la pausa, pues ya para terminar el programa, en la conferencia del oeste, ¿cómo está la situación? Pues Vancouver está en el primer lugar con 32 puntos empatados con San José, que por diferencia de goles está en el segundo puesto. Con su victoria sobre el Galaxy, Los Ángeles FC escaló hasta el tercer puesto. Real Salt Lake, pues que va a ser el rival precisamente de Los Ángeles FC, está en el cuarto lugar. Dallas es quinto. Seattle Sounder con su derrota está en el sexto lugar. Dynamo de Houston con Héctor Herrera está en el séptimo. Minnesota está en el 8 y se está sosteniendo con las puras uñitas el Galaxy de Los Ángeles, estando en el noveno lugar. Así que bueno, por el momento Hugo Kurpes es el líder de goleo con 13. Lionel Messi, que hoy juega en la final, tiene 12. Pira Hermusa tiene 12. Marcus Ervanstein tiene 11. Martín Ojeda de Orlando City con 11. Y Preston Judge, ex galáctico y ahora que está con el equipo de San José, también lleva 11 goles en esta temporada. 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Que tengan ustedes feliz domingo. Y bueno, pues será hasta la próxima, hasta el próximo miércoles, cuando el Galaxy pues tenga actividad nuevamente contra el equipo de San Luis. Buenos días a usted. Feliz domingo para todos.
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1: Hola, hola, ¿qué tal? Bienvenidos al el último programa de Cultura Gol, pero con la gran final del fútbol mexicano, todo lo que esté pasando, del fútbol mexicano, ¿no? ¿Verdad? Del fútbol de la Copa del Mundo, Argentina frente a España, estamos en vivo y por eso lo hacemos así, para que vean que estamos en vivo, y bueno, estaremos llevando todo lo que pasa minuto a minuto desde Nueva York, con dos de nuestros enviados especiales. Aquí estaremos compartiendo con Andrea Martínez, con John Ledesma, saludamos también a Jessica Cedillo en la producción, Yomar Aldeco quien los saluda, y los invitamos a que nos acompañen a lo largo de estas dos horas o más que se llevará a cabo la final de la Copa del Mundo ya en Nueva York. Y bueno, vamos a arrancar con lo que ya decíamos, saludando a toda la gente que nos está sintonizando también e invitándola a que pues se comunique con nosotros. Sabemos que están metidos en el programa, en el partido. Será difícil muchas veces que pueda alguien estar por ahí tratando de sintonizar la radio, pero nosotros, a todos aquellos que no tienen la oportunidad de tener una pantalla enfrente, pues aquí estamos nosotros en TUDN Radio para llevarles a cabo todo lo que está sucediendo en la final allá en Nueva York. Y saludo rápidamente a quien hace caras y le gusta jugar a caras y gestos, Andrea Martínez, ¿cómo estás? Es que ya empezó el fútbol mexicano, me emocioné y a veces queremos que allá inicie el mexicano.
2: ¿Cómo estás, Omar? Yes, yo es un gusto saludarlos. Sí, ya con la final a punto de iniciar, diferentes artistas, ¿no? Ya se hicieron presentes, ya estaremos platicando de la ceremonia de, pues no es inauguración, pero digamos de presentación de esta final, con diversos artistas, también Jennifer Hudson, que es la que canta el himno nacional de los Estados Unidos, una artista estadounidense, nacida justo en un reality de canto en Estados Unidos, que es como muy significativa, pues, Jennifer Hudson, del medio de la artisteada estadounidense, así que ella fue la encargada de entonar el himno nacional de Estados Unidos, y un desfile de celebridades en esta final. Por ahí Carlos Alcaraz, también campeón de 7 Grand Slams en el tenis, ahí presente en la final.
1: Mucha gente que está envuelta en el deporte y otros que no lo están también están presentes en este estadio. Obviamente los tres presidentes o los dos presidentes y la presidenta de los países sedes de este mundial también están en este estadio. Veíamos al rey de España, en fin, mucha gente importante, políticos, empresarios, artistas, en fin. Josh, ¿cómo estás? En este último Cultura Gol, se nos fue el mundial. Hace 50 días decíamos que estábamos ilusionados. ¿Esperabas esta final, Dios?
3: Un gusto saludarlos y triste porque se nos acaba el mundial y también porque es el último de ya de Cultura, pero me parece una final bastante atractiva, ya lo mencionan, muchísimas celebridades, ya tuvimos un show y pues esperamos una gran final y ojalá vengan muchos goles, ¿no? Ayer en el tercer lugar hubo 10 goles, espero y hoy también los haya mucho. Y que lo disfrutemos bastante.
1: Ya veremos qué deciden los jugadores de ambas selecciones, ya en el terreno de juego, ya lo decía Andrea, ya se llevó a cabo todo este show, espectáculo, desde 1:15 antes de que, pues en teoría, se diera el silbatazo inicial. Ya llevamos un retraso de 5 minutos, pero era lógico por todo lo que ha venido sucediendo. Se han entonado los himnos nacionales de los dos países que están jugando y obviamente también el de el país sede, pero nosotros saludamos a quienes está ahí, a quien esté exactamente dentro de este estadio, ha dado cobertura desde partidos de grupos en Guadalajara, también la semifinal de Argentina allá en Atlanta. Neto Quijas, ¿cómo estás? Gusto saludarte. Supe que había unas largas, pero largas filas para ingresar a este estadio. Platícanos cómo te fue, a qué hora te despertaste, cómo está y cómo estuvo todo este ingreso al MetLife Stadium.
4: ¿Qué tal, amigos de Cultura Gol? Ya nos encontramos en el estadio de Nueva York, New Jersey. Ya se han de imaginar el gran ambiente, el folclore, el color rojo y el color azul celeste entre la selección de España y la selección de Argentina en disputa de la gran final por este mundial. Al inicio tuvimos ahí contratiempos, igual ahorita en el elevador. La verdad es que hay demasiada, demasiada gente. Tuvimos ahí un contratiempo de unas 3 horas para poder acceder al primer filtro. Prensa, la verdad es que había cocineros, había gente del staff, voluntarios. Nos juntaron a todos y fue un descontrol total. Pero bueno, es parte de lo que se vive en la gran final de un mundial. Ya se han de imaginar el gran ambiente que se vive, la gente, la afición, todos con su playera, con su bandera. Vamos con aficionados. Amigos, ¿cómo se sienten ahora? A minutos.
5: Estoy aquí entretenido. Y en 2 horas mejor.
6: Mira eso.
4: Mira todo eso, ¿no? Bueno.
6: Eso lo podemos comentar.
4: Eso. Ahí están, amigos. ¿Cómo está la afición? La verdad es que la gente está muy feliz. Están a minutos de comenzar todo este encuentro. Pero bueno, ya veremos quién se lleva este título del campeón mundial. Si sea la biceleste y repetirá ese bicampeonato, ¿no? Que tanto está cuidando Scaloni. O será los de la Fuente, ¿no? Que también se ve ahí como por primera vez quitarle y arrebatarle el título por segunda ocasión y levantarlo y llevárselo a España. Pero bueno, compañeros, la verdad es que hay un gran ambiente, se vive una fiesta acá en el estadio de Nueva York, New Jersey. Mucho ruido, como debe de ser. Mucho color, mucho ambiente. ¿Ustedes cómo lo están viendo? ¿Cómo lo están disfrutando, señores?
1: Y es que bien lo dice Neto, ha arrancado el partido, por eso escuchábamos todavía la algarabía de la gente, se dio el silbatazo inicial, pero rápido, antes de dejarte mi Neto, también hubo show previo a que arrancara este partido, ¿cierto?
4: Claro que vivimos una ceremonia de clausura del Mundial estupenda, 10 de 10. No, lo que acabo de ver es impresionante cómo reúnen a tantos artistas en un evento, la verdad es que música, entretenimiento, cultura, pop, política. Es impresionante lo que acabamos de ver esta tarde aquí en el estadio de Nueva York, New Jersey. Vimos a Tom Cruise, ¿no? ¿Cómo salió? Vimos al rapero Post Malone, al streamer, ¿no? Que es muy famoso, Speed. Vaya, hasta el himno nacional, ¿no? Que va a cantar y están cantando en estos momentos. Jennifer Hudson, quien está interpretando el himno de los Estados Unidos. La verdad es que es impresionante lo que se está viendo aquí. No, es una locura lo que es el Mundial. La gente está vuelta loca. Como minutos de esta gran final. ¿Qué se siente ya? No, gracias. Está sin palabras el aficionado argentino. Vamos con la afición española. ¿Viste la ceremonia de inauguración de parte de clausura?
7: Sí,
4: ¿qué les pareció? Bien. ¿Esperan más en el medio tiempo?
7: Espero más en el medio tiempo.
2: Sí, yo también.
4: A minutos de comenzar, ¿cómo ven ese partido ya?
7: Bien, vamos a ganar. No hay problema.
4: ¿Seguro?
7: ¿Seguro?
2: Sí, seguro.
7: 2-0.
4: Ahí está la afición, muy segura, la afición española. Y bueno, ya veremos si lo consiguen o Argentina una vez más levanta el título. Yo vuelvo con ustedes, compañeros, más adelante nos volvemos a escuchar para ver cómo va este partido entre Argentina y España desde el estadio de Nueva York, New Jersey.
1: Gracias Neto, que siga disfrutando. Minuto 2, ya casi minuto 3 de esta gran final de la Copa del Mundo, Argentina contra España. Y rápidamente, compañeras, amigas, Andrea, platícanos la alineación de la selección albiceleste.
2: Por parte de Argentina, los 11 jugadores que tiene Lionel Scaloni para este partido, ya lo sabemos, en la portería está Emiliano "El Dibu" Martínez, se sale con un 4-4-2, como centrales Lisandro Martínez y Cristian "El Cuti" Romero, por los costados Nicolás Tagliafico y Gonzalo Montiel. En el medio campo regresa Rodri de Paul. El partido pasado en ese lugar estaba Giuliano Simeone, ahora regresa Rodri de Paul. Por el otro costado Nico González. En el medio campo Alexis McAllister y Enzo Fernández, que han sido los titulares de Scaloni a lo largo del Mundial. Y en la delantera, pues ya sabemos, ¿no? El número 10, Lionel Messi, que es el jugador que tiene todos los reflectores en este partido, y Julián "La Araña" Álvarez. Son los 11 dirigidos por Lionel Scaloni en este partido.
1: Sin sorpresas para la final, ¿no?
2: No, son básicamente el mismo 11 con el que ha estado jugando. Solamente el partido pasado sí hubo ese cambio de Rodri de Paul, que incluso sorprendió al meter a Giuliano Simeone, que no es un jugador que arranque como titular en el plantel de Lionel Scaloni, pero básicamente todos, Montiel también por ahí no ha tenido titularidades toda la justa, pero son de los 11 hombres en los que confía Lionel.
1: Sí, cuando se viene la primera oportunidad de peligro por parte del conjunto español, y ahorita ya vamos con Jos para que nos platique, el 11 terminó con una muy buena pared por el costado de la derecha, la selección ibérica, y le terminaba quedando el esférico, ya lo decíamos, a Yamal, que con la pierna izquierda, parte interna, trata de golpear cuando se y termina el balón en los brazos del guardameta. De nueva cuenta en este momento, Jos, ya para que nos vayamos con la alineación de la escuadra española, España de nueva cuenta tratando de llegar por el costado de la derecha, por lo menos en estos primeros 5 minutos, España ha sido mejor cuando también se ha venido un contragolpe por ahí que buscaban a Lionel Messi, en fin, movidito el partido. Jos, platícanos cómo sale la selección de España.
3: Prácticamente Luis de la Fuente repite también su alineación de cuartos, en portero pues Unai Simón, en defensas tiene a Pedro Porro, Pau Cubarsí, Aymeri Laporte, Marc Cucurella, en mediocampistas Rodri, Fabián Ruiz, Dani Olmo, y delanteros pues tiene a Lamine Yamal, Alex Baena y a Mikel Oyarzabal.
1: Pues ahí está también el 11, un 11 que pues se ha venido manejando casi a lo largo del Mundial, está llegando ya al final estas dos selecciones, pero buscando quizá, Andrea, salir con lo mejor que tienen las dos escuadras, ¿no?
2: Sí, la selección de España es prácticamente el mismo once que ha utilizado a lo largo de la justa mundialista, salvo por algunas modificaciones. Lamine Yamal, el jugador con más reflectores. España va a buscar mucho atacar justo por el costado derecho, que es en el que juega Lamine Yamal. Se conoce muy bien con Dani Olmo, compañeros en el Barcelona. Creo que una ventaja que tiene esa selección de España es que en muchos ya se conocen de mucho tiempo. Marc Cucurella, si bien es nuevo jugador del Real Madrid y jugaba en el Chelsea, es canterano del Barcelona, entonces tiene pues cierto conocimiento de todos estos jugadores. Mikel Oyarzabal, que tiene 5 goles en esta justa mundialista y que pinta para ser el goleador de la roja. Y no hablamos de los suplentes, pero hay que tener ojo con lo que tiene Luis de la Fuente en la banca, porque tiene a Mikel Merino, que el jugador del Arsenal pues no ha sido titular en el torneo, pero ha sido el encargado de hacer los 2 goles más importantes de España en este torneo.
1: Sí, sin lugar a duda, y creo que por eso también el estratega de la selección española ha buscado mantener eso, ha buscado mantener esa solidez también ofensiva que ha generado a lo largo de este torneo, y bueno, pues ya veremos si terminan por hacerse presentes. Rápidamente, antes de pasar a lo que fue también el partido de ayer, el partido por tercer y cuarto lugar, que quizá a nadie le gusta ese partido. Yo no sé si tú eres supersticiosa, Jos, si crees en coincidencias en la vida o qué.
3: No, yo creo que no son coincidencias. Si bien Francia en su último partido con España, si bien nos quedó a desear muchísimo, siento que también ayer en el primer tiempo estaban dormidos, ¿no? Si no, nos fuimos en el primer tiempo un 4-0, que si bien hubo momentos que se veía que a lo mejor podía remontar la selección francesa, pero yo creo que, pues, sí, ya no se jugaban prácticamente, pues yo creo que a nada en ese sentido. Yo creo que la selección francesa como que no se quiso pelear ese tercer lugar, y me parece que Inglaterra lo hizo muy bien y pues justo ganador, ¿no?
1: Terminó, sí, efectivamente, por ser un gran partido, pero bueno, antes de platicar de todo eso, hay mucha gente que decía que la selección de España, la que fue campeona en Sudáfrica 2010, y esta selección de España, ha habido algunas coincidencias. Yo no creo como tal. Al final de cuentas, la selección española ya está en la final, y esto es lo que ha preparado nuestra productora, Jessica Ledesma.
8: España volverá a disputar una final de la justa mundialista después de 16 años. Tras vencer a Francia en las semifinales del Mundial, la Roja regresó al partido por el título, un camino que ha estado marcado por varias coincidencias con la selección campeona de Sudáfrica 2010. La primera apareció desde el calendario, tanto en el Mundial del 2010 como en el del 2026 comenzaron un 11 de junio, y en ambas ediciones México enfrentó a Sudáfrica en el partido inaugural. Además, Shakira volvió a interpretar la canción oficial del torneo. En la cancha también hay similitudes. España quedó ubicada nuevamente en el grupo H. Llegó al Mundial como vigente campeona de Europa y no ganó en su debut. En el 2010 perdió ante Suiza y en el 2026 empató sin goles frente a Cabo Verde. El camino en la fase final también se repitió. En los dos mundiales eliminó a Portugal en octavos de final por un marcador de 1-0 y la base del equipo volvió a estar formada por 8 futbolistas del Barcelona, al igual que ocurrió con la generación que levantó la Copa en Sudáfrica. Aunque estos resultados no influyen en el resultado, las coincidencias entre las campañas del 2010 y 2026 hacen que España pueda repetir la historia y ahora buscará de nuevo coronarse en esta edición como campeona del mundo.
1: Ahí está parte de las similitudes de una y otra selección. Y ahorita en la pantalla, muy molesta Andrea Martínez, viendo cómo Donald Trump estaba tocando. No, sí, estaba tocando la copa. La copa que va a recibir el campeón.
2: O sea, no me molesta que toque el. O sea, me molesta él, pues. A mí él no me cae bien. Okay. O sea, a mí me molesta.
1: Si le hubiera tocado nuestra presidenta.
2: También
1: Claudita,
2: ella no me cae bien.
1: No, si lo hubiera
2: tocado el ex primer ministro de Canadá, Justin Trudeau, probablemente no me sentiría tan mal.
1: Y lo decimos porque le llevaron el trofeo del campeón del mundo al palco oficial.
2: Y todavía la tocó y fue así como...
1: Sí, pues como Estados Unidos nunca va a llegar.
2: Exacto. Bueno, quién sabe, yo no voy a decir eso porque quién sabe. No,
1: Estados Unidos, a ver, futbolísticamente, si genera una gran planeación.
2: Ellos, en teoría, cuando crearon la Major League Soccer, crearon un proyecto futbolístico para ser campeones del mundo en 2030. Ese era el principal objetivo de la MLS. Estamos a cuatro
1: años del
2: 2030.
1: No sé si en el
2: 30,
1: pero habían dicho que por lo menos después de 20 años, tendrían que estar jugando una final y no la han jugado.
2: Yo creo que pueden llegar, pero bueno, en fin, el punto es que le llevaron la copa y estaba Donald Trump, Gianni Infantino y Melania Trump. Se supone que solamente los presidentes de la FIFA y los jugadores que hayan sido campeones del mundo y entrenadores pueden tocar la copa, como fue al inicio del partido en la ceremonia, que Andrés Iniesta, representando a España, toca la copa y Mario Kempes, representando a Argentina. Toca la copa. Iniesta campeón en el 2010 y Kempes en el 78.
1: Sí, correcto, cuando Argentina fue campeón del mundo ellos.
3: Ahorita que mencionan a Iniesta y que escuchábamos la pieza de Yes, de las similitudes de la selección del 2010 a esta, la verdad es que sigue habiendo más datos y me parece curioso porque ahorita que lo mencionan, Andrés Iniesta también para esa justa en 2010 llegó también con dudas, igual que Lamine Yamal, o sea, de que venían de lesión y no sabían si iba a poder jugar o no. Lo sabemos, Lamine Yamal también tuvo esto y pues terminó jugando. También otras cosas que en ese 2010 el Real Madrid tuvo una sequía de que no ganó ningún título.
1: Y son
3: también.
1: Ríos.
3: No. Pero esta temporada también el Madrid no ganó ningún título. En ese entonces también el Atlético de Madrid perdió la final de la Copa del Rey. Como en esta temporada también el Atlético perdió la Copa del Rey. Y en fase de grupos, en su tercer partido, me parece que en 2010, se enfrentó España con Chile. Y en ese entonces lo dirigía Bielsa. ¿Sí? Y en este tercer partido se volvió a enfrentar con Bielsa, pero ahora con Uruguay. O sea, me parece que hay bastantes datos, bueno, similitudes, que pues ahora sí que no creo que sean coincidencia, puede ser.
1: ¿Sabes lo que yo creo que sí es? No voy a decir muy diferente, Jos y Andrea y a la gente que nos sintoniza. El plantel de España. A ver, obviamente hay que tener mérito para estar aquí, para estar en la gran final, cuando ya han transcurrido 13 minutos de esta gran final y España sigue siendo quien lleva la batuta del partido, quien ha tenido más tiempo en el esférico. Pero sí creo que las diferencias de plantilla, para mí la del 2010 va a ser inigualable, por lo menos en la selección española.
3: Es que yo creo que, obviamente sí, no es ni comparación ni nada, ¿no? Pero la del 2010 me parecía que tenía jugadores ya con más experiencia. Esta selección española es muy joven, o sea, muchos jugadores apenas van empezando su carrera. Si bien Lamine Yamal tiene 19 años y ya tiene bastante carrera, pero me parece que también puede ser eso, ¿no? Que en la del 2010 eran jugadores más experimentados y esta, pues me parece que pues es muy joven, la verdad.
1: Yo sé que también es muy joven, Andrea, pero a ti, ¿cuál te gustaba más, Martínez?
2: No, definitivamente la de Sudáfrica 2010. Estoy aquí buscando el 11 inicial de ese...
1: ¿De 2010?
2: De ese partido. Aquí está Iker Casillas en la portería. Digo, empezando de ahí, vamos ganando 1-0 con Unai Simón. Gerard Piqué, que por cierto está en el estadio, llevó a sus hijos a ver España campeones y a su mamá en el medio tiempo, why not. Gerard Piqué en la defensa con Carles Puyol, ahí ya vamos ganando 2-0, creo yo, a como está ahorita la defensa. Sergio Ramos, vamos ganando 3-0 ya también en la plantilla de 2010. Joana Capdevila es la defensa que tenía en ese entonces Vicente del Bosque, que era el entrenador de la selección española. En el medio campo, Xavi Hernández, Xavi Alonso y Sergio Busquets, creo que seguimos ganando en la de Sudáfrica 2010. Andrés Iniesta, David Villa y Pedro en la delantera. Creo que David Villa y Andrés Iniesta, pues poco que decir, ¿no? De cómo jugaban ellos dos. Y dentro de los cambios, Jesús Navas, que fue un histórico de la selección española. Cés Fábregas, que también pues jugaba bastante bien con el Barcelona y demás. Y Fernando el Niño Torres, que también histórico dentro del Atlético de Madrid.
1: Sí, para mí es incomparable quizá esa selección de España. También jugaban de una manera el fútbol muy magnífica, les gustaba mucho el toque de balón, mucha pared de primera intención, fueron muy superiores alrededor de 4, 5, 6 años, ganaron 12 Eurocopas consecutivas, en ese Inter ganaron el Mundial de Sudáfrica, y en este momento una fuerte entrada, regresando al partido a la final, minuto 15, una fuerte entrada del número 20 de la selección argentina, Alexis González, sobre Dani Olmo, este número 10 de la selección de España. Me parece que estaba en el límite de tarjeta amarilla y no, al final de cuentas, el jugador de la selección de Argentina en ningún momento hace como algún contacto con los tachones sobre la pierna del español, y es por eso que el árbitro sí marca la tarjeta, una jugada exactamente en medio campo, enfrente de las bancas, y bueno, acá ya también la selección española dijo, si le pegan al mío, yo también voy y pego, ya
2: y mira que muchos no se animan a pegarle a Messi, ¿eh?
1: Sí, terminan Alex por pegarle. Vaina, sí. Terminan por pegarle a Messi por la espalda, lo desestabilizan, creo que una falta también muy bien marcada, pero creo que ambas selecciones también entendiendo que estos partidos, Jos, Andrea, pues se juegan con fuerza, con inteligencia y buen fútbol, y aquí por lo menos ya la fuerza ya se empezó a notar.
2: Yo creo que si esperábamos un partido con 10 goles como el de ayer, la verdad es que no va a pasar acá. Yo creo que va a ser un partido incluso de pocos goles. Y me atrevería a pensar que si llegamos empatados hasta los 70, 80, tampoco me sorprendería, porque son partidos en los que ninguna selección está dispuesta a dejar nada, ¿no? Entonces, creo que va a haber pocos goles. España y Argentina juegan diferente, desde mi punto de vista. Creo que España sí busca mucho más el hacer goles temprano, pero Argentina nos ha demostrado en este Mundial que se le complica bastante y que al partir del 70, 80 es como que se acuerda, ¿no? Que tiene que ganar el partido y hace 2 o 3 goles en 10 minutos.
3: Yo creo que aquí el que menos le conviene, por ejemplo, a España, sufrir, creo que el partido hasta cierto minuto, pues es a ellos, ¿no? Si bien, como lo sabemos, Argentina viene sufriendo todos sus partidos y los ha sabido resolver en 5 minutos, España no se ha visto en esa situación, no sé si pueda pasar lo mismo, si bien tiene a Mikel Merino, que si bien lo ha metido de cambio y ya ha resolvido, ¿no? Lo vimos con Portugal, lo vimos en el anterior partido, pero no sé, me parece un juego bastante cerrado y pues que la posesión está ahí pareja, ¿no? No veo que haya una posesión más inclinada hacia un lado.
1: Yo me inclinaré un poquito más hacia el cuadro español. Han jugado mucho por el costado de la derecha, mucho
2: el costado de Lamine.
1: Con Lamine Yamal, ha tenido ya varios mano a mano con Tagliafico. En fin, el español sí los ha ganado, pero en el último pase no ha sido como tan profundo. Nosotros vamos a hacer la primera de las pausas. Nosotros ya hacemos nuestra pausa de hidratación cuando se viene Argentina con un contragolpe que ya termina por eliminarlo la selección de española. Vamos a hacer la pausa, estamos en Cultura Gol, comuníquese con nosotros al 833-867-2346, 833-867-2346 para que nos diga quién quiere ser, quién quiere usted que sea campeón de este mundial. Pausa y volvemos.

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3: Jim Thorpe fue quizás el atleta más completo que haya nacido en Estados Unidos. Brilló en Juegos Olímpicos, fútbol americano, béisbol y más. Su cuerpo parecía preparado para cualquier disciplina y su talento desbordaba las reglas de su tiempo. En una época marcada por prejuicios.
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1: Estamos de regreso en Cultura Gol. Ya para que no me falle, mejor los leo. Andrea Martínez, Jocelyn Ledesma, Omar Aldeco. Aquí estamos en la pausa de hidratación. Nosotros nos fuimos a la propia, pero ya en la final ya ha pitado el árbitro, ha dicho que se tienen que ir a hidratar, a descansar un poco, y se vienen 3 minutos de comerciales. Nosotros tenemos a otro enviado especial, Diego Ignacio Peña Sainz, quien está allá en Nueva York. Ha llegado la primera de las pausas y nosotros vamos con Diego. Un gusto saludarte para que nos platiques tú, Diego, con toda la experiencia que tienes desde para ver fútbol.

0: para analizarlo, para narrarlo. ¿Qué te ha parecido estos primeros 25, 26 minutos?
1: ¿Cómo estás, Omar? Gusto saludarte a ti, Andrea, Jocelyn, a toda la gente que nos sintoniza. Un primer cuarto, si se le puede llamar así, en donde España ha sido amo y señor del partido, con muchas cosas interesantes por marcar. Hay dos situaciones, para mí, dos comportamientos que tiene la selección española para la salida y para partir de ahí tratar de ser ofensivos en el compromiso. El primero de ellos, salir con Rodri Hernández, a partir de ahí tratar de elaborar con Fabián Ruiz, buscar la profundidad con Pedro Porro, con Marco Curella, y que se mueva libre Dani Olmo para tratar de jugar por dentro como lo hicieron en el segundo gol en contra de la selección de Francia y encontrar un apoyo que los pueda poner en el área. Eso ya pasó en el partido alrededor del minuto 7, cuando le entregaron a Dani Olmo, jugó de pared para Lamine Yamal, que se puso de frente al arco del Dibu Martínez. El disparo de Lamine, desafortunadamente hubo un desvío para el seleccionado español y se terminó quedando con ella el Dibu. Y otro comportamiento que está teniendo la selección española con la pelota es que cuando la marca personal de Alexis Mac-Allister se está acercando a Rodri Hernández, entonces el conjunto español avanza lo más que puede, aísla a sus dos extremos con los dos laterales, el caso de Lamine Yamal y de Alex Bana en contra de Tagliafico y también de Gonzalo Montiel, para tirarles el balón al espacio, para buscar que corran los dos extremos, que ya también lo hicieron y lo lograron con Lamine Yamal para encontrar profundidad alrededor del minuto 16. Lo está logrando el conjunto español dominar, no a base de la intensidad, pero sí a través de la serie de toques. Es un partido que de nuevo no se le sale de las manos al conjunto de Luis de la Fuente. Parece que va a tener que modificar el Lionel Scaloni, o por lo menos hablar y dar una instrucción diferente en esta pausa de rehidratación, para que el conjunto argentino pueda retener la pelota, porque en estos primeros 22 minutos, 23 minutos, por lo pronto, solamente ha logrado tener dos posesiones largas de pelota. Ese balonazo con sensación de peligro que con la espalda de Nico González bajó y que tuvo que obligar a Pedro Porro a rehacerse y a tomar la pelota. Pero por lo pronto, en veintitantos minutos, el conjunto español amplio dominador, por lo menos con la pelota, eso sí, sin acciones de peligro en los arcos.
0: Ahí está Diego Ignacio Peña Sainz, muchas gracias Diego. Diego, uno de nuestros narradores y analistas que ve el fútbol de una manera espectacular, ya lo decía Jos, une España con algunos movimientos obviamente que genera dentro del terreno de juego, y que eso le ha dado a la selección ibérica tener el control, tener la pauta para por lo menos estos primeros 25 minutos ser mejor que la albiceleste.
2: Sí, me parece que la selección argentina está pues jugando a lo que ha estado jugando en todo este mundial, ¿no? De no tener la posesión de balón, si bien España está dominando, pero no llegan al área. Me parece que Argentina va a tratar de hacer esto, ¿no? Cansar a los jugadores y ya en un segundo tiempo empezar a mover, me parece, quizás algunos cambios, pero yo creo que Argentina está llevando el partido como quisiera.
0: Sí, y se viene quizá una falta de concentración de la selección española. Ya regresaron de la pausa de hidratación, un balón que tiran hacia atrás y que lamentablemente Cubarsí termina por golpear sin mucha fuerza. Se vio muy complicado la recuperación del balón de la defensiva española y estuvieron a punto de perder el esférico en una salida cuando solamente estaba el central y el lateral. Así que bueno, creo que esta pausa de hidratación de nueva cuenta vuelve a ser complicada para algunos o para las selecciones que mejor jugaban, y después de esa, para mí, Andrea, y la vista también clara, una jugada con Lamine Yamal que terminan por ponerle los taquetes en la pantorrilla. Argentina, como decía Jos, jugando muy a lo que ha jugado, pero también metiendo fuerte la pierna y tratando de intimidar al rival.
3: Que también es normal, ¿no? En los equipos sudamericanos les encanta meter la pierna, así juegan. Ahí Lamine Yamal se quejaba, incluso la falta es justo donde está la banca de la selección española, y claramente toda la selección de España se puso a reclamar también la acción. No lo hemos hablado, pero el central del compromiso es Zlatko Vincic, un árbitro esloveno acostumbrado a esos escenarios. Ha pitado finales de Champions League, ha pitado finales de Europa League, pitó dos encuentros de fase de grupos de este mundial eliminatorio. Es uno de los árbitros más experimentados dentro de esta justa mundialista, de los más polémicos también. Él estuvo en el juego que Argentina pierde contra Arabia Saudita en el Mundial de Qatar 2022. Él era el árbitro de ese partido. En la semana incluso se da un momento especial porque no sé si lo han notado, pero los uniformes de los árbitros de este partido son negro con dorado, ajeno a lo que ha sido todo el torneo, que han sido negro con blanco. Y es que a media semana se le hizo como una ceremonia a todos los árbitros que pasaron el corte en la fase final de esta justa mundialista, y se les avisó quién iba a ser el árbitro central de la final. Se nombra el nombre de Zlatko Vincic y le dicen que él va a vestir el golden jersey, o sea, la camiseta de árbitro con detalles en dorado, que es única y exclusivamente para esta final.
0: Ya, como ha venido siendo una costumbre, la FIFA cada día genera
3: situaciones, ¿no? De todo hay que sacar cosas. La verdad es que lo han sacado de todos lados. Incluso también salió, no sé si lo tocaremos más adelante y me estoy adelantando, pero al equipo ganador de este mundial le van a dar unos anillos tipo NFL, MLB, Super Bowl.
0: MLB, sí.
3: Y van a ser 2026 anillos, 30 para los ganadores y 1996 para venderle a la gente.
0: Sí, claro.
3: Porque hay que sacar de todo.
0: Para sacar un poco de más dinero, también estaremos platicando un poco de lo que se llevarán, las módicas cantidades que se llevarán ya las elecciones. Poquito. Ya por lo menos las dos saben cuánto se llevarían, obviamente si pierden, cuánto se llevarían si ganan. Ahora ya nada más hay que definir quién se lleva la cantidad mayor, quién se queda con la otra cantidad, pero yo por lo menos con un milloncito, si me daba, quedaba bien servido, y he visto
3: hasta de pesos, no de dólares.
0: Con un milloncito de dólares para salir un poco más de las deudas. Sí. Minuto 31 con 20 segundos, España sigue tratando de apretar, sigue buscando quitar el esférico en el primer tercio de cancha del conjunto argentino. 0-0 sigue esta final allá en el estadio de Nueva York, en el MetLife Stadium. Y solamente para platicar un poquito, porque veo que Andrea, ellos cada que quitan la imagen de la cancha y
3: feliz.
0: Hacen un close-up a la suite, a los palcos. ¿Quiénes han estado de los que has podido observar, esas estrellas de Hollywood, artistas, deportistas, en esta final?
3: Si estuvieran Francia e Inglaterra en la cancha, probablemente le prestaría más atención al juego que a los artistas, pero bueno.
0: Qué triste.
3: Pues, a ver, también es normal que en ese tipo de eventos ya vayan siempre famosos, siempre ha pasado. En la NBA pasa con la primera fila que está pegada a la duela. En la NFL, desde el romance de Taylor Swift y Travis Kelce, todo el tiempo sale Taylor Swift. Acá en las finales del Mundial no es novedad, además de grandes deportistas, está dentro de los exfutbolistas, está David Beckham, está Zinedine Zidane, están excampeones del mundo, está Gerard Piqué, está Sergio Ramos, está Sergio Busquets, dentro de los que he podido ver. Pero también hay mucha gente de Hollywood famoso. Está Pharrell Williams, que es uno de los mejores compositores y productores y cantantes de la industria estadounidense. Está Matt Damon, que acaba de estrenar La Odisea en cine. Es el protagonista de la película, nominado algunas veces al Oscar. Está Adrian Brody, que seguramente lo conocen por el papel del pianista, ganador al Oscar por esa película. Está Timothée Chalamet, que es uno de los artistas, o de los actores más bien más reconocidos en la actualidad, junto con su pareja Kylie Jenner, que es una de las hermanas Kardashian. Dentro de los que he podido ver, están ellos. Seguramente saldrán mucho más a lo largo de la transmisión. Todo esto aparte de los que están, porque van a tener participación musical, ¿no? Los que tuvieron al inicio del juego, los que van a tener al medio tiempo. Entonces, todos estos son aparte.
0: Eso sí, y la cámara no ha tomado a Neto Quijas ni a Diego Peña, no. Pero ahí están. Ahí están también.
3: Por ahí andan.
0: Los famosos de TUDN Radio. Rápido, hablaba sobre el arbitraje y bien lo hacías, Andrea. Un árbitro que también Jos conoce a la mayoría de los jugadores, les ha pitado en muchísimas ocasiones y en partidos donde la presión te exige estar al 100%, ¿no?
2: Sí, pues es que me parece que, bueno, yo creo que fue bastante difícil escoger al árbitro que pitaría la final, ¿no? Por todas las polémicas que se han visto y que han dicho de Argentina y no sé qué. Yo creo que para empezar, de buscar la nacionalidad, ¿no? De que no favoreciera ninguna de las dos selecciones. Pero sí es importante, y no sé si llegaron a ver la polémica que hubo del técnico francés cuando se quejó que lo pitó un sudamericano, de que por qué un árbitro de esa talla estaba pitando el partido, que no sé qué, y pues a mí me pareció bastante ofensivo eso, ¿no? Porque obviamente sí es muy diferente el nivel de juego, ¿no? En Europa y lo que es aquí en Sudamérica, pero aún así, pues me parece pues que no hay que demeritar el trabajo de los árbitros, pero sí, si bien es un árbitro con bastante carácter, que no le va a dar miedo, yo creo que incluso hasta sacar una roja, si es que llegara a ver.
0: Si termina por ser algo muy claro, sí. Pero también los árbitros llevan ya la encomienda de FIFA de decir, no vayas a echar a alguien en el primer tiempo, no vayas a echar a perder el partido. Hasta ahorita, a mi entender y a lo que hemos visto, ha dejado correr el juego, sí ha pitado las faltas que sí son muy claras, pero tampoco es de los árbitros que va y habla mucho, creo que eso a mí me gusta. Él va, pita, se acabó el problema, no creo que tenga que hablar mucho, hablará más con tarjetas. Hasta este momento, minuto 35 de la final de la Copa del Mundo, Argentina y España 0-0, y hablando de la cuestión del arbitraje, hasta ahorita ningún problema, ninguna tarjeta amarilla tampoco, y lo que yo no he visto, Andrea, Jos, a la gente que nos sintoniza, ¿Messi ya llegó a la final?
3: Sí, pues se supone, para todos los que lo aman. No, la verdad es que tampoco lo han dejado jugar, ver, y es que
0: no lo estoy como criticando.
3: No lo han dejado jugar, y le han pegado, que creo que también algo que pasa mucho es que los rivales suelen respetar a Messi, ¿no? Y creo que acá España, creo que también eso te da que son jugadores que ya se conocen, que se han enfrentado en varias ocasiones, y que, por ejemplo, seguramente a Lamine Yamal, pues no le da miedo pegarle a Messi, porque en alguna vez, en algún interescuadras en el Barcelona, le pudo haber dado un golpe, o el mismo Dani Olmo, o Alex Baena, todos ellos que son jugadores de años en el Barça, pues están acostumbrados a jugar con Messi y a hacerle alguna falta a Messi, ¿no? Entonces, creo que eso te da. Hablando un poco de los números de Zlatko Vincic, en este mundial lleva 7 tarjetas amarillas nada más o menos 2.33 por partido, una tarjeta roja, nunca ha marcado penal, al menos en este torneo. En cuanto al conocimiento que tiene de los jugadores, les decía, pitó el Argentina-Arabia de hace 4 años, conoce muy bien a este plantel argentino, porque es prácticamente el mismo que jugó hace 4 años, y a los españoles pues claramente les ha pitado en la UEFA Nations League, porque es un árbitro UEFA, ¿no? O sea, por ese lado, en total sus registros, contando el mundial pasado y este, que son los que ha pitado en su carrera, 15 amonestaciones antes de la gran final en 5 partidos pitados, ¿no? Contando, o sea, los dos mundiales.
0: Tres
3: por encuentro, la verdad es que no son tantas. Es uno de los mejores árbitros sin duda alguna de la UEFA, entonces creo que por ese lado va a ser un partido tranquilo.
0: Sí, sin lugar a duda, lo está llevando bien, está muy bien ubicado, haciendo bien las diagonales, en posiciones muy claras para que no pierda de vista el esférico. Creo que en la cuestión del arbitraje lo vemos, y mira, pareciera que la tele nos dice, ahí está un close-up al árbitro central. Creo que lo ha hecho muy bien, esperemos que así siga, y ha dejado correr y ha dejado que realmente se juegue la final.
3: Haciendo memoria, ¿saben cuál es la tarjeta roja que tiene en este mundial? La de Piero Hincapié en el mundial contra México, de Ecuador contra México. Él fue el que expulsó a Piero Hincapié por taparse la boca por la ley Prestiani.
0: Ni siquiera fue
3: en jugada. Él también, haciendo memoria, le anula 3 goles en fuera de lugar a Argentina en ese encuentro de Argentina-Arabia hace 4 años.
0: Sí.
3: Por fuera de lugar. Él es el que le anula los 3 goles por fuera de lugar a la selección argentina. Entonces, bueno, creo que es un buen árbitro para la final.
0: Quizá ahora los que son muy fan o hinchas de Argentina dirían que la FIFA lo puso para que ganara España.
3: Pues de hecho sí había comentarios que era una polémica que estuviera Zlatko Vincic pitándole a Argentina por esa situación. Yo creo que no tanto, porque los anuló confirmó a través del semiautomático. Malo que no hubiera un semiautomático que confirmara el offside. Creo que el arbitraje, si yo tuviera que decir algo que es lo peorcito de este mundial, para mí es el arbitraje, lo decía yo, es el tema, lo que dice Didier Deschamps, y es que se habló mucho, ¿no? Porque le iba a pitar un árbitro argentino, todo un cuerpo arbitral argentino a la selección de Francia. Didier Deschamps fue muy educado y dijo, espero que haga bien su trabajo, como el árbitro que le pitó a Argentina. Fue lo único que dijo, no se metió en problemas, pero creo que sí ha sido lo peorcito. Yo espero que Zlatko Vincic acá, pues, lo haga mejor que todos.
0: Y dentro de lo que cabe en el partido, en lo que nos platicaba Andrea, esta situación del arbitraje, una jugada más de peligro de la selección española, Mikel Oyarzabal, el balón venía por el costado de la izquierda, mandan el centro afuera del área, quizá en la media luna, lo agarra de bote pronto, y va exactamente a donde estaba bien colocado el Dibu Martínez, no tiene que hacer mucho esfuerzo, se queda con el esférico, pero por lo menos en lo que va del partido, ya 40 minutos, estamos a 15 segundos de llegar al minuto 40, la selección de España ya ha disparado al marco de la selección de Argentina, lo cual la albiceleste no ha logrado hacer de una manera clara, contundente, cuando en este momento tratando de llegar por el costado de la derecha a los sudamericanos, de nueva cuenta no logran terminar una jugada, no logran disparar a la portería de España, o no logran generar un buen centro cuando ya se viene por lo menos la primera amonestación. Lisandro Martínez, jugador de la selección argentina, es el que ya se lleva la primera amonestación, porque Argentina, en el afán, Andrea, de llegar a la al área rival, pues termina por perder el balón, se venía un contragolpe español, y bueno, el central argentino dijo, aquí no te vas, y se lleva bien ganada esa tarjeta, ¿no?
3: Sí, contra Mikel Oyarzabal, que era el jugador español que se llevaba el balón, son de esas faltas que si no haces, el jugador se te va. Entonces creo que hasta cierta manera, creo que sí fue un poco salvaje la falta de Lisandro Martínez, porque le mete el pie, prácticamente con Lisandro Martínez con sus dos piernas, agarra la pierna de Mikel Oyarzabal para tumbar al delantero de la selección española, pero a final de cuentas es la primera tarjeta amarilla de Zlatko Vincic, bien sacada, creo que va bien, pero sí, la falta era más que obvia, mira que quedar entre tus dos piernas, la pierna del jugador de España, no, pues más que obvio.
0: Le hizo la famosa tijera.
3: Pero
0: por
3: si
0: atrás.
3: No lo hacía, se le iba, ¿eh?
0: Sí, y a ver, y fue una tijera.
3: No con el afán de lesionar, porque no a veces lesiona.
0: Porque sí, el jugador sabe hasta pegar, o sea, en ningún momento llegó con los taquetes, simplemente
3: lo trabó,
0: le cerró la tijera, y bueno, con eso se va la primera amarilla. ¿Qué te ha parecido, Jos, estos primeros 40 minutos de la final?
2: Me parece un juego, dentro de lo que cabe me parece atractivo, si bien lo mencionábamos al principio, no iba a pasar lo de ayer.
0: Sí, no te preocupes, mira, está...
3: A todos nos pasa.
0: Está como tan metida en el juego que lo que no se trajo fue una botellita de agua, no se preocupe, mi Dios, tranquila. El que ya está también muy al pendiente, el que está ahí listo desde el estadio... De Nueva York o de Nueva Jersey, porque ya
3: el MetLife Stadium, me puedes decir.
0: Es que hace rato Stadium. Ya la producción me dijo, no digas MetLife y no sé qué. Le dije, yo lo pago, no pasa nada.
3: No, podemos.
0: Es Neto, Stadium. Neto, el ambiente seguramente es inigualable. Seguimos 0-0. ¿Cómo estás, Neto? ¿Cómo va todo allá?
4: La verdad es que altas temperaturas aquí en la ciudad de New Jersey, en más de 80 grados Fahrenheit, es impresionante el calor que está haciendo, ya me imagino, en el terreno del campo, acaban de regar la cancha, el césped, a ver si no se hace más vapor, ¿no? Más pesado y más cansado para los jugadores por el rendimiento, ¿no? Es una cancha que no está techada, como sabrán, pero bueno, es parte donde aquí se está jugando. Yo me encuentro ubicado en la parte oeste del estadio, la verdad es que estamos casi al final de la fila. Estamos, la verdad es que bendecidos porque estamos cerca de una sombra, entonces no nos pega tanto el sol de frente, nos pega a espaldas, platicando aquí con colegas y compañeros, ya me imagino los aficionados que están abajo, ¿no? Le está pegando demasiado el sol y lo comento porque en los pasillos, cuando venía aquí a la zona de prensa, nos tocó ver ahí en los elevadores mucha afición, pues casi sudando, ¿no? Desmayándose. Nos tocó ver a un aficionado de la tercera edad de España en camilla, iban para los servicios médicos, y otro aficionado también en camilla, pero de Argentina, un poco más joven. La verdad no sé si sea por cuestión de que mucha gente se viene a veces sin comer, se deshidrata, son muy muy muy pesados, ¿no? El calor aquí en la ciudad de New Jersey, pero bueno, es parte del show. Me encanta a mí el estadio, la verdad es que tiene una mística muy bonita. Mencionaba y platicaba ahí con los colegas Diego Balado, Luis Omar Tapia, el ex jugador del Real Madrid, Guti, y mencionaban por qué hicieron aquí la final, por qué la hicieron aquí, pero bueno, es parte de lo que se vive aquí en la gran final del Mundial. Estoy más en la zona de donde está la afición de Argentina y diría que hay más aficionados del albiceleste, pero cuando cantó el himno nacional España, me impresionó. Yo dije, aquí es España, es impresionante todas las playeras que salieron del color rojo. Entonces, se ve muy parejo, se ve muy, muy dividida la afición, demasiada prensa internacional, y bueno, seguimos aquí reportándonos desde la cancha del Estadio Nueva York, New Jersey, para llevarles todas las acciones, todo el colorcito, todo el ambiente de la gran final entre España y Argentina. Volvemos con ustedes.
0: Muchas gracias, Neto. Ahí lo vimos, ahí medio entre el sol y la sombra. Se andaba quejando mi Neto ahí. No, es que me traigan aquí una helada porque ya estamos a altas temperaturas, 80 grados, ya lo decía. Y bueno, creo que es importante porque algo que se generó previo al partido, Andrea, ellos, era esta situación de los incendios en Canadá y
3: en Ontario.
0: Y la mala situación del aire. En fin, creo que eso, ayer llovió en Nueva York.
3: Bendito
0: eso
3: Dios.
0: Eso ayudó mucho. Y bueno, pues a final de cuentas, el partido se está llevando a cabo sin ningún problema. Las situaciones climatológicas cambiaron, creo que para bien, y bueno, el calor era algo que también ya sabíamos que iba a suceder, pero sucedió ya la primera modificación, Andrea, del partido.
3: El que tiene problemas es Argentina, porque el karma parece que le pegó a Lisandro Martínez, después de la falta de la tarjeta amarilla, la falta que le hace a Mikel Oyarzabal, le sale lesionado, muscular definitivamente, el muslo de la pierna derecha es lo que se le afecta a Lisandro Martínez, sale de cambio e ingresa en su lugar Nicolás Otamendi, que si hablábamos de que los sudamericanos pegan, bueno, pues podemos poner a Nicolás Otamendi como uno de los ejemplos de cómo pega un jugador sudamericano, así que me parece, y si no me equivoco, creo que Otamendi empezará a jugar esa temporada con el River Plate de la Liga Argentina, dejó el fútbol europeo, creo que estaba en el Benfica, si no me falla la memoria, estará jugando en el River Plate a partir de esa nueva temporada, y ingresa de cambio al minuto 45 prácticamente. Lisandro Martínez ya no aguantaba más y Scaloni se vio obligado a realizar el cambio.
0: Inmediatamente desde que cae al césped, él sabía, pidieron el cambio luego.
3: Yo en esos casos creo que el jugador sabe que no está al 100, ¿no? O sea, si ya te caes y dices ya no voy a poder, es porque ya lo sabías, sientes que no andabas al 100 desde el inicio del juego, creo yo.
0: Mira, alguna ocasión sí te puede generar una cuestión muscular, un mal calentamiento. Yo había escuchado previo al arranque que también por el calor las dos selecciones habían hecho un calentamiento mucho más corto de lo que venían haciendo en los otros partidos. No le podemos echar la culpa como tal a eso, pero bueno, al final sí, cuando es muscular el jugador lo siente, lo sabe, y en un partido como este, Dios, no puedes dar ni una ventaja, ¿no?
2: Sí, yo creo que son de esos partidos que obviamente a los jugadores les duele salir, ¿no? Si bien vemos el rostro de Lisandro, pues casi entre lágrimas de que pues no quería salir, pero pues él sabe que ya no podía más y pues tenía que hacer el cambio.
0: Sí, se hace la modificación, ya son 45 minutos los que se están jugando allá en el estadio MetLife, se han agregado 4 minutos más, ya estamos en el 2:23 del tiempo agregado, nosotros vamos a tener que ir a una pausa y ya cuando regresemos estaremos platicando también de todo lo que va a suceder en el medio tiempo en este estadio, así que Argentina y España 0-0 en la gran final cuando le han dado otro patín tremendo a Messi. Oyarzabal le ha dejado toda la pierna en la rodilla izquierda, voltea a Messi como diciéndole, pues en teoría nos conocemos, ¿no? Pero bueno, ahí está parte de lo que está sucediendo en el MetLife Stadium, 0-0 España contra Argentina. Vamos a la pausa en Cultura Gol y ya regresamos con más, con mucho más, y también con el medio tiempo, este estilo Super Bowl. Pausa y volvemos.

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13: Abel castiga la bola y le dio contra su mano. Se va. Adiós, se fue la bola. Dominicano rola shortstop. Nero lee bien el rodado. Suelta primera y se acabó la sexta entrada. Son ya 16 retirados en fila. Está siguiendo el juego. El envío para Kyle Tucker. Castiga la bola, jardín derecho. Allá va Yoadel. Se tira por la bola y capturó. Línea al derecho, pero evita daño. ¿Quién más? Ya que le den el guante de oro.
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13: Hola amigos, buenas tardes, feliz domingo para todos. Bienvenidos a la antesala del juego número 3 de la serie. Tus Angels de Los Ángeles recibiendo a los Tigres de Detroit. Domingo en Angel Stadium. Este 19 de julio del 2026, juego 100 en temporada regular, el juego en casa número 49, Ryan Johnson buscará su segunda victoria de la temporada, enfrentando al pitcher Casey Mize, que tiene 4 ganados, 6 perdidos. Los Angels quieren un domingo victorioso. A nombre del equipo estelar en la producción, app de Angels Radio, la app oficial y la primera 1330 KWKW, David Galloway, producción general, José Samuel Hernández en controles en cabina de la primera KWKW, Yader Valle y Juan Ángel Ávila con ustedes. Una pausa, regresamos con historia, lineups y el inicio del juego.
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13: En la historia de los Angels de Los Ángeles han pasado grandes peloteros. Muchos de ellos en Cooperstown. Tienen uno actualmente que va en camino al Salón de la Fama, de nombre Mike Trout. Curiosamente, en 65 años de vida, los Angels solo han tenido un campeón de bateo, ¿sí? En la Liga Americana solo han tenido a un pelotero que ha liderado en porcentaje el joven circuito. Ese jugador, por cierto, aprovechando este fin de semana, llegó de Detroit. Fue un trotamundos del béisbol, Alex Johnson, un caso muy raro porque jugó más de una década en grandes ligas. Fueron 13 años, 7 en la Liga Americana, 6 en la Liga Nacional. Nunca jugó más de 2 años con un equipo. 2 años con Cincinnati, 2 con Filadelfia, 2 con St. Louis, 2 con Yankees, 1 con Detroit, 1 con Cleveland, 2 con Texas y 2 con Los Angels. De hecho, en 1970 fue al Juego de Estrellas por única ocasión. Ese fue el año grande para Alex Johnson. Lideró la Liga Americana con porcentaje de bateo de 329. Nadie mejor que él. 14 home runs, 86 producidas. Pero su vida dentro y fuera del béisbol fue todo un misterio. Pelotero que duraba muy poco en los equipos, a pesar de su gran calidad. Aún así, queda en la historia de los Angels como el, hasta hoy, único elemento que ha sido Champion Bat.
20: Aquí están las alineaciones de los equipos a enfrentarse la tarde de hoy. El equipo de Detroit, el equipo visitante, alineará con Kevin McGonigal en las paradas cortas, bateando de primero. Dylan Dingler, designado segundo bate. Cole Kidd en tercera, tercer bate. Riley Green en el left field, bateando de cuarto. Spencer Turkelson en la primera base, quinto bate. Kerry Carpenter, right field, sexto en el orden. Hao Yu Lee en segunda base, séptimo bate. James Outman en el jardín central, bateando de octavo. Jake Rogers en la receptoría, bateando de noveno. Mientras tanto, el equipo Angels, tus Angels, alinearán con Zach Nero en las paradas cortas. Primer bate, Mike Trout en el jardín central, bateando de segundo. Nolan Chano en primera base, tercer bate. El cubano Jorge Soler, designado y cuarto en el orden. Von Grissom aparece en tercera base como quinto bate. Josh Lowe en el left field, sexto bate. Joe Adell, el fantástico, en el right field, séptimo. Osvaldo Peraza, el venezolano, en segunda base, octavo bate. Y Tyler Heineman en la receptoría, noveno bate. Casey Mize, 4 victorias, 6 derrotas, 2.79 de efectividad. El pitcher abridor por Detroit. Mientras tanto que por Los Angeles, Ryan Johnson, 1 victoria, 4 derrotas, 6.75 de efectividad. La terna de árbitros para hoy en el home plate, Lance Barksdale. En primera base, Dylan Wilson. En segunda, Will Little. En tercera, Ryan Wills. Sean bienvenidos todos ustedes a nuestra transmisión de hoy. Reciban el saludo cordial y el abrazo fraterno de Juan Ángel Ávila y este servidor Yader Valle a través de KW 1330 AM La Primera y la app de Angel Radio con nuestro productor general David Callaway y el máster del sonido en KW José Samuel Hernández. El juego está por comenzar. Ya se está acercando el primer bateador a la caja de bateo. El pitcher Ryan Johnson ya está haciendo los primeros disparos de calentamiento al home plate. Aprovecha el árbitro principal también para afinar puntería. Y lo dejo con Juan Ángel Ávila. Buenas tardes, Juan.
13: Buenas tardes, Yader, amigos. Play ball, dice el umpire. El umpire en home. Umpire ya veterano, Lance Barksdale. Aquí tenemos a Ryan Johnson, séptima apertura de la temporada. En su historia contra Detroit tiene por ahí un inning de relevo el año anterior donde permitió un hit. Y viene a enfrentarlos por primera ocasión en calidad de inicialista Ryan Johnson. Kevin McConaughey viene a batear. McConaughey ayer se fue de 5-2 con un doble. Por cierto, con ese doblete llegó a 100 hits. Novato de 100 hits en menos de 100 juegos. Algo que con esa edad de 21 años no se veía con Detroit desde la era de Ty Cobb. Pegado el envío. Ty Cobb, Al Kaline, dos grandes figuras de los Tigres. Y luego este muchacho llegar al centenar de imparables con menos de 100 juegos disputados. 1:08 p.m, arranca el juego. 84 grados en escala Fahrenheit. Bajito el envío y la cuenta se va al 2 y nada. Ryan Johnson viene de lanzar un buen juego contra el equipo de los mellizos. Salió sin decisión allá en Target Field. 5 entradas de 3 hits. Lanzamiento por fuera, levanta la bola hacia jardín izquierdo, con profundidad. McGonigal le dio en la cara la pelota. Noveno home run de la campaña. 35 remolcadas y la bota abriendo juego. Por todo jardín izquierdo, corrió por la bola Jader Josh Lowe, pero la bola rebasó por bastante la barda en un batazo altísimo. Parecía que perdía fuerza, pero nunca la perdió. 1-0 ganando Detroit.
20: Un golpe de autoridad de parte de los bateadores del equipo de Detroit frente al pitcher Ryan Johnson, que desde ahora mismo tiene que comenzar a mover la pelota, a esquivar a los bates de los Tigres, porque vienen con todos los fierros para este partido, buscando cómo barrer en esta serie.
13: Uno y nada el conteo ahora para el bateador Dylan Dingler. El catcher, hoy como designado, Johnson para home. Suelta el envío, sweeper por fuera y la cuenta se mueve al 2 y nada en el turno. Boston y Detroit están jugando tremendo béisbol las últimas 3 semanas. Otra vez el sweeper, en 2 y nada lo clava de strike. Le está recibiendo Ryan Hinneman a Ryan Johnson. Con Hinneman de catcher, tiró el mejor juego de su vida el 23 de junio contra Baltimore en este parque. Lanzamiento por fuera y la cuenta se va al 3-1 aquí para el catcher. 19 home runs, 60 empujadas, 263 el porcentaje de bateo de Dylan Dingler, que ayer fue golpeado en 2 ocasiones y pegó un doble, el doble 20 de la campaña. Lanzamiento rompiente, abanicando el bateador, segundo strike, cuenta llena. Un juego así, 2 pelotazos y un doblete, no lo tenían los Tigres desde el año 94 con aquel dominicano que conocimos en la pelota en la Serie del Caribe, Junior Félix, 1994. Batea de foul, el pichó por fuera, bases limpias, uniforme en blanco de los Angels, el uniforme retro de los años 70 y 80. El envío pegado, lo domina, levanta la bola, primera base. Baja Chanwell en terreno bueno, cerca de la raya, captura para el primer out. Después de la tempestad, algo de calma. Después del cuadrangular de McGonigal, el primero desde el 27 de mayo. O sea, no es la primera vez que la bota abriendo juego McGonigal. Es tipo Sagnero, tiene varios juegos abriendo juego con cuadrangular. Le toca batear a Cole Kitt. Ayer de 4-4 se fue Cole Kitt. Perfecto en el plato aquí, un picheo en sinker y el primer strike. Esa es la marca de la casa de Ryan Johnson, sin duda alguna. Este año ha metido a su repertorio también una recta cortada en el arsenal. 15 de sus 25 ponches, de hecho, han llegado a través de la recta cortada. Segundo strike en la cuenta del bateador. Johnson no pierde tiempo, va para el plato. Clave el envío, un splitter, que también forma parte del repertorio. Los oponentes al splitter apenas le han bateado 5 hits este año. Johnson está buscando prevenir que le levanten la bola. Más, este año ha recibido 10 home runs con el que le acaban de conectar. Pegado el envío, la bola, ¿qué encontró? Encontró el bat y se poncha Colby Kitt. Cayó de esta manera con Cole Kitt. El out número 2. Sin querer queriendo un ponche. Foul tip, indica el umpire. Cole Kitt quiso quitar el bat ante el picheo quebrado y pegado de parte de Ryan Johnson. Pero ¿saben dónde golpeó la bola? En el mango del bat. Mala suerte para Cole Kitt. Ponche y cayó de esta forma el segundo out. Batea Riley Green. Picheo por fuera la primera bola. Ryan Johnson, este año con una victoria, ese juego que le ganó a Baltimore, 6 entradas de un hit con 8 ponches. Algo importante a destacar de este muchacho es que después de su debut, el 30 de marzo, cuando tiró en Chicago y regaló 4 bases, desde ahí ha tenido mucho comando, muy buen control. Por fuera el picheo, 3 y nada la cuenta para Riley Green. 13 home runs, 46 empujadas para el hombre que es amigo de la infancia de Von Grissom, que juega la tercera hoy para el equipo de los Angels y juega profundo en la formación defensiva para zurdo. Adentro el envío y la cuarta bola. Primer boleto que regala Riley Green, está en primera. Ryan Johnson con la base otorgada. Viene Torkelson, que ayer la botó en la primera entrada para Torkelson. El de ayer ha sido el primer juego de multi-home runs en el año y el sexto de por vida. Los primeros cinco los tuvo en el 2023, cuando bateó 31 cuadrangulares Spencer Torkelson. Ya tiene 18 tablazos este año. Le tira el primer envío, recta cortada por fuera, abanica el primer strike en la cuenta de Torkelson. 18 home runs, 47 empujadas. Produjo 4 anoche, que ganaron los Tigres 7-0. 1-0 ganando Detroit. Lanzamiento quebrado otra vez. Ahora un sweeper, abanica el bateador, segundo strike. Lo coloca rápidamente aquí el pitcher Ryan Johnson. En 0-2 a Torkelson. En primera corriendo Riley Green. Al momento, pura tranquilidad para Johnson, luego de que le botaron la pelota con el primer bateador del juego. Lanzamiento afuera, aguanta Torkelson y la cuenta se mueve al 1-2. En ese 2023, le pegó 2 jonrones a Minnesota, a Kansas City, a los Yankees y a Texas. 1-2, disparo el plato, afuera el picheo. Recta cortada, abanique lo arregló. Termina la parte alta de la primera entrada, Detroit 1, Angels vendrá a batear. 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
13: A batear llaman a los Angels. Casey Mize, pitcher con récord negativo pero buena efectividad, 4-6 en récord, 2.79 de efectividad. Viene a trabajar aquí un pitcher que, por cierto, de acuerdo a su reporte de escauteo, reconstruyó su arsenal. Ahora tira menos velocidad con la recta, pero abanica más gente. El picheo, justamente en slider, conecta foul el bateador. Se fue a la compañía Driveline para analizar su biomecánica, este Casey Mize, y al parecer le resultó tiempo pedido. 19 home runs en la campaña para Zach Nero, 4 de ellos abriendo juego, 45 empujadas para hacer, dentro del equipo de los Angels, él y Joe Adele los mejores. Adele tiene 53 remolques. Listo Mize, 1-0 Detroit ganando. Picheo por fuera, abanicando el bateador. Es un slider, muchos creen que es un sweeper, pero el propio Casey Mize dice: el grip, el agarre de la bola es un slider. Disparo al plato, la recta la clava y la cuenta va al 1-2. Tiene splitter, recta con dedos separados. Se lastimó cuando le tiró 4 innings al equipo de los Angels allá en Detroit en el mes de mayo y se fue a lista de lesionados. Levanta la pierna, va para el plato, pegado el envío. ¡Zack ¡Nero! ¡Le dio en la cara la pelota hasta la barda! ¡Riley Green capturó! No le podía dar mejor Yader, Sagnero, un tablazo, pero mejor la lectura del jardinero, pegado a la barda capturó.
20: Hoy viene en un plan diferente Sagnero y por supuesto hay que abrir bien los ojos porque esa es una señal de alerta que debe saberse leer. Le dio muy bien a esa pelota y también hay que comprender que los picheos de poca velocidad de este lanzador Casey Mize, si bien es cierto, hacen abanicar bateadores, pero también pueden caer en la tendencia de ser conectado con solidez, como ocurrió con el batazo de Sagnero.
13: El picheo por fuera para el bateador Mike Trout, conecta foul para atrás y el primer strike en su cuenta. 18 home runs, 39 empujadas para la leyenda de los Angels. Ayer se fue con un imparable. Tiene 14 hits en los últimos 11 juegos, incluyendo 3 home runs. Suelta la recta por fuera Mize. Abanique a Trout, el segundo strike en el conteo. 1-2 con un out. Cierre de la primera entrada a través de la app oficial Angels Radio. Y la primera, 13-30 KWKW. Detroit ganando 1-0. Mize para home. Afuera el envío. Slider, abanica, se va ponchado. Recta, slider, splitter, las herramientas de trabajo de este pitcher que su currículum es el currículum de un pitcher en regreso, haciendo un retorno muy bueno. Fue primer draft para Detroit en 2018 de la Universidad de Auburn, debut en 2020, cirugía Tommy John, cirugía de espalda, se perdió 2022, 2023, regresó en 2024, le fue bien. El año pasado, Juego de Estrellas, y este año parece ser un mejor pitcher de lo que fue en 2025. Pegado el envío y bajito para el bateador Nolan Chanwell. Ayer le dio muy bien toda la noche Chanwell. Un hit en 4 turnos. Cierre de la primera entrada, 1-0 ganando Detroit al equipo de los Angels. Tarde llena de sol. Lanzamiento viene, recta por fuera el picheo, y la cuenta va al 3 y nada. Yader Valle y Juan Ángel Ávila con ustedes en este cierre del primer acto. Mize con menos velocidad pues, pero más swings a favor. Aquí con una recta pegada le clava el primer strike al bateador. Le faltaba un lanzamiento que rompiera hacia el lado izquierdo, siendo él pitcher derecho. Y ahí en drive line, donde analizaron su biomecánica, practicó el slider y con eso se quedó. Pegado el picheo, conecta foul para atrás. Quizás le pidieron tirar el sweeper. Se sintió más cómodo con el slider. El slider es un picheo que le da muchos ponches también. Es muy grande el slider, por eso se le compara con un sweeper a la hora de romper. 3-2 la cuenta luego de batear de foul Chanwell, que tiene 6 home runs, 35 empujadas. Bajito el envío, conecta foul, la bola para atrás. Esta emisión con derechos de autores presentada por la autoridad de Angels Baseball no puede ser reproducido o retransmitido de ninguna forma. Y las cuentas y descripciones de este juego no pueden ser diseminadas sin consentimiento expreso por escrito de Angels Baseball. 3-2, 2 outs, bases limpias. Slider, conecta foul, Chanwell dejó llegar el picheo. Conectando para atrás. Y la cuenta sigue igual en lo máximo. Chanwell, a partir del 21 de junio, el hombre tiene 24 hits, incluyendo 4 dobles y un home run. El lanzamiento, rompiente, línea, McConnell, se tira por ella, la bola le dio en la punta del guante. Se va de hit al central, otro gran turno Yader de Chanwell. Ayer con pitcher zurdo, estaba más abajo en el lineup. Hoy volvió a su lugar habitual, el tercero en el orden, y ya respondió.
20: Y es lo que tiene que prevalecer en la alineación de los Angels, bateadores que se acostumbren, que se adapten a una sola posición, porque eso los estimula y los convierte en mejores jugadores cuando se trata de responder en situaciones adversas, como lo hace Chanwell, que constantemente lo vemos rayando a los lanzadores a los que tiene que enfrentarse.
13: Soler batea con 11 cuadrangulares, 42 empujadas el cubano. Picheo afuera, recta, abanica. Soler, el cuarto bat. El primer strike en la cuenta, 1-1 con 2 fuera. Cierre de la primera entrada. El empate corre en primera para los Angels. Del lado Casey Mize, aceptando lo que le pide su catcher. Allá va slider, abanicando el bateador. Lo coloca en 1-2. Formación defensiva de Detroit, que viste uniforme alternativo. Se parece a los Gigantes, ¿no? El de Detroit. Negro, el jersey, pantalón gris. A una combinación también de los Gigantes de los años 80. Picheo a home, recta alta y la cuenta al 2-2. El segundo base juega Lee, atrás de la segunda almohadilla. El short, McConagle, y Kit, Cole Kit, juegan recargados a su lado izquierdo. Chanuel en primera, se va, lanzamiento, recta, abanique el bateador, se va ponchado. Se acaba la primera entrada, Detroit 1, Angels 0, volvemos.
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1: Y la cuenta va al 1-1. Se recarga el cuadro con zurdo bateando Johnson. No pierde tiempo el pitcher de espejuelos. Allá va. Rompiente, un sweeper. Pegado el picheo y la cuenta se va al 2-1. Decía temprano que los Tigres están jugando igual que Boston. Su mejor béisbol actualmente. Picheo a home por fuera. Levanta la bola. Corto fly, jardín izquierdo. Bajando viene con larga zancada. El patrullero por allá. Josh Lowe corre al frente, se queda con la bola y tenemos de esta manera el out número uno. Uno fuera, le toca batear, luego del fly al 7 de Carpenter, a Lee, el hombre que viene de Asia, de China, Taipei, 4 home runs, 17 empujadas y el viernes a la hora cero pegó un doble y ganó el juego. Primer envío por fuera y la primera bola a una recta de 4 costuras de Kirby Yates, botó la pelota. El pelotero que cubre hoy la segunda base, Hao Yu Lee, pidió tiempo, salió de la caja, se perdió algo en la traducción aquí al parecer, no hubo comunicación. Bate a la derecha, bases limpias, Johnson de frente, allá va, buen sweeper, es pegado, ahora le viene con recta cortada, también pegada, y la cuenta va aldocinada para Ha Yu Lee. No pierde tiempo Johnson, allá va. Rompe el envío en zona de strike, 2-1. Johnson, poniéndose arriba en la cuenta. Solo ha permitido 11 hits. La clave, pues, para él es el gran comando. Cuando lo trae, vemos muy buenas cosas de este muchacho. Slider. Con vitaminas, el sweeper, strike el segundo y la cuenta para Lee en 2-2. Hay un out en la pizarra, alta de la segunda entrada. Ya con 2 strikes, los oponentes le batean poco, muy poco a este pitcher. El lanzamiento, quebrado, una recta cortada, rueda la bola por primera. Allá va el rodado, Chanuel, Johnson, la combinación y el out número 2. Rola primera, tenemos 2 fuera. Viene James Outman a la caja de bateo. Outman, luego de el out vía 3-1 para los que anotan, Outman estuvo con Minnesota 49 juegos. El de hoy es el juego 27 con Detroit. No ha podido levantar promedio. Batea para 155 en la campaña. 3 home runs. Primer disparo, quebrado el picheo. Sweeper y el primer strike. ¿Cómo ha utilizado ese envío? El pitcher Ryan Johnson. Estamos en el segundo acto de este que es el juego número 3 de la serie. Johnson para home, recta. Conecta Outman de foul la bola por primera. No le quiere hacer honor al apellido Outman. Quiere batear. No quiere convertirse pues en el hombre out. En este turno lo tiene el manager de octavo bat. Lanzamiento de Johnson. Por fuera el picheo. 1-2. Le tiró un anzuelo. El 30 de junio contra los Yankees. Pegó cuadrangular, produjo 3 y ayudó en la victoria de su equipo. El lanzamiento, splitter, abanique lo arregló. 3 ponches ya para Johnson, que saca en orden la parte alta de la segunda. 1-0 ganando Detroit a Los Angels. Termina la parte alta del segundo acto. Regresamos.
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3: Cierre del inning número 2, Yader Valle y Juan Ángel Ávila con ustedes. 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En el cierre de la segunda entrada, Von Grissom deja pasar un envío bajito. La primera bola en la cuenta del bateador. Cuadro abierto en abanico, Grissom, 5 home runs, 36 empujadas, colocado de quinto bat. El picheo de Casey Mize, slider y el primer strike en la cuenta. Mize viene de perder contra Filadelfia, otro equipo que anda encendido, ¿eh? 4-1 ganó el equipo de los Phillies. Levanta la pierna, suelta, adentro el envío, casi golpea al bateador. Von Grissom ayer bateó de 4-1 y tuvo un gran turno al conectar el imparable frente al pitcher Tarik Skubal. Le conectó batazo de hit al cambio de Skubal y sigue bateando Grissom. El pichó pegado, saca las manos, conecta línea, arriba, del tercera base, la bola va de hit y va a la esquina. Grissom por primera, Grissom por segunda, tiene doblete. El empate corre en segunda sin out para los Angels. Para Grissom, el doblete número 12 de la campaña, tremendo turno ante un sinker Yader. Conecta batazo de hit al izquierdo, hit de dos bases, dobletón.
4: Y si te das cuenta, la disciplina del bateador lo lleva a tener éxito frente a este pitcher Casey Mize. Sus lanzamientos, que no llevan una gran velocidad, cuando logran ser conectados con...
3: Ahora primer picheo, Josh Lowe toca la bola, se sacrifica. El toque sale por tercera, Cole Kid toma la bola, tira primera y sacó el out. Tenemos entonces el sacrificio vía 5-3. Mueve al compañero a tercera. El cuadro adentro para Joe Adell. Le tiró a primer picheo otra vez Josh Lowe. Y es un out productivo. El empate en tercera. 1-0 ganando Detroit en la segunda entrada, parte baja. Alto el envío para Joe Adell. La primera bola en la cuenta para el líder productor de Tus Angels. 53 empujadas, 13 home runs. En la gira anterior tuvo un juego de dos cuadrangulares en Texas. Picheo al plato, levanta la bola. Por la parte derecha, foul. Alcanzó el splitter Joe Adell, cumpliendo otra buena temporada, siendo un bateador diferente Joe Adell, utilizando todo el campo, cortando la tasa de ponches, subiendo tal vez el tener turnos largos, recta baja con más disciplina, sacrificando poder, es el único detalle. Ahora sí, si hablamos de defensa, le tienen que dar el guante de oro. Si no, yo le compro uno. ¿Cómo que no? Mize con hombre en tercera, 1-0 ganando Detroit. Lanzamiento con cuadro adentro, se queda alto el picheo, foul para atrás.
4: A mí me da la impresión de que lo que sucedió con el bateador anterior, Josh Lowe, que tocó la pelota, si fue decisión del manager o fue iniciativa propia del bateador, es lo mejor que pudo hacer el equipo Angels en esta oportunidad. Un equipo que está bateando poco, que no está produciendo, tiene que buscar la manera de cómo avanzar a los corredores, de cómo poner hombres en posición anotadora para darle la oportunidad a los siguientes bateadores, a los que siempre han hecho el trabajo, sí, de empujar carrera, de traer ese corredor al home plate.
3: Y este es el mejor bateando con gente en posición de anotar de todo el equipo, Joe Adell. Lanzamiento, levanta la bola, puede empatar el juego. Fly a jardín derecho. Carpenter captura, pisa y corre, no hay, se quedó en tercera, Von Grissom. Considera el alto mando de los Angels que el fly fue muy corto. Adell, que batea para 318 en la campaña, con gente en posición de anotar, entrega el segundo out, le toca batear a Oswald Peraza. Aquí viene el venezolano a segunda base. Se habló algunos días de la posibilidad de que Peraza, siendo segunda base, pudiera ir inclusive al juego de estrellas. Buena campaña, 7 home runs, 23 empujadas, 2 cuadrangulares contra derechos, 5 contra zurdos. En la estancia solo ha tomado un turno en esta serie. Hoy está como titular Oswald Peraza. El 15 de junio cumplió años Oswald Peraza, que lleva las iniciales de su país en la gorra, recordando a los caídos por el terremoto. Pichó afuera la primera bola en la cuenta de Oswald Peraza. Ahora el cuadro se echa para atrás. El único que juega un poco adelantado es en tercera Cole Kidd, porque está fildeando a la distancia de lo que abre el corredor. Von Grissom en tercera. Mize para home. Levanta la bola. A picheo quebrado. Peraza de foul para atrás. La bola en la tribuna y la cuenta. En una bola con un strike hay dos outs en el turno aquí de Oswald Peraza. Hay un pequeñín, se le fue la bola. Qué pena, la verdad. Ojalá y nos llegue una pelota para entregarle una bola al niño que trae su guante. Y se le escapó esa pelota. Lanzamiento, rola por tercera. Se tira un clavado el tercera base Kidd. Toma bien, tira mal, se empató el juego. Peraza en primera. Inclusive Peraza cree que le obstruye el primera base Torkelson cuando fue a rescatar el tiro. El juego se empata. Peraza poniendo la bola a rodar. Yader siempre haciendo daño. Es un infield hit. Producida 24. Juego nuevo. 1-1 en el cierre de la segunda entrada.
4: Muy oportuno Peraza poniendo la pelota en juego, moviendo al cuadro y provocando lo que sí fue una interferencia a todas luces.
3: Ahí está. Estamos viendo la repetición. Dos veces lo choca.
4: Indistintamente que no haya sido voluntario, pero al final es interferencia. Exacto. Eso no importa. Interferencia es la obstrucción de un fildeador al avance libre de un corredor, según la regla del béisbol. Y en este caso, el primera base,
3: dos veces lo hizo.
4: Lo repitió.
3: Sí, señor. Tenemos entonces con infield hit de Peraza en primera. 1-1 el juego empatado y ahora está bateando Tyler Hinneman. Picheo en recta, conecta foul, segundo strike en la cuenta. 0-2. A la hora cero batea Peraza. Para poner el juego tablas ante Casey Mize, anotó Von Grissom. Y aquí está el noveno bat. Sí, cuando llega Peraza, que hace la curva para buscar seguir, ahí se encontró con Torkelson. No una, sino dos veces chocó. Lanzamiento de Mize. La recta es pegada y alta y la cuenta va al 1-2. Cierre de la segunda entrada. Los Angels le han bateado 3 hits al pitcher de los Tigres, estelar el año anterior. El hombre que subió en calidad su arsenal. Peraza se va. Lanzamiento quebrado. Hinneman hace el trabajo. Conecta. Arriba del short. La bola pica de hit. Perfecto salió. El correr y batear. Peraza no se detiene en segunda. Llegó a tercera. Hinneman conecta imparable. Y los Angels amenazan ahora con darle la vuelta al juego. Yader. Visitan a Mize, que ha permitido 3 hits en este inning.
4: Me parece interesante ver el tipo de juego que está dirigiendo hoy el manager Kurt Suzuki, usando lo que se conoce como el béisbol pequeño, tocando la pelota, montando bateo y corrido, cosas que habíamos visto, que no habíamos visto en el equipo durante algún tiempo, y hoy lo está ensayando, lo está poniendo en práctica y los resultados ahí están. Ya el juego se empató y la posibilidad de la ventaja está a 90 pies del home plate. Eso es lo que debe hacer un estratega cuando las situaciones no le están funcionando, cuando el batazo no sale, cuando los bateadores de alto poder no pueden sacar la bola del parque. Mover a sus corredores, mover a sus bateadores, tocar la pelota, ensayar jugadas suicidas. Y eso aquí está dando muy buenos resultados.
3: En tercera corriendo Peraza, en primera Hinnemann. Cuadro recargado, Zagnero. En la caja de bateo va de uno nada, elevó al izquierdo. Le capturaron la bola en la barda. Nero ayer se fue de cuatro nada, tiene 19 home runs. Uno más para tener 20 cuadrangulares, 20 dobles. Ser del club 2020 en esos extra bases. El de primera se va, no, se quedó. El primer picheo, primer strike. Y es, sobre lo que comentas, para el equipo de los Angels, tienen que buscar ese béisbol fundamental. No anotaban desde los primeros innings del viernes. Lanzamiento, afuera el envío. Rescate el catcher Rogers. Y la cuenta va al 1-1 aquí para Zagnero. Con dos outs en la pizarra. Tres hombres fildean del lado izquierdo. Segunda base Lee. El short McConnickley. Y Cole Kitt, el tercera. Listo el derecho, Casey Mize. Allá viene recta, fuego, abanica Zagnero. El segundo strike en el conteo. Lo colocan en 1-2. El que corre en tercera es Peraza. Hay velocidad, así que un picheo picado y cuidado. Hay problemas aquí con el pitchcom, la herramienta de trabajo que tienen los catchers, los pitchers y algunos infielders también, para las señales. Ahora electrónicas. Mize en 1-2. Slider. Conecta foul. Zagnero se le fue adelante al picheo, bateándolo por la antesala, y la cuenta sigue igual, 1-2. Mañana llega el equipo de San Luis. Los Cardenales llegan mañana. El juego, por cierto, inicia a las 7:10 mañana, 7:10 de la noche. Mañana va a lanzar José Soriano. Es el que va a recibir al equipo de los Pájaros Rojos, un equipo histórico de la Liga Nacional. Picheo bajito, splitter de parte de Casey Mize. Ya le lanzó todo al equipo de los Angels. Ya ha estado batallando, no se le ve cómodo en la loma. Un pitcher que llegó a tener una salida de 7 entradas, un hit, contra los Yankees el 29 de junio, donde ponchó a 10. Lanzamiento de Mize adentro. A la cuenta llena se va Zagnero. Espera turno Mike Trout, así que el siguiente picheo, yo creo que Casey Mize va a entrar. Mize vuelve a enfrentar a los Angels. Segunda vez en 2026. 3-2. Corredores salen. Lanzamiento. Slider lo rebana de foul. Zagnero tiene que volver el de primera. Hinnemann, que conectó batazo de hit. Mientras que en tercera Peraza se mantiene. Se golpeó el zapato izquierdo de Zagnero, así que pidió tiempo para recuperarse. Casey Mize ganó su primer juego del año contra Miami el 11 de abril. Tiene varias salidas de calidad. Aún así tiene marca negativa. Ha tenido de repente juegos donde lo han atrancado, le han dado. 3-2. El lanzamiento, otra vez quebrado, conecta foul Zagnero. Cuidado porque está al parecer en un día de esos donde ve la bola como un melón. El último cuadrangular bateado por Zagnero lo conectó en este parque el 5 de julio contra Boston. Ese fue su último home run, el 19. Picheo al plato, otro foul, casi le den las manos al catcher Rogers. Turno eterno para Zagnero.
4: Está defendiendo y lo está haciendo muy bien, porque los picheos de este Casey Mize traen mucha malicia, son rompientes la mayoría de ellos, y precisamente suelen caer en la zona de strike, y eso lo sabe Zagnero, que no puede perder un segundo frente a los lanzamientos de Mize.
3: Picheo 10 del turno, el envío afuera, abanica y se va ponchado. Se acaba la segunda entrada, pero los Angels empataron el juego. Tigres, Angels, 1-1 en dos completas.
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3: Inning número 3, Yader Valle y Juan Ángel Ávila con ustedes. Empate a una, ya le pagaron la fianza al pitcher Ryan Johnson. Le abrió el juego con home run McConaughey y luego ha calmado las aguas. Ya no le han pegado hit, ha regalado solo un boleto. Y aquí en la tercera entrada, luego de retirar en orden el inning anterior, vienen Rogers, el catcher, McConaughey y Tingler. Es importante para Ryan Johnson poner quieto a este bateador, el catcher suplente. Catcher que parece muy veterano, este Jake Rogers. No es su fuerte el bateo. 174 de porcentaje, tiene 3 home runs, 9 empujadas. Jake Rogers. Hay tiempo pedido, el umpire con servicio de aseo y limpia al home. Y ya está de regreso el bateador. Vital para Ryan Johnson ponerse arriba en la cuenta. Cuando se pone arriba en la cuenta, el hombre normalmente, en un alto porcentaje, pone fuera al bateador. El primer picheo y primer strike con el sinker. Ahí está. Es un buen inicio de Ryan Johnson. Brazos arriba. El siguiente envío. La recta cortada. Salvaje por fuera. Y la cuenta se mueve para el hombre que batea. Al 1-1. Para Jake Rogers, el catcher suplente de Detroit. Tercera entrada, parte alta. El lanzamiento bajito, dice el umpire. No lo pide Hinneman. Parecía un picheo en el vecindario, en el borde. Pero considera el umpire bajito y la cuenta al 2-1. Allá va Johnson. Carter, otra vez, recta cortada. Su nuevo picheo. Strike el segundo, 2-2. El lanzamiento que introdujo a su arsenal este año. Tiempo pedido. Jake Rogers pidiendo el tiempo. Ya con 2 strikes. De 72-11 van los oponentes ante este lanzador. A ver si continúa la tendencia. Sweeper. Rola de foul de Rogers. Le tiró entero. El detalle con el sweeper es que, de no romper tanto, la bola queda como un melón. 2-2. El lanzamiento, línea por el medio. Sagnero, lado izquierdo. Un bote de la bola. Toma la pelota. Raya para primera, saca el out. Creo que lo más rápido que ha visto la pistola de radar, Yader, es ese tiro de Sagnero, ¿eh? Creo que está más rápido que las rectas de Johnson y de Mize. Un out en la tercera.
4: Tiene un cañón por brazo. Sí. Y cuando es necesario, lo hemos visto, pues, de que pulveriza al corredor más rápido que se le presente.
3: McConaughey viene a batear, pegó home run. Su noveno en la campaña y abriendo juego, primer envío, queda por fuera. Tiene que poner ese recuerdo en la parte de atrás de su cabeza, Ryan Johnson. McConaughey, este gran novato del equipo felino, busca ser el sexto novato del año en la historia del club. Picheo por fuera y la cuenta se mueve al 2-0. En primera juega atrás Chanwell con este bateador. Riega líneas, ya tiene 102 hits. No es el novato en grandes ligas con más imparables, eso sí. El picheo en Carter, recta cortada, primer strike en la cuenta, 2-1. TJ Ronfield de los Rockies es el número uno en imparables. Y luego viene McConaughey. Pero claro, el otro pelotero está en la Liga Nacional. Picheo al plato, levanta la bola. McConaughey de foul por el lado izquierdo. Deja llegar los picheos. Esa habilidad hemos visto de este Kevin McConaughey, que viene del Juego de Estrellas. Gran prospecto, ahora realidad. En 2 y 2, Johnson lo tiene ahí, donde quería. Suelta el envío bajito. Se patinó la recta cortada. Lo sabe Johnson. La bola cayó de más. Y la cuenta llena, 3 y 2, para un hombre que agarra muchos picheos por cada turno al bat. Bases limpias, empate a una. Tercera entrada, parte alta. Lanzamiento, batazo de foul de McConaughey. 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Pegado el envío, recta cortada, lo dominan a McConaughey. Elevado a la parte izquierda del cuadro. Von Grissom debajo de la bola. En terreno bueno, capturó un out de oro, Yader, el que acaba de sacar Johnson.
4: Un gran out, y sobre todo porque viene la parte central del bateo de Detroit, y por supuesto ya meter el episodio en dos outs simplifica la situación.
3: Dillon Dingler sin gente en base. Dingler ayer pegó doble, como decía, y dos golpes. El primer envío y primer strike. El viernes también lo golpearon, pero es catcher. Los catchers son de otro material, como me la cuenten. 0 y 1 el conteo, se pone arriba en la cuenta. Ryan Johnson, con el juego empatado a una, picheó por fuera, bola. Cuenta de 1 y 1. David Calloway, producción general. José Samuel Hernández en la cabina, el máster. En la primera, 13-30, KWKW. Picheó al plato, pegado, rola. Tercera base, Grissom. Torea bien la bola sobre su lado izquierdo. Toma la pelota, suelta primera y se acabó. La parte alta de la tercera entrada. Ha retirado 7 en fila Johnson. El juego, empate a una, 2 entradas y media.
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3: Cierre del inning 3. 1-1 la pizarra, empatados, parejos los gallos. Aquí en Angel Stadium, Yader Valle y Juan Ángel Ávila con ustedes. Casey Mize para Mike Trout, Shanoel y Soler. Primer envío, Trout deja pasar el primer strike. 0-1 el conteo, Trout fue ponchado en la primera entrada. Uno de tres chocolates que tiene Casey Mize en su trabajo breve el día de hoy. El lanzamiento por fuera y la cuenta se mueve al 1-1 para Mike Trout, que se encendió una vez que regresó de la lista de lesionados previo a ir como titular al Juego de Estrellas y como primer bat de la Liga Americana. Listo Mize, todo el tiempo de lado trabaja este pitcher muy alto, guante a la altura del pecho. Allá viene Trau, dejó pasar el envío, que patina, patina de más. Y la cuenta se mueve para el bateador. El año pasado ganó 14 juegos. Fue el líder en victorias de los Tigres. Una más que Tarik Skubal. Picheo pegado, 3-1. La primera dupla con doble dígito en victorias, con al menos 13 juegos ganados en 11 años para Detroit. Esta dupla de Skubal y Casey Mize el año anterior. El lanzamiento pegado y camina Trout. Boleto. Mike Trout es uno de los peloteros con más bases por bolas recibidas en todo el béisbol. Trout es tercer lugar en la Liga Americana en bases por bolas, 69. Cuarto lugar en el porcentaje para envasarse, 390. Y octavo lugar en el OPS, que combina envasarse y conectar con fuerza. Picheo pegado, mueve el cuerpo el bateador Channel. Le clavaron en recta el primer strike. Juega adelantado en tercera Colquitt. Empate a una, cierre del tercer inning a través de la app oficial Angels Radio. Y la primera, 13-30, el lanzamiento por fuera y la cuenta va al 1-1. 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Lanzamiento rompiente, Chanuel le da enfrente y conecta un cable. Se tiró al segunda base, pero no puede. La pelota pasó de hit al derecho. Tiro por viaje, Yader. Chanuel con tremendos turnos. Profundo en el conteo o temprano en la cuenta.
4: En cualquier situación, él siempre está presto a conectar la pelota. Sabe ejecutar el swing de acuerdo al picheo. Conecta por su banda con facilidad. También puede bañar por la banda contraria si es necesario. Y aquí lo vemos ya metiendo en aprieto al abridor Casey Mize. Y los Angels tienen una gran oportunidad envasando a los primeros dos bateadores de esta entrada.
3: En segunda Trout, en primera Chanuel con sencillo al derecho. Soler, un hit en cuatro turnos ayer. Lanzamiento, afuera el envío. Abanique el bateador y la cuenta al 0-2. No hay out en la pizarra, el juego empatado a una. Cierre de la tercera entrada, amenazando aquí los Angels con tomar ventaja. Perdían el juego 1-0 desde que se cantó play ball prácticamente. De lado, Casey Mize ha permitido 5 hits ya. El lanzamiento descolgado le tira a Soler y eleva al cuadro. Infield fly. Corredores están a riesgo. El short pide la bola a McConnickle. Se quedó con la pelota para el out número 1. Soler dominado en fly al short. Un out. Sigue en segunda Trout. Sigue en primera Chanuel. Y viene ahora Vaughn Grissom, que tiene doblete en la segunda y empató el juego. Eso fue con el batazo de hit dentro del cuadro de Oswald Peraza. Aquí están los Angels amenazando con Trout y con Chanuel en los senderos. Grissom, 12 dobles lleva ya. Es un todoterreno este Grissom. Nos comentaba que su mamá fue la que lo motivó para cubrir varias posiciones en el béisbol. No solamente centrarse en jugar segunda, jugar tercera. Vaughn Grissom se puede ir a fildear. Inclusive, hace días lo vimos con los arreos de catcher. Por fuera le envió la primera mala. Uno y nada el conteo. Mize para Grissom. Pegado el picheo, lo abanique el bateador y la cuenta. La cuenta se va al 1-1 para Vaughn Grissom. Una bola, un strike, un out. Trout en segunda, Chanuel en primera. Formación defensiva, todos atrás. Solamente juega adelante Torkelson, el primera base. Mize ve corredores. Manda bajito el envío, abanique el segundo strike. La cuenta para Vaughn Grissom en 1-2. Grissom este año le bateó a placer a los Tigres allá en Detroit. Allá ganaron la serie los Angels. Los Tigres están buscando una serie completa aquí en Anaheim por primera vez en 3 años. Disparo por fuera, le tenía que tirar Grissom. Conecta foul la pelota al segundo piso. Bueno, al tercer piso, cayó en el tercer nivel y luego regresó al primero, rebotando la pelota en una butaca. 1-2, un out. Cierre de la tercera entrada. En segunda Trout, en primera Chanuel, bateando los Angels. Mize para home. afuera 2-2. Le mostró la rápida que, como mencionaba al inicio, dentro del diagnóstico de este pitcher, es una recta con menos millas, pero el movimiento es la clave. Disparo pegado, cuenta lo máximo, 3-2. Mueve el cuerpo Von Grissom. Es curioso lo que pasó con esa recta. Cuando le estudiaron la biomecánica, el agarre de la bola orientó mejor su recta. Corredor, se va, de segunda a tercera. Lanzamiento, splitter, abanique el bateador. Y robo de base de tercera para Mike Trout. Punch and home. Cayó el segundo out. Se quedó en primera channel. No hubo doble robo en este caso. Trout tiene la base robada. Se coloca más cerca de home. El juego empatado a una. Número 8 en cuanto a robos para Mike Trout. Tiene este año 8 robos en 8 intentos. Corre poco, pero corre muy bien. Perfecto Mike Trout. Low batea. Tocó de sacrificio en la entrada anterior. Lanzamiento, le tira primer picheo, foul. Es el estilo de Josh Lowe. Él viene a tirarle a primer picheo. De los 8 jonrones que tiene, 5 son a primer picheo. En el cuadro de Detroit, el tercera Cole Kitt juega a la altura de la almohadilla para que no le abra más terreno Mike Trout. Lanzamiento pegado, le vuelve a tirar Lowe. Foul para atrás, segundo strike. Cierre de la tercera entrada. Empatados a una. Un hit para Detroit, el cuadrangular de McConaughey. Los Angels, una anotación, 5 hits. Tienen en tercera a Trout y en primera a Channel. Amenazan con tomar ventaja, pero Mize quiere bajar la cortina. 0-2, Lowe batea. De lado el pitcher se pone de acuerdo con Rogers. Allá viene Mize. Slider lo tira por fuera, por la puerta del patio. No entró. Y la cuenta para el bateador está en 1-2. Ha mejorado bastante en los turnos Josh Lowe, luego de que fue bajado a AAA. El envío hacia afuera, 2-2. Sobre todo, la tasa de contacto es más alta para Lowe. Eso es fundamental. Es un jardinero izquierdo, es un hombre de poder. Ha logrado proveer 8 home runs. Aquí ocupan de su bat Los Angels. El juego 1-1. Corredor de primera se va. Splitter, abanique el bateador, se va ponchado. Se quedaron 2 en base, un hit, un boleto. En 3 completas el juego va. Empate a 1. Tigres, Angels. Regresamos en breve.
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0: a una carrera entre los Tigres y los Angels. Desde Angel Stadium reciban el saludo cordial y el abrazo fraterno de Juan Ángel Ávila y un servidor y amigo Yader Valle a través de KW 1330 AM la primera y la app de Angel Radio AM 830 junto a nuestro productor general David Calloway y el máster de los controles José Samuel Hernández, Cole Kidd, Riley Green y Spencer Torkelson, tercero, cuarto y quinto en el orden por Detroit para enfrentarse al pitcher Ryan Johnson. Lanzamiento alto, el picheo. Una buena, una mala la cuenta para Cole Kidd. Se ponchó en su primer turno, batea a la zurda. Luce el número 33 en la espalda. Ha conectado 8 jonrones, 24 remolques en la temporada. Lanzamiento malo, el segundo picheo. 2 bolas, 1 strike la cuenta para el bateador Cole Kidd. El pitcher vuelve al box, se prepara el derecho Ryan Johnson. El envío a esquina de afuera, bajito el picheo.
1: Y
0: la está pidiendo el receptor Heineman.
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0: Vamos a ver qué dice la tecnología al uso del béisbol. Strike cantado, dice la tecnología. Y lo cantó fuerte y sonoro. Así que la cuenta se empareja para pitcher y bateador. 2 buenas, 2 malas, 2 bolas, 2 strikes para Cole Kidd. Listo Johnson, se prepara el derecho, ya se impulsa. Aquí viene el lanzamiento, le tira, este elevando un batazo profundo al jardín central. Está dominado, iba fildeando de medio lado Mike Trout. Ahora se ubica de frente, mete el guante a la altura de la cara y captura la bola para el primer out del inning. Un out, acaba de fallar Cole Kidd.
2: Y sigue tirando bien Ryan Johnson, porque está tirando strikes. Ciertamente su diferencial no es tan amplio, 32 strikes, 24 bolas, pero el inicio del juego fue el detalle con él nada más.
0: Le tira y abanica el bateador Riley Green, ha retirado a 8 de forma consecutiva.
2: Y no le pegan de hit desde el home run abriendo el juego.
0: Ha maniatado a los Tigres. Los ha metido en la jaula en estos episodios.
2: Este sí está como domador del circo. Este sí.
0: Un buen domador ha resultado hoy Ryan Johnson, que tiene una extraordinaria velocidad. Lo que necesita es combinar más su picheo como lo está haciendo hoy. Lanzamiento esquina de afuera. El splitter de 85 millas, malo el picheo.
2: A mí me sigue llamando la atención, Yader, cómo tira él.
0: Empuja la bola.
2: Sí, en el stretch.
0: Como que si
2: no hace la pausa sin gente en base.
0: Como que si tuviera una lesión también en el brazo. Porque esa es la forma de tirar de los pitchers cuando han sufrido una lesión en el brazo.
2: De los recuperados.
0: Sí, exactamente. Empujan la pelota, no tienen soltura en el desarrollo de su brazo. Lanzamiento, le tira descolgado al tercero, abanicó la sweeper, la barredora, y se acaba de ponchar el bateador para el segundo out del inning. Hagamos una pausa para que las estaciones se identifiquen.
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0: Es el cuarto ponche que receta Ryan Johnson a los Tigres en el juego de hoy. Y con 2 outs viene a batear Spencer Torkelson. Es el quinto bate, juega la primera base, tiene ponche en su primer turno, batea a la derecha. Ya le pusieron el primer strike. Kerry Carpenter se ha colocado en el círculo de espera. Juego empatado a una carrera entre los Tigres y los Angels. Lanzamiento línea por encima de la cabeza del tercera base. Foul, la pelota abrió. Y la cuenta se pone en 2 strikes. No hay lanzamientos malos. La cuenta del ponche para el bateador Torkelson. Hoy una tarde de mucho sol, de mucha calor aquí en el condado de Orange, en la ciudad de Anaheim, donde está ubicado Angel Stadium. Una calor sofocante, de verdad que sí. El pitcher vuelve, se prepara. Ryan Johnson ya se impulsa, lanza, le tira y conecta un batazo hacia el jardín central. Se mueve a la izquierda Trout, fácilmente con elegancia llegando a la pelota y captura para el tercer out del inning. 3 vinieron, 3 se fueron, sin carrera, sin hit, sin error. Un ponchado, nadie quedó en base. Se va a la primera mitad del cuarto inning. El juego sigue empatado a una carrera entre los Tigres y los Angels.
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0: cuatro, parte final. Vendrán a batear a Los Angels. El juego está empatado a una carrera entre Los Angels y los Tigres. Ya está el primer bateador en la caja de bateo. Se trata de Joe Adell, el fantástico. Adell tiene 91 imparable en la temporada, 53 remolcadas, 13 jonrones. Lanzamiento, batazo al box. Cae bien el pitcher, ahoga la pelota en el abdomen. Le golpeó el brazo, pero no importa, tira primera y el out se marca por la ruta 13. Acaba de fallar Joe Adell, hay un out. Se lastimó ahí, la pelota lastimó el brazo izquierdo del lanzador Casey Mize. Han llegado a asistirlo, el juego se detiene. Hay un out en la pizarra. Desde Angel Stadium reciban el saludo cordial y el abrazo fraterno de Juan Ángel Ávila y este servidor y amigo Yader Valle a través de KW 1330 AM la primera y la app de Angel Radio AM 830 junto a nuestro productor general David Calloway y el máster de los controles José Samuel Hernández. 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Sigue la conversación ahí en el montículo, el juego se detiene, todo el infield se ha acercado. Están consultándole al lanzador cómo se siente. Ahora están llegando desde el dugout, llevan algo para aplicar aparentemente al lanzador. Vamos a hacer una pausa y vamos a regresar en breve.
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0: El juego se va a reanudar.
6: Oye, qué cosas ya de los dos juegos que le ha tirado Mize a Los Angels. En los dos ha salido lesionado. En mayo salió lesionado en la cuarta entrada. Y hoy, en la cuarta entrada otra vez. Vaya historia, ¿no? De Casey Mize. Ya no le va a querer tirar a Los Angels.
0: Qué extraño, ¿verdad?
6: Sí, o va a decir, oye, la cuarta entrada, que venga un relevo y luego entro otra vez.
0: Vamos a ver qué pasa a la cuarta oportunidad que se le presente, porque sí. Dicen que a la cuarta ni lo puede.
6: No, ya.
0: Bueno, aquí se fue del partido, el batazo fue fuerte de frente al lanzador, el pitcher fildeó ahogando la pelota en el abdomen, pero la pelota le dio en el antebrazo, en la parte...
6: En el izquierdo, ¿verdad?
0: Sí, en el izquierdo, en la parte de abajo, y luego cayó en el guante, la pudo retener y sacar el out en primera base, pero parece que el golpe realmente pues era fuerte. Llegó el asistente del equipo, le aplicaron algo ahí, pero no hubo manera. El hombre se tuvo que ir a las regaderas. Y viene un nuevo lanzador, hay nuevo pitcher por el equipo de Detroit. El juego está empatado a una carrera aquí en el cierre del cuarto inning. Hay un out en la pizarra. Joe Adell falló de pitcher a primera. Viene a batear Oswald Peraz y Tyler Heineman completará la tanda. Drew Anderson es el nuevo lanzador. El pitcher derecho, lanzamiento, se cuadra para tocar. Peraza la deja pasar, malo el picheo. Drew Anderson, 4.18 de efectividad. El pitcher derecho, se prepara el lanzador, el envío, bajito strike, lo cantó el árbitro. Y la cuenta se empareja para pitcher y bateador, una buena, una mala, una bola, un strike. Peraza de 1-1 en el juego de hoy. Batea 2.41 en la temporada, 24 remolques, lanzamiento, esquina de afuera, la curva, strike cantado. 63 imparables, 25 anotadas, 7 cuadrangulares para Oswald Peraz, el venezolano. Listo el pitcher, se prepara, lanza, adentro, bajito el picheo. 2-2 la cuenta, 2 buenas, 2 malas, 2 bolas, 2 strikes. Bateando Peraza, Heineman está esperando turno, se prepara Anderson, el pitcher, lanza, esquina de afuera, strike cantado el tercero, el cambio de velocidad, lo retrató, la vio pasar de noche, y se poncha Peraza para el segundo out del inning.
6: En ocasiones, cuando vienen estos cambios, estos ajustes, tardan los equipos en agarrarle el hilo al pitcher oponente. Me refiero a agarrar el hilo, que puedan escautearlo mejor, ¿no? Porque han escauteado al abridor.
0: Y el sistema de picheo es diferente. ¿Sí? Y van a tener que adecuarse a él. Hay dos outs y viene a batear Tyler Heineman, el catcher, noveno bate, batea de 1-1 en el juego de hoy, batea a la zurda. Zach Nero se ha colocado en el círculo de espera. Lanzamiento, le tira batazo enorme de foul por la parte derecha. La pelota va a la tercera sesión de gradería, pero rebota y cae en la primera planta. Dos strikes, no hay lanzamientos, malo la cuenta para Heineman. Lanzando está Drew Anderson, relevando a Casey Mize. Mize lanzó 3 entradas y 1/3. Permitió solamente una carrera. Lanzamiento, le tira, batazo rodado por segunda, fildea agachadito el camarero. Recoge Hu Yu Lee, tira primera, recibe Torkelson y el out se marca por la ruta 43, por la ruta del zapato grande. Y qué zapato, es el tercer out del inning. Se van 4 entradas completas, el juego está empatado siempre a una carrera entre los Angels y los Tigres.
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0: Primera mitad del quinto episodio, viene a batear el equipo Tigres. El juego está empatado a una carrera entre los Tigres y los Angels. Desde Angel Stadium reciban el saludo cordial y el abrazo fraterno de Juan Ángel Ávila y un servidor y amigo Yader Valle a través de KW 1330 AM la primera y la app de Angel Radio AM 830 junto a nuestro productor general David Calloway y el máster del sonido en el control José Samuel Hernández. Kerry Carpenter, Hu Yu Lee y James Outman, los tres bateadores que se van a enfrentar al derecho Ryan Johnson. Johnson ha retirado a 10 bateadores de forma consecutiva. Carpenter elevó al left field en su primer turno lanzamiento, esquina de afuera, dice que cruzó el bate, no, dice el árbitro. Kerry Carpenter bateando, batea a la zurda, 13 cuadrangulares, 45 imparables en la campaña, lanzamiento, le tira machucón de foul por la parte izquierda, 13 jonrones, 36 remolques, es un bateador de mucho cuidado Kerry Carpenter. Hao Yuli está en el círculo de espera. Johnson lleva ya 67 picheos, 40 strike, 27 lanzamientos malos. El pitcher vuelve, va de frente, se prepara Johnson, ya se impulsa, lanza al centro. Parecía, no le gustó al árbitro. Y la cuenta se empareja para pitcher y bateador. Dos buenas, dos malas, dos bolas, dos strike, dos y dos la cuenta. Johnson vuelve, ya se impulsa, lanza. Le tira, está elevando un batazo al infield, está dominado, la pide el short. Sagnero debajo de la pelota, agachadito, mete el guante y captura, empinando el codo para el primer out del inning.
6: En ocasiones decimos, este pitcher hoy el cambio lo trae muy bien. La curva, el slider, el sweeper. Pero hoy realmente con Johnson, pareciera que todos los picheos están bien. Todo lo que ha tirado. No hemos visto contactos sólidos, salvo el de McConaughey.
0: Hao Yulin bateando, está elevando un batazo por el jardín izquierdo, bien parado el batazo, la busca el left field, Josh Lowe debajo de la pelota, mete el guante y captura para el segundo out del inning. Lo que hace falta en Ryan Johnson es más consistencia.
6: Sí, eso.
0: Porque precisamente hace un mes vimos una apertura similar. Y después de eso, pues tuvo salidas intermitentes.
6: Donde tenía lapsus muy buenos y lapsus donde no encontraba el home.
0: Exactamente.
6: La consistencia es la clave para él.
0: Y era lo principal, pues, de que perdía mucho el control. Lanzamiento, se cuadra para tocar, la deja pasar. Apelan al árbitro a tercera y dice que cruzó el bate, es el primer strike en la cuenta para James Outman. 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
6: Ya para que le anden buscando tocar la bola para envasarse, es que lo notan difícil hoy a Johnson, los Tigres.
0: El pitcher vuelve, se prepara, lanza al centro, bajito el picheo. Y está manteniendo la velocidad, su recta está arriba de las 95 millas. Una buena, una mala la cuenta para el bateador. Listo el derecho, lanza adentro, pegada al cuerpo, mala. Dos bolas, un strike la cuenta.
6: Aquí lo que decíamos, ha retirado tanta gente en fila, 12, y lo pone entre sí nada el bateador.
0: Le tira batazo por tercera, busca hacia la raya, el antesalista fildea, tira primero.

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1: Para el bateador, bateando Jake Rogers, abre en primera outman, listo el pitcher Johnson, se prepara el derecho, ya lanza, le tira foul, la recta cinqueada de dos costuras a 92 millas por hora, y ya lo montó, la cuenta está en 12 strikes, una bola para el bateador. El inning comenzó con elevado al shortstop de Carpenter, Hao Yu Lee elevó al left field. James Altman se envasó por infield hit por tercera base y ahora está bateando Jake Rogers. Aprovecha el árbitro para sacar la brochita, limpia el home play. Lo dejó brillante y reluciente. Y ya regresa a su posición, le están pasando una nueva dotación de pelotas. Dos strikes, una bola a la cuenta para Jake Rogers. Ya se coloca en la caja de bateo. El corredor en primera comienza a tomar terreno Altman, Chanwell lo cuida. El pitcher va al box, se prepara el derecho, va de lado Ryan Johnson, ya se impulsa, aquí viene el lanzamiento, afuera, la sweeper, la barredora, 84 millas, y la cuenta se nivela, la cuenta se empareja, la cuenta 2 y 2, 2 buenas, 2 malas, 2 bolas, 2 strikes, 2 out. Abre el corredor en primera nuevamente, Johnson va al box, va de lado, echa un vistazo al corredor en la inicial, viene el lanzamiento, la deja pasar, apelan al árbitro de primera y dice que no cruzó el bate. Y la cuenta se va al tope, el conteo máximo del béisbol. La cuenta 3 y 2. 3 malas, 2 buenas, 3 bolas, 2 strikes.
2: Ya sonó el teléfono en el bullpen.
1: Se prepara el pitcher. Abre el corredor, tomando demasiado terreno. Lanzamiento, esquina de afuera. Mala la cuarta transferencia, boleto de libre tránsito. Y esto es señal de desgaste, alerta en el bullpen. Se levanta el coach de picheo, va rumbo al box. El juego se detiene.
2: Un zurdo calienta a Natera por el equipo de Los Angels. Mike Maddux vigila que empieza a calentar y luego va y visita a Ryan Johnson.
1: Todo el infield se acerca, el juego está detenido. Vamos a hacer un cambio y vamos a regresar en breve. Vamos a continuar aquí con la señal mientras Mike Maddux está dándole algunas instrucciones al lanzador Ryan Johnson, que podría enfrentar a Kevin McGonigal como el posible último bateador que enfrente, mientras esto le da chance a Natera de calentar en el bullpen.
2: Sí, porque empezó a calentar cuando vino ya la base por bolas. Empieza a soltar apenas Natera. Cuando viene McGonigal, lo enfrentará por tercera vez. Ryan Johnson, al hombre que le pegó home run, luego lo dominó en la tercera entrada con elevado a tercera. Es el hombre clave del juego, McGonigal.
1: Viene a batear a McGonigal. Es el shortstop, primer bate de 2-1, un cuadrangular. Dillon Dingler se ha colocado en el círculo de espera. Lanzamiento bajito el picheo. La recta cortada a 90 millas. Una mala, no hay buena la cuenta para McGonigal. En segunda corre Altman, en primera Jake Rogers, dos out en la pizarra, quinto inning, primera mitad, lanzamiento, esquina adentro, strike cantado, la sweeper, la barredora, y la cuenta se empareja, una buena, una mala para el bateador de turno. Se prepara Ryan Johnson, abriendo los corredores, el infield jugando atrás completamente, el lanzamiento viene adentro, el picheo malo.
2: Ya no le están obedeciendo los picheos como en innings anteriores a Johnson al pasar de la barrera de 80 picheos.
1: Ya está tirando puros picheos fuera de la zona. Ryan Johnson, listo el pitcher, se prepara, lanza, cruzó el bate. No, no lo cruzó. Es el tercer lanzamiento malo. La cuenta 3 malas, una buena, 3 bolas, un strike, la cuenta para pitcher y bateador, 2 out en la pizarra, inning número 5, primera mitad, juego empatado a una carrera entre Detroit y Los Angeles, lanzamiento, le tira y abanica la sweeper, la barredora, y la cuenta se va al tope, el conteo más.

0: séptimo, la cuenta 3 y 2. 3 balas, 2 buenas, 3 bolas, 2 strike, 2 outs en la pizarra. Quinto inning, primera mitad, batean los Tigres. Amenazan con 2 a bordo. Se prepara Ryan Johnson, listo el pitcher. Ahora pidió un tiempo el bateador y el árbitro se lo concede. El juego está empatado a una carrera entre los Tigres y los Angels. Ryan Johnson venía dominando a los Tigres después de permitir el cuadrangular precisamente de este bateador, pero ahora le amenazan aquí con 2 a bordo, lanzamiento adentro, mala la cuarta, transferencia, boleto de libre tránsito, y va para primera base y los costales se han llenado, las bases repletas, 2 out. Peligro en el ambiente, viene a batear Dillon Dingler, el designado segundo en el orden, está bateando de 2-0 en el juego de hoy.
1: Le tiraron con cautela, no hay duda que McConaughey, Walter Ureña, Murakami, Messi, el pitcher zurdo de Cleveland, y también de Cleveland, Travis Bazana, son los candidatos, ¿no?, para el novato del año, es cierto, en la Liga Americana. La pelea está muy buena, mucha calidad.
0: Y Dingler tiene 19 jonrones en la temporada, lanzamiento enterrado adentro el picheo. La recta cinqueada, 94 millas, una bala, no hay buena la cuenta para Dingler. Cole Kidd está en el círculo de espera. Las bases llenas por los Tigres, el juego empatado a una carrera, primera mitad del quinto episodio. Lanzamiento esquina de afuera, no le gustó al árbitro y el catcher está retando ese picheo, el reto ABS viene. ¿Qué dice la tecnología? Vamos a ver, aquí viene ya. Lanzamiento es strike y la gana el equipo Angels. Y la cuenta está pareja para pitcher y bateador, una buena, una mala. Dos outs en la pizarra, Dingler bateando, base llena, batean los Tigres, quinto inning, primera mitad. Juego empatado a una carrera entre Tigres y Angels. Listo el pitcher, Ryan Johnson se prepara, abren los corredores. Lanzamiento afuera y no está poniendo strike.
1: Sí, no está. El strike que tiene es por la tecnología. En el borde estuvo el picheo. Buen picheo, pero en el borde. Farris y Natera, dos zurdos calentando.
0: Dos bolas, un strike, la cuenta para el bateador Dillon Dingler. Se prepara el derecho Ryan Johnson, ya se impulsa, lanza, le tira, foul. Y ahora la cuenta se emparejó para pitcher y bateador. Dos buenas, dos malas, dos bolas, dos strikes. Y yo creo de que enfrentar a este bateador solamente obedeció al hecho de que no previeron de que esta situación pudiera pasar. Y sobre todo después de que abrió la entrada sacando los primeros dos outs.
1: Y con pocos picheos.
0: Y con pocos picheos y nadie salió a calentar. Lanzamiento, le tira y abanica la sweeper. La barredora, se poncha el bateador y se sale del hoyo aquí el pitcher Ryan Johnson. Termina la bateada, se va la primera mitad del quinto. El juego sigue empatado a una carrera entre los Angels y los Tigres.
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0: Aquí vamos a la parte final del episodio número 5. Vendrán a batear a Los Angels con el juego empatado a una carrera frente a Detroit. Los tres bateadores de la entrada oficialmente por Los Angels serán Zach Nero. El primer bate le seguirá Mike Trout del Ángel Mayor y Nolan Chanuel, la primera base y tercer bate. Drew Anderson se sostiene en la lomita de los sustos por el equipo de Detroit, pitcher derecho. Zach Nero está bateando de 2-0 en el juego de hoy. En su primer turno hizo una conexión sólida. Lanzamiento, aguanta el swing, afuera, el picheo es malo la primera. Una mala, no hay buena la cuenta para Zach Nero. Mike Trout del Ángel Mayor esperando turno. Final del episodio número 5, el juego empatado a una carrera entre los Tigres y los Angels. El pitcher se prepara, Drew Anderson ya se impulsa, lanza pegada al cuerpo, la recta sin queda, 96 millas. Dos balas, no hay buena la cuenta para Zach Nero. Nacido en Estados Unidos, pero de origen cubano, Zach Nero. Tuvimos una conversación con él muy agradable. La pueden encontrar en la página de los Los Ángeles Angels. La entrevista que junto a Juan Ángel Ávila le realizamos recientemente.
1: Y además, bailarín de salsa. Toma clases de salsa, este Zach Nero, ¿eh?
0: En uno de los viajes ahí lo vi dando clases de salsa, bailando sí, a todo dar, ¿eh? Sí. Así que hicieron el reto ABS, pero era un picheo malo y se revierte la decisión. Tres malas, no hay buena la cuenta para el bateador, ¿eh? Listo el pitcher Anderson, bateando Zach Nero. Ya se impulsa el derecho, lanzamiento, aguanta el swing. Strike cantado, dice el árbitro. Y la cuenta tres malas, una buena para Zach Nero. Nero, el líder en cuadrangulares en el equipo con 19. Lleva 45 remolques. Lanzamiento esquina de afuera. Strike cantado, el lanzamiento de rompimiento, una curva. Y la cuenta se mueve, la cuenta se va al tope. El conteo 3 y 2. 3 malas, 2 buenas. 3 bolas, 2 strike. Listo Anderson, listo Nero. Lanzamiento afuera, mala la cuarta. Transferencia, boleto de libre tránsito. Y este podría ser el inning del equipo Angels. Envasan a su primer bateador. Zach Nero recibe base por bola. Y viene la tanda grande. Y viene el Ángel Mayor, Mike Trout, con el número 27 en la camiseta del uniforme. Ya se coloca en la caja de bateo. De 1-0, un ponche, un boleto recibido. Mike Trout, Nolan Chanuel espera turno. Se prepara Anderson, lanzamiento esquina de afuera. Es malo el picheo.
1: Este es el pitcher que andaba en Corea.
0: Drew Anderson.
1: Sí. 2 años estuvo en Corea con el equipo Langers SSG de la KBO.
0: Se mira primera, quieto, regresó el corredor, ¿eh?
1: Decidió regresar a Estados Unidos y firmó con los Tigres.
0: Muchos peloteros se van a... al continente asiático y luego regresan de ahí a las grandes ligas. Yo recuerdo aquel cubano, se me escapa ahora el nombre, que en Japón dio guerra, dio batallas y regresó inmediatamente a las grandes ligas.
1: Y también estuvo en Japón este muchacho, con el equipo de Hiroshima. O sea, se la pasó en Asia algunos años. ¿Ya había lanzado en grandes ligas?
0: Se prepara el pitcher, viene el lanzamiento, pegado al cuerpo por poco y le da la recta sin queda, 94 millas. Y a Mike Trout lo trabajan mucho con ese picheo. Picheo adentro, durísimo, que cuesta quitárselo de encima. Tres malas, no hay buena la cuenta para Trout, lanzamiento. Mala la cuarta, transferencia, boleto de libre tránsito, peligro en el ambiente. Dos bases por bolas seguidas está dando el pitcher Drew Anderson. Esto motiva que se levante el coach de picheo, va rumbo al montículo. El juego se va a detener, ¿eh? Hay dos a bordo sin out en el cierre del quinto episodio. Los Ángeles a la carga y el juego está empatado a una carrera entre Los Ángeles y los Tigres. Y la conversación se produce ahí en el montículo.
1: Es interesante porque viene el que para mí entre ayer y hoy ha tenido los mejores turnos y contactos de los Angels, Nolan Shanuel. O sea, cae como anillo al dedo Shanuel aquí, con dos en base por problemas de control del pitcher.
0: Y lo mejor, la mejor parte de esto es que los dos corredores que están en circulación son rápidos.
1: Sí.
0: Y eso podría brindar la oportunidad de carrera. Nolan Shanuel en la caja de bateo, primera base, tercer bate, 2-2 en el juego de hoy. Bateador zurdo, Soler espera turno. En segunda corre Neto, en primera Mike Trout. No hay out en la pizarra, lanzamiento, esquina adentro, strike, le cantaron la recta de cuatro costuras, 98 millas. Un strike, no hay lanzamientos malos en la cuenta para Shanuel. 6 jonrones, 35 remolque, 82 imparables, 278 en la temporada. Se prepara Drew Anderson, echa un vistazo a los corredores, viene hacia el home, le tira y conecta un batazo de línea por encima de la cabeza del short, salta, no puede, la bola se mete de hit hacia el jardín central. Imparable el batazo para Nolan Shanuel, el que queda bateando de 3-3 en el juego de hoy, y las bases se han llenado de Angels.
1: Lo dicho, comendador, el hombre de los mejores turnos, le tiran pegado y estaba listo, hace el ajuste y acomoda el bat, ese swing de adentro hacia afuera, como empujando la bola. Y una lección de correr las bases de Zach Nero. Con menos de dos outs, hasta que la bola pase. Cuando la bola baña el infield, ahí es donde corrió Zach Nero. Por eso llegó a tercera.
0: Aquí viene a batear Jorge Soler, el designado, y cuarto bate de 2-0 en el juego de hoy. Encuentra la base llena, Grissom espera turno. Se prepara el pitcher Anderson, viene el lanzamiento, la deja pasar afuera, arrastrado el pitcher, una curva.
1: Porque en otras circunstancias con el batazo de Shanuel, otros corren, ¿eh? Batazo al central, pero aquí como no hay out, juega muy bien corriendo Zach Nero.
0: Una buena, una mala la cuenta para el bateador, listo el pitcher, viene el lanzamiento, swing grande, perdido, es el segundo strike. Y por supuesto que lo que está haciendo Solera es lo indicado aquí en este tipo de situación. Aporrear la pelota, hacer swing.
1: Swing tumba cabezas de Soler.
0: Listo el pitcher, se prepara, base llena, batea Soler, lanzamiento, le tira y conecta un batazo al short, fildea hacia adelante el torpedero, agachadito, recoge, tira primera, out en primera, pero anota desde la tercera base Zach Nero, la carrera que pone arriba a los Angels, 2-1 sobre los Tigres. El out se marcó por la ruta 63, anotó Zach Nero, los corredores avanzaron hasta tercera Trout, hasta segunda Shanuel. Y el peligro no ha pasado porque viene a batear Von Grissom. Los Ángeles están ganando 2-1 a Detroit. Grissom batea de 2-1, un doble en el juego de hoy. Tiene anotado el primer lanzamiento, foul por la parte izquierda. Un strike, no hay lanzamientos malos en la cuenta para Von Grissom. Josh Lowe se ha colocado en el círculo de espera.
1: Y necesitan hacer más, Yader, los Angels. Aquí está la oportunidad.
0: El pitcher vuelve, se prepara Anderson. Lanza, le tira batazo por tercera. Estaba jugando adelantado el antesalista. Recoge, aguanta a los corredores. Tira primera y el out se marca por la ruta 53. Falló Von Grissom para el segundo out del inning. Dos out. Pero el peligro crece cuando se presenta la caja de bateo. Josh Lowe. Sexto bate left field. De 1-0, un ponche, un sacrificio, batea la zurda con el número 13 en la camiseta del uniforme. 8 jonrones, 36 imparables, 22 remolques, batea en la temporada. Joe Adell espera turno, listo el pitcher, lanza esquina de afuera, es malo el picheo. Una mala, no hay buena la cuenta para Josh Lowe. En tercera corre Trout, en segunda Shanuel. Dos out. Listo el pitcher, lanza para Lowe, esquina adentro, strike, le cantaron la recta de cuatro costuras, 97 millas. Una buena, una mala la cuenta para el bateador Josh Lowe. El pitcher vuelve, va de lado, se prepara, ya se impulsa, lanza, le tira y abanica el cambio de velocidad, 92 millas. Y la cuenta se mueve, la cuenta se pone en dos strikes, una bola para el bateador de turno. bateando Josh Lowe. Hay dos corredores en posición anotadora. Se prepara Anderson, viene el lanzamiento enterrado, el picheo es malo. Y la cuenta se nivela para pitcher y bateador. Dos buenas, dos malas, dos bolas, dos strikes, dos y dos, dos out. Se acomoda Josh Lowe en la caja de bateo. Al pitcher va al box, va de lado, echa un vistazo a los corredores. Ya se impulsa, viene el lanzamiento adentro, el picheo es malo. Y la cuenta va al tope, el conteo máximo del béisbol. La cuenta 3 y 2, 3 malas, 2 buenas, 3 bolas, 2 strikes, 2 out. Quinto inning, parte final. Los Angels ganan 2 por 1 a los Tigres. Corredores en tercera y segunda. Listo Anderson, el pitcher, lanzamiento. Adentro, mala la cuarta, transferencia, boleto de libre tránsito. Y los costales se han llenado. Y ahora sí le van a aplicar la grúa. Ha entrado el manager de Detroit, va rumbo al montículo. El juego se detiene, se acerca todo el infield. El juego está 2 por 1. Los Angels han tomado la delantera frente a Detroit aquí en la conclusión del inning número 5.
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0: El juego se va a reanudar. Hay nuevo lanzador por el equipo de Detroit. Es un pitcher derecho. Se va a enfrentar a Joe Adell con las bases llenas.
1: Que ayer lo vimos a Hanife. Ayer relevó en el juego que ganó su equipo.
0: Brennan Hanife. Se está enfrentando a Joe Adell. Le pone el primer strike. La recta sin queda, 94 millas.
1: Adell buscando su primer hit de la serie, Yader.
0: Osvaldo Peraza espera turno. Ha estado pasivo hoy y en toda la serie Joe Adell. Aquí tiene cuenta de una buena, una mala. 13 jonrones, 53 remolques, 238 en la campaña. Listo el pitcher Hanife, las bases llenas. Lanzamiento, le tira y conecta un batazo lento por tercera base, fildea adelante el antesalista, recoge, tira primera, out en primera base. Y Adell pide la revisión, vamos a ver si los Angels van a pedir la revisión de la jugada. Le metió piernas al asunto Joe Adell, pero no van a pedir la revisión, así se va a quedar. Y el tercer out hace que concluya la entrada, 5 episodios completos, el juego está 2-1, Los Ángeles derrotando a los Tigres.
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0: Aquí vamos a la primera mitad del inning número 6. Vendrán a batear a los Tigres de Detroit. Están cayendo por la mínima, ganan los Angels 2-1. Reciban el saludo cordial y el abrazo fraterno de Juan Ángel Ávila y este servidor y amigo Yader Valle a través de KW 1330 AM, la primera, y la app de Angel Radio AM 830 junto a nuestro productor general David Calloway y el máster de los controles José Samuel Hernández. Listo el pitcher, lanza esquina de afuera, es malo el picheo. Sammy Natera Jr. es el nuevo lanzador por los Angels.
1: Y el que batea es Matt Birling, en un cambio que llama la atención porque se va del juego Cole Kitt, uno de los mejores bateadores felinos.
0: Matt Birling ayer estuvo alineando como titular. Birling, uh-huh, el bateador derecho, tiene cuenta de una buena, una mala frente a Sammy Natera, el mexicano. Listo el zurdo, se prepara, viene el lanzamiento, esquina adentro, bajito el picheo, es malo. 2-1, la cuenta para Matt Birling, que ha conectado 5 jonrones en la campaña, remolcado 30 carreras, batea 207. Se prepara Natera, lanza, le tira, foul por la parte derecha. El juego está 2-1. Los Tigres, 1 carrera, 2 hits sin errores. Los Angels 2 carreras, 6 hits, sin errores. El juego lo abrió Ryan Johnson por los Angels, que ya está fuera de acción. Y Casey Mize lo abrió por los Tigres. 2 strikes, 2 bolas a la cuenta, listo el pitcher, lanza, le tira foul, la pelota rebota en la tela sintética. Y la cuenta no se mueve, la cuenta se mantiene en 2 buenas, 2 malas, 2 bolas, 2 strikes. La cuenta para Matt Dierling, el emergente. Riley Green espera turno y la tanda la completará Spencer Torkelson. Los 3 bateadores frente al mexicano Sammy Natera. Listo el zurdo, lanza, le tira foul, peleando el turno, cuidando la zona de strike, swing defensivo del emergente Matt Dierling.
1: Y le ha tirado recta tras recta, parece que lo está preparando para el slider venenoso que tiene Natera. A ver,
0: esa es una de las características de Natera, insiste con la recta y después viene con rompiente. Lanzamiento, el slider hacia adentro, strike abanicando la brisa. Y lo ponchan al emergente Matt Dierling.
1: No tuvo chance ahí Dierling. Le cambió el plano visual, le tiraba recta afuera y luego le atacó el pie de apoyo con el slider. Importantísimo primer out.
0: Un out descabezando la entrada aquí en el inicio del sexto inning. El mexicano Sammy Natera Jr. Y con un out viene a batear Riley Green. Es el cuarto bate left field. Le ponen el primer strike. La recta de 4 costuras de Sammy Natera, 95 millas. Green de 1-0, un ponche, un boleto. El bateador zurdo.
1: Y le están subiendo el volumen a la calidad de los relevos, ¿no? De Natera, Yader. O sea, lo meten aquí contra los de fuerza. Green y Torkelson.
0: Bueno, lo que pasa es que él ya probó de que está bueno para este nivel. Y ahora le toca enfrentar a los caballos grandes. El lanzamiento, le tira descolgado el slider. Y lo usa indistintamente contra zurdo, contra derecho ese slider. 2 strikes, 1 bola a la cuenta para Riley Green. Se prepara Natera, viene el lanzamiento afuera, la recta de 4 costuras, 95 millas. 2 buenas, 2 malas, 2 bolas, 2 strikes, 2-2 la cuenta para pitcher y bateador. Sammy Natera Jr. lanzando, Riley Green bateando. Se prepara el zurdo, ya viene el lanzamiento, le tira y abanica la recta de 4 costuras, 93 millas. A este le aplicó el guión al revés.
1: La secuencia fue distinta. Estaba sentado Green en el slider y le vino con recta pegada, le retó las manos y no le pudo sacar las manos.
0: Hay 2 out.
1: Silsett calienta.
0: Spencer Torkelson viene a batear. Primera base, 5th en el orden de 2-0. Batea a la derecha. Listo Natera, el primer lanzamiento. El bateador está elevando un batazo corto, peligroso, hacia el jardín central. Busca hacia adelante Mike Trout. El batazo es elevado, bien parado el central. Trout a mitad de camino se detiene, mete el guante y captura la bola para el tercer out del inning. Se va la primera mitad del sexto inning. El juego sigue 2-1, Los Angels venciendo a los Tigres.
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0: Inning número 6, parte final. Vienen a batear los Angels, derrotan dos carreras por una a los Tigres. Osvaldo Peraza, Tyler Heineman, Isaac Nero, octavo, noveno y primero frente a los picheos de Brennan Hanifen. El pitcher derecho por los Tigres, lanzamiento, le tira foul, la pelota va atrás. 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Se prepara el pitcher, lanzamiento, le tira línea a la izquierda, el short, se tira, no puede. La bola se mete de cañonazo de hit hacia el jardín central. Imparable el batazo para Osvaldo Peraza, que queda bateando de 3-2 en el juego de hoy. Hombre en primera, sin out. Cuando viene a batear Tyler Heineman, está bateando de 2-1 en el juego de hoy. Zach Nero va a completar la tanda.
1: 91 lanzamientos, 51 strikes en 5 entradas para Ryan Johnson, que va ganando. Su oponente Casey Mize, 74 picheos, 46 strikes.
0: Se ve el corredor para segunda, le tira el bateador, está elevando un batazo profundo, largo al right field, hacia la raya, va fildeando el right field, foul, la pelota abrió. Hagamos una pausa para que las estaciones se identifiquen.
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0: Casa corriendo en primera, Heineman bateando. Conectó imparable en su primer turno en el segundo episodio. Falló de segunda a primera en el cuarto inning. El bateador zurdo Tyler Heineman. Un jonrón, 6 remolques. Listo el pitcher, se prepara Hanifen. Lanzamiento, es malo el picheo. Y la cuenta se empareja para pitcher y bateador. Una buena, una mala, una bola, un strike. No hay out en la pizarra, cierre del inning número 6. Los Angels ganan 2-1 buscando cómo aumentar la ventaja. Heineman bateando, saque el pie, se mira, quieto, regresó de manos el corredor a la primera. Zach Nero se ha colocado a esperar turno. El pitcher Balbox se prepara. Brennan Hanifen es el tercer pitcher que utiliza Detroit en el juego de hoy. Saca el pie, se mira, quieto, regresó el corredor. Están cuidando bastante al corredor. Quieren evitar de que los Angels se abran en el marcador. Mantener la pizarra igual para permitir a sus bateadores que puedan regresar. Se ve el corredor para segunda, le tira el bateador. El catcher quiere tirar a segunda, malabarea la pelota y se la guarda. Finalmente hay robo de base para Osvaldo Peraza.
1: Peraza ya tiene en la temporada 12 robos en 14 intentos, estilo Trout. Corre poco, pero corre muy bien.
0: Hombre en segunda base, la posibilidad de la carrera número 3 para los Angels a 180 pies del home plate. En las piernas de Peraza, sin out, bateando Heineman. Dos strikes, una bola a la cuenta, listo el pitcher Hanifen. Ya viene el lanzamiento, le tira batazo a la izquierda del lanzador, no puede el pitcher. Atrás se mueve hacia la derecha, el camarero recoge, tira primera. Y el out se marca por la ruta 43, por la ruta del zapato grande. Y qué zapato, es el primer out del inning. Pero en la jugada Peraza avanza hasta tercera. Un out. Y ahora la posibilidad de la tercera carrera para los Angels está a solamente 90 pies del home play. Peraza corriendo en tercera, un out, viene a batear Zach Nero. Es el shortstop, batea de 2-0, un boleto, lanzamiento, strike cantado el primero. La recta cinqueada, 96 millas. Mike Trout, el ángel mayor, se ha colocado en el círculo de espera. El pitcher Balbox se prepara, el derecho va de lado, el infield juega adelante, van a matar en el home play. Lanzamiento viene recta de velocidad, fuera de 96 millas, la recta sin queda de dos costuras. Y la cuenta se empareja para pitcher y bateador. Una buena, una mala, una bola, un strike, un out en la pizarra. Cierre del sexto inning, batean los Angels, ganan 2-1, bateando Nero. Peraza corre en tercera. Listo el pitcher, viene el lanzamiento, le tira y conecta un batazo de línea, de cañonazo, de hit del right field. Anota Peraza y el juego se pone 3-1. Los Angels aumentan la ventaja. Imparable oportuno de Zach Nero hacia la pradera derecha. Anotó sin contratiempo Peraza. Los Angels aumentan la ventaja aquí en el cierre del inning número 6. Y el peligro no ha pasado porque viene a batear Mike Trout del Ángel Mayor. Es el patrullero central, el segundo bate. No lo han dejado batear, se ponchó en su primer turno, después dos bases por bola seguida. Ahora le ponen el primer strike. Nolan Chanuel esperando turno. Se prepara el pitcher Brennan Hanifen. Abre el negro en primera, lo cuida el inicialista Torkelson. Aquí viene el lanzamiento, recta al centro, strike cantado a la recta de cuatro costuras, 95 millas. Pide un tiempo el bateador, se sale de la caja de bateo. La cuenta 2, strike, no hay lanzamiento malo para el Ángel Mayor, Mike Trout. Ya regresa a la caja de bateo, se acomoda el pitcher, va al box, va de lado, echa un vistazo al corredor en primera. Torkelson lo cuida, Sagnero abriendo, saca el pie, se mira, quieto, regresó de manos el corredor a la inicial. El juego está 3-1. Los Angels han aumentado la ventaja aquí en la conclusión del inning número 6. En su carrera contra los Tigres, 16 jonrones, 38 remolques, lanzamiento, bola afuera. El corredor se va para segundo, el catcher tira, se desliza de mano. Debe ser quieto, pero el árbitro nunca sacó las manos. Y quieto se queda. Hay robo de base.
1: El número 13 para Zach Nero. De subir ese ritmo de robos, podría tener una campaña 20-20 de jonrones y robos. 13 robos en la temporada.
0: Bateando Mike Trout, abre en segunda Zach Nero. Listo el pitcher, viene el lanzamiento, la deja pasar. Es malo el picheo. La cuenta 2 buenas, 2 malas, 2 bolas, 2 strike, 2 y 2. La cuenta para Mike Trout, un out en la pizarra. Zach Nero corre en segunda, ganan los Angels 3-1. Listo el pitcher, Heinemann. Hanifen, el lanzamiento le tira foul, la pelota rebota en la tela sintética. Y la cuenta no se mueve, la cuenta se mantiene en 2-2. Ya terminó la final del Mundial 2026. España derrotó 1-0 a Argentina. Listo el pitcher, viene el lanzamiento, afuera, el picheo es malo. Así que España se lleva la Copa Mundial de Fútbol 2026. La final jugándose en el estadio MetLife en Nueva York. Argentina no pudo. Se quedó con las ganas y España es el campeón. Listo el pitcher. Bateando Trau, lanzamiento, batazo al box. No puede el pitcher, atrás, fildea de la segunda, recoge. Tira primero y el out se marca por la ruta 43. Por la ruta del zapato grande, y qué zapato, es el segundo out del inning. En la jugada, Zach Nero avanzó hasta la tercera base.
1: Y le piden la bola al pitcher Hanife, que no se salva, ¿eh?
0: Va a venir un nuevo lanzador, se ha reunido todo el infield. El juego se detiene, el juego está 3-1. Los Angels venciendo a los Tigres.
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0: Tyler Holton es el nuevo lanzador por el equipo de Detroit. Se va a enfrentar a Nolan Chanwell, que batea de 3-3 en el juego de hoy. Lanzamiento al centro, strike cantado en la sinker. En tercera base está corriendo Zach Nero. El juego está 3-1. Los Angels están derrotando a los Tigres. Listo el zurdo, va de lado, se prepara. El tercera base juega adelante, lanzamiento, batazo por tercera. Fildea del antesalista, recoge, tira primera. Y el lado se marca por la ruta 5-3. El tercer out del inning. Se van 6 entradas completas, una carrera más para el equipo Angels. El juego está 3-1. Los Angels derrotando a los Tigres.
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1: Inning número 7, el juego 3-1, ganando los Angels. Viene Jay Silsett, 42 trabajos esta campaña, lleva 49 ponches. Es uno de los relevistas que más poncha en las grandes ligas. Viene aquí para enfrentar a Kerry Carpenter, Lee y Outman. Séptima alta. Natera, una entrada con dos ponches. Retiró en orden a los felinos. El primer envío, bajito. Bola, el catcher Hinneman dice... A ver, vamos con el reto ABS. Y el reto ABS dice lo siguiente. El picheo... En zona de strike, por el medio, un poquito bajo, pero por el medio, se revierte la marcación inicial. Strike el primero para Kerry Carpenter, que tiene fly al izquierdo, fly al short del día de hoy. De lado Silsett, con el guante a la altura de la cara. Allá viene con el envío, recta afuera, abanique el bateador y la cuenta al 0-2 para Kerry Carpenter. Mañana hay juego. A las 7 empezamos transmisión, 7:10. El primero de la serie. Angels contra Cardenales mañana. 0-2 el conteo a través de la app oficial Angels Radio y la primera 13:30. El envío rompiente rola. El pitcher no. Sagnero en profundidad. Atrás de la segunda almohadilla. Toma, tira y saca el out en primera. ¡Qué jugadón de Sagnero! El brazo de privilegio que tiene gran puntería porque la bola perdió fuerza al ser golpeada por parte de Carpenter y en la loma dio la bola. Sagnero atrás de la segunda base tomó, giró completamente, tiró y sacó. Un out en la séptima, le toca batear a Ha Yu Lee. El segunda base que ve pasar el primer envío, sweeper y el primer strike en la cuenta de el hoy séptimo bat del equipo de los Tigres. Vía 3-1, elevado al izquierdo, de dos nada lo que tiene. Otra vez el picheo en sweeper. Y la cuenta se mueve al 1-1 con un out. Arriba de 30,000 personas otra vez este domingo de pelota en verano en Angel Stadium. 3-1 ganando los Angels. Listo Silsett, poniéndose de acuerdo. Lee esperando. Y allá viene el picheo para el taiwanés. Conecta foul, la pelota para atrás. Y la cuenta en 1-2. Este pelotero que, como mencionaba, ganó el juego del viernes con 2 outs en la pizarra. El hombre pegó doblete a banda contraria y le dio la victoria a su equipo 2-1. Comenzó jugando con el equipo de los Tigres tras la lesión de Gleyber Torres. Llegó de Toledo el 13 de junio. Debutó el 20 de abril en Fenway Park. El envío por fuera, Lee saca las manos y conecta una línea entre primera y segunda y la bola va de hit. Sencillo de Ha Yu Lee, hombre en primera. Hay un out, le toca batear a James Outman, que tiene ponche en la segunda e infield hit en la quinta. El de Lee es apenas el tercer imparable del equipo de Detroit el día de hoy. Estamos en la séptima entrada, parte alta. El juego avanzando y los Angels ahora con su relevo quieren ganar este domingo. Lanzamiento de Silsett, pegado el envío para Outman. En la formación defensiva, Grissom juega cargado al hueco tercera short. Sagnero detrás de la segunda almohadilla. El segunda base Peraza en profundidad. Shanuel cuida al corredor en primera. Silsett de lado. Va para home, conecta foul con la punta del bat. Outman pone su cuenta en 1-1 con un out. Abriendo la séptima entrada con el tercer pitcher ya que emplean los angelitos el día de hoy. Silsett, que alguna vez fue pitcher abridor, se ha quedado ya de tiempo completo en el relevo. La última vez que trabajó su relevo fue largo, de casi 2 innings en Minnesota. Lanzamiento por fuera, conecta foul, la pelota para atrás. Relevó por espacio de 1 entrada y 2/3, ponchó a 4, regaló una base el 12 de julio. No lanzaba en este parque desde el día 5, cuando los Angels enfrentaron a Boston. Hombre en primera, un out. Corredor se va, lanzamiento por fuera. Atraviesa la madera, eleva, jardín izquierdo, corto fly, lo captura. El corredor se había ido, tiene que volver a primera retocando. El tiro va para primera, safe en primera. Elevado al izquierdo y casi hacen un doble play. Ha Yu Lee había salido ante el batazo de Outman. Finalmente logra regresar, corredor en primera. Hay 2 outs y viene de emergente por Rogers, Zach McKinstry, que ayer estuvo como titular. Zach McKinstry, bateador zurdo para Silsett. Ya hay 2 outs. McKinstry en la campaña, bateando porcentaje de 196, 4 home runs, 19 empujadas. Él representa mantener vivo el inning. Después de él ya viene Kevin McConnigley, el primer bat del equipo de los Tigres, el gran novato. Y no quiere llegar a él, seguramente Silsett y compañía. Silsett cumpliendo una campaña más con el equipo de los Angels, pero ahora exclusivamente del bullpen. Por ahí aparece en su historial en el 2022 7 aperturas. No lo hizo mal, pero finalmente lo dejaron de relevo. Para primer el pitcher, revirando, regresa apurado Lee. regresa de cabeza, casi lo agarran. ¿Valoran los Angels? Si piden la tecnología para revisar la jugada, desisten de hacerlo. Hay dos outs y el turno para el emergente McKinstry aquí en la séptima. El juego avanzando, 3-1 ganando los Angels. De lado el pitcher, suelta Silce, clave el envío, Hinnemann levanta bien la bola al bote. La primera mala en la cuenta del bateador McKinstry. Ganó el bat de plata este McKinstry como utility. El primer pelotero de los Tigres en su historia en lograr el bate de plata como utility. Picheo a home. Adentro el envío. No hay que olvidar que los Tigres tuvieron al triple corona Miguel Cabrera, que en eso de los bates de plata, pues, se cuece aparte. Con la gran categoría del Tigre de Maracay. Dos y nada el conteo para McKinstry. En primera corriendo Lee. Lo vigila de lado. Silsett suelta a rola. Segunda base. Lee viene el rodado de frente. Peraza toma la bola. Suelta primera y se acabó. La parte alta de la séptima el juego. 3-1 ganando Angels a Tigres. En la primera, 1330 KWKW y la app oficial Angels Radio. Vamos con God Bless America.
7: De no manejar exceso
1: y
7: de
1: Lorelei 5.
7: No podemos usar sirenas.
1: Aquí está God Bless America y Lorelei 5.

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7: Hay movimientos defensivos en la parte baja de la séptima entrada de los Tigres de Detroit. Se pasa a tercera Kevin McConaughey, así que McConaughey está en tercera. En el central está Matt Birling. Eduardo Valencia está de catcher. Eduardo Valencia, este es un caso muy especial, un pelotero que pasó muchos años en ligas menores y llegó y pegó jonrón, pero deje usted que pegó un jonrón larguísimo. Eduardo Valencia, catcher. Zach McKinstry está jugando el shortstop.
8: 39
7: el zurdo Tyler Holton en acción, rompiente el envío, conecta foul, la pelota para atrás. Jorge Soler batea 3-1 ganando Tus Angels al equipo de los Tigres. Ahí están los cambios entonces, McConaughey en tercera, McKinstry en el short, Rivera catcher, Birling jardín central.
8: Sí.
7: Holton suelta, clava el envío, tira un cambio. Tyler Holton, el cuarto pitcher que utilizan los Tigres, va perdiendo Anderson. El juego lo va ganando el pitcher Ryan Johnson. 1-2. El lanzamiento para el cubano. Jaló el cordón. Abanique el bateador. Se va ponchado para el out número 1 de la séptima entrada, parte baja. Yader Valle y Juan Ángel Ávila con ustedes. En los micrófonos, en la producción general, David Galloway. El maestro José Samuel Hernández en la cabina de la primera 1330 KWKW. Y estamos, como saben, en la app oficial Angels Radio. Batea Von Grissom, lanzamiento, pegado el picheo, primera bola Grissom. Tiene doble y anotada, va de 3-1 el día de hoy. Bases limpias, séptima baja. Aquí están los Angels buscando aumentar la ventaja. Holton para home, quebrado, le tira entero Grissom, abanicando. Pelotero con sangre boricua, su mamá de Bayamón, Puerto Rico, la mamá de Von Grissom, que lo alentó mucho para que jugara varios deportes. Lanzamiento, es un gran atleta Grissom, se decidió por el béisbol, pero para hacer utility. O sea, Grissom se especializó en llevar varios guantes, nos comentaba, en cada equipo que ha jugado. 2-1, lanzamiento quebrado, línea, un cable, segundo hit para Grissom en el día. La bola entre tercera y short. Tremenda línea que se va de hit al izquierdo. Un out, hombre en primera. Viene a correr ahora de...

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1: Adel viene a batear. Así que tenemos dos en base con un out para el equipo de los Angels. Se pone bueno el asunto. AJ Hinch cree que ese picheo no golpeó a Siri, pero le dio en el empeine. Era un lanzamiento rompiente. Siri lo dejó pasar y la bola se le estrelló en el zapato. De esa manera tenemos dos en tránsito para Joe Adell. Momento para que los Angels busquen más ofensiva. Holton suelta el primer envío. Flota el cambio y la primera bola. Tyler Holton, el pitcher que viene aquí, actuando por primera vez entre sábado y domingo, tratando de mantener el juego cerrado. Ve corredores, manda quebrado el picheo, no le tira Joe Adell. Y la cuenta crece al 2 y nada. Este es un buen conteo para que saque las manos Joe Adell. Corre en segunda Guzmán, corre en primera Siri. Después del ponche para Soler, atacando los Angels. Lanzamiento en recta, Adell conecta foul. Reconoció el picheo, batea hacia la malla atrás de home. El primer strike en el conteo, raspando la bola. Con efecto la pelota para atrás. Y la cuenta en dos bolas, un strike y un out. Fin de semana retro, Angels con el uniforme de los años 80. Picheo a home, afuera 3-1. Ayer vimos tirar la primera bola al zurdo más ganador para los Angels. 165 juegos ganados para Chuck Finley. El envío en 3-1, conecta foul a Adell. La bola por tercera, se llena la cuenta 3-2. Hoy vimos a otro gran pelotero del pasado de los Angels, tercera base de un equipo campeón del oeste, en los años 80 también, Doug DeCinces, tercera base que además de ser un buen guante, bateaba, de una gran generación. Abren corredores, Guzmán en segunda, en primera Siri, un out. Cierre de la séptima, Holton para Adell, cambio, abanica, se va ponchado. Entrega el out número 2. Dos fuera, viene Peraza. Peraza ya tiene juego de multihit. Ya produjo, él empató el juego con dos outs, con un infield hit en la segunda. Y luego en la sexta anotó, luego de pegar sencillo y robar. Peraza ha corrido muy bien las bases. Holton, cerca de salir del problema. Los Angels han dejado 9 en los senderos. Picheo a home. Conecta foul, Peraza. Una recta cortada, se golpea el pie izquierdo al parecer, cerca de la protección. Primer strike en la cuenta de Oswald Peraza. El hombre que viene de Venezuela, cuya familia está viendo el juego allá en la zona central de Florida. Saludos a la familia de Oswald Peraza. Nos platicaba que familiares de él no fueron afectados por el terremoto en Venezuela, pero sí amigos. Picheo a home, adentro. Otra recta cortada, una bola, un strike y dos outs, esperando turno Hinneman. Guzmán entró a correr por Grissom, se va a quedar a cubrir tercera. Y Siri entró a batear por Lowe, se quedará en el outfield. Lanzamiento a home, cambio, Peraz se eleva al cuadro. Pide la bola, McConigle, ahora en tercera base fildeando. Corre al frente, guante arriba. Captura y se acabó la séptima. 7 completas. 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Tus Angels van ganando 7 entradas, 3-1.
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2: Octava entrada de este juego de pelota, 3-1, están ganando Los Angels a los Tigres de Detroit, que vienen a batear con McConaughey. Ahora jugando tercera, Dingler, y luego Matt Birling. Primer envío del lanzador Sam Bachman. Picheo rompiente, slider y el primer strike en la cuenta. Desde el año 2011, Los Angels tienen gran dominio sobre los Tigres. Les han ganado 60 juegos. El lanzamiento para McConaughey. Pegado el picheo, recta, eleva la bola, jardín central, se mueve a su izquierda, Mike Trout. Debajo de la bola, se queda con ella para el lado número uno. Fly al 8, uno fuera, Bachman sacando al primer bateador que enfrenta. Viene a batear Dillon Dingler, que va de 3 nada en este juego. Goodman en tercera, pues, colocado ya y jugando atrás con este bateador. El porcentaje ganador desde el año 2011 de Los Angels contra Tigres es el segundo mejor. Lanzamiento rompiente, rola por tercera. Entra en acción Guzmán. Ataque el rodado, toma la bola. No compone figura, tira primera y lo sacó. 5-3 el out. Hay dos fuera en la octava. Bachman, rapidito, sacando de apuros a Los Angels, que van ganando 3-1. Sam Bachman, relevo número 37 de la temporada. Releva a Silsett, que tiró una entrada en blanco con un hit. Batea ahora Matt Birling. Bachman de lado, poniéndose de acuerdo con su catcher. Allá viene, primer envío, recta pegada, primer strike en el conteo. Recta cinqueada de 99 millas. ¡Ay, papá! Cuenta en 0 y 1 para el bateador. Yader Valle y Juan Ángel Ávila, quien les habla en la radio en español de Los Angels, la app oficial Angels Radio, y la primera 1330, la tradición KW. Cuenta de 1 y 1 con picheo fuera de la zona. Bachman listo, bases limpias, 2 outs. Lanzamiento quebrado, rola un tornillo. El pitcher en la loma baja, toma la pelota, suelta primera y saca el out. Bachman resuelve. 3 bateadores, 3 fuera. Se fue en blanco la parte alta de la octava. El juego sigue. Angels ganando 3-1.
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2: Inning número 8 en su parte final, Yader Valle y Juan Ángel Ávila con la producción general de David Galloway. El maestro José Samuel Hernández en la primera, 1330 KWKW. En la app oficial, Angels Radio en el inning 8 en su parte final. Los Angels a batear con Hinneman, Zach Nero y Mike Trout ante el legendario Kenley Jansen. El ex Angel viene a su trabajo 28. Acaba de salvar su juego 10 del año. Y el 486 de por vida, pero hoy no viene con esa misión, viene a lanzar nada más. Se acerca a los 500 rescates ya Kenley Jansen. Hinneman en el juego va de 3-1, contribuyó en la segunda entrada con imparable. Adentro juega el tercero McConigle. Ahora colocado ahí, Jansen para home, primer envío del hombre de Curazao, clavado la primera bola.
10: Te quiero contar algo y también a los oyentes, Kenley Jansen jugó en Nicaragua. En la liga profesional era catcher.
2: Como catcher, sí. Ahí empezó. Compañero de muchos. Y luego ese brazo se fue a la loma y aquí lo tenemos. Jansen para home, clavó el envío, firmado este año por Detroit. 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De lado el derecho, va para home, bajito el envío, 3-0, ganando los Angels, 3-1, gran relevo de Bachman, una entrada en blanco, ni se despeinó, calienta Ryan Seffergen, él sería el hombre para salvar el juego o para terminarlo, si hay un rally aquí, ante el histórico Kenley Jansen, que está tocando las puertas de Cooperstown, de verdad. Lanzamiento, primer strike en la cuenta. Con esa manera de lanzar tan especial, hace una semipausa ahí cuando va en la mecánica y luego va a home, engañando al bateador, tiene una larga extensión, abre las alas Kenley Jansen, siendo un pitcher tan alto. Lo recordamos pues en su época como catcher, tenían mucho tráfico en los catchers, los Dodgers, cuando este muchacho andaba ahí en esa posición. Bajito el envío, boleto para Hinneman. Va para primera sin out. El primer bateador de la octava entrada. Le toca el turno ahora a Zach Nero. Aquí contra Kenley Jansen. Zach Nero ya tiene sencillo productor. Va de 3-1, una producida, una anotada. 46 remolcadas para el salsero Zach Nero. De lado el pitcher Jansen, hombre en primera. Le dejan hueco enorme a Zach Nero entre primera y segunda en la formación defensiva. Primer envío, primer strike en la cuenta. Los Tigres ganaron serie, hoy están perdiendo, están jugando buena pelota. Cerca del wild card, en la Liga Americana. Ve al hombre de primera, Jansen, manda para Zach Nero el lanzamiento bajito. Y la cuenta se mueve para el bateador al 1-1. Una bola con un strike en la cuenta de Zach Nero. En este inning 8 en su parte final. Los Angels ganando 3-1. Disparo de Jansen. Le tiró entero Zach Nero. A la recta cortada. Foul para atrás. Así que Seffergen metiendo el brazo en el bullpen. A espera de que lo llamen para la novena entrada. ¿Bajo qué condición? Lo sabremos. Por lo pronto, luego de ese swing, quedó algo adolorido Zach Nero. Pidió tiempo para recuperarse y ya está listo para continuar en el turno. La quinta vez que se para en la caja de bateo el día de hoy. Le regalaron boleto en la quinta. Jansen, de lado, viendo al hombre de primera. Para Zach Nero, en 1-2. El picheo viene, quebrado, foul hacia atrás. Sigue con la recta cortada, Jansen. Es el picheo que pone comida en la mesa. Lo firmaron el 17 de diciembre del 2025. El año pasado salvó 29 juegos para los Angels. Con baja efectividad, sin duda alguna. Jansen, para Zach Nero, 1-2. Hinneman en primera, picheo viene, otro batazo de foul. Cuatro veces, juego de estrellas, entre 2016, 2018 y luego en 2023, 25 o más salvamentos en cada una de las últimas 13 temporadas. Eso se llama consistencia. Lanzamiento para Zach Nero, descolgado, batea foul. Cuatro veces ha pasado de los 40 rescates. Este año lleva pocos salvamentos, 10 apenas. Hoy no viene con esa misión. Ha ganado poco el equipo de Detroit. Tienen marca perdedora, 46 ganados, 52 perdidos hasta hoy. En 1-2, picheo de Jansen. Adentro el envío. Abanica, Zach Nero, se va ponchado. Y queda dolido después de ese swing que entrega el out número 1 en la parte baja de la octava. Uno fuera, le toca batear ahora a Mike Trout. Histórico contra leyenda aquí. Un as en el relevo contra un tres veces más valioso. Trout en el juego tiene par de boletos. Va de dos nada. Va para primera Jansen. Hinneman regresa al primer cojín. Mike Trout está, por cierto, empatado en dobles en la historia de los Angels con Tim Salmon. El primer envío, la recta cortada, abanicando el bateador, el primer strike. Por cierto, Salmon está aquí a nuestra derecha en la radio de los Angels. Colabora en la televisión, como saben, con el equipo de Los Angelitos. Cuenta de 0 y 1. Jansen para home, afuera el envío, cuenta de 1 y 1. Trout tiene 339 dobles, igual que Tim Salmon. El líder de la franquicia, en paz descanse, Garrett Anderson, dejó 489. Picheo a home, afuera el envío, araña la esquina exterior, segundo strike. 1-2. Trout pide tiempo. Una bola, dos strikes, hay un out. Baja de la octava. El juego 3-1, ganando Angels a Tigres. Hay hombre en primera. Envasado con boleto. Kenley Jansen en la loma. El de Curazao suelta, le puso, Recta cortada, pero queda muy alta. Y la cuenta se va al 2-2 para Mike Trout. Los Angels, después de esta serie, van a recibir de lunes a miércoles a los Cardenales. Y luego se van de gira a San Francisco. Dos bolas, dos strikes, cuadro en alerta, recargado. Para Mike Trout, que batea. Jansen, ve al que corre, allá va, afuera el picheo. Un cutter, abanica, Trout, se va ponchado. Segundo out y por la misma vía, Shanuel viene a batear. Hoy Shanuel va de 4-3. Platicaba con la prensa algo, Nolan Shanuel, hace unos días. Mencionaba, mi swing ya regresó, porque ya dejé atrás las lesiones. ¿Se acuerdan? Se fue hasta lista de lesionados por un problema en la pantorrilla y luego otros malestares. No lo dejaban estar al 100%, Nolan Shanuel. Finalmente regresa en lo físico y regresa también el swing elegante. El tipo riega líneas, pega muchos dobles. Se va el corredor, lanzamiento alto, zona de strike, el primero en la cuenta de Channel, que pide el reto ABS. Llegó a segunda en robo, Heinemann. Eso sí, en home, la jugada está en revisión, ABS. Y el picheo es bola. Lo había marcado de strike el umpire. Uno y nada para Channel, que tiene ojo de halcón, Yader. Y tiene futuro como umpire también, ¿eh? Se gana todas.
10: Ya sabe cuál es su próximo trabajo.
2: Sí, ya está listo, ¿eh? Nolan Channel. Uno y uno, dos outs. Jansen para home. Eleva la bola. Fly corto a la derecha. Peligroso por el sol. Se tapa el sol con el guante. Ahí, Kerry Carpenter se queda con la bola. Fly al 9, Channel dominado. Se acabó la octava. Jansen regala un boleto, pero bajó la cortina. 8 completas el juego. Angels ganando 3-1 a Detroit.
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2: Inning número 9, viene Ryan Seferian a buscar el salvamento para los Angels. 3-1 está ganando Angels de Los Ángeles a Tigres de Detroit. Vienen Riley Green, Torkelson y luego Kerry Carpenter. 3 cañoneros para Seferian. Sam Bachman, una entrada en blanco en 3 bateadores. Riley Green, boleto en la primera, ponche en la cuarta, ponche en la sexta. Seferian está buscando su tercer salvamento. Veremos cómo le va. El bullpen de los Angels ha lucido en grande hoy protegiendo la ventaja. Ryan Johnson va ganando. Natera, una entrada en blanco. Silsett, una entrada en blanco. Bachman, una entrada en blanco. Primer envío, primer strike. Seferian no ha permitido que le anoten en casa en 9 relevos consecutivos desde el 8 de junio. Poseedor de 2 de los mejores picheos para relevista alguno en Grandes Ligas. Afuera el envío. De los más complicados para que le conecten con fuerza. La recta de 4 costuras y el sweeper. 1 y 1 para Green. El disparo. Ahí está el sweeper. Abanica. Parece que le tiran con los ojos cerrados. El segundo strike en la cuenta de Riley Green. La gran estrella de los felinos. El segundo jardinero en la historia de los Tigres en ir a 3 juegos de estrellas consecutivos. Picheó por fuera de Seferian. Su recta es muy buena, con mucha vida además. Y se maneja en el barrio de 97, 99 millas. Ahí anda. Disparo a home. La recta afuera, 3 y 2. No pueden basar gente aquí porque sería poner a batear el empate para Detroit. 3-1 ganando Angels. Novena entrada, parte alta. Seferian para home. Green levanta la bola. jardín derecho, a la barda, allá va Joe Adell, se va, se fue la pelota. Cuadrangular de Riley Green, acerca Detroit, se pone cardíaco el juego, cuadrangular solitario, 390 pies de distancia, velocidad de salida, 105 millas por hora, un tablazo de parte de Riley Green, el cuadrangular número 14, 47 producidas, se cierra el juego Yader, 3-2, ganando los Angels.
10: Y no hay out en la pizarra, eso debe obligar al manager a mantener un par de lanzadores calentando para sofocar cualquier rebelión que se pueda producir aquí por parte de los Tigres.
2: Abanica Torkelson, el primer strike en la cuenta, abanicó el sweeper. Quiere empatar el juego Torkelson y este es un hombre de 18 home runs. Y en tres de los últimos cuatro años, rebasa los 30 cuadrangulares. Pichó en sweeper, pegado. Y la cuenta al 1-1, bases limpias. 3-2, ganando Los Angels. No hay out. Conteo en 1-1. Seferian levanta la pierna, suelta, sweeper. Abanica Torkelson, segundo strike. Se acabó la racha de ceros consecutivos en casa para Ryan Seferian. Le levantaron la bola, le conectaron cuadrangular. Este home run que permite es el quinto en el año. El envío recta afuera, lo domina. Torkelson batea con la punta de la madera. Va para atrás el segunda base, localizando el fly. A dos manos, Peraza captura, cayó el primer out. Era muy importante, Yader, tener el primer tercio de la novena.
10: Ah, como importante también fue esa tercera carrera que logró conseguir, sí, el equipo Angels en la entrada número 9, que por supuesto, que digo, en la entrada número 6, que por supuesto mantiene con vida al equipo y con las posibilidades de este triunfo.
2: Lanzamiento por fuera, la primera bola, esperando turno, está Ha Yu Lee, el hombre de Asia, o podría venir un emergente. Los Tigres tuvieron al primer bateador emergente de raza afroamericana que pegó jonrón. Lanzamiento con la punta del bat. Carpenter eleva contra su mano izquierdo central. City, el rayo sale como tal. Va corriendo por la bola. José City corriendo captura. Fly al 7, cayó el segundo out. Carpenter le tiró para empatar el juego. Viene Hoyuli, no utiliza emergente. El manager AJ Hinch. Ese pelotero, el primero de la raza afroamericana en pegar home run en su primer turno al bat, además, Gates Brown, en 1963, vino de emergente y la botó. Conecta foul, a primer picheo Lee. Va de 3-1, público ansioso esperando el regreso al carril del triunfo para los Angels. Seferian suelta. El lanzamiento quebrado y por fuera y la cuenta se mueve. Al 1-1 con dos outs aquí para el bateador. Ha Yu Lee. El inning 9. Cardíaco 3-2 ganando Angels. Lanzamiento. Sweeper. Dominado está. Eleva la bola al cuadro. Pide la pelota a Sagnero. Guante arriba. Captura. Y el juego terminó. Este juego termina. Este juego le pertenece a tus Angels de Los Ángeles. Han ganado 3-2. Pizarra final. Ganó Ryan Johnson. Segunda victoria en la campaña. El juego lo ha perdido el día de hoy el relevo del equipo de los Tigres, Anderson. Salvamento 3 para Ryan Seferian. Para ganar los Angels en este juego de pelota. Tres anotaciones para el equipo de los Angels. El día de hoy han conectado los Angels en este juego. 9 hits, juegan sin error, dejaron en base a 12. Los Tigres perdieron 2 anotaciones, 4 hits sin pecado y dejaron en base a 5. Juego que dura 2 horas 48 minutos y ha sido atestiguado por 30,778 aficionados. Llegó la victoria número 39 para los Angels en la temporada. Yader Valle, Juan Ángel Ávila, Agradecemos la sintonía en la crónica de este juego. Pizarra final, ganó Angels 3-2 a Detroit. Volvemos.
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2: Termina el juego. Ganaron los Angels. Ganan Angels de Los Ángeles 3-2. Domingo donde nos vamos felices todos. Yader, tremenda victoria. Gran trabajo del pichó de relevo, sin duda alguna, y bien manejado por Tyler Heineman, el catcher, ¿eh? Otro buen juego donde lleva muy bien el picheo.
10: Un partido que gustó mucho por la manera como se peleó el juego desde principio a fin, y ver la forma como Ryan Johnson, el abridor, estuvo intratable hasta el episodio número 6, cuando perdió el comando de sus picheos, pero sí, dominó al extremo de retirar a 12 bateadores de forma consecutiva. Luego vino la labor de los relevos y solamente el desliz de Seferian en la última bateada de Troy, que con ese cuadrangular se pegaron en la pizarra, pero el dominio continuó y de esta forma los Angels se llevan este triunfo que le da un respiro profundo al equipo. Ahora para esperar la serie contra el equipo de San Luis, que arriba mañana a Angel Stadium para continuar en la temporada regular en esta segunda mitad después del partido de estrella. Un gran juego, un gran partido, un gran trabajo de Nolan Chanwell, bateando a como quiso, conectando por todas las bandas, conectando todo tipo de picheo que le tiraban. Es decir, tuvo el partido, no el partido de su carrera, pero sí un gran partido que lo va a recordar por mucho tiempo.
2: Sí, yo también me quedo como el mejor bateador del equipo, Nolan Chanwell. ¿Qué clases de turnos tuvo desde ayer? Tremendos turnos de Nolan Chanwell. Aquí está el empate del juego. Perdían con carrera vía home run de McConaughey. Vino el empate con Peraza bateando a la hora cero con dos outs. Rola por tercera. Se tira un clavado el tercera base Kid. Toma bien. Tira mal. Se empató el juego. El juego se ponía 2-1 luego con un rodado al cuadro de Soler. Y vendría la carrera que significa la victoria. Sagnero en un gran turno y bateando a banda contraria.
10: Viene el lanzamiento, le tira y conecta un batazo de línea, de cañonazo, de hit al right field. Anota Peraza y el juego se pone 3-1. Los Angels aumentan la ventaja.
2: 3-2 terminaría el juego. Victoria para Johnson. 2-4 de récord, derrota para Anderson, 3-4 el registro, salvamento número 3 para Ryan Seffergen. Llegó la victoria 39 para los Angels, que mañana reciben a los Cardinals. Gracias a nuestro productor aquí en cabina, David Calloway, en la app oficial Angels Radio. También agradecemos al coordinador en estudios de la primera, KWKW 1330, el maestro José Samuel Hernández. Próxima transmisión mañana, 20 de julio, Angels recibe a Cardenales. Iniciamos transmisión, 7 de la noche, primer picheo a las 7:10. Yader Valle y tu servidor, Juan Ángel Ávila, les recordamos, pizarra final desde Angel Stadium. Angels gana 3-2 a Detroit. Gracias por escucharnos. 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Feliz domingo para todos. Nos vamos felices a soñar con los angelitos.
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1: Seguimos con el dolor, con el hastío, Oliver, con el gusto de saludarte, de esos 90 minutos en contra de Inglaterra, pero bueno, ya la federación se puso las pilas y las cosas han cambiado, ya hay muchas noticias para el cuadro nacional mexicano. ¿Cómo andas?
2: ¿Cómo están? Sí, bueno, obviamente la eliminación dolorosa por cómo se jugó, por la expectativa que había, y después, bueno, rápidamente, pues la selección trata de darle vuelta como tiene que ser, también no se podían quedar también tirados ni lamentados de lo que sucedió, y bueno, con a la espera de lo que puede llegar a pasar con Rafa Márquez, qué proyecto va a ser, qué claro. Rumbo va a tomar, qué libertades le van a dar, todas esas preguntas que nos iremos haciendo conforme pasen los días o los meses, ¿no?
1: Y los minutos aquí en este programa, con el gusto de saludarte, Gabo, y de darte la bienvenida, viene tu parte favorita, evaluar al Vasco Aguirre, qué ¿cómo chulada, andas? Bienvenido.
3: ¿Cómo estás, Diego? Qué gusto saludarte también para Oliver. Me llamó la atención lo que dijo el señor Figueroa, el tema de qué tantas libertades le van a dar a Rafael Márquez.
1: Sí. Va a estar divertido.
3: Bueno, ya platicaremos de eso, ¿eh?
1: Bueno, arranquemos con la pregunta, porque en diferentes medios ya se ha comenzado a realizar una evaluación paso a paso de lo de Javier Aguirre. ¿Cómo lo evaluamos? ¿Por el proceso de los 22 meses o 5 partidos?
2: A ver, pues yo creo que todo era para que llegara la cita importante, que era el Mundial. O sea, más allá de lo que pudiera hacer antes, okay. Javier Aguirre no iba a servir de mucho si en el Mundial no se veía reflejado, que fue lo contrario, es decir, en el proceso muchas dudas, y en el Mundial creo que se alcanzó un pico que no lo habíamos visto en el proceso, salvo claro. El juego contra Bélgica, ¿no? Y Portugal, por ciertos momentos, ¿no? Yo creo que lo contratan a Javier Aguirre para que se tuviera un Mundial decente a como venía el proceso, el cual creo que es aprobatorio. Normal porque se llega a la misma instancia que se había llegado.
3: ¿Pasó con 6 o cómo?
2: Yo creo, ¿no? 6-7.
1: Pero hace 9 puntos que nunca se habían hecho.
2: Sí, o sea, por las formas yo creo que se puede evaluar de buena manera, pero tampoco sobresaliente ni mucho.
3: A ver, yo creo que coincido con Oliver, digo, sí es más o menos la idea que tiene. Lo trajeron para el Mundial. O trajeron para que tuviera una buena copa.
1: ¿Superó tus expectativas?
3: Me parece, ¿no? Completamente. Creo que sí, yo no esperaba. Pero ahí sí le pongo un asterisco. No sé si sea de todo de Javier o de parte de los jugadores. Okay. Yo la verdad así lo pongo. Pero creo que sí, no esperaba yo. Yo sí esperaba que fuera primero de grupo. No esperaba que ganara los 3 partidos. Yo esperaba que a lo mejor fuera un rival un poquito más fuerte en 16avos. Con todo respeto para la gente de Ecuador. Y no esperaba que fuera un rival tan fuerte a lo mejor como Inglaterra. Y bueno, terminó pasando así. Pero... creo que sí, con base en lo que lo trajeron, no lo trajeron para ganar amistosos previo a, porque no había eliminatoria, no había absolutamente nada también para ofrecer. Gana 2 torneos que no habíamos ganado, también, que totalmente. Creo que eso también hay que ponerle una estrellita ahí, que ganó Copa Oro y Nations, algo que sí estaba como siendo una piedra en el zapato para la federación. Y creo que en eso sí le pondría yo, ya con todo, si vamos a evaluar eso y la Copa, yo sí le pongo un 7.5.
1: Un 7.5, ok, perfecto. Yo agarro todo el proceso, los 20 y tantos meses, porque creo que si no hubiera hecho ciertas cosas en el camino, el torneo hubiera sido muy predecible para México. O sea, me hubiera podido esperar diferentes situaciones como las de Qatar, no sé. O sea, un fracaso de esa magnitud de quedarte en 16avos, de ni siquiera llegar a octavos, pero haber superado una fase de grupos. ¿Y por qué lo digo? Porque encuentro partes, a ver, a mí durante 20 y tantos meses... La verdad es que salvo el partido en contra de Estados Unidos en Guadalajara y el partido en contra de Bélgica en Chicago, no le encuentro muchas exhibiciones atractivas a México, acuerdo, la verdad. Pero sí le encuentro momentos en donde el tipo se agarra los pantalones y hace cosas que otros entrenadores no hicieron. Por ejemplo, cuando va a Sudamérica, se encuentra con Gilberto Mora y lo lleva, ¿no? Le da continuidad en el proceso a Gilberto Mora. Muchos entrenadores hubieran agarrado a un chico de 16, 17 años, este no está, lo vamos a quemar, etcétera, lo apartamos, lo de Brian Gutiérrez.
2: Bueno, la misma Copa Oro a Mora, Mora fue importantísimo.
3: Sí, o sea, no,
1: con el asterisco de que se lesiona a Luis Chávez y ahí le abre la puerta, ¿no?
2: Sí, claro, pero cualquier otro
3: no fue,
2: se la juega.
3: No fue tomado en cuenta en los primeros partidos, hasta después ya lo toma en cuenta. Yo un asterisco que sí le pongo al Vasco y creo que es... algo que él tiene que entender, porque él mencionó que estaban invictos desde que perdieron con Paraguay para acá. Sí, o sea, claro. Sí, invictos y tantos partidos sin perder y demás. Ok, perfecto. También te hubieras fijado, Javier, que llegaba en mejor momento otro delantero, que fue Hormiga. independientemente que sea bueno, de que a lo mejor no te competía, que el físico que no le daba, pero llegaba con gol. Y Santi no llegaba con gol. Entonces, oye, ahora, como criticamos a Martino porque no le llevó en el 2022 cuando hacía goles, creo que ahora tiene que ser lo mismo con Hormiga. El tipo estaba haciendo goles, Santi no, y lo pusieron por encima, como pasó en ese momento que fue a Funes Mori. O sea, creo que esa sí es una falla por parte de Javier.
2: Sí, esa, ya con los convocados, otra de decisiones cuestionables, el de Lainez, yo creo que fue el otro futbolista.
3: Claro, que lo dejó que por fuera.
1: Lo de Ledesma, ¿no?
2: Lo de Richie, aunque, a ver, el tener a Jorge Sánchez e Israel Reyes, por lo menos tenías a otros dos laterales, ¿no? En el caso de Lainez, no había otro volante por derecha, o sea, era el Piojo que al final le dio la razón a Javier Aguirre, claro, porque claro, era claro. Titularazo con él, pero cuando el Piojo, cuando necesitabas un recambio, no hubo absolutamente nadie, y ahí por eso decíamos, pues estaba Lainez, ¿no? Lainez sí te podía otorgar esa profundidad que te faltó contra Inglaterra en los últimos 20 minutos, ¿no? Aunque también decir Lainez hubiera cambiado la historia de esta selección, sería muy osado también decirlo, ¿no? Ya es con el dedo del lunes en la mano. Salvo esas decisiones, yo creo que, eso sí, la solidez defensiva que mostró México, yo creo que es un punto a favor de Javier Aguirre. O sea, en su proceso, no fue un equipo que luciera ni mucho menos, pero hacia atrás yo creo que México sí dio un paso hacia adelante a diferencia de otros procesos, que no sufrió tanto.
1: ¿Y tú lo mantendrías? ¿Tú buscarías?
2: Sí, yo creo que tiene que haber un híbrido. O sea, México no puede, yo creo que a México no le da para jugar tan bonito, tan alegre al ataque. Me parece que tiene que encontrar un equilibrio, y partiendo con la base que tienes, yo creo que ahí Rafa Márquez puede encontrar con su estilo, pero seguir manteniendo esa solidez que nunca ha tenido.
3: Aparte, no es un equipo que hemos platicado, por ejemplo, como Francia, que a lo mejor puede recibir tres y sí, ellos pueden hacer 4-5. México no va a hacer 4-5 en una copa. Entonces, creo que sí tiene que atender el tema de defensa, saber cuándo tiene que ir y buscar el resultado, y con base en lo que le dé sus expectativas y su fútbol, tratar de más o menos entender cuándo debe de salir alegremente al ataque y cuándo no. A ver, con Inglaterra, pues fue muy certero Inglaterra también, y pues eso es un tema que pues también sale de tus manos. Si te vas a encontrar con un equipo así de certero, pues tú también tienes que entender, si Raúl tuvo tres, pues tiene que meterte por lo menos dos. O sea, realmente es así. Y lo digo porque de repente decimos, no, con que nos meta una o no hay problema. No. Si queremos que realmente esto cambie y que haya una diferencia, que no creo que la veamos, pero ojalá que se busque, pues es que el futbolista, el delantero, el mediocampista, el arquero, tienen que definirte exactamente en el momento importante. Y el arquero lo menciona también, porque a ver, si tienes dos en contra, pues esas dos tienes que sacarlas, papá.
1: Ah, claro. O sea, es un torneo en donde te exige que estés por momentos.
3: Claro, pero hoy mañana, por ejemplo, digo, y que la comparación es absurda y es burda, pero tuvo un remate a puerta, pues ese remate a puerta, malo o como sea, como lo han criticado, pero la sacó. Totalmente. Ahí tiene que estar.
1: Así tiene que ser. ¿Cuánto le dan de acierto a Javier el Vasco Aguirre para que Raúl Alonso Jiménez haya revivido? Digo, porque yo lo veía a Jiménez y de repente no aparecía, sí, poco no, con no Coca, aparecía. Por momentos no estaban las convocatorias.
2: Sí, aunque...
1: Y digo, que es una posición primordial, terminó dándole tres goles a...
2: A ver, yo creo que le da la confianza a ciertos futbolistas en posiciones clave, pero Raúl lo empezó a demostrar antes de las oportunidades que recibió del Vasco en selección. Es decir, en Premier, Raúl ya había empezado a mostrar que otra vez estaba para recibir un llamado. No sabíamos si para ser titular. Javier le da la oportunidad y Raúl lo aprovechó y ahí ya, cuando el delantero que metes anota, ya se vuelve casi imposible dejarlo en la banca. Pero me parece que en principio fue por mérito propio de Raúl y después la confianza que le da Javier Aguirre.
3: Pero ¿a quién tenías antes? A ver, refresquenme la memoria.
2: Pues Santi.
3: Tenías a Henry.
2: Sí, Henry y que vino también.
1: Fijos, o sea, yo me acuerdo, Gabo, previo al partido en Guadalajara contra Estados Unidos, pues decían, ¿y Raúl? ¿Qué? Claro. Clava el gol de tiro libre, sí, y da una muy buena exhibición, y Raúl va sumando partidos y goles y goles y goles, al grado de que estaba un tri, yo no sé si lo vaya a lograr o no, de ser el mejor anotador de la selección.
3: Posiblemente lo puede hacer y está muy cerca de lograrlo. A ver, yo no sé si sea todo el Vasco o del ímpetu, las ganas y...
1: Hay que darle su crédito a Raúl.
3: Yo creo que Raúl tiene mucho que ver. Obviamente, pues las oportunidades se dan, se presentan. Si a lo mejor se abre un espacio y entra ahí Raúl y lo termina haciendo muy bien, bueno, pues también tienes que darle el valor a... Y también el Vasco estaba buscando, creo, su delantero y lo encontró. Entonces es parte de... Yo creo que ahí sí yo le doy más mérito a Raúl. Okay. Porque después de prácticamente revivir o volver a nacer, la verdad es que sí es complicado y yo lo veo ya, antes al principio, cuando regresaba y todo, lo veía un poco con miedo, y es normal, No, es normal, supuesto. Pero hoy día ya lo veo desinhibido y no le pesa.
2: Es que era inimaginable que en Qatar, después de que lo lleva el Tata Martino, que todos decíamos, es que ¿por qué lo va a llevar si Raúl lamentablemente no está?
3: Claro, no está.
2: Era inimaginable pensar que Raúl iba a ser el 9 titular de este Mundial. ¿Y cómo iba a llegar? ¿Y de qué forma? O sea, Raúl sigue siendo...
1: Y lo que fue en el proceso.
2: Tres de los futbolistas mexicanos. Sí,
3: completamente.
2: Tal cual, ¿no?
1: Totalmente de acuerdo. Vamos a ahondar más en lo que fue la etapa del clímax de este proceso de Javier el Vasco Aguirre con un par de frases en la entrevista que tuvo con Denis Merker. Una de ellas, la gran polémica de por qué cerró como cerró en contra de la selección de Inglaterra.
4: Y podemos discutirlo, evidentemente. Las dos jugadas de mayor importancia en la primera parte, e inclusive el gol, vienen de centros. De centros.
5: Es cierto.
4: Sí, Raúl remata de cabeza y Raúl remata de cabeza y el portero atrapa dos veces. Y el gol viene de un centro, se arma ahí una pelotera y la mete Quiñones. Te quiero decir con esto, no son esos centros frontales en los cuales dos centrales de Inglaterra de 1.95 iban a ganarle fácil a nuestros tres delanteros que terminan jugando Santi, Memo y Raúl. Queríamos ese centro hacia adentro, ese centro a media altura, ese centro picante, no ese globito que es fácilmente rematable. Y de hecho, tuvimos un par de acciones ahí que por poco. Podemos discutir, insisto, no estoy cerrado a ello, ni mucho menos. Hubo disparos de media distancia también, que es otra posibilidad de abrir defensas tan cerradas, ¿no? Gallardo tiene uno muy, muy feo. Fidalgo tiene uno a las manos del arquero, hubo otro que salió por la izquierda. En fin, uno intenta esto y en el desarrollo del partido, pues buscar alternativas y en ese momento consideramos que era lo mejor para el equipo. Esto, pues ese centro, ya que los teníamos con un hombre menos, llegábamos por fuera, era muy difícil entrar por dentro con paredes. Sí, ahí te podría dar la razón que un jugador como Gilberto puede entrar ahí con su habilidad, alguna pared o alguna genialidad, ¿no? De estas que giras, que sabes que, o juegas de espaldas al otro, porque Gilberto tiene ese don.
1: Las palabras por parte de Javier el Vasco Aguirre. Es muy difícil, creo, comunicar a tus futbolistas ciertas decisiones en esos instantes, lo han dicho de todos los entrenadores, que no le puedes gritar de la otra banda. Hoy conocimos la intención que tenía el Vasco, muy distinto a lo que pasó en el terreno de juego.
3: Sí, a ver, la verdad es que yo entiendo su intención, a mí me parece que no era lo mejor. Creo que con un tipo como Born, los tipos que tenían 2 metros de más, iba a ser muy, muy difícil que pudieras ganar pelotas arriba. Él dice que incluso buscando a lo mejor el rematador, yo la verdad es que no me acuerdo, salvo que ustedes me digan otra cosa. Tiene una que Raúl incluso la agarra al límite del área, que tiene que se avienta una chilena y la tapa también Burn. Entonces me parece que no intentó bien, creo que no amplió la cancha, creo que ya estaban cansados Gallardo y Alvarado. Entonces creo que ahí sí la regó y yo sigo pensando lo mismo. Si tenías en la banca a Luis Chávez y Alexis Vega, quiere decir que no estaban bien y ni siquiera te aguantaban 25 minutos, porque yo los hubiera metido. O sea, a centro picante, un remate, Diego. O sea, tienes una pelota y zumbando. Y lo platicábamos, contra Serbia pasó. Le quedó un balón ahí a Chávez, le pegó y la puso en el fondo. Eso no lo vimos por parte de México. Ni siendo punzante. Yo, uno de los cambios que pensaba, cantado estaba, era Mateo va a la cancha por Gallardo. Y no lo hizo tampoco. O sea, Mateo, si algo tiene importante, no tanto en defensa, era su ataque. Entonces te pudo haber ayudado.
2: Es que se combina el hecho de que por arriba los ingleses, a ver, ¿cómo se juega en Inglaterra en la mayoría de las ocasiones en los partidos? Por arriba, o sea, los defensas ingleses es a lo que mejor juegan. Quizá es la selección que más domina ese tema, por lo menos
3: era
2: en defensa. Era
3: pan comido para ellos, Oliver.
2: Eso de entrada. Sí. La otra, cuando el Piojo la toma, que en el primer tiempo te puede llegar a salir 1, 2, 3 veces, sí, enganchar y meter el centro. Después de 70 minutos, los ingleses dijeron, el Piojo zurdo va a enganchar.
3: Claro.
2: No hay otro, el Piojo no tiene un centro de pierna derecha.
3: Completamente.
2: Sale Jorge Sánchez, ya no había nadie que le hiciera la pasada. Sí. Eso de un lado. Cuando sacas a Julián Quiñones por el otro costado y no metes a alguien similar, de ese lado pierdes muchísimo peso. Ya Gallardo ya no iba, como dice Gabo. O sea, si te la ibas a jugar con un lateral, mete mejor a Mateo Chávez. La otra, un rebote afuera del área, ¿qué prefieres? ¿Que le caiga a Fidalgo o que le caiga a Chávez? Pues mil veces Chávez, con la zurda que tiene, o a Vega, en dado caso. Claro. No tuviste esa segunda opción. Ahora, con tres delanteros muy similares, pues también es muy complicado. la hormiga sí te ofrece cosas muy distintas. Diferente. A Raúl, ¿sí? A Memote y a Santi, Jiménez, ¿no? Uh-huh. Entonces yo creo que también ahí me parece se equivoca en la elección de alguno de los tres centros delanteros.
3: Y digo, eso lo dijo, perdón, Diego, lo dice después del partido, obviamente, ya cuando le da la entrevista a Denise y todo, pero no sé si alguien realmente en la conferencia le terminó cuestionando eso, porque todo el mundo se quedó con que, bueno, se eliminó, y ahora el Vasco no se ocultó, porque pues ya sabía, claro, que se iba, sí, sí, hoy no se bajó gorrita, hoy no hizo nada de eso, y platicó y dijo, me voy, y me gustó, y la primera fase, y todos se quedaron así, y ya les dejo a Rafa, y tan, y me despido, y como que todos se quedaron con eso, y dijeron, ah, bueno, pues ya se, claro, va el Vasco, no le vamos a reclamar nada, pero no, a mí me parece que teniendo prácticamente media hora para hacer un desgraciado gol y llevarte esto por lo menos a tiempo extra, si era para cuestionarle sus cambios, completamente.
1: Todo, que hubieras generado de peligro, ya si no entraba...
3: Es otra cosa.
1: Sí. A mí se me hace que el análisis de Javier es bueno, o sea, porque poco recordábamos cuando se dan los cambios, a poco se nos viene a la memoria que las jugadas más importantes de peligro de México en el primer tiempo son por centro, ¿no? Hay que tener, sí, mucha frialdad, sí, en la banca, sí, claro, como sí, para sí, imaginar, claro. Pero también yo creo que en su análisis debió de entrar dos situaciones. Número uno, que tenía un tipo en el área con muchísima movilidad como Julián, y que le inquietaba un central. Y número dos, que Inglaterra jugaba con línea de cuatro en esos instantes. Número tres, que el centro venía de tres cuartos de terreno. Yo los que recuerdo, o sea, el del Piojo para Raúl en las dos ocasiones viene de tres cuartos de terreno, no hay profundidad.
3: El del gol es de tres cuartos de terreno, no una falta.
1: El del gol es efectivamente de esa zona. Entonces, yo me quedo con la duda, y bueno, va a seguir abriendo la herida dolorosamente, Gabo, sí. Le faltó dar bien la indicación, si el futbolista no la recibió bien del todo, o si de plano, pues el plan para ejecutar estuvo mal.
3: Vuelvo a lo mismo, y creo que Oliver lo tocó, y nos dimos cuenta todos, al principio, en el primer tiempo, te funciona, te sale, porque no entendían los ingleses que iba a ser México, dejaron que México, por eso México termina con 70% de posesión en el partido, porque le dio la pelota, porque le dijo, haz lo que te dé tu gana, y voy a ver cómo te contragolpeo y te trato de contrarrestar. Terminó haciendo eso, y en el último cuarto, porque hay que separar ahora ya los partidos por cuartos.
1: Sí, cómo no.
3: En el último cuarto, cuando le quedaba prácticamente 20 y 10 del agregado, ahí dice Inglaterra, México va a hacer lo mismo.
2: Tan así que sacó a Kane.
3: ¡Claro!
2: Cuando saca a Kane, dice Tuchel, ya lo tengo en la bolsa.
3: Completamente, dice, ¿sabes qué? Esto van a hacer lo mismo, sí, sí, sí. Buscar por derecha, estos están fundidos, no sé por qué no los cambió este güey. Total, van a meter centros a lo loco. Yo los voy a sacar todos y voy a avanzar.
2: No, o sea, no, sé, no sé si alguien también le cuestionó sobre lo de Montes y lo de Edson.
3: Claro, que a lo ver, tuvo que haber sacado en el primer cuarto.
2: Es que ahí, bueno, se le fue un cambio.
3: Claro.
2: Ahí ese cambio pudo haber sido el de Chávez.
3: Así es.
2: El de Vega.
3: Así es.
2: El de Obed Vargas, inclusive. El de la hormiga. Ese cambio pudo haber marcado la diferencia. Sí. Digo, ya se dice muy fácil, pero cuando observamos que Montes a la media hora no podía, pues también entiendes que es responsabilidad de las dos partes.
3: Entiendo esa parte, pero por ejemplo, a ver, yo sí cuestiono que haya metido a Fidalgo y a Brian. No creo que haya sido un partido para Brian. Brian necesita un partido en el cual tiene que tener, a ver, no es porque tenga que ir ganando el partido, pero sí una ventaja, por lo menos una ventaja en el partido y tratar de recibir la pelota y tener más tranquilidad para hacerlo. Y ahí creo que tú pudo haber metido tanto a Chávez, sí, como a Alexis Vega. Sí, sí, sí. Pero no los metió, ¿por qué? Y vamos a lo mismo, y me parece terrible de un entrenador. Quitemos a Javier Aguirre, del que sea.
2: Sí.
3: Se llevas un futbolista que está al 60%, 70%, y no está para jugar, pues si no te puede jugar media hora, no lo lleves.
1: Que yo
3: ¡no lo lleves!
1: Con la duda de, con el debido respeto de la honestidad de Montes en el calentamiento, ¿no? Que te diga, estoy bien, tú confías.
3: No, y al final falló los dos goles. O sea, a ver, es una situación en la que fallan el primer gol tanto Alvarado como Jorge Sánchez, pero también la marca la lleva Montes. Sí. Entonces, bueno, creo que ahí todos terminan fallando. Y en el segundo gol es mucho más claro el tema con Montes y con Lira, que bueno, se les va y terminan dejando entrar a Jude Bellingham. A ver, el futbolista de repente... Hay dos tipos de futbolistas. El que sí va a ser honesto y va a decir, no estoy para jugar.
1: Por supuesto.
3: Y el que va a decir, no me voy a perder aunque sea 20 minutos de este partido. Y se aventó al final todo un tiempo.
2: No aguantó,
3: y pero... tuvo una todavía para empatar el partido.
2: Era la del empate.
3: Que para mí, digo, por eso le dan el futbolista del partido a Jude Bellingham. Hizo dos y salvó uno en su arco.
2: Impresionante.
3: O sea, la verdad es que fue una situación para marcarla. Y lo de Montes, sí. Pues bueno, a lo mejor el futbolista no te lo va a decir por querer estar ahí. Hay dos personas que van a ser en este tipo de jugadores, sí. Y creo que Montes al final dijo, bueno, pues por lo menos juego un tiempo.
2: Ahora también, yo creo que hubo un momento en el partido en el que dices, tengo que ya sacrificar incluso hasta un defensa, porque, es decir, si México lo empataba y lo llevaba a tiempo extra, Inglaterra

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1: Ya, wey, está bien, sí, se avanza, pero un equipo como Suiza, que está ahorita dentro, hizo 11 puntos. Pues, sí, pero está entre los 8 mejores.
2: Por supuesto. Ahora, yo les pregunto.
1: Es irrelevante.
2: Ahora, para el presente, evidentemente, no sirve, pero ganar un partido eliminatorio para este grupo, ¿cuánto puede beneficiar a futuro?
3: No, yo creo que, a ver, se demuestra, por lo menos en las formas, que sí se tenía una idea, ¿no? O sea, de entrada yo creo que eso es un mensaje positivo, ya no digamos para la afición, pero sí para el grupo, de decir, nos morimos, más allá de la inoperancia de los últimos 20, nos morimos jugando algo durante todo el Mundial. O sea, a diferencia de otras justas en las que incluso llevas a octavos y decíamos, no hay chance por ningún lado porque no se juega absolutamente nada. Acá, más allá de la altura y del desgaste de los ingleses y lo que ustedes quieran, sí se tenía una base establecida en este Mundial.
1: No sé.
3: No, yo creo que sí se jugó algo.
1: Yo les digo una cosa, de verdad, y hay que evaluar a los rivales que tuvimos. Ni Sudáfrica, ni República Checa, ni Corea fueron rivales. De verdad, fueron muy malitos. Entiendo que México lo saque, tuvo ciertas complicaciones con Corea, pero por ejemplo, yo le vi partidos mejores, por lo menos el de Italia en 2002.
2: Corea del Sur en el 98.
1: O sea, la verdad,
2: bueno, todo el 98.
1: Sí, el Mundial del 98 para mí fue fabuloso. Jugaron muy bien contra Corea. Jugaron, sobre todo el segundo tiempo completo, lo jugaron muy bien. Contra Bélgica, contra Holanda. La verdad es que contra Alemania incluso le jugaron muy bien, pero pues bueno, fueron desatenciones. Y yo por eso lo pongo como igual. O sea, a mí parece que no hubo nada de diferencia. Nada, nada, nada. Entiendo porque digo, no sé, calienta la cabeza y demás y todo. Gran primera fase y 9 puntos y no recibimos gol y todo. Sí, pero lo sé. Hay que evaluar a los rivales y no tuvimos medianamente un rival, ni siquiera candidato a pasar a los 16avos.
3: Ahora, yo entiendo que, por ejemplo, Ecuador también se murió de nada, pero el primer tiempo que da contra Ecuador, yo creo que es de lo mejor en los últimos.
1: Ah, no, no. Muy bien.
3: En los últimos años, por ejemplo.
1: Claro.
3: Por ejemplo,
1: pero no tuviste rival tampoco, Oliver.
3: En el 2006, por ejemplo, con la Volpe se llegaba con mucha expectativa. La fase de grupos, muy malita, y
1: pero
3: después contra Argentina se dio un partidazo.
1: ¿Ah?
3: Pero volvemos al tema de no ser consistente. O sea, un partido sí y tres no. Acá yo creo que, a pesar de los rivales, sí se tuvo un desempeño un poco más alargado en los 5 partidos que vimos de México, a diferencia de otros mundiales.
2: Sí, totalmente de acuerdo. Vamos a esperar que lo que se termina dando a futuro, ya seguiremos escuchando un par de palabras de Javier El Vasco Aguirre y también el nombramiento de Rafa Márquez en la Selección Nacional de México. Nosotros, por lo pronto, hacemos una pausa. 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
6: De vuelta, seguimos en Tricolor al Día. Gracias por acompañarnos en redes sociales, en YouTube, en Facebook Live, en todas las plataformas de TUDN Radio. Y vamos a seguir escuchando lo último de Javier El Vasco Aguirre. Un apunte muy importante, el reconocer el ritmo al que crece la Selección Nacional de México y todo el fútbol mexicano.
7: Y en México, pues sí, se paga muy bien, se genera mucho dinero y es una liga pues que sí, que efectivamente no iba a lo que hablábamos, el ritmo. El ritmo, vamos en ascenso, pero no a la velocidad que deberíamos.
8: ¿Qué faltaría? ¿Formación de jugadores en México?
7: Sí, claro, de los entrenadores.
8: Entrenadores.
7: Decir, tú vas a Pachuca, a la sub-15 de Pachuca, hablas con su entrenador y dices, caramba, este amigo tiene que trabajar en otra cosa porque no te alcanza, ¿no? Y además, la preparación, ¿dónde lo formaron este buen hombre, ¿no?
8: Mandarlos.
7: Claro.
6: Gracias a Karen Villagrana, muy pendiente de todo en
9: de
6: redes
9: todo,
6: sociales.
9: De
6: en
9: todo.
6: Todo. En absolutamente todo.
9: Terrible esta muchacha, ¿eh?
6: Le vamos a spoilear cuando no le gusta que le spoileen, pero bueno.
10: Marca personal y todo. No.
6: Muy bien.
9: Bravísima.
6: Está pendiente. Gran productora junto con...
9: Haz de cuenta, González. Fabio Cannavaro en el 2006. Así, pegadita. ¿Eh?
6: Las palabras de Javier El Vasco Aguirre. A ver, nosotros aquí tuvimos un compañero, no vamos a ventilar el nombre, pero de un club importante le ofrecieron algún cargo en sub-16 y el salario me pareció irrisorio. ¿Cómo queremos y qué opinan de la visión del Vasco? Pero ¿cómo queremos sacar a futbolistas de primer nivel si los que los entrenan están ya con la mochila de ya me voy al siguiente trabajo porque si no, no saco para vivir?
9: Sí, es difícil porque, pues a ver, hablamos de ser profesionales y de verdad a lo mejor, y lo digo sin saber porque no lo tengo claro, pero a lo mejor hay gente administrativamente en federación que gana más que un entrenador de su
10: equipo. Claro.
9: Entonces, bueno, pues si ya estamos así, empezamos mal. Porque, a ver, no es porque no se lo merezca la persona administrativa, pero creo que el que tiene más responsabilidad y tiene que sacar y formar futbolistas es el técnico que está dirigiendo al sub-16, sub-17, al sub-20. O sea, eso tendría que ser.
6: Ahí empieza el camino, Oliver, para la selección.
10: Y que claro, muchos entrenadores formativos se confunden o quieren tener buenos resultados para después tener una chance en primera división, sí, ¿no? Y muchas veces no tendría que ser así, muchas veces tendría que ser el que es entrenador formativo se tiene que quedar ahí en fuerzas básicas porque pues es el proceso que se debe de seguir, ¿no? No para buscar un mejor lugar, obviamente, en el sueldo, ahí viene la gran diferencia. Y después viene la parte, por supuesto, de los clubes y de las oportunidades que se les da o no a los jóvenes. Porque Gilberto Mora, por supuesto que el futbolista que es talentoso, de pronto, pues no hay forma de que lo dejes en la banca. Pero ¿cuántas veces también ha pasado que decimos, este tenía más calidad y, claro, y un Tuca Ferretti, por ejemplo, claro, era imposible que te diera una sola oportunidad en Tigres en su momento, ¿no?
9: Sí, los entrenados se vuelven prácticamente el tapón, pero también hay otros que sí creen y confían. Y yo les pregunto, ¿dónde está Chucho Ramírez hoy? O sea, ya no trabaja en selecciones. Y ¿dónde está el Potro Gutiérrez?
6: El Güero que también, Real.
9: Güero Real. Este chico también que le llegó a ir bien en selecciones, uno que dirigió al Puebla, se sí, me va el nombre.
10: Eduardo Arce
9: también. A ver, tampoco digo que sea Guardiola, pero bueno, si ya llevaba un trabajo, llevaba unos jugadores, pues déjalo trabajar medianamente para que te empiece a sacar futbolistas. Yo también creo, y me parece que es algo muy real, Gil Mora es un garbanzo de libra, ¿no? Tenemos 10 Gil Mora en las fuerzas básicas, pero bueno, también tratar de ver si hay un chico que tiene condiciones de 14, 15 años, y empiezalo a encaminar y buscar, y tratar de que el chico también empiece a repetir y repetir y repetir, porque bueno, no va a haber ninguna otra forma que podamos hacer futbolistas buenos si no los hacemos que repitan las jugadas.
6: Y sobre todo, Gabo, yo me quedo con las palabras de alguien de otra cadena, de ESPN, hace un par de días, cuando dice, a ver, ¿ya estudiaron cómo se generó Gilberto Mora? O sea, porque, a ver, por ejemplo, Gilberto Mora en su casa tiene un entrenador. Así o sea, es. No sabemos, hoy podemos pensar, ah, Xolos va encaminado a ser una gran academia porque sacó a Gilberto Mora. Y a lo mejor es que no.
9: Claro.
6: A lo mejor es que lo formaron en casa.
9: Completamente,
10: Mora.
9: Completamente.
10: Sí, que no porque se tenga ya Gilberto Mora, quiere decir que se esté trabajando bien.
9: Exacto.
10: No porque la mitad de esta selección en el cuadro titular hayan sido del Guadalajara, quiere decir que se esté trabajando bien en todos los equipos.
9: Así es.
10: En el Guadalajara sí, y por el momento de Chivas, a varios de estos se les dio la oportunidad, claro, y qué bueno, pero tendría que ser el objetivo de los demás clubes, algo que sigue sin sí, pasar sí, realmente. Por ejemplo, América.
9: Ajá.
10: Hoy por el proyecto, yo creo más ante la falta de lana, se trae a Guillermo Almada para que le dé salida a los futbolistas jóvenes y entonces a lo mejor te puede salir la jugada, pero más por la necesidad que por convicción. Sí. Algo que creo que el único por convicción y por supuesto porque juega con puros mexicanos es el Guadalajara.
9: No, y aparte,
10: Pachuca.
9: Y aparte, digo, a ver, no por pensar que Gil, que ojalá, porque digo, suena ahorita a muchas novias, que el Arsenal, que el Liverpool, lo que sea, y si se llega a dar, que ojalá que tenga una carrera buena, meteórica, que le vaya muy bien a Gil. De aquí a que vuelva a ser la Copa tendría 21 años. Yo a lo que voy es que en algún momento tuvimos una gran figura, Hugo Sánchez en el 86. Muchos dicen que a lo mejor el mundial mejor para él hubiera sido el 90, posiblemente, al que no vamos, no lo sabremos nunca. Pero en el 94 también lo teníamos a Hugo, ya más grande y demás. Teníamos a Luis García, que era un artillero, que le iba muy bien y todo. Pero no uno o dos jugadores te va a hacer la diferencia.
10: No.
9: Tienes que cambiar. Y vaya que esa del 94 era una selección con, digo, estamos en redes, con muchos huevos, tenía mucho carácter, tenía, de verdad, o sea, tú veías a Ramírez Perales, veías a Jorge Campos, veías a Bernal, veías a Luis García, veías a García Aspe, a Ambriz, a Ramón Ramírez, decías,
6: no te daba miedo de verle la cara.
9: Claro, y adelante tenías a Hugo, tenías a Zague, que medianamente también hacía bien las cosas, o sea, vaya, tenías un muy buen equipo, Benjamín Galindo, o sea, puro líder en la cancha. Ahora no hay realmente líderes, Claudio Suárez también, digo, la verdad es que impresionante, y ahora, y tampoco nos sirvió, entonces ahora creo que también tienes que preocuparte, sí, que vayan un chingo a Europa, que vayan un montón de jugadores, que les vaya bien, pero también tienes que tener una liga también competitiva, bajarle al tema de extranjeros, que empiecen a jugar más jugadores, y que te empiecen a sacar más futbolistas de calidad.
10: Y está claro que, a ver, a muchos no les gusta la regla esta de los jóvenes, pero pues hemos visto que por convicción propia los clubes no los van a hacer, pues oblígalos, y claro, yo creo que esta regla es mucho más fácil, sí, pues con la obligación de que algún futbolista joven diga, ah, mira, pues salió porque nos obligaron y funcionó.
6: Ahí está Violante, Berardo López, Luis Gamboa.
10: A que si esperamos a que a los clubes les dé la gana de darle chance a los jóvenes, que no va a pasar eso. Y por supuesto el tema de los traspasos entre los futbolistas mexicanos a nivel local. O sea, no es posible que Rayados le ofrezca 20 millones de dólares a Cruz Azul.
9: No.
10: Y si la acepta Cruz Azul, es otra historia más del futbolista que no se va a Europa, porque la lana es muy atractiva tanto para el club como para el representante, como para el futbolista.
9: Que al final es una decisión personal.
10: Es personal,
9: claro. Estoy de acuerdo, pero
10: como liga pues tienes entonces que
9: tratar de... Ajá, exactamente. Y lo menciona Javier ahora en lo que decía con Denise. En México se paga muy bien. O sea, pues claro, pues el futbolista también por eso sí, de repente no se va, o es como el caso de Lainez que se fue y regresa porque pues acaba de ser figura, va a ganar a toda maíz. O sea, no le preocupa nada. Entonces, bueno, pues obviamente eso también le termina generando al jugador mexicano. A ver, me voy a ir a ganar 20 pesos allá, a sufrir, a lo mejor no tener en cuenta por el entrenador y ni siquiera ganar. Sí, estoy en Europa. Pero me regreso y acá voy a ganar 100, no 20, 100. Y voy a hacer la figura, me vengo.
10: Y que también el tema de competir con otro tipo de clubes, yo creo que te da una ventana que actualmente no te ofrece con CONCACAF Champions.
9: No, no.
10: O sea, el hecho de que ni tú puedas ir a competir a Libertadores o a Sudamericana, claro, sí te pone en otro escalafón, en otro lugar.
6: Entonces, al competir de tú a tú. Entonces, la preparación, Oliver, está más en... ¿Los juegos que tiene selección, como los que tuvo este proceso con Alemania, con Bélgica?
9: No, yo creo Brasil. Que no. Yo creo que también hay que poner el tema de la Leagues Cup, que ahora pues entró en lugar de Libertadores o Sudamericana. Yo creo que sí sería bueno. O sea, ha sonado y demás, hay muchas trabas, y sigue habiendo el tema de publicitar y demás. Muy complicado, pero sería fabuloso. Otra vez, bueno, ya sonó Copa América, creo que México regresaría, pero otra vez en Estados Unidos y demás y como sea. Pero bueno, creo que medianamente tendrías como selección también estar participando otra vez en Copa América y en esos torneos.
6: A lo mejor lo que no puedes cubrir como exigencia a nivel de clubes, o sea, esa Libertadores,
10: sí, pues es selección.
6: Pues que la selección tenga los mejores partidos posibles, ¿no?
10: Que es algo que se...
9: Bueno, también recordemos que ahora, ahora sí va a tener eliminatoria. Uh-huh. Entonces, al tener eliminatoria, se complica el tema de a lo mejor los partidos amistosos que puedas tener, pero sí, pues tratar de medianamente hacerlo. Ahora que decíamos el tema de la ventana que va a ser, pues como de 28 días, que va a ser del 21 de septiembre al 6 de octubre, 4 partidos, y los que se buscan, creo que por ahí está Costa de Marfil, otra vez Paraguay, Venezuela... Creo que está por ahí entre los rivales, no recuerdo el otro, pero digo, bueno, pues tratar de medianamente conseguir en esas ventanas algunos rivales que puede ser. Vas a tener otra vez Nations, que para mí otra vez te baja el nivel.
6: Claro.
9: Y creo que la eliminatoria sí será bueno para algunos de los que se quedaron, que sientan el rigor de lo que es visitar Centroamérica.
10: ¿Qué es lo que buscó Javier Aguirre, no? O sea, el ir a distintos lugares, incluso a Sudamérica, o sea, incluso meterse a la cancha de River, ir a Brasil.
6: O a Bolivia.
10: Que creo que a nivel directivo por lo menos también le podemos poner palomita al buscar rivales de mayor envergadura. Por lo menos Bélgica y Portugal eran rivales que no estábamos acostumbrados. Totalmente. El tema de Corea previo a Japón.
6: Súmale a Brasil, Alemania, o sea, contando todo el proceso, no nada más lo del Vasco.
10: Sí, con el Jimmy. Sí,
6: sino también con el Jimmy, Alemania,
9: así
6: Uruguay
9: es.
6: Dos veces.
9: Sí, sí, sí,
6: o sea, Bélgica. Yo creo que enfrentó, o sea, en el camino yo a la federación no tengo nada que pedirle en cuanto a preparación.
9: No, lo hizo muy bien. Creo que trabajaron muy bien, trataron de encontrar los rivales más importantes que se pudieran enfrentar a México y para tratar de sacar un poco pues el plus del conjunto mexicano. En algunos creo que sí se logró, en otros creo que, pues bueno, México también no se puso al nivel del rival, pero pues bueno, pues es parte de, ahora sí quiero verlo a México, porque realmente con tanta selección que va, con tantos equipos como Curazao, como Haití, como los Panamá, que están saliendo con buenos equipos, que le costó a Costa Rica incluso no ir a una copa, que Estados Unidos y Canadá no se eliminaron, que también se van a eliminar. Ojo, hay que estar atentos también, porque va a ser muy importante los puntos que consigas en casa y todo lo que puedas rascar fuera.
10: Y hablando de lo de estar en casa, se tiene la misión, yo creo, y se demostró en este mundial. Es cierto que un mundial magnifica todo, pero se demostró que cuando la gente siente a su selección cerca, puede volver a pesar México como local. Algo que hace, ya teníamos tiempo de no ver al Azteca pesar como pesó en el mundial, repito, es el mundial.
6: Sí.
10: Pero yo creo que es un punto a considerar que la federación trate de acercar mucho más a la gente y tener más partidos en México. Es la única forma de que se haga pesar.
9: Los amistosos,
10: se haga pesar a México.
9: Los amistosos,
10: sí, por el tema de los contratos.
9: Los amistosos, olvídalo.
6: La clasificación, ¿la sacarían del Azteca?
9: Yo no.
6: Porque en Guadalajara se vivió un ambientazo. Yo en mi vida había visto un recibimiento como el que se le dio en Guadalajara.
9: Pero yo creo que no estamos, por ejemplo, como España, que sí rota.
6: Sí.
9: Portugal creo que también lo hace, de repente. Creo que Alemania también lo hace en algunos partidos. No estamos como para hacer eso. Yo creo que no estamos para hacer eso. Entiendo que a lo mejor Guadalajara puede levantar la mano, quizá Monterrey, quizá Torreón, pero realmente yo creo que hoy, y se ha dicho, y creo que Lozano también fue por eso que terminó ahí peleándose, yo no lo sacaría de la Ciudad de México. De verdad, a menos de que casi casi tuvieras ya medio acomodado un poquito para ganar más partidos y tuvieras algún colchón, pero si no, de verdad, creo que lo que pesa ese estadio, yo no lo movería.
10: El problema que en los últimos meses se decidió también probar en otras sedes es porque siempre en eliminatoria, cuando los partidos se atoraban, en México al minuto 30 y empezaba ya el abucheo, el grito.
6: No, claro, a ver, de lo que se vivió en el partido contra Portugal a lo del torneo, pues es abismal. No, claro, yo no sé si
10: pero incluso
6: yo aprovechado pero para que se mantenga la comunión.
10: Yo vi un comentario en redes y creo que se tenía toda la razón. Yo creo que el parteaguas fue el México-Corea en Guadalajara, que a partir de ahí se marcó el rasero de cómo tenía que estar la afición, porque incluso contra Sudáfrica hubo momentos de abucheo, sí, de ahí de murmullo, sí. En la inauguración ganando 2-0.
6: En el medio tiempo.
10: Sí, pero de alguna forma, incluso ya clasificado ese partido, la gente estaba muy metida, ¿cierto? No,
9: y contra Corea tiempo. También en Guadalajara hubo abucheo al medio tiempo.
10: Sin embargo, cuando el baloncito rodaba, la afición estaba muy metida. Yo creo que ahí se marcó un parteaguas de cómo se tenía que apoyar.
6: Correcto. La decisión está tomada. El 21 de septiembre arranca la ventana de fecha FIFA en donde va a debutar Rafael Márquez como entrenador de la Selección Nacional de México, y estas fueron sus primeras palabras como nuevo seleccionador.
11: Bueno, primero que nada, profundo agradecimiento hacia Javier, el haberme brindado la confianza de poder pertenecer a su cuerpo técnico, el abrirme un poco ese espacio que es muy personal y confidente. Creo que no me queda más que solo agradecerle, porque también ha sido una experiencia de aprendizaje, que era también lo que se pretendía. Yo creo que se tiene una muy buena base, se tiene jugadores jóvenes, jugadores de experiencia, que creo que van a ser importantes en esta etapa de transición. Así que, bueno, lo mencionaba yo a veces en mis redes, que ahora no es momento de frenar, sino de acelerar, donde creo que se ha hecho ya una base, un gran trabajo para poder fortalecer esto que se inició y aprovechar sobre todo esta continuidad que quizás antes no se había visto y que, bueno, está bajo mi responsabilidad, y haré todo lo posible para mantenerlo, incluso mejorarlo, y estoy con la ilusión, con la responsabilidad, con las ganas de poder hacer, sobre todo, que el jugador mexicano sea mejor, potencializarlo, y yo creo que a beneficio del nivel del fútbol mexicano. Y después también, ¿por qué no tratar de permear más abajo, de intentar estar cerca de las selecciones menores para darle una base, para darle procesos importantes también? Creo que está haciendo un gran trabajo en la labor que está haciendo también Andrés Lilini. No es nada más fijarme o estar en selección mayor, sino en selección menor también. Objetivo, pues, obviamente, es tratar de mantener o mejorar, obviamente, el nivel de la selección hoy en día. Creo que hay una muy buena base y ya un trabajo hecho durante la etapa pasada. Y sobre todo, pues, tratar de llegar lo más lejos posible e intentar mejorar el nivel del de fútbol mexicano.
6: El entrenador de la Selección Nacional de México, sus palabras en la presentación, yo creo que a comparación de Aguirre nos quedan más dudas que certezas, ¿no, Gabo?
9: Bueno, a ver, creo que Rafa no tiene la posibilidad de presumir que ya dirigió un equipo en primera división, por ejemplo, en cualquier lugar.
6: No, claro, donde sea. Aguirre ya había sido campeón con Pachuca y finalista en otra ocasión.
9: Así es, entonces, bueno, a ver, pensemos que Rafa, y en una parte que también hablaba Javier anteriormente sobre Rafa, decía que tenía una escuela muy importante, la del Barcelona. Pensemos que esa idea futbolística la trate de poner en el equipo. No basta, no basta, tiene que tener, pues yo creo que algo. Sí, pues es complicado sí, poderlo tener. Entonces, pues vaya, la idea la puedes tener, tratar de medianamente con el material que tengas. Él dice que tiene una buena base, pues ojalá que de veras pueda sacar resultados pronto, ¿no?
10: Y él decía que también no iba a estar solamente enfocado en la selección mayor, sino en selecciones menores.
9: Aguas, porque a Hugo sí lo corrieron, ¿eh?
10: Sí, por andar yendo al
9: Juegos Olímpicos,
10: ándele. Sí, sí, sí. El trabajo de Andrés Lilini seguramente seguirá tomando muchísima relevancia en este proceso. Yo creo que se va haciendo un buen trabajo de scouting. Ojalá que se siga atrayendo a futbolistas jóvenes y de calidad, independientemente de dónde vengan. Son, al final son mexicanos, ¿no? Y el tema de la gestión de vestidor y el trato con la prensa, pues son las dos grandes
6: aristas. Yo ya vi un video de cuando salió del aeropuerto.
9: O sea, terrible, ¿eh? A mí me parece terrible.
6: Pero tú y yo lo sabemos, Gabo, no sé si le ha tocado a Oliver, así es Rafa.
9: Así es Rafa, correcto, así es Rafa. A mí no me sorprendió, digo, entiendo que Rafa es así, es especial, es una persona especial. Es más, de repente, digo, cuando llegaba, digo, cuando llega que con la afición y la gente le dice, ahí sí mis respetos, porque siempre se para a firmar y trata de tomarse las fotos.
6: El tiempo que sea necesario.
9: Incluso llama más la atención Rafael Márquez, y sabemos por qué, que cualquier otro jugador de la selección, pues es normal, pero, a ver, no le quitaba nada, no está obligado, nos lo decía Tate en línea de cuatro, no está obligado, perfecto, no está obligado, pero ya tiene un compromiso con. Entonces, el soltarle una palabra, por lo menos, o algo al reportero, no te quitaba absolutamente nada. Entonces, creo que sí está mal por parte de Rafa, posiblemente esté enojado, o no sé si tengo un problema, por lo menos, con esos reporteros que estaban ahí, pero la verdad es que sí, no creo que empiece de buena forma eso. Ahora, va a España, también, pues va con la esposa, a lo mejor a decirles, vamos para México, y a lo mejor eso no le va a gustar, pero ya lo sabías, papá.
6: Sí,
9: o
6: claro.
9: Sea, al irte ahí, ya sabías que te vas a regresar para acá, posiblemente deje allá como base y todo, pero pues bueno, pues en menos de un mes tiene que estar ya en México.
6: Sí, yo creo que, a ver, han pasado entrenadores que tienen esa facilidad en el mundo de los medios. Algunos, no todos, o sea, Aguirre es el dotado, ¿no? Por excelencia, ¿no? Para manejar.
9: No, yo con Rafa veo que sí se va a calentar en varias conferencias, creo yo.
6: Sí, seguro. O te va a contestar cortante. O no.
10: Sí,
6: lo
10: porque, sé,
6: o
10: sea, porque, a ver, bueno, Javier Aguirre es punto y aparte. Juan Carlos Osorio siempre se mostró abierto a conversar. Digo, a pesar de que lo tundieron de arriba abajo, claro, con todo, se mostró muy abierto, incluso a ir a mesas de análisis y no tenía ningún problema. El Tata Martino, en un principio, parecía muy abierto a platicar o por lo menos dar sus siempre explicar por qué.
6: Jimmy Lozano hasta bailaba, hazme el favor.
10: Sí, también. Sí, o sea, acá no sé si Rafa vaya a querer expresarse mucho en conferencias o vayamos a tener sus respuestas un poco cortas, ¿no? Que si se va por la segunda opción, yo creo que es una bomba de tiempo para que la prensa, pues también se moleste un poquito, ¿no?
6: Sí, en la cancha no funciona, va a ser difícil que lo mantenga la relación con la prensa. Sí.
9: No, y a ver, también no podemos quitar el personaje o la figura que es Rafa Márquez. Rafa Márquez, y lo platicábamos también hace rato, pues es el único mexicano que ha ganado la Champions, es un tipo que se volvió un estandarte en el Barcelona, por lo menos en esos años y en ese equipo, es un tipo que sí es diferente a los demás, que quizá junto con Hugo pueden estar en otra posición y ser especiales para el trato, pero pues ahora ya se deben a un puesto que, como bien decía Oliver también en línea de cuatro, ahorita lo vemos con 8 canas, posiblemente salga con 10 o 15 o 20 o 30, porque esa silla es, no sé si sea más importante, pero por lo menos sí es más criticada a veces que hasta la del presidente o la presidenta del país. Entonces creo que de repente sí puede ser de esa manera. Habrá que ver cómo se comporta Rafa. Rafa, a mí me parece que con selección como jugador era un tipo de un temperamento fuerte y estallaba. Ojalá que acá termine. Claro, entonces ojalá que acá termine entendiendo también que no es su selección, que es la selección de muchos mexicanos, y que él tiene también que tratar de dar algunas explicaciones o algunas situaciones.
10: Y que ya como entrenador, pues ya no basta, o sea, por lo menos en los tiempos actuales, ya no basta solo con dirigir bien o no a tu equipo, o sea, ya tienes que estar bien preparado para todo lo demás, extra cancha, ¿no? O sea, ya no quizás como antes de, okay, dirijo, y a lo mejor en conferencia de prensa, pues, me vale, pues ya las redes sociales y los medios, ya se magnifica cualquier cosita que hagas, cualquier gesto, como lo del aeropuerto.
6: Sí, totalmente de acuerdo. A mí también lo que me quedan dudas es el cuerpo técnico. Que yo no sé a estas alturas por qué no lo ha hecho oficial la Federación Mexicana de Fútbol.
9: No lo ha hecho, pero bueno, es un secreto a voces, ¿no?
6: Guardado y Talavera de arranque.
9: Yo creo que, bueno, a ver, no sé, ¿eh? Pero Guardado y Talavera se supone que ya están y quieren al preparador físico de Javier, pero Javier posiblemente tiene una oferta de Arabia, entonces posiblemente a lo mejor se lo quiera llevar, lo más obvio, o sea, que tú quieras permanecer con este chico amor, con el Paul, o sea, la verdad es que creo que lo va a tratar Javier de llevar, entonces no sé si se están esperando a ver si pueden mencionar a más parte del cuerpo técnico o empiezan a mencionar así aisladamente? Porque también es como, sería, a mí me parece como ridículo que ya tienes a Rafa, pero pues no tiene nadie al lado de él. O sea, como que, ah, nomás Talavera y este. Y pues luego déjenme ver si tengo preparador físico. O sea, creo que sí va por ese lado. Como que dicen, pues no, no es ir anunciando a uno por otro. Pero pues a ver qué pasa. Yo la verdad es que creo que están esperando a conformarlo bien. Y yo lo decía también, por la tarde mucha gente ya empezó a que, y que Chichar también forme parte del cuerpo técnico. Y que Memo Ochoa y todo. A ver, también a ver, no, no se trata de eso.
6: No creo que está mal, pero siempre y cuando estén preparados, porque lo ves en Alemania
9: no con Rudi Keller, claro.
6: Que estén preparados, francamente. Ya veremos rápidamente. Buena base, porque en el video la mencionaba y la reiteraba, de equipo.
10: Aceptable.
9: A ver, mira, Gil Mora va a tener 21, por lo menos al Mundial, 31 Johan Vázquez, Reyes 30, Lira 30, Tala 30, 29 Santiago, bueno, ya no debería ir al Mundial, pero bueno. Armando González, 31. No, a mí no, siempre dice que sí, está no, mal. Sí. Mal. 26, 27, por ahí tendría. Sí. Entonces, bueno, Mateo Chávez, 26. Vaya, si hablamos de buena Obed. Base, pues Obed, que también tendría sí, sí. 24. Brian tendría 27. 26. Aquí debería ser 26, pero bueno, pusieron 27. Pero bueno, a lo que voy es que, pues sí tienes como unos 11, 12 que a lo mejor te pueden llegar, ¿no? A la copa. Habrá que ver.
6: Va a ser interesante. Producción de Iker González, Karen Villagrana. Gracias, Oliver.
10: Gracias.
6: Muchísimas gracias, Gabo.
9: Gracias, vivan al máximo.
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0: ¿Cómo están? Bienvenidos amigos de TUDN Radio. Esto es Leyendas del Balón y yo soy Octavio Rivero. Conmigo está Diego Peña y el Zuli Ledesma. Vamos a platicar el día de hoy acerca del Mundial de México 86, el segundo Mundial de México. Y nada más tengo aquí al señor Zuli Ledesma, que era jugador profesional en esos momentos, y a Diego Peña. Zuli, ¿qué recuerdos te trae el Mundial de México 86?
1: ¿Qué tal, Octavio? ¿Cómo estás? Un gusto saludarte, Diego, también. La verdad que muchos recuerdos, ¿eh? Recuerdo la intención mía de intentar, obviamente, ser parte del plantel del grupo que dirigía Bora Milutinovic, representando a México. Estaba jugando en Chivas en ese entonces, salí de Chivas, queriendo ser parte como tercer portero del plantel. Y pues bueno, de ahí en adelante se dio la competencia, en donde la esperanza estaba, obviamente, en el equipo tricolor.
0: Diego, tú en redes sociales apareces como la mano de Diego. Supongo que algo tendrá que ver con este Mundial de México 86.
2: Con el gusto de saludarte, Octavio. Qué manera de abrirle la herida a mi queridísimo Zuli.
1: No pasa nada.
2: Pero sí, hay que recordar que en el 86 hay un partido que marca la historia del fútbol. En un solo partido se da quizá la jugada más polémica de todos los tiempos en las Copas del Mundo, que es la mano de Diego Armando Maradona en contra de Peter Shilton, y que él dice que es una genialidad. Después el mundo del fútbol lo cataloga de otra manera, y el mejor gol quizá de todos los tiempos en la Copa del Mundo, ¿no? Quizá debatible junto con el de Jared.